Creador creó esta naturaleza. La misma no sufre cambios. Sin embargo, hay lugar para las correcciones, y no es mediante cancelarlas, sino mediante agregarles algo mediante a lo cual esto se corrige. Sin embargo, esto no cambia la naturaleza, ya que el Creador creó la naturaleza, y el deseo de recibir es algo que el Creador creó. Por lo tanto, el hombre no tiene fuerza para cancelarlo. La corrección general es la intención con el fin de otorgar. Esto se llama dulcificación de los juicios. Es decir, el juicio que se hizo, donde está prohibido usar el deseo de recibir y disfrutar en beneficio propio, es porque mediante él caemos en la disparidad de forma con el Creador. Sin embargo, cuando uno recibe porque el Creador quiere que reciba, y para sí mismo sería más cómodo no recibir, por medio de esto se dulcifica el juicio de la prohibición de la recepción. Sin embargo, debemos saber que esta cualidad de recibir con el fin de otorgar es una corrección verdadera. Es decir, el propósito de la creación, que es hacer el bien a sus creaciones, no puede hacerse realidad a menos que de esta manera, cuando se usa el deseo de recibir placer, uno aún permanezca en Devekut, lo cual es equivalencia de forma. Es decir, si uno recibe pero no disfruta, esta recepción no se considera como hacer el bien, ya que no hablamos de lo que uno recibe, sino de lo que uno disfruta. En otras palabras, el superior quiere que disfrute el inferior. Y si la persona no disfruta, entonces no ha recibido nada del superior. Esto se llama dulcificación de los justos. Esto es lo principal de la completitud. Sin embargo, hay cosas que se pueden clarificar desde la perspectiva de las raíces superiores, porque se pueden clarificar con el fin de otorgar, y hay cosas que están prohibidas de usar, incluso con el fin de otorgar. En otras palabras, una persona no puede decir que quiere hacer algo que está prohibido, porque tiene la intención con el fin de otorgar. Si la cosa está prohibida, es porque con respecto a la rama y raíz, hay cosas que la Torah prohíbe y hay cosas que la Torah permite. En general, debemos hacer tres discernimientos en la Torah. Uno, mitzvah, precepto. Dos, algo permitido. Tres, algo prohibido. Debemos tener cuidado con la mitzvah y con la transgresión, incluso con un acto sin intención. Porque hay un asunto de mitzvah en la práctica, incluso cuando no hay intención. Del mismo modo, con la prohibición, hay una transgresión en la acción, incluso sin ninguna intención. Pero el trabajo principal sobre la intención es en lo que está permitido, cuando no hay mitzvah al hacerlo, y tampoco hay transgresión si uno no lo hace. Luego, cuando uno hace lo que está permitido, es decir, cuando se dirige, cuando hace algo permitido para que sea en nombre de los cielos, lo permitido ingresa a la Kedushá. Entonces, esto se llama una mitzvah. En otras palabras, sale de ser permitido y entra en el marco de la mitzvah. Y precisamente aquí está la guerra principal contra la inclinación, ya que el cuerpo nos dice que no hay prohibición. Y entonces, ¿por qué negarse a hacerlo? Pero cuando una persona debe responderle, puede decirle, debo realizar una mitzvah,
Por lo tanto, cuando realizo una mitzvah, he hecho algo. Cuando no cometo una transgresión, también tengo una mitzvah. Como dijeron nuestros sabios, si se sentó y no cometió una transgresión, es como si realizara una mitzvah. Sin embargo, cuando me dices que haga algo que está permitido, incluso si no puedo dirigirlo en nombre de los cielos, esto no es una mitzvah, por lo tanto, no he hecho nada. Y no quiero ser un trabajador ocioso, lo que significa hacer una acción de en vano. Una acción en vano. Pero con lo que está permitido, ahí donde no hay imperativos relacionados con este acto, específicamente entonces la intención lo hace realidad, haciéndolo ingresar en la Kedusha. De acuerdo con lo anterior, debemos interpretar lo que Rashi interpretó sobre el versículo, si sales a la guerra, cuando habla de guerra opcional. En el trabajo debemos interpretar que permiso, como dirigir con el fin de otorgar. Este es el trabajo principal con la inclinación. Como no hay prohibición en el acto, la inclinación ve que la persona quiere arrancarlo del mundo. Es decir, con respecto a las mitzvot y las transgresiones que una persona hace en acción, la inclinación no muestra mucha resistencia, ya que la persona no dice que quiere trabajar solo en beneficio del Creador. Pero cuando comienza a trabajar con la intención de otorgar, y no en beneficio del cuerpo, comienza el verdadero trabajo con la inclinación al mal. Dado que la Torah y las mitzvot fueran dadas para purificar a Israel, como está escrito, estas son las palabras de nuestros sabios cuando preguntaron, ¿por qué debería importarle al Creador si uno mata por la garganta o por la nuca? Después de todo, las mitzvot solo se dieron para purificar a las criaturas, y esa purificación significa la purificación del cuerpo turbio, que es el propósito que surge de la observación de la Torah y de todas las mitzvot. De eso se deduce que solo cuando hablamos con el cuerpo acerca de la intención en nombre de los cielos, cuando queremos anular el beneficio propio, entonces es cuando surge la verdadera disputa con el cuerpo. Esto es evidente precisamente cuando hay una guerra contra la inclinación a los asuntos permitidos. En ese momento, la guerra no es por el acto, ya que no hay ninguna prohibición sobre la acción. La guerra puede ser solo contra la intención. Cuando una persona quiere que sea solo en beneficio del Creador y no por el beneficio del cuerpo. Más bien, él quiere matar al cuerpo. Como dijeron nuestros sabios, la Torah existe solo en alguien que se mata por ella. Ahora podemos interpretar lo que preguntamos. ¿Por qué la Torah permitió la mujer hermosa si la Torah habla solo en contra de la inclinación al mal? Después de todo, el Creador tenía una manera más fácil, donde no se necesitara permitir una mujer hermosa, lo cual significa que no le daría a la inclinación al mal el poder de incitarlo y no necesitaría cambiar y permitir algo prohibido. ¿Cuál es la respuesta? La Torah habla solo en contra de la inclinación al mal. Literalmente es muy difícil entender el asunto de la prohibición de una mujer hermosa. Es justo como hay quienes preguntan, ¿por qué la Torah no permitió otras prohibiciones cuando uno siente una gran pasión por lo prohibido? De hecho, deberíamos responder sobre esto, que no tenemos idea sobre la Torah y las mitzvot, y que esto es inconcebible para el intelecto humano.
En cambio, este es un asunto espiritual que el Creador sentenció. Como dijeron nuestros sabios, uno no debe decir, la carne de cerdo no se puede, sino más bien, se puede. Pero, ¿qué puedo hacer si mi Padre en el cielo así lo decretara sobre mí? En otras palabras, toda la Torah y las Mitzvot son decretos del Creador. Y el intelecto del hombre no llega ahí. Naturalmente, no podemos preguntar por qué la Torah permitió una mujer hermosa. Deberíamos interpretar lo que preguntamos, ¿cuál es el significado de he creado la inclinación al mal? Le he creado la Torah como condimento. Esto implica que la inclinación al mal es el asunto principal y que la Torah no es el elemento principal, sino que es como una adición al plato. De acuerdo a lo que se explica en la introducción al estudio de las 10 Sefirot, lo principal de la creación es el deseo de recibir deleite y placer. La razón por la cual el creador creó el deseo de recibir es que desea hacer el bien a sus creaciones. Pero debido a la disparidad de forma entre el dador y el receptor, nos fue dado corregirla con el fin de otorgar, mediante lo cual se corregirá la disparidad de forma en el deseo de recibir. Por lo tanto, resulta de esto que lo que recibe placer es principalmente el deseo de recibir. Sin embargo, si recibe para su propio beneficio, se llama inclinación al mal, porque la disparidad de forma en él hace que se separe el creador y el deleite y el placer no alcanzan a los kelim separados debido a la corrección del simsum. Por lo tanto, para que el deseo de recibir pueda recibir el deleite y el placer, la inclinación al mal debe recibir un condimento, por lo que habrá un sabor en el deseo de recibir, lo que significa que habrá deleite y placer en el deseo de recibir. Si no se le da el condimento, que es el deseo de otorgar, no habrá sabor en el deseo de recibir, porque no tendrá nada, ya que el deleite y el placer no llegan ahí. Sin embargo, hay cuatro discernimientos que hacer aquí. Uno, el kli, que recibe el placer. Dos, el placer que recibe el kli debe tener un sabor agradable, es decir, no debe tener vergüenza, sino que se debe sentir un buen sabor. Tres, el buen sabor es el deseo de otorgar. Eso se llama que el deseo de otorgar condimenta al plato para que sea sabroso. Cuatro, es posible recibir este sabor llamado deseo de otorgar, específicamente a través de la Torah, como está escrito. He creado la inclinación al mal, he creado la Torah como condimento. Eso significa que la Torah, es decir, la luz dentro de esta, da el deseo de otorgar, y el deseo de otorgar da un sabor que elimina la vergüenza del plato. Porque la vergüenza echa a perder todo el sabor que se puede encontrar en el plato. Y entonces el dador no puede dar ninguno de los verdaderos placeres, ya que cuando estos alcancen los kelim de los inferiores, todo se echará a perder. Este es todo nuestro trabajo, obtener kelim que sean adecuados para la abundancia. Con esto podemos interpretar, la Torah habla solo contra la inclinación al mal. Todo lo que está prohibido o permitido es de acuerdo con lo que decretó el Creador.
Es decir, hay cosas que pueden corregirse y admitirse en Kedusha, incluso antes del final de la corrección. Y es por eso se nos dieron 613 mitzvot. Esa es la razón por la cual la Torah permitió a la mujer hermosa, a través de las correcciones presentadas,

0: unificar a las criaturas.
1: הבורא ברא ככה את הרצון לקבל את היצר הרע שלנו בצורה כזאת שאנחנו יכולים וצריכים לתקן אותו על מנת להשפיע. יש כביכול דברים
0: necesitamos corregirlo y podemos corregirlo para poder otorgar. Algunas cosas son más claras, otras cosas menos en cuanto a lo que es posible corregir y esa adición de lo que es permitido y dónde podemos agregar. Agregar deseos de recibir y trabajar con ellos para poder otorgar. Sí, dice el amigo, realmente tenemos este privilegio aquí, que podemos trabajar con el deseo de recibir, que es opuesto al Creador, porque queremos hacerlo para el Creador. Y vamos a ir ahora a la clase, Rav. Escuchamos el artículo de que es la Torah habla únicamente contra la inclinación al mal en el trabajo. También ayer hablamos sobre el artículo en la porción, el libro de Devarim, porción de Kitetse. Ahí el artículo sobre el trabajo, con lo que amamos y lo que odiamos el trabajo. Y también aquí hablamos sobre qué significa que la Torah habla solamente contra la inclinación al mal. Hay una inclinación que el Creador creó, el deseo de recibir, que no cambia. Simplemente lo creó. Es el deseo de disfrutar, y este deseo de disfrutar en la forma en que fue creada tiene solamente la habilidad de existir, de sentir su vida, su vitalidad en una forma muy restringida, una forma muy reducida. Y esto también se llama bueno, en cierta forma, como la primera fase, las cuatro fases de luz directa. Pero ¿cómo puede ser posible disfrutar algo sin un anhelo? Entonces, de la primera fase, hay este anhelo de asemejarse a algo. Hay un deseo interno. Entonces, un deseo más grande empieza a trabajar a través de la segunda etapa y luego la fase 3 y la fase 4 es más grande que la primera fase porque un deseo fue agregado de disfrutar el placer de otorgarle al Creador. No solamente recibir del Creador, pero también recibir placer del otorgamiento al Creador. Y entonces vemos que en el deseo de recibir en Ein Sof, en el infinito, sentimos que está en oposición al Creador. Tiene la sensación de vergüenza, pero todavía no entiende la medida de esta disparidad, cuán opuesto o es, y no sabe qué hacer con ello, con esta oposición. Y luego realmente determinar que es el mal, porque esta disparidad todavía no es mala. Es decir, decimos que la restricción es una restricción sagrada, y Malhut existe también en el mundo de restricción en adjeción con el Creador, en un nivel muy alto. Es decir, a pesar de que siente que está en oposición, eso todavía no lo desconecta del Creador. de la santidad, porque todavía no hay intención aquí, si de recibir o de otorgar, solamente se sintió que es el receptor. Y el creador es el otorgador.

0: purgante. Y para poder darle a esta criatura o proveerle a la criatura más discernimientos, entonces Bina, el creador, se entra en Malhut, permite Malhut a reducirse, Bina se corrompe, ¿sí? Y luego hay una relación entre ellos, entre el rompimiento de las cualidades de Bina, el rompimiento de la pantalla en Malhut. Entonces Malhut empieza a recibir la intención de disfrutar todas las acciones que son posibles, con la intención de recibir. Y entonces podemos decir que tenemos la inclinación al bien y la inclinación al mal. Antes de eso solamente había el deseo de recibir. Y a pesar de que se había restringido, todavía no lo llamamos la criatura. La restricción es solamente el acto de recepción sobre el deseo. Después, cuando la habilidad de agregar intención a la acción fue agregada, entonces el acto también puede ser kosher, porque el deseo de recibir, si permanece sin la adición de intención, entonces jamás podría ser usado. Es el deseo de recibir, el creador es el deseo de otorgar, y se terminó. La primera restricción se realizó y no hay más que podemos hacer. Pero porque más allá del deseo de recibir, también tenemos la posibilidad de crear una intención, ¿sí?, con esta acción. Entonces, la intención puede cambiar la naturaleza de la acción y podemos entonces otorgar y recibir. Y esta recepción será un otorgamiento puro. Es decir, la inclinación permanece en la inclinación, el deseo de recibir y disfrutar, pero la intención puede ser o bien deleitar a uno mismo o deleitar al creador. Y eso cambia todo. Es decir, después de la primera restricción, esta habilidad viene. Bueno, la primera restricción está ahí, permanece. La primera restricción permanece, pero a pesar de eso, ahora también es posible trabajar con el deseo de recibir y no violar la restricción. La restricción permanece porque el deseo de recibir, a pesar de que está trabajando ahora, no recibe nada para sí mismo. La intención cambia. Cambia el tipo de placer en esa medida. Además, cuando Bina entra en Malhut, no solamente que ella le da a Malhut la habilidad de realizar intenciones, de recibir para recibir o recibir para otorgar, cuando Bina entra en Malhut también le agrega volumen, poder, poder para de Bina, ¿sí? En vez de simplemente estar la luz en la forma de Nefesh, ahora puede llegar al nivel de luz, en el nivel de Naranjai. Porque Malhut recibe para recibir o bien puede recibir para otorgar, es decir, trabaja ahora con la intención. Entonces, el placer depende de la grandeza del creador, ¿sí? O bien la grandeza del creador en forma negativa, es decir, yo debo disfrutar todo este grado, o la grandeza del creador de una forma positiva, donde yo le otorgo a todo ese nivel. Entonces resulta que la intención, de hecho, es lo que nos da todo. Amplifica nuestras vasijas en este punto negro de Malhut hasta todo el grado, todo el nivel del creador. Y la intención también trae a la persona, el alma, a su compatibilidad completa con el Creador, adhesión con el Creador. Y el placer que entonces es recibido y el placer que es otorgado, al fin y al cabo, estas dos luces, la luz directa, la luz reflejada, que llena el Parsuf interno y le traen al Parsuf interno la altura, la posición del Creador. Entonces, resulta, como escribe Rabash, que no hay prohibición sobre el acto. El deseo de recibir, recibe. No hay ninguna prohibición sobre esto. Recibe, recibe, de acuerdo a la acción. Pero todo depende de la intención. Entonces, ¿cuál es el problema aquí? ¿Por qué están prohibiendo ciertas cosas si hay preceptos donde determinan que sí podemos y deberíamos recibir y actuar? El tema aquí es que solamente tiene que ver con la purificación, la corrección del deseo de recibir. Mientras tanto, tenemos acciones que podemos realizar, podemos hacerlas con la intención de otorgar, y hay otras que todavía no podemos. Pero en la medida que avanzamos y agregamos más pantallas, entonces, por supuesto, todo lo que existe dentro del deseo de recibir y lo cual estaba dentro del deseo de recibir existió y lo que existirá, eso no cambiará. Todo es permitido en la medida en que uno le agrega la intención y al fin de la corrección todos los deseos en el deseo de recibir tendrán la intención para otorgar. Y no habrá ninguna prohibición alguna sobre el acto. Mientras tanto, ahora hay una prohibición sobre el acto para cada uno de acuerdo a la pantalla que tiene o no tiene sobre ese acto, para que podamos trabajar con ello para poder otorgar. No podemos decirlo ahora sí que voy a matar para otorgar, ¿sí? No podemos decir eso. O estar con la mujer de otra persona para otorgar, como está escrito aquí, una mujer hermosa. No entendemos, no sabemos lo que significa esas cosas. Esas cosas es una forma corregida y en la espiritualidad para otorgar. Las acciones no cambian, las intenciones cambian. El deseo de recibir toma una forma completamente diferente. Trabajamos con ello y justamente a través de los deseos más malos es que podemos llegar a los grados de perfección más altos. Es decir, tenemos que estar preocupados solamente con respecto al escrutinio de la intención. Alumno. Alumno, no entiendo cómo es posible empezar a trabajar con las intenciones. Rav, tú no entiendes cómo trabajar con intenciones. Trabajar con intenciones significa que tú necesitas constantemente estar pensando. Yo o el otro. Alguien por fuera de mí. Alguien por fuera de mí puede ser el amigo, el grupo, el creador. Entonces, ¿quién? ¿Para quién? ¿Sabes? Si, digamos, algo ocurre en la política, ¿sí? Algo ocurre. O la policía, digamos, alguien mata a alguien. Entonces hay una pregunta aquí. ¿A quién benefició este acto? Y luego, desde ese punto, empezamos a verificar lo que ocurrió. Y es lo mismo aquí también. Empiezas tu acto, tu pregunta, ¿con quién o hacia quién quieres beneficiar? Alumno, digamos que yo hago algo a un amigo y no puedo encontrar mi intención o mi punto ahí, Rav. ¿Te parece a ti que tú quieres realizar una acción para otorgar? Sí, ¿te parece a ti? Por ejemplo, si alguien te dice a ti por adelantado que estos actos están prohibidos, es imposible hacer estos para poder otorgar hasta el fin de la corrección. Y si tú piensas que puedes hacerlo, es simplemente una mentira, es erróneo. Tú puedes ver aquí que esto realmente está oculto de ti, que no puedes. Por ejemplo, comer cerdo para otorgar. No puedes, no puedes. Solamente un ejemplo, ¿sí? ¿Por qué? ¿Por qué? Al fin de la corrección, sí. ¿Entiendes? Ahora no. Ahora no. Entonces, se te dan estas leyes, esta ley, que si hay cosas, por ejemplo, robar para otorgar, no puedes. La mujer de otro, no puedes para otorgar, no puedes. Y todas estas cosas, no puedes. Es mejor morir que violar esos preceptos. No puedes. ¿Sí? Y estos preceptos que no harás en la Torah, en la espiritualidad, nos dicen que estos son todos preceptos de lo que no deberías hacer, son los de Taburasium Raglin del Parsuf. Sí, son los tendones y los órganos. Tienes los preceptos de lo que no harás. Soy 365. Hasta el fin de la corrección no puedes trabajar con esos deseos para poder otorgar. Aunque tú creas que puedes hacerlo o no, esto se te dio como una ley, ¿sí? algo preciso. Y esto está determinado que tú no deberías de pensar que tú puedes hacer esto, para que no fracases. Necesitas construir una pantalla para esto. Y yo no debería de tocarlo, no debería de hacerlo para poder hacerlo para otorgar. Eso será posible más tarde. Y estos deseos más tarde, hay otros deseos, perdón, que sí se pueden hacer, que se pueden usar en práctica con la intención de otorgar. Este es Galgalta Veinaim, ¿sí? Tú unes Galgalta Veinaim con Ahab y el Ahab con el Shazar, 365 deseos. No puedes trabajar con esos directamente. Tú recibes una pantalla, tú te restringes con eso, llegas al fin de la corrección y entonces sí puedes hacerlo y luego desciende el corazón de piedra y vas a trabajar con todos los deseos, además de los 365 deseos también. Es decir, no hay ningún deseo que existe o que fue creado que con el cual jamás podrás trabajar con él para otorgar. Todas las correcciones serán para establecer intenciones sobre todos los deseos. Es el trabajo, alumno. Y quiero preguntar si puedo hacer algo por un amigo, Rav. No, el acto que yo hago no tiene que ver con que yo le doy algo a alguien. Mi intención, mi acto, significa mi deseo, el trabajo en mi deseo, de mi deseo a su deseo. Ese es el acto. Alumno, ¿cómo puedo chequear que no hay beneficio propio en mi acción, Rav? ¿Cómo puedo chequear si mi acción será para otorgar para él y no otorgar para mí? No es una evaluación simple. Primero, tenemos que de alguna forma hacer una restricción, tenemos que estar en Hafetz Chesed y luego actuar. Así es como lo aprendemos, ¿sí? Es imposible realizar un acto de otorgamiento. Hay todo este tema de el gadlut, la grandeza, adultez. Tenemos que recibir para otorgar. Es imposible poder otorgar si primero no descubrimos el deseo, y el deseo totalmente es para recibir, y realizamos una restricción y crecemos la pantalla sobre el deseo. Primero entramos a Katnut, la infancia, y más tarde la grandeza, la adultez. Es imposible de una vez. Alumno, entonces, ¿cómo no se escuchó la pregunta, Rav? Si estás hablando del acto espiritual corporal, entonces esas acciones son importantes. Es importante hacerle algo bueno al amigo, pero esas acciones todavía no tienen la intención, no son la acción real todavía en el sentido espiritual. Pero me lleva o me avanza de lo lishma a lishma. Estás preguntando, ¿cómo puedo yo practicar y chequear y evaluar en tu estado presente? Yo simplemente observo. ¿Acaso esta cosa le va a dar un buen ánimo al amigo, un buen espíritu a ese amigo? ¿Se sentirá bien a raíz a mi acción? Una evaluación simple, nada más. Eso. Y en eso podemos estar en igualdad. No puede ser que él sienta felicidad, confianza, se sienta bien de otras cosas. Tú lo conoces a él, ¿sí? Alumno. Trabajando en paralelo, digamos, con el Creador. Hacemos un precepto práctico, como los tefilín, por ejemplo. ¿Acaso podemos dirigirnos y tener la intención para hacerlo hacia el Creador? Rab, el Creador, está escrito aquí que no hay ninguna prohibición sobre ningún acto. Todo tiene que ser dirigido al Creador. Cuando todo es dirigido hacia el Creador, entonces el Creador considera solamente tu intención. No mira tu cuerpo ni lo que tú haces con eso. Intención. Eso es lo que el Creador recibe. Entonces, ¿cuál es la intención? Que tú sientas felicidad y placer. Y este placer viene de otorgarle a Él, ¿sí? La misma forma que tú tienes intención, luz reflejada, después de la luz reflejada, tú haces un acoplamiento a través del golpe y recibes esta recepción, es para otorgar realmente. Primero recibes y luego piensas que es para otorgar. No, primero tienes que activar la luz reflejada en el Rosh, en la cabeza, la intención, chequear lo que tú vas a hacer, sentir al Creador, cómo le puedes dar contento a Él. Y si es que realmente Él va a recibir felicidad. Entonces, en la cabeza, en el Rosh, tenemos Ein Sof. Ahí tú estás en contacto con el Creador antes de la acción. En el Rosh tú tienes tanto la luz directa y la luz reflejada juntos. Es decir, tú tienes la sensación del Creador ahí. Su deseo es revelado ahí. Él quiere otorgarte a ti. Y en ese deseo, en el deseo de otorgar sobre ti, tú quieres otorgarle a Él en el mismo deseo. ¿Entiendes? Tú sientes el deseo de la madre que quiere hacerte el bien a ti. Y ese mismo deseo que ella quiere darte a ti, todo lo bueno, tú quieres otorgarle a eso. Su deseo y tu deseo están ahí juntos. Eso ocurre en el Rosh del Parsuf. Y entonces, después de haber realizado todas esas preparaciones, y tú sabes que así es como ocurrirá, que están juntos ahí en intención y planificación, entonces tú realizas la acción y tú recibes desde el P hacia abajo para otorgar. Y si todavía no tienes la sensación del Creador, entonces no puede ser que tú lo tendrás antes de tener una pantalla y estén juntos ahí, o si no, inmediatamente vas a empezar a recibir para ti mismo y hacer daño con eso. Pero si no tienes la sensación del Creador, entonces realmente no tienes la habilidad de otorgarle a Él también, tampoco. Esa es la verdad. Pero tratar de imaginarte estas cosas, eso vale la pena. Sí, hazlo, alumno. Ahora, si el estado es que yo no quiero hacerlo, pero todavía lo hago, ¿hay una raíz espiritual para este acto? Entonces, lo que tú estás preguntando, ¿en qué pensamientos y deseos y pasiones yo tengo? ¿Acaso ahí hay algún tipo de raíz espiritual? Yo diría que en ellos, donde tú determinas que le pertenecen a tu relación con el Creador. Tú lo determinas, porque si no determinas, si no distingues, entonces no hay nada de qué hablar. porque de la perspectiva del creador, tú ya estás corregido. No estamos hablando de ahí, estamos hablando de por tu lado. ¿Qué estás determinando tú? Alumno, hay algo aquí que completamente me confunde. En página 186 habla de la prohibición, el precepto, lo que es permitido, pero más tarde escribe que si hay un precepto, en los preceptos y transgresiones tenemos que tener cuidado, y también acciones sin intención, es decir, sin cuando no tenemos intención. Lo que yo entiendo que hay acciones corporales, físicas, y tenemos que hacer realizarlas sin intención. Yo entiendo que eso no tiene nada que ver con ello, pero en la página 186 habla lo que es permitido. Y luego dice que ya que no hay ninguna prohibición sobre la acción, es decir, es permitido, etcétera. Rav, lo que tú entiendes, eso es lo que tú deberías hacer. Es lo que él dice aquí, que generalmente tenemos que observar tres discernimientos en la Torah. Uno, 186. Uno, el tema del precepto. Dos, permiso. Y tres, prohibición. Él escribe que hay discernimientos, hay tres discernimientos en la Torah. Yo no sé en qué nivel está hablando con respecto a quién. Está hablando de discernimientos en la Torah. Es un problema. ¿Qué está diciendo con respecto a algo permitido o algo prohibido? Y precepto, tenemos que debemos tener cuidado con la mitzvah y la transgresión, incluso con un acto sin intención. También con la prohibición, también hay una transgresión en la acción, incluso sin una intención. Es decir, hay cosas que, sin embargo, son permitidas o prohibidas en acción, ¿sí? Es decir, no hay nada que tú puedes simplemente hacer, ¿o acaso hay? Entonces, lo que está diciendo aquí es hablando de acciones, ¿sí? Con respecto a acciones, hay preceptos, hay algo permitido y hay algo prohibido. Entonces, algo prohibido y permitido, hay algo permitido, pero en mitzvah hay algo permitido y hay permitido. Y el trabajo principal con la intención tiene que ver con algo permitido. Es decir, no hay ningún precepto de hacer y no hay ninguna prohibición de no hacer. Y cuando habla sobre el tema del permiso, cuando uno se dirige en nombre del Creador, entonces de lo permitido se llama mitzvah. Y antes de eso no se llama mitzvah. Entonces los preceptos son llamados solamente algo permitido, es decir, cuando yo lo hago con la intención para otorgar. Entonces, ¿qué significa que estoy haciendo algo primero sin intención o no lo estoy haciendo con intención? Eso no es un precepto. ¿Cómo me relaciono con esto? Alumno, no se llama un precepto, pero todavía lo tenemos que hacer. Rab, no se llama un precepto, pero tenemos que hacerlo. Alumno, ¿cuál es la razón? ¿Está en contra de todo lo que hemos leído? Rab, ¿por qué está en contra? Nos dicen que hay algo permitido. Alumno, yo vengo aquí simplemente para preocuparme con mis intenciones, no las acciones, no tiene nada que ver con mi trabajo. Pero aquí, de repente, me están diciendo que las cosas corporales tienen que ver con mi trabajo también. Entonces, ¿cómo se conectan estas dos cosas? Primero es la intención y solamente la intención. Y ahora, si tiene que ver con las acciones, con mis manos, entonces hay acciones. Debería ser claro, deberíamos de saber dónde estamos parados, ¿sí, Raf? Tú entiendes. Él te dice a ti que nuestro trabajo interno puede ocurrir solamente en un lugar de permiso. Y el resto de los temas, el lugar de precepto y un lugar de prohibición, eso deberías de hacerlo solamente con la intención y con...
1: ולזה היא רוצה להביא אותך.
0: El tema del otorgamiento con permiso se llama un precepto. Eso es lo que la Kabbalah te quiere traer. Y lo demás, no se encuentra en el espacio de la Kabbalah. La sabiduría de la Kabbalah te ayuda a desarrollar la intención y el lugar de permiso. Y lo que tú estás preguntando son cosas que no tienen nada que ver con la Kabbalah, entonces no te puedo responder. Si tú estás hablando de las acciones, y también, ¿qué es lo que tú llamas una acción? ¿O una acción es recibir placer? Entonces, sin un cuerpo, también yo puedo recibir placer, sin ninguna acción corporal, ¿sí? O una acción significa que yo lo hago con mi cuerpo biológico. Entonces no sé en qué nivel estás hablando. Él dice que aún en una acción sin un cuerpo hay un precepto permitido y algo prohibido. Y en algo permitido, en intención para otorgar, eso es lo que tú llamas una mitzvah. Yo no estoy tratando de reírme de ti, lo estoy diciendo seriamente, vas a entender poco a poco. Aquí David nos va a ayudar a escrutinar esto. Sí. Alumno, estamos tratando, pero no podemos escapar este deseo de recibir. Le voy a dar un ejemplo. Yo escucho que usted anhela un libro. Yo compro este libro. Y usted dijo, no, disculpe, no debiste haber comprado este libro. Pero de todas maneras recibe el libro y usted me quiso dar a mí algo. Yo anhelo algo. Y usted me trae algo. Y yo le digo a usted, no, Rab, usted no me debió de haber traído esto. Pero la verdad es que los dos disfrutamos estas cosas. Ese es el deseo de recibir todavía. ¿Qué es este juego que estamos jugando, Rav? Da un muy buen ejemplo. Él dice, tú me estás dando un regalo y a través de esto tú expresas tu amor, tu deseo de darme algo, darme a mí algo. Y al darme esto, tú ya me estás llenando de placer. Y yo te digo a ti, no, yo no quiero recibir este regalo. Es algo muy caro, muy grande, y yo rechazo el regalo. Aunque yo no lo reciba. Yo ya recibí placer de esto, de esta acción. Y yo te di a ti también en retorno ese placer, porque tú sabes que yo recibí esa cosa que tú me querías dar. Es decir, el objeto que viene de tu mano a mi mano y luego yo te lo devuelvo a ti, ese no es el tema. Si yo no recibo esa caja que tú me diste, pero tú ya me diste placer porque querías darme esto y yo te doy placer al agradecerte y esta sensación que tú me querías dar, ya la estoy percibiendo, está en mí, la estoy disfrutando, ¿sí? Es decir, la acción ya ocurre entre nosotros. El objeto en sí no podría ser nada, podría ser un punto, ¿entiendes? Y sobre ese punto podemos desarrollar un amor infinito, igual que Malhut. Es un punto negro, todo depende de las primeras 9 Sefirot. Si el Creador es grande, ¿qué importa el tamaño de Malhut? Entonces, ¿qué estás preguntando sobre esto? Que nosotros en nuestra vida también, básicamente, transmitimos emociones, es decir, placeres o falta de placeres, sufrimiento. Alumno, también el deseo de recibir, Rab. Y esto es posible porque todos somos el deseo de recibir, el deseo de disfrutar. Alumno. Entonces, ¿cómo podemos, a pesar de esto, el deseo de recibir, yo tengo que restringirlo? No sé, ¿cómo puedo hacer esto, Rav? En mi deseo de recibir, yo no tengo que que prevenir el deseo de recibir. Si hago esto, entonces me estoy eliminando a mí mismo, estoy desapareciendo. Yo no debería de tratar de restringirme de nada. Yo estoy permitido solamente examinar todos los placeres que yo quiero, de acuerdo a mi nivel de desarrollo, de lo que yo quiero ahora. Y examinarlo, si es que puedo recibir placer para otorgar o no. Esos con los cuales puedo recibir para otorgar. Entonces, bien, úsalos. Y los que no puedes, corrígelos. Pero no hay tal cosa de anular o destruir el deseo de recibir. Puedes restringirlo hasta que lo corriges. Pero lo restringes y luego lo corriges. No debemos odiar el deseo de recibir, odiar nuestro cuerpo, nuestra vida, nuestras pasiones. No debes odiar tus pasiones. Debes solamente cuidarlas para que el uso de ellas sea correcto. O no, está, o si no, estás diciendo que el Creador creó algo que no es necesario, alumno. Rav, no. ¿Entiendes? Nosotros no entendemos. ¿Cómo fue posible crear tales cosas como un deseo de matar, violar, humillar y todo tipo de cosas de eso? Pero se usa. ¿Cómo puede haber el Creador hecho esto? No. Esas cosas fueron formadas dentro de nosotros a raíz del rompimiento en el deseo de recibir en sí. Esas cosas no existen. Se formaron como resultado del rompimiento dentro de nosotros. Y nosotros no sabemos, es decir, existen nosotros en forma que no entendemos su forma verdadera. Y cuando revelamos su forma verdadera, es decir, su lado opuesto de violación, asesinato, veremos que esas son las mejores cosas posibles. Todavía no se ha revelado porque todavía no hemos salido del rompimiento, no podemos ver la imagen verdadera aquí. Y el Creador no creó eso. Él se reveló solamente en el rompimiento de las vasijas. Viene de la conexión entre Malhut y Bina juntos, donde no hay pantalla. Entonces el deseo recibió, asumió tal forma, pero el deseo de recibir, tales cosas no existen.
1: ¿Qué?
0: Alumno, de nuevo, con respecto a la inclinación, el deseo. Digamos que una persona tiene un cierto deseo, ¿sí? Sabe que no tiene la intención, sabe. Empezando, no tenemos la intención correcta. Entonces, ¿qué debe hacer la persona con sus deseos? ¿Debe simplemente evadir usarlos? No entiendo, Rav. No, nosotros ahora estamos en un estado... Nosotros, como alumnos principiantes, estamos en un estado donde todos nuestros deseos, todas nuestras intenciones, no están en uso espiritual, están en uso corporal. Corporal significa el deseo de recibir. No es que la corporalidad signifique que estoy usando mis manos y piernas y los sentidos de mi cuerpo. Los sentidos del cuerpo no es nada. Es simplemente a través de la piel o la lengua o la nariz, yo siento placeres. Pero los placeres son placeres. Es una materia espiritual. El hecho de que viene a través de un olor agradable es solamente una vestimenta sobre un placer que dentro de esa forma yo lo recibo. En esa forma pasa hacia mi oído. Entra dentro de mí más tarde, todo se hace abstracto y se percibe en la mente de otra forma y pasa a través de diferentes vestimentas, va a través de moléculas y luego hay una respuesta en la punta de mis nervios, de la nariz, en el olor, y luego hay impulsos eléctricos, y luego hay ondas químicas en la mente, en el cerebro, donde está separada de toda la vestimenta y se siente en mí como una sensación de placer, placer más allá de electricidad y todo. Eso es algo que totalmente no es corporal, es espiritual. Y en el camino son solamente transiciones, vestimentas. Y para mí esa es la vida, eso es lo que yo siento. Siento las vestimentas, no la esencia del placer al final, ¿sí? Y el placer al final ya es un placer espiritual, ¿sí? Entonces, o bien nos relacionamos a todas estas transiciones, esas vestimentas sobre el placer, hasta que es percibido en nosotros como placer a través de moléculas e impulsos eléctricos, digamos, todo tipo de sentidos, o bien yo me estoy relacionando con esto, con la esencia en sí o el tema en sí. Es difícil en nuestra vida diferenciar entre una cosa y la otra, porque yo estoy atado solamente a las vestimentas, no el llenado interno, ¿sí? La satisfacción interna. No puedo discernirlo, no puedo trabajar con ello directamente. Entonces tenemos un problema, porque nosotros, de acuerdo a nuestras vestimentas externas, nosotros esencialmente nos relacionamos a la acción, no al placer en sí, si es que es para recibir otro órgano. Si es que la forma externa es bonita o no. No pasa a través del cuerpo una forma aceptable o no. No estoy mirando cómo pasa internamente, donde está la espiritualidad, esa es la diferencia. Yo no tengo las palabras para poder explicar esto, solamente ciertas palabras. Alumno, también principiantes como nosotros que estamos tratando de escrutinar la intención, no somos como las personas en la calle que simplemente se entregan completamente a estos placeres. Aquí estamos tratando de escrutinar las intenciones. Estoy tratando de entender ese estado donde uno sabe que la intención es mala, pero no sabe qué es la buena intención, y para eso uno necesita la ayuda del Creador. Estamos realizando una acción ahora y sabemos que tiene la intención incorrecta. ¿Qué debemos hacer? ¿Parar la acción o simplemente salirnos de todas las acciones? Rav, hay acciones corporales y hay acciones espirituales para nosotros. ¿Qué significa para mí, mientras tanto, una acción espiritual y una acción corporal, mientras tanto? La acción corporal, yo estoy sentado aquí comiendo carne. Y si esta carne es la carne de cerdo, entonces yo estoy haciendo una transgresión corporal. Si yo como esta carne con la intención de disfrutar, entonces hay una transgresión espiritual. Tú tienes una transgresión corporal y una transgresión espiritual. Ahora, es posible que yo estoy estado al final de la corrección. Estamos todos al final de la corrección. Todo ya es permitido porque hay una pantalla sobre todo. Entonces estoy comiendo ese mismo cerdo con mi cuerpo y estoy haciendo con una intención para otorgar. Y estoy haciendo preceptos en la acción. Entonces, la intención puede ser con respecto a la acción espiritual, pero con respecto a el cuerpo, ¿qué es lo que cambia si yo como cerdo hoy o durante la corrección? Es el mismo cerdo y el cuerpo es el mismo cuerpo. Entonces, Rabash escribe aquí en página 186 que hay un precepto, una prohibición y hay un permiso con respecto a el precepto y la transgresión. Tenemos que tener cuidado. Porque hay acción sin la intención y también la prohibición, hay una transgresión en términos de acción sin intención. Es decir, yo me relaciono a mis acciones corporales sin ninguna intención. Si me permiten, me permiten. Si es prohibido, está prohibido. Y no tomo en cuenta que para este cuerpo, ¿por qué? ¿Qué? ¿Este cuerpo es sano el cerdo o no sano para el cuerpo? No me puedo relacionar con esto. Hay prohibición y hay algo permitido. ¿Por qué? No preguntamos esto, porque el cuerpo, lo que es prohibido para el cuerpo es lo que le hace el mal en este cuerpo. Y no hay ningún precepto que pueda ayudar en este caso. Ningún precepto permanece a este cuerpo de carne y sangre. Y, ¿te acuerdas cómo esa persona en Canadá? ¿Quién era? Estaba impresionado lo que yo dije sobre el hueso de luz. ¿Cómo puede ser que el cuerpo no se corrompe? Es el cuerpo del justo. Y yo le dije, si el cuerpo no se pudre, ¿cómo puede ser revivido? ¿Entiendes? Imagínate un justo ahí que su hueso de luz se trasplanta a otra persona y ahora va a entrar una cirugía y... Alumnos, si una persona realiza un acto y ve que su intención es egoísta, entonces, ¿cuál es la próxima etapa en este escrutinio? No es un problema escrutinarlo. Después de un mes, una persona ya puede escrutinar su intención, ¿sí? Rav, si yo me siento en fiel frente de la carne kosher y me lo como, es decir, un steak grueso, sabroso, varias pulgadas, con una buena cerveza, y algunos amigos, estamos todos juntos. Bueno, ¿qué es malo en eso? Tú estás diciendo que es para recibir. ¿Sí? ¿Y qué hacemos entonces? ¿Pero qué, alumno? Está claro que hay que comérselo nomás. Rabe, eso sí tienes que comértelo, ¿sí? ¿Por qué? Porque es con los amigos. Todo lo que nos ayuda a existir, no podemos cambiar eso. Lo que es necesario, sí. ¿Por qué? ¿Qué pasa? ¿El doctor te dio una prohibición? Alumno, todo el mundo determina cuánto debe comer o no debe comer. Rab, no hay tal cosa. Hay cosas que son así y hay cosas que son así. Hay cosas que son cambian y tú estás cambiando tus decisiones. Alumno, en mis relaciones con los amigos, Rab, tú estás diciendo que todo lo que tú haces con los amigos es permitido, ¿sí? Alumno, eso es lo que estoy preguntando. Es más interesante. Yo disfruto de la comida, pero no voy a no comer. Rab, sí, está escrito que tienes que vivir en ello y no morir en ello. Alumno, pero en mi relación con los amigos vemos que es una zona que tenemos que escrutinar. Rab, es decir, no debemos relacionarnos con nada que hay en nuestra vida que fluye como era antes. El mundo continúa andando en su forma y continuamos viviendo en ese mundo como siempre, y el estudio, la intención durante el estudio, la luz que desciende sobre ti, organizará todo el orden interno que debe existir. Y no quiero que nos empecemos a confundir todas esas cosas, porque ahora van a empezar a escribir 1000 Torahs nuevas y nada bueno va a salir de esto. Si empiezas a buscar un lugar para escrutinar donde no tienes vasijas para tal cosa, ¿sí? Nada bueno va a salir de eso. Alumno, hay que determinar el estado. Rab, ¿qué significa determinar el estado? Tú tienes que enfatizar o sentir cómo el Creador trabaja sobre ti. Se llama, a través de tus acciones te conoceremos. Y el que ahí entra dentro de sí mismo y empieza a excavar, se confunde. Ok. Amigos, hemos estado estudiando muy poco ahora en TES. Vamos ahora a compartir impresiones de la lección. ¿Qué estamos sacando de esto? Vemos de lo que aprendimos del artículo, lo que dijo Rav. Nos está explicando que no es tan simple. Hay los temas de las mitzvot y lo que hacemos en la actualidad con nuestro cuerpo y luego con la intención. No son cosas simples, tanto intención, cada cosa pequeña que hago es para mí mismo, entonces no entiendo de qué intención podemos hablar en nuestro estado. Está claro que todo solamente será para el deseo de recibir. Entonces hay probablemente estados espirituales donde también podemos, y eso es algo que vamos a escrutinar más tarde, pero repito, hay el tema del grupo que solamente aquí podemos hacer algún tipo de escrutinio. Dice el amigo, tenemos estos escrutinios. ¿Qué podemos realmente hacer para otorgar? Eso es algo que constantemente tenemos que escrutinar. Y especialmente, como dijo algo, se nos dio el trabajo con el grupo, nuestras relaciones, lo que hacemos. Aquí siempre hay una habilidad para escrutinar. Si realmente estamos haciendo cosas para nosotros mismos o para los amigos, para la meta, para nuestra meta común. Y realmente tenemos el privilegio de trabajar y sentir ese trabajo. El verdadero escrutinio, ¿qué significa el verdadero otorgamiento al trabajar con los amigos? Sí, dice el amigo, eso siempre se revela dentro de nosotros de una forma opuesta, tenemos que restringirnos y avanzar más. La luz discierne las cosas, no el intelecto. No importa cuánto intelecto, todo viene de las raíces superiores. Por lo tanto, cualquier esfuerzo de aclarar esto dentro de nuestra mente solamente nos trae confusiones. Por eso nos da consejos la entrega de la Torah, donde las mitzvot entre el hombre y su amigo. Hay trabajo. El resto podemos darnos vuelta, no importa en qué forma. La forma más concreta que yo escuché tiene que ver con el tema del el espíritu, la motivación, el humor. Eso es lo que influye al amigo y eso va en la dirección correcta. Dice el amigo, la sabiduría nos está enseñando cómo desarrollar la intención mientras tenemos permiso. Y la luz, eventualmente, es lo que organiza todas nuestras confusiones y sabremos cómo dirigir nuestras intenciones. Y a raíz del rompimiento tenemos deseos que sí podemos corregir solamente después del fin de la corrección. Entonces, en la medida que nos desarrollamos, seremos más precisos en cómo dirigirnos, cómo trabajar, y solamente tenemos que observar cómo el Creador nos está otorgando y trabajando con nosotros. De tus acciones te conoceremos, cómo el Creador está trabajando sobre mí y nos vamos a ser socios con Él en estas acciones que Él está haciendo conmigo. ¿Y cómo puedo chequear si estoy otorgándole a mi amigo o no? Rav dijo, yo simplemente veo si a través de este acto yo le traigo al amigo un buen espíritu, buen humor. Eso. Nuestro trabajo o la guerra es sobre la intención. Vamos de recibir a otorgar. Esta corrección se hace a través de la luz, es la especie que hace el trabajo y corrige la intención. Sí, dice el amigo, toda la diferencia es la intención sobre la cual tenemos que trabajar. Y las relaciones entre la persona y su amigo y lo que el Creador organiza para nosotros. Dice el amigo, la intención cambia el tipo de placer, entonces resulta que la intención nos da todo, aumenta todo, la vasija de un punto negro de Malhut a todo el grado del Creador. Y ahora vamos a ir a la próxima parte de la clase y primero vamos a cantar una canción.

0: Shalom, חברים יקרים מכל העולם, אנחנו מתחילים.
1: Hola, queridos amigos de todo el mundo. Comenzamos con el estudio de las 10 filot, la lección. Vamos a comenzar con la preparación, para la lección, un extracto de la lección. Lo que escuchamos de nuestro Rab. Resulta que la intención en sí, de hecho, nos da todo. Intensifica la vasija desde el único punto negro de Marco.

43 minutos y vamos a leer de los escritos de Balasram, perdón, del estudio de las 10 Sfirot, parte 1, capítulo 1, observación interna. Vamos a comenzar con las palabras de hecho, aquellos cuyos ojos no han sido abiertos a los ojos de los cielos. Aquí es donde va a comenzar la lección y de nuevo vamos a escribir preguntas, escrutinios y después seremos capaces de discutirlo juntos. Por favor, adelante. Talmud de Sefirot, volumen 1, observación interna. Página 13 en el libro de en hebreo. Comenzamos con las palabras. De hecho, aquellos cuyos ojos no se han abierto a la vista de los cielos y no han adquirido la competencia en las relaciones de las ramas de este mundo con sus raíces en los mundos superiores. Rab. Es decir, que aún no tienen la conexión entre rama y raíz, no están en ambos mundos para ser capaces de una fuerza espiritual, y luego las ramas corpóreas llegan, y esto se le llama una pluma, que puede descubrir la fuerza y entender que es una fuerza. Se le llama una pluma. A esto se le llama un caballo, a esto se le llama una persona. A cada una de las cosas en este mundo. Y si uno ve la fuerza que funciona dentro de su alma, porque eso es así como lo conocemos, lo sabemos, así lo descubrimos al mundo superior y al alma. Cuando una persona reconoce, también puede reconocer el nombre de este mundo. Continuamos con la lectura, amigos. Son como ciegos que palpan las paredes, no entenderán el verdadero significado de una sola palabra siquiera. Rab, digamos que el cabalista que no sabe hebreo, digamos que un cabalista que no sabe hebreo, digamos que existe algo así, entonces no importa, él reconoce un objeto dentro del alma y puede llamarlo, puede nombrarlo, digamos, si llamamos esto una pluma, un virumen, en este mundo reconoce esto, que esto en este mundo se llama pluma. Lo pueden decir en francés, inglés o en cualquier idioma. No importa cómo lo exprese, reconoce la rama en este mundo y su raíz. Y no las letras o los números, sino simplemente la conexión. Ve que esto es esto. Esto es aquello. No es que tenga que ver la rama, simplemente de acuerdo a la raíz, puede sentir que en este mundo es un objeto que escribe, de escritura. Vaya. Para cada palabra existe una rama relacionada con su nombre. Solo que si recibe una interpretación de un sabio genuino que se pone a disposición para explicarlo en el idioma hablado, que es necesariamente como traducir de un lenguaje a otro. Rab, es decir, que ese sabio siente la conexión entre rama y raíz y también puede encontrar la forma de explicarla o vestirla en palabras. Tomar ese sentimiento y ponerlo en palabras y puede explicarlo en cualquier idioma o en todo tipo de formas, no importa. Porque quien sea que no tenga esa conexión de raíz y rama, tiene que obtener nombres para las impresiones. Pero ese sabio no necesita ni el nombre ni el lenguaje, ¿sí? ¿Está claro? Los cabalistas únicamente para transmitir estas cosas hacia adelante necesitan un cierto idioma, cierto lenguaje, que es una vestidura externa sobre fenómenos que ellos sienten. Continuar la lectura, amigos. Es decir, es como necesariamente como traducir de un lenguaje a otro, es decir, del lenguaje de las ramas al lenguaje hablado, solo entonces será capaz de explicar el concepto espiritual tal como es. Rab, digamos que toma un lenguaje, digamos hebreo, especialmente hebreo, porque eso es el lenguaje del rostro de la espiritualidad. Y a través de él puede explicar con hebreo este lenguaje, de que ya es en sí una vestidura sobre

cual él revela raíz y rama. Es decir, que así es como vemos y este es el principio. Y también escribe acerca de esto, que únicamente del superior es que podemos alcanzar al inferior. Quien sea que no se eleve al grado de la raíz, no puede entender la conexión hacia las ramas. A pesar de que se le llame el lenguaje de las ramas, pero de las ramas únicamente se toman sus nombres, pero si el entendimiento, la comprensión de a qué pertenecen estos nombres en la espiritualidad, eso proviene de alcanzar la raíz. Continúa la lectura, amigos. Por eso me he esforzado en hacer en esta interpretación explicar las 10 firot como el sabio divino Ari nos había instruido en su pureza espiritual desprovista por completo conceptos tangibles. Así, cualquier principiante puede acercarse a la sabiduría sin fallar en ninguna materialización o error. Con la comprensión de estas 10 firot, uno también llegará a examinar y saber cómo comprender los otros aspectos de la sabiduría, de esta sabiduría. Rab. Es decir, que esta conexión entre raíz y rama, que los cabalistas por este medio nos pueden describir que es lo que sienten, que revelan en el alma corregida para nosotros, para nuestras almas que están todas corruptas, es como un ejemplo de qué necesitamos alcanzar. Y entonces, cuando podemos leer acerca de estos asuntos, anhelamos de ellos y podemos tomarlos como un ejemplo y recibir fuerzas de esto para intentar ser como ellos nos dicen, nos cuentan de estas acciones espirituales para ver cuánto es que aún no estamos en esto. Y desde ahí, al final de cuentas, podemos componer una plegaria, es decir, una súplica por la corrección para alcanzar estados de los cuales leemos en los libros de Kabbalah. Y es aún mejor decir que no son estos estados exactos, porque no entendemos qué son, pero que la iluminación que despierta y llega a nosotros a leer los libros de la Kabbalah. Es decir, que nosotros pasamos de nuestra mente, el intelecto, a la emoción, porque leemos aquello que está escrito. Y a pesar de que no lo entendamos, comenzamos a trabajar aún así con la sociedad, con los libros, con el fin de alcanzar aquello que está escrito, y despertamos las luces circundantes que trabajan en nuestras emociones, en nuestros sentimientos, y entonces comenzamos a querer. Y a partir de estos deseos, de este deseo, comienza a formularse una plegaria, es decir, una súplica por la corrección. Capítulo 1. Debes saber que antes de los emanados fueran emanados y las criaturas creadas, la luz simple superior había llenado toda la realidad. Estas palabras requieren explicación. ¿Cómo fue que hay una realidad en que la luz simple había llenado antes de que los mundos fueran emanados? Además, el tema de la aparición del deseo para restringirse con el fin de sacar a la luz la perfección de sus actos, como está implícito en el libro, significa que ya había alguna carencia ahí. También el tema del punto medio en él, donde ocurrió la restricción, también es bastante desconcertante, porque ya hemos dicho que no hay ni principio ni fin ahí. Entonces, ¿cómo hay medio, punto medio? De hecho, estas palabras son mucho más profundas que el mar y por lo tanto debo extenderme en su interpretación. Bueno, vamos adelante. Ahí pone la pregunta. Continúa la lectura. No hay en toda la realidad que no hay nada en toda la realidad que no esté contenido en Insof. Los conceptos contradictorios en nuestro mundo están contenidos en él en la forma
de Él es uno, único y unificado. Es entonces, dice Rab, con el fin de explicar las palabras de Larry, ahora necesita Él darnos toda la observación interna para que entendamos de qué estamos hablando. Sin tiempo, ni movimiento, ni espacio, en las acciones que únicamente salen de como causa efecto una de otra, están incluidas en Sof, y qué pasa después, eso también está en Sof. Todo es hacia ese punto, Malhut, que se restringe a ella misma y se separa desde Sof, únicamente en ella, todas estas emociones e inspiraciones se llevan a cabo y se incorporan en esta realidad que ellos dicen antes de que los seres creados fueran creados. Con fin de explicar todo esto, tenemos esta introducción. Es decir, toda esta observación interior. Uno, debes saber que no hay una esencia de ningún ser en el mundo, tanto los percibidos por nuestros sentidos como aquellos percibidos por el ojo de nuestra mente, que no estén incluidos en el Creador. Porque todos nos vienen de Él. ¿Y acaso se puede dar aquello que no está dentro? Este asunto ya se ha explicado a fondo en los libros, pero debemos comprender que estos conceptos están separados o son opuestos para nosotros. Por ejemplo, el concepto sabiduría se considera diferente al concepto dulzura. Sabiduría y dulzura son dos conceptos separados el uno del otro. De manera similar, el concepto de operador ciertamente difiere del concepto de operación. El operador y su operación son necesariamente dos conceptos separados y además son conceptos opuestos aún más, como el dulce y el amargo. Ciertamente, estos se examinan por separado. Sin embargo, en él, la sabiduría, el placer, lo dulce y lo picante, la operación y el operador y otras formas tan diferentes y opuestas están todas contenidas como uno en su luz simple. Y no hay diferenciación alguna entre ellos con el concepto uno, único y unificado. Rab. Es decir, que nosotros tomamos el otorgamiento de parte del Creador y este otorgamiento se divide en dos partes contradictorias, dos sentimientos o dos inspiraciones que se contradicen. Es decir, dulce y amargo, caliente y frío, etcétera. Siempre hay una sola cosa y algo que llegue en contra de esto. Dos términos contradictorios. Para el Creador no existe una cosa así. Todo es como uno. No existe esta diferencia de términos, porque luz y oscuridad únicamente puede estar en aquel que siente la presencia de la luz y después ya no siente la presencia de la luz. Y ahí es donde entra la oscuridad. Es decir, que debido a que estamos siendo activados por el Creador, entonces su presencia nos lleva a un sentimiento, digamos, positivo, que podría ser negativo también, tampoco importa mucho, pero la carencia de su presencia, la restricción, el ocultamiento, nos trae un sentimiento distinto. Aquellos son dos sensaciones opuestas que siempre se encuentran en nosotros. Cercano, lejano, puede ser sentimientos que no es que específicamente tengan conexión entre bien y mal, porque amargo y suave y dulce podría ser más amargo que dulce. Hay todo tipo de estados, todo tipo de exigencias. Y ahora, a excepción de dulce y amargo, digamos dos cosas contradictorias, tenemos muchos tipos de inspiración en ellos.
donde ellos tampoco están en el Creador. Y Él no los manda a todo tipo de fuerzas contradictorias, separadas. Es decir, que todo es a través de una sola fuerza, la fuerza única de otorgamiento, que dentro de nosotros lleva todo tipo de inspiraciones distintas, porque nosotros en nuestra estructura no nos incorporamos, o más bien estamos compuestos, incorporados de muchos deseos que a cada momento se reconocen distintas impresiones en distintas formas. Así que todo lo que podamos decir acerca de los muchos, a excepción de una cosa que sea buena, todas las demás cosas que ni siquiera podemos apuntarles, aún el bien, aún sus aspectos distintos y también aquellos que llegaron en contra, podríamos atribuírselo a la única acción del Creador, a su presencia, a su revelación. Por favor, sí, continúa la pregunta de Gilad. La primera presencia del Creador en el ser creado ya despertaron dos sentimientos, el sentimiento y el dador del sentimiento. Sí, dice Rabe. Entonces, ¿dónde es que puede alcanzarlo el ser creado si solo son uno? Por el principio lo sintió como dos. Rabe, él siente que ellos que también pertenecen a uno, al deseo de otorgar del Creador, y que este deseo de otorgar del Creador, si le otorga al ser creado, debe otorgarle para despertar en él, no a sí mismo, sino despertar en el ser creado esos dos sentimientos, y que estos sentimientos están en el ser creado del Creador, llegan como uno solo, en esa luz donde el anfitrión quiere otorgar. Hay un sentimiento presente de la acción real y un sentimiento implacentero de que yo soy el receptor, pero yo soy el receptor, por eso es que me siento un poco, no siento placer de esto. Yo, el otorgamiento de él es perfectamente uno, es decir, que todos están siendo despertados en el ser creado. Más bien, sigamos. Tú llegaste a la última línea, pero el concepto uno debe de determinar uno único y unificado, ya que uno indica una sola uniformidad, es decir, que no hay diferencia en las acciones para él. Para él todo es uno. Si uno siente cambios interminables de uno al otro, drama, risa, hermoso, feo, para él no existe todo eso, es solo una sola cosa. Él no ve una diferencia en la forma en la que ustedes se inspiran. Está en vuestras vasijas y no en su otorgamiento. Único implica que todo aquello que se extiende de él, que todas estas multiplicidades están en él de forma única como su esencia. Rab, muestra que en ustedes hay muchos deseos, ni siquiera contradictorios, simplemente muchos. Y en todos ellos ustedes obtienen una cierta impresión. Para él no existe tal cosa. Hay un otorgamiento y debido a vuestra estructura, ustedes sienten, o vosotros sienten. Y unificado muestra que aunque realiza múltiples actos y operaciones, es decir, dice Rab, que a excepción de esto, hay muchos deseos y las acciones se contradicen una a la otra y también llegan y siguen cambiando en distintos deseos, nuevos deseos, viejos deseos, etcétera. Así que no piensen que estas acciones son algo a los que él los está invitando a ustedes, que es una máquina que les manda todo tipo de influencias en distintas formas y en cada uno de los deseos, influencias distintas, y si estas siguen cambiando, por su parte no existe nada. Todo sucede dentro de ustedes. Él es el uno único y unificado. Sí, una cierta pregunta, un cierto deseo, una cierta acción. Todo lo que él quería darles a ustedes, se los dio. Y ustedes lo revelaron.
Esto es, de hecho, lo que nos está diciendo como uno único y unificado. De hecho, esta única forma se traga todas las demás formas que aparecen en sus operaciones. Este es un asunto muy sutil y no todas las mentes pueden tolerarlo. Rab, entonces al final, cuando nosotros vemos y reconocemos muchas acciones, muchas fuentes que se contradicen todo y que contradicen a todo tipo de influencias en nosotros desde un final hasta el otro, es con el fin de llevarnos a la forma del uno, unificado y el uno y único, donde nosotros lo incorporamos a él, donde todas estas formas, las cosas infinitas que nos suceden en nosotros también se encuentran en una sola tendencia para devolvernos a uno único y unificado en ese alcance. Esto es un asunto muy sutil y no todas las mentes pueden tolerarlo. Rab, sí, no todo lo pueden tolerar, que sí, conectar todas estas cosas en conjunto. Nachman es el Rambam. Rambam ya nos ha explicado el asunto de su singularidad, como se expresa en las palabras uno único y unificado en su interpretación del Sefer Yetzirah, libro de la creación. Explica la diferencia entre uno único y unificado. Cuando se une para actuar con una sola fuerza, se le llama unificado. Cuando se divide para realizar su acto, cada parte de él se le llama único. Y cuando está en una sola uniformidad, se llama uno. Hasta ahora sus palabras puras. Interpretación. Unirse es con una sola, para unirse con una sola fuerza quiere decir que sus operaciones difieren una de otra y parece estar haciendo el bien y el mal. Y en ese momento se llama único, ya que todas sus operaciones distintas tienen un resultado único llamado buenas cosas. Amigos, el traductor se perdió y está buscando el texto. Y no hay traducción ahorita. Seguimos leyendo. Encontramos que él es único en cada acto único y no cambia por sus diversas operaciones. Cuando está en una sola igualdad, se le llama uno. Uno apunta a su esencia, donde todos los opuestos están en una sola uniformidad. Es como escribió ahora el Rambam, Maimónides, en el conocedor, conocido y conocimiento son uno, porque sus pensamientos son mucho más elevados que nuestros pensamientos y sus caminos más elevados que nuestros caminos. Rab, cuando nosotros decimos cerca del Creador, que Él otorga muchas acciones, que Él otorga acciones contradictorias, otorga acciones cambiantes, nosotros de hecho estamos diciendo, estamos hablando nuestra percepción en nuestro sentimiento. Esto es lo que parece a nosotros. En la medida en la que corrijamos nuestra percepción, en nuestros sentimientos, en nuestra mente, nosotros podemos alcanzar después un estado que en la medida en la que nos hayamos corregido nosotros mismos en la intención de otorgar, entonces todos estos múltiples acciones en formas contradictorias y en muchas formas, formas cambiantes, todas se unen o se unirán en nosotros en este término llamado uno, uno único y unificado, que detrás de ellos existe únicamente el bien, que es el bueno, que es benefactor, o bueno, que es el bien. También estas palabras no pueden ni siquiera explicar esta unicidad. Es solo uno, eso es todo. Así que todas las acciones, todas las inspiraciones, todos los múltiples cosas que vemos en este gran mundo y todos sus cambios y acciones contradictorias que
despiertan confusión en la persona, donde el mundo está lleno de fuerzas trabajando, donde el mundo está lleno de fuerzas contradictorias que trabajan sobre él, y que le parece una persona que él es quien está trabajando también. Todo esto, al final de cuentas, es debido a que nuestras vasijas no corregidas, así les parece. Cuando nos corrijamos a nosotros mismos, entonces veremos una sola fuerza, sin ningún cambio, sin ninguna forma de que haya algo incorporado en fuerzas contradictorias, más, menos, nada, cambios, divisiones. Al final de cuentas existe una sola cosa. Esto es lo que nos quiere decir. Y no crean que para comenzar él no era así. Y que quizá después de haberlo escudriñado así, siempre esto es lo que la persona tiene que decir por adelantado. Y continuamente intentar revelar esta forma únicamente. Esto tiene que estar ante nuestros ojos, porque todas estas religiones y creencias y métodos que siguen llegando, creyendo en la fuerza de la humanidad y en la sociedad y en las personas que trabajan en la naturaleza, en todas las cosas que la persona puede atribuirle una cierta realidad a ellos, entonces se desvía de la dirección de descubrir al uno único y unificado, porque no hay nadie más aparte de él. Y entonces resulta que él se incorpora en una mentira, o se está incorporando en una mentira, es decir, que este principio del uno único y unificado es el fundamento de todo el trabajo, todo nuestro trabajo. Sí. Pregunta de Italia. ¿Hay el sentimiento de tiempo es necesario con el fin de entender la creación y sus múltiples acciones, su unicidad? Rab, el sentimiento de tiempo ya es algo de nuestro mundo. Ni siquiera en nuestro mundo espiritual, donde la clipa nos provee con estos discernimientos en contra del uno único unificado. Entonces, el sentimiento de tiempo solo pertenece a nuestro mundo. Espacio, tiempo y movimiento. Es así como recibimos esta realidad, incluyendo la existencia de la realidad en esas cuatro porciones de datos. Obviamente esto también emana de la corrección de las vasijas, de que no podemos atribuirle a una sola fuerza, porque el uno y todos estos discernimientos que lo único que hacen es discutir nuestra falta de percepción es tiempo y espacio. La falta de percepción, tiempo quiere decir que no percibes el futuro y que yo no vivo en el mismo momento y en el pasado, porque el futuro es una falta de revelación, ya que no existe el tiempo. Es únicamente lo que a mí me parece. Son estados que no puedo unir en uno, al uno único y unificado. También el movimiento, de que hay algo donde yo no estoy ahí, también la manera en la que yo lo revelo, que no me encuentro ahí en eso. Y necesitamos pasar por unas cuantas acciones más o movimiento corpóreo. Bueno, de eso ni siquiera estoy hablando porque es la forma más baja, pero el movimiento espiritual, de que tengo que hacer acciones para alcanzar algo, también eso es por falta de correcciones. Y el lugar, el sentimiento de un lugar o el sentir un lugar, este sentimiento llega de que un lugar no está siendo llenado en revelación del Creador, y por ello no hay llenado ni sentimiento de un lugar, sino que es llenado de toda la realidad. Y la realidad es llenada por uno, por la luz. Es decir, que nuestra percepción en tiempo, en movimiento, existencia de la realidad y espacio
es una percepción a partir de la corrupción de las vasijas, ¿sí? Bueno, punto dos. Dos discernimientos en el otorgamiento antes de recibirlo y después de recibirlo. Deberías aprender de aquellos que comieron el maná. El maná se le llama pan del cielo, porque no se materializó cuando se vistió en este mundo. Nuestros sabios dijeron que todos probaron todo lo que quisieron probar. Esto significa que debía tener formas opuestas, y a una persona le supo dulce y al otro le supo picante y amargo. Por lo tanto, el maná en sí tenía que haber estado contenido de ambos supuestos juntos, ya que ¿acaso el dador puede dar aquello que no hay en él? Entonces, ¿cómo puede haber dos contenidos opuestos en el mismo asunto? Por lo tanto, es imprescindible que sea simple y carente de ambos sabores. Sin embargo, solo se incluye en ellos de tal manera que el receptor corporal puede discernir el sabor que desea. De la misma forma, puedes comprender cualquier cosa espiritual. Es única y simple en sí misma. Pero consiste de toda la multiplicidad de formas en el mundo. Al caer en la mano del receptor corpóreo ilimitado, es el receptor quien distingue en él una forma separada de todas las múltiples formas que se unifican en una esencia espiritual. Por lo tanto, debemos distinguir dos discernimientos en su otorgamiento. El uno es la forma, la esencia de esa abundancia superior antes de que se reciba. Rab, ¿existen ahí estas diferencias o brechas o divisiones en acciones y partes e influencias? Continúa la lectura. Cuando hay una luz incluyente y luz. Lo segundo es después, perdón. De acuerdo a las propiedades del receptor, después de que se divide hacia el receptor, y solo es así siempre, porque tenemos que discernir una forma clara de que todo aquello que sentimos solo lo sentimos dentro de nosotros. El mundo, los mundos, el mundo que se divide en muchos detalles, todo lo que podemos decir que es a excepción de uno, incluyéndome a mí. Todo esto, lo que me parece a mí, me parece en mis vasijas. Es decir, que toda esta forma de la percepción de que siento mucho, muchas acciones, muchas partes, muchos tiempos, todo esto tiene que desaparecer. Y en mi sentimiento, en mi corrección, en la medida en la que yo alcance esa corrección plena, no sentiré ningún cambio y no habrá detalles múltiples y que nada está cambiando, sino que todo sucede en el alma incorregida. Por eso es que si queremos modificar algo que aún tenemos que alcanzar al uno, entonces necesitamos entender que no hay nada que cambiar, sino solo nuestra percepción, no en ningún otro lado. Es decir, que como nuestras vasijas se sienten inspiradas de ese término de uno, y dividida en miles de detalles, componentes, cambios y detalles de que todo lo debemos describir en nuestra vasija, y por eso que está escrito que aquel que falla o ve una falla lo ve en sus propias fallas. Aquel que falla a ese uno, o aquel que ve una falla en ese uno, aquel que nos revela al uno, más que eso, significa que su vasija no es plena aún, sí. Pregunta de Israel. Por un lado, el Creador nos manda los pensamientos, por otro lado, todo se lleva a cabo en el ser creado. ¿Cómo lidiamos con esto?
El creador no manda ningún pensamiento ni deseos. Él no cambia, no cambia nada. Sin embargo, el mal fue que lo cambia durante su camino a la corrección. Cuando despiertan los Rishimot en ella, cada momento son distintos los Rishimot. Entonces ella siente la Malhut que está cambiando y en su imagen y su mundo cambia. Y no que el creador cambie en la forma que le otorga al ser creado. Ahora, él es bueno, ahora es malo. No, no. Eso es lo que el ser creado está juzgando por sí mismo. Con más corrección, con menos corrección. Esto es lo que me parece a mí. Y se le llama que el creador es tu sombra, que yo tengo que entender que en él nada cambia, sino que los cambios están en mí. Y esto es lo que está tratando de explicar aquí todo el tiempo, desde arriba de la luz superior, que está en reposo completo. Las vasijas están en un estado de ruptura que se revela en ellos y en los registros que siguen cambiando hacia la luz superior que está en total estática. Esto es lo que parece, que en las vasijas hay cambios. Por eso parece a las vasijas que hay cambios. Cambios en unas cuantas direcciones, cambios en las divisiones del mundo y los detalles, cambios en las influencias de todos los detalles, todos uno en el otro, y cambios en sus contradicciones entre aquellos otorgamientos. Todo esto parece a, le parece a quien los registros se despiertan en ellos. Y estos registros, Rishimot, son inspirados obviamente por la luz superior, que está en reposo completo. Por eso es que una persona no siente los registros o la luz, sino la contradicción entre él y los Rishimot, entre la luz y el Rishimot. La persona está en el medio porque lo siente, él lo siente, siente el ocultamiento con el fin de transformarlo en revelación. Y una persona siempre será ese punto de una Badam, de una persona que siempre estará ahí en la mitad, a la mitad entre los Rishimot y las luces, hasta que llegue o alcance el estado donde quiere conectar a, conectarlas a ellas, donde él será el Adam, será la intención, la pantalla que conectará estos sentimientos con la luz. Y así nosotros hablamos del trabajo espiritual. Es así como nosotros nos inspiramos, nos elevamos a través de llevar nuestros sentimientos a la luz, donde en nuestros sentimientos sentiremos exactamente lo que la luz, eternidad, plenitud, otorgamiento, todo. Todo se escudriña en una persona y se hace porque se encuentra entre las luces y los registros, porque la persona, el hombre, es de hecho esa chispa que desde la pantalla quebrada, sí. Hay muchas. Yuval de México pregunta, ¿cómo es que podemos vivir en ambos mundos? De eventualmente se convierte en un solo mundo para uno. Rab, todos los mundos, un mundo, no lo sé. Yo estoy con ustedes y espero que alcancemos el mundo Ein Sof en la redención completa y podamos ver que todos los mundos desaparecen, todo el ocultamiento desaparece, el mundo desaparece. Y todo se reúne en ese término de uno. También las almas mismas que alcanzan la adhesión con el Creador, y también los mundos, que son los ocultamientos internos del alma, que es un mundo. Yo en mi vasija, en mi pequeña vasija, puedo soportar la luz de Ensof. Entonces la luz de Ensof se desciende a mi grado, y en mi grado me muestra a mi vasija, y la luz en contra de ella en forma mínima que pueda soportar, que pueda tolerar.
y trabajar con la justificación al creador y adherirme al uno. Y todo es en cada uno de los grados. Mientras más yo me eleve, significa que tengo más fuerzas para tolerar la contracción entre luz y oscuridad. A través de todo tipo de formas, estilos de contradicción, el creador es bueno, es malo, otorga o no otorga, existe o no existe, yo estoy en control o él está en control, así. Y todas estas formas llegan a la medida, en la medida en la que la persona las pueda tolerar y determinar su independencia por encima de esas perturbaciones y unirse a sí mismo, su esencia, su ser en uno solo. Sí. Acerca del sentimiento, los sentimientos internos, se puede sentir que es nuestra impresión. No podemos entender lo que pasa en nosotros, enfermedades, en ganar la lotería, problemas, todo tipo de cosas. ¿Cómo puedo explicar qué es mi impresión? Es algo que yo siento. ¿Sabes? El mundo es como si estuviera desconectado de la espiritualidad. No hay una fuerza superior trabajando aquí en la lotería. ¿O qué? ¿Qué más dijiste? La policía, etcétera, que venga y te atrape. Es la policía trabajando. O Sharon y Bibi, o Bush en aquel momento, o tu esposa. Generalmente ese es el problema, ¿eh? Sí, ya veo. Entonces, en toda la realidad, no hay nadie trabajando a excepción del uno único y unificado. El hecho de que tú veas que nuestro mundo no es así o de esa manera, en el mundo espiritual, la confusión es aún mayor, porque nuestro mundo es el registro más pequeño de ti mismo y todos los detalles en ese registro para que puedas sentir esta realidad. Todo es un registro que se revela. En ese registro tú tienes todos los detalles y esos detalles ante la luz te dan la descripción, vislumbras el mundo con eso. Digamos, es como si tuvieras un proyector que tiene la luz de adentro, así solo la luz, y antes de eso tienes una cierta pantalla, digamos, donde en ella las imágenes se vislumbran a través de fuerzas. No es como el proyector, digamos, es algo electrónico. Hay una pantalla electrónica con todo tipo de fuerzas y todas esas fuerzas te transmiten a ti la luz en la forma de una imagen. Y tú sientes esa imagen, ¿sí? Esa es la forma en la que tú sientes este mundo, ¿ok? Es como la luz superior te otorga a ti y tú lo sientes que es un otorgamiento de este mosaico intermedio, este registro, este regimo que incluye todas estas células. Y por esto es que este mundo te parece a ti como que está lleno de detalles y fuerzas y autoridades. Es debido a que tú eres así, tu registro es así, tu regimo es así, está construida de esa forma, y así es como sientes, wow, qué mundo, es porque la luz está trabajando en tu regimo. Una vez que la luz deje de iluminar el registro del regimo, ya no brillará más, y se le llama que estás muerto, o que el registro cambia. Y el mundo cambia también. El régimen cambia en una forma esencial, donde tú ya entraste ese régimen y quieres descifrarlo de una forma distinta y no una forma natural, sino un otorgamiento, y tú ya comienzas a ver al mundo de una forma opuesta. Pero tú siempre puedes ver el registro, el régimen, que proyecta en la luz que pasa a través de él la descripción del mundo, la imagen del mundo. Ahí es donde estamos, es nuestra película acá. Tu propia percepción de la realidad. Bueno. Bueno, sí, amigos. De pronto, una lección compleja.
muy detallada. Rav describió muchos ángulos distintos del un unificado y único. Por favor, vamos a preguntas, por favor, Lev. ¿Cómo es posible, dice Lev? Perdón, sí, Lev. ¿Cómo es posible que las vasijas que siguen usando, cómo estarían en adhesión con la luz superior, que está en completo reposo? Yuri está repitiendo la pregunta. ¿Cómo las vasijas estando en adhesión? Porque ya siguen cambiando, sí. Sí, están cambiando, dice Liv. Yuri, ¿por qué cambian las vasijas? Los registros despiertan nosotros en una chispa y la vasija rota, como lo escuchamos en la lección. Y luego hay una serie de registros de Reshemot, de nuevo, cada vez en nuevo, y cambia la imagen de nuestra realidad, de nuestro mundo. Y tenemos la luz que está en reposo absoluto, constantemente iluminando. Y nosotros, porque tenemos todas estas vasijas rotas y debido a que tenemos limitaciones y no somos plenos, no estamos en la corrección del alma. Entonces es como si aún estuviéramos como vasijas corruptas y es viendo la realidad en distintas partes, sino al Creador como uno único y unificado. Y aquí es donde está nuestro trabajo, justificar la providencia, unir todo a uno, descubrir detrás de todas estas acciones al Creador como uno único y unificado. Sí, bueno, continúa pronto. Entonces es un proceso un poco más y un poco más de reposo, las vasijas, como qué tan similar a la luz es que soy yo, si soy como un pedazo de polvo en un tornado, como una partícula de polvo en un tornado. Yuri está tratando de repetir la pregunta. ¿Hasta cuánto es que soy similar a la luz? ¿Cómo hago un cálculo de esto? ¿De qué tan similar soy a la luz? Somos tan afortunados que tenemos a Rab que nos explica estas cosas a nosotros. La persona no siente los registros ni la luz, sino la contradicción entre él y los registros, entre la luz y los registros. Una persona está a la mitad. ¿Por qué es que se siente así? Con esto, él siente el grado de ocultamiento con el fin de invertirlo en la revelación, o sea, transformarlo en revelación, y la persona siempre es el punto de Adán entre los Reshimot y la luz, hasta que llegue un estado donde quiera conectar, ser el conector entre ellos, para que sea el Adán, la intención, la pantalla, y juntar sus sentimientos con la luz. Y esto estaba en la primera parte de la lección, donde dijo que nunca debías demorar o posponer ningún sentimiento, tienes que cuidarlos en la forma correcta. También podrás ver una conexión con lo que vimos en la primera lección, lo que el Rabbe explica acá. La persona no, o el Adam no es la luz que identifica la diferencia entre él y los registros. Siempre tenemos trabajo por eso, y ciertamente esto es lo que hay que hacer en la escena, en el grupo, entre nosotros, donde nunca puedes haber silencio. Siempre tenemos que ver las contradicciones. Lo voy a decir en inglés, dice, por favor. ¿Qué quiere decir que hay una demora entre el sentimiento? No se escuchó bien. No relacionarse con nada desconectado del dador, que todo proviene de él, unificar todo a él. ¿Qué es lo que está diciendo aquí? Porque hay tiempo. El tiempo es debido a que nosotros vemos la desconexión. Vivimos en un sentimiento, una sola mente, nos desconectamos del Creador, estamos desconectados del Creador. Y si atribuimos toda esa fuerza única, así como leemos en No hay nadie más aparte de él, y reconocemos que una sola fuerza, otorgamiento y amor, también en cada uno de los sentimientos y en cada mente y en cada estado en lo que nos encontremos, y le atribuimos todo a ese punto único, eso es todo. No nos encontramos ya ningún sentimiento de tiempo y todo se vuelve como uno. El asunto
entero es cómo alcanzar esto, cómo hacerlo. Es un tema importante. También se dijo que el Creador no nos dará nuestro pensamiento, que es una consecuencia de los registros. ¿Deberíamos medirlo de acuerdo a nuestros pensamientos? ¿Dónde estamos? Preguntarle. Por nuestro deseo de recibir, que siempre estamos haciendo crecer los pensamientos. No tienes que lidiar con eso, dice Gilad, solo unir todo al Creador. Nada que esté desconectado al Creador está en la espiritualidad, es psicológico, estado psicológico, temporal, es un sueño, en pocas palabras, es un sueño. Sí podemos unir todo hacia el Creador y la relación. Entonces comenzamos a trabajar espiritual. También es una primera parte de la acción. Siempre elegir esto sobre aquello. Sí, correcto, dice. Del mundo, no sé, pronto, del clima mundial, adelante, mujeres, Dubái.

0: Я поняла, что написано, что человек сам желал чувствовать ман или со сладким вкусом, или с едким вкусом и горьким.
1: Entendí que está escrito que esa persona puede sentir el man ya sea como dulce o amargo. ¿Cómo sería posible que cada uno pueda elegir qué tipo de man quiere sentir, que fuera amargo o dulce? Yuri, lo que probablemente quiere decir es donde escribe en el punto número 2, acerca de aquellos que comen el man, él escribe que aprendí de aquellos que comen el maná. El maná es llamado pan del cielo porque no se materializó cuando se vestía en este mundo, o con vestido en este mundo, y nuestros sabios dicen que en él contenía todo aquello que quisiera, es decir, que necesitaba contener las formas opuestas. Una persona lo toma como dulce, otra como agrio o amargo. Entonces el maná en sí mismo tiene opuestos juntos. Entonces esto es de lo que hablamos, de que la luz está en una equivalencia, una igualdad, que no hay vasija del deseo de recibir que sea corregida todavía, que llegue a alcanzarlo. Entonces todos estos opuestos en él, debido a que la vasija es limitada y que siente que se desconecte de la luz, o se siente mal, o peor, o mejor, más dulce, más amargo, todo tipo de discernimientos cambia continuamente de acuerdo a sus propios deseos. Y así es como se impresiona una sola luz, donde dentro de él estas oposiciones y contracciones están incluidas. Toda nuestra sensación de las contracciones es que son las influencias de los seres incorregidos que tratan de escudriñar hasta que lleguen al uno único y unificado. Todo es una sola raíz y no hay otra realidad más que la luz superior que está en el reposo absoluto que tenemos que hallar. Entonces, ¿cuál era la pregunta exactamente? Solo dice Gilad, que también Rab habló de eso que acabamos de escuchar, que todo aquello que me parece a mí en mis propias vasijas, por eso es que toda esta forma, toda esta percepción donde yo siento muchas acciones, muchas partes, muchos tiempos, todo esto necesita desaparecer. Y en mi sentimiento, en mi corrección, en la medida en la que yo llegue a esa corrección perfecta y plena, no sentiré ningún cambio, y saber conocer muchas cosas que no tienen cambio, sino que están incorregidas en el alma incorregida. Es decir, el man es una petición, el corazón que pide es lo que obtiene, porque son las vasijas, y no es que en la luz haya cambio, sino que en el man no hay cambio. Cada uno, en la forma en la que lleva sus vasijas, es lo que recibe, es lo que él descubre. O hasta que alcancemos un sentimiento de que todo es como uno solo. Pero hasta ese momento, en la medida en la que no seamos corregidos, tendremos que sentir los cambios. Pregunta entonces si soy capaz de únicamente recibir algo en mis vasijas, entonces ¿cómo es que hay espacio para la realidad de referirnos como una luz simple? ¿Quién percibió eso? ¿Cómo puede llegar eso a nuestro conocimiento siquiera? Pregúntenme a mí. Gilad dice, Bala Sulam nos dice, nos hace un diagrama, dice que siempre hay tres etapas. Está la primera etapa, donde hay plenitud, todo es uno solo, ahí es donde el pensamiento de la creación está, y todo es plenitud. Está el segundo estado, que está en toda la concatenación de ascenso de los mundos, de ahí y después el ascenso de abajo hacia arriba. Hay un tercer estado que es pleno también. Ahora también nos dice que cada uno de ellos depende completamente del otro. Ninguno puede existir por su propio derecho. Todos deben constantemente existir juntos, el pensamiento de la creación, toda la concatenación en descenso de las correcciones, la concatenación de los mundos, correcciones y el estado final de la corrección. Todo ya está corregido. Nosotros no estamos en estado aún, pero queremos alcanzar ese estado. En la medida en la que no estemos en él, no tendremos ningún alcance en la luz simple o de la luz simple. Simple viene de Pashut, de expansión. Es una percepción, pero una que es que veamos que no hay percepción, porque todos los estados son como uno solo, entonces también habrá alcance en todo esto. Y esto es a lo que tenemos que llegar. Solo que no entendiste el amigo, ¿cómo es que esta luz simple? ¿Cómo siquiera uno puede hablar de eso? ¿Sabes que existe ti si percibimos únicamente nuestras vasijas? Quien sea que lo alcance, dice el amigo, no puede decirlo. Veamos las definiciones que estamos aprendiendo en el test, así que siempre es bueno ver las definiciones. 21. ¿Dónde está la definición 21? Que es un único y unificado. Entonces dice, único indica la luz superior que brilla y gobierna por encima de todos los distintos grados múltiples que son distintos uno al otro, hasta el punto de invertirlos e igualarlos con su forma única. Unificado indica que el final de esa regla, indica el final de esa regla, es decir, que después de que ya hubo y tenido la ecualización y haber regresado a la forma, el estado de único, como él es, de nuevo, único indica la luz superior que brilla y gobierna sobre todos los grados múltiples, que son distintos uno del otro, hasta el punto de que la acción de la luz, de hecho, o lo obliga a toda la creación a alcanzar el estado que ha de ser completo del creador. Unificado indica el final de esa regla, después de que él ya se hubo igualado y regresado a su forma, al estado de único, así como él es. Este es el estado final. Veamos el punto 22. Después de eso, ¿qué es unificación? ¿Qué es unificación? Dos fases distintas que se han igualado, su forma, una con otra, se unen en una sola fase. De nuevo, ¿qué es unificación? Dos fases distintas que se han igualado, su forma, una con otra, y se unen en una sola fase. Entonces, ¿quién alcanza eso? ¿Quién es el que nos está escribiendo de eso? ¿Podemos entender lo que es? Obviamente no, hasta que no lo hayamos alcanzado, ese estado. Y si salimos del estudio con el deseo de llegar aquí, hicimos nuestro trabajo. Esa es la plegaria correcta. Simplemente déjenme agregar que la pregunta de cómo percibe esa luz por encima de nuestras hijas, aquí los cabalistas también alcanzan el hecho de que hay una raíz primordial, algo llamado Atzmuto, su esencia, que no quiere decir que ellos alcanzaron algo ahí, sino que alcanzaron que eso existe. Todo lo que leemos en estas definiciones, cabalista nunca escribe una sola cosa sin haber alcanzado eso de que él, esa cosa existe, sin que lo haya alcanzado. Entonces se entiende que no hay una vasija, que hay luz simple, etcétera. ¿Eso también se alcanzó? Mujeres Italia.
2: Buonasera.
0: Buonasera, buongiorno insegnanti, grazie. La domanda che vogliamo fare.
1: La pregunta que quiero hacer, muchas gracias, buenos días. ¿Cuándo se tendrá la fragmentación de nosotros y seremos como uno solo? Y ya no habrá más diferencia. ¿Y podremos haber corregido esta vida material? ¿Están traduciendo, amigos? Cuando corregimos la ruptura y no haya más sufrimiento, ¿habrá una necesidad de esta vida material? Resumiendo la pregunta. Sabemos que también nuestra vida corpórea, también el sentimiento de yo y mi esencia y mi mundo, todo es parte de la percepción de la realidad. Todo eso será unificado. No celebraremos a Ein Sof, está escrito aquí, que también Rab lo escribe, como que también los mundos desaparecerán. Y sentiremos, porque no es posible que explicar cómo será, pero sentiremos que hay únicamente la realidad de uno único unificado que llena toda la realidad. También la pregunta de qué es una vida corpórea. ¿Es la vida corpórea? ¿Qué es corpóreo? Aprendemos que corpóreo no es lo que vemos como cuerpo,

está escrito de ello. No nos lo explican. También Bala Sulam nos dice que no deberíamos involucrarnos en esto. ¿Qué pasa después? Cuando ya estemos por encima del estado donde nos corregimos todos nuestros deseos con fin de otorgar estos 620 deseos. Entonces también la corporalidad y la espiritualidad no nos involucramos en esto en absoluto. No tiene nada que ver con la espiritualidad o la corporalidad, son necesidad, por eso no preguntamos sobre eso. No a ti. Muchas gracias por dejarnos hacer la pregunta, por esta lección tan hermosa. Una traducción del ruso, amigos. Una pregunta acerca de la pantalla rota. ¿Se pueden explicar la esencia del concepto de la pantalla? Las chispas de la pantalla rota. Vemos que en la lección Rab dijo que somos chispas de la ruptura de la pantalla rota. Creo que es como en el diagrama, con el dibujo, lo que empezó a dibujar Gilad, que antes de la ruptura de las vasijas también estuvo la ruptura de las almas, y ya hemos aprendido esto. Y que las cualidades de Bina entraron a Malhut y la ruptura sucedió, y nuestro trabajo a partir de ahí es escudriñar. Todo nuestro trabajo es el escrutinio. Lo que pertenece al corazón de piedra es lo que no podemos corregir, lo que pertenece al deseo de otorgar y lo que no podemos corregir también. De esta manera corregimos esta alma única que era Damar Rishon, que era el ser creado, pero que no sabía o no conocía el corazón de piedra en él. Entonces, todo esto es a través de los escrutinios que gradualmente vamos a corregir hasta que venga la luz del final de corrección y corrija todo en una forma plena. Sí, amigos, hemos llegado al final de la lección. Simplemente queremos decir que nuestras correcciones se encuentran a nuestra mano, en nuestros tiempos maravillosos. Es que vamos a estudiar juntos y tenemos una oportunidad maravillosa en una reunión especial que se llevará a cabo en septiembre 7, una experiencia llamada Kabbalah hacia el nuevo año en Ashkelon. Así que los invitamos a una hermosa velada, una tarde hermosa de cómo aseguramos para nosotros un año bueno. 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Habrá buena comida, conexión, amigos veteranos y nuevos, y la oportunidad para atraer nuevos amigos que nunca han estado en contacto con nosotros. Omar siempre pregunta a la gente, ¿cómo llegaste al punto a saber la Kabbalah con el punto de corazón, de Senka? Y hay muchas reuniones de amigos. Bueno, si alguien dijo, en ciertos eventos llegan. Yo vi un cierto evento lindo y sentí que esta es mi casa y sentí que este es mi lugar. Y decidí permanecer y aquí estoy hasta el día de hoy. Entonces, preparemos esto en Ashkelon nuevamente, septiembre 7. El evento está abierto a nuestros conocidos y amigos. Y el link se les enviará en los anuncios. Ahora terminamos con alegría una canción.

0: שלום, בחלק הראשון של השיעור נלמד שיעור של הרב מתאריך ה-29 לאוקטובר 2002.
1: Hola, en la primera parte de la clase vamos a ir entrar en la clase con el Rav de 10 de octubre de 2002, basado en el 29 de octubre de 2002, y está basado en el artículo ¿Qué es la Torah habla únicamente contra la inclinación al mal en el trabajo? ¿Qué es la Torah habla únicamente contra la inclinación al mal en el trabajo? Está escrito, si sales a la guerra contra tus enemigos y el Señor tu Dios los entrega en tus manos y ves entre los cautivos una mujer hermosa y la tomas como esposa, Rashi interpreta, la Torah habla solo en contra de la inclinación al mal. Si el Creador no se lo permite a ella, él se casará con ella bajo prohibición. Hasta aquí sus palabras. Deberíamos entender esto. ¿No sería mejor si el Creador no hubiera dado la fuerza a la inclinación al mal para que lo incite la transgresión? En ese caso, ¿no sería necesario permitirla? Porque entonces él no se casaría con ella bajo prohibición. También debemos entender qué significa la interpretación de Rashi en el trabajo en relación con el versículo si sales a la guerra, que habla de guerra opcional. ¿Qué es la guerra opcional en el trabajo? Además, debemos entender lo que nuestros sabios dijeron. He creado la inclinación al mal, he creado la Torah como condimento. ¿Para qué yo he creado la Torah? Parece que es para la inclinación al mal. Es decir, si no fuera por la inclinación al mal, no habría necesidad de la Torah. Aquí también deberíamos preguntar, pero él tenía otra manera, es decir, no crear la inclinación al mal, y entonces de por sí no habría necesidad de la Torah. Se sabe que solo gracias a la Torah el mundo existe como nuestros sabios dijeron, si no fuera por mi pacto día y noche, no establecería las ordenanzas del cielo y la tierra. Pero aquí eso implica que él creó la Torah debido a la inclinación al mal. Deberíamos entender esto en el trabajo. Debemos saber quién es la inclinación al mal para quien se tuvo que crear la Torah, como está escrito, he creado la inclinación al mal, le he creado la Torah como condimento. También debemos entender por qué la Torah se llama condimento. Vemos que cuando cocinamos un plato para una comida, para que el plato sea sabroso, ponemos un condimento en el plato. Esto significa que lo principal es el plato y el condimento es solo una condición que le da sabor. Pero según lo que se dice, la Torah es solo un condimento. Se deduce que lo principal es la inclinación al mal y la Torah solo le da sabor a la inclinación al mal. ¿Cómo podemos entender esto? Ya que la Torah es lo principal, como está escrito, porque son nuestras vidas y la duración de nuestros días. De acuerdo con lo que se explica en la introducción al estudio de las 10 Sefirot, entendemos que la inclinación al mal es solo el asunto del deseo de recibir deleite y placer, que se llama inclinación al mal. Esto es lo principal de la creación. Es decir, podemos decir que se hizo algo nuevo en el mundo que no existía antes de que él lo creara. Y esto se refiere solo al deseo de recibir placer. Este deseo, el deseo de recibir deleite y placer, no existía antes de la creación del mundo, ya que en el Creador no hay carencias o deseos que él necesite recibir. Él dice ahí, ¿por qué él creó este deseo? Es para el propósito de la creación, ya que el motivo para crear el mundo es porque él desea hacer el bien. Y vemos en nuestra naturaleza que el Creador hizo que haya deleite y placer solo de las cosas que el cuerpo anhela. Además, la medida de deleite y placer depende de la medida del anhelo. Por esta razón, Él creó en nosotros un deseo de recibir deleite y placer. Y esto es lo principal de la creación. En otras palabras, si este deseo de recibir no existiera en el mundo, no habría nadie que reciba el deleite y el placer que Él desea dar a las criaturas. Se deduce que lo principal de la creación es el deseo de recibir deleite y placer, y sin eso no se puede hablar de creación. Sin embargo, debemos entender por qué el deseo de recibir se llama inclinación al mal. Y si es realmente malvado, ¿por qué lo creó? El hecho es que, dado que el Creador quería que no sintieran desagrado cuando reciben el deleite y el placer, y esto también está en la naturaleza que creó el Creador, en la que cada rama quiere parecerse a su raíz, y en tanto nuestra raíz, es decir, el Creador es el dador, y los seres creados que deben recibir de Él son opuestos al Creador, entonces ellos sienten vergüenza por esto. Por esta razón se hizo un simsum, restricción y ocultamiento, en el cual el deleite y el placer no iluminan a los kelim del deseo de recibir para uno mismo, sino solo ahí donde se quiere recibir el deleite y el placer únicamente porque el Creador quiere dar, ya que este era el propósito de la creación, ya que su deseo es hacer el bien a sus creaciones. Y la criatura quiere obedecer el mandamiento del Rey y por eso recibe. Esta es una corrección llamada recibir con el fin de otorgar. Por esta razón se hicieron dos sistemas, sistema de Kedushá y sistemas de Tumá y Klipot, cáscaras. Es como está escrito en la introducción al estudio de las 10 Sefirot. Él imprimió el deseo de otorgar en el sistema de Abiyá de Kedushá, eliminó el deseo de recibir de ellos y colocó en el sistema de los mundos de Abiyá de Tuma, impureza. Debido a esto, se han separado del Creador y de todos los mundos de Kedushá. Se deduce que este deseo de recibir se llama inclinación al mal, porque causa todo el mal en el mundo. Por eso, las criaturas no pueden recibir deleite y placer, y por eso permanecen sin la vitalidad de la Kedushá, ya que la luz y la abundancia no pueden iluminar en un lugar donde su uso estaba prohibido. Esto nos ocurre debido al descenso en cascada de los mundos, donde de este deseo de recibir surgieron las klipot en el mundo que gobiernan al hombre, y él es completamente incapaz de salir de su gobierno, a menos que sea mediante el poder de la Torá y las mitzvot, donde está la luz de la Torá, y la luz en ella lo reforma, lo que significa que lo libera del gobierno del deseo de recibir para su propio beneficio. Ahora podemos entender lo que preguntamos, ¿por qué Rashi interpretó el versículo y la tomas como una esposa? Asumiendo la explicación de nuestros sabios, la Torah habla solo en contra de la inclinación al mal. Dejemos que coma carne de cadáveres sacrificados, pero no carne de cadáveres que no fueron sacrificados. Algunos preguntan, ¿por qué el Creador le dio fuerza a la inclinación al mal para que lo incite a la transgresión? ¿No sería mejor si el Creador no hubiera dado fuerza al incitador y que así no hubiera necesidad de permitirle lo prohibido? Nuestros sabios dijeron sobre esto, la Torah habla solo en contra de la inclinación al mal. La respuesta es que en el trabajo la inclinación al mal se llama el deseo de recibir para nuestro propio beneficio. Sin el deseo de recibir, no habría creación alguna. Donde quiera que el deseo de recibir ve algo de placer, quiere satisfacer su deseo. Y al querer satisfacer su deseo, es posible disfrutar de lo que anhela. En tanto, el Creador creó esta naturaleza. La misma no sufre cambios. Sin embargo, hay lugar para las correcciones, y no es mediante cancelarlas, sino mediante agregarles algo mediante lo cual esto se corrige. Sin embargo, esto no cambia la naturaleza, ya que el Creador creó la naturaleza y el deseo de recibir es algo que el Creador creó. Por lo tanto, el hombre no tiene fuerza para cancelarlo. La corrección general es la intención con el fin de otorgar. Esto se llama dulcificación de los juicios, es decir, el juicio que se hizo, donde está prohibido usar el deseo de recibir y disfrutar en beneficio propio, es porque mediante él caemos en la disparidad de forma con el Creador. Sin embargo, cuando uno recibe porque el Creador quiere que reciba, y para sí mismo sería más cómodo no recibir, por medio de esto se dulcifica el juicio de la prohibición de la recepción. Sin embargo, debemos saber que esta cualidad de recibir con el fin de otorgar es una corrección verdadera. Es decir, el propósito de la creación, que es hacer el bien a sus creaciones, no puede hacerse realidad a menos que de esta manera, cuando se usa el deseo de recibir placer, uno aún permanezca en Devekut, lo cual es equivalencia de forma. Es decir, si uno recibe pero no disfruta, esta recepción no se considera como hacer el bien, ya que no hablamos de lo que uno recibe, sino de lo que uno disfruta. En otras palabras, el superior quiere que disfrute el inferior. Y si la persona no disfruta, entonces no ha recibido nada del superior. Esto se llama dulcificación de los justos. Esto es lo principal de la completitud. Sin embargo, hay cosas que se pueden clarificar desde la perspectiva de las raíces superiores, porque se pueden clarificar con el fin de otorgar, y hay cosas que están prohibidas de usar, incluso con el fin de otorgar. En otras palabras, una persona no puede decir que quiere hacer algo que está prohibido, porque tiene la intención con el fin de otorgar. Si la cosa está prohibida, es porque con respecto a la rama y raíz, hay cosas que la Torah prohíbe y hay cosas que la Torah permite. En general, debemos hacer tres discernimientos en la Torah. Uno, mitzvah, precepto. Dos, algo permitido. Tres, algo prohibido. Debemos tener cuidado con la mitzvah y con la transgresión, incluso con un acto sin intención. Porque hay un asunto de mitzvah en la práctica, incluso cuando no hay intención. Del mismo modo, con la prohibición, hay una transgresión en la acción, incluso sin ninguna intención. Pero el trabajo principal sobre la intención es en lo que está permitido, cuando no hay mitzvah al hacerlo, y tampoco hay transgresión si uno no lo hace. Luego, cuando uno hace lo que está permitido, es decir, cuando se dirige, cuando hace algo permitido para que sea en nombre de los cielos, lo permitido ingresa a la Kedushá. Entonces, esto se llama una mitzvah. En otras palabras, sale de ser permitido y entra en el marco de la mitzvah. Y precisamente aquí está la guerra principal contra la inclinación, ya que el cuerpo nos dice que no hay prohibición. Y entonces, ¿por qué negarse a hacerlo? Pero cuando una persona debe responderle, puede decirle, debo realizar una mitzvah. Por lo tanto, cuando realizo una mitzvah, he hecho algo. Cuando no cometo una transgresión, también tengo una mitzvah, como dijeron nuestros sabios. Si se sentó y no cometió una transgresión, es como si realizara una mitzvah. Sin embargo, cuando me dices que haga algo que está permitido, incluso si no puedo dirigirlo en nombre de los cielos, esto no es una mitzvah. Por lo tanto, no he hecho nada. Y no quiero ser un trabajador ocioso, lo que significa hacer una acción de en vano. Una acción en vano. Pero con lo que está permitido, ahí donde no hay imperativos relacionados con este acto, específicamente entonces la intención lo hace realidad, haciéndolo ingresar en la Kedusha. De acuerdo con lo anterior, debemos interpretar lo que Rashi interpretó sobre el versículo, si sales a la guerra, cuando habla de guerra opcional. En el trabajo debemos interpretar que permiso, como dirigir con el fin de otorgar. Este es el trabajo principal con la inclinación. Como no hay prohibición en el acto, la inclinación ve que la persona quiere arrancarlo del mundo. Es decir, con respecto a las mitzvot y las transgresiones que una persona hace en acción, la inclinación no muestra mucha resistencia, ya que la persona no dice que quiere trabajar solo en beneficio del Creador. Pero cuando comienza a trabajar con la intención de otorgar y no en beneficio del cuerpo, comienza el verdadero trabajo con la inclinación al mal. Dado que la Torah y las mitzvot fueran dadas para purificar a Israel, como está escrito, estas son las palabras de nuestros sabios cuando preguntaron, ¿por qué debería importarle al Creador si uno mata por la garganta o por la nuca? Después de todo, las mitzvot solo se dieron para purificar las criaturas, y esa purificación significa la purificación del cuerpo turbio, que es el propósito que surge de la observación de la Torah y de todas las mitzvot. De eso se deduce que solo cuando hablamos con el cuerpo acerca de la intención en nombre de los cielos, cuando queremos anular el beneficio propio, entonces es cuando surge la verdadera disputa con el cuerpo. Esto es evidente precisamente cuando hay una guerra contra la inclinación a los asuntos permitidos. En ese momento la guerra no es por el acto, ya que no hay ninguna prohibición sobre la acción. La guerra puede ser solo contra la intención. Cuando una persona quiere que sea solo en beneficio del Creador y no por el beneficio del cuerpo, más bien él quiere matar al cuerpo, como dijeron nuestros sabios, la Torah existe solo en alguien que se mata por ella. Ahora podemos interpretar lo que preguntamos. ¿Por qué la Torah permitió la mujer hermosa si la Torah habla solo en contra de la inclinación al mal? Después de todo, el Creador tenía una manera más fácil, donde no se necesitara permitir una mujer hermosa, lo cual significa que no le daría a la inclinación al mal el poder de incitarlo y no necesitaría cambiar y permitir algo prohibido. ¿Cuál es la respuesta? La Torah habla solo en contra de la inclinación al mal. Literalmente es muy difícil entender el asunto de la prohibición de una mujer hermosa. Es justo como hay quienes preguntan, ¿por qué la Torah no permitió otras prohibiciones cuando uno siente una gran pasión por lo prohibido? De hecho, deberíamos responder sobre esto, que no tenemos idea sobre la Torah de las Mitzvot. Y que esto es inconcebible para el intelecto humano. En cambio, este es un asunto espiritual que el Creador sentenció, como dijeron nuestros sabios. Uno no debe decir, la carne de cerdo no se puede, sino más bien, se puede. Pero, ¿qué puedo hacer si mi Padre en el cielo así lo decretara sobre mí? En otras palabras, toda la Torah y las Mitzvot son decretos del Creador. Y el intelecto del hombre no llega ahí. Naturalmente, no podemos preguntar por qué la Torah permitió una mujer hermosa. Deberíamos interpretar lo que preguntamos, ¿cuál es el significado de he creado la inclinación al mal? Le he creado la Torah como condimento. Esto implica que la inclinación al mal es el asunto principal y que la Torah no es el elemento principal, sino que es como una adición al plato. De acuerdo a lo que se explica en la introducción al estudio de las 10 Sefirot, lo principal de la creación es el deseo de recibir deleite y placer. La razón por la cual el Creador creó el deseo de recibir es que desea hacer el bien a sus creaciones. Pero debido a la disparidad de forma entre el dador y el receptor, nos fue dado corregirla con el fin de otorgar, mediante lo cual se corregirá la disparidad de forma en el deseo de recibir. Por lo tanto, resulta de esto que lo que recibe placer es principalmente el deseo de recibir. Sin embargo, si recibe para su propio beneficio, se llama inclinación al mal, porque la disparidad de forma en él hace que se separe el Creador y el deleite y el placer no alcanzan a los kelim separados debido a la corrección del simsum. Por lo tanto, para que el deseo de recibir pueda recibir el deleite y el placer, la inclinación al mal debe recibir un condimento, por lo que habrá un sabor en el deseo de recibir, lo que significa que habrá deleite y placer en el deseo de recibir. Si no se le da el condimento, que es el deseo de otorgar, no habrá sabor en el deseo de recibir, porque no tendrá nada, ya que el deleite y el placer no llegan ahí. Sin embargo, hay cuatro discernimientos que hacer aquí. Uno, el kli, que recibe el placer. Dos, el placer que recibe el kli debe tener un sabor agradable. Es decir, no debe tener vergüenza, sino que se debe sentir un buen sabor. Tres, el buen sabor es el deseo de otorgar. Eso se llama que el deseo de otorgar condimenta al plato para que sea sabroso. Cuatro, es posible recibir este sabor llamado deseo de otorgar, específicamente a través de la Torah, como está escrito. He creado la inclinación al mal, he creado la Torah como condimento. Eso significa que la Torah, es decir, la luz dentro de esta, da el deseo de otorgar, y el deseo de otorgar da un sabor que elimina la vergüenza del plato. porque la vergüenza echa a perder todo el sabor que se puede encontrar en el plato. Y entonces el dador no puede dar ninguno de los verdaderos placeres, ya que cuando estos alcancen los kelim de los inferiores, todo se echará a perder. Este es todo nuestro trabajo, obtener kelim que sean adecuados para la abundancia. Con esto podemos interpretar, la Torá habla solo contra la inclinación al mal. Todo lo que está prohibido o permitido es de acuerdo con lo que decretó el Creador. Es decir, hay cosas que pueden corregirse y admitirse en Kedusha, incluso antes del final de la corrección. Y es por eso se nos dieron 613 mitzvot. Esa es la razón por la cual la Torá permitió a la mujer hermosa a través de las correcciones presentadas en la Torá. Esto está por encima de nuestro intelecto para alcanzar lo que el Creador permite y lo que el Creador prohíbe. Por lo tanto, no tenemos idea cómo para poder preguntar por qué lo permitió la Torá, ya que todo el asunto de la Torá y las mitzvot es purificar a Israel con ella. Por lo tanto, eso que la Torá permita, una mujer hermosa a través de las correcciones, también tiene la intención de purificar a las criaturas.
2: כמה הבורא ברא ככה את הרצון לקבל את היצר הרע שלנו בצורה כזאת שאנחנו יכולים וצריכים לתקן אותו בעל מנת להשפיע.
1: Necesitamos corregirlo y podemos corregirlo para poder otorgar. Algunas cosas son más claras, otras cosas menos, en cuanto a lo que es posible corregir y esa adición de lo que es permitido y dónde podemos agregar. Agregar deseos de recibir y trabajar con ellos para poder otorgar. Sí, dice el amigo, realmente tenemos este privilegio aquí, que podemos trabajar con el deseo de recibir, que es opuesto al Creador, porque queremos hacerlo para el Creador. Y vamos a ir ahora a la clase, Rav. Escuchamos el artículo de que es la Torah habla únicamente contra la inclinación al mal en el trabajo. También ayer hablamos sobre el artículo en la porción, el libro de Devarim, porción de Kitetse. Ahí el artículo sobre el trabajo, con lo que amamos y lo que odiamos el trabajo. Y también aquí hablamos sobre qué significa que la Torah habla solamente contra la inclinación al mal. Hay una inclinación que el Creador creó, el deseo de recibir, que no cambia. Simplemente lo creó. Es el deseo de disfrutar y este deseo de disfrutar en la forma en que fue creada, tiene solamente la habilidad de existir, de sentir su vida, su vitalidad en una forma muy restringida, una forma muy reducida. Y esto también se llama bueno, en cierta forma, como la primera fase, las cuatro fases de luz directa. Pero ¿cómo puede ser posible disfrutar algo sin un anhelo? Entonces, de la primera fase, hay este anhelo de asemejarse a algo. Hay un deseo interno. Entonces, un deseo más grande empieza a trabajar a través de la segunda etapa y luego la fase 3 y la fase 4 es más grande que la primera fase porque un deseo fue agregado de disfrutar el placer de otorgarle al Creador, no solamente recibir del Creador, pero también recibir placer del otorgamiento al Creador. Y entonces vemos que en el deseo de recibir en Ein Sof, en el infinito, sentimos que está en oposición al Creador. Tiene la sensación de vergüenza. Pero todavía no entiende la medida de esta disparidad, cuán opuesto o es, y no sabe qué hacer con ello, con esta oposición. Y luego realmente determinar que es el mal, porque esta disparidad todavía no es mala, es decir, decimos que la restricción es una restricción sagrada y Malhut existe también en el mundo de restricción en adhesión con el Creador, en un nivel muy alto, es decir, a pesar de que siente que está en oposición, eso todavía no lo desconecta del Creador, de la santidad, porque todavía no hay intención aquí, si de recibir o de otorgar, solamente se sintió que es el receptor y el Creador es el otorgador, otorgante. Y para poder darle a esta criatura o proveerle a la criatura más discernimientos, entonces Bina, el Creador, se entra en Malhut, permite Malhut a reducirse, Bina se corrompe, sí, y luego hay una relación entre ellos, entre el rompimiento de las cualidades de Bina, el rompimiento de la pantalla en Malhut. Entonces Malhut empieza a recibir la intención de disfrutar todas las acciones que son posibles con la intención de recibir. Y entonces podemos decir que tenemos la inclinación al bien y la inclinación al mal. Antes de eso solamente había el deseo de recibir. Y a pesar de que se había restringido, todavía no lo llamamos la criatura. La restricción es solamente el acto de recepción sobre el deseo. Después, cuando la habilidad de agregar intención a la acción fue agregada, entonces el acto también puede ser kosher, porque el deseo de recibir, si permanece sin la adición de intención, entonces jamás podría ser usado. Es el deseo de recibir, el Creador es el deseo de otorgar y se terminó. La primera restricción se realizó y no hay más que podemos hacer. Pero porque más allá del deseo de recibir, también tenemos la posibilidad de crear una intención, ¿sí? Con esta acción. Entonces, la intención puede cambiar la naturaleza de la acción y podemos entonces otorgar y recibir. Y esta recepción será un otorgamiento puro. Es decir, la inclinación permanece, la inclinación, el deseo de recibir y disfrutar, pero la intención puede ser o bien deleitar a uno mismo o deleitar al Creador. Y eso cambia todo. Es decir, después de la primera restricción, esta habilidad viene. Bueno, la primera restricción está ahí, permanece. La primera restricción permanece, pero a pesar de eso, ahora también es posible trabajar con el deseo de recibir y no violar la restricción. La restricción permanece porque el deseo de recibir, a pesar de que está trabajando ahora, no recibe nada para sí mismo. La intención cambia
3: סוג התענוג.
1: Cambia el tipo de placer en esa medida. Además, cuando Binah entra en Malhut, no solamente que ella le da a Malhut la habilidad de realizar intenciones, de recibir para recibir o recibir para otorgar, cuando Binah entra en Malhut también le agrega volumen, poder, poder para de Binah, ¿sí? En vez de simplemente estar la luz en la forma de Nefesh, ahora puede llegar al nivel de luz, en el nivel de Naranjai. Porque Malhut recibe para recibir o bien puede recibir para otorgar, es decir, trabaja ahora con la intención. Entonces, el placer depende de la grandeza del Creador. ¿Sí? O bien la grandeza del Creador en forma negativa, es decir, yo debo disfrutar todo este grado, o la grandeza del Creador en una forma positiva, donde yo le otorgo a todo ese nivel. Entonces resulta que la intención, de hecho, es lo que nos da todo. Amplifica nuestras vasijas en este punto negro de Malhut hasta todo el grado, todo el nivel del Creador. Y la intención también trae a la persona, al alma, a su compatibilidad completa con el Creador, adhesión con el Creador. Y el placer que entonces es recibido y el placer que es otorgado, al fin y al cabo, estas dos luces, la luz directa, la luz reflejada, que llena el Parsuf interno y le traen al Parsuf interno la altura, la posición del Creador. Entonces, resulta, como escribe Rabash, que no hay prohibición sobre el acto. El deseo de recibir, recibe. No hay ninguna prohibición sobre esto. Recibe, recibe, de acuerdo a la acción. Pero todo depende de la intención. Entonces, ¿cuál es el problema aquí? ¿Por qué están prohibiendo ciertas cosas si hay preceptos donde determinan que sí podemos y deberíamos recibir y actuar? El tema aquí es que solamente tiene que ver con la purificación, la corrección del deseo de recibir. Mientras tanto, tenemos acciones que podemos realizar. Podemos hacerlas con la intención de otorgar. Y hay otras que todavía no podemos. Pero, en la medida que avanzamos y agregamos más pantallas, entonces, por supuesto, todo lo que existe dentro del deseo de recibir y lo cual estaba dentro del deseo de recibir existió y lo que existirá, eso no cambiará. Todo es permitido en la medida en que uno le agrega la intención y al fin de la corrección todos los deseos en el deseo de recibir tendrán la intención para otorgar. Y no habrá ninguna prohibición alguna sobre el acto. Mientras tanto, ahora hay una prohibición sobre el acto para cada uno de acuerdo a la pantalla que tiene o no tiene sobre ese acto para que podamos trabajar con ello para poder otorgar. No podemos decirlo ahora sí que voy a matar para otorgar, ¿sí? No podemos decir eso. O estar con la mujer de otra persona para otorgar, como está escrito aquí, una mujer hermosa. No entendemos, no sabemos lo que significa esas cosas. Esas cosas es una forma corregida y en la espiritualidad para otorgar. Las acciones no cambian, las intenciones cambian. El deseo de recibir toma una forma completamente diferente. Trabajamos con ello y justamente a través de los deseos más malos es que podemos llegar a los grados de perfección más altos. Es decir, tenemos que estar preocupados solamente con respecto al escrutinio de la intención. Alumno. Alumno, no entiendo cómo es posible empezar a trabajar con las intenciones. Rav, tú no entiendes cómo trabajar con intenciones. Trabajar con intenciones significa que tú necesitas constantemente estar pensando. Yo o el otro. Alguien por fuera de mí. Alguien por fuera de mí puede ser el amigo, el grupo, el creador. Entonces, ¿quién? ¿Para quién? ¿Sabes? Si, digamos, algo ocurre en la política, ¿sí? Algo ocurre. O la policía, digamos, alguien mata a alguien. Entonces hay una pregunta aquí. ¿Quién? ¿A quién benefició este acto? Y luego, desde ese punto, empezamos a verificar lo que ocurrió. Y es lo mismo aquí también. Empiezas tu acto, tu pregunta, ¿con quién o hacia quién quieres beneficiar? Alumno, digamos que yo hago algo a un amigo y no puedo encontrar mi intención o mi punto ahí, Rav. ¿Te parece a ti que tú quieres realizar una acción para otorgar? Sí, ¿te parece a ti? Por ejemplo, si alguien te dice a ti por adelantado que estos actos están prohibidos, es imposible hacer estos para poder otorgar hasta el fin de la corrección. Y si tú piensas que puedes hacerlo, es simplemente una mentira, es erróneo. Tú puedes ver aquí que esto realmente está oculto de ti, que no puedes. Por ejemplo, comer cerdo para otorgar. No puedes. Solamente un ejemplo, ¿sí? ¿Por qué? ¿Por qué? Al fin de la corrección, sí. ¿Entiendes? Ahora no. Entonces, se te dan estas leyes, esta ley, que si hay cosas, por ejemplo, robar para otorgar, no puedes. La mujer de otro, no puedes para otorgar, no puedes. Y todas estas cosas, no puedes. Es mejor morir que violar esos preceptos. No puedes. ¿Sí? Y estos preceptos que no harás en la Torah, en la espiritualidad,

Nos dicen que estos son todos preceptos de lo que no deberías hacer, son los de Taburas y Umraglin del Parsuf. Sí, son los tendones y los órganos, tienes los preceptos de lo que no harás, soy 365, hasta el fin de la corrección no puedes trabajar con estos deseos para poder otorgar. Aunque tú creas que puedes hacerlo o no, esto se te dio como una ley, sí, algo preciso. Y esto está determinado que tú no deberías de pensar que tú puedes hacer esto, para que no fracases. Necesitas construir una pantalla para esto. Y yo no debería de tocarlo, no debería de hacerlo para poder hacerlo, para otorgar, eso será posible más tarde. Y estos deseos más tarde, hay otros deseos, perdón, que sí se pueden hacer, que se pueden usar en práctica con la intención de otorgar. Ese es Galgalta Veinaim, ¿sí? Tú unes Galgalta Veinaim con Ahab y el Ahab con el Shazar, 365 deseos. No puedes trabajar con esos directamente. Tú recibes una pantalla, tú te restringes con eso, llegas al fin de la corrección y entonces sí puedes hacerlo. Y luego desciende el corazón de piedra y vas a trabajar con todos los deseos, además de los 365 deseos también. Es decir, no hay ningún deseo que existe o que fue creado que con el cual jamás podrás trabajar con él para otorgar. Todas las correcciones serán para establecer intenciones sobre todos los deseos. Es el trabajo, alumno. Y quiero preguntar si puedo hacer algo por un amigo, Rav. No, el acto que yo hago no tiene que ver con que yo le doy algo a alguien. Mi intención, mi acto, significa mi deseo, el trabajo en mi deseo, de mi deseo a su deseo. Ese es el acto. Alumno, ¿cómo puedo chequear que no hay beneficio propio en mi acción, Rav? ¿Cómo puedo chequear si mi acción será para otorgar para él y no otorgar para mí? No es una evaluación simple. Primero tenemos que de alguna forma hacer una restricción, tenemos que estar en Hafetz Chesed y luego actuar. Así es como lo aprendemos. ¿Sí? Es imposible realizar un acto de otorgamiento. Hay todo este tema de el Gadlut, la grandeza, adultez. Tenemos que recibir para otorgar. Es imposible poder otorgar si primero no descubrimos el deseo, y el deseo totalmente es para recibir, y realizamos una restricción y crecemos la pantalla sobre el deseo. Primero entramos a Katnut, la infancia, y más tarde la grandeza, la adultez. Es imposible de una vez. Alumno, entonces, ¿cómo no se escuchó la pregunta, Rav? Si estás hablando del acto corporal, entonces esas acciones son importantes. Es importante hacerle algo bueno al amigo, pero esas acciones todavía no tienen la intención, no son la acción real todavía en el sentido espiritual. Pero me lleva o me avanza de lo lishma a lishma. Estás preguntando, ¿cómo puedo yo practicar y chequear y evaluar en tu estado presente? Yo simplemente observo. ¿Acaso esta cosa le va a dar un buen ánimo al amigo, un buen espíritu a ese amigo? ¿Se sentirá bien a raíz a mi acción? Una evaluación simple, nada más. Eso. Y en eso podemos estar en igualdad. No puede ser que él sienta felicidad, confianza, se sienta bien,
de otras cosas. Tú lo conoces a él, ¿sí? Alumno. Trabajando en paralelo, digamos, con el Creador. Hacemos un precepto práctico, como los tefilín, por ejemplo. ¿Acaso podemos dirigirnos y tener la intención para hacerlo hacia el Creador? Rab, el creador, está escrito aquí que no hay ninguna prohibición sobre ningún acto. Todo tiene que ser dirigido al Creador. Cuando todo es dirigido hacia el Creador, entonces el Creador considera solamente tu intención. No mira tu cuerpo ni lo que tú haces con eso. Intención. Eso es lo que el Creador recibe. Entonces, ¿cuál es la intención? Que tú sientas felicidad y placer. Y este placer viene de otorgarle a Él, ¿sí? La misma forma que tú tienes intención, luz reflejada, después de la luz reflejada, tú haces un acoplamiento a través del golpe y recibes esta recepción. Es para otorgar realmente. Primero recibes y luego piensas que es para otorgar. No, primero tienes que activar la luz reflejada en el Rosh, en la cabeza, la intención, chequear lo que tú vas a hacer, sentir al Creador, cómo le puedes dar contento a Él. Y si es que realmente él va a recibir felicidad, entonces en la cabeza, en el Rosh, tenemos Ein Sof. Ahí tú estás en contacto con el Creador antes de la acción. En el Rosh tú tienes tanto la luz directa y la luz reflejada juntos, es decir, tú tienes la sensación del Creador ahí. Su deseo es revelado ahí. Él quiere otorgarte a ti. Y en ese deseo, en el deseo de otorgar sobre ti, tú quieres otorgarle a Él en el mismo deseo. ¿Entiendes? Tú sientes el deseo de la madre que quiere hacerte el bien a ti. Y ese mismo deseo que ella quiere darte a ti, todo lo bueno, tú quieres otorgarle a eso. Su deseo y tu deseo están ahí juntos. Eso ocurre en el Rosh del Parsuf. Y entonces, después de haber realizado todas esas preparaciones, y tú sabes que así es como ocurrirá, que están juntos ahí en intención y planificación, entonces tú realizas la acción y tú recibes desde el P hacia abajo para otorgar. Y si todavía no tienes la sensación del Creador, entonces no puede ser que tú lo tendrás antes de tener una pantalla y estén juntos ahí, o si no, inmediatamente vas a empezar a recibir para ti mismo y hacer daño con eso. Pero si no tienes la sensación del Creador, entonces realmente no tienes la habilidad de otorgarle a Él también, tampoco. Esa es la verdad. Pero tratar de imaginarte estas cosas, eso vale la pena. Sí, hazlo, alumno. Ahora, si el estado es que yo no quiero hacerlo, pero todavía lo hago, ¿hay una raíz espiritual para este acto? Entonces, lo que tú estás preguntando, ¿en qué pensamientos y deseos y pasiones yo tengo? ¿Acaso ahí hay algún tipo de raíz espiritual? Yo diría que en ellos, donde tú determinas que le pertenecen a tu relación con el Creador, tú lo determinas, porque si no determinas, o perdón, si no distingues, entonces no hay nada de qué hablar. Porque de la perspectiva del Creador, tú ya estás corregido. No estamos hablando de ahí, estamos hablando de por tu lado. ¿Qué estás determinando tú? Alumno, hay algo aquí que completamente me confunde. En página 186 habla de la prohibición, el precepto, lo que es permitido, pero más tarde escribe que si hay un precepto, en los preceptos y transgresiones tenemos que tener cuidado, y también acciones sin intención, es decir, sin cuando no tenemos intención. Lo que yo entiendo que hay acciones corporales, físicas, y tenemos que hacer realizarlas sin intención. Yo entiendo que eso no tiene nada que ver con ello, pero en la página 186 habla lo que es permitido. Y luego dice que ya que no hay ninguna prohibición sobre la acción, es decir, es permitido.
etc. Rav.

algo permitido o algo prohibido. Y precepto, tenemos que debemos tener cuidado con la mitzvah y la transgresión, incluso con un acto sin intención. También con la prohibición, también hay una transgresión en la acción, incluso sin una intención. Es decir, hay cosas que, sin embargo, son permitidas o prohibidas en acción, ¿sí? Es decir, no hay nada que tú puedes simplemente hacer, ¿o acaso hay? ¿Mm? Entonces, lo que está diciendo aquí es hablando de acciones, ¿sí? Con respecto a acciones, hay preceptos, hay algo permitido y hay algo prohibido. ¿Mm? Entonces, algo prohibido y permitido, hay algo permitido, pero en mitzvah hay algo permitido y hay permitido. Y el trabajo principal con la intención tiene que ver con algo permitido. Es decir, no hay ningún precepto de hacer y no hay ninguna prohibición de no hacer. Y cuando habla sobre el tema de del permiso, cuando uno se dirige en nombre del Creador, entonces de lo permitido se llama mitzvah. Y antes de eso no se llama mitzvah. Entonces los preceptos son llamados solamente algo permitido, es decir, cuando yo lo hago con la intención para otorgar. Entonces, ¿qué significa que estoy haciendo algo primero sin intención o no lo estoy haciendo con intención? Eso no es un precepto. ¿Cómo me relaciono con esto? Alumno, no se llama un precepto, pero todavía lo tenemos que hacer. Rab, no se llama un precepto, pero tenemos que hacerlo. Alumno, ¿cuál es la razón? ¿Está en contra de todo lo que hemos leído? Rab, ¿por qué está en contra? Nos dicen que hay algo permitido. Alumno, yo vengo aquí simplemente para preocuparme con mis intenciones, no las acciones, no tiene nada que ver con mi trabajo. Pero aquí, de repente, me están diciendo que las cosas corporales tienen que ver con mi trabajo también. Entonces, ¿cómo se conectan estas dos cosas? Primero es la intención y solamente la intención. Y ahora, si tiene que ver con las acciones, con mis manos, entonces hay acciones. Debería ser claro, deberíamos de saber dónde estamos parados, ¿sí, Raf? Tú entiendes. Él te dice a ti que nuestro trabajo interno puede ocurrir solamente en un lugar de permiso. Y el resto de los temas, el lugar de precepto y un lugar de prohibición, eso deberías de hacerlo solamente con la intención y con... El tema del otorgamiento con permiso se llama un precepto. Eso es lo que la Kabbalah te quiere traer. Y lo demás... Y lo demás no se encuentra en el espacio de la Kabbalah. La sabiduría de la Kabbalah te ayuda a desarrollar la intención y el lugar de permiso. Y lo que tú estás preguntando son cosas que no tienen nada que ver con la Kabbalah, entonces no te puedo responder. Si tú estás hablando de las acciones, y también, ¿qué es lo que tú llamas una acción? ¿O una acción es recibir placer? Entonces, sin un cuerpo, también yo puedo recibir placer, sin ninguna acción corporal, ¿sí? O una acción significa que yo lo hago con mi cuerpo biológico. Entonces no sé en qué nivel estás hablando. Él dice que aún en una acción sin un cuerpo hay un precepto permitido y algo prohibido. Y en algo permitido, en intención para otorgar, eso es lo que tú llamas una mitzvah. Yo... No estoy tratando de reírme de ti, lo estoy diciendo seriamente, vas a entender poco a poco. Ah, aquí David nos va a ayudar a escrutinar esto. Sí. Alumno, estamos tratando, pero no podemos escapar este deseo de recibir. Le voy a dar un ejemplo. Yo escucho que usted anhela un libro. Yo compro este libro. Y usted dijo,

0: tiempo, no, no, disculpe, no debería, no debiste haber comprado este libro, pero de todas maneras recibe el libro y me, usted me quiso dar a mí algo, yo anhelo algo, y usted me trae algo, y yo le digo a usted, no, Rab, usted no me debió de haber traído esto, pero la verdad es que los dos disfrutamos estas cosas. Ese es el deseo de recibir todavía. ¿Qué es este juego que estamos jugando, Raf? Da un muy buen ejemplo. Él dice, tú me estás dando un regalo y a través de esto tú expresas tu amor, tu deseo de darme algo, darme a mí algo. Y al darme esto, tú ya me estás llenando de placer. Y yo te digo a ti, no, no, yo no quiero recibir este regalo. Es algo muy caro, muy grande, y yo rechazo el regalo, aunque yo no lo reciba. Yo ya recibí placer de esto, de esta acción, y yo te di a ti también en retorno ese placer, porque yo, porque tú sabes que yo recibí esa cosa que tú me querías dar. Es decir, el objeto que viene de tu mano a mi mano y luego yo te lo devuelvo a ti, ese no es el tema. Si yo no recibo esa caja que tú me diste, pero tú ya me diste placer porque querías darme esto, y yo te doy placer al agradecerte, y esta sensación que tú me querías dar, ya la estoy percibiendo, está en mí, la estoy disfrutando, ¿sí? Es decir, la acción ya ocurrió, ya ocurre entre nosotros. El objeto en sí no podría ser nada, podría ser un punto, ¿entiendes? Y sobre ese punto podemos desarrollar un amor infinito, igual que Malhut. Es un punto negro, todo depende de las primeras 9 Sefirot. Si el Creador es grande, ¿qué importa el tamaño de Malhut? Entonces, ¿qué estás preguntando sobre esto? Que nosotros en nuestra vida también, básicamente, transmitimos emociones, es decir, placeres o falta de placeres, sufrimiento. Alumno, también el deseo de recibir, Rab. Y esto es posible porque todos somos el deseo de recibir, el deseo de disfrutar, alumno. Entonces, ¿cómo podemos, a pesar de esto, el deseo de recibir, yo tengo que restringirlo? No sé cómo puedo hacer esto, Rab. En mi deseo de recibir, yo no tengo que prevenir el deseo de recibir. Si hago esto, entonces me estoy eliminando a mí mismo, estoy desapareciendo. Yo no debería de tratar de restringirme de nada. Yo estoy permitido solamente examinar todos los placeres que yo quiero, de acuerdo a mi nivel de desarrollo de lo que yo quiero ahora. Y examinarlo, si es que puedo recibir placer para otorgar o no, esos con los cuales puedo recibir para otorgar, entonces bien, úsalos, y los que no puedes, corrígelos, pero no hay tal cosa de anular o destruir el deseo de recibir, puedes restringirlo hasta que lo corriges, pero lo restringes y luego lo corriges. No debemos odiar el deseo de recibir, odiar nuestro cuerpo, nuestra vida, nuestras pasiones. No debes odiar tus pasiones. Debes solamente cuidarlas para que el uso de ellas sea correcto. O no, si no estás diciendo que el Creador creó algo que no es necesario, alumno. Rav, no. ¿Entiendes? Nosotros no entendemos cómo fue posible crear tales cosas como un deseo de matar, violar, humillar y todo tipo de cosas de eso. Pero se usa. ¿Cómo puede haber el Creador hecho esto? No. Esas cosas fueron formadas dentro de nosotros a raíz del rompimiento en el deseo de recibir en sí. Esas cosas no existen. Se formaron como resultado del rompimiento dentro de nosotros. Y nosotros no sabemos, es decir, existen en nosotros en forma que no entendemos su forma verdadera. Y cuando revelamos su forma verdadera, es decir, su lado opuesto de violación, asesinato, veremos que esas son las mejores cosas posibles. Todavía no se ha revelado porque todavía no hemos salido del rompimiento, no podemos ver la imagen verdadera aquí. Y el Creador no creó eso. Él se reveló solamente en el rompimiento de las vasijas. Viene de la conexión entre Malhut y Bina juntos, donde no hay pantalla. Entonces el deseo recibió, asumió tal forma, pero el deseo de recibir tales cosas no existen.
1: ¿Qué?
0: Alumno, de nuevo, con respecto a la inclinación, el deseo. Digamos que una persona tiene un cierto deseo, ¿sí? Sabe que no tiene la intención, sabe. Empezando, no tenemos la intención correcta. Entonces, ¿qué debe hacer la persona con sus deseos? ¿Debe simplemente evadir usarlos? No entiendo, Rav. No, nosotros ahora estamos en un estado... Nosotros, como alumnos principiantes, estamos en un estado donde todos nuestros deseos, todas nuestras intenciones, no están en uso espiritual, están en uso corporal. Corporal significa el deseo de recibir. No es que la corporalidad signifique que estoy usando mis manos y piernas y los sentidos de mi cuerpo. Los sentidos del cuerpo no es nada. Es simplemente a través de la piel o la lengua o la nariz, yo siento placeres. Pero los placeres son placeres. Es una materia espiritual. El hecho de que viene a través de un olor agradable es solamente una vestimenta sobre un placer que dentro de esa forma yo lo recibo, en esa forma pasa hacia mí o entra dentro de mí más tarde, todo se hace abstracto y se percibe en la mente de otra forma y pasa a través de diferentes vestimentas, va a través de moléculas y luego hay una respuesta en la punta de mis nervios, de la nariz, en el olor, y luego hay impulsos eléctricos, y luego hay ondas químicas en la mente, en el cerebro, donde está separada de toda la vestimenta y se siente en mí como una sensación de placer, placer más allá de electricidad y todo. Eso es algo que totalmente no es corporal, es espiritual. Y en el camino son solamente transiciones, vestimentas. Y para mí esa es la vida, eso es lo que yo siento. Siento las vestimentas, no la esencia del placer al final, ¿sí? Y el placer al final ya es un placer espiritual, ¿sí? Entonces, o bien nos relacionamos a todas estas transiciones, esas vestimentas sobre el placer, hasta que es percibido en nosotros como placer a través de moléculas e impulsos eléctricos, digamos, todo tipo de sentidos, o bien yo me estoy relacionando con esto, con la esencia en sí o el tema en sí. Es difícil en nuestra vida diferenciar entre una cosa y la otra, porque yo estoy atado solamente a las vestimentas, no el llenado interno, ¿sí? La satisfacción interna. No puedo discernirlo, no puedo trabajar con ello directamente. Entonces tenemos un problema porque nosotros, de acuerdo a nuestras vestimentas externas, nosotros esencialmente nos relacionamos a la acción, no al placer en sí, si es que es para recibir otro órgano. si es que la forma externa es bonita o no. No pasa a través del cuerpo una forma aceptable o no. No estoy mirando cómo pasa internamente, dónde está la espiritualidad, esa es la diferencia. Yo no tengo las palabras para poder explicar esto, solamente ciertas palabras. Alumno, también principiantes como nosotros que estamos tratando de escrutinar la intención, no somos como las personas en la calle que simplemente se entregan completamente a estos placeres. Aquí estamos tratando de escrutinar las intenciones. Estoy tratando de entender ese estado donde uno sabe que la intención es mala, pero no sabe qué es la buena intención, y para eso uno necesita la ayuda del Creador. Estamos realizando una acción ahora y sabemos que tiene la intención incorrecta. ¿Qué debemos hacer? ¿Parar la acción o simplemente salirnos de todas las acciones? Rav, hay acciones corporales y hay acciones espirituales para nosotros. ¿Qué significa para mí, mientras tanto, una acción espiritual y una acción corporal, mientras tanto? La acción corporal, yo estoy sentado aquí comiendo carne. Y si esta carne es la carne de cerdo, entonces yo estoy haciendo una transgresión corporal. Si yo como esta carne con la intención de disfrutar, entonces hay una transgresión espiritual. Tú tienes una transgresión corporal y una transgresión espiritual. Ahora, es posible que yo estoy sentado, estado al final de la corrección. Estamos todos al final de la corrección. Todo ya es permitido porque hay una pantalla sobre todo. Entonces estoy comiendo ese mismo cerdo con mi cuerpo y estoy haciendo con una intención para otorgar, y estoy haciendo preceptos en la acción. Entonces la intención puede ser con respecto a la acción espiritual, pero con respecto a el cuerpo, ¿qué es lo que cambia si yo como cerdo hoy o durante la corrección? Es el mismo cerdo y el cuerpo es el mismo cuerpo. Entonces, Rabash escribe aquí en página 186 que hay un precepto, una prohibición y hay un permiso con respecto a el precepto y la transgresión. Tenemos que tener cuidado porque hay acción sin una intención y también la prohibición, hay una transgresión en términos de acción sin intención. Es decir, yo me relaciono a mis acciones corporales sin ninguna intención. Si me permiten, me permiten. Si es prohibido, está prohibido. Y no tomo en cuenta que para este cuerpo, ¿por qué? ¿Qué? ¿Este cuerpo es sano el cerdo o no sano para el cuerpo? No me puedo relacionar con esto. Hay prohibición y hay algo permitido. ¿Por qué? No preguntamos esto, porque el cuerpo, lo que es prohibido para el cuerpo es lo que le hace el mal en este cuerpo. Y no hay ningún precepto que pueda ayudar en este caso. Ningún precepto permanece a este cuerpo de carne y sangre. Y, ¿te acuerdas cómo esa persona en Canadá, quién era? Estaba impresionado lo que yo dije sobre el hueso de luz. ¿Cómo puede ser que el cuerpo no se corrompe? Es el cuerpo del justo. Y yo le dije, si el cuerpo no se pudre, ¿cómo puede ser revivido? ¿Entiendes? Imagínate un justo ahí que su hueso de luz se trasplanta a otra persona. Y ahora va a entrar una cirugía y... Alumno, si una persona realiza un acto y ve que su intención es egoísta, entonces, ¿cuál es la próxima etapa en este escrutinio? No es un problema escrutinarlo. Después de un mes, una persona ya puede escrutinar su intención, ¿sí? Rav, si yo me siento en frente de la carne kosher y me lo como, es decir, un steak grueso, sabroso, varias pulgadas, con una buena cerveza y algunos amigos, estamos todos juntos. Bueno, ¿qué es malo en eso? Tú estás diciendo que es para recibir. ¿Sí? ¿Y qué hacemos entonces? ¿Pero qué, alumno? Está claro que hay que comérselo nomás. Rabe, eso sí tienes que comértelo, ¿sí? ¿Por qué? Porque es con los amigos. Todo lo que nos ayuda a existir, no podemos cambiar eso. Lo que es necesario, sí, ¿por qué? ¿Qué pasa? ¿El doctor te dio una prohibición? Alumno, todo el mundo determina cuánto debe comer o no debe comer. Rab, no hay tal cosa. Hay cosas que son así y hay cosas que son así. Hay cosas que son cambian y tú estás cambiando tus decisiones. Alumno, en mis relaciones con los amigos, Rab, tú estás diciendo que todo lo que tú haces con los amigos es permitido, ¿sí? Alumno, eso es lo que estoy preguntando. Es más interesante. Yo disfruto de la comida, pero no voy a no comer. Rab, sí, está escrito que tienes que vivir en ello y no morir en ello. Alumno, pero en mi relación con los amigos vemos que es una zona que tenemos que escrutinar. Rab, es decir, no debemos relacionarnos con nada que hay en nuestra vida que fluye como era antes. El mundo continúa andando en su forma y continuamos viviendo en ese mundo como siempre, y el estudio, la intención durante el estudio, la luz que desciende sobre ti, organizará todo el orden interno que debe existir. Y no quiero que nos empecemos a confundir todas esas cosas, porque ahora van a empezar a escribir 1000 Torahs nuevas y nada bueno va a salir de esto. Si empiezas a buscar un lugar para escrutinar donde no tienes vasijas para tal cosa, ¿sí? Y nada bueno va a salir de eso. Alumno, hay que determinar el estado. Rab, ¿qué significa determinar el estado? Tú tienes que enfatizar o sentir cómo el Creador trabaja sobre ti. Se llama, a través de tus acciones te conoceremos. Y el que ahí entra dentro de sí mismo y empieza a excavar, se confunde. ¿Ok? Amigos, hemos estado estudiando muy poco ahora antes. Vamos ahora a compartir impresiones de la lección. ¿Qué estamos sacando de esto? Vemos lo que aprendimos del artículo, lo que dijo Rab. Nos está explicando que no es tan simple. Hay los temas de las mitzvot y lo que hacemos en la actualidad con nuestro cuerpo y luego con la intención. No son cosas simples, tanto intención, cada cosa pequeña que hago es para mí mismo, entonces no entiendo de qué intención podemos hablar en nuestro estado. Está claro que todo solamente será para el deseo de recibir. Entonces hay probablemente estados espirituales donde también podemos, y eso es algo que vamos a escrutinar más tarde. Pero repito, hay el tema del grupo, que solamente aquí podemos hacer algún tipo de escrutinio. Dice el amigo, tenemos estos escrutinios. ¿Qué podemos realmente hacer para otorgar? Eso es algo que constantemente tenemos que escrutinar. Y especialmente, como dijo algo, se nos dio el trabajo con el grupo, nuestras relaciones, lo que hacemos. Aquí siempre hay una habilidad para escrutinar si realmente estamos haciendo cosas para nosotros mismos o para los amigos, para la meta, para nuestra meta común. Y realmente tenemos el privilegio de trabajar y sentir ese trabajo. El verdadero escrutinio, ¿qué significa el verdadero otorgamiento al trabajar con los amigos? Sí, dice el amigo, eso siempre se revela dentro de nosotros de una forma opuesta, tenemos que restringirnos y avanzar más. La luz discierne las cosas, no el intelecto. No importa cuánto intelecto, todo viene de las raíces superiores. Por lo tanto, cualquier esfuerzo de aclarar esto dentro de nuestra mente solamente nos trae confusiones. Por eso nos da consejos la entrega de la Torah, donde las mitzvot entre el hombre y su amigo, hay trabajo. El resto podemos darnos vuelta, no importa en qué forma. La forma más concreta que yo escuché tiene que ver con el tema del espíritu, la motivación, el humor. Eso es lo que influye al amigo y eso va en la dirección correcta. Dice el amigo, la sabiduría nos está enseñando cómo desarrollar la intención mientras tenemos permiso. Y la luz eventualmente es lo que organiza todas nuestras confusiones y sabremos cómo dirigir nuestras intenciones. Y a raíz del rompimiento tenemos deseos que sí podemos corregir solamente después del fin de la corrección. Entonces, en la medida que nos desarrollamos, seremos más precisos en cómo dirigirnos, cómo trabajar, y solamente tenemos que observar cómo el Creador nos está otorgando y trabajando con nosotros. De tus acciones te conoceremos, cómo el Creador está trabajando sobre mí, y nos vamos a ser socios con Él en estas acciones que Él está haciendo conmigo. ¿Y cómo puedo chequear si estoy otorgándole a mi amigo o no? Rav dijo, yo simplemente veo si a través de este acto yo le traigo al amigo un buen espíritu, buen humor. Eso. Nuestro trabajo o la guerra es sobre la intención. Vamos de recibir a otorgar. Esa corrección se hace a través de la luz, es la especie que hace el trabajo y corrige la intención. Sí, dice el amigo, toda la diferencia es la intención sobre la cual tenemos que trabajar. Y las relaciones entre la persona y su amigo y lo que el Creador organiza para nosotros. Dice el amigo, la intención cambia el tipo de placer, entonces resulta que la intención nos da todo, aumenta todo. La vasija de un punto negro de Malhut a todo el grado del Creador. Y ahora vamos a ir a la próxima parte de la clase y primero vamos a cantar una canción.

0: Shalom, חברים יקרים מכל העולם, אנחנו מתחילים.
1: Hola, queridos amigos del mundo. Comenzamos con el estudio de las 10 Sefirot, la lección. Vamos a comenzar con la preparación para la lección, un extracto de la lección. Lo que escuchamos de nuestro Rab. Resulta que la intención en sí, de hecho, nos da todo. Intensifica la vasija desde el único punto negro de Malhut hasta el completo del Creador. Y también la intención lleva a la persona y le da su alma y la adaptación completa de Kut con el Creador. Así es que, amigos, no agreguemos la intención, no nos falte la intención, para que en verdad este estudio nos conecte y nos impacte más, para poder, ahora vamos a aproximarnos a la lectura. Sí, vamos a comenzar la lección en un momento, una lección llena de detalles, que vamos a escribir estos detalles, concentrarnos en sus 43 minutos y vamos a leer de los escritos de Balazón, perdón, del estudio de las 10 Sefirot, parte 1, capítulo 1, observación interna. Vamos a comenzar con las palabras, de hecho, aquellos cuyos ojos no han sido abiertos a los ojos de los cielos. Aquí es donde va a comenzar la lección y de nuevo vamos a escribir preguntas, escrutinios y después seremos capaces de discutirlo juntos. Por favor, adelante. Talmud de Sefer Sefirot, volumen 1, observación interna. Página 13 en el libro de en hebreo. Comenzamos con las palabras. De hecho, aquellos cuyos ojos no se han abierto a la vista de los cielos y no han adquirido la competencia en las relaciones de las ramas de este mundo con sus raíces en los mundos superiores. Rab. Es decir, que aún no tienen la conexión entre rama y raíz. No están en ambos mundos para ser capaces de una fuerza espiritual y luego las ramas corpóreas llegan y esto se le llama una pluma que puede descubrir la fuerza y entender que es una fuerza. Se le llama una pluma. A esto se le llama un caballo, a esto se le llama una persona. A cada una de las cosas en este mundo. Y si uno ve la fuerza que funciona dentro de su alma, porque eso es así como lo conocemos, lo sabemos, así lo descubrimos al mundo superior y al alma. Cuando una persona reconoce, también puede reconocer el nombre de este mundo. Continuamos con la lectura, amigos. Son como ciegos que palpan las paredes, no entenderán el verdadero significado de una sola palabra siquiera. Rab, digamos que el cabalista que no sabe hebreo, digamos que un cabalista que no sabe hebreo, digamos que existe algo así, entonces no importa, él reconoce un objeto dentro del alma y puede llamarlo, puede nombrarlo, digamos, si llamamos esto una pluma, un virómen, en este mundo reconoce esto, que esto en este mundo se llama pluma, lo pueden decir en francés, inglés o en cualquier idioma, no importa cómo lo exprese, reconoce la rama en este mundo y su raíz, y no las letras o los números, sino simplemente la conexión, ve que esto es esto. Esto es aquello. No es que tenga que ver la rama, simplemente de acuerdo a la raíz, puede sentir que en este mundo es un objeto que escribe, de escritura. Para cada palabra existe una rama relacionada con su nombre. Solo que si recibe una interpretación de un sabio genuino que se pone a disposición para explicarlo en el idioma hablado, que es necesariamente como traducir de un lenguaje a otro. Rab, es decir, que ese sabio siente la conexión entre rama y raíz y también puede encontrar la forma de explicarla o vestirla en palabras. Tomar ese sentimiento y ponerlo en palabras y puede explicarlo en cualquier idioma o en todo tipo de formas, no importa. Porque quien sea que no tenga esa conexión de raíz y rama, tiene que obtener nombres para las impresiones. Pero ese sabio no necesita ni el nombre ni el lenguaje, ¿sí? ¿Está claro? Los cabalistas únicamente para transmitir estas cosas hacia adelante necesitan un cierto idioma, cierto lenguaje, que es una vestidura externa sobre fenómenos que ellos sienten. Continuar la lectura, amigos. Es decir, es como necesariamente como traducir de un lenguaje a otro, es decir, del lenguaje de las ramas al lenguaje hablado. Solo entonces será capaz de explicar el concepto espiritual tal como es. Rab, digamos que toma un lenguaje, digamos hebreo, especialmente hebreo, porque eso es el lenguaje del rostro de la espiritualidad. Y a través de él puede explicar con hebreo este lenguaje, de que ya es en sí una vestidura sobre la cual él revela raíz y rama. Es decir, que así es como vemos y este es el principio. Y también escribe acerca de esto, que únicamente del superior es que podemos alcanzar al inferior. Quien sea que no se eleve al grado de la raíz, no puede entender la conexión hacia las ramas. A pesar de que se le llame el lenguaje de las ramas, pero de las ramas únicamente se toman sus nombres, pero si el entendimiento, la comprensión de a qué pertenecen estos nombres en la espiritualidad, eso proviene de alcanzar la raíz. Continúa la lectura, amigos. Por eso me he esforzado en hacer en esta interpretación explicar las 10 firot como el sabio divino Ari nos había instruido en su pureza espiritual desprovista por completo conceptos tangibles. Así, cualquier principiante puede acercarse a la sabiduría sin fallar en ninguna materialización o error. Con la comprensión de estas 10 firot, uno también llegará a examinar y saber cómo comprender los otros aspectos de la sabiduría, de esta sabiduría. Rab. Es decir, que esta conexión entre raíz y rama, que los cabalistas por este medio nos pueden describir que es lo que sienten, que revelan en el alma corregida para nosotros, para nuestras almas que están todas corruptas, es como un ejemplo de qué necesitamos alcanzar. Y entonces, cuando podemos leer acerca de estos asuntos, anhelamos de ellos y podemos tomarlos como un ejemplo y recibir fuerzas de esto para intentar ser como ellos nos dicen, nos cuentan de estas acciones espirituales para ver cuánto es que aún no estamos en esto. Y desde ahí, al final de cuentas, podemos componer una plegaria, es decir, una súplica por la corrección para alcanzar estados de los cuales leemos en los libros de Kabbalah. Y es aún mejor decir que no son estos estados exactos, porque no entendemos qué son, pero que la iluminación que despierta y llega a nosotros a leer los libros de la Kabbalah. Es decir, que nosotros pasamos de nuestra mente, el intelecto, a la emoción, porque leemos aquello que está escrito. Y a pesar de que no lo entendamos, comenzamos a trabajar aún así con la sociedad, con los libros, con el fin de alcanzar aquello que está escrito, y despertamos las luces circundantes que trabajan en nuestras emociones, en nuestros sentimientos, y entonces comenzamos a querer. Y a partir de estos deseos, de este deseo, comienza a formularse una plegaria, es decir, una súplica por la corrección. Capítulo 1. Debes saber que antes de los emanados fueron emanados y las criaturas creadas, la luz simple superior había llenado toda la realidad. Estas palabras requieren explicación. ¿Cómo fue que hay una realidad en que la luz simple había llenado antes de que los mundos fueran emanados? Además, el tema de la aparición del deseo para restringirse con el fin de sacar a la luz la perfección de sus actos, como está implícito en el libro, significa que ya había alguna carencia ahí. También el tema del punto medio en él, donde ocurrió la restricción, también es bastante desconcertante, porque ya hemos dicho que no hay ni principio ni fin ahí. Entonces, ¿cómo hay medio, punto medio? De hecho, estas palabras son mucho más profundas que el mar y por lo tanto debo extenderme en su interpretación. Bueno, vamos adelante. Ahí pone la pregunta. Continúa la lectura. No hay en toda la realidad que no hay nada en toda la realidad que no esté contenido en Insof. Los conceptos contradictorios en nuestro mundo están contenidos en él, en la forma de él es uno, único y unificado. Desde entonces, cerrar con el fin de explicar las palabras del área. Ahora necesita él darnos toda la observación interna para que entendamos de qué estamos hablando. Sin tiempo, ni movimiento, ni espacio, en las acciones que únicamente salen de como causa-efecto una de otra, están incluidas en Ensof, y qué pasa después, eso también está en Ensof. Todo es hacia ese punto, Malhut, que se restringe a ella misma y se separa desde Ensof, únicamente en ella. Todas estas emociones e inspiraciones se llevan a cabo y se incorporan en esta realidad. Que ellos dicen antes de que los seres creados fueran creados. Con fin de explicar todo esto, tenemos esta introducción. Es decir, toda esta observación interior. Uno, debes saber que no hay una esencia de ningún ser en el mundo, tanto los percibidos por nuestros sentidos como aquellos percibidos por el ojo de nuestra mente, que no estén incluidos en el Creador. Porque todos nos vienen de él. ¿Y acaso se puede dar aquello que no está dentro? Este asunto ya se ha explicado a fondo en los libros, pero debemos comprender que estos conceptos están separados o son opuestos para nosotros. Por ejemplo, el concepto sabiduría se considera diferente al concepto dulzura. Sabiduría y dulzura son dos conceptos separados el uno del otro. De manera similar, el concepto de operador ciertamente difiere del concepto de operación. El operador y su operación son necesariamente dos conceptos separados y además son conceptos opuestos aún más, como el dulce y el amargo. Ciertamente, estos se examinan por separado. Sin embargo, en él, la sabiduría, el placer, lo dulce y lo picante, la operación y el operador y otras formas tan diferentes y opuestas están todas contenidas como uno en su luz simple. Y no hay diferenciación alguna entre ellos con el concepto uno, único y unificado. Rab. Es decir, que nosotros tomamos el otorgamiento de parte del Creador y este otorgamiento se divide en dos partes contradictorias, dos sentimientos o dos inspiraciones que se contradicen. Es decir, dulce y amargo. caliente y frío, etc. Siempre hay una sola cosa y algo que llegue en contra de esto. Dos términos contradictorios. Para el creador no existe una cosa así. Todo es como uno. No existe esta diferencia de términos, porque luz y oscuridad únicamente puede estar en aquel que siente la presencia de la luz y después ya no siente la presencia de la luz. Y ahí es donde entra la oscuridad. Es decir, que debido a que estamos siendo activados por el creador, entonces su presencia nos lleva a un sentimiento, digamos, positivo, que podría ser negativo también, tampoco importa mucho. Pero la carencia, su presencia, la restricción, el ocultamiento, nos trae un sentimiento distinto. Aquellos son dos sensaciones opuestas que siempre se encuentran en nosotros. Cercano, lejano, puede ser sentimientos que no es que específicamente tengan conexión entre bien y mal, porque amargo y suave y dulce podría ser más amargo que dulce. Hay todo tipo de estados, todo tipo de exigencias. Y ahora, a excepción de dulce y amargo, digamos dos cosas contradictorias, tenemos muchos tipos de inspiración en ellos, donde ellos tampoco están en el creador y él no los manda a todo tipo de fuerzas contradictorias, separadas, es decir, que todo es a través de una sola fuerza, la fuerza única de otorgamiento, que dentro de nosotros lleva todo tipo de inspiraciones distintas, porque nosotros en nuestra estructura no nos incorporamos, o más bien estamos compuestos, incorporados de muchos deseos que a cada momento se reconocen distintas impresiones en distintas formas. Así que todo lo que podamos decir acerca de los muchos, a excepción de una cosa que sea buena, todas las demás cosas que ni siquiera podemos apuntarles, aún el bien, aún sus aspectos distintos y también aquellos que llegaron en contra, podríamos atribuírselo a la única acción del Creador, a su presencia, a su revelación. Por favor, sí, continúa la pregunta de Gilad.

La primera presencia del creador en el ser creado ya despertaron dos sentimientos, el sentimiento y el dador del sentimiento. Sí, Israel. Entonces, ¿dónde es que puede alcanzarlo el ser creado si solo son uno? Por el principio lo sintió como dos. Rab, él siente que ellos que también pertenecen a uno, al deseo de otorgar del creador, y que este deseo de otorgar del creador, si le otorga al ser creado, debe otorgarle para despertar en él, no a sí mismo, sino despertar en el ser creado esos dos sentimientos, y que estos sentimientos están en el ser creado del creador, llegan como uno solo en esa luz donde el anfitrión quiere otorgar. Hay un sentimiento presente de la acción real y un sentimiento placentero de que yo soy el receptor, pero yo soy el receptor, por eso es que me siento un poco, no siento placer de esto. Yo, el otorgamiento de él es perfectamente uno, es decir, que todos están siendo despertados en el ser creado. ¿Más? Bien, sigamos. Tú llegaste a la última línea, pero el concepto uno debe de determinar uno único y unificado, ya que uno indica una sola uniformidad, es decir, que no hay diferencia en las acciones para él. Para él todo es uno. Si uno siente cambios interminables de uno al otro, drama, risa, hermoso, feo, para él no existe todo eso, es uno una sola cosa. Él no ve una diferencia en la forma en la que ustedes se inspiran. Está en vuestras vasijas y no en su otorgamiento. Único implica que todo aquello que se extiende de él, que todas estas multiplicidades están en él de forma única como su esencia. Rab, muestra que en ustedes hay muchos deseos, ni siquiera contradictorios, simplemente muchos. Y en todos ellos ustedes obtienen una cierta impresión. Para él no existe tal cosa. Hay un otorgamiento y debido a vuestra estructura, ustedes sienten, vosotros sienten. Y unificado muestran que aunque realiza múltiples actos, operaciones, es decir, dice Rab, que excepción de esto, hay muchos deseos y las acciones se contradicen una a la otra. Y también llegan y siguen cambiando en distintos deseos, nuevos deseos, viejos deseos, etcétera. Así que no piensen que estas acciones son algo a los que él los está invitando a ustedes, que es una máquina que les manda todo tipo de influencias en distintas formas y en cada uno de los deseos, influencias distintas, y si estas siguen cambiando, por su parte no existe nada. Todo sucede dentro de ustedes. Él es el uno único y unificado. Sí, una cierta pregunta, un cierto deseo, una cierta acción. Todo lo que él quería darles a ustedes, se los dio. ¿Y ustedes lo revelaron? Esto es, de hecho, lo que nos está diciendo como uno único y unificado. De hecho, esta única forma se traga todas las demás formas que aparecen en sus operaciones. Este es un asunto muy sutil y no todas las mentes pueden tolerarlo. Rab, entonces al final cuando nosotros vemos y reconocemos muchas acciones, muchas fuentes que se contradicen todo y que contradicen a todo tipo de influencias en nosotros desde un final hasta el otro, es con el fin de llevarnos a la forma del uno, unificado y el uno y único, donde nosotros lo incorporamos a él, donde todas estas formas, las cosas infinitas que nos suceden en nosotros también se encuentran en una sola tendencia para devolvernos a uno único y unificado en ese alcance. Esto es un asunto muy sutil y no todas las mentes pueden tolerarlo.
Rab, sí, no, no, no todo lo pueden tolerar, que sí, conectar todas estas cosas en conjunto. Nachmani es el Rambam. Rambam ya nos ha explicado el asunto de su singularidad, como se expresa en las palabras, uno único y unificado en su interpretación del Sefer Yetzirah, libro de la creación, explica la diferencia entre un único y unificado. Cuando se une para actuar con una sola fuerza, se le llama unificado. Cuando se divide para realizar su acto, cada parte de él se le llama único. Y cuando está en una sola uniformidad, se llama uno. Hasta ahora sus palabras puras. Interpretación. Unirse es con una sola, para unirse con una sola fuerza quiere decir que sus operaciones difieren una de otra y parece estar haciendo el bien y el mal. Y en ese momento se llama único, ya que todas sus operaciones distintas tienen un resultado único llamado buenas cosas. Amigos, el traductor se perdió y está buscando el texto. Y no hay traducción ahorita. Seguimos leyendo. Encontramos que él es único en cada acto único y no cambia por sus diversas operaciones. Cuando está en una sola igualdad, se le llama uno. Uno apunta a su esencia, donde todos los opuestos están en una sola uniformidad. Es como escribió ahora el Rambam Maimónides, en el conocedor, conocido y conocimiento son uno, porque sus pensamientos son mucho más elevados que nuestros pensamientos y sus caminos más elevados que nuestros caminos. Rab, cuando nosotros decimos cerca del Creador, que Él otorga muchas acciones, que Él otorga acciones contradictorias, otorga acciones cambiantes, nosotros de hecho estamos diciendo, estamos hablando de nuestra percepción en nuestro sentimiento. Esto es lo que parece a nosotros. En la medida en la que corrijamos nuestra percepción, en nuestros sentimientos, en nuestra mente, nosotros podemos alcanzar después un estado que en la medida en la que nos hayamos corregido nosotros mismos en la intención de otorgar, entonces todos estos múltiples acciones en formas contradictorias y en muchas formas, formas cambiantes, todas se unen o se unirán en nosotros en este término llamado uno, uno único y unificado, que detrás de ellos existe únicamente el bien, que es el bueno, que es benefactor, o bueno, que es el bien. También estas palabras no pueden ni siquiera explicar esta unicidad. Es solo uno, eso es todo. Así que todas las acciones, todas las inspiraciones, todos los múltiples cosas que vemos en este gran mundo y todos sus cambios y acciones contradictorias que despiertan confusión en la persona, donde el mundo está lleno de fuerzas trabajando, donde el mundo está lleno de fuerzas contradictorias que trabajan sobre él y que le parece a una persona que él es quien está trabajando también. Todo esto, al final de cuentas, es debido a que nuestras vasijas no corregidas, así les parece. Cuando nos corrijamos a nosotros mismos, entonces veremos una sola fuerza, sin ningún cambio, sin ningún, sin una forma de que haya algo incorporado en fuerzas contradictorias, más, menos, nada, cambios, divisiones. Al final de cuentas existe una sola cosa. Esto es lo que nos quiere decir. Y no crean que para comenzar él no era así. Y que quizá después de haberlo escudriñado así, siempre esto es lo que la persona tiene que decir por adelantado.
y continuamente intentar revelar esta forma únicamente. Esto tiene que estar ante

Y entonces resulta que él se incorpora en una mentira, o se está incorporando en una mentira, es decir, que este principio del uno único y unificado es el fundamento de todo el trabajo, todo nuestro trabajo. Sí. Pregunta de Italia. ¿Hay el sentimiento de tiempo es necesario con el fin de entender la creación y sus múltiples acciones, su unicidad? El sentimiento de tiempo ya es algo de nuestro mundo. Ni siquiera en nuestro mundo espiritual, donde la clipa nos provee con estos discernimientos en contra del uno único unificado. Entonces, el sentimiento de tiempo solo pertenece a nuestro mundo. Espacio, tiempo y movimiento. Es así como recibimos esta realidad, incluyendo la existencia de la realidad en esas cuatro porciones de datos. Obviamente esto también emana de la colección de las vasijas, de que no podemos atribuirle a una sola fuerza, porque el uno y todos estos discernimientos que lo único que hacen es discutir nuestra falta de percepción es tiempo y espacio. La falta de percepción, tiempo quiere decir que no percibes el futuro y que yo no vivo en el mismo momento y en el pasado, porque el futuro es una falta de revelación, ya que no existe el tiempo. Es únicamente lo que a mí me parece. Son estados que no puedo unir en uno, al uno único y unificado. También el movimiento de que hay algo donde yo no estoy ahí, también la manera en la que yo lo revelo, que no me encuentro ahí en eso. Y necesitamos pasar por unas cuantas acciones más o movimiento corpóreo. Bueno, de eso ni siquiera estoy hablando porque es la forma más baja, pero el movimiento espiritual de que tengo que hacer acciones para alcanzar algo. También eso es por falta de correcciones. Y el lugar, el sentimiento de un lugar o el sentir un lugar, este sentimiento llega de que un lugar no está siendo llenado en revelación del Creador. Y por ello no hay llenado el sentimiento de un lugar, sino que es llenado de toda la realidad. Y la realidad es llenada por uno, por la luz. Es decir, que nuestra percepción en tiempo, en movimiento, existencia de la realidad y espacio es una percepción a partir de la corrupción de las vasijas, ¿sí? Bueno, punto 2. Dos discernimientos en el otorgamiento, antes de recibirlo y después de recibirlo. Deberías aprender de aquellos que comieron el maná. El maná se le llama pan del cielo, porque no se materializó cuando se vistió en este mundo. Nuestros sabios dijeron que todos probaron todo lo que quisieron probar. Esto significa que debía tener formas opuestas, y a una persona le supo dulce y al otro le supo picante y amargo. Por lo tanto, el maná en sí tenía que haber estado contenido de ambos supuestos juntos, ya que ¿acaso el dador puede dar aquello que no hay en él? Entonces, ¿cómo puede haber dos contenidos opuestos en el mismo asunto? Por lo tanto, es imprescindible que sea simple y carente de ambos sabores. Sin embargo, solo se incluye en ellos de tal manera que el receptor corporal puede discernir el sabor que desea. De la misma forma, puedes comprender cualquier cosa espiritual. Es única y simple en sí misma. Consiste de toda la multiplicidad de formas en el mundo. Al caer en la mano del receptor corpóreo ilimitado, es el receptor quien distingue en él una forma separada de todas las múltiples formas que se unifican en una esencia espiritual.
Bal. Por lo tanto, debemos distinguir dos discernimientos en su otorgamiento. El uno es la forma, la esencia de esa abundancia superior antes de que se reciba. Rab.

0: ¿Existen ahí estas diferencias o brechas o divisiones en acciones y partes e influencias? Continúa lectura. Cuando hay una luz incluyente y luz, lo segundo es después, perdón. De acuerdo a las propiedades del receptor, es después de que se divide hacia el receptor, y solo es así siempre, porque tenemos que discernir una forma clara de que todo aquello que sentimos solo lo sentimos dentro de nosotros. El mundo, los mundos, el mundo que se divide en muchos detalles, todo lo que podemos decir que es a excepción de uno, incluyéndome a mí. Todo esto, lo que me parece a mí, me parece en mis vasijas. Es decir, que toda esta forma de la percepción de que siento mucho, muchas acciones, muchas partes, muchos tiempos, todo esto tiene que desaparecer. Y en mi sentimiento, en mi corrección, en la medida en la que yo alcance esa corrección plena, no sentiré ningún cambio y no habrá detalles múltiples y que nada está cambiando, sino que todo sucede en el alma incorregida. Por eso es que si queremos modificar algo que aún tenemos que alcanzar al uno, entonces necesitamos entender que no hay nada que cambiar, sino solo nuestra percepción, no en ningún otro lado. Es decir, que como nuestras vasijas se sienten inspiradas de ese término de uno, y dividida en miles de detalles, componentes, cambios y detalles de que todo lo debemos describir en nuestra vasija, y por eso que está escrito que aquel que falla o ve una falla lo ve en sus propias fallas. Aquel que falla a ese uno, o aquel que ve una falla en ese uno, aquel que nos revela al uno, más que eso, significa que su vasija no es plena aún. Sí. Pregunta de Israel. Por un lado, el creador nos manda los pensamientos, por otro lado, todo se lleva a cabo en el ser creado. ¿Cómo lidiamos con esto? El creador no manda ningún pensamiento ni deseos. Él no cambia, no cambia nada. Sin embargo, el mal, porque lo cambia durante su camino a la corrección, cuando despiertan los Rishimot en ella, cada momento son distintos los Rishimot, entonces ella siente la Malhut que está cambiando, y en su imagen y su mundo cambia, y no que el creador cambie la forma que le otorga al ser creado. Ahora, él es bueno, ahora es malo, no, eso es lo que el ser creado está juzgando por sí mismo, con más corrección, con menos corrección. Esto es lo que me parece a mí. Y se le llama que el creador es tu sombra, que yo tengo que entender que en él nada cambia, sino que los cambios están en mí. Y esto es lo que está tratando de explicar aquí todo el tiempo, desde arriba de la luz superior, que está en reposo completo. Las vasijas están en un estado de ruptura que se revela en ellos y en los registros que siguen cambiando hacia la luz superior, que está en total estática. Esto es lo que parece, que en las vasijas hay cambios. Por eso parece a las vasijas que hay cambios. Cambios en unas cuantas direcciones, cambios en las divisiones del mundo y los detalles, cambios en las influencias de todos los detalles, todos uno en el otro, y cambios en sus contradicciones entre aquellos otorgamientos. Todo esto parece a le parece a quien los registros se despiertan en ellos. Y estos registros, Reshimot, son inspirados obviamente por la luz superior, que está en reposo completo. Por eso es que una persona no siente los registros o la luz, sino la contradicción entre él y los Reshimot, entre la luz y el Reshimot. La persona está en el medio porque lo siente, él lo siente, siente el ocultamiento con el fin de transformarlo en revelación. Y una persona siempre será ese punto de un Abadam, de una persona que siempre estará ahí en la mitad, a la mitad entre los Reshimot y las luces, hasta que llegue o alcance el estado donde quiere conectarlas a ellas, donde él será el Adam, será la intención, la pantalla que conectará estos sentimientos con la luz. Y así nosotros hablamos del trabajo espiritual. Es así como nosotros nos inspiramos, nos elevamos a través de llevar nuestros sentimientos a la luz, donde en nuestros sentimientos sentiremos exactamente lo que la luz, eternidad, plenitud, otorgamiento. Todo se escudriña en una persona y se hace porque se encuentra entre las luces y los registros, porque la persona, el hombre, es de hecho esa chispa que desde la pantalla quebrada, sí. Hay muchas. Yuval de México pregunta, ¿cómo es que podemos vivir en ambos mundos? ¿De eventualmente se convierte en un solo mundo para uno? Raro. Todos los mundos, un mundo, no lo sean. Yo estoy con ustedes y espero que alcancemos el mundo Ein Sof en la redención completa y podamos ver que todos los mundos desaparecen. Todo el ocultamiento desaparece, el mundo desaparece. Y todo se reúne en ese término de uno. También las almas mismas que alcanzan la adhesión con el Creador. Y también los mundos, que son los ocultamientos internos del alma, que es un mundo. Yo en mi vasija, en mi pequeña vasija, puedo soportar la luz en Sof. Entonces la luz en Sof se desciende a mi grado y en mi grado me muestra a mi vasija y la luz en contra de ella en forma mínima que pueda soportar, que pueda tolerar y trabajar con la justificación al Creador y adherirme al uno. Y todo es en cada uno de los grados. Mientras más yo me eleve, significa que tengo más fuerzas para tolerar la contracción entre luz y oscuridad a través de todo tipo de formas, estilos de contradicción. El Creador es bueno, es malo, otorga, no otorga, existe, no existe, yo estoy en control o él está en control, así. Y todas estas formas llegan a la medida, en la medida en la que la persona las pueda tolerar y determinar su independencia por encima de esas perturbaciones y unirse a sí mismo, su esencia, su ser en uno solo. Sí. Acerca del sentimiento, los sentimientos internos, se puede sentir que es nuestra impresión. ¿Cómo podemos entender lo que pasa en nosotros? Enfermedades, ganar la lotería, problemas, todo tipo de cosas. ¿Cómo puedo explicar qué es mi impresión? Es algo que yo siento. Rab, ¿sabes? El mundo es como si estuviera desconectado de la espiritualidad. No hay una fuerza superior trabajando aquí en la lotería, o qué más dijiste, la policía, etcétera, que venga y te atrape. Es la policía trabajando, o Sharon y Bibi, o Bush en aquel momento, o tu esposa. Generalmente ese es el problema, sí, ya veo. Entonces, en toda la realidad, No hay nadie trabajando a excepción del uno único y unificado. El hecho de que tú veas que nuestro mundo no es así o de esa manera, en el mundo espiritual, la confusión es aún mayor, porque nuestro mundo es el registro más pequeño de ti mismo y todos los detalles en ese registro para que puedas sentir esta realidad. Todo es un registro que se revela. En ese registro tú tienes todos los detalles y esos detalles, hasta la luz, te da la descripción, vislumbras el mundo con eso. Digamos, es como si tuvieras un proyector que tiene la luz de adentro, así solo la luz, y antes de eso tienes una cierta pantalla, digamos, donde en ella las imágenes se vislumbran a través de fuerzas. No es como el proyector, digamos, es algo electrónico. Hay una pantalla electrónica con todo tipo de fuerzas y todas esas fuerzas te transmiten a ti la luz en la forma de una imagen. Y tú sientes esa imagen, ¿sí? Esa es la forma en la que tú sientes este mundo, ¿ok? Es como la luz superior te otorga a ti y tú lo sientes que es un otorgamiento de este mosaico intermedio, este registro, este Reshimon que incluye todas estas células. Y por esto es que este mundo te parece a ti como que está lleno de detalles y fuerzas y autoridades. Es debido a que tú eres así, tu registro es así, tu Reshimon es así, está construida de esa forma. Y así es como sientes, wow, qué mundo. Es porque la luz está trabajando en tu Reshimon. Una vez que la luz deje de iluminar el registro del Reshimon, ya no brillará más y se le llama que estás muerto. O que el registro cambia, el Reshimon, y el mundo cambia también. El Reshimon cambia en una forma esencial, donde tú ya entraste ese Reshimon y quieres descifrarlo de una forma distinta y no una forma natural, sino un otorgamiento, y tú ya comienzas a ver al mundo de una forma opuesta. Pero tú siempre puedes ver el registro, la Reshimon, que proyecta en la luz que pasa a través de él la descripción del mundo, la imagen del mundo. Ahí es donde estamos, es nuestra película acá. Tu propia percepción de la realidad. Bueno. Bueno, sí, amigos.
1: Yes, friends.
0: De pronto, una lección compleja, muy detallada. Rab describió muchos ángulos distintos del uno unificado y único. Por favor, vamos a preguntas, por favor, Lev. ¿Cómo es posible, dice Lev? Perdón, sí, Lev. ¿Cómo es posible que las vasijas que siguen usando, cómo estarían en adhesión con la luz superior, que está en completo reposo? Yuri está repitiendo la pregunta. ¿Cómo las vasijas estando en adhesión? Porque ya siguen cambiando, sí. Sí, están cambiando, dice Liv. Yuri, ¿por qué cambian las vasijas? Los registros despiertan nosotros una chispa en la vasija rota, como lo escuchamos en la lección. Y luego hay una serie de registros de Reshimon, de nuevo, cada vez en nuevo, y cambia la imagen de nuestra realidad, de nuestro mundo. Y tenemos la luz que está en reposo absoluto, constantemente iluminando. Y nosotros, porque tenemos todas estas vasijas rotas, y debido a que tenemos limitaciones y no somos plenos, no estamos en la corrección del alma. Entonces es como si aún estuviéramos como vasijas corruptas. Y es viendo la realidad en distintas partes, sino al Creador como uno único y unificado. Y aquí es donde está nuestro trabajo, justificar la providencia, unir todo a uno, descubrir detrás de todas estas acciones al Creador como un único y unificado. Sí, bueno, continúa la pregunta. Entonces es un proceso un poco más y un poco más de reposo, las vasijas, como como qué tan similar a la luz es que soy yo, si soy como un pedazo de polvo en un tornado, como una partícula de polvo en un tornado. Yuri está tratando de repetir la pregunta. ¿Hasta cuánto es que soy similar a la luz? ¿Cómo hago un cálculo de esto? ¿Ya qué tan similar soy a la luz? Somos tan afortunados que tenemos a Rab que nos explica estas cosas a nosotros. La persona no siente los registros ni la luz, sino la contradicción entre él y los registros, entre la luz y los registros. Una persona está a la mitad. ¿Por qué es que se siente así? Con esto, él siente el grado de ocultamiento con el fin de invertirlo en la revelación, o sea, transformarlo en revelación, y la persona siempre es el punto de Adán entre los Reshimot y la luz, hasta que llegue un estado donde quiera conectarse, ser el conector entre ellos, para que sea el Adán, la intención, la pantalla, y juntar sus sentimientos con la luz. Y esto estaba en la primera parte de la lección, donde dijo que nunca debías demorar o posponer ningún sentimiento, tienes que cuidarlos en la forma correcta. También podrás ver una conexión con lo que vimos en la primera lección y lo que el Rabbe explica acá. La persona no, o el Adam no es la luz que identifica la diferencia entre él y los registros. Siempre tenemos trabajo por eso, y ciertamente esto es lo que hay que hacer en la escena, en el grupo, entre nosotros, donde nunca puedes haber silencio. Siempre tenemos que ver las contradicciones. Lo voy a decir en inglés, por favor. ¿Qué quiere decir que hay una demora entre el sentimiento? No se escuchó bien. No relacionarse con nada, desconectado del dador, que todo proviene de él, unificar todo a él. ¿Qué es lo que está diciendo aquí? Porque hay tiempo. El tiempo es debido a que nosotros vemos la desconexión. Vivimos en un sentimiento, una sola mente, nos desconectamos del creador, estamos desconectados del creador. Y si atribuimos toda esa fuerza única, así como leemos en No hay nadie más aparte de él, y reconocemos que una sola fuerza, otorgamiento y amor, también en cada uno de los sentimientos y en cada mente y en cada estado en lo que nos encontremos, y le atribuimos todo a ese punto único, eso es todo. No nos encontramos ya en ningún sentimiento de tiempo y todo se vuelve como uno. El asunto entero es cómo alcanzar esto, cómo hacerlo. También se dijo que el Creador no nos dará nuestro pensamiento, que es una consecuencia de los registros. ¿Deberíamos medirlo de acuerdo a nuestros pensamientos? ¿Dónde estamos? Preguntarle. Por nuestro deseo de recibir, que siempre estamos haciendo crecer los pensamientos. No tienes que lidiar con eso, dice Gilad, solo unir todo al Creador. Nada que esté desconectado al Creador está en la espiritualidad. Es psicológico, estado psicológico, temporal. Es un sueño, en pocas palabras, es un sueño. Sí podemos unir todo hacia el Creador y la relación. Entonces comenzamos a trabajar espiritual. También es una primera parte de la acción. Siempre elegir esto sobre aquello. Sí, correcto, dice. Del mundo, más pronto del clima mundial, adelante, mujeres, Dubái. Entendí que está escrito que esa persona puede sentir el man, ya sea como dulce o amargo. ¿Cómo sería posible que cada uno pueda elegir qué tipo de man quiere sentir, que fuera amargo o dulce? Yuri, lo que probablemente quiere decir es donde escribe en el punto número 2, acerca de aquellos que comen el maná, le escribes que aprendí de aquellos que comen el maná. Maná, el maná es llamado pan del cielo porque no se materializó cuando se vestía en este mundo, o comestió este mundo, y nuestros sabios dicen que en él contenía todo aquello que quisiera, es decir, que necesitaba contener las formas opuestas. Una persona lo toma como dulce, otra como agrio o amargo. Entonces el maná en sí mismo tiene opuestos juntos. Entonces esto es de lo que hablamos, de que la luz está en una equivalencia, una igualdad, que no hay vasija del deseo de recibir que sea corregida todavía, que llegue a alcanzarlo. Entonces todos estos opuestos en él, debido a que la vasija es limitada y que siente que se desconecte de la luz, o se siente mal, o peor, o mejor, más dulce, más amargo, todo tipo de discernimientos cambia continuamente de acuerdo a sus propios deseos. Y así es como se impresiona una sola luz, donde dentro de él estas oposiciones y contracciones están incluidas. Toda nuestra sensación de las contracciones es que son las influencias de los seres incorregidos que tratan de escudriñar hasta que lleguen al uno único y unificado. Todo es una sola raíz y no hay otra realidad más que la luz superior, que está en reposo absoluto, que tenemos que hallar. Entonces, ¿cuál era la pregunta exactamente? Solo dice Gilad, que también Rab habló de eso, que acabamos de escuchar, que todo aquello que me parece a mí en mis propias vasijas. Por eso es que toda esta forma, toda esta percepción, donde yo siento muchas acciones, muchas partes, muchos tiempos, todo esto necesita desaparecer. Y en mi sentimiento, en mi corrección, en la medida en la que yo llegue a esa corrección perfecta y plena, no sentiré ningún cambio, y saber conocer muchas cosas que no tienen cambio, sino que están incorregidas en el alma incorregida. Es decir, el man es una petición, y con eso que pide es lo que obtiene, porque son las vasijas, y no es que en la luz haya cambio, sino que en el man no hay cambio. Cada uno en la forma en la que lleva sus vasijas es lo que recibe, es lo que él descubre. Hasta que alcancemos un sentimiento de que todo es como uno solo. Pero hasta ese momento, en la medida en la que no seamos corregidos, tendremos que sentir los cambios. Pregunta entonces si soy capaz de únicamente recibir algo en mis vasijas. Entonces, ¿cómo es que hay espacio para la realidad de referencia como una luz simple? ¿Quién percibió eso? ¿Cómo puede llegar eso a nuestro conocimiento siquiera? Pregúntenme a mí. Gilad dice, Bala Sulam nos dice, nos hace un diagrama, dice que siempre hay tres etapas. La primera etapa, donde hay plenitud, todo es uno solo, ahí es donde el pensamiento de la creación está, y todo es plenitud. Está el segundo estado, que está en toda la concatenación y descenso de los mundos, de ahí y después el ascenso de abajo hacia arriba. Hay un tercer estado que es pleno también. Ahora también nos dice que cada uno de ellos depende completamente del otro. Ninguno puede existir por su propio derecho. Todos deben constantemente existir juntos, el pensamiento de la creación, toda la concatenación en descenso de las correcciones, la concatenación de los mundos, correcciones y el estado al final de la corrección. Todo ya está corregido. Nosotros no estamos en estado aún, pero queremos alcanzar ese estado. En la medida en la que no estemos en él, no tendremos ningún alcance en la luz simple o de la luz simple. Simple viene de Pashut, de expansión. Es una percepción, pero una que es que veamos que no hay percepción, porque todos los estados son como uno solo, entonces también habrá alcance en todo esto. Y esto es a lo que tenemos que llegar. Solo que no entendí, dice el amigo, ¿cómo es que esta luz simple? ¿Cómo siquiera uno puede hablar de eso? ¿Sabe que existe por ti si percibimos únicamente nuestras vasijas? Quien sea que lo alcance, dice el amigo, no puede decirlo. Veamos las definiciones que estamos aprendiendo en el test, así que siempre es bueno ver las definiciones. 21. ¿Dónde está la definición 21? que es un único y unificado. Entonces dice, único indica la luz superior, que brilla y gobierna por encima de todos los distintos grados múltiples que son distintos uno al otro, hasta el punto de invertirlos e igualarlos con su forma única. Unificado indica que el final de esa regla, indica el final de esa regla, es decir, que después de que ya hubo y tenido la ecualización y haber regresado a la forma, el estado de único, como él es, de nuevo, único indica la luz superior que brilla y gobierna sobre todos los grados múltiples, que son distintos uno del otro, hasta el punto de que la acción de la luz, de hecho, o lo obliga a toda la creación a alcanzar el estado que ha de ser un completo del creador. Unificado indica el final de esa regla, es decir, después de que él ya se hubo igualado y regresado a su forma, al estado de único, así como él es. Este es el estado final. Veamos el punto 22. Después de eso, ¿qué es unificación? ¿Qué es unificación? Dos fases distintas que se han igualado. Han igualado su forma, una con otra, se unen en una sola fase. De nuevo, ¿qué es unificación? Dos fases distintas que se han igualado su forma, una con otra, y se unen en una sola fase. Entonces, ¿quién alcanza eso? ¿Quién es el que nos está escribiendo de eso? ¿Podemos entender lo que es? Obviamente no, hasta que no lo hayamos alcanzado, alcanzar ese estado. Y si salimos del estudio con el deseo de llegar aquí, hicimos nuestro trabajo. Esa es la plegaria correcta. Simplemente déjenme agregar que la pregunta de cómo percibe esa luz por encima de nuestras orejas, aquí los cabalistas también alcanzan el hecho de que hay una raíz primordial, algo llamado Atzmutó, su esencia, que no quiere decir que ellos alcanzaron algo ahí, sino que alcanzaron que eso existe. Todo lo que leemos en estas definiciones, cabalistas nunca escriben una sola cosa sin haber alcanzado eso de que él, esa cosa existe, sin que lo haya alcanzado. Entonces se entiende que no hay una vasija, que hay luz simple, etcétera. ¿Eso también se alcanzó? Mujeres Italia.
1: Buonasera.
2: Buonasera, buongiorno insegnanti, grazie. La domanda che vogliamo fare.
0: La pregunta que quiero hacer, muchas gracias, buenos días. ¿Cuándo se tendrá la fragmentación de nosotros y seremos como uno solo? Y ya no habrá más diferencia. ¿Y podremos haber corregido esta vida material? ¿Están traduciendo, amigos? Cuando corregimos la ruptura y no haya más sufrimiento, ¿habrá una necesidad de esta vida material? Resume la pregunta. Sabemos que también nuestra vida corpórea, también el sentimiento de yo y mi esencia y mi mundo, todo es parte de la percepción de la realidad. Todo eso será unificado. No celebraremos a Ein Sof. Está escrito aquí que también Rab lo escribe, como que también los mundos desaparecerán y sentiremos, porque no es posible que explicar cómo será, pero sentiremos que hay únicamente la realidad de uno único unificado que llena toda la realidad. También la pregunta de qué es una vida corpórea. ¿Es la vida corpórea? ¿Qué es corpóreo? Aprendemos que corpóreo no es lo que vemos como cuerpo, sentimiento, como una materia, etcétera. Corpóreo es nuestra relación con la realidad. Cuando es con el fin de recibir, esto se le llama corporalidad. Cuando es con el fin de otorgar, a esto se le llama espiritualidad. Si ahora tenemos éxito o no cuando alcanzamos ese estado de que nuestra relación con la realidad sea únicamente con el fin de otorgar, eso es llamado corrección. Ya esto se le llama los 6,000 años de corrección. Y el séptimo séptimo llamado Shabbat, que es después de esto, no está escrito de ello. No nos lo explican. También Baruch Hashem nos dice que no deberíamos involucrarnos en esto. ¿Qué pasa después? Cuando ya estemos por encima del estado donde nos corregimos todos nuestros deseos con el fin de otorgar estos 620 deseos. Entonces también la corporalidad y la espiritualidad no nos involucramos en esto en absoluto. No tiene nada que ver con la espiritualidad o la corporalidad, son necesidad, por eso no preguntamos sobre eso. No, a ti. Muchas gracias por dejarnos hacer la pregunta, por esta lección tan hermosa. Una traducción del ruso, amigos. Una pregunta acerca de la pantalla rota. ¿Se pueden explicar la esencia del concepto de la pantalla? Las chispas de la pantalla rota. Vemos que en la lección Rab dijo que somos chispas. Somos chispas de la ruptura de la pantalla rota. Creo que es como en el diagrama, con el dibujo, lo que empezó a dibujar Gilad, que antes de la ruptura de las vasijas también estuvo la ruptura de las almas, y ya tenemos aprendido esto. Y que las cualidades de Bina entraron a Malhut y la ruptura sucedió, y nuestro trabajo a partir de ahí es escudriñar. Todo nuestro trabajo es el escrutinio. Lo que pertenece al corazón de piedra es lo que no podemos corregir, lo que pertenece al deseo de otorgar y lo que no podemos corregir también. De esta manera corregimos esta alma única que era Damar Rishon, que era el ser creado, pero que no sabía o no conocía el corazón son de piedra en él. Entonces, todo esto es a través de los escrutinios que gradualmente vamos a corregir hasta que venga la luz del final de corrección y corrija todo en una forma plena. Sí, amigos, hemos llegado al final de la lección. Simplemente queremos decir que nuestras correcciones se encuentran a nuestra mano, en nuestros tiempos maravillosos. 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Ahora terminamos con alegría una canción.

0: שלום, בחלק הראשון של השיעור נלמד שיעור של הרב מתאריך ה-29 לאוקטובר 2002.
1: Hola, en la primera parte de la clase vamos a ir entrar en la clase con el Rav de 10 de octubre de 2002, basado en el 29 de octubre de 2002, y está basado en el artículo ¿Qué es la Torah? Habla únicamente contra la inclinación al mal en el trabajo. ¿Qué es la Torah? Habla únicamente contra la inclinación al mal en el trabajo. Está escrito, si sales a la guerra contra tus enemigos y el Señor tu Dios los entrega en tus manos y ves entre los cautivos una mujer hermosa y la tomas como esposa, Rashi interpreta, la Torah habla solo en contra de la inclinación al mal. Si el Creador no se lo permite a ella, él se casará con ella bajo prohibición. Hasta aquí sus palabras. Deberíamos entender esto. ¿No sería mejor si el Creador no hubiera dado la fuerza a la inclinación al mal para que lo incite la transgresión? En ese caso, ¿no sería necesario permitirla? Porque entonces él no se casaría con ella bajo prohibición. También debemos entender qué significa la interpretación de Rashi en el trabajo en relación con el versículo si sales a la guerra, que habla de guerra opcional. ¿Qué es la guerra opcional en el trabajo? Además, debemos entender lo que nuestros sabios dijeron. He creado la inclinación al mal, he creado la Torah como condimento. ¿Para qué yo he creado la Torah? Parece que es para la inclinación al mal. Es decir, si no fuera por la inclinación al mal, no habría necesidad de la Torah. Aquí también deberíamos preguntar, pero él tenía otra manera, es decir, no crear la inclinación al mal, y entonces de por sí no habría necesidad de la Torah. Se sabe que solo gracias a la Torah el mundo existe como nuestros sabios dijeron, si no fuera por mi pacto día y noche, no establecería las ordenanzas del cielo y la tierra. Pero aquí eso implica que él creó la Torah debido a la inclinación al mal. Deberíamos entender esto en el trabajo. Debemos saber quién es la inclinación al mal para quien se tuvo que crear la Torah, como está escrito, he creado la inclinación al mal, le he creado la Torah como condimento. También debemos entender por qué la Torah se llama condimento. Vemos que cuando cocinamos un plato para una comida, para que el plato sea sabroso, ponemos un condimento en el plato. Esto significa que lo principal es el plato y el condimento es solo una condición que le da sabor. Pero según lo que se dice, la Torah es solo un condimento. Se deduce que lo principal es la inclinación al mal y la Torah solo le da sabor a la inclinación al mal. ¿Cómo podemos entender esto? Ya que la Torah es lo principal, como está escrito, porque son nuestras vidas y la duración de nuestros días. De acuerdo con lo que se explica en la introducción al estudio de las 10 Sefirot, entendemos que la inclinación al mal es solo el asunto del deseo de recibir deleite y placer, que se llama inclinación al mal. Esto es lo principal de la creación. Es decir, podemos decir que se hizo algo nuevo en el mundo que no existía antes de que él lo creara. Y esto se refiere solo al deseo de recibir placer. Este deseo, el deseo de recibir deleite y placer, no existía antes de la creación del mundo, ya que en el Creador no hay carencias o deseos que él necesite recibir. Él dice ahí, ¿por qué él creó este deseo? Es para el propósito de la creación, ya que el motivo para crear el mundo es porque él desea hacer el bien. Y vemos en nuestra naturaleza que el Creador hizo que haya deleite y placer solo de las cosas que el cuerpo anhela. Además, la medida de deleite y placer depende de la medida del anhelo. Por esta razón, Él creó en nosotros un deseo de recibir deleite y placer. Y esto es lo principal de la creación. En otras palabras, si este deseo de recibir no existiera en el mundo, no habría nadie que reciba el deleite y el placer que Él desea dar a las criaturas. Se deduce que lo principal de la creación es el deseo de recibir deleite y placer, y sin eso no se puede hablar de creación. Sin embargo, debemos entender por qué el deseo de recibir se llama inclinación al mal. Y si es realmente malvado, ¿por qué lo creó? El hecho es que, dado que el Creador quería que no sintieran desagrado cuando reciben el deleite y el placer,

Y eso también está en la naturaleza que creó el Creador, en la que cada rama quiere parecerse a su raíz. Y en tanto nuestra raíz, es decir, el Creador es el dador, y los seres creados que deben recibir de él son opuestos al Creador, entonces ellos sienten vergüenza por esto. Por esta razón se hizo un simsum, restricción y ocultamiento, en el cual el deleite y el placer no iluminan a los kelim del deseo de recibir para uno mismo, sino solo ahí donde se quiere recibir el deleite y el placer únicamente porque el Creador quiere dar, ya que este era el propósito de la creación, ya que su deseo es hacer el bien a sus creaciones. Y la criatura quiere obedecer el mandamiento del Rey y por eso recibe. Esta es una corrección llamada recibir con el fin de otorgar. Por esta razón se hicieron dos sistemas, sistema de Kedusha y sistemas de Tuma y Klipot, cáscaras. Es como está escrito en la introducción al estudio de las 10 Sefirot. Él imprimió el deseo de otorgar en el sistema de Abiyá de Kedusha, eliminó el deseo de recibir de ellos y colocó en el sistema de los mundos de Abiyá de Tuma, impureza. Debido a esto, se han separado del Creador y de todos los mundos de Kedusha. Se deduce que este deseo de recibir se llama inclinación al mal, porque causa todo el mal en el mundo. Por eso, las criaturas no pueden recibir deleite y placer, y por eso permanecen sin la vitalidad de la Kedusha, ya que la luz y la abundancia no pueden iluminar en un lugar donde su uso estaba prohibido. Esto nos ocurre debido al descenso en cascada de los mundos, donde de este deseo de recibir surgieron las klipot en el mundo que gobiernan al hombre, y él es completamente incapaz de salir de su gobierno, a menos que sea mediante el poder de la Torah y las mitzvot, donde está la luz de la Torah, y la luz en ella lo reforma, lo que significa que lo libera del gobierno del deseo de recibir para su propio beneficio. Ahora podemos entender lo que preguntamos, ¿por qué Rashi interpretó el versículo y la tomas como una esposa? Asumiendo la explicación de nuestros sabios, la Torah habla solo en contra de la inclinación al mal. Dejemos que coma carne de cadáveres sacrificados, pero no carne de cadáveres que no fueron sacrificados. Algunos preguntan, ¿por qué el Creador le dio fuerza a la inclinación al mal para que lo incite a la transgresión? ¿No sería mejor si el Creador no hubiera dado fuerza al incitador y que así no hubiera necesidad de permitirle lo prohibido? Nuestros sabios dijeron sobre esto, la Torah habla solo en contra de la inclinación al mal. La respuesta es que en el trabajo la inclinación al mal se llama el deseo de recibir para nuestro propio beneficio. Sin el deseo de recibir, no habría creación alguna. Donde quiera que el deseo de recibir ve algo de placer, quiere satisfacer su deseo. Y al querer satisfacer su deseo, es posible disfrutar de lo que anhela. En tanto, el Creador creó esta naturaleza, la misma no sufre cambios. Sin embargo, hay lugar para las correcciones, y no es mediante cancelarlas, sino mediante agregarles algo mediante lo cual esto se corrige. Sin embargo, esto no cambia la naturaleza, ya que el Creador creó la naturaleza y el deseo de recibir es algo que el Creador creó. Por lo tanto, el hombre no tiene fuerza para cancelarlo.
La corrección general es la intención con el fin de otorgar. Esto se llama dulcificación de los juicios. Es decir, el juicio que se hizo, donde está prohibido usar el deseo de recibir y disfrutar en beneficio propio, es porque mediante él caemos en la disparidad de forma con el Creador. Sin embargo, cuando uno recibe porque el Creador quiere que reciba, y para sí mismo sería más cómodo no recibir, por medio de esto se dulcifica el juicio de la prohibición de la recepción. Sin embargo, debemos saber que esta cualidad de recibir con el fin de otorgar es una corrección verdadera. Es decir, el propósito de la creación, que es hacer el bien a sus creaciones, no puede hacerse realidad a menos que de esta manera, cuando se usa el deseo de recibir placer, uno aún permanezca en Devekut, lo cual es equivalencia de forma. Es decir, si uno recibe pero no disfruta, esta recepción no se considera como hacer el bien, ya que no hablamos de lo que uno recibe, sino de lo que uno disfruta. En otras palabras, el superior quiere que disfrute el inferior. Y si la persona no disfruta, entonces no ha recibido nada del superior. Esto se llama dulcificación de los justos. Esto es lo principal de la completitud. Sin embargo, hay cosas que se pueden clarificar desde la perspectiva de las raíces superiores, porque se pueden clarificar con el fin de otorgar, y hay cosas que están prohibidas de usar, incluso con el fin de otorgar. En otras palabras, una persona no puede decir que quiere hacer algo que está prohibido, porque tiene la intención con el fin de otorgar. Si la cosa está prohibida, es porque con respecto a la rama y raíz, hay cosas que la Torá prohíbe y hay cosas que la Torá permite. En general, debemos hacer tres discernimientos en la Torá. Uno, mitzvah, precepto. Dos, algo permitido. Tres, algo prohibido. Debemos tener cuidado con la mitzvah y con la transgresión, incluso con un acto sin intención. Porque hay un asunto de mitzvah en la práctica, incluso cuando no hay intención. Del mismo modo, con la prohibición, hay una transgresión en la acción, incluso sin ninguna intención. Pero el trabajo principal sobre la intención es en lo que está permitido, cuando no hay mitzvah al hacerlo, y tampoco hay transgresión si uno no lo hace. Luego, cuando uno hace lo que está permitido, es decir, cuando se dirige, cuando hace algo permitido para que sea en nombre de los cielos, lo permitido ingresa a la Kedushá. Entonces, esto se llama una mitzvah. En otras palabras, sale de ser permitido y entra en el marco de la mitzvah. Y precisamente aquí está la guerra principal contra la inclinación, ya que el cuerpo nos dice que no hay prohibición. Y entonces, ¿por qué negarse a hacerlo? Pero cuando una persona debe responderle, puede decirle, debo realizar una mitzvah. Por lo tanto, cuando realizo una mitzvah, he hecho algo. Cuando no cometo una transgresión, también tengo una mitzvah, como dijeron nuestros sabios. Si se sentó y no cometió una transgresión, es como si realizara una mitzvah. Sin embargo, cuando me dices que haga algo que está permitido, incluso si no puedo dirigirlo en nombre de los cielos, esto no es una mitzvah. Por lo tanto, no he hecho nada.
Y no quiero ser un trabajador ocioso, lo que significa hacer una acción de en vano. Una acción en vano. Pero con lo que está permitido, ahí donde no hay imperativos relacionados con este acto, específicamente entonces la intención lo hace realidad, haciéndolo ingresar en la Kedusha. De acuerdo con lo anterior, debemos interpretar lo que Rashi interpretó sobre el versículo, si sales a la guerra, cuando habla de guerra opcional. En el trabajo debemos interpretar que permiso, como dirigir con el fin de otorgar. Este es el trabajo principal con la inclinación. Como no hay prohibición en el acto, la inclinación ve que la persona quiere arrancarlo del mundo. Es decir, con respecto a las mitzvot y las transgresiones que una persona hace en acción, la inclinación no muestra mucha resistencia, ya que la persona no dice que quiere trabajar solo en beneficio del Creador. Pero cuando comienza a trabajar con la intención de otorgar y no en beneficio del cuerpo, comienza el verdadero trabajo con la inclinación al mal. Dado que la Torah y las mitzvot fueran dadas para purificar a Israel, como está escrito, esas son las palabras de nuestros sabios cuando preguntaron, ¿por qué debería importarle al Creador si uno mata por la garganta o por la nuca? Después de todo, las mitzvot solo se dieron para purificar las criaturas, y esa purificación significa la purificación del cuerpo turbio, que es el propósito que surge de la observación de la Torah y de todas las mitzvot. De eso se deduce que solo cuando hablamos con el cuerpo acerca de la intención en nombre de los cielos, cuando queremos anular el beneficio propio, entonces es cuando surge la verdadera disputa con el cuerpo. Esto es evidente precisamente cuando hay una guerra contra la inclinación a los asuntos permitidos. En ese momento la guerra no es por el acto, ya que no hay ninguna prohibición sobre la acción. La guerra puede ser solo contra la intención. Cuando una persona quiere que sea solo en beneficio del Creador y no por el beneficio del cuerpo, más bien él quiere matar al cuerpo. Como dijeron nuestros sabios, la Torah existe solo en alguien que se mata por ella. Ahora podemos interpretar lo que preguntamos. ¿Por qué la Torah permitió la mujer hermosa si la Torah habla solo en contra de la inclinación al mal? Después de todo, el Creador tenía una manera más fácil, donde no se necesitara permitir una mujer hermosa, lo cual significa que no le daría a la inclinación al mal el poder de incitarlo y no necesitaría cambiar y permitir algo prohibido. ¿Cuál es la respuesta? La Torah habla solo en contra de la inclinación al mal. Literalmente es muy difícil entender el asunto de la prohibición de una mujer hermosa. Es justo como hay quienes preguntan, ¿por qué la Torah no permitió otras prohibiciones cuando uno siente una gran pasión por lo prohibido? De hecho, deberíamos responder sobre esto, que no tenemos idea sobre la Torah y las mitzvot, y que esto es inconcebible para el intelecto humano. En cambio, este es un asunto espiritual que el Creador sentenció, como dijeron nuestros sabios. Uno no debe decir, la carne de cerdo no se puede, sino más bien, se puede. Pero, ¿qué puedo hacer si mi Padre en el cielo así lo decretara sobre mí? En otras palabras, toda la Torah y las mitzvot son decretos del Creador. Y el intelecto del hombre no llega ahí. Naturalmente, no podemos preguntar por qué la Torah permitió una mujer hermosa.
Deberíamos interpretar lo que

0: con el fin de otorgar, mediante lo cual se corregirá la disparidad de forma en el deseo de recibir. Por lo tanto, resulta de esto que lo que recibe placer es principalmente el deseo de recibir. Sin embargo, si recibe para su propio beneficio, se llama inclinación al mal. Porque la disparidad de forma en él hace que se separe el creador y el deleite y el placer no alcanzan a los kelim separados debido a la corrección del simsum. Por lo tanto, para que el deseo de recibir pueda recibir el deleite y el placer, la inclinación al mal debe recibir un condimento, por lo que habrá un sabor en el deseo de recibir, lo que significa que habrá deleite y placer en el deseo de recibir. Si no se le da el condimento, que es el deseo de otorgar, no habrá sabor en el deseo de recibir, porque no tendrá nada, ya que el deleite y el placer no llegan ahí. Sin embargo, hay cuatro discernimientos que hacer aquí. Uno, el kli, que recibe el placer. Dos, el placer que recibe el kli debe tener un sabor agradable. Es decir, no debe tener vergüenza, sino que se debe sentir un buen sabor. Tres, el buen sabor es el deseo de otorgar. Eso se llama que el deseo de otorgar condimenta al plato para que sea sabroso. Cuatro, es posible recibir este sabor llamado deseo de otorgar, específicamente a través de la Torah, como está escrito. He creado la inclinación al mal, he creado la Torah como condimento. Eso significa que la Torah, es decir, la luz dentro de esta, da el deseo de otorgar, y el deseo de otorgar da un sabor que elimina la vergüenza del plato. Porque la vergüenza echa a perder todo el sabor que se puede encontrar en el plato. Y entonces el dador no puede dar ninguno de los verdaderos placeres, ya que cuando estos alcancen los kelim de los inferiores, todo se echará a perder. Este es todo nuestro trabajo, obtener kelim que sean adecuados para la abundancia. Con esto podemos interpretar, la Torah habla solo contra la inclinación al mal. Todo lo que está prohibido o permitido es de acuerdo con lo que decretó el Creador. Es decir, hay cosas que pueden corregirse y admitirse en Kedushá, incluso antes del final de la corrección. Y es por eso se nos dieron 613 mitzvot. Esa es la razón por la cual la Torah permitió a la mujer hermosa a través de las correcciones presentadas en la Torah. Esto está por encima de nuestro intelecto para alcanzar lo que el Creador permite y lo que el Creador prohíbe. Por lo tanto, no tenemos idea cómo para poder preguntar por qué lo permitió la Torah, ya que todo el asunto de la Torah y las mitzvot es purificar a Israel con ella. Por lo tanto, eso que la Torah permita, una mujer hermosa a través de las correcciones, también tiene la intención de purificar a las criaturas.
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0: Necesitamos corregirlo y

0: Podemos corregirlo para poder otorgar. Algunas cosas son más claras, otras cosas menos, en cuanto a lo que es posible corregir y esa adición de lo que es permitido y dónde podemos agregar. Agregar deseos de recibir y trabajar con ellos para poder otorgar. Sí, dice el amigo, realmente tenemos este privilegio aquí, que podemos trabajar con el deseo de recibir, que es opuesto al Creador, porque queremos hacerlo para el Creador. Y vamos a ir ahora a la clase, Rav. Escuchamos el artículo de que es la Torah habla únicamente contra la inclinación al mal en el trabajo. También ayer hablamos sobre el artículo en la porción, el libro de Devarim, porción de Kitetse. Ahí el artículo sobre el trabajo, con lo que amamos y lo que odiamos el trabajo. Y también aquí hablamos sobre qué significa que la Torah habla solamente contra la inclinación al mal. Hay una inclinación que el Creador creó, el deseo de recibir, que no cambia. Simplemente lo creó. Es el deseo de disfrutar, y este deseo de disfrutar en la forma en que fue creada, tiene solamente la habilidad de existir, de sentir su vida, su vitalidad en una forma muy restringida, una forma muy reducida. Y esto también se llama bueno, en cierta forma, como la primera fase, las cuatro fases de luz directa. Pero ¿cómo puede ser posible disfrutar algo sin un anhelo? Entonces, de la primera fase, hay este anhelo de asemejarse a algo. Hay un deseo interno. Entonces, un deseo más grande empieza a trabajar a través de la segunda etapa y luego la fase 3 y la fase 4 es más grande que la primera fase porque un deseo fue agregado de disfrutar el placer de otorgarle al Creador. No solamente recibir del Creador, pero también recibir placer del otorgamiento al Creador. Y entonces vemos que en el deseo de recibir en Ein Sof, en el infinito, sentimos que está en oposición al Creador. Tiene la sensación de vergüenza. Pero todavía no entiende la medida de esta disparidad, cuán opuesto o es, y no sabe qué hacer con ello, con esta oposición. Y luego realmente determinar que es el mal, porque esta disparidad todavía no es mala. Es decir, decimos que la restricción es una restricción sagrada y Malhut existe también en el mundo de restricción en adhesión con el Creador, en un nivel muy alto. Es decir, a pesar de que siente que está en oposición, eso todavía no lo desconecta del Creador, de la santidad, porque todavía no hay intención aquí, si de recibir o de otorgar, solamente se sintió que es el receptor y el Creador es el otorgador, otorgante. Y para poder darle a esta criatura o proveerle a la criatura más discernimientos, entonces Bina, el Creador, se entra en Malhut, permite Malhut a reducirse, Bina se corrompe, ¿sí? Y luego hay una relación entre ellos, entre el rompimiento de las cualidades de Binah, el rompimiento de la pantalla en Malhut. Entonces en Malhut empieza a recibir la intención. La intención de disfrutar todas las acciones que son posibles, con la intención de recibir. Y entonces podemos decir que tenemos la inclinación al bien y la inclinación al mal. Antes de eso solamente había el deseo de recibir. Y a pesar de que se había restringido, todavía no lo llamamos la criatura. La restricción es solamente el acto de recepción sobre el deseo. Después, cuando la habilidad de agregar intención a la acción fue agregada, entonces el acto también puede ser kosher, porque el deseo de recibir, si permanece sin la adición de intención, entonces jamás podría ser usado. Es el deseo de recibir, el creador es el deseo de otorgar, y se terminó. La primera restricción se realizó y no hay más que podemos hacer. Pero porque a más allá del deseo de recibir, también tenemos la posibilidad de crear una intención, ¿sí? Con esta acción. Entonces, la intención puede cambiar la naturaleza de la acción y podemos entonces otorgar y recibir. Y esta recepción será un otorgamiento puro. Es decir, la inclinación permanece en la inclinación, el deseo de recibir y disfrutar, pero la intención puede ser o bien deleitar a uno mismo o deleitar al creador. Y eso cambia todo. Es decir, después de la primera restricción, esta habilidad viene. Bueno, la primera restricción está ahí, permanece. La primera restricción permanece, pero a pesar de eso, ahora también es posible trabajar con el deseo de recibir y no violar la restricción. La restricción permanece porque el deseo de recibir, a pesar de que está trabajando ahora, no recibe nada para sí mismo. La intención cambia. Cambia el tipo de placer en esa medida. Además, cuando Binah entra en Malhut, no es solamente que ella le da a Malhut la habilidad de realizar intenciones, de recibir para recibir o recibir para otorgar. Cuando Binah entra en Malhut, también le agrega volumen, poder, poder para de Binah, ¿sí? En vez de simplemente estar la luz en la forma de Nefesh, ahora puede llegar al nivel de luz, en el nivel de Naranjai. Porque Malhut recibe para recibir o bien puede recibir para otorgar, es decir, trabaja ahora con la intención. Entonces, el placer depende de la grandeza del Creador. ¿Sí? O bien la grandeza del Creador en forma negativa, es decir, yo debo disfrutar todo este grado, o la grandeza del Creador en una forma positiva, donde yo le otorgo a todo ese nivel. Entonces resulta que la intención, de hecho, es lo que nos da todo. Amplifica nuestras vasijas en este punto negro de Malhut hasta todo el grado, todo el nivel del Creador. Y la intención también trae a la persona, al alma, a su compatibilidad completa con el Creador, adhesión con el Creador. Y el placer que entonces es recibido y el placer que es otorgado, al fin y al cabo, estas dos luces, la luz directa, la luz reflejada, que llena el Parsuf interno y le traen al Parsuf interno la altura, la posición del Creador. Entonces, resulta, como escribe Rabash, que no hay prohibición sobre el acto. El deseo de recibir recibe. No hay ninguna prohibición sobre esto. Recibe, recibe, de acuerdo a la acción. Pero todo depende de la intención. Entonces, ¿cuál es el problema aquí? ¿Por qué? ¿Por qué están prohibiendo ciertas cosas si hay preceptos donde determinan que sí podemos y deberíamos recibir y actuar? El tema aquí es que solamente tiene que ver con la purificación, la corrección del deseo de recibir. Mientras tanto, tenemos acciones que podemos realizar. Podemos hacerlas con la intención de otorgar. Y hay otras que todavía no podemos. Pero en la medida que avanzamos y agregamos más pantallas, entonces, por supuesto, todo lo que existe dentro del deseo de recibir y lo cual estaba dentro del deseo de recibir existió y lo que existirá, eso no cambiará. Todo es permitido en la medida en que uno le agrega la intención y al fin de la corrección todos los deseos en el deseo de recibir tendrán la intención para otorgar. Y no habrá ninguna prohibición alguna sobre el acto. Mientras tanto, ahora hay una prohibición sobre el acto para cada uno de acuerdo a la pantalla que tiene o no tiene sobre ese acto para que podamos trabajar con ello para poder otorgar. No podemos decirlo ahora sí que voy a matar para otorgar, ¿sí? No podemos decir eso. O estar con la mujer de otra persona para otorgar, como está escrito aquí, una mujer hermosa. No, no entendemos, no sabemos lo que significa esas cosas. Esas cosas es una forma corregida y en la espiritualidad para otorgar. Las acciones no cambian, las intenciones cambian, el deseo de recibir toma una forma completamente diferente. Trabajamos con ello y justamente a través de los deseos más malos es que podemos llegar a los grados de perfección más altos. Es decir, tenemos que estar preocupados solamente con respecto al escrutinio de la intención. Alumno. Alumno, no entiendo cómo es posible empezar a trabajar con las intenciones. Rav, tú no entiendes cómo trabajar con intenciones. Trabajar con intenciones significa que tú necesitas constantemente estar pensando. Yo o el otro. Alguien por fuera de mí. Alguien por fuera de mí puede ser el amigo, el grupo, el creador. Entonces, ¿quién? ¿Para quién? ¿Sabes? Si, digamos, algo ocurre en la política, ¿sí? Algo ocurre. O la policía, digamos, alguien mata a alguien. Entonces hay una pregunta aquí. ¿Quién? ¿A quién benefició este acto? Y luego, desde ese punto, empezamos a verificar lo que ocurrió. Y es lo mismo aquí también. Empiezas tu acto, tu pregunta, ¿con quién o hacia quién quieres beneficiar? Alumno, digamos que yo hago algo a un amigo y no puedo encontrar mi intención o mi punto ahí, Rav. ¿Te parece a ti que tú quieres realizar una acción para otorgar? Sí, ¿te parece a ti? Por ejemplo, si alguien te dice a ti por adelantado que estos actos están prohibidos, es imposible hacer estos para poder otorgar hasta el fin de la corrección. Y si tú piensas que puedes hacerlo, es simplemente una mentira, es erróneo. Tú puedes ver aquí que esto realmente está oculto de ti, que no puedes. Por ejemplo, comer cerdo para otorgar. No puedes. Solamente un ejemplo, ¿sí? ¿Por qué? ¿Por qué? Al fin de la corrección, sí. ¿Entiendes? Ahora no. Ahora no. Entonces, se te dan estas leyes, esta ley, que si hay cosas, por ejemplo, robar para otorgar, no puedes. La mujer de otro, no puedes para otorgar, no puedes. Y todas estas cosas no puedes. Es mejor morir que violar esos preceptos. No puedes. ¿Sí? Y estos preceptos que no harás en la Torah, en la espiritualidad, nos dicen que estos son todos preceptos de lo que no deberías de hacer, son los de taburas y un raglín del parsuf. Sí, son los tendones y los órganos, tienes los preceptos de lo que no harás, soy 365, hasta el fin de la corrección no puedes trabajar con esos deseos para poder otorgar. Aunque tú creas que puedes hacerlo o no, esto se te dio como una ley, ¿sí? algo preciso. Y esto está determinado que tú no deberías de pensar que tú puedes hacer esto, para que no fracases. Necesitas construir una pantalla para esto. Y yo no debería de tocarlo, no debería de hacerlo para poder hacerlo, para otorgar, eso será posible más tarde. Y estos deseos más tarde, hay otros deseos, perdón, que sí se pueden hacer, que se pueden usar en práctica con la intención de otorgar. Ese es Galgalta Veinaim, ¿sí? Tú unes Galgalta Veinaim con Ahab y el Ahab con el Shazar, 365 deseos. No puedes trabajar con esos directamente. Tú recibes una pantalla, tú te restringes con eso, llegas al fin de la corrección y entonces sí puedes hacerlo. Y luego desciende el corazón de piedra y vas a trabajar con todos los deseos, además de los 365 deseos también. Es decir, no hay ningún deseo que existe o que fue creado que con el cual jamás podrás trabajar con él para otorgar. Todas las correcciones serán para establecer intenciones sobre todos los deseos. Es el trabajo, alumno. Y quiero preguntar si puedo hacer algo por un amigo, Rav. No, el acto que yo hago no tiene que ver con que yo le doy algo a alguien. Mi intención, mi acto, significa mi deseo, el trabajo en mi deseo, de mi deseo a su deseo. Ese es el acto. Alumno, ¿cómo puedo chequear que no hay beneficio propio en mi acción, Rab? ¿Cómo puedo chequear si mi acción será para otorgar para él y no otorgar para mí? No es una evaluación simple. Primero tenemos que de alguna forma hacer una restricción, tenemos que estar en Hafetz Chesed y luego actuar. Así es como lo aprendemos. ¿Sí? Es imposible realizar un acto de otorgamiento. Hay todo este tema de el Gadlut, la grandeza, adultez. Tenemos que recibir para otorgar. Es imposible poder otorgar si primero no descubrimos el deseo, y el deseo totalmente es para recibir, y realizamos una restricción y crecemos la pantalla sobre el deseo. Primero entramos a Gatnut, la infancia, y más tarde la grandeza, la adultez. Es imposible de una vez. Alumno, entonces, ¿cómo no se escuchó la pregunta, Rav? Si estás hablando del acto corporal, entonces esas acciones son importantes. Es importante hacerle algo bueno al amigo, pero estas acciones todavía no tienen la intención, no son la acción real todavía en el sentido espiritual. Pero me lleva o me avanza de lo lishma a lishma. Estás preguntando, ¿cómo puedo yo practicar y chequear y evaluar en tu estado presente? Yo simplemente observo. ¿Acaso esta cosa le va a dar un buen ánimo al amigo, un buen espíritu a ese amigo? ¿Se sentirá bien a raíz a mi acción? Una evaluación simple, nada más, eso. Y en eso podemos estar en igualdad. No puede ser que... No puede ser que él sienta felicidad, confianza, se sienta bien de otras cosas. Tú lo conoces a él, ¿sí? Alumno. Trabajando en paralelo, digamos, con el Creador. Hacemos un precepto práctico, como los tefilín, por ejemplo. ¿Acaso podemos dirigirnos y tener la intención para hacerlo hacia el Creador? Rab, el creador, está escrito aquí que no hay ninguna prohibición sobre ningún acto. Todo tiene que ser dirigido al Creador. Cuando todo es dirigido hacia el Creador, entonces el Creador considera solamente tu intención. No mira tu cuerpo ni lo que tú haces con eso. Intención. Eso es lo que el Creador recibe. Entonces, ¿cuál es la intención? Que tú sientas felicidad y placer. Y este placer viene de otorgarle a Él, ¿sí? La misma forma que tú tienes intención, luz reflejada, después de la luz reflejada, tú haces un acoplamiento a través del golpe y recibes esta recepción. Es para otorgar realmente. Primero recibes y luego piensas que es para otorgar. No, primero tienes que activar la luz reflejada en el Rosh, en la cabeza, la intención, chequear lo que tú vas a hacer, sentir al Creador, cómo le puedes dar contento a Él. Y si es que realmente él va a recibir felicidad. Entonces, en la cabeza, en el Rosh, tenemos Ein Sof. Ahí tú estás en contacto con el Creador antes de la acción. En el Rosh tú tienes tanto la luz directa y la luz reflejada juntos. Es decir, tú tienes la sensación del Creador ahí. Su deseo es revelado ahí. Él quiere otorgarte a ti. Y en ese deseo, en el deseo de otorgar sobre ti, tú quieres otorgarle a él en el mismo deseo. ¿Entiendes? Tú sientes el deseo de la madre que quiere hacerte el bien a ti. Y ese mismo deseo que ella quiere darte a ti, todo lo bueno, tú quieres otorgarle a eso. Su deseo y tu deseo están ahí juntos. Eso ocurre en el Rosh del Parsuf. Y entonces, después de haber realizado todas esas preparaciones, y tú sabes que así es como ocurrirá, que están juntos ahí en intención y planificación, entonces tú realizas la acción y tú recibes desde el P hacia abajo para otorgar. Y si todavía no tienes la sensación del Creador, entonces no puede ser que tú lo tendrás antes de tener una pantalla estén juntos ahí, o si no, inmediatamente vas a empezar a recibir para ti mismo y hacer daño con eso. Pero si no tienes la sensación del Creador, entonces realmente no tienes la habilidad de otorgarle a él también, tampoco. Esa es la verdad. Pero tratar de imaginarte estas cosas, eso vale la pena. Sí, hazlo, alumno. Ahora, sí, el estado es que yo no quiero hacerlo, pero todavía lo hago. ¿Hay una raíz espiritual para este acto? Entonces, lo que tú estás preguntando, ¿en qué pensamientos y deseos y pasiones yo tengo? ¿Acaso ahí hay algún tipo de raíz espiritual? Yo diría que en ellos, donde tú determinas que le pertenecen a tu relación con el Creador, tú lo determinas, porque si no determinas, si no distingues, entonces no hay nada de qué hablar. Porque de la perspectiva del Creador, tú ya estás corregido. No estamos hablando de ahí, estamos hablando de por tu lado. ¿Qué estás determinando tú? Alumno, hay algo aquí que completamente me confunde en página 186 habla de la prohibición, el precepto, lo que es permitido, pero más tarde escribe que si hay un precepto, en los preceptos y transgresiones tenemos que tener cuidado, y también acciones sin intención, es decir, sin cuando no tenemos intención. Lo que yo entiendo que hay acciones corporales, físicas, y tenemos que hacer realizarlas sin intención. Yo entiendo que eso no tiene nada que ver con ello, pero en la página 186 habla lo que es permitido. Y luego dice que ya que no hay ninguna prohibición sobre la acción, es decir, es permitido, etcétera. Rab, lo que tú entiendes, eso es lo que tú deberías hacer. Es lo que él dice aquí, que generalmente tenemos que observar tres discernimientos en la Torah. Uno, 186. Uno, el tema del precepto. Dos, permiso. Y tres, prohibición. Él escribe que hay discernimientos, hay tres discernimientos en la Torah. Yo no sé en qué nivel está hablando con respecto a quién. Está hablando de discernimientos en la Torah. Es un problema. ¿Qué está diciendo con respecto a algo permitido o algo prohibido? Y precepto, tenemos que debemos tener cuidado con la mitzvah y la transgresión, incluso con un acto sin intención. También con la prohibición, también hay una transgresión en la acción, incluso sin una intención. Es decir, hay cosas que, sin embargo, son permitidas o prohibidas en acción, ¿sí? Es decir, no hay nada que tú puedes simplemente hacer, ¿o acaso hay? Entonces, lo que está diciendo aquí es hablando de acciones, ¿sí? Con respecto a acciones, hay preceptos, hay algo permitido y hay algo prohibido. Entonces, algo prohibido y permitido, hay algo permitido, pero en mitzvah hay algo permitido y hay permitido. Y el trabajo principal con la intención tiene que ver con algo permitido. Es decir, no hay ningún precepto de hacer y no hay ninguna prohibición de no hacer. Y cuando habla sobre el tema del permiso, cuando uno se dirige en nombre del Creador, entonces de lo permitido se llama mitzvah. Y antes de eso no se llama mitzvah. Entonces los preceptos son llamados solamente algo permitido, es decir, cuando yo lo hago con la intención para otorgar. Entonces, ¿qué significa que estoy haciendo algo primero sin intención o no lo estoy haciendo con intención? Eso no es un precepto. ¿Cómo me relaciono con esto? Alumno, no se llama un precepto, pero todavía lo tenemos que hacer. Rab, no se llama un precepto, pero tenemos que hacerlo. Alumno, ¿cuál es la razón? ¿Está en contra de todo lo que hemos leído? Rab, ¿por qué está en contra? Nos dicen que hay algo permitido. Alumno, yo vengo aquí simplemente para preocuparme con mis intenciones, no las acciones, no tiene nada que ver con mi trabajo. Pero aquí, de repente, me están diciendo que las cosas corporales tienen que ver con mi trabajo también. Entonces, ¿cómo se conectan esas dos cosas? Primero es la intención y solamente la intención. Y ahora, si tiene que ver con las acciones, con mis manos, entonces hay acciones. Debería ser claro, deberíamos de saber dónde estamos parados, ¿sí, Raf? Tú entiendes. Él te dice a ti que nuestro trabajo interno puede ocurrir solamente en un lugar de permiso. Y el resto de los temas, el lugar de precepto y un lugar de prohibición, eso deberías de hacerlo solamente con la intención y con... El tema del otorgamiento con permiso se llama un precepto. Eso es lo que la Kabbalah te quiere traer. Y lo demás, no se encuentra en el espacio de la Kabbalah. La sabiduría de la Kabbalah te ayuda a desarrollar la intención y el lugar de permiso. Y lo que tú estás preguntando son cosas que no tienen nada que ver con la Kabbalah, entonces no te puedo responder. Si tú estás hablando de las acciones, y también, ¿qué es lo que tú llamas una acción? ¿O una acción es recibir placer? Entonces, sin un cuerpo, también yo puedo recibir placer sin ninguna acción corporal, ¿sí? O una acción significa que yo lo hago con mi cuerpo biológico. Entonces, no sé en qué nivel estás hablando. Él dice que aún en una acción sin un cuerpo hay un precepto permitido y algo prohibido. Y en algo permitido, en intención para otorgar, eso es lo que tú llamas una mitzvah. Yo no estoy tratando de reírme de ti, lo estoy diciendo seriamente, vas a entender poco a poco. Ah, aquí David nos va a ayudar a escrutinar esto. Sí. Alumno, estamos tratando, pero no podemos escapar este deseo de recibir. Le voy a dar un ejemplo. Yo escucho que usted anhela un libro. Yo compro este libro. Y usted dijo, no, no, disculpe, no debiste haber comprado este libro. Pero de todas maneras recibe el libro y usted me quiso dar a mí algo. Yo anhelo algo. Y usted me trae algo. Y yo le digo a usted, no, Rab, usted no me debió de haber traído esto. Pero la verdad es que los dos disfrutamos estas cosas. Ese es el deseo de recibir todavía. ¿Qué es este juego que estamos jugando, Rav? Da un muy buen ejemplo. Él dice, tú me estás dando un regalo y a través de esto tú expresas tu amor, tu deseo de darme algo, darme a mí algo. Y al darme esto, tú ya me estás llenando de placer. Y yo te digo a ti, no, no, yo no quiero recibir este regalo. Es algo muy caro, muy grande, y yo rechazo el regalo. Aunque yo no lo reciba, yo ya recibí placer de esto, de esta acción, y yo te di a ti también en retorno ese placer, porque tú sabes que yo recibí esa cosa que tú me querías dar. Es decir, el objeto que viene de tu mano a mi mano y luego yo te lo devuelvo a ti, ese no es el tema. Si yo no recibo esa caja que tú me diste, pero tú ya me diste placer porque querías darme esto y yo te doy placer al agradecerte y esta sensación que tú me querías dar, ya la estoy percibiendo, está en mí, la estoy disfrutando, ¿sí? Es decir, la acción ya ocurrió, ya ocurre entre nosotros. El objeto en sí no podría ser nada, podría ser un punto, ¿entiendes? Y sobre ese punto podemos desarrollar un amor infinito, igual que Malhut. Es un punto negro, todo depende de las primeras 9 Sefirot. Si el Creador es grande, ¿qué importa el tamaño de Malhut? Entonces, ¿qué estás preguntando sobre esto? Que nosotros en nuestra vida también, básicamente, transmitimos emociones, es decir, placeres o falta de placeres, sufrimiento. Alumno, también el deseo de recibir, Rab. Y esto es posible porque todos somos el deseo de recibir, el deseo de disfrutar, alumno. Entonces, ¿cómo podemos, a pesar de esto, el deseo de recibir, yo tengo que restringirlo? Entonces, ¿cómo puedo hacer esto, Rab? En mi deseo de recibir, yo no tengo que prevenir el deseo de recibir. Si hago esto, entonces me estoy eliminando a mí mismo, estoy desapareciendo. Yo no debería de tratar de restringirme de nada. Yo estoy permitido solamente examinar todos los placeres que yo quiero, de acuerdo a mi nivel de desarrollo, de lo que yo quiero ahora, y examinarlo. Si es que puedo recibir placer para otorgar o no. Esos con los cuales puedo recibir para otorgar. Entonces, bien, úsalos. Y los que no puedes, corrígelos. Pero no hay tal cosa de anular o destruir el deseo de recibir. Puedes restringirlo hasta que lo corriges. Pero lo restringes y luego lo corriges. No debemos odiar el deseo de recibir, odiar nuestro cuerpo, nuestra vida, nuestras pasiones. No debes odiar tus pasiones. Debes solamente cuidarlas para que el uso de ellas sea correcto. O no, está, o si no, estás diciendo que el Creador creó algo que no es necesario, alumno. Rav, no. ¿Entiendes? Nosotros no entendemos. ¿Cómo fue posible crear tales cosas como un deseo de matar, violar, humillar y todo tipo de cosas de eso? Pero se usa. ¿Cómo puede haber el Creador hecho esto? No. Esas cosas fueron formadas dentro de nosotros a raíz del rompimiento en el deseo de recibir en sí. Esas cosas no existen. Se formaron como resultado del rompimiento dentro de nosotros. Y nosotros no sabemos, es decir, existen en nosotros en forma que no entendemos su forma verdadera. Y cuando revelamos su forma verdadera, es decir, su lado opuesto de violación, asesinato, veremos que esas son las mejores cosas posibles. Todavía no se ha revelado porque todavía no hemos salido del rompimiento, no podemos ver la imagen verdadera aquí. Y el Creador no creó eso. Él se reveló solamente en el rompimiento de las vasijas. Viene de la conexión entre Malhut y Bina juntos, donde no hay pantalla. Entonces el deseo recibió, asumió tal forma, pero el deseo de recibir, tales cosas no existen.
1: ¿Qué?
0: Alumno, de nuevo, con respecto a la inclinación, el deseo. Digamos que una persona tiene un cierto deseo, ¿sí? Sabe que no tiene la intención, sabe. Empezando, no tenemos la intención correcta. Entonces, ¿qué debe hacer la persona con sus deseos? ¿Debe simplemente evadir usarlos? No entiendo, Rav. No, nosotros ahora estamos en un estado... Nosotros, como alumnos principiantes, estamos en un estado donde todos nuestros deseos, todas nuestras intenciones, no están en uso espiritual, están en uso corporal. Corporal significa el deseo de recibir. No es que la corporalidad signifique que estoy usando mis manos y piernas y los sentidos de mi cuerpo. Los sentidos del cuerpo no es nada. Es simplemente a través de la piel o la lengua o la nariz, yo siento placeres. Pero los placeres son placeres. Es una materia espiritual. El hecho de que viene a través de un olor agradable es solamente una vestimenta sobre un placer que dentro de esa forma yo lo recibo, en esa forma pasa hacia mí o entra dentro de mí más tarde, todo se hace abstracto y se percibe en la mente de otra forma y pasa a través de diferentes vestimentas, va a través de moléculas y luego hay una respuesta en la punta de mis nervios, de la nariz, en el olor, y luego hay impulsos eléctricos, y luego hay ondas químicas en la mente, en el cerebro, donde está separada de toda la vestimenta y se siente en mí como una sensación de placer. Placer, más allá de electricidad y todo. Eso es algo que totalmente no es corporal, es espiritual. Y en el camino son solamente transiciones, vestimentas. Y para mí esa es la vida, eso es lo que yo siento. Siento las vestimentas, no la esencia del placer al final, ¿sí? Y el placer al final ya es un placer espiritual, ¿sí? Entonces, o bien nos relacionamos a todas estas transiciones, estas vestimentas sobre el placer, hasta que es percibido en nosotros como placer a través de moléculas e impulsos eléctricos, digamos, todo tipo de sentidos, o bien yo me estoy relacionando con esto, con la esencia en sí o el tema en sí. Es difícil en nuestra vida diferenciar entre una cosa y la otra, porque yo estoy atado solamente a las vestimentas, no el llenado interno, ¿sí? La satisfacción interna. No puedo discernirlo, no puedo trabajar con ello directamente. Entonces tenemos un problema porque nosotros, de acuerdo a nuestras vestimentas externas, nosotros esencialmente nos relacionamos a la acción, no al placer en sí, si es que es para recibir otro órgano. Si es que la forma externa es bonita o no. No pasa a través del cuerpo una forma aceptable o no. No estoy mirando cómo pasa internamente, dónde está la espiritualidad, esa es la diferencia. Yo no tengo las palabras para poder explicar esto, solamente ciertas palabras. Alumno, también principiantes como nosotros que estamos tratando de escrutinar la intención, no somos como las personas en la calle que simplemente se entregan completamente a estos placeres. Aquí estamos tratando de escrutinar las intenciones. Estoy tratando de entender ese estado donde uno sabe que la intención es mala, pero no sabe qué es la buena intención, y para eso uno necesita la ayuda del Creador. Estamos realizando una acción ahora y sabemos que tiene la intención incorrecta. ¿Qué debemos hacer? ¿Parar la acción o simplemente salirnos de todas las acciones? Rav, hay acciones corporales y hay acciones espirituales para nosotros. ¿Qué significa para mí, mientras tanto, una acción espiritual y una acción corporal, mientras tanto? La acción corporal, yo estoy sentado aquí comiendo carne. Y si esta carne es la carne de cerdo, entonces yo estoy haciendo una transgresión corporal. Si yo como esta carne con la intención de disfrutar, entonces hay una transgresión espiritual. Tú tienes una transgresión corporal y una transgresión espiritual. Ahora, es posible que yo estoy estado al final de la corrección. Estamos todos al final de la corrección. Todo ya es permitido porque hay una pantalla sobre todo. Entonces estoy comiendo ese mismo cerdo con mi cuerpo y estoy haciendo con una intención para otorgar y estoy haciendo preceptos en la acción. Entonces, la intención puede ser con respecto a la acción espiritual, pero con respecto a el cuerpo, ¿qué es lo que cambia si yo como cerdo hoy o durante la corrección? Es el mismo cerdo y el cuerpo es el mismo cuerpo. Entonces, Rabash escribe aquí en página 186 que hay un precepto, una prohibición y hay un permiso con respecto a el precepto y la transgresión. Tenemos que tener cuidado porque hay acción sin la intención y también la prohibición, hay una transgresión en términos de acción sin intención. Es decir, yo me relaciono a mis acciones corporales sin ninguna intención. Si me permiten, me permiten. Si es prohibido, está prohibido. Y no tomo en cuenta que para este cuerpo, ¿por qué? ¿Qué? ¿Este cuerpo es sano el cerdo o no sano para el cuerpo? No me puedo relacionar con esto. Hay prohibición y hay algo permitido. ¿Por qué? No preguntamos esto, porque el cuerpo, lo que es prohibido para el cuerpo es lo que le hace el mal en este cuerpo. Y no hay ningún precepto que pueda ayudar en este caso. Ningún precepto permanece a este cuerpo de carne y sangre. ¿Te acuerdas cómo esta persona en Canadá, quién era? Estaba impresionado lo que yo dije sobre el hueso de luz. ¿Cómo puede ser que el cuerpo no se corrompe? Es el cuerpo del justo. Y yo le dije, si el cuerpo no se pudre, ¿cómo puede ser revivido? ¿Entiendes? Imagínate un justo ahí que su hueso de luz se trasplanta a otra persona. Y ahora va a entrar una cirugía y alumnos, si una persona realiza un acto y ve que su intención es egoísta, entonces, ¿cuál es la próxima etapa en este escrutinio? No es un problema escrutinarlo. Después de un mes, una persona ya puede escrutinar su intención, ¿sí? Rav, si yo me siento en frente de la carne kosher y me lo como, es decir, un steak grueso, sabroso, varias pulgadas, con una buena cerveza y algunos amigos, estamos todos juntos. Bueno, ¿qué es malo en eso? Tú estás diciendo que es para recibir. ¿Sí? ¿Y qué hacemos entonces? ¿Pero qué, alumno? Está claro que hay que comérselo nomás. Rabe, eso sí tienes que comértelo, ¿sí? ¿Por qué? Porque es con los amigos. Todo lo que nos ayuda a existir, no podemos cambiar eso. Lo que es necesario, sí. ¿Por qué? ¿Qué pasa? ¿El doctor te dio una prohibición? Alumno, todo el mundo determina cuánto debe comer o no debe comer. Rab, no hay tal cosa. Hay cosas que son así y hay cosas que son así. Hay cosas que son cambian y tú estás cambiando tus decisiones. Alumno, en mis relaciones con los amigos, Rab, tú estás diciendo que todo lo que tú haces con los amigos es permitido, ¿sí? Alumno, eso es lo que estoy preguntando. Es más interesante. Yo disfruto de la comida, pero no voy a no comer. Rab, sí, está escrito que tienes que vivir en ello y no morir en ello. Alumno, pero en mi relación con los amigos vemos que es una zona que tenemos que escrutinar. Rab, es decir, no debemos relacionarnos con nada que hay en nuestra vida, que fluye como era antes. El mundo continúa andando en su forma y continuamos viviendo en ese mundo como siempre, y el estudio, la intención durante el estudio, la luz que desciende sobre ti, organizará todo el orden interno que debe existir. Y no quiero que nos empecemos a confundir de todas esas cosas, porque ahora van a empezar a escribir 1000 Torahs nuevas y nada bueno va a salir de esto. Si empiezas a buscar un lugar para escrutinar donde no tienes vasijas para tal cosa, ¿sí? Y nada bueno va a salir de eso. Alumno, hay que determinar el estado. Rab, ¿qué significa determinar el estado? Tú tienes que enfatizar o sentir cómo el Creador trabaja sobre ti. Se llama, a través de tus acciones te conoceremos. Y el que ahí entra dentro de sí mismo y empieza a excavar, se confunde. Ok. Amigos, hemos estado estudiando muy poco ahora en TES. Vamos ahora a compartir impresiones de la lección. ¿Qué estamos sacando de esto? Vemos de lo que aprendimos del artículo, lo que dijo Rav. Nos está explicando que no es tan simple. Hay los temas de las mitzvot y lo que hacemos en la actualidad con nuestro cuerpo, y luego con la intención. No son cosas simples, tanto intención, cada cosa pequeña que hago es para mí mismo. Entonces no entiendo de qué intención podemos hablar en nuestro estado. Está claro que todo solamente será para el deseo de recibir. Entonces hay probablemente estados espirituales donde también podemos, y eso es algo que vamos a escrutinar más tarde. Pero repito, hay el tema del grupo, que solamente aquí podemos hacer algún tipo de escrutinio. Dice el amigo, tenemos estos escrutinios. ¿Qué podemos realmente hacer para otorgar? Eso es algo que constantemente tenemos que escrutinar. Y especialmente, como dijo algo, se nos dio el trabajo con el grupo, nuestras relaciones, lo que hacemos. Aquí siempre hay una habilidad para escrutinar si realmente estamos haciendo cosas para nosotros mismos o para los amigos, para la meta, para nuestra meta común. Y realmente tenemos el privilegio de trabajar y sentir ese trabajo. El verdadero escrutinio, ¿qué significa el verdadero otorgamiento al trabajar con los amigos? Sí, dice el amigo, eso siempre se revela dentro de nosotros de una forma opuesta, tenemos que restringirnos y avanzar más. La luz discierne las cosas, no el intelecto. No importa cuánto intelecto, todo viene de las raíces superiores. Por lo tanto, cualquier esfuerzo de aclarar esto dentro de nuestra mente solamente nos trae confusiones. Por eso nos da consejos la entrega de la Torah, donde las mitzvot entre el hombre y su amigo, hay trabajo. El resto podemos darnos vuelta, no importa en qué forma. La forma más concreta que yo escuché tiene que ver con el tema del espíritu, la motivación, el humor. Eso es lo que influye al amigo y eso va en la dirección correcta. Dice el amigo, la sabiduría nos está enseñando cómo desarrollar la intención mientras tenemos permiso. Y la luz eventualmente es lo que organiza todas nuestras confusiones y sabremos cómo dirigir nuestras intenciones. Y a raíz del rompimiento tenemos deseos que sí podemos corregir solamente después del fin de la corrección. Entonces, en la medida que nos desarrollamos, seremos más precisos en cómo dirigirnos, cómo trabajar, y solamente tenemos que observar cómo el Creador nos está otorgando y trabajando con nosotros. De tus acciones te conoceremos, cómo el Creador está trabajando sobre mí, y nos vamos a ser socios con Él en estas acciones que Él está haciendo conmigo. ¿Y cómo puedo chequear si estoy otorgándole a mi amigo o no? Rav dijo, yo simplemente veo si a través de este acto yo le traigo al amigo un buen espíritu, buen humor. Eso. Nuestro trabajo o la guerra es sobre la intención. Vamos de recibir a otorgar. Esta corrección se hace a través de la luz, es la especie que hace el trabajo y corrige la intención. Sí, dice el amigo, toda la diferencia es la intención sobre la cual tenemos que trabajar. Y las relaciones entre la persona y su amigo y lo que el Creador organiza para nosotros. Dice el amigo, la intención cambia el tipo de placer, entonces resulta que la intención nos da todo, aumenta todo. La vasija de un punto negro de Malhut a todo el grado del Creador. Y ahora vamos a ir a la próxima parte de la clase y primero vamos a cantar una canción.

0: Shalom, חברים יקרים מכל העולם, אנחנו מתחילים.
1: Hola, queridos amigos de todo el mundo. Comenzamos con el estudio de las 10 Sefirot, la lección. Vamos a comenzar con la preparación, para la lección, un extracto de la lección. Lo que escuchamos de nuestro Rab. Resulta que la intención en sí, de hecho, nos da todo. Intensifica la vasija desde el único punto negro de Malhut hasta el punto, hasta el nivel completo del Creador. Y también la intención lleva a la persona y le da su alma y la adaptación completa de Kut con el Creador. Así es que, amigos, no agreguemos la intención, no nos falte la intención, para que en verdad este estudio nos conecte y nos impacte más, para poder, ahora vamos a aproximarnos a la lectura. Sí, vamos a comenzar la lección en un momento, una lección llena de detalles, es que vamos a escribir estos detalles, concentrarnos en sus 43 minutos y vamos a leer de los escritos de Balazón, perdón, del estudio de las 10 Sefirot, parte 1, capítulo 1, observación interna. Vamos a comenzar con las palabras, de hecho, aquellos cuyos ojos no han sido abiertos a los ojos de los cielos. Aquí es donde va a comenzar la lección y de nuevo vamos a escribir preguntas, escrutinios y después seremos capaces de discutirlo juntos. Por favor, adelante. 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

0: Volumen 1, observación interna, página 13 en el libro de Hebreo. Comenzamos con las palabras. De hecho, aquellos cuyos ojos no se han abierto a la vista de los cielos y no han adquirido la competencia en las relaciones de las ramas de este mundo con sus raíces en los mundos superiores. Rab. Es decir, que aún no tienen la conexión entre rama y raíz, no están en ambos mundos para ser capaces de una fuerza espiritual, y luego las ramas corpóreas llegan, y esto se le llama una pluma, que puede descubrir la fuerza y entender que es una fuerza. Se le llama una pluma. A esto se le llama un caballo, a esto se le llama una persona. A cada una de las cosas en este mundo. Y si uno ve la fuerza que funciona dentro de su alma, porque eso es así como lo conocemos, lo sabemos, así lo descubrimos al mundo superior y al alma. Cuando una persona reconoce, también puede reconocer el nombre de este mundo. Continuamos con la lectura, amigos. Son como ciegos que palpan las paredes, no entenderán el verdadero significado de una sola palabra siquiera. Rab, digamos que el cabalista que no sabe hebreo, digamos que un cabalista que no sabe hebreo, digamos que existe algo así, entonces no importa, él reconoce un objeto dentro del alma y puede llamarlo, puede nombrarlo, digamos, si llamamos esto una pluma, un virómen, en este mundo reconoce esto, que esto en este mundo se llama pluma. Lo pueden decir en francés, inglés o en cualquier idioma, no importa cómo lo exprese, reconoce la rama en este mundo y su raíz, y no las letras o los números, sino simplemente la conexión. Ve que esto es esto. Esto es aquello. No es que tenga que ver la rama, simplemente de acuerdo a la raíz, puede sentir que en este mundo es un objeto que escribe, de escritura, vaya. Para cada palabra existe una rama relacionada con su nombre. Solo que si recibe una interpretación de un sabio genuino que se pone a disposición para explicarlo en el idioma hablado, que es necesariamente como traducir de un lenguaje a otro. Rab, es decir, que ese sabio siente la conexión entre rama y raíz y también puede encontrar la forma de explicarla o vestirla en palabras. Tomar ese sentimiento y ponerlo en palabras y puede explicarlo en cualquier idioma o en todo tipo de formas, no importa. Porque quien sea que no tenga esa conexión de raíz y rama tiene que obtener nombres para las impresiones. Pero ese sabio no necesita ni el nombre ni el lenguaje, ¿sí? ¿Está claro? Los cabalistas únicamente para transmitir estas cosas hacia adelante necesitan un cierto idioma, cierto lenguaje, que es una vestidura externa sobre fenómenos que ellos sienten. Continúa la lectura, amigos. Es decir, es como necesariamente como traducir de un lenguaje a otro, es decir, del lenguaje de las ramas al lenguaje hablado, solo entonces será capaz de explicar el concepto espiritual tal como es. Rab, digamos que toma un lenguaje, digamos hebreo, especialmente hebreo, porque eso es el lenguaje del rostro de la espiritualidad. Y a través de él puede explicar con hebreo este lenguaje de que ya es en sí una vestidura sobre la cual él revela raíz y rama. Es decir, que así es como vemos y este es el principio. Y también escribe acerca de esto, que únicamente del superior es que podemos alcanzar al inferior. Quien sea que no se eleve al grado de la raíz, no puede entender la conexión hacia las ramas. A pesar de que se le llame el lenguaje de las ramas, pero de las ramas únicamente se toman sus nombres, pero si el entendimiento, la comprensión de a qué pertenecen estos nombres en la espiritualidad, eso proviene de alcanzar la raíz. Continúa la lectura, amigos. Por eso me he esforzado en hacer en esta interpretación explicar las 10 firot como el sabio divino Ari nos había instruido en su pureza espiritual desprovista por completo conceptos tangibles. Así, cualquier principiante puede acercarse a la sabiduría sin fallar en ninguna materialización o error. Con la comprensión de estas 10 firot, uno también llegará a examinar y saber cómo comprender los otros aspectos de la sabiduría, de esta sabiduría. Rab. Es decir, que esta conexión entre raíz y rama, que los cabalistas por este medio nos pueden describir que es lo que sienten, que revelan en el arma corregida para nosotros, para nuestras almas que están todas corruptas, es como un ejemplo de qué necesitamos alcanzar. Y entonces, cuando podemos leer acerca de estos asuntos, anhelamos de ellos y podemos tomarlos como un ejemplo y recibir fuerzas de esto para intentar ser como ellos nos dicen, nos cuentan de estas acciones espirituales para ver cuánto es que aún no estamos en esto. Y desde ahí, al final de cuentas, podemos componer una plegaria, es decir, una súplica por la corrección para alcanzar estados de los cuales leemos en los libros de Kabbalah. Y es aún mejor decir que no son estos estados exactos, porque no entendemos qué son, pero que la iluminación que despierta y llega a nosotros a leer los libros de la Kabbalah. Es decir, que nosotros pasamos de nuestra mente, el intelecto, a la emoción, porque leemos aquello que está escrito. Y a pesar de que no lo entendamos, comenzamos a trabajar aún así con la sociedad, con los libros, con el fin de alcanzar aquello que está escrito, y despertamos las luces circundantes que trabajan en nuestras emociones, en nuestros sentimientos, y entonces comenzamos a querer. Y a partir de estos deseos, de este deseo, comienza a formularse una plegaria, es decir, una súplica por la corrección. Capítulo 1. Debes saber que antes de los emanados fueron emanados y las criaturas creadas, la luz simple superior había llenado toda la realidad. Estas palabras requieren explicación. ¿Cómo fue que hay una realidad en que la luz simple había llenado antes de que los mundos fueran emanados? Además, el tema de la aparición del deseo para restringirse con el fin de sacar a la luz la perfección de sus actos, como está implícito en el libro, significa que ya había alguna carencia ahí. También el tema del punto medio en él, donde ocurrió la restricción, también es bastante desconcertante, porque ya hemos dicho que no hay ni principio ni fin ahí. Entonces, ¿cómo hay medio, punto medio? De hecho, estas palabras son mucho más profundas que el mar y, por lo tanto, debo extenderme en su interpretación. Bueno, vamos adelante. Ahí pone la pregunta. Continúa la lectura. No hay en toda la realidad que no hay nada en toda la realidad que no esté contenido en Insof. Los conceptos contradictorios en nuestro mundo están contenidos en él, en la forma de él es uno, único y unificado. Es entonces, dice Rab, con el fin de explicar las palabras de Larry, ahora necesita él darnos toda la observación interna para que entendamos de qué estamos hablando. Sin tiempo, ni movimiento, ni espacio, en las acciones que únicamente salen de como causa-efecto una de otra, están incluidas en el Sof, y qué pasa después, eso también está en el Sof. Todo es hacia ese punto, Malhut, que se restringe a ella misma y se separa desde el Sof, únicamente en ella, todas estas emociones e inspiraciones se llevan a cabo y se incorporan en esta realidad. Que ellos dicen, antes de que los seres creados fueran creados, con fin de explicar todo esto, tenemos esta introducción. Es decir, toda esta observación interior. Uno debe saber que no hay una esencia de ningún ser en el mundo, tanto los percibidos por nuestros sentidos como aquellos percibidos por el ojo de nuestra mente, que no estén incluidos en el Creador, porque todos nos vienen de Él. ¿Y acaso se puede dar aquello que no está dentro? Este asunto ya se ha explicado a fondo en los libros, pero debemos comprender que estos conceptos están separados o son opuestos para nosotros. Por ejemplo, el concepto sabiduría se considera diferente al concepto dulzura. Sabiduría y dulzura son dos conceptos separados el uno del otro. De manera similar, el concepto de operador ciertamente difiere del concepto de operación. El operador y su operación son necesariamente dos conceptos separados y además son conceptos opuestos aún más, como el dulce y el amargo. Ciertamente, estos se examinan por separado. Sin embargo, en él, la sabiduría, el placer, lo dulce y lo picante, la operación y el operador y otras formas tan diferentes y opuestas, están todas contenidas como uno en su luz simple. Y no hay diferenciación alguna entre ellos con el concepto uno único y unificado. Rab. Es decir, que nosotros tomamos el otorgamiento de parte del Creador y este otorgamiento se divide en dos partes contradictorias, dos sentimientos o dos inspiraciones que se contradicen. Es decir, dulce y amargo, caliente y frío, etcétera. Siempre hay una sola cosa y algo que llegue en contra de esto. Dos términos contradictorios. Para el Creador no existe una cosa así. Todo es como uno. No existe esta diferencia de términos, porque luz y oscuridad únicamente puede estar en aquel que siente la presencia de la luz y después ya no siente la presencia de la luz. Y ahí es donde entra la oscuridad. Es decir, que debido a que estamos siendo activados por el Creador, entonces su presencia nos lleva a un sentimiento, digamos, positivo, que podría ser negativo también, tampoco importa mucho. Pero la carencia, su presencia, la restricción, el ocultamiento, nos trae un sentimiento distinto. Aquellos son dos sensaciones opuestas que siempre se encuentran en nosotros. Cercano, lejano, puede ser sentimientos que no es que específicamente tengan conexión entre bien y mal, porque amargo y suave y dulce podría ser más amargo que dulce. Hay todo tipo de estados, todo tipo de exigencias. Y ahora, a excepción de dulce y amargo, digamos dos cosas contradictorias, tenemos muchos tipos de inspiración en ellos, donde ellos tampoco están en el Creador. Y Él no los manda a todo tipo de fuerzas contradictorias, separadas. Es decir, que todo es a través de una sola fuerza, la fuerza única de otorgamiento, que dentro de nosotros lleva todo tipo de inspiraciones distintas, porque nosotros, en nuestra estructura, no nos incorporamos, o más bien estamos compuestos, incorporados de muchos deseos que a cada momento se reconocen distintas impresiones en distintas formas. Así que todo lo que podamos decir acerca de los muchos, a excepción de una cosa que sea buena, todas las demás cosas que ni siquiera podemos apuntarles, aún el bien, aún sus aspectos distintos y también aquellos que llegaron en contra, podríamos atribuírselo a la única acción del Creador, a su presencia, a su revelación. Por favor, sí, continúa la pregunta de Gilad. La primera presencia del Creador en el ser creado ya despertaron dos sentimientos, el sentimiento y el dador del sentimiento. Sí, dice Rabe. Entonces, ¿dónde es que puede alcanzarlo el ser creado si solo son uno? Por el principio lo sintió como dos. Rabe, él siente que ellos que también pertenecen a uno, al deseo de otorgar del Creador. Y que este deseo de otorgar del Creador, si le otorga al ser creado, debe otorgarle para despertar en él, no a sí mismo, sino despertar en el ser creado, esos dos sentimientos. Y que estos sentimientos están en el ser creado, del Creador, llegan como uno solo. En esa luz donde el anfitrión quiere otorgar, hay un sentimiento presente de la acción real y uno implacentero, un sentimiento implacentero de que yo soy el receptor, pero yo soy el receptor, por eso es que me siento un poco, no siento placer de esto. Yo, el otorgamiento de él es perfectamente uno, es decir, que todos están siendo despertados en el ser creado. Más bien, sigamos. Tú llegaste a la última línea, pero el concepto uno debe de determinar uno único y unificado, ya que uno indica una sola uniformidad, es decir, que no hay diferencia en las acciones para él. Para él todo es uno. Si uno siente cambios interminables de uno al otro, drama, risa, hermoso, feo, para él no existe todo eso, es solo una sola cosa. Él no ve una diferencia en la forma en la que ustedes se inspiran. Está en vuestras vasijas y no en su otorgamiento. Único implica que todo aquello que se extiende de él, que todas estas multiplicidades están en él de forma única como su esencia. Rab, muestra que en ustedes hay muchos deseos, ni siquiera contradictorios, simplemente muchos. Y en todos ellos ustedes obtienen una cierta impresión. Para él no existe tal cosa. Hay un otorgamiento y debido a vuestra estructura, ustedes sienten, o vosotros sienten. Y unificado muestra que aunque realiza múltiples actos y operaciones, es decir, dice Rab, que a excepción de esto, hay muchos deseos y las acciones se contradicen una a la otra. Y también llegan y siguen cambiando en distintos deseos, nuevos deseos, viejos deseos, etcétera. Así que no piensen que estas acciones son algo a los que él los está invitando a ustedes, que es una máquina que les manda todo tipo de influencias en distintas formas y en cada uno de los deseos, influencias distintas, y si estas siguen cambiando, por su parte no existe nada. Todo sucede dentro de ustedes. Él es el uno único y unificado. Sí, una cierta pregunta, un cierto deseo, una cierta acción. Todo lo que él quería darles a ustedes, se los dio. ¿Y ustedes lo revelaron? Esto es, de hecho, lo que nos está diciendo como uno único y unificado. De hecho, esta única forma se traga todas las demás formas que aparecen en sus operaciones. Este es un asunto muy sutil y no todas las mentes pueden tolerarlo. Rab, entonces al final, cuando nosotros vemos y reconocemos muchas acciones, muchas fuentes que se contradicen todo y que contradicen a todo tipo de influencias en nosotros desde un final hasta el otro, es con el fin de llevarnos a la forma del uno, unificado y el uno y único, donde nosotros lo incorporamos a él, donde todas estas formas, las cosas infinitas que nos suceden a nosotros, también se encuentran una sola tendencia para devolvernos a uno único y unificado en ese alcance. Esto es un asunto muy sutil y no todas las mentes pueden tolerarlo. Rab, sí, no todo lo pueden tolerar, que sí, conectar todas estas cosas en conjunto. Nachman es el Rambam. Rambam ya nos ha explicado el asunto de su singularidad, como se expresa en las palabras uno único y unificado en su interpretación del Sefer Yetzirah, libro de la creación, explica la diferencia entre uno único y unificado. Cuando se une para actuar con una sola fuerza, se le llama unificado. Cuando se divide para realizar su acto, cada parte de él se le llama único. Y cuando está en una sola uniformidad, se llama uno. Hasta ahora sus palabras puras. Interpretación. Unirse es con una sola, para unirse con una sola fuerza quiere decir que sus operaciones difieren una de otra y parece estar haciendo el bien y el mal. Y en ese momento se llama único, ya que todas sus operaciones distintas tienen un resultado único llamado buenas cosas. Amigos, el traductor se perdió y está buscando el texto. Y no hay traducción ahorita. Seguimos leyendo. Encontramos que él es único en cada acto único y no cambia por sus diversas operaciones. Cuando está en una sola igualdad, se le llama uno. Uno apunta a su esencia, donde todos los opuestos están en una sola uniformidad. Es como escribió ahora el Rambam, Maimónides, en el conocedor, conocido y conocimiento son uno. Porque sus pensamientos son mucho más elevados que nuestros pensamientos y sus caminos más elevados que nuestros caminos. Rab, cuando nosotros decimos cerca del Creador, que Él otorga muchas acciones, que Él otorga acciones contradictorias, otorga acciones cambiantes, nosotros de hecho estamos diciendo, estamos hablando nuestra percepción en nuestro sentimiento. Esto es lo que parece a nosotros. En la medida en la que corrijamos nuestra percepción, en nuestros sentimientos, en nuestra mente, nosotros podemos alcanzar después un estado que en la medida en la que nos hayamos corregido nosotros mismos en la intención de otorgar, entonces todos estos múltiples acciones en formas contradictorias y en muchas formas, formas cambiantes, todas se unen o se unirán en nosotros en este término llamado uno, uno único y unificado, que detrás de ellos existe únicamente el bien, que es el bueno, que es benefactor, o bueno, que es el bien. También estas palabras no pueden ni siquiera explicar esta unicidad. Es solo uno, eso es todo. Así que todas las acciones, todas las inspiraciones, todos los múltiples cosas que vemos en este gran mundo y todos sus cambios y acciones contradictorias que despiertan confusión en la persona, donde el mundo está lleno de fuerzas trabajando, donde el mundo está lleno de fuerzas contradictorias que trabajan sobre él, y que le parece una persona que él es quien está trabajando también. Todo esto, al final de cuentas, es debido a que nuestras vasijas no corregidas, así les parece. Cuando nos corrijamos a nosotros mismos, entonces veremos una sola fuerza, sin ningún cambio, sin una forma de que haya algo incorporado en fuerzas contradictorias, más, menos, nada, cambios, divisiones. Al final de cuentas existe una sola cosa. Esto es lo que nos quiere decir. Y no crean que para comenzar él no era así. Y que quizá después de haberlo escudriñado así, siempre esto es lo que la persona tiene que decir por adelantado. Y continuamente intentar revelar esta forma únicamente. Esto tiene que estar ante nuestros ojos, porque todas estas religiones y creencias y métodos que siguen llegando, creyendo en la fuerza de la humanidad y en la sociedad y en las personas que trabajan en la naturaleza, en todas las cosas que la persona puede atribuirle una cierta realidad a ellos, entonces se desvía de la dirección de descubrir al uno único y unificado, porque no hay nadie más aparte de él. Y entonces resulta que él se incorpora en una mentira, o se está incorporando en una mentira, es decir, que este principio del uno único y unificado es el fundamento de todo el trabajo, todo nuestro trabajo. Sí. Pregunta de Italia. ¿Hay el sentimiento de tiempo es necesario con el fin de entender la creación y sus múltiples acciones, su unicidad? Rab, el sentimiento de tiempo ya es algo de nuestro mundo. Ni siquiera en nuestro mundo espiritual, donde la clipa nos provee con estos discernimientos en contra del uno único unificado. Entonces, el sentimiento de tiempo solo pertenece a nuestro mundo. Espacio, tiempo y movimiento. Es así como recibimos esta realidad, incluyendo la existencia de la realidad en esas cuatro porciones de datos. Obviamente esto también emana de la corrección de las vasijas, de que no podemos atribuirle a una sola fuerza, porque el uno y todos estos discernimientos que lo único que hacen es discutir nuestra falta de percepción es tiempo y espacio. La falta de percepción, tiempo quiere decir que no percibes el futuro y que yo no vivo en el mismo momento y en el pasado, porque el futuro es una falta de revelación, ya que no existe el tiempo. Es únicamente lo que a mí me parece. Son estados que no puedo unir en uno, al uno único y unificado. También el movimiento, de que hay algo donde yo no estoy ahí, también la manera en la que yo lo revelo, que no me encuentro ahí en eso. Y necesitamos pasar por unas cuantas acciones más o movimiento corpóreo. Bueno, de eso ni siquiera estoy hablando porque es la forma más baja, pero el movimiento espiritual, de que tengo que hacer acciones para alcanzar algo, también eso es por falta de correcciones. Y el lugar, el sentimiento de un lugar o el sentir un lugar, este sentimiento llega de que un lugar no está siendo llenado en revelación del Creador, y por ello no hay llenado el sentimiento de un lugar, sino que es llenado de toda la realidad, y la realidad es llenada por uno, por la luz. Es decir, que nuestra percepción en tiempo, en movimiento, existencia de la realidad y espacio es una percepción a partir de la corrupción de las vasijas, ¿sí? Bueno, punto 2. Dos discernimientos en el otorgamiento antes de recibirlo y después de recibirlo. Deberías aprender de aquellos que comieron el maná. El maná se le llama pan del cielo, porque no se materializó cuando se vistió en este mundo. Nuestros sabios dijeron que todos probaron todo lo que quisieron probar. Esto significa que debía tener formas opuestas, y a una persona le supo dulce y a la otra le supo picante y amargo. Por lo tanto, el maná en sí tenía que haber estado contenido de ambos supuestos juntos, ya que ¿acaso el dador puede dar aquello que no hay en él? Entonces, ¿cómo puede haber dos contenidos opuestos en el mismo asunto? Por lo tanto, es imprescindible que sea simple y carente de ambos sabores. Sin embargo, solo se incluye en ellos de tal manera que el receptor corporal puede discernir el sabor que desea. De la misma forma, puedes comprender cualquier cosa espiritual. Es única y simple en sí misma. Pero consiste de toda la multiplicidad de formas en el mundo. Al caer en la mano del receptor corpóreo ilimitado, es el receptor quien distingue en él una forma separada de todas las múltiples formas que se unifican en una esencia espiritual. Por lo tanto, debemos distinguir dos discernimientos en su otorgamiento. El uno es la forma, la esencia de esa abundancia superior antes de que se reciba. Rab, ¿existen ahí estas diferencias o brechas o divisiones en acciones y partes e influencias? Continúa la lectura. Cuando hay una luz incluyente y luz, lo segundo es después, perdón. De acuerdo a las propiedades del receptor, después de que se divide hacia el receptor, y solo es así siempre, porque tenemos que discernir una forma clara de que todo aquello que sentimos, solo lo sentimos dentro de nosotros. El mundo, los mundos, el mundo que se divide en muchos detalles, todo lo que podemos decir que es a excepción de uno, incluyéndome a mí. Todo esto, lo que me parece a mí, me parece en mis vasijas. Es decir, que toda esta forma de la percepción de que siento mucho, muchas acciones, muchas partes, muchos tiempos, todo esto tiene que desaparecer. Y en mi sentimiento, en mi corrección, en la medida en la que yo alcance esa corrección plena, no sentiré ningún cambio y no habrá detalles múltiples y que nada está cambiando, sino que todo sucede en el alma incorregida. Por eso es que si queremos modificar algo que aún tenemos que alcanzar al uno, entonces necesitamos entender que no hay nada que cambiar, sino solo nuestra percepción, no a ningún otro lado. Es decir, que como nuestras vasijas se sienten inspiradas de ese término de uno, y dividida en miles de detalles, componentes, cambios y detalles de que todo lo debemos describir en nuestra vasija, y por eso que está escrito que aquel que falla o ve una falla lo ve en sus propias fallas. Aquel que falla a ese uno, o aquel que ve una falla en ese uno, aquel que nos revela al uno, más que eso, significa que su vasija no es plena aún. Sí. Pregunta de Israel. Por un lado, el Creador nos manda los pensamientos, por otro lado, todo se lleva a cabo en el ser creado. ¿Cómo lidiamos con esto? El Creador no manda ningún pensamiento ni deseos. Él no cambia, no cambia nada. Sin embargo, el mal, porque lo cambia, durante su camino a la corrección, cuando despiertan los Rishimot en ella, cada momento son distintos los Rishimot, entonces ella siente la Malhut que está cambiando y en su imagen y su mundo cambia, y no que el Creador cambie en la forma que le otorga al ser creado. Ahora, él es bueno, ahora es malo, no, no. Eso es lo que el ser creado está juzgando por sí mismo, con más corrección, con menos corrección. Esto es lo que me parece a mí. Y se le llama que el Creador es tu sombra, que yo tengo que entender que en él nada cambia, sino que los cambios están en mí. Y esto es lo que está tratando de explicar aquí todo el tiempo, desde arriba de la luz superior, que está en reposo completo. Las vasijas están en un estado de ruptura que se revela en ellos y en los registros que siguen cambiando hacia la luz superior que está en total estática. Esto es lo que parece, que en las vasijas hay cambios. Por eso parece a las vasijas que hay cambios. Cambios en unas cuantas direcciones, cambios en las divisiones del mundo y los detalles, cambios en las influencias de todos los detalles, todos uno en el otro, y cambios en sus contradicciones entre aquellos otorgamientos. Todo esto le parece a quien los registros se despiertan en ellos. Y estos registros, Rishimot, son inspirados obviamente por la luz superior, que está en reposo completo. Por eso es que una persona no siente los registros o la luz, sino la contradicción entre él y los Rishimot, entre la luz y el Rishimot. La persona está en el medio porque lo siente, él lo siente. Siente el ocultamiento con el fin de transformarlo en revelación. Y una persona siempre será ese punto de una Badam, de una persona que siempre estará ahí en la mitad, a la mitad entre los Rishimot y las luces, hasta que llegue o alcance el estado donde quiere conectarlas a ellas, donde él será el Adam, será la intención, la pantalla que conectará estos sentimientos con la luz. Y así nosotros hablamos del trabajo espiritual. Es así como nosotros nos inspiramos, nos elevamos a través de llevar nuestros sentimientos a la luz, donde en nuestros sentimientos sentiremos exactamente lo que la luz, eternidad, plenitud, otorgamiento. Todo se escudriña en una persona y se hace porque se encuentra entre las luces y los registros, porque la persona, el hombre, es de hecho esa chispa que desde la pantalla quebrada, sí. Yuval de México pregunta, ¿cómo es que podemos vivir en ambos mundos? ¿Eventualmente se convierte en un solo mundo para uno? Raro. Todos los mundos, un mundo, no lo sean. Yo estoy con ustedes y espero que alcancemos el mundo Ein Sof en la redención completa y podamos ver que todos los mundos desaparecen. Todo el ocultamiento desaparece, el mundo desaparece. Y todo se reúne en ese término de uno. También las almas mismas que alcanzan la adhesión con el Creador. Y también los mundos, que son los ocultamientos internos del alma, que es un mundo. Yo en mi vasija, en mi pequeña vasija, puedo soportar la luz de Sof. Entonces la luz de Sof se desciende a mi grado y en mi grado me muestra a mi vasija y la luz en contra de ella en forma mínima que pueda soportar, que pueda tolerar y trabajar con la justificación al Creador y adherirme al uno. Y todo es en cada uno de los grados. Mientras más yo me eleve, significa que tengo más fuerzas para tolerar la contracción entre luz y oscuridad. oscuridad a través de todo tipo de formas, estilos de contradicción, el creador es bueno, es malo, otorga o no otorga, existe o no existe, yo estoy en control o él está en control, así. Y todas estas formas llegan a la medida, en la medida en la que la persona las pueda tolerar y determinar su independencia por encima de esas perturbaciones y unirse a sí mismo, su esencia, su ser en uno solo. Sí. Acerca del sentimiento, los sentimientos internos, se puede sentir que es nuestra impresión. No podemos entender lo que pasa en nosotros, enfermedades, ganar la lotería, problemas, todo tipo de cosas. ¿Cómo puedo explicar qué es mi impresión? Es algo que yo siento. ¿Sabes? El mundo es como si estuviera desconectado de la espiritualidad. No hay una fuerza superior trabajando aquí en la lotería, ¿o qué? ¿Qué más dijiste? La policía, etcétera, que venga y te atrape. Es la policía trabajando. O Sharon y Bibi, o Bush en aquel momento, o tu esposa. Generalmente ese es el problema, ¿eh? Sí, ya veo. Entonces, en toda la realidad, no hay nadie trabajando a excepción del uno único y unificado. El hecho de que tú veas que nuestro mundo no es así o de esa manera, en el mundo espiritual, la confusión es aún mayor. Aún mayor, porque nuestro mundo es el registro más pequeño de ti mismo y todos los detalles en ese registro para que puedas sentir esta realidad. Todo es un registro que se revela. En ese registro tú tienes todos los detalles y esos detalles, ante la luz, te dan la descripción, vislumbras el mundo con eso. Digamos, te construyes un proyector que tiene la luz de adentro, así solo la luz, y antes de eso tienes una cierta pantalla, digamos, donde en ella las imágenes se vislumbran a través de fuerzas. No es como el proyector, digamos, es algo electrónico. Hay una pantalla electrónica con todo tipo de fuerzas y todas esas fuerzas te transmiten a ti la luz en la forma de una imagen. Y tú sientes esa imagen, ¿sí? Esa es la forma en la que tú sientes este mundo, ¿ok? Es como la luz superior te otorga a ti y tú lo sientes, que es un otorgamiento de este mosaico intermedio, este registro, este regimen que incluye todas estas células. Y por esto es que este mundo te parece a ti como que está lleno de detalles y fuerzas y autoridades. Es debido a que tú eres así, tu registro es así, tu regimen es así, está construida de esa forma. Y así es como sientes, wow, qué mundo. Es porque la luz está trabajando en tu regimen. Una vez que la luz deje de iluminar el registro del regimen, ya no brillará más y se le llama que estás muerto. O que el registro cambia. Y el mundo cambia también. El régimen cambia en una forma esencial, donde tú ya entraste ese régimen y quieres descifrarlo de una forma distinta y no una forma natural, sino un otorgamiento, y tú ya comienzas a ver al mundo de una forma opuesta. Pero tú siempre puedes ver el registro, el régimen, que proyecta en la luz que pasa a través de él la descripción del mundo, la imagen del mundo. Ahí es donde estamos, es nuestra película acá. Tu propia percepción de la realidad. Bueno. Bueno, sí, amigos.
1: Yes, friends.
0: De pronto, una lección compleja, muy detallada. Rab describió muchos ángulos distintos del uno unificado y único. Por favor, vamos a preguntas, por favor, Lev. ¿Cómo es posible, dice Lev, Perdón, Chile. ¿Cómo es posible que las vasijas que siguen usando, cómo estarían en adhesión con la luz superior, que está en completo reposo? Yuri está repitiendo la pregunta. ¿Cómo las vasijas estando en adhesión? Porque ya siguen cambiando, sí. Sí, están cambiando, dice Liv. Yuri, ¿por qué cambian las vasijas? Los registros despiertan nosotros bien una chispa en la vasija rota, como lo escuchamos en la lección. Y luego hay una serie de registros de Reshemot, de nuevo, cada vez en nuevo, y cambia la imagen de nuestra realidad, de nuestro mundo. Y tenemos la luz que está en reposo absoluto, constantemente iluminando. Y nosotros, porque tenemos todas estas vasijas rotas, y debido a que tenemos limitaciones y no somos plenos, no estamos en la corrección del alma. Entonces es como si aún estuviéramos como vasijas corruptas. Y es viendo la realidad en distintas partes, sino al Creador como uno único y unificado. Y aquí es donde está nuestro trabajo, justificar la providencia, unir todo a uno. Descubrir detrás de todas estas acciones al Creador como un único y unificado. Sí, bueno, continúa, pregúntele. Entonces es un proceso un poco más y un poco más de reposo, las vasijas, como qué tan similar a la luz es que soy yo, si soy como un pedazo de polvo en un tornado, como una partícula de polvo en un tornado. Yuri está tratando de repetir la pregunta. ¿Hasta cuánto es que soy similar a la luz? ¿Cómo hago un cálculo de esto? ¿De qué tan similar soy a la luz? Somos tan afortunados que tenemos a Rab que nos explica estas cosas a nosotros. La persona no siente los registros ni la luz, sino la contradicción entre él y los registros, entre la luz y los registros. Una persona está a la mitad. ¿Por qué es que se siente así? Con esto, él siente el grado de ocultamiento con el fin de invertirlo en la revelación, o sea, transformarlo en revelación, y la persona siempre es el punto de Adán entre los Reshimot y la luz, hasta que llegue un estado donde quiera conectarse, el conector entre ellos, para que sea el Adán, la intención, la pantalla, y juntar sus sentimientos con la luz. Y esto estaba en la primera parte de la lección, donde dice que nunca debías demorar o posponer ningún sentimiento, tienes que cuidarlos en la forma correcta. También podrás ver una conexión con lo que vimos en la primera lección y lo que el Rabbe explica acá. La persona no, o el Adam no es la luz que identifica la diferencia entre él y los registros. Siempre tenemos trabajo por eso, y ciertamente eso es lo que hay que hacer en la escena, en el grupo, entre nosotros, donde nunca puede haber silencio. Siempre tenemos que ver las contradicciones. Lo voy a decir en inglés, por favor. ¿Qué quiere decir que hay una demora entre el sentimiento? No se escuchó bien. No relacionarse con nada desconectado del dador, que todo proviene de él, unificar todo a él. ¿Qué es lo que está diciendo aquí? Porque hay tiempo. El tiempo es debido a que nosotros vemos la desconexión. Vivimos en un sentimiento, una sola mente, nos desconectamos del Creador, estamos desconectados del Creador. Y si atribuimos toda esa fuerza única, así como leemos en No hay nadie más aparte de él, y reconocemos que una sola fuerza, otorgamiento y amor, también en cada uno de los sentimientos y en cada mente y en cada estado en lo que nos encontremos, y le atribuimos todo a ese punto único, eso es todo. No nos encontramos ya en ningún sentimiento de tiempo y todo se vuelve como uno. El asunto entero es cómo alcanzar esto, cómo hacerlo. También se dijo que el Creador no nos da nuestro pensamiento, que es una consecuencia de los registros. ¿Deberíamos medirlo de acuerdo a nuestros pensamientos? ¿Dónde estamos? Preguntarle. Por nuestro deseo de recibir, que siempre estamos haciendo crecer los pensamientos. No tienes que lidiar con eso, dice Gilad, solo unir todo al Creador. Nada que esté desconectado al Creador está en espiritualidad, es psicológico, estado psicológico, temporal, es un sueño, en pocas palabras, es un sueño. Sí podemos unir todo hacia el Creador y la relación, entonces comenzamos a trabajar espiritual. También es una primera parte de la acción. Siempre elegir esto sobre aquello. Sí, correcto, dice. Del mundo, vamos, pronto, del clima mundial, adelante, mujeres, Dubái. Entendí que está escrito que esa persona puede sentir el man, ya sea como dulce o amargo. ¿Cómo sería posible que cada uno pueda elegir qué tipo de man quiere sentir? Que fuera amargo o dulce. Yuri, lo que probablemente quiere decir es donde escribe en el punto número 2 acerca de aquellos que comen el man. Él escribe que aprendí de aquellos que comen el maná. Maná, el maná es llamado pan del cielo porque no se materializó cuando se vestía en este mundo o se convirtió en este mundo. Y nuestros sabios dicen que en él contenía todo aquello que quisiera, es decir, que necesitaba contener las formas opuestas. Una persona lo toma como dulce, otra como agrio o amargo. Entonces el maná en sí mismo tiene opuestos juntos. Entonces esto es de lo que hablamos, de que la luz está en una equivalencia, una igualdad, que no hay vasija del deseo de recibir que sea corregida todavía, que llegue a alcanzarlo. Entonces todos estos opuestos en él, debido a que la vasija es limitada y que siente que se desconecte de la luz, o se siente mal, o peor, o mejor, más dulce, más amargo, todo tipo de discernimientos cambia continuamente de acuerdo a sus propios deseos. Y así es como se impresiona una sola luz, donde dentro de él estas oposiciones y contracciones están incluidas. Toda nuestra sensación de las contracciones es que son las influencias de los seres incorregidos que tratan de escudriñar hasta que lleguen al uno único y unificado. Todo es una sola raíz y no hay otra realidad más que la luz superior que está en el reposo absoluto que tenemos que llegar. Entonces, ¿cuál era la pregunta exactamente? Solo dice Gilad, que también Rab habló de eso que acabamos de escuchar, que todo aquello que me parece a mí en mis propias vasijas, por eso es que toda esta forma, toda esta percepción donde yo siento muchas acciones, muchas partes, muchos tiempos, todo esto necesita desaparecer. Y en mi sentimiento, en mi corrección, en la medida en la que yo llegue a esa corrección perfecta y plena, no sentiré ningún cambio, ningún y saber conocer muchas cosas que no tienen cambio, sino que están incorregidas en el alma incorregida. Es decir, el man es una petición, y el corazón que pide es lo que obtiene, porque son las vasijas, y no es que en la luz haya cambio, sino que en el man no hay cambio. Cada uno en la forma en la que lleva sus vasijas es lo que recibe, es lo que él descubre. O hasta que alcancemos un sentimiento de que todo es como un solo. Pero hasta ese momento, en la medida en la que no seamos corregidos, tendremos que sentir los cambios. Pregunta entonces si soy capaz de únicamente recibir algo en mis vasijas, entonces ¿cómo es que hay espacio para la realidad de referirnos como una luz simple? ¿Quién percibió eso? ¿Cómo puede llegar eso a nuestro conocimiento siquiera? Pregúntenme a mí. Gilad dice, Bala Sulam nos dice, nos hace un diagrama, dice que siempre hay tres etapas. está el primer, la primera etapa, donde hay plenitud, todo es uno solo, ahí es donde el pensamiento de la creación está y todo es plenitud. Está el segundo estado, que está en toda la concatenación y descenso de los mundos, de ahí y después el ascenso de abajo hacia arriba. Hay un tercer estado que es pleno también. Ahora también nos dice que cada uno de ellos depende completamente del otro. Ninguno puede existir por su propio derecho. Todos deben constantemente de existir juntos, el pensamiento de la creación, toda la concatenación en descenso de las correcciones, la concatenación de los mundos, correcciones y el estado al final de la corrección. Todo ya está corregido. Nosotros no estamos en estado aún, pero queremos alcanzar ese estado. En la medida en la que no estemos en él, no tendremos ningún alcance en la luz simple o de la luz simple. Simple viene de Pashut, de expansión. Es una percepción, pero una que es que veamos que no hay percepción, porque todos los estados son como uno solo, entonces también habrá alcance en todo esto. Y esto es a lo que tenemos que llegar. Solo que no entendí, dice el amigo, ¿cómo es que esta luz simple? ¿Cómo siquiera uno puede hablar de eso? ¿Sabe que existe por ti si percibimos únicamente nuestras vasijas? Quien sea que lo alcance, dice el amigo, no puede decirlo. Veamos las definiciones que estamos aprendiendo en el test, así que siempre es bueno ver las definiciones. 21. ¿Dónde está la definición 21? ¿Qué es un único y unificado? Entonces,

0: limitado a la forma, el estado de único, como él es, de nuevo. Único indica la luz superior que brilla y gobierna sobre todos los grados múltiples, que son distintos uno del otro, hasta el punto de que la acción de la luz, de hecho, o lo obliga a toda la creación a alcanzar el estado que ha de ser un completo del creador. Unificado indica el final de esa relación después de que él ya se hubo igualado y regresado a su forma, al estado de único, así como él es. Este es el estado final. Veamos el punto 22. Después de eso, ¿qué es unificación? ¿Qué es unificación? Dos fases distintas que se han igualado. Han igualado su forma, una con otra, se unen en una sola fase. De nuevo, ¿qué es unificación? Dos fases distintas que se han igualado su forma, una con otra, y se unen en una sola fase. Entonces, ¿quién alcanza eso? ¿Quién es el que nos está escribiendo de eso? ¿Podemos entender lo que es? Obviamente no, hasta que no lo hayamos alcanzado, alcanzado ese estado. Y si salimos del estudio con el deseo de llegar aquí, hicimos nuestro trabajo. Esa es la plegaria correcta. Simplemente déjenme agregar que la pregunta de cómo percibe esa luz por encima de nuestras orejas, aquí los cabalistas también alcanzan el hecho de que hay una raíz primordial, algo llamado Atzmutó, su esencia, que no quiere decir que ellos alcanzaron algo ahí, sino que alcanzaron que eso existe. Todo lo que leemos en estas definiciones, cabalistas nunca escribe una sola cosa sin haber alcanzado eso de que él, esa cosa existe, sin que lo haya alcanzado. Entonces se entiende que no hay una vasija, que hay luz simple, etcétera. ¿Eso también se alcanzó? Mujeres Italia.
1: Buonasera.
2: Buongiorno insegnanti, grazie. La domanda che vogliamo fare.
0: La pregunta que quiero hacer, muchas gracias, buenos días. ¿Cuándo se tendrá la fragmentación de nosotros y seremos como uno solo? Y ya no habrá más diferencia. ¿Y podremos haber corregido esta vida material? ¿Están traduciendo, amigos? Cuando corregimos la ruptura y no haya más sufrimiento, ¿habrá una necesidad de esta vida material? Resume la pregunta. Sabemos que también nuestra vida corpórea, también el sentimiento de yo y mi esencia y mi mundo, todo es parte de la percepción de la realidad. Todo eso será unificado. No celebraremos a Ein Sof. Está escrito aquí que también Rab lo escribe, como que también los mundos desaparecerán. Y sentiremos, porque no es posible que explicar cómo será, pero sentiremos que hay únicamente la realidad de uno único unificado que llena toda la realidad. También la pregunta de qué es una vida corpórea. ¿Es la vida corpórea? ¿Qué es corpóreo? Aprendemos que corpóreo no es lo que vemos como cuerpo, sentimiento, como una materia, etcétera. Corpóreo es nuestra relación con la realidad. Cuando es con el fin de recibir, esto se le llama corporalidad. Cuando es con el fin de otorgar, a esto se le llama espiritualidad. Si ahora tenemos éxito o no, cuando alcancemos ese estado de que nuestra relación con la realidad sea únicamente con el fin de otorgar, eso es llamado corrección. Ya esto se le llama los 6.000 años de corrección. Y el séptimo llamado Shabbat, que es después de esto, no está escrito de ello. No nos lo explican. También Baal Shem nos dice que no deberíamos involucrarnos en esto. ¿Qué pasa después? Cuando ya estemos por encima del estado donde nos corregimos todos nuestros deseos con el fin de otorgar estos 620 deseos. Entonces también la corporalidad y la espiritualidad no nos involucramos en esto en absoluto. No tiene nada que ver con la espiritualidad o la corporalidad, son necesidad, por eso no preguntamos sobre eso. No a ti. Muchas gracias por dejarnos hacer la pregunta, por esta lección tan hermosa.

No, traducción del ruso, amigos. Una pregunta acerca de la pantalla rota. ¿Se pueden explicar la esencia del concepto de la pantalla? Las chispas de la pantalla rota. Vemos que en la lección Rab dijo que somos chispas. Somos chispas de la ruptura de la pantalla rota. Creo que es como en el diagrama, con el dibujo, lo que empezó a dibujar Gilad, que antes de la ruptura de las vasijas también estuvo la ruptura de las almas, y ya tenemos aprendido esto. Y que las cualidades de Bina entraron a Malhut y la ruptura sucedió, y nuestro trabajo a partir de ahí es escudriñar. Todo nuestro trabajo es el escrutinio. Lo que pertenece al corazón de piedra es lo que no podemos corregir, lo que pertenece al deseo de otorgar y lo que no podemos corregir también. De esta manera corregimos esta alma única que era Damar Rishon, que era el ser creado, pero que no sabía o no conocía el corazón son de piedra en él. Entonces, todo esto es a través de los escrutinios que gradualmente vamos a corregir hasta que venga la luz del final de corrección y corrija todo en una forma plena. Sí, amigos, hemos llegado al final de la lección. Simplemente queremos decir que nuestras correcciones se encuentran a nuestra mano, en estos tiempos maravillosos. 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Ahora terminamos con alegría una canción.

0: שלום, בחלק הראשון של השיעור נלמד שיעור של הרב מתאריך ה-29 לאוקטובר 2002.
1: Hola, en la primera parte de la clase vamos a ir entrar en la clase con el Rav de 10 de octubre de 2002, basado en el 29 de octubre de 2002, y está basado en el artículo ¿Qué es la Torah habla únicamente contra la inclinación al mal en el trabajo? ¿Qué es la Torah habla únicamente contra la inclinación al mal en el trabajo? Está escrito, si sales a la guerra contra tus enemigos y el Señor tu Dios los entrega en tus manos y ves entre los cautivos una mujer hermosa y la tomas como esposa, Rashi interpreta, la Torah habla solo en contra de la inclinación al mal. Si el Creador no se lo permite a ella, él se casará con ella bajo prohibición. Hasta aquí sus palabras. Deberíamos entender esto. ¿No sería mejor si el Creador no hubiera dado la fuerza a la inclinación al mal para que lo incite la transgresión? En ese caso, ¿no sería necesario permitirla? Porque entonces él no se casaría con ella bajo prohibición. También debemos entender qué significa la interpretación de Rashi en el trabajo en relación con el versículo si sales a la guerra, que habla de guerra opcional. ¿Qué es la guerra opcional en el trabajo? Además, debemos entender lo que nuestros sabios dijeron. He creado la inclinación al mal, he creado la Torah como condimento. ¿Para qué yo he creado la Torah? Parece que es para la inclinación al mal. Es decir, si no fuera por la inclinación al mal, no habría necesidad de la Torah. Aquí también deberíamos preguntar, pero él tenía otra manera, es decir, no crear la inclinación al mal, y entonces de por sí no habría necesidad de la Torah. Se sabe que solo gracias a la Torah el mundo existe como nuestros sabios dijeron, si no fuera por mi pacto día y noche, no establecería las ordenanzas del cielo y la tierra. Pero aquí eso implica que él creó la Torah debido a la inclinación al mal. Deberíamos entender esto en el trabajo. Debemos saber quién es la inclinación al mal para quien se tuvo que crear la Torah, como está escrito, he creado la inclinación al mal, le he creado la Torah como condimento. También debemos entender por qué la Torah se llama condimento. Vemos que cuando cocinamos un plato para una comida, para que el plato sea sabroso, ponemos un condimento en el plato. Esto significa que lo principal es el plato y el condimento es solo una condición que le da sabor. Pero según lo que se dice, la Torah es solo un condimento. Se deduce que lo principal es la inclinación al mal y la Torah solo le da sabor a la inclinación al mal. ¿Cómo podemos entender esto? Ya que la Torah es lo principal, como está escrito, porque son nuestras vidas y la duración de nuestros días. De acuerdo con lo que se explica en la introducción al estudio de las 10 Sefirot, entendemos que la inclinación al mal es solo el asunto del deseo de recibir deleite y placer, que se llama inclinación al mal. Esto es lo principal de la creación. Es decir, podemos decir que se hizo algo nuevo en el mundo que no existía antes de que él lo creara. Y esto se refiere solo al deseo de recibir placer. Este deseo, el deseo de recibir deleite y placer, no existía antes de la creación del mundo, ya que en el Creador no hay carencias o deseos que él necesite recibir. Él dice ahí, ¿por qué él creó este deseo? Es para el propósito de la creación, ya que el motivo para crear el mundo es porque él desea hacer el bien. Y vemos en nuestra naturaleza que el Creador hizo que haya deleite y placer solo de las cosas que el cuerpo anhela. Además, la medida de deleite y placer depende de la medida del anhelo. Por esta razón, Él creó en nosotros un deseo de recibir deleite y placer. Y esto es lo principal de la creación. En otras palabras, si este deseo de recibir no existiera en el mundo, no habría nadie que reciba el deleite y el placer que Él desea dar a las criaturas. Se deduce que lo principal de la creación es el deseo de recibir deleite y placer, y sin eso no se puede hablar de creación. Sin embargo, debemos entender por qué el deseo de recibir se llama inclinación al mal. Y si es realmente malvado, ¿por qué lo creó? El hecho es que, dado que el Creador quería que no sintieran desagrado cuando reciben el deleite y el placer, y esto también está en la naturaleza que creó el Creador, en la que cada rama quiere parecerse a su raíz, y en tanto nuestra raíz, es decir, el Creador es el dador, y los seres creados que deben recibir de Él son opuestos al Creador, entonces ellos sienten vergüenza por esto. Por esta razón se hizo un simsum, restricción y ocultamiento, en el cual el deleite y el placer no iluminan a los kelim del deseo de recibir para uno mismo, sino solo ahí donde se quiere recibir el deleite y el placer únicamente porque el Creador quiere dar, ya que este era el propósito de la creación, ya que su deseo es hacer el bien a sus creaciones. Y la criatura quiere obedecer el mandamiento del Rey y por eso recibe. Esta es una corrección llamada recibir con el fin de otorgar. Por esta razón se hicieron dos sistemas, sistema de Kedushah y sistemas de Tumah y Klipot, cáscaras. Es como está escrito en la introducción al estudio de las 10 Sefirot. Él imprimió el deseo de otorgar en el sistema de Abiyah, de Kedushah, eliminó el deseo de recibir de ellos y colocó en el sistema de los mundos de Abiyah de Tumah, impureza. Debido a esto, se han separado del Creador y de todos los mundos de Kedushah. Se deduce que este deseo de recibir se llama inclinación al mal, porque causa todo el mal en el mundo. Por eso, las criaturas no pueden recibir deleite y placer, y por eso permanecen sin la vitalidad de la Kedushah, ya que la luz y la abundancia no pueden iluminar en un lugar donde su uso estaba prohibido. Esto nos ocurre debido al descenso en cascada de los mundos, donde de este deseo de recibir surgieron las klipot en el mundo que gobiernan al hombre, y él es completamente incapaz de salir de su gobierno, a menos que sea mediante el poder de la Torah y las mitzvot, donde está la luz de la Torah, y la luz en ella lo reforma, lo que significa que lo libera del gobierno del deseo de recibir para su propio beneficio. Ahora podemos entender lo que preguntamos, ¿por qué Rashi interpretó el versículo y la tomas como una esposa? Asumiendo la explicación de nuestros sabios, la Torah habla solo en contra de la inclinación al mal. Dejemos que coma carne de cadáveres sacrificados, pero no carne de cadáveres que no fueron sacrificados. Algunos preguntan, ¿por qué el Creador le dio fuerza a la inclinación al mal para que lo incite a la transgresión? ¿No sería mejor si el Creador no hubiera dado fuerza al incitador y que así no hubiera necesidad de permitirle lo prohibido? Nuestros sabios dijeron sobre esto, la Torah habla solo en contra de la inclinación al mal. La respuesta es que en el trabajo la inclinación al mal se llama el deseo de recibir para nuestro propio beneficio. Sin el deseo de recibir, no habría creación alguna. Donde quiera que el deseo de recibir ve algo de placer, quiere satisfacer su deseo. Y al querer satisfacer su deseo, es posible disfrutar de lo que anhela. En tanto, el Creador creó esta naturaleza. La misma no sufre cambios. Sin embargo, hay lugar para las correcciones, y no es mediante cancelarlas, sino mediante agregarles algo mediante lo cual esto se corrige. Sin embargo, esto no cambia la naturaleza, ya que el Creador creó la naturaleza y el deseo de recibir es algo que el Creador creó. Por lo tanto, el hombre no tiene fuerza para cancelarlo. La corrección general es la intención con el fin de otorgar. Esto se llama dulcificación de los juicios, es decir, el juicio que se hizo, donde está prohibido usar el deseo de recibir y disfrutar en beneficio propio, es porque mediante él caemos en la disparidad de forma con el Creador. Sin embargo, cuando uno recibe porque el Creador quiere que reciba, y para sí mismo sería más cómodo no recibir, por medio de esto se dulcifica el juicio de la prohibición de la recepción. Sin embargo, debemos saber que esta cualidad de recibir con el fin de otorgar es una corrección verdadera. Es decir, el propósito de la creación, que es hacer el bien a sus creaciones, no puede hacerse realidad a menos que de esta manera, cuando se usa el deseo de recibir placer, uno aún permanezca en Devekut, lo cual es equivalencia de forma. Es decir, si uno recibe pero no disfruta, esta recepción no se considera como hacer el bien, ya que no hablamos de lo que uno recibe, sino de lo que uno disfruta. En otras palabras, el superior quiere que disfrute el inferior. Y si la persona no disfruta, entonces no ha recibido nada del superior. Esto se llama dulcificación de los justos. Esto es lo principal de la completitud. Sin embargo, hay cosas que se pueden clarificar desde la perspectiva de las raíces superiores, porque se pueden clarificar con el fin de otorgar, y hay cosas que están prohibidas de usar, incluso con el fin de otorgar. En otras palabras, una persona no puede decir que quiere hacer algo que está prohibido, porque tiene la intención con el fin de otorgar. Si la cosa está prohibida, es porque con respecto a la rama y raíz, hay cosas que la Torah prohíbe y hay cosas que la Torah permite. En general, debemos hacer tres discernimientos en la Torah. Uno, mitzvah, precepto. Dos, algo permitido. Tres, algo prohibido. Debemos tener cuidado con la mitzvah y con la transgresión, incluso con un acto sin intención. Porque hay un asunto de mitzvah en la práctica, incluso cuando no hay intención. Del mismo modo, con la prohibición, hay una transgresión en la acción, incluso sin ninguna intención. Pero el trabajo principal sobre la intención es en lo que está permitido, cuando no hay mitzvah al hacerlo, y tampoco hay transgresión si uno no lo hace. Luego, cuando uno hace lo que está permitido, es decir, cuando se dirige, cuando hace algo permitido para que sea en nombre de los cielos, lo permitido ingresa a la Kedushá. Entonces, esto se llama una mitzvah. En otras palabras, sale de ser permitido y entra en el marco de la mitzvah. Y precisamente aquí está la guerra principal contra la inclinación, ya que el cuerpo nos dice que no hay prohibición. Y entonces, ¿por qué negarse a hacerlo? Pero cuando una persona debe responderle, puede decirle, debo realizar una mitzvah, por lo tanto, cuando realizo una mitzvah, he hecho algo. Cuando no cometo una transgresión, también tengo una mitzvah, como dijeron nuestros sabios, si se sentó y no cometió una transgresión, es como si realizara una mitzvah. Sin embargo, cuando me dices que haga algo que está permitido, incluso si no puedo dirigirlo en nombre de los cielos, esto no es una mitzvah, por lo tanto, no he hecho nada. Y no quiero ser un trabajador ocioso, lo que significa hacer una acción de en vano. Una acción en vano. Pero con lo que está permitido, ahí donde no hay imperativos relacionados con este acto, específicamente entonces la intención lo hace realidad, haciéndolo ingresar en la Kedushá. De acuerdo con lo anterior, debemos interpretar lo que Rashi interpretó sobre el versículo, si sales a la guerra, cuando habla de guerra opcional. En el trabajo debemos interpretar que permiso, como dirigir con el fin de otorgar. Este es el trabajo principal con la inclinación. Como no hay prohibición en el acto, la inclinación ve que la persona quiere arrancarlo del mundo. Es decir, con respecto a las mitzvot y las transgresiones que una persona hace en acción, la inclinación no muestra mucha resistencia, ya que la persona no dice que quiere trabajar solo en beneficio del Creador. Pero cuando comienza a trabajar con la intención de otorgar y no en beneficio del cuerpo, comienza el verdadero trabajo con la inclinación al mal. Dado que la Torah y las mitzvot fueran dadas para purificar a Israel, como está escrito, estas son las palabras de nuestros sabios cuando preguntaron, ¿por qué debería importarle al Creador si uno mata por la garganta o por la nuca? Después de todo, las mitzvot solo se dieron para purificar las criaturas, y esa purificación significa la purificación del cuerpo turbio, que es el propósito que surge de la observación de la Torah y de todas las mitzvot. De eso se deduce que solo cuando hablamos con el cuerpo acerca de la intención en nombre de los cielos, cuando queremos anular el beneficio propio, entonces es cuando surge la verdadera disputa con el cuerpo. Esto es evidente precisamente cuando hay una guerra contra la inclinación a los asuntos permitidos. En ese momento la guerra no es por el acto, ya que no hay ninguna prohibición sobre la acción. La guerra puede ser solo contra la intención. Cuando una persona quiere que sea solo en beneficio del Creador y no por el beneficio del cuerpo, más bien él quiere matar al cuerpo, como dijeron nuestros sabios, la Torah existe solo en alguien que se mata por ella. Ahora podemos interpretar lo que preguntamos. ¿Por qué la Torah permitió la mujer hermosa si la Torah habla solo en contra de la inclinación al mal? Después de todo, el Creador tenía una manera más fácil, donde no se necesitara permitir una mujer hermosa, lo cual significa que no le daría a la inclinación al mal el poder de incitarlo y no necesitaría cambiar y permitir algo prohibido. ¿Cuál es la respuesta? La Torah habla solo en contra de la inclinación al mal. Literalmente es muy difícil entender el asunto de la prohibición de una mujer hermosa. Es justo como hay quienes preguntan, ¿por qué la Torah no permitió otras prohibiciones cuando uno siente una gran pasión por lo prohibido? De hecho, deberíamos responder sobre esto, que no tenemos idea sobre la Torah de las Mitzvot. Y que esto es inconcebible para el intelecto humano. En cambio, este es un asunto espiritual que el Creador sentenció, como dijeron nuestros sabios. Uno no debe decir, la carne de cerdo no se puede, sino más bien, se puede. Pero, ¿qué puedo hacer si mi Padre en el cielo así lo decretara sobre mí? En otras palabras, toda la Torah y las Mitzvot son decretos del Creador. Y el intelecto del hombre no llega ahí. Naturalmente, no podemos preguntar por qué la Torah permitió una mujer hermosa. Deberíamos interpretar lo que preguntamos, ¿cuál es el significado de he creado la inclinación al mal? Le he creado la Torah como condimento. Esto implica que la inclinación al mal es el asunto principal y que la Torah no es el elemento principal, sino que es como una adición al plato. De acuerdo a lo que se explica en la introducción al estudio de las 10 Sefirot, lo principal de la creación es el deseo de recibir deleite y placer. La razón por la cual el Creador creó el deseo de recibir es que desea hacer el bien a sus creaciones. Pero debido a la disparidad de forma entre el dador y el receptor, nos fue dado corregirla con el fin de otorgar, mediante lo cual se corregirá la disparidad de forma en el deseo de recibir. Por lo tanto, resulta de esto que lo que recibe placer es principalmente el deseo de recibir. Sin embargo, si recibe para su propio beneficio, se llama inclinación al mal, porque la disparidad de forma en él hace que se separe el Creador y el deleite y el placer no alcanzan a los kelim separados debido a la corrección del simsum. Por lo tanto, para que el deseo de recibir pueda recibir el deleite y el placer, la inclinación al mal debe recibir un condimento, por lo que habrá un sabor en el deseo de recibir, lo que significa que habrá deleite y placer en el deseo de recibir. Si no se le da el condimento, que es el deseo de otorgar, no habrá sabor en el deseo de recibir, porque no tendrá nada, ya que el deleite y el placer no llegan ahí. Sin embargo, hay cuatro discernimientos que hacer aquí. Uno, el kli, que recibe el placer. Dos, el placer que recibe el kli debe tener un sabor agradable. Es decir, no debe tener vergüenza, sino que se debe sentir un buen sabor. Tres, el buen sabor es el deseo de otorgar. Eso se llama que el deseo de otorgar condimenta al plato para que sea sabroso. Cuatro, es posible recibir este sabor llamado deseo de otorgar, específicamente a través de la Torah, como está escrito. He creado la inclinación al mal, he creado la Torah como condimento. Eso significa que la Torah, es decir, la luz dentro de esta, da el deseo de otorgar, y el deseo de otorgar da un sabor que elimina la vergüenza del plato. porque la vergüenza echa a perder todo el sabor que se puede encontrar en el plato. Y entonces el dador no puede dar ninguno de los verdaderos placeres, ya que cuando estos alcancen los kelim de los inferiores, todo se echará a perder. Este es todo nuestro trabajo, obtener kelim que sean adecuados para la abundancia. Con esto podemos interpretar, la Torá habla solo contra la inclinación al mal. Todo lo que está prohibido o permitido es de acuerdo con lo que decretó el Creador. Es decir, hay cosas que pueden corregirse y admitirse en Kedushá, incluso antes del final de la corrección. Y es por eso se nos dieron 613 mitzvot. Esa es la razón por la cual la Torá permitió a la mujer hermosa a través de las correcciones presentadas en la Torá. Esto está por encima de nuestro intelecto para alcanzar lo que el Creador permite y lo que el Creador prohíbe. Por lo tanto, no tenemos idea cómo para poder preguntar por qué lo permitió la Torá, ya que todo el asunto de la Torá y las mitzvot es purificar a Israel con ella. Por lo tanto, eso que la Torá permita, una mujer hermosa a través de las correcciones, también tiene la intención de purificar a las criaturas.
2: כמה הבורא ברא ככה את הרצון לקבל את היצר הרע שלנו בצורה כזאת שאנחנו יכולים וצריכים לתקן אותו בעל מנת להשפיע.
1: Necesitamos corregirlo y podemos corregirlo para poder otorgar. Algunas cosas son más claras, otras cosas menos, en cuanto a lo que es posible corregir y esa adición de lo que es permitido y dónde podemos agregar. Agregar deseos de recibir y trabajar con ellos para poder otorgar. Sí, dice el amigo, realmente tenemos este privilegio aquí, que podemos trabajar con el deseo de recibir, que es opuesto al Creador, porque queremos hacerlo para el Creador. Y vamos a ir ahora a la clase, Rav. Escuchamos el artículo de que es la Torah habla únicamente contra la inclinación al mal en el trabajo. También ayer hablamos sobre el artículo en la porción, el libro de Devarim, porción de Kitetse. Ahí el artículo sobre el trabajo, con lo que amamos y lo que odiamos el trabajo. Y también aquí hablamos sobre qué significa que la Torah habla solamente contra la inclinación al mal. Hay una inclinación que el Creador creó, el deseo de recibir, que no cambia. Simplemente lo creó. Es el deseo de disfrutar y este deseo de disfrutar en la forma en que fue creada, tiene solamente la habilidad de existir, de sentir su vida, su vitalidad en una forma muy restringida, una forma muy reducida. Y esto también se llama bueno, en cierta forma, como la primera fase, las cuatro fases de luz directa. Pero ¿cómo puede ser posible disfrutar algo sin un anhelo? Entonces, de la primera fase, hay este anhelo de asemejarse a algo. Hay un deseo interno. Entonces, un deseo más grande empieza a trabajar a través de la segunda etapa y luego la fase 3 y la fase 4 es más grande que la primera fase porque un deseo fue agregado de disfrutar el placer de otorgarle al Creador, no solamente recibir del Creador, pero también recibir placer del otorgamiento al Creador. Y entonces vemos que en el deseo de recibir en Ein Sof, en el infinito, sentimos que está en oposición al Creador. Tiene la sensación de vergüenza. Pero todavía no entiende la medida de esta disparidad, cuán opuesto o es, y no sabe qué hacer con ello, con esta oposición. Y luego realmente determinar que es el mal, porque esta disparidad todavía no es mala, es decir, decimos que la restricción es una restricción sagrada y Malhut existe también en el mundo de restricción en adhesión con el Creador, en un nivel muy alto, es decir, a pesar de que siente que está en oposición, eso todavía no lo desconecta del Creador, de la santidad, porque todavía no hay intención aquí, si de recibir o de otorgar, solamente se sintió que es el receptor y el Creador es el otorgador, otorgante. Y para poder darle a esta criatura o proveerle a la criatura más discernimientos, entonces Bina, el Creador, se entra en Malhut, permite Malhut a reducirse, Bina se corrompe, sí, y luego hay una relación entre ellos, entre el rompimiento de las cualidades de Bina, el rompimiento de la pantalla en Malhut. Entonces Malhut empieza a recibir la intención de disfrutar todas las acciones que son posibles con la intención de recibir. Y entonces podemos decir que tenemos la inclinación al bien y la inclinación al mal. Antes de eso solamente había el deseo de recibir. Y a pesar de que se había restringido, todavía no lo llamamos la criatura. La restricción es solamente el acto de recepción sobre el deseo. Después, cuando la habilidad de agregar intención a la acción fue agregada, entonces el acto también puede ser kosher, porque el deseo de recibir, si permanece sin la adición de intención, entonces jamás podría ser usado. Es el deseo de recibir, el Creador es el deseo de otorgar y se terminó. La primera restricción se realizó y no hay más que podemos hacer. Pero porque más allá del deseo de recibir, también tenemos la posibilidad de crear una intención, ¿sí? Con esta acción. Entonces, la intención puede cambiar la naturaleza de la acción y podemos entonces otorgar y recibir. Y esta recepción será un otorgamiento puro. Es decir, la inclinación permanece la inclinación, el deseo de recibir y disfrutar, pero la intención puede ser o bien deleitar a uno mismo o deleitar al Creador. Y eso cambia todo. Es decir, después de la primera restricción, esta habilidad viene. Bueno, la primera restricción está ahí, permanece. La primera restricción permanece, pero a pesar de eso, ahora también es posible trabajar con el deseo de recibir y no violar la restricción. La restricción permanece porque el deseo de recibir, a pesar de que está trabajando ahora, no recibe nada para sí mismo. La intención cambia
0: סוג התענוג.
1: Cambia el tipo de placer en esa medida. Además, cuando Binah entra en Malhut, no solamente que ella le da a Malhut la habilidad de realizar intenciones, de recibir para recibir o recibir para otorgar. Cuando Binah entra en Malhut, también le agrega volumen, poder. Poder para de Binah, ¿sí? En vez de simplemente estar la luz en la forma de Nefesh, ahora puede llegar al nivel de luz, en el nivel de Naranjai. Porque Malhut recibe para recibir o bien puede recibir para otorgar, es decir, trabaja ahora con la intención. Entonces, el placer depende de la grandeza del Creador, ¿sí? O bien la grandeza del Creador en forma negativa, es decir, yo debo disfrutar todo este grado, o la grandeza del Creador de una forma positiva, donde yo le otorgo a todo ese nivel. Entonces resulta que la intención, de hecho, es lo que nos da todo. Amplifica nuestras vasijas en este punto negro de Malhut hasta todo el grado, todo el nivel del Creador. Y la intención también trae a la persona, al alma, a su compatibilidad completa con el Creador, adhesión con el Creador. Y el placer que entonces es recibido y el placer que es otorgado, al fin y al cabo, estas dos luces, la luz directa, la luz reflejada, que llena el Parsuf interno y le traen al Parsuf interno la altura, la posición del Creador. Entonces, resulta, como escribe Ravash, que no hay prohibición sobre el acto. El deseo de recibir, recibe. No hay ninguna prohibición sobre esto. Recibe, recibe, de acuerdo a la acción. Pero todo depende de la intención. Entonces, ¿cuál es el problema aquí? ¿Por qué están prohibiendo ciertas cosas si hay preceptos donde determinan que sí podemos y deberíamos recibir y actuar? El tema aquí es que solamente tiene que ver con la purificación, la corrección del deseo de recibir. Mientras tanto, tenemos acciones que podemos realizar, podemos hacerlas con la intención de otorgar, y hay otras que todavía no podemos. Pero, en la medida que avanzamos y agregamos más pantallas, entonces, por supuesto, todo lo que existe dentro del deseo de recibir y lo cual estaba dentro del deseo de recibir existió y lo que existirá, eso no cambiará. Todo es permitido en la medida en que uno le agrega la intención y al fin de la corrección todos los deseos en el deseo de recibir tendrán la intención para otorgar. Y no habrá ninguna prohibición alguna sobre el acto. Mientras tanto, ahora hay una prohibición sobre el acto para cada uno de acuerdo a la pantalla que tiene o no tiene sobre ese acto para que podamos trabajar con ello para poder otorgar. No podemos decirlo ahora sí que voy a matar para otorgar, ¿sí? No podemos decir eso. O estar con la mujer de otra persona para otorgar, como está escrito aquí, una mujer hermosa. No entendemos, no sabemos lo que significa esas cosas. Esas cosas es una forma corregida y en la espiritualidad para otorgar. Las acciones no cambian, las intenciones cambian. El deseo de recibir toma una forma completamente diferente. Trabajamos con ello y justamente a través de los deseos más malos es que podemos llegar a los grados de perfección más altos. Es decir, tenemos que estar preocupados solamente con respecto al escrutinio de la intención. Alumno. Alumno, no entiendo cómo es posible empezar a trabajar con las intenciones. Rav, tú no entiendes cómo trabajar con intenciones. Trabajar con intenciones significa que tú necesitas constantemente estar pensando. Yo o el otro. Alguien por fuera de mí. Alguien por fuera de mí puede ser el amigo, el grupo, el creador. Entonces, ¿quién? ¿Para quién? ¿Sabes? Si, digamos, algo ocurre en la política, ¿sí? Algo ocurre. O la policía, digamos, alguien mata a alguien. Entonces hay una pregunta aquí. ¿Quién? ¿A quién benefició este acto? Y luego, desde ese punto, empezamos a verificar lo que ocurrió. Y es lo mismo aquí también. Empiezas tu acto, tu pregunta, ¿con quién o hacia quién quieres beneficiar? Alumno, digamos que yo hago algo a un amigo y no puedo encontrar mi intención o mi punto ahí, Rav. ¿Te parece a ti que tú quieres realizar una acción para otorgar? Sí, ¿te parece a ti? Por ejemplo, si alguien te dice a ti por adelantado que estos actos están prohibidos, es imposible hacer estos para poder otorgar hasta el fin de la corrección. Y si tú

piensas que puedes hacerlo es simplemente una mentira, es erróneo. Tú puedes ver aquí que esto realmente está oculto de ti, que no puedes. Por ejemplo, comer cerdo para otorgar. No puedes, no puedes. Solamente un ejemplo, ¿sí? ¿Por qué? ¿Por qué? ¿Al fin de la corrección? Sí. ¿Entiendes? Ahora no. Ahora no. Entonces, se te dan estas leyes, esta ley, que si hay cosas, por ejemplo, robar para otorgar, no puedes. La mujer de otro, no puedes para otorgar, no puedes. Y todas estas cosas no puedes. Es mejor morir que violar esos preceptos. No puedes. ¿Sí? Y estos preceptos que no harás, en la Torah, en la espiritualidad, nos dicen que estos son todos preceptos de lo que no deberías hacer. Son los de Taburasium Raglin del Parsuf. Sí, son los tendones y los órganos. Tienes los preceptos de lo que no harás. Soy 365. Hasta el fin de la corrección no puedes trabajar con esos deseos para poder otorgar. Aunque tú creas que puedes hacerlo o no, esto se te dio como una ley, ¿sí? algo preciso. Y esto está determinado que tú no deberías de pensar que tú puedes hacer esto, para que no fracases. Necesitas construir una pantalla para esto. Y yo no debería de tocarlo, no debería de hacerlo para poder hacerlo para otorgar. Eso será posible más tarde. Y estos deseos más tarde, hay otros deseos, perdón, que sí se pueden hacer, que se pueden usar en práctica con la intención de otorgar. Ese es Galgalta Veinaim, ¿sí? Tú unes Galgalta Veinaim con Ahab y el Ahab con el Shazad, 365 deseos. No puedes trabajar con esos directamente. Tú recibes una pantalla, tú te restringes con eso, llegas al fin de la corrección y entonces sí puedes hacerlo. Y luego desciende el corazón de piedra y vas a trabajar con todos los deseos, además de los 365 deseos también. Es decir, no hay ningún deseo que existe o que fue creado que con el cual jamás podrás trabajar con él para otorgar. Todas las correcciones serán para establecer intenciones sobre todos los deseos. Es el trabajo, alumno. Y quiero preguntar si puedo hacer algo por un amigo, Rav. No, el acto que yo hago no tiene que ver con que yo le doy algo a alguien. Mi intención, mi acto, significa mi deseo, el trabajo en mi deseo, de mi deseo a su deseo. Ese es el acto. Alumno, ¿cómo puedo chequear que no hay beneficio propio en mi acción, Rav? ¿Cómo puedo chequear si mi acción será para otorgar para él y no otorgar para mí? No es una evaluación simple. Primero tenemos que de alguna forma hacer una restricción, tenemos que estar en Hafetz Chesed y luego actuar. Así es como lo aprendemos, ¿sí? Es imposible realizar un acto de otorgamiento. Hay todo este tema de el gadlut, la grandeza, adultez. Tenemos que recibir para otorgar. Es imposible poder otorgar si primero no descubrimos el deseo, y el deseo totalmente es para recibir, y realizamos una restricción y crecemos la pantalla sobre el deseo. Primero entramos a Katnut, la infancia, y más tarde la grandeza, la adultez. Es imposible de una vez. Alumno, entonces, ¿cómo? No se escuchó la pregunta, Rav. Si estás hablando del acto corporal, entonces esas acciones son importantes. Es importante hacerle algo bueno al amigo, pero estas acciones todavía no tienen la intención, no son la acción real todavía en el sentido espiritual. Pero
me lleva o me avanza de lo lishma a lishma. Estás preguntando, ¿cómo puedo yo practicar y chequear y evaluar en tu estado presente? Yo simplemente observo. ¿Acaso esta cosa le va a dar un buen ánimo al amigo, un buen espíritu a ese amigo? ¿Se sentirá bien a raíz a mi acción? Una evaluación simple, nada más. Eso. Y en eso podemos estar en igualdad. No puede ser que... No puede ser que él sienta felicidad, confianza, se sienta bien de otras cosas. Tú lo conoces a él, ¿sí? Alumno. Trabajando en paralelo, digamos, con el Creador. Hacemos un precepto práctico, como los tefilín, por ejemplo. ¿Acaso podemos dirigirnos si tienes la intención para hacerlo hacia el Creador? Rab, el creador, está escrito aquí que no hay ninguna prohibición sobre ningún acto. Todo tiene que ser dirigido al Creador. Cuando todo es dirigido hacia el Creador, entonces el Creador considera solamente tu intención. No mira tu cuerpo ni lo que tú haces con eso. Intención. Eso es lo que el Creador recibe. Entonces, ¿cuál es la intención? Que tú sientas felicidad y placer. Y este placer viene de otorgarle a Él, ¿sí? La misma forma que tú tienes intención, luz reflejada, después de la luz reflejada, tú haces un acoplamiento a través del golpe y recibes esta recepción, es para otorgar realmente. Primero recibes y luego piensas que es para otorgar. No, primero tienes que activar la luz reflejada en el Rosh, en la cabeza, la intención, chequear lo que tú vas a hacer, sentir al Creador, cómo le puedes dar contento a Él. Y si es que realmente él va a recibir felicidad. Entonces, en la cabeza, en el Rosh, tenemos Ein Sof. Ahí tú estás en contacto con el Creador antes de la acción. En el Rosh tú tienes tanto la luz directa y la luz reflejada juntos. Es decir, tú tienes la sensación del Creador ahí. Su deseo es revelado ahí. Él quiere otorgarte a ti. Y en ese deseo, en el deseo de otorgar sobre ti, tú quieres otorgarle a él en el mismo deseo. ¿Entiendes? Tú sientes el deseo de la madre que quiere hacerte el bien a ti. Y ese mismo deseo que ella quiere darte a ti, todo lo bueno, tú quieres otorgarle a eso. Su deseo y tu deseo están ahí juntos. Eso ocurre en el Rosh del Parsuf. Y entonces, después de haber realizado todas esas preparaciones, y tú sabes que así es como ocurrirá, que están juntos ahí en intención y planificación, entonces tú realizas la acción y tú recibes desde el P hacia abajo para otorgar. Y si todavía no tienes la sensación del Creador, entonces no puede ser que tú lo tendrás antes de tener una pantalla y estén juntos ahí, o si no, inmediatamente vas a empezar a recibir para ti mismo y hacer daño con eso. Pero si no tienes la sensación del Creador, entonces realmente no tienes la habilidad de otorgarle a él tampoco. Esa es la verdad. Pero tratar de imaginarte estas cosas, eso vale la pena. Sí, hazlo, alumno. Ahora, si el estado es que yo no quiero hacerlo, pero todavía lo hago, ¿hay una raíz espiritual para este acto? Entonces, lo que tú estás preguntando, ¿en qué pensamientos y deseos y pasiones yo tengo? ¿Acaso ahí hay algún tipo de raíz espiritual? Yo diría que en ellos, donde tú determinas que le pertenecen a tu relación con el Creador, tú lo determinas, porque si no determinas, si no distingues, entonces no hay nada de qué hablar. Porque de la perspectiva del Creador, tú ya estás corregido. No estamos hablando de ahí, estamos hablando de por tu lado. ¿Qué estás determinando tú?
alumno, ¿hay algo?

Yo entiendo que eso no tiene nada que ver con ello, pero en la página 186 habla lo que es permitido. Y luego dice que ya que no hay ninguna prohibición sobre la acción, es decir, es permitido, etcétera. Rab, lo que tú entiendes, eso es lo que tú deberías hacer. Es lo que él dice aquí, que generalmente tenemos que observar tres discernimientos en la Torah. Uno, 186. Uno, el tema del precepto. Dos, permiso. Y tres, prohibición. Él escribe que hay discernimientos, hay tres discernimientos en la Torah. Yo no sé en qué nivel está hablando y con respecto a quién. Está hablando de discernimientos en la Torah. Es un problema. ¿Qué está diciendo con respecto a algo permitido o algo prohibido? Y precepto, tenemos que debemos tener cuidado con la mitzvá y la transgresión, incluso con un acto sin intención. También con la prohibición, también hay una transgresión en la acción, incluso sin una intención. Es decir, hay cosas que, sin embargo, son permitidas o prohibidas en acción, ¿sí? Es decir, no hay nada que tú puedes simplemente hacer, ¿o acaso hay? ¿Mm? Entonces, lo que está diciendo aquí es hablando de acciones, ¿sí? Con respecto a acciones, hay preceptos, hay algo permitido y hay algo prohibido. ¿Mm? Entonces, algo prohibido y permitido, hay algo permitido, pero en mitzvá hay algo permitido y hay permitido. Y el trabajo principal con la intención tiene que ver con algo permitido. Es decir, no hay ningún precepto de hacer y no hay ninguna prohibición de no hacer. Y cuando habla sobre el tema del permiso, cuando uno se dirige en nombre del Creador, entonces de lo permitido se llama mitzvah. Y antes de eso no se llama mitzvah. Entonces los preceptos son llamados solamente algo permitido, es decir, cuando yo lo hago con la intención para otorgar. Entonces, ¿qué significa que estoy haciendo algo primero sin intención o no lo estoy haciendo con intención? Eso no es un precepto. ¿Cómo me relaciono con esto? Alumno, no se llama un precepto, pero todavía lo tenemos que hacer. Rab, no se llama un precepto, pero tenemos que hacerlo. Alumno, ¿cuál es la razón? ¿Está en contra de todo lo que hemos leído? Rab, ¿por qué está en contra? Nos dicen que hay algo permitido. Alumno, yo vengo aquí simplemente para preocuparme con mis intenciones, no las acciones, no tiene nada que ver con mi trabajo. Pero aquí, de repente, me están diciendo que las cosas corporales tienen que ver con mi trabajo también. Entonces, ¿cómo se conectan esas dos cosas? Primero es la intención y solamente la intención. Y ahora, si tiene que ver con las acciones, con mis manos, entonces hay acciones. Debería ser claro, deberíamos de saber dónde estamos parados, ¿sí, Raf? Tú entiendes. Él te dice a ti que nuestro trabajo interno puede ocurrir solamente en un lugar de permiso. Y el resto de los temas, el lugar de precepto y un lugar de prohibición, eso deberías de hacerlo solamente con la intención y con... El tema del otorgamiento con permiso se llama un precepto. Eso es lo que la Kabbalah te quiere traer. Y lo demás, no se encuentra en el espacio de la Kabbalah. La sabiduría de la Kabbalah te ayuda a desarrollar la intención y el lugar de permiso. Y lo que tú estás preguntando son cosas que no tienen nada que ver con la Kabbalah, entonces no te puedo responder. Si tú estás hablando de las acciones, y también, ¿qué es lo que tú llamas una acción? ¿O una acción es recibir placer? Entonces, sin un cuerpo, también yo puedo recibir placer, sin ninguna acción corporal, ¿sí? O una acción significa que yo lo hago con mi cuerpo biológico. Entonces no sé en qué nivel estás hablando.
Él dice que aún en una acción

0: Sin un cuerpo hay un precepto permitido y algo prohibido. Y en algo permitido, en intención para otorgar, eso es lo que tú llamas una mitzvah. Yo no estoy tratando de reírme de ti, lo estoy diciendo seriamente, vas a entender poco a poco. Ah, aquí David nos va a ayudar a escrutinar esto. Sí. Alumno, estamos tratando, pero no podemos escapar este deseo de recibir. Le voy a dar un ejemplo. Yo escucho que usted anhela un libro. Yo compro este libro. Y usted dijo, no, no, disculpe, no debiste haber comprado este libro. Pero de todas maneras recibe el libro y usted me quiso dar a mí algo. Yo anhelo algo. Y usted me trae algo. Y yo le digo a usted, no, Rab, usted no me debió de haber traído esto. Pero la verdad es que los dos disfrutamos estas cosas. Ese es el deseo de recibir todavía. ¿Qué es este juego que estamos jugando, Rav? Da un muy buen ejemplo. Él dice, tú me estás dando un regalo y a través de esto tú expresas tu amor, tu deseo de darme algo, darme a mí algo. Y al darme esto, tú ya me estás llenando de placer. Y yo te digo a ti, no, no, yo no quiero recibir este regalo. Es algo muy caro, muy grande, y yo rechazo el regalo. Aunque yo no lo reciba. Yo ya recibí placer de esto, de esta acción. Y yo te di a ti también en retorno ese placer, porque tú sabes que yo recibí esa cosa que tú me querías dar. Es decir, el objeto que viene de tu mano a mi mano y luego yo te lo devuelvo a ti, ese no es el tema. Si yo no recibo esa caja que tú me diste, pero tú ya me diste placer porque querías darme esto y yo te doy placer al agradecerte y esta sensación que tú me querías dar, ya la estoy percibiendo, está en mí, la estoy disfrutando, ¿sí? Es decir, la acción ya ocurrió, ya ocurre entre nosotros. El objeto en sí no podría ser nada, podría ser un punto, ¿entiendes? Y sobre ese punto podemos desarrollar un amor infinito, igual que Malhut. Es un punto negro, todo depende de las primeras 9 Sefirot. Si el Creador es grande, ¿qué importa el tamaño de Malhut? Entonces, ¿qué estás preguntando sobre esto? Que nosotros en nuestra vida también, básicamente, transmitimos emociones, es decir, placeres o falta de placeres, sufrimiento. Alumno, también el deseo de recibir, Rab. Y esto es posible porque todos somos el deseo de recibir, el deseo de disfrutar, alumno. Entonces, ¿cómo podemos, a pesar de esto, el deseo de recibir, yo tengo que restringirlo? Entonces, ¿cómo puedo hacer esto, Rab? En mi deseo de recibir, yo no tengo que prevenir el deseo de recibir. Si hago esto, entonces me estoy eliminando a mí mismo, estoy desapareciendo. Yo no debería de tratar de restringirme de nada. Yo estoy permitido solamente examinar todos los placeres que yo quiero, de acuerdo a mi nivel de desarrollo, de lo que yo quiero ahora. Y examinarlo, si es que puedo recibir placer para otorgar o no, esos con los cuales puedo recibir para otorgar. Entonces, bien, úsalos. Y los que no puedes, corrígelos. Pero no hay tal cosa de anular o destruir el deseo de recibir. Puedes restringirlo hasta que lo corriges. Pero lo restringes y luego lo corriges. No debemos odiar el deseo de recibir, odiar nuestro cuerpo, nuestra vida, nuestras pasiones. No debes odiar tus pasiones. Debes solamente cuidarlas para que el uso de ellas sea correcto. O no está, o si no estás diciendo que el creador creó algo que no es necesario, alumno. Rav, no. ¿Entiendes? Nosotros no entendemos cómo fue posible crear tales cosas como un deseo de matar, violar, humillar y todo tipo de cosas de eso. Pero se usa. ¿Cómo puede haber el creador hecho esto? No. Esas cosas fueron formadas dentro de nosotros a raíz del rompimiento en el deseo de recibir en sí. Esas cosas no existen. Se formaron como resultado del rompimiento dentro de nosotros. Y nosotros no sabemos, es decir, existen nosotros en forma que no entendemos su forma verdadera. Y cuando revelamos su forma verdadera, es decir, su lado opuesto de violación, asesinato, veremos que esas son las mejores cosas posibles. Todavía no se ha revelado porque todavía no hemos salido del rompimiento, no podemos ver la imagen verdadera aquí. Y el creador no creó eso. Él se reveló solamente en el rompimiento de las vasijas. Viene de la conexión entre Malhut y Bina juntos, donde no hay pantalla. Entonces el deseo recibió, asumió tal forma, pero el deseo de recibir tales cosas no existen.
1: ¿Qué?
0: Alumno, de nuevo, con respecto a la inclinación, el deseo. Digamos que una persona tiene un cierto deseo, ¿sí? Sabe que no tiene la intención, sabe. Empezando, no tenemos la intención correcta. Entonces, ¿qué debe hacer la persona con sus deseos? ¿Debe simplemente evadir usarlos? No entiendo, Rav. No, nosotros ahora estamos en un estado. Nosotros, como alumnos principiantes, estamos en un estado donde todos nuestros deseos, todas nuestras intenciones, no están en uso espiritual, están en uso corporal. Corporal significa el deseo de recibir. No es que la corporalidad signifique que estoy usando mis manos y piernas y los sentidos de mi cuerpo. Los sentidos del cuerpo no es nada, es simplemente a través de la piel o la lengua o la nariz, yo siento placeres. Pero los placeres son placeres, es una materia espiritual. El hecho de que viene a través de un olor agradable es solamente una vestimenta sobre un placer, que dentro de esa forma yo lo recibo, en esa forma pasa hacia mí o entra dentro de mí más tarde, todo se hace abstracto y se percibe en la mente de otra forma y pasa a través de diferentes vestimentas, va a través de moléculas y luego hay una respuesta en la punta de mis nervios, de la nariz, en el olor y luego hay impulsos eléctricos y luego hay ondas químicas en la mente, en el cerebro, donde está separada de toda la vestimenta y se siente en mí como una sensación de placer, placer más allá de electricidad y todo. Eso es algo que totalmente no es corporal, es espiritual. Y en el camino son solamente transiciones, vestimentas. Y para mí esa es la vida, eso es lo que yo siento. Siento las vestimentas, no la esencia del placer al final, ¿sí? Y el placer al final ya es un placer espiritual, ¿sí? Entonces, o bien nos relacionamos a todas estas transiciones, esas vestimentas sobre el placer, hasta que es percibido en nosotros como placer a través de moléculas e impulsos eléctricos, digamos, todo tipo de sentidos, o bien yo me estoy relacionando con esto, con la esencia en sí o el tema en sí. Es difícil en nuestra vida diferenciar entre una cosa y la otra, porque yo estoy atado solamente a las vestimentas, no el llenado interno, si la satisfacción interna, no puedo discernirlo, no puedo trabajar con ello directamente. Entonces tenemos un problema, porque nosotros, de acuerdo a nuestras vestimentas externas, nosotros esencialmente nos relacionamos a la acción, no al placer en sí, si es que es para recibir otro órgano. Si es que la forma externa es bonita o no, no pasa a través del cuerpo una forma aceptable o no. No estoy mirando cómo pasa internamente, dónde está la espiritualidad, esa es la diferencia. Yo no tengo las palabras para poder explicar esto, solamente ciertas palabras. Alumno, también principiantes como nosotros que estamos tratando de escrutinar la intención, no somos como las personas en la calle que simplemente se entregan completamente a estos placeres. Aquí estamos tratando de escrutinar las intenciones. Estoy tratando de entender ese estado donde uno sabe que la intención es mala, pero no sabe qué es la buena intención, y para eso uno necesita la ayuda del Creador. Estamos realizando una acción ahora y sabemos que tiene la intención incorrecta. ¿Qué debemos hacer? ¿Parar la acción o simplemente salirnos de todas las acciones? Rav, hay acciones corporales y hay acciones espirituales para nosotros. ¿Qué significa para mí, mientras tanto, una acción espiritual y una acción corporal, mientras tanto? La acción corporal, yo estoy sentado aquí comiendo carne. Y si esta carne es la carne de cerdo, entonces yo estoy haciendo una transgresión corporal. Si yo como esta carne con la intención de disfrutar, entonces hay una transgresión espiritual. Tú tienes una transgresión corporal y una transgresión espiritual. Ahora, es posible que yo estoy estado al final de la corrección. Estamos todos al final de la corrección. Todo ya es permitido porque hay una pantalla sobre todo. Entonces estoy comiendo ese mismo cerdo con mi cuerpo y estoy haciendo con una intención para otorgar y estoy haciendo preceptos en la acción. Entonces, la intención puede ser con respecto a la acción espiritual, pero con respecto a el cuerpo, ¿qué es lo que cambia si yo como cerdo hoy o durante la corrección? Es el mismo cerdo y el cuerpo es el mismo cuerpo. Entonces, Rabash escribe aquí en página 186 que hay un precepto, una prohibición y hay un permiso con respecto a el precepto y la transgresión. Tenemos que tener cuidado porque hay acción sin la intención y también la prohibición, hay una transgresión en términos de acción sin intención. Es decir, yo me relaciono a mis acciones corporales sin ninguna intención. Si me permiten, me permiten. Si es prohibido, está prohibido. Y no tomo en cuenta que para este cuerpo, ¿por qué? ¿Qué? ¿Este cuerpo es sano el cerdo o no sano para el cuerpo? No me puedo relacionar con esto. Hay prohibición y hay algo permitido. ¿Por qué? No preguntamos esto, porque el cuerpo, lo que es prohibido para el cuerpo es lo que le hace el mal en este cuerpo. Y no hay ningún precepto que pueda ayudar en este caso. Ningún precepto permanece a este cuerpo de carne y sangre. ¿Te acuerdas cómo esa persona en Canadá, quién era? Estaba impresionado lo que yo dije sobre el hueso de luz. ¿cómo puede ser que el cuerpo no se corrompe? Es el cuerpo del justo. Y yo le dije, si el cuerpo no se pudre, ¿cómo puede ser revivido? ¿Entiendes? Imagínate un justo ahí que su hueso de luz se trasplanta a otra persona y ahora va a entrar una cirugía y... Alumno, si una persona realiza un acto y ve que su intención es egoísta, entonces, ¿cuál es la próxima etapa en este escrutinio? No es un problema escrutinarlo. Después de un mes, una persona ya puede escrutinar su intención, ¿sí? Rav, si yo me siento en fiel frente de la carne kosher y me lo como, es decir, un steak grueso, sabroso, varias pulgadas, con una buena cerveza, y algunos amigos, estamos todos juntos. Bueno, ¿qué es malo en eso? Tú estás diciendo que es para recibir. ¿Sí? ¿Y qué hacemos entonces? ¿Pero qué, alumno? Está claro que hay que comérselo nomás. Rabe, eso sí tienes que comértelo, ¿sí? ¿Por qué? Porque es con los amigos, todo lo que nos ayuda a existir, no podemos cambiar eso. Lo que es necesario, sí, ¿por qué? ¿Qué pasa? ¿El doctor te dio una prohibición? Alumno, todo el mundo determina cuánto debe comer o no debe comer. Rab, no hay tal cosa. Hay cosas que son así y hay cosas que son así. Hay cosas que son cambian y tú estás cambiando tus decisiones. Alumno, en mis relaciones con los amigos, Rab, tú estás diciendo que todo lo que tú haces con los amigos es permitido, ¿sí? Alumno, eso es lo que estoy preguntando. Es más interesante. Yo disfruto de la comida, pero no voy a no comer. Rab, sí, está escrito que tienes que vivir en ello y no morir en ello. Alumno, pero en mi relación con los amigos vemos que es una zona que tenemos que escrutinar. Rab, es decir, no debemos relacionarnos con nada que hay en nuestra vida, que fluye como era antes. El mundo continúa andando en su forma y continuamos viviendo en ese mundo como siempre, y el estudio, la intención durante el estudio y la luz que desciende sobre ti organizará todo el orden interno que debe existir. Y no quiero que nos empecemos a confundir de todas esas cosas, porque ahora van a empezar a escribir 1000 Torahs nuevas y nada bueno va a salir de esto. Si empiezas a buscar un lugar para escrutinar donde no tienes vasijas para tal cosa, ¿sí? Y nada bueno va a salir de eso. Alumno, hay que determinar el estado. Rab, ¿qué significa determinar el estado? Tú tienes que enfatizar o sentir cómo el Creador trabaja sobre ti. Se llama, a través de tus acciones te conoceremos. Y el que ahí entra dentro de sí mismo y empieza a excavar, se confunde. Ok. Amigos, hemos estado estudiando muy poco ahora en TES. Vamos ahora a compartir impresiones de la lección. ¿Qué estamos sacando de esto? Vemos de lo que aprendimos del artículo, lo que dijo Rav. Nos está explicando que no es tan simple. Hay los temas de las mitzvot y lo que hacemos en la actualidad con nuestro cuerpo, y luego con la intención. No son cosas simples, tanto intención, cada cosa pequeña que hago es para mí mismo, entonces no entiendo de qué intención podemos hablar en nuestro estado. Está claro que todo solamente será para el deseo de recibir. Entonces hay probablemente estados espirituales donde también podemos, y eso es algo que vamos a escrutinar más tarde. Pero repito, hay el tema del grupo, que solamente aquí podemos hacer algún tipo de escrutinio. Dice el amigo, tenemos estos escrutinios. ¿Qué podemos realmente hacer para otorgar? Eso es algo que constantemente tenemos que escrutinar. Y especialmente, como dijo algo, se nos dio el trabajo con el grupo, nuestras relaciones, lo que hacemos. Aquí siempre hay una habilidad para escrutinar si realmente estamos haciendo cosas para nosotros mismos o para los amigos, para la meta, para nuestra meta común. Y realmente tenemos el privilegio de trabajar y sentir ese trabajo. El verdadero escrutinio, ¿qué significa el verdadero otorgamiento al trabajar con los amigos? Sí, dice el amigo, eso siempre se revela dentro de nosotros de una forma opuesta, tenemos que restringirnos y avanzar más. La luz discierne las cosas, no el intelecto. No importa cuánto intelecto, todo viene de las raíces superiores. Por lo tanto, cualquier esfuerzo de aclarar esto dentro de nuestra mente solamente nos trae confusiones. Por eso nos da consejos la entrega de la Torah, donde las mitzvot entre el hombre y su amigo, hay trabajo. El resto podemos darnos vuelta, no importa en qué forma. La forma más concreta que yo escuché tiene que ver con el tema del espíritu, la motivación, el humor. Eso es lo que influye al amigo y eso va en la dirección correcta. Dice el amigo, la sabiduría nos está enseñando cómo desarrollar la intención mientras tenemos permiso. Y la luz eventualmente es lo que organiza todas nuestras confusiones y sabremos cómo dirigir nuestras intenciones. Y a raíz del rompimiento tenemos deseos que sí podemos corregir solamente después del fin de la corrección. Entonces, en la medida que nos desarrollamos, seremos más precisos en cómo dirigirnos, cómo trabajar, y solamente tenemos que observar cómo el Creador nos está otorgando y trabajando con nosotros. De tus acciones te conoceremos, cómo el Creador está trabajando sobre mí, y nos vamos a ser socios con Él en estas acciones que Él está haciendo conmigo. ¿Y cómo puedo chequear si estoy otorgándole a mi amigo o no? Rav dijo, yo simplemente veo si a través de este acto yo le traigo al amigo un buen espíritu, buen humor. Eso. Nuestro trabajo o la guerra es sobre la intención. Vamos de recibir a otorgar. Esa corrección se hace a través de la luz, es la especie que hace el trabajo y corrige la intención. Sí, dice el amigo, toda la diferencia es la intención sobre la cual tenemos que trabajar. Y las relaciones entre la persona y su amigo y lo que el Creador organiza para nosotros. Dice el amigo, la intención cambia el tipo de placer, entonces resulta que la intención nos da todo, aumenta todo, la vasija de un punto negro de Malhut a todo el grado del Creador. Y ahora vamos a ir a la próxima parte de la clase y primero vamos a cantar una canción.

0: שלום חברות וחברים.
1: שלום, צהריים טובים.
0: צהריים טובים, אנחנו...
2: שלום, amigos, amigas, buenos días. Vamos a hablar hoy del artículo que es la Torah habla únicamente contra la inclinación al mal en el trabajo de Rabash. Este artículo nos lleva al punto principal de nuestra corrección, cómo trabajamos debidamente con la inclinación al mal, cuándo se revela, cómo lo corregimos, qué función tiene la Torá y cómo ponemos en práctica la Torá, cómo la activamos sobre este deseo. Muchas preguntas que nos conectan con el corazón de la corrección y Rabash nos enseña a hacerlo. Boris, en este artículo hay algo interesante como un vuelco que después que estudiemos el artículo les vamos a decir que les vamos a dar una sorpresa con su vuelco. Así que comencemos con el video que Rav nos explica, nos habla sobre la intención, Niv, porque es lo principal del artículo, de hecho, que la corrección principal está en la intención. Vemos cómo Rav, junto con Rabash, nos llevan al tema de la intención en forma constante, clase tras clase, como el tema principal, porque de hecho es el tema principal de la sabiduría de la Kabbalah, cómo corregimos la intención, la Kavaná. Rab, el deseo de recibir, si no le agregamos una intención, no podemos usarlo. El deseo de recibir. Nosotros somos deseo de recibir, el creador el deseo de otorgar, se hace el tzimtzum alef, la restricción primera, ya está. Fuera de recibir, tenemos la posibilidad de recibir mediante la acción. Entonces la intención puede cambiar el tipo de acción. Podemos recibir con el fin de otorgar, y entonces así podríamos llegar al otorgamiento total. La inclinación se mantiene, deseo de recibir, deseo de disfrutar, y la intención puede ser con el fin de disfrutar uno mismo o contentar al Creador, contento al Creador, y así cambia. Entonces, después del Tzimtzum Alef, la primera restricción, a pesar de la restricción, y se mantiene, se puede trabajar con el deseo de recibir y no molestar a la restricción misma. Y a pesar de que trabajamos con el deseo de recibir, de hecho no estamos recibiendo. A tal punto la intención cambia el tipo de placer, pero fuera de esto, cuando Binah entra a Malhut, no solo que le da a Malhut la posibilidad de hacer intenciones, o con el fin de otorgar, o con el fin de recibir, el hecho de que Binah entra en Malhut le da a Malhut volumen, potencia, capacidad, en vez de disfrutar en el nivel de Nefesh, llegar al placer o la satisfacción en el nivel de Naranjai, en todo el sistema de Naranjai, porque entonces Malhut recibe con el fin de recibir o recibe con el fin de otorgar. Es decir, que actúa, trabaja a través de la intención. Entonces, el placer depende de la grandeza del Creador. O la grandeza del Creador de forma negativa, que yo disfruto de toda su altitud, o que yo le le influyo para que sea elevado. Resulta que la intención nos da todo. Ella no se lleva al punto negro de Malhut a la altura total del Creador. Entonces el tema de la intención, vemos cuán básico es en la creación del deseo de recibir ya en las cuatro fases de la luz directa. Vemos que no había otra solución para Malhut más que cambiar la intención para hacer toda la corrección. Y de hecho, esto es como una iluminación, se puede decir, o una brillantez de parte del Creador en la creación. Y lo vemos en la fábula del anfitrión y el huésped, la forma opuesta de forma, la forma opuesta que hay en la de en la forma de entrega. Y esto nos trae este componente de la intención y este discernimiento de a favor de quién yo estoy disfrutando. Es el punto principal que invierte el uso de con el fin de recibir, o sea, que me aleja del Creador, y el uso con el fin de otorgar, que me adhiere al Creador. ¿Dónde ocurre ese discernimiento entonces? Para eso queremos leer el artículo de Rabash, en qué acciones precisamente tenemos que discernir nuestra intención. Resulta que hay puntos donde el discernimiento, el esclarecimiento de la intención es más sutil, y justo ahí, si hacemos la lección correcta, podemos hacer la mitzvah, el precepto que nos adhiere al Creador. Bueno, pasemos al extracto que queríamos leer, donde Rabash discierne los tres puntos. Leamos entonces. Nos dice Rabash en este artículo, y vemos que en forma general tenemos que discernir en tres formas. Primero, la mitzvah, el precepto. Dos, algo permitido. Tres, algo prohibido. Es muy lógico, dice Boris. Acá, hacer, no hacer, y entre medio lo que prefiera. Debemos tener cuidado con la mitzvah, sigue el extracto, y con la transgresión, incluso con un acto sin intención, porque hay un asunto de mitzvah, de precepto en la práctica, incluso cuando no haya intención. Del mismo modo, con la prohibición, hay una transgresión en la acción, incluso sin ninguna intención. Pero el trabajo principal sobre la intención es en lo que está permitido. Boris, acá diciendo un poco que en estas tres bases, estas tres fases, hay dos componentes, hay actos y hay intención. Es cuando están definidos como mitzvah, que es algo algo que hay que hacer, y algo prohibido. ¿Tenemos o no tenemos intención? Queda claro qué es lo que tenemos que hacer. Si es precepto, mitzvah, hazlo. Si es prohibido, no lo hagas. Y entre medio hay algo complejo. Aquí entra la intención justamente como componente principal, porque no queda claro, no queda definido, no nos dijeron haz, no lo hagas, dicen ir. Sí, hay un acto que es para cumplir una mitzvah, un precepto, aunque no tenga la intención correcta según este discernimiento que nos trae Rabash, lo hacemos porque el acto en sí ya está dentro de la mitzvah. Por otro lado, no puedo cumplir algo prohibido y decir, bueno, pero yo la intención no tengo de hacer el bien. No, el hecho de que está prohibido ya me demanda no hacerlo. Entonces, lo que nos dice Rabash, que el punto principal es justamente donde está permitido. Cuando no hay mitzvah al hacerlo, o sea, en la parte permitida, y tampoco hay transgresión si uno no lo hace. Eso es lo que es el permiso, que no debo hacerlo, pero tampoco no pasa nada si, o sea, no es una transgresión si lo hago. Luego, o sea, otra vez, si no lo hice, no cumplí una transgresión, no hay algo que está mal. Luego, cuando uno hace lo que está permitido, es decir, cuando se dirige, cuando hace algo permitido para que sea en nombre de los cielos, lo permitido entra en la Kedushá. ¿Por qué, pregunta Niv, si uno hace algo permitido con la intención de que sea en nombre de los cielos, eso precisamente hace que esto ingrese a la Kedushá? Entonces lo explica. Esto se llama mitzvah. Es grande. Veamos. Es decir, sale de ser permitido y entra en el sentido de la mitzvah. Precisamente aquí está la guerra principal contra la inclinación, ya que el cuerpo nos dice que no hay prohibición. Y entonces, ¿por qué negarse a hacerlo? Pero cuando uno debe responder, puede decir, debo realizar una mitzvah. Por lo tanto, cuando realizo una mitzvah, he hecho algo. Cuando no cometo una transgresión, también tengo una mitzvah. Como dijeron nuestros sabios, si se sentó y no cometió una transgresión, es como si realizara una mitzvah. Aquí también nos da el ejemplo. Si yo hago una mitzvah, queda claro que yo estoy en la obligación de hacer. Y si no hago algo que está prohibido, también es mitzvah, pero ¿qué me obliga a hacer algo que está permitido o no hacerlo? Si lo hago, no estoy haciendo ninguna transgresión. Y si no lo hago, tampoco no es obligación. ¿Para qué hacerlo entonces, Boris? Entonces, ¿qué tipo de direcciones son estas que hay? Lugares claros, hazlo, no lo hagas, nos explica, pero no nos dice qué hay que hacer. Sería bueno que hicieras algo bueno, pero no tienes obligación de hacerlo. Entonces, también sería mejor que no lo hubieras hecho, pero si lo hiciste, no pasó nada. Entonces, ¿qué? ¿Hacer, no hacer? Aquí nos explica que esta situación es interesante porque si no lo haces o lo haces con la intención correcta, entonces lo estás llevando hacia el estado de mitzvah. Ese estado intermedio con las intenciones correctas hace que yo tome parte y lo lleve a la kedusha, a la santidad. Entonces es que ahí es el lugar donde nos ayuda a hacer discernimientos, aunque no tienes ninguna obligación. Esto de que no tienes obligación puede confundir, porque dice Niv, porque esto nos da lugar para discernir acerca de la intención. Seguimos con la lectura. Sin embargo, cuando me dices, o sea, la inclinación al mal, que haga algo que está permitido, incluso si no puedo dirigirlo en nombre de los cielos, esto no es una mitzvah, porque no tengo por qué hacerlo, agrega Niv. Por lo tanto, no he hecho nada. ni por qué no hice nada, porque si hice un acto que no tiene intención con el fin de dar contento al cielo, no es una mitzvah, no hice nada. Y dice, yo no quiero ser un trabajador ocioso, lo que significa hacer una acción en vano, porque nadie me obliga a hacerlo. Se deduce que con la relación a las mitzvot y las transgresiones, el trabajo es obligatorio. Pero con lo que está permitido, allí donde no hay imperativos relacionados con este acto, específicamente entonces la intención lo hace realidad, haciéndolo ingresar en la kdusha. Bueno, dice Boris, salimos ahora un poco de la confusión. A mí me gusta que las cosas que están claras, haz esto, no lo hagas. Y aquí, en el estado de las mitzvot, el acto es lo que importa. La intención también es importante. También

0: en el acto hay cuestiones que están prohibidas o permitidas. Aquí lo que importa es la intención, más que el acto. Entonces, si yo introduzco la intención, justamente es la que se convierte, lo que convierte el estado de permitivo en mitzvah. Y si igualmente elegí hacerlo con el beneficio de los cielos, esto se convierte en mitzvah y no algo permitido. Bien, dice Boris, hicimos ahora este esclarecimiento, quizás lo trituramos ya demasiado. Sí, la verdad es que disfrutamos haciendo este esclarecimiento. Queremos verificar que realmente entendimos que es esto lo que hay que hacer. Bueno, veamos ahora un video número 2, donde Rav nos da otro énfasis respecto a la adhesión y luego continuamos. Video número 2. Rav, ¿y la intención también lleva a la persona, al alma, a la tierra plena, a la adhesión al Creador? Que ese placer que recibimos y ese placer que otorgamos, en definitiva, estas dos luces, la luz directa y la luz retornante que llenan el parzuf interno, llevan al parzuf interno un estatus de creador. Por eso resulta, como nos dice el Rebe Rabash, no hay de hecho ninguna prohibición. Hazlo, recibirás, de acuerdo a tu acto. Solo que todo depende de la intención. Entonces, ¿cuál es el problema de que hay mitzvot, de hay que hacer o que no hacer? Que sí tenemos que realizar algo. El asunto es solamente agregar la intención que corrige. Y mientras tanto, tenemos acciones que podemos hacer con la intención, con el fin de otorgar, y hay algunas que no, por lo menos por ahora. Entonces, cuando agregamos los masajim, las pantallas, claro que todo lo que se encuentra dentro del deseo de recibir y que estaba dentro del deseo de recibir y estará y no cambia, todo será permitido en la medida que se le agregue la intención. Y al fin de la corrección, de todos los deseos que se encuentren en el deseo de recibir, serán con la intención de otorgar. Entonces no habrá ninguna prohibición sobre el acto. Pero mientras tanto, hay una prohibición en el acto, de acuerdo a lo que uno tiene o no tiene, masaj o no, para trabajar con él, con el fin de otorgar. Rav dice, no sabemos qué es, en forma corregida, qué son estos discernimientos, estos actos en lo espiritual con el fin de otorgar, pero los deseos no cambian. Lo único que cambia es la intención, el deseo de recibir, es otra imagen que trabajamos con ella. Y justamente por medio de estos deseos elevados llegamos a alcanzar los niveles, las alturas más elevadas, y todo se define según los discernimientos. Mac 11, adelante.
1: Раф сказал, что есть нечто.
0: Hoy en la clase matinal Раф dijo,
1: что нельзя делать даже с правильным намерением.
0: Que hay cosas que no se deben hacer aunque tengas la intención correcta. Dio el ejemplo de comer cerdo. La prohibición de comer cerdo. ¿Dónde está la lista?

que parte de ellas son cosas prohibidas, lo que no se debería hacer, entonces no importa si tienes o no tienes la intención. Hay cosas que no puedes hacer con el fin de otorgar y, por ejemplo, el tema de que no se debe hacer. Hay todo tipo de cosas que quedan muy claras. Tú dices, ¿dónde está la lista? Bueno, hay una lista de cosas que se permiten y cosas que no se permiten, pero ese no es el tema. El tema es cómo nos referimos a esto. Yo diría que hay dos direcciones para referirnos. Lo más práctico, lo que pasa es que trajiste el ejemplo del cerdo en este caso. Hay cosas que están dirigidas a personas que también en la rama de este mundo, en la cultura, tienen que manifestarse. Esto se refiere a judíos que viven en la tierra de Israel, que Rab lo sugiere que lo hagan, pero puntos en el corazón, por ejemplo, que no hay que referirse ni hablar de esas cosas, sino solo la intención. Nunca escuché a Rab relacionar cosas tradicionales de la rama que entraron en la religión, en la cultura religiosa, de que lo hagan personas que no tienen nada que ver con esa rama. Entonces pongamos las cosas sobre la mesa y digamos, no hay de lo que hablar en este tema, porque él estaba hablando a esa persona que estaba en la sala y preguntó lo que te referiste en la clase. Y le preguntó, le dijo, ¿en qué tal cultura naciste, criaste? Y depende solamente de eso. Y lo principal es que de aquí parte otra explicación, que en forma general cuando hablamos de mitzvot, las necesitamos para congregar y purificar los deseos. Entonces, no importa cuáles son las mitzvot. Hay algunas que entendemos, hay algunas que podemos dar excusas sobre ellas. Y en vez de poder explicar por qué esto del cerdo puede ser sano o no puede ser sano, o sea, no tenemos la idea de dónde parte esa prohibición. Y el hecho de la mitzvah, de la orden que el cabalista pasó y nos dice qué no hacer, por ejemplo, es no para justificarme, sino para explicar el asunto de las raíces y las ramas, como dice Niv también. Entendemos que la estructura del alma que se repartió en dos partes, deseos de hacer y deseos de no hacer. La parte más purificada son actos de hacer y la no purificada de no hacer. Y hay 248 haz y otro tanto no hagas. Eso depende de la estructura del deseo, de la estructura del alma. Esas son las raíces donde se realizan las correcciones que se llaman mitzvot. O sea, se revisten las intenciones. Y estas son las correcciones, los actos de corrección, y también son atraídos según la ley de rama y raíz. Y esto se reviste en las ramas que se manifiestan en todo tipo de acciones que hacemos en este mundo. Y sobre ellos también, sobre estos actos, hay también consejos de hacer y no hacer. Rab explicó en la clase, y Rabash también escribe sobre esto en el final de del artículo, que estos actos, estas mitzvot de hacer y no hacer, hay que hacerlas no porque yo puedo ahora explicar, esto tiene lógica, dice que no robes, si robas es para el mal de otras personas, y qué hay con otras mitzvot que no puedo justificar, a quién afecta, con qué se conecta. Esto es solo para poner el dedo sobre las razones que nos explica Rabash, que las mitzvot fueron dadas solo
para corregir la intención. Eso es lo único. Y no para explicarme.

y justificarme porque esto está bien y esto no, y esto es con el fin de otorgar y esto no es con el fin de otorgar. Esto nos lleva al nivel correcto de las razones y la esencia de la intención, que es la corrección de la intención, y no una explicación psicológica o ética sobre un tema u otro de por qué hacer esto y no hacer esto. La diferencia entre lo espiritual y lo material. ¿Te responde a la pregunta? Boris, quiero confesarme porque es un tema principal que queríamos tocar, de cuánto las mitzvot son para practicar o no. Hay mitzvot que son muy prácticas, muy, por ejemplo, no matar o no robar. Queda claro por qué no es bueno matar. Pero obviamente que si le conectamos a esto también una rama material que queda lógica, que en toda la cultura todo está arraigado en eso. El hecho de las mitzvot es congregar a las personas. Y lo que tenemos claro, bueno, yo soy una persona buena, yo no quiero matar a nadie, eso no es bueno. Pero si entra en la lista de las mitzvot, primero hay que entender la esencia interna de cada una de estas mitzvot. ¿Qué no es matar en mí? ¿Qué no? ¿Dónde están las intenciones? Y no dividir en lo que está claro o no está claro, porque aquí está claro y las otras mitzvot no, entonces yo entro en un conflicto, en un callejón sin salida, que no sé, bueno, esto está claro y lo entiendo, lo hago, claro que aquí esto lo quiero practicar, pero lo que no entiendo, prefiero no. Entonces, si recibimos, aceptamos estas mitzvot, tenemos que entender cómo funcionan y no tratar de entender su esencia, porque su esencia es solamente congregar a las criaturas. El tema de la intención no se hace a través de discernimientos mentales. Que yo ahora hago una intención así o otra intención. Esto suena muy analítico. Piensa que hazlo con el fin de beneficiar a los cielos. Esto está permitido, esto está prohibido. Estoy haciendo un análisis de la realidad y eso no es el enfoque. ¿Qué nos dice? ¿Quién purifica a las criaturas? ¿Quién corrige la intención? Solo la Torah, la luz. Yo no tengo que empezar a hacer ahora investigaciones y explicaciones, racionalizar mis actos. Nada, no tiene nada que ver con la intención. Eso no es cuestión de intención. La intención es solo la luz que reforma, que me corrige desde arriba, que yo tengo que poner en práctica las condiciones que disiernan cuál es la inclinación al mal y me corrija. No es que yo ahora hago un acto con intención. No tengo la intención de actuar así. Bueno, ya tiramos todas las bombas y pusimos todas las balas. Ahora podemos seguir. Azerbaiyán. Se puede decir que la intención correcta es cuando se despierta alegría en los amigos, a todos los Nebaruj, por medio de una pregunta. Claro que sí, dice Boris. En la clase que Rab habló de esto, dijo cuánto el acto de elevar el estado de ánimo del amigo es un regalo a los amigos. Y eso es exactamente lo que hay que hacer. Si vamos a lo práctico, solo es eso lo que podemos hacer cada día. Todo tipo de intenciones que sean compuestas o simples, podemos ir lejos. En este mundo, si logré elevar

0: el ánimo al amigo, ya seguro que es algo bueno. España 5, mujeres, adelante.
1: Buenos días, amigos. Buenos días, Clip Mundial. Si al final de esta corrección todos nuestros deseos podrán utilizarse con intención de otorgar, ¿cómo podemos aprender hoy a no rechazar nuestros deseos, sino esperar el momento en que podamos utilizarlos correctamente? Gracias.
0: Veamos el video número 6. Yo creo que responde justamente a tu pregunta. Video número 6. Rab. Nosotros en nuestra vida todo el tiempo, de hecho, transmitimos sentimientos, placeres o falta de placeres, y eso es posible porque todos somos deseo de recibir, deseo de tener placer. Si yo me impido ayudar a usar el deseo de recibir, me estoy borrando, eso no lo debo hacer. No me puedo restringir de nada. Yo tengo que esclarecer mis placeres ahora, de acuerdo a los deseos que tengo ahora, según mi medida de evolución, y analizar en ellos, ¿puedo recibir con el fin de otorgar o no? Y en los que puedo otorgar, por supuesto, úsalos. Y en los que ahora no puedo, espera, corrígelos. Pero no existe una situación en la que borramos el deseo de recibirlo. Puedes restringir hasta que lo corriges. Lo restringes y luego lo corriges. No debemos odiar nuestra vida, nuestro cuerpo, nuestros miedos. No podemos odiarlos, solo ocuparnos de ellos para que el uso sea correcto. Si no, lo que dices es que el Creador hizo algo que está de más. No entendemos cómo es posible haber creado cosas como deseo de matar o violar, humillar, pero lo usamos. ¿Cómo el Creador hizo eso, algo así? El Creador no lo hizo. Son resultados en nosotros debido al rompimiento, al deseo de recibir. Eso no está allí. Es resultado del rompimiento, la ruptura de las vasijas. Y no sabemos que están en nosotros de una manera que no conocemos su forma correcta, su forma real, que es lo contrario a la violación o al suicidio o todas esas cosas. Veremos que son las mejores cosas, al homicidio, perdón. Y entenderemos que ahora no salimos todavía de la ruptura, por eso no lo podemos ver. Y el Creador no creó esas cosas. La ruptura fue la que reveló estas cosas por la conexión de Bina y Malhut. Sin masaj, el deseo de recibir recibió esa forma, pero en el deseo de recibir mismo no hay esas cosas. Esto significa que nuestro trabajo no es sobre los deseos, sino sobre las intenciones. Quiere decir que no tenemos que limitar nuestros deseos y pensar erróneamente que con eso estamos corrigiendo algo, sino tenemos que activar la luz que reforma para que ella discierna y corrija nuestras intenciones. ¿Y esto lo podemos hacer ya, ahora? No esperar al fin de la corrección. Hebreo 2, mujeres. Mi pregunta respecto a la intención. A veces hacemos acciones que todo lo que hacemos es automático, no sabemos cuál es la intención. Y a continuación podemos hacer acciones como, por ejemplo, digamos que yo haga un turno, pero no lo hago con la intención. A veces la sensación es de que hice algo no realmente puro, lo hice, pero sin la intención. A veces no hacer tantos actos y pensar más en la intención. Esa es la duda. Entiendo. Hay actos que hacemos y de pronto nos damos cuenta de que no hice con la intención. Entonces es como que no tiene validez. Nosotros vamos avanzando y, por ejemplo, hacer turnos es mejor que no hacerla. Y es mejor hacer la intención con el acto que no hacer el acto y estar solo en la intención. O sea, que no tiene sentido realmente. Yo puedo pensar cuánto amo a los amigos, pero si no les doy un regalo o no les preparo una comida, esto no se manifiesta en el mundo. O sea, en la clase, Rav habló sobre un regalo que alguien le quiso dar. Si yo veo que alguien me quiso dar un regalo, ya al momento que, aunque el regalo no llegue, porque, digamos, era muy caro, yo no lo quise recibir o lo que sea, pero el hecho de que me quiso dar un regalo ya es suficiente. A veces uno quiere recibirlo con el fin de recibir o con el fin de otorgar. Sobre hecho, ahí mismo se pueden hacer las intenciones. Entonces, lo que yo entiendo es, primero que nada, si está definido que es un acto que beneficia a los amigos, al entorno, a la espiritualidad, como un turno, como dijiste, preferible es hacerlo. Luego le puedes revestir a eso la intención. Ni ves un punto importante que también puede ser que Eda de Turquía 9 pregunta. No nos queremos confundir. Y todo el tema de las intenciones y los actos es bastante confuso porque no tenemos los kelim, no tenemos las vasijas. Vean la clase completa y Rav nos resume al final. No tenemos aferro en las intenciones y por eso empezamos a hacer todo tipo de cálculos teoréticos, mentales. Sí hacer, no hacer, y si no tengo la intención, por ejemplo, que dice Eda, que uno puede hacer actos por el Creador, pero sin otorgamiento, quiere decir que el deseo de recibir me está engañando, ser o no hacer. O sea, las cosas se han dado de forma muy clara. Actos que son por el beneficio de la sociedad o el Creador, o sea, lo que nos promueve en el alcance de la meta. Por ejemplo, elevar el ánimo del amigo, o hacer una comida, o doy una clase, o una reunión con la decena, o cualquier impresión que yo quiero elevar el ánimo, son actos. Por ejemplo, como preocuparme por el amigo. Son cosas que en todas partes son muy directas y sobre ellas puedo fácilmente poner intención. O lo contrario, todo tipo de acciones que bajan el ánimo o perjudican a los amigos, o hacer actos solo porque no tengo la intención o no hacerlo. Hay actos que hay que hacer. Y Rabash escribe de forma muy clara. Rav también habla de eso. Estas cosas son bastante claras, pero no confundamos el tema de la intención. Porque en definitiva lo que Rav resumió en la clase es que yo tengo que llegar con mi carencia a partir de la conexión que tengo con las amigas en la decena, cuando la luz que reforma actúa sobre mí en la clase. Que no nos confundamos. Max 51 mujeres. Una pregunta en la clase: ¿cómo ver que tu acción es con el fin de otorgar al amigo y no a ti? Y Rab dijo: fíjate si esto le eleva el ánimo al amigo, entonces que servimos al amigo, le servimos el ego al amigo. ¿Es eso lo que estamos haciendo? Boris, así sí, hubo una referencia de esto en la clase de una pregunta de Azerbaiyán, que el mejor, la mejor medida para ver si el amigo está en mejor ánimo, entonces tú dices, hay que responder, reaccionar a todo lo que el amigo quiera. Claro que se relaciona primeramente a lo que se refiere a la espiritualidad, que tenga mejor ánimo, más motivación, de más importancia del propósito. Por supuesto que si uno tiene problemas y les ayudamos para que pueda respirar un poco más, si le ayudé a encontrar un empleo, por ejemplo. Pero lo primero que nada es la importancia del propósito, de la meta. Pronto tenemos ahora el Congreso y enseguida están buscando cómo participar y hay algunos como que dicen, bueno, no sé, vamos a ver. O sea, no entienden que es una oportunidad de participar en algo grande. Por ejemplo, hablas con alguien y haces que él se entusiasme y que ya empiece a pensar cómo participar en el Congreso. No solo que le eleva el ánimo, sino también que verifica la importancia de la meta, que la persona hizo el cálculo y llegó a la conclusión de que esto se le permite y puede, ya puede comprar los tickets o tener claro que va a participar. Esta acción ya es para promoverlo hacia la meta. No hablamos de los deseos egoístas de la persona, que puede ser que no los definamos como egoístas, que cada uno tiene que sostener en su vida. Podemos pensar unos en otros, pero no darle esos, proporcionarle esos resultados. Daniela de Rehoboth pregunta, ¿qué tenemos que hacer en la conexión entre nosotros para que el Creador nos dé la intención correcta con el fin de otorgar? Daniela, mira, lo que tenemos que hacer en la conexión entre nosotros para que el Creador nos dé la intención con el fin de otorgar, primero que nada, dices correctamente, el Creador es el que nos tiene que dar a nosotros esa intención. O sea, nosotros tenemos que formar un kli, una vasija donde pueda entrar la intención. Cada uno de nosotros es una partícula de vasija. No tiene la capacidad de sostener la intención si no es para el bien de su decena o los amigos. Como nos escribe en el artículo Matán Torah, que uno no puede discernir la intención de las mitzvot. Esto se hace solo con el fin de otorgar al Creador, porque el Creador está oculto. Y no hay quien demande, nadie le puede hacer una crítica o decirle, está bien lo que hiciste, no está bien. Quizás yo me cuento a mí mismo de que estoy haciendo esto para dar contento al Creador, pero de hecho me estoy justificando a mí mismo y reforzando a mí mismo. Hay una escala muy clara. Y hay muchas cosas que están un poco claras respecto a los actos, ya que es algo que relacionado con la corrección. Esta corrección tiene que ocurrir por medio de la luz, que es lo principal. Dentro de todo esto hay un puente bastante amplio que podemos cruzar en todo lo que se refiere al amor a los amigos y el ánimo del del entorno y las acciones del entorno, sin filosofías. Sí hacer, no hacer, es correcto, no es correcto. Empiezo a hacer críticas a todo tipo de acciones. Esos son todo tipo de filosofías mentales. Cuando, si yo quiero avanzar, la sociedad me muestra qué tengo que hacer, cuáles son los marcos de trabajo, clases, reuniones, decenas, tantas actividades, que si yo aplico allí mi esfuerzo, estoy seguro haciendo el trabajo. Entonces eso queda muy claro, no hay que confundirse ahí. Turquía, 9 mujeres. Si todo llega del Creador, también la sensación de sufrimiento. No es el tema que estamos hablando, pero sí es constante. Hace 2 días tratamos este tema, que todo viene del Creador, pero no de forma directa. Nosotros atribuimos al Creador, solo que todo sale bien de él. Pero en el camino de evolución personal, uno pasa todo tipo de restricciones, desarrollos en los que uno se restringe para llegar a equivalencia de forma. Entonces podemos decir que todo viene del Creador, pero el dolor y el sufrimiento no es directo. Ni vamos al video número 6, donde Rav, desde el fin de la clase matinal, después de todas las confusiones, como ahora estamos aquí un poco, Rav dio una respuesta. Veamos el video. Rav, en nuestra vida, todo el tiempo, de hecho, transmitimos sentimientos o placeres o falta de placeres. Y esto es posible porque todos somos deseo de recibir. No, es el número 7. El video número 7. El acto que uno hace, entiende uno que es egoísta. No es que el hecho de que uno está estudiando Kabbalah ya puede hacer ese discernimiento. Rab, si yo estoy aquí sentado frente a una comida que es kasher y lo como así un bistec así bien jugoso, a unos centímetros así de grosor, y con una cervecita, unos amigos, ¿y qué hay de malo en eso? Pero tú dices, bueno, pero eso es con el fin de recibir. ¿Y qué hacer? ¿Qué? No, hay que comer. Hay que comer, dices, eso sí. Porque estás con los amigos, eso está bien. Bueno, ¿qué es lo que sea relacionado con la existencia? Entonces, lo que tú dices, suficiente que tomemos agua, comamos pan, ya más de eso no está permitido. Ok, tengo un permiso del médico, lo que puedo recibir. No, dice el amigo, pero hay cosas que no, hay cosas así. Ves que tú cambias todo el tiempo, tus decisiones varían. En el sistema que tengo con los amigos puedes hacer todo, eso es lo que tú dices. No, estoy preguntando porque yo quiero ponerme impedimentos, que me voy a morir de hambre. No, tú dices, tú vives con ellos, no mueres con ellos. Pero entonces vemos que es un terreno desconocido. Rab, no tenemos que atribuir a cosas de nuestra vida, que todo siga fluyendo como hasta ahora. Aquí decimos que el mundo siga su curso, sigue viviendo en él como siempre. Y el estudio, la intención durante el estudio, la luz que llega a ti, eso te hará el orden interno. no empieces a confundirte con todo tipo de cosas. Con eso tú crearás todo tipo de teorías nuevas y no ganarás nada. Tú empiezas a buscar el lugar donde discernir, donde no tienes kelim siquiera, y eso nunca sale bien. Todo el tiempo sentir cómo el trabajo del Creador está sobre ti. Te conocemos a través de tus actos, eso es todo. Y quien empieza a escudriñar y a excavar, termina complicándose. Amigos, estamos estudiando muy poco el test últimamente. Alemán, mujeres.
2: Bir arzuyu bastırmakla o arzunun üzerine masa koymak arasındaki farkı çalışmamızda nasıl hissedebiliriz? Teşekkürler.
0: ¿Cómo discernir entre la opresión del deseo o el más que ponemos masaje en el deseo? ¿Cuál es la diferencia? ¿Qué es el masaje a comparación de la opresión del deseo? Hay aquí términos de diferentes mundos. El masaj es nuestra aspiración de llegar al acto y saber claramente que se trata de un masaj, luz directa y luz retornante. Y otro acto puede ser que sea opresión. Y nosotros decimos, no hay que oprimir ni deprimir nada. Hay que hacer intención, poner el masaj. Pero hasta que no lleguemos al alcance espiritual, ¿qué diferencia hay entre la opresión y el deseo y el masaj? Me dice, si hacemos el acto por nosotros mismos, yo puedo hacer una dieta, todo el tiempo estoy disminuyendo mi deseo, o voy a trabajar porque tengo que trabajar, pero ahora no voy a comer el pastel porque esto me da beneficios, de acuerdo a lo que a mí me parece. Toda la vida son, de hecho, acciones que supuestamente están en nuestras fuerzas hacer, que nosotros podemos oprimir. Pero lo que estamos hablando en esta clase es por medio de las intenciones. ¿Y quién las hace? La Torah. La Torah es la que discierne cuáles son las correcciones que necesitan hacerse. Puede ser que aquí estamos confundiéndonos, como dijo Ra, puedo hacer esto, no puedo hacer aquello, con este pensamiento puedo hacer esto, con aquel pensamiento no. Ra dice, llegar a la clase, activar la fuerza de la luz que reforma, llegar a la carencia que tiene que ser de acuerdo con la cualidad de otorgamiento, que tiene una sola manifestación. Es el amor de las amigas, de los amigos. No tiene otra expresión. Ahí llego con el deseo de conectarme dentro de la decena. Entonces la luz puede actuar sobre mí porque hay una carencia y ayudarme a discernir dónde está la inclinación al mal, cómo llego a la plegaria, y a eso pongo masaj. Todos esos actos no los hago yo. Yo solo pongo la intención, el trabajo previo, el esfuerzo. Y cuestiones de opresión son totalmente diferentes. Ya terminamos, solo queremos anunciarles, queridos amigos, experiencia llamada Kabbalah para el nuevo año de hebreo. 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Y vamos a terminar con una canción. Muchas gracias a todos.

0: שלום, בחלק הראשון של השיעור נלמד שיעור של הרב מתאריך ה-29 לאוקטובר 2002.
1: Hola, en la primera parte de la clase vamos a ir entrar en la clase con el Rav de 10 de octubre de 2002, basado en el 29 de octubre de 2002, y está basado en el artículo ¿Qué es la Torah habla únicamente contra la inclinación al mal en el trabajo? ¿Qué es la Torah habla únicamente contra la inclinación al mal en el trabajo? Está escrito, si sales a la guerra contra tus enemigos y el Señor tu Dios los entrega en tus manos y ves entre los cautivos una mujer hermosa y la tomas como esposa, Rashi interpreta, la Torah habla solo en contra de la inclinación al mal. Si el Creador no se lo permite a ella, él se casará con ella bajo prohibición. Hasta aquí sus palabras. Deberíamos entender esto. ¿No sería mejor si el Creador no hubiera dado la fuerza a la inclinación al mal para que lo incite la transgresión? En ese caso, ¿no sería necesario permitirla? Porque entonces él no se casaría con ella bajo prohibición. También debemos entender qué significa la interpretación de Rashi en el trabajo en relación con el versículo si sales a la guerra, que habla de guerra opcional. ¿Qué es la guerra opcional en el trabajo? Además, debemos entender lo que nuestros sabios dijeron. He creado la inclinación al mal, he creado la Torah como condimento. ¿Para qué yo he creado la Torah? Parece que es para la inclinación al mal. Es decir, si no fuera por la inclinación al mal, no habría necesidad de la Torah. Aquí también deberíamos preguntar, pero él tenía otra manera, es decir, no crear la inclinación al mal, y entonces de por sí no habría necesidad de la Torah. Se sabe que solo gracias a la Torah el mundo existe como nuestros sabios dijeron, si no fuera por mi pacto día y noche, no establecería las ordenanzas del cielo y la tierra. Pero aquí eso implica que él creó la Torah debido a la inclinación al mal. Deberíamos entender esto en el trabajo. Debemos saber quién es la inclinación al mal para quien se tuvo que crear la Torah, como está escrito, he creado la inclinación al mal, le he creado la Torah como condimento. También debemos entender por qué la Torah se llama condimento. Vemos que cuando cocinamos un plato para una comida, para que el plato sea sabroso, ponemos un condimento en el plato. Esto significa que lo principal es el plato y el condimento es solo una condición que le da sabor. Pero según lo que se dice, la Torah es solo un condimento. Se deduce que lo principal es la inclinación al mal y la Torah solo le da sabor a la inclinación al mal. ¿Cómo podemos entender esto? Ya que la Torah es lo principal, como está escrito, porque son nuestras vidas y la duración de nuestros días. De acuerdo con lo que se explica en la introducción al estudio de las 10 Sefirot, entendemos que la inclinación al mal es solo el asunto del deseo de recibir deleite y placer, que se llama inclinación al mal. Esto es lo principal de la creación. Es decir, podemos decir que se hizo algo nuevo en el mundo que no existía antes de que él lo creara. Y esto se refiere solo al deseo de recibir placer. Este deseo, el deseo de recibir deleite y placer, no existía antes de la creación del mundo, ya que en el Creador no hay carencias o deseos que él necesite recibir. Él dice ahí, ¿por qué él creó este deseo? Es para el propósito de la creación, ya que el motivo para crear el mundo es porque él desea hacer el bien. Y vemos en nuestra naturaleza que el Creador hizo que haya deleite y placer solo de las cosas que el cuerpo anhela. Además, la medida de deleite y placer depende de la medida del anhelo. Por esta razón, Él creó en nosotros un deseo de recibir deleite y placer. Y esto es lo principal de la creación. En otras palabras, si este deseo de recibir no existiera en el mundo, no habría nadie que reciba el deleite y el placer que Él desea dar a las criaturas. Se deduce que lo principal de la creación es el deseo de recibir deleite y placer, y sin eso no se puede hablar de creación. Sin embargo, debemos entender por qué el deseo de recibir se llama inclinación al mal. Y si es realmente malvado, ¿por qué lo creó? El hecho es que, dado que el Creador quería que no sintieran desagrado cuando reciben el deleite y el placer, y esto también está en la naturaleza que creó el Creador, en la que cada rama quiere parecerse a su raíz, y en tanto nuestra raíz, es decir, el Creador es el dador, y los seres creados que deben recibir de Él son opuestos al Creador, entonces ellos sienten vergüenza por esto. Por esta razón se hizo un simsum, restricción y ocultamiento, en el cual el deleite y el placer no iluminan a los kelim del deseo de recibir para uno mismo, sino solo ahí donde se quiere recibir el deleite y el placer únicamente porque el Creador quiere dar, ya que este era el propósito de la creación, ya que su deseo es hacer el bien a sus creaciones. Y la criatura quiere obedecer el mandamiento del Rey y por eso recibe. Esta es una corrección llamada recibir con el fin de otorgar. Por esta razón se hicieron dos sistemas, sistema de Kedusha y sistemas de Tuma y Klipot, cáscaras. Es como está escrito en la introducción al estudio de las 10 Sefirot. Él imprimió el deseo de otorgar en el sistema de Abiyá de Kedusha, eliminó el deseo de recibir de ellos y colocó en el sistema de los mundos de Abiyá de Tuma, impureza. Debido a esto, se han separado del Creador y de todos los mundos de Kedusha. Se deduce que este deseo de recibir se llama inclinación al mal, porque causa todo el mal en el mundo. Por eso, las criaturas no pueden recibir deleite y placer, y por eso permanecen sin la vitalidad de la Kedusha, ya que la luz y la abundancia no pueden iluminar en un lugar donde su uso estaba prohibido. Esto nos ocurre debido al descenso en cascada de los mundos, donde de este deseo de recibir surgieron las klipot en el mundo que gobiernan al hombre, y él es completamente incapaz de salir de su gobierno, a menos que sea mediante el poder de la Torah y las mitzvot, donde está la luz de la Torah, y la luz en ella lo reforma, lo que significa que lo libera del gobierno del deseo de recibir para su propio beneficio. Ahora podemos entender lo que preguntamos, ¿por qué Rashi interpretó el versículo y la tomas como una esposa? Asumiendo la explicación de nuestros sabios, la Torah habla solo en contra de la inclinación al mal. Dejemos que coma carne de cadáveres sacrificados, pero no carne de cadáveres que no fueron sacrificados. Algunos preguntan, ¿por qué el Creador le dio fuerza a la inclinación al mal para que lo incite a la transgresión? ¿No sería mejor si el Creador no hubiera dado fuerza al incitador y que así no hubiera necesidad de permitirle lo prohibido? Nuestros sabios dijeron sobre esto, la Torah habla solo en contra de la inclinación al mal. La respuesta es que en el trabajo la inclinación al mal se llama el deseo de recibir para nuestro propio beneficio. Sin el deseo de recibir, no habría creación alguna. Donde quiera que el deseo de recibir ve algo de placer, quiere satisfacer su deseo. Y al querer satisfacer su deseo, es posible disfrutar de lo que anhela. En tanto, el Creador creó esta naturaleza. La misma no sufre cambios. Sin embargo, hay lugar para las correcciones, y no es mediante cancelarlas, sino mediante agregarles algo mediante lo cual esto se corrige. Sin embargo, esto no cambia la naturaleza, ya que el Creador creó la naturaleza y el deseo de recibir es algo que el Creador creó. Por lo tanto, el hombre no tiene fuerza para cancelarlo. La corrección general es la intención con el fin de otorgar. Esto se llama dulcificación de los juicios, es decir, el juicio que se hizo, donde está prohibido usar el deseo de recibir y disfrutar en beneficio propio, es porque mediante él caemos en la disparidad de forma con el Creador. Sin embargo, cuando uno recibe porque el Creador quiere que reciba, y para sí mismo sería más cómodo no recibir, por medio de esto se dulcifica el juicio de la prohibición de la recepción. Sin embargo, debemos saber que esta cualidad de recibir con el fin de otorgar es una corrección verdadera. Es decir, el propósito de la creación, que es hacer el bien a sus creaciones, no puede hacerse realidad a menos que de esta manera, cuando se usa el deseo de recibir placer, uno aún permanezca en Devekut, lo cual es equivalencia de forma. Es decir, si uno recibe pero no disfruta, esta recepción no se considera como hacer el bien, ya que no hablamos de lo que uno recibe, sino de lo que uno disfruta. En otras palabras, el superior quiere que disfrute el inferior. Y si la persona no disfruta, entonces no ha recibido nada del superior. Esto se llama dulcificación de los justos. Esto es lo principal de la completitud. Sin embargo, hay cosas que se pueden clarificar desde la perspectiva de las raíces superiores, porque se pueden clarificar con el fin de otorgar, y hay cosas que están prohibidas de usar, incluso con el fin de otorgar. En otras palabras, una persona no puede decir que quiere hacer algo que está prohibido, porque tiene la intención con el fin de otorgar. Si la cosa está prohibida, es porque con respecto a la rama y raíz, hay cosas que la Torah prohíbe y hay cosas que la Torah permite. En general, debemos hacer tres discernimientos en la Torah. Uno, mitzvah, precepto. Dos, algo permitido. Tres, algo prohibido. Debemos tener cuidado con la mitzvah y con la transgresión, incluso con un acto sin intención. Porque hay un asunto de mitzvah en la práctica, incluso cuando no hay intención. Del mismo modo, con la prohibición, hay una transgresión en la acción, incluso sin ninguna intención. Pero el trabajo principal sobre la intención es en lo que está permitido, cuando no hay mitzvah al hacerlo, y tampoco hay transgresión si uno no lo hace. Luego, cuando uno hace lo que está permitido, es decir, cuando se dirige, cuando hace algo permitido para que sea en nombre de los cielos, lo permitido ingresa a la Kedusha. Entonces, esto se llama una mitzvah. En otras palabras, sale de ser permitido y entra en el marco de la mitzvah. Y precisamente aquí está la guerra principal contra la inclinación, ya que el cuerpo nos dice que no hay prohibición. Y entonces, ¿por qué negarse a hacerlo? Pero cuando una persona debe responderle, puede decirle, debo realizar una mitzvah. Por lo tanto, cuando realizo una mitzvah, he hecho algo. Cuando no cometo una transgresión, también tengo una mitzvah, como dijeron nuestros sabios. Si se sentó y no cometió una transgresión, es como si realizara una mitzvah. Sin embargo, cuando me dices que haga algo que está permitido, incluso si no puedo dirigirlo en nombre de los cielos, esto no es una mitzvah. Por lo tanto, no he hecho nada. Y no quiero ser un trabajador ocioso, lo que significa hacer una acción de en vano. Una acción en vano. Pero con lo que está permitido, ahí donde no hay imperativos relacionados con este acto, específicamente entonces la intención lo hace realidad, haciéndolo ingresar en la Kedusha. De acuerdo con lo anterior, debemos interpretar lo que Rashi interpretó sobre el versículo, si sales a la guerra, cuando habla de guerra opcional. En el trabajo debemos interpretar que permiso, como dirigir con el fin de otorgar. Este es el trabajo principal con la inclinación. Como no hay prohibición en el acto, la inclinación ve que la persona quiere arrancarlo del mundo. Es decir, con respecto a las mitzvot y las transgresiones que una persona hace en acción, la inclinación no muestra mucha resistencia, ya que la persona no dice que quiere trabajar solo en beneficio del Creador. Pero cuando comienza a trabajar con la intención de otorgar y no en beneficio del cuerpo, comienza el verdadero trabajo con la inclinación al mal. Dado que la Torah y las mitzvot fueran dadas para purificar a Israel, como está escrito, estas son las palabras de nuestros sabios cuando preguntaron, ¿por qué debería importarle al Creador si uno mata por la garganta o por la nuca? Después de todo, las mitzvot solo se dieron para purificar las criaturas, y esa purificación significa la purificación del cuerpo turbio, que es el propósito que surge de la observación de la Torah y de todas las mitzvot. De eso se deduce que solo cuando hablamos con el cuerpo acerca de la intención en nombre de los cielos, cuando queremos anular el beneficio propio, entonces es cuando surge la verdadera disputa con el cuerpo. Esto es evidente precisamente cuando hay una guerra contra la inclinación a los asuntos permitidos. En ese momento, la guerra no es por el acto, ya que no hay ninguna prohibición sobre la acción. La guerra puede ser solo contra la intención. Cuando una persona quiere que sea solo en beneficio del Creador y no por el beneficio del cuerpo, más bien él quiere matar al cuerpo, como dijeron nuestros sabios, la Torah existe solo en alguien que se mata por ella. Ahora podemos interpretar lo que preguntamos. ¿Por qué la Torah permitió la mujer hermosa si la Torah habla solo en contra de la inclinación al mal? Después de todo, el Creador tenía una manera más fácil, donde no se necesitara permitir una mujer hermosa, lo cual significa que no le daría a la inclinación al mal el poder de incitarlo y no necesitaría cambiar y permitir algo prohibido. ¿Cuál es la respuesta? La Torah habla solo en contra de la inclinación al mal. Literalmente es muy difícil entender el asunto de la prohibición de una mujer hermosa. Es justo, como hay quienes preguntan, ¿por qué la Torah no permitió otras prohibiciones cuando uno siente una gran pasión por lo prohibido? De hecho, deberíamos responder

Naturalmente, no podemos preguntar por qué la Torah permitió una mujer hermosa. Deberíamos interpretar lo que preguntamos, ¿cuál es el significado de he creado la inclinación al mal, le he creado la Torah como condimento? Esto implica que la inclinación al mal es el asunto principal y que la Torah no es el elemento principal, sino que es como una adición al plato. De acuerdo a lo que se explica en la introducción al estudio de las 10 Sefirot, lo principal de la creación es el deseo de recibir deleite y placer. La razón por la cual el creador creó el deseo de recibir es que desea hacer el bien a sus creaciones. Pero debido a la disparidad de forma entre el dador y el receptor, nos fue dado corregirla con el fin de otorgar, mediante lo cual se corregirá la disparidad de forma en el deseo de recibir. Por lo tanto, resulta de esto que lo que recibe placer es principalmente el deseo de recibir. Sin embargo, si recibe para su propio beneficio, se llama inclinación al mal, porque la disparidad de forma en él hace que se separe el creador y el deleite y el placer no alcanzan a los kelim separados debido a la corrección del simsum. Por lo tanto, para que el deseo de recibir pueda recibir el deleite y el placer, la inclinación al mal debe recibir un condimento, por lo que habrá un sabor en el deseo de recibir, lo que significa que habrá deleite y placer en el deseo de recibir. Si no se le da el condimento, que es el deseo de otorgar, no habrá sabor en el deseo de recibir, porque no tendrá nada, ya que el deleite y el placer no llegan ahí. Sin embargo, hay cuatro discernimientos que hacer aquí. Uno, el kli, que recibe el placer. Dos, el placer que recibe el kli debe tener un sabor agradable, es decir, no debe tener vergüenza, sino que se debe sentir un buen sabor. Tres, el buen sabor es el deseo de otorgar. Eso se llama que el deseo de otorgar condimenta al plato para que sea sabroso. Cuatro, es posible recibir este sabor llamado deseo de otorgar, específicamente a través de la Torah, como está escrito. He creado la inclinación al mal, he creado la Torah como condimento. Eso significa que la Torah, es decir, la luz dentro de esta, da el deseo de otorgar, y el deseo de otorgar da un sabor que elimina la vergüenza del plato. Porque la vergüenza echa a perder todo el sabor que se puede encontrar en el plato. Y entonces el dador no puede dar ninguno de los verdaderos placeres, ya que cuando estos alcancen los kelim de los inferiores, todo se echará a perder. Este es todo nuestro trabajo, obtener kelim que sean adecuados para la abundancia. Con esto podemos interpretar, la Torah habla solo contra la inclinación al mal. Todo lo que está prohibido o permitido es de acuerdo con lo que decretó el Creador. Es decir, hay cosas que pueden corregirse y admitirse en Kedushá, incluso antes del final de la corrección. Y es por eso se nos dieron 613 mitzvot. Esa es la razón por la cual la Torah permitió a la mujer hermosa a través de las correcciones presentadas en la Torah. Esto está por encima de nuestro intelecto para alcanzar lo que el Creador permite y lo que el Creador prohíbe. Por lo tanto, no tenemos idea cómo para poder preguntar por qué lo permitió la Torah

0: ya que todo el asunto de la Torah y las mitzvot es purificar a Israel con ella. Por lo tanto, eso que la Torah permita, una mujer hermosa a través de las correcciones, también tiene la intención de purificar a las criaturas. Necesitamos corregirlo y podemos corregirlo para poder otorgar. Algunas cosas son más claras, otras cosas menos, en cuanto a lo que es posible corregir y esa adición de lo que es permitido y dónde podemos agregar. Agregar deseos de recibir y trabajar con ellos para poder otorgar. Sí, dice el amigo, realmente tenemos este privilegio aquí, que podemos trabajar con el deseo de recibir, que es opuesto al Creador, porque queremos hacerlo para el Creador. Y vamos a ir ahora a la clase, Rav. Escuchamos el artículo de que es la Torah habla únicamente contra la inclinación al mal en el trabajo. También ayer hablamos sobre el artículo en la porción, el libro de Devarim, porción de Kitetse. Ahí el artículo sobre el trabajo, con lo que amamos y lo que odiamos el trabajo. Y también aquí hablamos sobre qué significa que la Torah habla solamente contra la inclinación al mal. Hay una inclinación que el Creador creó, el deseo de recibir, que no cambia. Simplemente lo creó. Es el deseo de disfrutar, y este deseo de disfrutar en la forma en que fue creada, tiene solamente la habilidad de existir, de sentir su vida, su vitalidad en una forma muy restringida, una forma muy reducida. Y esto también se llama bueno, en cierta forma, como la primera fase, las cuatro fases de luz directa. Pero ¿cómo puede ser posible disfrutar algo sin un anhelo? Entonces, de la primera fase, hay este anhelo de asemejarse a algo. Hay un deseo interno. Entonces, un deseo más grande empieza a trabajar a través de la segunda etapa y luego la fase 3 y la fase 4 es más grande que la primera fase porque un deseo fue agregado de disfrutar el placer de otorgarle al Creador. No solamente recibir del Creador, pero también recibir placer del otorgamiento al Creador. Y entonces vemos que en el deseo de recibir en Ein Sof, en el infinito, sentimos que está en oposición al Creador. Tiene la sensación de vergüenza. Pero todavía no entiende la medida de esta disparidad, cuán opuesto o es, y no sabe qué hacer con ello, con esta oposición. Y luego realmente determinar que es el mal, porque esta disparidad todavía no es mala. Es decir, decimos que la restricción es una restricción sagrada y Malhut existe también en el mundo de restricción en adhesión con el Creador, en un nivel muy alto. Es decir, a pesar de que siente que está en oposición, eso todavía no lo desconecta, no lo desconecta del Creador, de la santidad, porque todavía no hay intención aquí, si de recibir o de otorgar, solamente se sintió que es el receptor. Y el Creador es el otorgador, otorgante. Y para poder darle a esta criatura o proveerle a la criatura más discernimientos, entonces, Bina, el Creador, se entra en Malhut, permite Malhut a reducirse, Bina se corrompe, ¿sí? Y luego hay una relación entre ellos, entre el rompimiento de las cualidades de Bina, el rompimiento de la pantalla en Malhut. Entonces en Malhut empieza a recibir la intención. La intención de disfrutar todas las acciones que son posibles con la intención de recibir. Y entonces podemos decir que tenemos la inclinación al bien y la inclinación al mal. Antes de eso solamente había el deseo de recibir. Y a pesar de que se había restringido, todavía no lo llamamos la criatura. La restricción es solamente el acto de recepción sobre el deseo. Después, cuando la habilidad de agregar intención a la acción fue agregada, entonces el acto también puede ser kosher, porque el deseo de recibir, si permanece sin la adición de intención, entonces jamás podría ser usado. Es el deseo de recibir, el Creador es el deseo de otorgar, y se terminó. La primera restricción se realizó y no hay más que podemos hacer. Pero porque más allá del deseo de recibir, también tenemos la posibilidad de crear una intención, ¿sí? Con esta acción. Entonces, la intención puede cambiar la naturaleza de la acción y podemos entonces otorgar y recibir. Y esta recepción será un otorgamiento puro. Es decir, la inclinación permanece en la inclinación, el deseo de recibir y disfrutar, pero la intención puede ser o bien deleitar a uno mismo o deleitar al Creador. Y eso cambia todo. Es decir, después de la primera restricción, esta habilidad viene. Bueno, la primera restricción está ahí, permanece. La primera restricción permanece, pero a pesar de eso, ahora también es posible trabajar con el deseo de recibir y no violar la restricción. La restricción permanece porque el deseo de recibir, a pesar de que está trabajando ahora, no recibe nada para sí mismo. La intención cambia. Cambia el tipo de placer en esa medida. Además, cuando Bina entra en Malhut, no solamente que ella le da a Malhut la habilidad de realizar intenciones, de recibir para recibir o recibir para otorgar, cuando Bina entra en Malhut también le agrega volumen, poder, poder para de Bina, ¿sí? En vez de simplemente estar la luz en la forma de Nefesh, ahora puede llegar al nivel de luz, en el nivel de Naranjai. Porque Malhut recibe para recibir o bien puede recibir para otorgar, es decir, trabaja ahora con la intención. Entonces, el placer depende de la grandeza del Creador. ¿Sí? O bien la grandeza del Creador en forma negativa, es decir, yo debo disfrutar todo este grado, o la grandeza del Creador de una forma positiva, donde yo le otorgo a todo ese nivel. Entonces resulta que la intención, de hecho, es lo que nos da todo. Amplifica nuestras vasijas en este punto negro de Malhut hasta todo el grado, todo el nivel del Creador. Y la intención también trae a la persona, al alma, a su compatibilidad completa con el Creador, adhesión con el Creador. Y el placer que entonces es recibido y el placer que es otorgado, al fin y al cabo, estas dos luces, la luz directa, la luz reflejada, que llena el Parsuf interno y le traen al Parsuf interno la altura, la posición del Creador. Entonces, resulta, como escribe Rabash, que no hay prohibición sobre el acto. El deseo de recibir, recibe. No hay ninguna prohibición sobre esto. Recibe, recibe, de acuerdo a la acción. Pero todo depende de la intención. Entonces, ¿cuál es el problema aquí? ¿Por qué están prohibiendo ciertas cosas si hay preceptos donde determinan que sí podemos y deberíamos recibir y actuar? El tema aquí es que solamente tiene que ver con la purificación, la corrección del deseo de recibir. Mientras tanto, tenemos acciones que podemos realizar. Podemos hacerlas con la intención de otorgar. Y hay otras que todavía no podemos. Pero, en la medida que avanzamos y agregamos más pantallas, entonces, por supuesto, todo lo que existe dentro del deseo de recibir y lo cual estaba dentro del deseo de recibir existió y lo que existirá, eso no cambiará. Todo es permitido en la medida en que uno le agrega la intención y al fin de la corrección todos los deseos en el deseo de recibir tendrán la intención para otorgar. Y no habrá ninguna prohibición alguna sobre el acto. Mientras tanto, ahora hay una prohibición sobre el acto para cada uno. De acuerdo a la pantalla que tiene o no tiene sobre ese acto, para que podamos trabajar con ello para poder otorgar. No podemos decirlo ahora sí que voy a matar para otorgar, ¿sí? No podemos decir eso. O estar con la mujer de otra persona para otorgar, como está escrito aquí, una mujer hermosa. No, no entendemos, no sabemos lo que significa esas cosas. Esas cosas es una forma corregida y en la espiritualidad para otorgar. Las acciones no cambian, las intenciones cambian. El deseo de recibir toma una forma completamente diferente. Trabajamos con ello y justamente a través de los deseos más malos es que podemos llegar a los grados de perfección más altos. Es decir, tenemos que estar preocupados solamente con respecto al escrutinio de la intención. Alumno. Alumno, no entiendo cómo es posible empezar a trabajar con las intenciones. Rav, tú no entiendes cómo trabajar con intenciones. Trabajar con intenciones significa que tú necesitas constantemente estar pensando. Yo o el otro. Alguien por fuera de mí. Alguien por fuera de mí puede ser el amigo, el grupo, el creador. Entonces, ¿quién? ¿Para quién? ¿Sabes? Si, digamos, algo ocurre en la política, ¿sí? Algo ocurre. O la policía, digamos, alguien mata a alguien. Entonces hay una pregunta aquí. ¿A quién benefició este acto? Y luego, desde ese punto, empezamos a verificar lo que ocurrió. Y es lo mismo aquí también. Empiezas tu acto, tu pregunta, con quién o hacia quién quieres beneficiar. Alumno, digamos que yo hago algo a un amigo y no puedo encontrar mi intención o mi punto ahí, Rav. ¿Te parece a ti que tú quieres realizar una acción para otorgar? Sí, ¿te parece a ti? Por ejemplo, si alguien te dice a ti por adelantado que estos actos están prohibidos, es imposible hacer estos para poder otorgar hasta el fin de la corrección. Y si tú piensas que puedes hacerlo, es simplemente una mentira, es erróneo. Tú puedes ver aquí que esto realmente está oculto de ti, que no puedes. Por ejemplo, comer cerdo para otorgar. No puedes. Solamente un ejemplo, ¿sí? ¿Por qué? Al fin de la corrección, sí. ¿Entiendes? Ahora no. Entonces, se te dan estas leyes, esta ley, que si hay cosas, por ejemplo, robar para otorgar, no puedes. La mujer de otro, no puedes para otorgar, no puedes. Y todas estas cosas, no puedes. Es mejor morir que violar esos preceptos. No puedes. ¿Sí? Y estos preceptos que no harás en la Torah, en la espiritualidad, nos dicen que estos son todos preceptos de lo que no deberías de hacer, son los de Taburasium Raglin del Parsuf. Sí, son los tendones y los órganos, tienes los preceptos de lo que no harás, soy 365, hasta el fin de la corrección no puedes trabajar con esos deseos para poder otorgar. Aunque tú creas que puedes hacerlo o no, esto se te dio como una ley, ¿sí? algo preciso. Y esto está determinado que tú no deberías de pensar que tú puedes hacer esto, para que no fracases. Necesitas construir una pantalla para esto. Y yo no debería de tocarlo, no debería de hacerlo para poder hacerlo para otorgar, eso será posible más tarde. Y estos deseos más tarde, hay otros deseos, perdón, que sí se pueden hacer, que se pueden usar en práctica con la intención de otorgar. Ese es Galgalta Veinaim, ¿sí? Tú unes Galgalta Veinaim con Ahab y el Ahab con el Shazar, 365 deseos. No puedes trabajar con esos directamente. Tú recibes una pantalla, tú te restringes con eso, llegas al fin de la corrección y entonces sí puedes hacerlo. Y luego desciende el corazón de piedra y vas a trabajar con todos los deseos, además de los 365 deseos también. Es decir, no hay ningún deseo que existe o que fue creado que con el cual jamás podrás trabajar con él para otorgar. Todas las correcciones serán para establecer intenciones sobre todos los deseos. Es el trabajo, alumno. Y quiero preguntar si puedo hacer algo por un amigo, Rav. No, el acto que yo hago no tiene que ver con que yo le doy algo a alguien. Mi intención, mi acto, significa mi deseo, el trabajo en mi deseo, de mi deseo a su deseo. Ese es el acto. Alumno, ¿cómo puedo chequear que no hay beneficio propio en mi acción, Rav? ¿Cómo puedo chequear si mi acción será para otorgar para él y no otorgar para mí? No es una evaluación simple. Primero tenemos que de alguna forma hacer una restricción, tenemos que estar en Hafetz Chesed y luego actuar. Así es como lo aprendemos. ¿Sí? Es imposible realizar un acto de otorgamiento. Hay todo este tema de el Gadlut, la grandeza, adultez. Tenemos que recibir para otorgar. Es imposible poder otorgar. Si primero no descubrimos el deseo, y el deseo totalmente es para recibir, y realizamos una restricción, y crecemos la pantalla sobre el deseo. Primero entramos a Katnut, la infancia, y más tarde la grandeza, la adultez. Es imposible de una vez. Alumno, entonces, ¿cómo? No se escuchó la pregunta, Rav. Si estás hablando del acto corporal, entonces esas acciones son importantes. Es importante hacerle algo bueno al amigo, pero esas acciones todavía no tienen la intención, no son la acción real todavía en el sentido espiritual. Pero me lleva o me avanza de lo lishma a lishma. Estás preguntando, ¿cómo puedo yo practicar y chequear y evaluar en tu estado presente? Yo simplemente observo. ¿Acaso esta cosa le va a dar un buen ánimo al amigo, un buen espíritu a ese amigo? ¿Se sentirá bien a raíz a mi acción? Una evaluación simple, nada más. Eso. Y en eso podemos estar en igualdad. No puede ser que él sienta felicidad, confianza, se sienta bien de otras cosas. Tú lo conoces a él, ¿sí? Alumno. Trabajando en paralelo, digamos, con el Creador. Hacemos un precepto práctico, como los tefilín, por ejemplo. ¿Acaso podemos dirigirnos y tener la intención para hacerlo hacia el Creador? Rab, está escrito aquí que no hay ninguna prohibición sobre ningún acto. Todo tiene que ser dirigido al Creador. Cuando todo es dirigido hacia el Creador, entonces el Creador considera solamente tu intención. No mira tu cuerpo ni lo que tú haces con eso. Intención. Eso es lo que el Creador recibe. Entonces, ¿cuál es la intención? Que tú sientas felicidad y placer. Y este placer viene de otorgarle a Él, ¿sí? La misma forma que tú tienes intención, luz reflejada, después de la luz reflejada, tú haces un acoplamiento a través del golpe y recibes esta recepción. Es para otorgar realmente. Primero recibes y luego piensas que es para otorgar. No, primero tienes que activar la luz reflejada en el Rosh, en la cabeza, la intención, chequear lo que tú vas a hacer, sentir al Creador, cómo le puedes dar contento a Él. Y si es que realmente él va a recibir felicidad. Entonces, en la cabeza, en el Rosh, tenemos Ein Sof. Ahí tú estás en contacto con el Creador antes de la acción. En el Rosh tú tienes tanto la luz directa y la luz reflejada juntos. Es decir, tú tienes la sensación del Creador ahí. Su deseo es revelado ahí. Él quiere otorgarte a ti. Y en ese deseo, en el deseo de otorgar sobre ti, tú quieres otorgarle a él en el mismo deseo. ¿Entiendes? Tú sientes el deseo de la madre que quiere hacerte el bien a ti. Y ese mismo deseo que ella quiere darte a ti, todo lo bueno, tú quieres otorgarle a eso. Su deseo y tu deseo están ahí juntos. Eso ocurre en el Rosh del Parsuf. Y entonces, después de haber realizado todas esas preparaciones, y tú sabes que así es como ocurrirá, que están juntos ahí en intención y planificación, entonces tú realizas la acción y tú recibes desde el P hacia abajo para otorgar. Y si todavía no tienes la sensación del Creador, entonces no puede ser que tú lo tendrás antes de tener una pantalla estén juntos ahí, o si no, inmediatamente vas a empezar a recibir para ti mismo y hacer daño con eso. Pero si no tienes la sensación del Creador, entonces realmente no tienes la habilidad de otorgarle a él también, tampoco. Esa es la verdad. Pero tratar de imaginarte estas cosas, eso vale la pena. Sí, hazlo, alumno. Ahora, sí, el estado es que yo no quiero hacerlo, pero todavía lo hago. ¿Hay una raíz espiritual para este acto? Entonces, lo que tú estás preguntando, ¿en qué pensamientos y deseos y pasiones yo tengo? ¿Acaso ahí hay algún tipo de raíz espiritual? Yo diría que en ellos, donde tú determinas que le pertenecen a tu relación con el Creador. Tú lo determinas, porque si no determinas, si no distingues, entonces no hay nada de qué hablar. Porque de la perspectiva del Creador, tú ya estás corregido. No estamos hablando de ahí, estamos hablando de por tu lado. ¿Qué estás determinando tú? Alumno, hay algo aquí que completamente me confunde. En página 186 habla de la prohibición, el precepto, lo que es permitido, pero más tarde escribe que si hay un precepto, en los preceptos y transgresiones tenemos que tener cuidado, y también acciones sin intención, es decir, sin cuando no tenemos intención. Lo que yo entiendo que hay acciones corporales, físicas, y tenemos que hacer realizarlas sin intención. Yo entiendo que eso no tiene nada que ver con ello, pero en la página 186 habla lo que es permitido. Y luego dice que ya que no hay ninguna prohibición sobre la acción, es decir, es permitido, etcétera. Rav, lo que tú entiendes, eso es lo que tú deberías hacer. Es lo que él dice aquí, que generalmente tenemos que observar tres discernimientos en la Torah. Uno, 186. Uno, el tema del precepto. Dos, permiso. Y tres, prohibición. Él escribe que hay discernimientos, hay tres discernimientos en la Torah. Yo no sé en qué nivel está hablando con respecto a quién. Está hablando de discernimientos en la Torah. Es un problema. ¿Qué está diciendo con respecto a algo permitido o algo prohibido? Y precepto, tenemos que debemos tener cuidado con la mitzvah y la transgresión, incluso con un acto sin intención. También con la prohibición, también hay una transgresión en la acción, incluso sin una intención. Es decir, hay cosas que, sin embargo, son permitidas o prohibidas en acción, ¿sí? Es decir, no hay nada que tú puedes simplemente hacer, ¿o acaso hay? Entonces, lo que está diciendo aquí es hablando de acciones, ¿sí? Con respecto a acciones, hay preceptos, hay algo permitido y hay algo prohibido. Entonces, algo prohibido y permitido, hay algo permitido, pero en mitzvah hay algo permitido y hay permitido. Y el trabajo principal con la intención tiene que ver con algo permitido. Es decir, no hay ningún precepto de hacer y no hay ninguna prohibición de no hacer. Y cuando habla sobre el tema del permiso, cuando uno se dirige en nombre del Creador, entonces de lo permitido se llama mitzvah. Y antes de eso no se llama mitzvah. Entonces los preceptos son llamados solamente algo permitido, es decir, cuando yo lo hago con la intención para otorgar. Entonces, ¿qué significa que estoy haciendo algo primero sin intención o no lo estoy haciendo con intención? Eso no es un precepto. ¿Cómo me relaciono con esto? Alumno, no se llama un precepto, pero todavía lo tenemos que hacer. Rab, no se llama un precepto, pero tenemos que hacerlo. Alumno, ¿cuál es la razón? ¿Está en contra de todo lo que hemos leído? Rab, ¿por qué está en contra? Nos dicen que hay algo permitido. Alumno, yo vengo aquí simplemente para preocuparme con mis intenciones, no las acciones, no tiene nada que ver con mi trabajo. Pero aquí, de repente, me están diciendo que las cosas corporales tienen que ver con mi trabajo también. Entonces, ¿cómo se conectan esas dos cosas? Primero es la intención y solamente la intención. Y ahora, si tiene que ver con las acciones, con mis manos, entonces hay acciones. Debería ser claro, deberíamos de saber dónde estamos parados, ¿sí, Raf? Tú entiendes, él te dice a ti que nuestro trabajo interno puede ocurrir solamente en un lugar de permiso. Y el resto de los temas, el lugar de precepto y un lugar de prohibición, eso deberías de hacerlo solamente con la intención y con... El tema del otorgamiento con permiso se llama un precepto. Eso es lo que la Kabbalah te quiere traer. Y lo demás... Y lo demás no se encuentra en el espacio de la Kabbalah. La sabiduría de la Kabbalah te ayuda a desarrollar la intención y el lugar de permiso. Y lo que tú estás preguntando son cosas que no tienen nada que ver con la Kabbalah, entonces no te puedo responder. Si tú estás hablando de las acciones, y también, ¿qué es lo que tú llamas una acción? ¿O una acción es recibir placer? Entonces, sin un cuerpo, también yo puedo recibir placer sin ninguna acción corporal, ¿sí? O una acción significa que yo lo hago con mi cuerpo biológico. Entonces no sé en qué nivel estás hablando. Él dice que aún en una acción sin un cuerpo hay un precepto permitido y algo prohibido. Y en algo permitido, en intención para otorgar, eso es lo que tú llamas una mitzvah. Yo... No estoy tratando de reírme de ti, lo estoy diciendo seriamente, vas a entender poco a poco. Ah, aquí David nos va a ayudar a escrutinar esto. Sí. Alumno, estamos tratando, pero no podemos escapar este deseo de recibir. Le voy a dar un ejemplo. Yo escucho que usted anhela un libro. Yo compro este libro. Y usted dijo, no, disculpe, no debiste haber comprado este libro. Pero de todas maneras recibe el libro y usted me quiso dar a mí algo. Yo anhelo algo. Y usted me trae algo. Y yo le digo a usted, no, Rab, usted no me debió de haber traído esto. Pero la verdad es que los dos disfrutamos estas cosas. Ese es el deseo de recibir todavía. ¿Qué es este juego que estamos jugando, Rav? Da un muy buen ejemplo. Él dice, tú me estás dando un regalo y a través de esto tú expresas tu amor, tu deseo de darme algo, darme a mí algo. Y al darme esto, tú... Ya me estás llenando de placer. Yo te digo a ti, no, yo no quiero recibir este regalo. Es algo muy caro, muy grande, y yo rechazo el regalo. Aunque yo no lo reciba. Yo ya recibí placer de esto, de esta acción. Y yo te di a ti también en retorno ese placer, porque tú sabes que yo recibí esa cosa que tú me querías dar. Es decir, el objeto que viene de tu mano a mi mano y luego yo te lo devuelvo a ti, ese no es el tema. Si yo no recibo esa caja que tú me diste, pero tú ya me diste placer porque querías darme esto y yo te doy placer al agradecerte y esta sensación que tú me querías dar, ya la estoy percibiendo, está en mí, la estoy disfrutando, ¿sí? Es decir, la acción ya ocurrió, ya ocurre entre nosotros. El objeto en sí no podría ser nada, podría ser un punto, ¿entiendes? Y sobre ese punto podemos desarrollar un amor infinito, igual que Malhut. Es un punto negro, todo depende de las primeras 9 Sefirot. Si el Creador es grande, ¿qué importa el tamaño de Malhut? Entonces, ¿qué estás preguntando sobre esto? Que nosotros en nuestra vida también, básicamente, transmitimos emociones, es decir, placeres o falta de placeres, sufrimiento. Alumno, también el deseo de recibir, Rab. Y esto es posible porque todos somos el deseo de recibir, el deseo de disfrutar, alumno. Entonces, ¿cómo podemos, a pesar de esto, el deseo de recibir, yo tengo que restringirlo? Entonces, ¿cómo puedo hacer esto, Rab? En mi deseo de recibir, yo no tengo que prevenir el deseo de recibir. Si hago esto, entonces me estoy eliminando a mí mismo, estoy desapareciendo. Yo no debería de tratar de restringirme de nada. Yo estoy permitido solamente examinar todos los placeres que yo quiero, de acuerdo a mi nivel de desarrollo, de lo que yo quiero ahora, y examinarlo. Si es que puedo recibir placer para otorgar o no. Esos con los cuales puedo recibir para otorgar. Entonces, bien, úsalos. Y los que no puedes, corrígelos. Pero no hay tal cosa de anular o destruir el deseo de recibir. Puedes restringirlo hasta que lo corriges. Pero lo restringes y luego lo corriges. No debemos odiar el deseo de recibir, odiar nuestro cuerpo, nuestra vida, nuestras pasiones. No debes odiar tus pasiones. Debes solamente cuidarlas para que el uso de ellas sea correcto. O si no, estás diciendo que el Creador creó algo que no es necesario, alumno. Rav, no. ¿Entiendes? Nosotros no entendemos. ¿Cómo fue posible crear tales cosas como un deseo de matar, violar, humillar y todo tipo de cosas de eso? Pero se usa. ¿Cómo puede haber el Creador hecho esto? No. Esas cosas fueron formadas dentro de nosotros a raíz del rompimiento en el deseo de recibir en sí. Esas cosas no existen. Se formaron como resultado del rompimiento dentro de nosotros. Y nosotros no sabemos, es decir, existen en nosotros en forma que no entendemos su forma verdadera. Y cuando revelamos su forma verdadera, es decir, su lado opuesto de violación, asesinato, veremos que esas son las mejores cosas posibles. Todavía no se ha revelado porque todavía no hemos salido del rompimiento, no podemos ver la imagen verdadera aquí. Y el Creador no creó eso. Él se reveló solamente en el rompimiento de las vasijas. Viene de la conexión entre Malhut y Bina juntos, donde no hay pantalla. Entonces el deseo recibió, asumió tal forma, pero el deseo de recibir, tales cosas no existen.
1: ¿Qué?
0: Alumno, de nuevo, con respecto a la inclinación, el deseo. Digamos que una persona tiene un cierto deseo, ¿sí? Sabe que no tiene la intención, sabe. Empezando, no tenemos la intención correcta. Entonces, ¿qué debe hacer la persona con sus deseos? ¿Debe simplemente evadir usarlos? No entiendo, Rav. No, nosotros ahora estamos en un estado. Nosotros, como alumnos principiantes, estamos en un estado donde todos nuestros deseos, todas nuestras intenciones, no están en uso espiritual, están en uso corporal. Corporal significa el deseo de recibir. No es que la corporalidad signifique que estoy usando mis manos y piernas y los sentidos de mi cuerpo. los sentidos del cuerpo. No es nada, es simplemente a través de la piel o la lengua o la nariz, yo siento placeres. Pero los placeres son placeres, es una materia espiritual. El hecho de que viene a través de un olor agradable es solamente una vestimenta sobre un placer, que dentro de esa forma yo lo recibo, en esa forma pasa hacia mí o entra dentro de mí más tarde, todo se hace abstracto y se percibe en la mente de otra forma y pasa a través de diferentes vestimentas, va a través de moléculas y luego hay una respuesta en la punta de mis nervios, de la nariz, en el olor y luego hay impulsos eléctricos y luego hay ondas químicas en la mente, en el cerebro, donde está separada de toda la vestimenta y se siente en mí como una sensación de placer, placer más allá de electricidad y todo. Eso es algo que totalmente no es corporal, es espiritual. Y en el camino son solamente transiciones, vestimentas. Y para mí esa es la vida, eso es lo que yo siento. Siento las vestimentas, no la esencia del placer al final, ¿sí? Y el placer al final ya es un placer espiritual, ¿sí? Entonces, o bien nos relacionamos a todas estas transiciones, esas vestimentas sobre el placer, hasta que es percibido en nosotros como placer a través de moléculas e impulsos eléctricos, digamos, todo tipo de sentidos, o bien yo me estoy relacionando con esto, con la esencia en sí o el tema en sí. Es difícil en nuestra vida diferenciar entre una cosa y la otra, porque yo estoy atado solamente a las vestimentas, no el llenado interno, ¿sí? La satisfacción interna. No puedo discernirlo, no puedo trabajar con ello directamente. Entonces tenemos un problema porque nosotros, de acuerdo a nuestras vestimentas externas, nosotros esencialmente nos relacionamos a la acción, no al placer en sí, si es que es para recibir otro órgano. Si es que la forma externa es bonita o no. No pasa a través del cuerpo una forma aceptable o no. No estoy mirando cómo pasa internamente, dónde está la espiritualidad, esa es la diferencia. Yo no tengo las palabras para poder explicar esto, solamente ciertas palabras. Alumno, también principiantes como nosotros que estamos tratando de escrutinar la intención, no somos como las personas en la calle que simplemente se entregan completamente a estos placeres. Aquí estamos tratando de escrutinar las intenciones. Estoy tratando de entender ese estado donde uno sabe que la intención es mala, pero no sabe qué es la buena intención, y para eso uno necesita la ayuda del Creador. Estamos realizando una acción ahora y sabemos que tiene la intención incorrecta. ¿Qué debemos hacer? ¿Parar la acción o simplemente salirnos de todas las acciones? Rav, hay acciones corporales y hay acciones espirituales para nosotros. ¿Qué significa para mí, mientras tanto, una acción espiritual y una acción corporal, mientras tanto? La acción corporal, yo estoy sentado aquí comiendo carne. Y si esta carne es la carne de cerdo, entonces yo estoy haciendo una transgresión corporal. Si yo como esta carne con la intención de disfrutar, entonces hay una transgresión espiritual. Tú tienes una transgresión corporal y una transgresión espiritual. Ahora, es posible que yo estoy estado al final de la corrección. Estamos todos al final de la corrección. Todo ya es permitido porque hay una pantalla sobre todo. Entonces estoy comiendo ese mismo cerdo con mi cuerpo y estoy haciendo con una intención para otorgar y estoy haciendo preceptos en la acción. Entonces, la intención puede ser con respecto a la acción espiritual, pero con respecto a el cuerpo, ¿qué es lo que cambia si yo como cerdo hoy o durante la corrección? Es el mismo cerdo y el cuerpo es el mismo cuerpo. Entonces, Rabash escribe aquí en página 186 que hay un precepto, una prohibición y hay un permiso con respecto a el precepto y la transgresión. Tenemos que tener cuidado porque hay acción sin la intención y también la prohibición, hay una transgresión en términos de acción sin intención. Es decir, yo me relaciono a mis acciones corporales sin ninguna intención. Si me permiten, me permiten. Si es prohibido, está prohibido. Y no tomo en cuenta que para este cuerpo, ¿por qué? ¿Qué? ¿Este cuerpo es sano el cerdo o no sano para el cuerpo? No me puedo relacionar con esto. Hay prohibición y hay algo permitido. ¿Por qué? No preguntamos esto, porque el cuerpo, lo que es prohibido para el cuerpo es lo que le hace el mal en este cuerpo. Y no hay ningún precepto que pueda ayudar en este caso. Ningún precepto permanece a este cuerpo de carne y sangre. Y, ¿te acuerdas cómo esa persona en Canadá, quién era? Esa, estaba impresionado lo que yo dije sobre el hueso de luz. ¿Cómo puede ser que el cuerpo no se corrompe? Es el cuerpo del justo. Y yo le dije, si el cuerpo no se pudre, ¿cómo puede ser revivido? ¿Entiendes? Imagínate un justo ahí que su hueso de luz se trasplanta a otra persona. Y ahora va a entrar una cirugía y alumnos, si una persona realiza un acto y ve que su intención es egoísta, entonces, ¿cuál es la próxima etapa en este escrutinio? No es un problema escrutinarlo. Después de un mes, una persona ya puede escrutinar su intención, ¿sí? Rav, si yo me siento en fiel frente de la carne kosher y me lo como, es decir, un steak grueso, sabroso, varias pulgadas, con una buena cerveza, y algunos amigos, estamos todos juntos. Bueno, ¿qué es malo en eso? Tú estás diciendo que es para recibir. ¿Sí? ¿Y qué hacemos entonces? ¿Pero qué, alumno? Está claro que hay que comérselo nomás. Rabe, eso sí tienes que comértelo, ¿sí? ¿Por qué? Porque es con los amigos. Todo lo que nos ayuda a existir, no podemos cambiar eso. Lo que es necesario, sí, porque ¿Qué pasa? ¿El doctor te dio una prohibición? Alumno, todo el mundo determina cuánto debe comer o no debe comer. Rab, no hay tal cosa. Hay cosas que son así y hay cosas que son así. Hay cosas que son cambian y tú estás cambiando tus decisiones. Alumno, en mis relaciones con los amigos, Rab, tú estás diciendo que todo lo que tú haces con los amigos es permitido, ¿sí? Alumno, eso es lo que estoy preguntando. Es más interesante. Yo disfruto de la comida, pero no voy a no comer. Rab, sí, está escrito que tienes que vivir en ello y no morir en ello. Alumno, pero en mi relación con los amigos vemos que es una zona que tenemos que escrutinar. Rab, es decir, no debemos relacionarnos con nada que hay en nuestra vida que fluye como era antes. El mundo continúa andando en su forma y continuamos viviendo en ese mundo como siempre, y el estudio, la intención durante el estudio, la luz que desciende sobre ti, organizará todo el orden interno que debe existir. Y no quiero que nos empecemos a confundir de todas esas cosas, porque ahora van a empezar a escribir 1000 Torahs nuevas y nada bueno va a salir de esto. Si empiezas a buscar un lugar para escrutinar donde no tienes vasijas para tal cosa, ¿sí? Y nada bueno va a salir de eso. Alumno, hay que determinar el estado, Rab. ¿Qué significa determinar el estado? Tú tienes que enfatizar o sentir cómo el Creador trabaja sobre ti. Se llama, a través de tus acciones te conoceremos. Y el que ahí entra dentro de sí mismo y empieza a excavar, se confunde. Ok. Amigos, hemos estado estudiando muy poco ahora en test. Vamos ahora a compartir impresiones de la lección. ¿Qué estamos sacando de esto? Vemos de lo que aprendimos del artículo, lo que dijo Rav. Nos está explicando que no es tan simple. Hay los temas de las mitzvot y lo que hacemos en la actualidad con nuestro cuerpo y luego con la intención. No son cosas simples, tanto intención, cada cosa pequeña que hago es para mí mismo, entonces no entiendo de qué intención podemos hablar en nuestro estado. Está claro que todo solamente será para el deseo de recibir. Entonces hay probablemente estados espirituales donde también podemos, y eso es algo que vamos a escrutinar más tarde. Pero repito, hay el tema del grupo, que solamente aquí podemos hacer algún tipo de escrutinio. Dice el amigo, tenemos estos escrutinios. ¿Qué podemos realmente hacer para otorgar? Eso es algo que constantemente tenemos que escrutinar. Y especialmente, como dijo algo, se nos dio el trabajo con el grupo, nuestras relaciones, lo que hacemos. Aquí siempre hay una habilidad para escrutinar si realmente estamos haciendo cosas para nosotros mismos o para los amigos, para la meta, para nuestra meta común. Y realmente tenemos el privilegio de trabajar y sentir ese trabajo. El verdadero escrutinio, ¿qué significa el verdadero otorgamiento al trabajar con los amigos? Sí, dice el amigo, eso siempre se revela dentro de nosotros de una forma opuesta, tenemos que restringirnos y avanzar más. La luz discierne las cosas, no el intelecto. No importa cuánto intelecto, todo viene de las raíces superiores. Por lo tanto, cualquier esfuerzo de aclarar esto dentro de nuestra mente solamente nos trae confusiones. Por eso nos da consejos la entrega de la Torah, donde las mitzvot entre el hombre y su amigo, hay trabajo. El resto podemos darnos vuelta, no importa en qué forma. La forma más concreta que yo escuché tiene que ver con el tema del espíritu, la motivación, el humor. Eso es lo que influye al amigo y eso va en la dirección correcta. Dice el amigo, la sabiduría nos está enseñando cómo desarrollar la intención. mientras tenemos permiso. Y la luz eventualmente es lo que organiza todas nuestras confusiones y sabremos cómo dirigir nuestras intenciones. Y a raíz del rompimiento tenemos deseos que sí podemos corregir solamente después del fin de la corrección. Entonces, en la medida que nos desarrollamos, seremos más precisos en cómo dirigirnos, cómo trabajar, y solamente tenemos que observar cómo el Creador nos está otorgando y trabajando con nosotros. De tus acciones te conoceremos, cómo el Creador está trabajando sobre mí, y nos vamos a ser socios con Él en estas acciones que Él está haciendo conmigo. ¿Y cómo puedo chequear si estoy otorgándole a mi amigo o no? Rav dijo, yo simplemente veo si a través de este acto yo le traigo al amigo un buen espíritu, buen humor. Eso. Nuestro trabajo o la guerra es sobre la intención. Vamos de recibir a otorgar. Esta corrección se hace a través de la luz, es la especie que hace el trabajo y corrige la intención. Sí.

0: Shalom, חברים יקרים מכל העולם, אנחנו מתחילים.
1: Hola, queridos amigos de todo el mundo. Comenzamos con el estudio de las 10 Sefirot, la lección. Vamos a comenzar con la preparación, para la lección, un extracto de la lección. Lo que escuchamos de nuestro Rab. Resulta que la intención en sí, de hecho, nos da todo. Intensifica la vasija desde el único punto negro de Malhut hasta el punto, hasta el nivel completo del Creador. Y también la intención lleva a la persona y le da su alma y la adaptación completa de Kut con el Creador. Así es que, amigos, no agreguemos la intención, no nos falte la intención, para que en verdad este estudio nos conecte y nos impacte más.

0: para poder, ahora vamos a aproximarnos a la lectura. Sí, vamos a comenzar la lección en un momento, una lección llena de detalles, es que vamos a escribir estos detalles, concentrarnos en sus 43 minutos y vamos a leer de los escritos de Balasram, perdón, del estudio de las 10 Sefirot, parte 1, capítulo 1, observación interna. Vamos a comenzar con las palabras, de hecho, aquellos cuyos ojos no han sido abiertos a los ojos de los cielos. Aquí es donde va a comenzar la lección y de nuevo vamos a escribir preguntas, escrutinios y después seremos capaces de discutirlo juntos. Por favor, adelante. Talmud de Sebas Firot, volumen 1, observación interna. Página 13 en el libro de en hebreo. Comenzamos con las palabras. De hecho, aquellos cuyos ojos no se han abierto a la vista de los cielos y no han adquirido la competencia en las relaciones de las ramas de este mundo con sus raíces en los mundos superiores. Rab. Es decir, que aún no tienen la conexión entre rama y raíz. No están en ambos mundos para ser capaces de una fuerza espiritual y luego las ramas corpóreas llegan y esto se le llama una pluma que puede descubrir la fuerza y entender que es una fuerza. Se le llama una pluma. A esto se le llama un caballo, a esto se le llama una persona. A cada una de las cosas en este mundo. Y si uno ve la fuerza que funciona dentro de su alma, porque eso es así como lo conocemos, lo sabemos, así lo descubrimos al mundo superior y al alma. Cuando una persona reconoce, también puede reconocer el nombre de este mundo. Continuamos con la lectura, amigos. Son como ciegos que palpan las paredes, no entenderán el verdadero significado de una sola palabra siquiera. Digamos que el cabalista que no sabe hebreo, digamos que un cabalista que no sabe hebreo, digamos que existe algo así, entonces no importa, él reconoce un objeto dentro del alma y puede llamarlo, puede nombrarlo, digamos, si llamamos esto una pluma, no virome, en este mundo reconoce esto, que esto en este mundo se llama pluma. Lo pueden decir en francés, inglés o en cualquier idioma. No importa cómo lo exprese, reconoce la rama en este mundo y su raíz. Y no las letras o los números, sino simplemente la conexión. Ve que esto es esto. Esto es aquello. No es que tenga que ver la rama, simplemente de acuerdo a la raíz, pues sentir que en este mundo es un objeto que escribe, de escritura. Para cada palabra existe una rama relacionada con su nombre. Solo que si recibe una interpretación de un sabio genuino que se pone a disposición para explicarlo en el idioma hablado, que es necesariamente como traducir de un lenguaje a otro. Rab, es decir, que ese sabio siente la conexión entre rama y raíz y también puede encontrar la forma de explicarla o vestirla en palabras. Tomar ese asentimiento y ponerlo en palabras y puede explicarlo en cualquier idioma o en todo tipo de formas, no importa. Porque quien sea que no tenga esa conexión de raíz y rama tiene que obtener nombres para las impresiones. Pero ese sabio no necesita ni el nombre ni el lenguaje, ¿sí? ¿Está claro? Los cabalistas únicamente para transmitir estas cosas hacia adelante necesitan un cierto idioma, cierto lenguaje que es una vestidura externa sobre fenómenos que ellos sienten. Continuar la lectura, amigos. Es decir, es como necesariamente como traducir de un lenguaje a otro, es decir, del lenguaje de las ramas al lenguaje hablado. Solo entonces será capaz de explicar explicar el concepto espiritual tal como es. Rab, digamos que toma un lenguaje, digamos hebreo, especialmente hebreo, porque eso es el lenguaje del rostro de la espiritualidad. Y a través de él puede explicar con hebreo este lenguaje de que ya es en sí una vestidura sobre la cual él revela raíz y rama, es decir, que así es como vemos y este es el principio. Y también escribe acerca de esto, que únicamente del superior es que podemos alcanzar al inferior. Quien sea que no se eleve al grado de la raíz no puede entender la conexión hacia las ramas, a pesar de que se le llame el lenguaje de las ramas, pero de las ramas únicamente se toman sus nombres, pero si el entendimiento, la comprensión de a qué pertenecen estos nombres en la espiritualidad, eso proviene de alcanzar la raíz. Continúa la lectura, amigos. Por eso me he esforzado en hacer en esta interpretación explicar las 10 firot como el sabio divino Ari nos había instruido en su pureza espiritual desprovista por completo conceptos tangibles. Así, cualquier principiante puede acercarse a la sabiduría sin fallar en ninguna materialización o error. Con la comprensión de estas 10 firot, uno también llegará a examinar y saber cómo comprender los otros aspectos de la sabiduría, de esta sabiduría. Rab. Es decir, que esta conexión entre raíz y rama, que los cabalistas por este medio nos pueden describir que es lo que sienten, que revelan en el arma corregida para nosotros, para nuestras almas que están todas corruptas, es como un ejemplo de qué necesitamos alcanzar. Y entonces, cuando podemos leer acerca de estos asuntos, anhelamos de ellos y podemos tomarlos como un ejemplo y recibir fuerzas de esto para intentar ser como ellos nos dicen, nos cuentan de estas acciones espirituales para ver cuánto es que aún no estamos en esto. Y desde ahí, al final de cuentas, podemos componer una plegaria, es decir, una súplica por la corrección para alcanzar estados de los cuales leemos en los libros de Kabbalah. Y es aún mejor decir que no son estos estados exactos, porque no entendemos qué son, pero que la iluminación que despierta y llega a nosotros a leer los libros de la Kabbalah. Es decir, que nosotros pasamos de nuestra mente, el intelecto, a la emoción, porque leemos aquello que está escrito. Y a pesar de que no lo entendamos, comenzamos a trabajar aún así con la sociedad, con los libros, con el fin de alcanzar aquello que está escrito, y despertamos las luces circundantes que trabajan en nuestras emociones, en nuestros sentimientos, y entonces comenzamos a querer. Y a partir de estos deseos, de este deseo, comienza a formularse una plegaria, es decir, una súplica por la corrección. Capítulo 1. Debes saber que antes de los emanados fueron emanados y las criaturas creadas, la luz simple superior había llenado toda la realidad. Estas palabras requieren explicación. ¿Cómo fue que hay una realidad en que la luz simple había llenado antes de que los mundos fueran emanados? Además, el tema de la aparición del deseo para restringirse con el fin de sacar a la luz la perfección de sus actos, como está implícito en el libro, significa que ya había alguna carencia ahí. También el tema del punto medio en él, donde ocurrió la restricción, también es bastante desconcertante, porque ya hemos dicho que no hay ni principio ni fin ahí. Entonces, ¿cómo hay medio, punto medio? De hecho, estas palabras son mucho más profundas que el mar y, por lo tanto, debo extenderme en su interpretación. Bueno, vamos, adelante. Es la, ahí pone la pregunta. Continúa la lectura. No hay en toda la realidad, que no hay nada en toda la realidad que no esté contenido en Ein Sof. Los conceptos contradictorios en nuestro mundo están contenidos en él, en la forma de él es uno, único y unificado. Desde entonces, dice Rab, con el fin de explicar las palabras del Ari, ahora necesita él darnos toda la observación interna para que entendamos de qué estamos hablando. Hablando. Sin tiempo, ni movimiento, ni espacio, en las acciones que únicamente salen de como causa, efecto una de otra, están incluidas en Ein Sof, y qué pasa después, eso también está en Ein Sof. Todo es hacia ese punto, Malhut, que se restringe a ella misma y se separa desde Ein Sof, únicamente en ella. Todas estas emociones e inspiraciones se llevan a cabo y se incorporan en esta realidad. Que ellos dicen, antes de que los seres creados fueran creados, con el fin de explicar todo esto, tenemos esta introducción. Es decir, toda esta observación interior. Uno, debes saber que no hay una esencia de ningún ser en el mundo, tanto los percibidos por nuestros sentidos como aquellos percibidos por el ojo de nuestra mente, que no estén incluidos en el Creador. Porque todos nos vienen de él. ¿Y acaso se puede dar aquello que no está dentro? Este asunto ya se ha explicado a fondo en los libros, pero debemos comprender que estos conceptos están separados o son opuestos para nosotros. Por ejemplo, el concepto sabiduría se considera diferente al concepto dulzura. Sabiduría y dulzura son dos conceptos separados el uno del otro. De manera similar, el concepto de operador ciertamente difiere del concepto de operación. El operador y su operación son necesariamente dos conceptos separados y además son conceptos opuestos aún más, como el dulce y el amargo. Ciertamente, estos se examinan por separado. Sin embargo, en él, la sabiduría, el placer, lo dulce y lo picante, la operación y el operador y otras formas tan diferentes y opuestas están todas contenidas como uno en su luz simple. Y no hay diferenciación alguna entre ellos con el concepto uno, único y unificado. Rab. Es decir, que nosotros tomamos el otorgamiento de parte del Creador y este otorgamiento se divide en dos partes contradictorias, dos sentimientos o dos inspiraciones que se contradicen. Es decir, dulce y amargo, caliente y frío, etcétera. Siempre hay una sola cosa y algo que llegue en contra de esto. Dos términos contradictorios. Para el Creador no existe una cosa así. Todo es como uno. No existe esta diferencia de términos, porque luz y oscuridad únicamente puede estar en aquel que siente la presencia de la luz y después ya no siente la presencia de la luz. Y ahí es donde entra la oscuridad. Es decir, que debido a que estamos siendo activados por el Creador, entonces su presencia nos lleva a un sentimiento, digamos, positivo, que podría ser negativo también, tampoco importa mucho, pero la carencia, su presencia, la restricción, el ocultamiento, nos trae un sentimiento distinto. Aquellos son dos sensaciones opuestas que siempre se encuentran en nosotros. Cercano, lejano, puede ser sentimientos que no es que específicamente tengan conexión entre bien y mal, porque amargo y dulce podría ser más amargo que dulce, hay todo tipo de estados, todo tipo de exigencias. Y ahora, a excepción de dulce y amargo, digamos dos cosas contradictorias, tenemos muchos tipos de inspiración en ellos, donde ellos tampoco están en el Creador, y Él no los manda a todo tipo de fuerzas contradictorias, separadas, es decir, que todo es a través de una sola fuerza, la fuerza única de otorgamiento, que dentro de nosotros lleva todo tipo de inspiraciones distintas, porque nosotros, en nuestra estructura, no nos incorporamos, o más bien estamos compuestos, incorporados de muchos deseos que a cada momento se reconocen distintas impresiones en distintas formas. Así que todo lo que podemos decir acerca de los muchos, a excepción de una cosa que sea buena, todas las demás cosas que ni siquiera podemos apuntarles, aún el bien, aún sus aspectos distintos y también aquellos que llegaron en contra, podríamos atribuírselo a la única acción del Creador, a su presencia, a su revelación. Por favor, sí, continúa la pregunta de Gilad. La primera presencia del Creador en el ser creado ya despertaron dos sentimientos, el sentimiento y el dador del sentimiento. Sí, dice Rabe. Entonces, ¿dónde es que puede alcanzarlo el ser creado si solo son uno? Por el principio lo sintió como dos. Rab, él siente que ellos que también pertenecen a uno, al deseo de otorgar del Creador, y que este deseo de otorgar del Creador, si le otorga al ser creado, debe otorgarle para despertar en él, no a sí mismo, sino despertar en el ser creado, esos dos sentimientos, y que estos sentimientos están en el ser creado del Creador, llegan como uno solo, en esa luz donde el anfitrión quiere otorgar. Hay un sentimiento presente de la acción real y un sentimiento implacentero de que yo soy el receptor, pero yo soy el receptor, por eso es que me siento un poco, no siento placer de esto. Yo, el otorgamiento de él es perfectamente uno, es decir, que todos están siendo despertados en el ser creado. Más bien, sigamos. Tú llegaste a la última línea, pero un concepto uno debe determinar uno único y unificado, ya que uno indica una sola uniformidad, es decir, que no hay diferencia en las acciones para él. Para él todo es uno. Si uno siente cambios interminables de uno al otro, drama, risa, hermoso, feo, para él no existe todo eso, es uno una sola cosa. Él no ve una diferencia en la forma en la que ustedes se inspiran. Está en vuestras vasijas y no en el otro, su otorgamiento. Único implica que todo aquello que se extiende de él, que todas estas multiplicidades están en él de forma única como su esencia. Rab, muestra que en ustedes hay muchos deseos, ni siquiera contradictorios, simplemente muchos. Y en todos ellos ustedes obtienen una cierta impresión. Para él no existe tal cosa. Hay un otorgamiento y debido a vuestra estructura, ustedes sienten, o vosotros sienten. Y unificado muestran que aunque realiza múltiples actos, operaciones, es decir, dice Rab, que a excepción de esto, hay muchos deseos y las acciones se contradicen una a la otra y también llegan y siguen cambiando en distintos deseos, nuevos deseos, viejos deseos, etcétera. Así que no piensen que estas acciones son algo a los que él los está invitando a ustedes, que es una máquina que les manda todo tipo de influencias en distintas formas y en cada uno de los deseos, influencias distintas, y si estas siguen cambiando, por su parte no existe nada. Todo sucede dentro de ustedes. Él es el uno único y unificado. Sí, una cierta pregunta, un cierto deseo, una cierta acción. Todo lo que él quería darles a ustedes, se los dio. Y ustedes lo revelaron. Esto es, de hecho, lo que nos está diciendo como uno único y unificado. De hecho, esta única forma se traga todas las demás formas que aparecen en sus operaciones. Este es un asunto muy sutil y no todas las mentes pueden tolerarlo. Rab, entonces al final, cuando nosotros vemos y reconocemos muchas acciones, muchas fuentes que se contradicen todo y que contradicen a todo tipo de influencias en nosotros desde un final hasta el otro, es con el fin de llevarnos a la forma del uno, unificado y el uno y único, donde nosotros lo incorporamos a él, donde todas estas formas, las cosas infinitas que nos suceden en nosotros, también se encuentra una sola tendencia para devolvernos a uno único y unificado en ese alcance. Esto es un asunto muy sutil y no todas las mentes pueden tolerarlo. Sí, no todo lo pueden tolerar, que sí, conectar todas estas cosas en conjunto. Nahmani es el Rambam. Rambam ya nos ha explicado el asunto, su singularidad, como se expresa en las palabras uno único y unificado en su interpretación del Sefer Yetzirah, libro de la creación. Explica la diferencia entre uno único y unificado. Cuando se une para actuar con una sola fuerza, se le llama unificado. Cuando se divide para realizar su acto, cada parte de él se le llama único. Y cuando está en una sola uniformidad, se llama uno. Hasta ahora sus palabras puras. Interpretación. Para unirse con una sola fuerza quiere decir que sus operaciones difieren una de otra y parece estar haciendo el bien y el mal. Y en ese momento se llama único, ya que todas sus operaciones distintas tienen un resultado único llamado buenas cosas. Amigos, el traductor se perdió y está buscando el texto. Y no hay traducción ahorita. Seguimos leyendo. Encontramos que él es único en cada acto único y no cambia por sus diversas operaciones. Cuando está en una sola igualdad, se le llama uno. Uno apunta a su esencia, donde todos los opuestos están en una sola uniformidad. Es como escribió ahora el Rambam Maimónides: en el conocedor, conocido y conocimiento son uno, porque sus pensamientos son mucho más elevados que nuestros pensamientos y sus caminos más elevados que nuestros caminos. Rab, cuando nosotros decimos cerca del Creador, que Él otorga muchas acciones, que Él otorga acciones contradictorias, otorga acciones cambiantes, nosotros de hecho estamos diciendo, estamos hablando de nuestra percepción, en nuestro sentimiento. Esto es lo que parece a nosotros. En la medida en la que corrijamos nuestra percepción, en nuestros sentimientos, en nuestra mente, nosotros vamos a alcanzar después un estado que, en la medida en la que nos hayamos corregido nosotros mismos en la intención de otorgar, entonces todos estos múltiples acciones en formas contradictorias y en muchas formas cambiantes, todas se unen o se unirán en nosotros en este término llamado uno, uno único y unificado, que detrás de ellos existe únicamente el bien, que es el bueno, que es benefactor, o bueno, que es el bien. También estas palabras no pueden ni siquiera explicar esta unicidad. Es solo uno, eso es todo. Así que todas las acciones, todas las inspiraciones todos los múltiples cosas que vemos en este gran mundo y todos sus cambios y acciones contradictorias que despiertan confusión en la persona, donde el mundo está lleno de fuerzas trabajando, donde el mundo está lleno de fuerzas contradictorias que trabajan sobre él y que le parece una persona que él es quien está trabajando también. Todo esto, al final de cuentas, es debido a que nuestras vasijas no corregidas, así les parece. Cuando nos corrijamos a nosotros mismos, entonces veremos una sola fuerza, sin ningún cambio, sin una forma de que haya algo incorporado en fuerzas contradictorias, más, menos, nada, cambios, divisiones. Al final de cuentas existe una sola cosa. Esto es lo que nos quiere decir. Y no crean que para comenzar él no era así. Y que quizá después de haberlo escudriñado así, siempre esto es lo que la persona tiene que decir por adelantado. Y continuamente intentar revelar esta forma únicamente. Esto tiene que estar ante nuestros ojos, porque todas estas religiones y creencias y métodos que siguen llegando, creyendo en la fuerza de la humanidad y en la sociedad y en las personas que trabajan en la naturaleza, en todas las cosas que la persona puede atribuirle una cierta realidad a ellos, entonces se desvía de la dirección de descubrir al uno único y unificado, porque no hay nadie más aparte de él. Y entonces resulta que él se incorpora en una mentira, o se está incorporando en una mentira, es decir, que este principio del uno único y unificado es el fundamento de todo el trabajo, todo nuestro trabajo. Sí. Pregunta de Italia. ¿Hay el sentimiento de tiempo es necesario con el fin de entender la creación y sus múltiples acciones, su unicidad? El sentimiento de tiempo ya es algo de nuestro mundo. Ni siquiera en nuestro mundo espiritual, donde la clipa nos provee con estos discernimientos en contra del uno único unificado. Entonces, el sentimiento de tiempo solo pertenece a nuestro mundo. Espacio, tiempo y movimiento. Es así como recibimos esta realidad, incluyendo la existencia de la realidad en esas cuatro porciones de datos. Obviamente esto también emana de la corrección de las vasijas, de que no podemos atribuirle a una sola fuerza, porque el uno y todos estos discernimientos que lo único que hacen es discutir nuestra falta de percepción es tiempo y espacio. La falta de percepción, tiempo, quiere decir que no percibes el futuro y que yo no vivo en el mismo momento y en el pasado, porque el futuro es una falta de revelación, ya que no existe el tiempo. Es únicamente lo que a mí me parece. Son estados que no puedo unir en uno, al uno único y unificado. También el movimiento de que haya algo donde yo no estoy ahí, también la manera en la que yo lo revelo, que no me encuentro ahí en eso. Y necesitamos pasar por unas cuantas acciones más o movimiento corpóreo. Bueno, de eso ni siquiera estoy hablando porque es la forma más baja, pero el movimiento espiritual de que tengo que hacer acciones para alcanzar algo. También eso es por falta de correcciones. Y el lugar, el sentimiento de un lugar o el sentir un lugar, este sentimiento llega de que un lugar no está siendo llenado en revelación del Creador, y por ello no hay llenado ni sentimiento de un lugar, sino que es llenado de toda la realidad. y la realidad es llenada por uno, por la luz. No es decir que nuestra percepción en tiempo, en movimiento, existencia de la realidad y espacio, es una percepción a partir de la corrupción de las vasijas, ¿sí? Bueno, punto dos. Dos discernimientos en el otorgamiento antes de recibirlo y después de recibirlo. Deberías aprender de aquellos que comieron el maná. El maná se le llama pan del cielo, porque no se materializó cuando se vistió en este mundo. Nuestros sabios dijeron que todos probaron todo lo que quisieron probar. Esto significa que debía tener formas opuestas, y a una persona le supo dulce y a la otra le supo picante y amargo. Por lo tanto, el maná en sí tenía que haber estado contenido de ambos supuestos juntos, ya que ¿acaso el dador puede dar aquello que no hay en él? Entonces, ¿cómo puede haber dos contenidos opuestos en el mismo asunto? Por lo tanto, es imprescindible que sea simple y carente de ambos sabores. Sin embargo, solo se incluye en ellos de tal manera que el receptor corporal puede discernir el sabor que desea. De la misma forma, puedes comprender cualquier cosa espiritual. Es única y simple en sí misma. Consiste de toda la multiplicidad de formas en el mundo. Al caer en la mano del receptor corpóreo ilimitado, es el receptor quien distingue en él una forma separada de todas las múltiples formas que se unifican en una esencia espiritual. Por lo tanto, debemos distinguir dos discernimientos en su otorgamiento. El uno es la forma, la esencia de esa abundancia superior antes de que se reciba. ¿Existen ahí estas diferencias o brechas o divisiones en acciones y partes e influencias? Continúa la lectura. Cuando hay una luz incluyente y luz, lo segundo es después, perdón. De acuerdo a las propiedades del receptor, es después de que se divide hacia el receptor, y solo es así siempre, porque tenemos que discernir una forma clara de que todo aquello que sentimos solo lo sentimos dentro de nosotros. El mundo, los mundos, el mundo que se divide en muchos detalles, todo lo que podemos decir que es a excepción de uno, incluyéndome a mí. Todo esto, lo que me parece a mí, me parece en mis vasijas. Es decir, que toda esta forma de la percepción de que siento mucho, muchas acciones, muchas partes, muchos tiempos, todo esto tiene que desaparecer. Y en mi sentimiento, en mi corrección, en la medida en la que yo alcance esa corrección plena, no sentiré ningún cambio y no habrá detalles múltiples y que nada está cambiando, sino que todo sucede en el alma incorregida. Por eso es que si queremos modificar algo que aún tenemos que alcanzar al uno, entonces necesitamos entender que no hay nada que cambiar, sino solo en nuestra percepción, no en ningún otro lado. Es decir, que como nuestras vasijas se sienten inspiradas de ese término de uno, y dividida en miles de detalles, componentes, cambios y detalles de que todo lo debemos describir en nuestra vasija, y por eso que está escrito que aquel que falla o ve una falla lo ve en sus propias fallas. Aquel que falla a ese uno, o aquel que ve una falla en ese uno, aquel que nos revela al uno, más que eso, significa que su vasija no es plena aún. Sí. Pregunta de Israel. Por un lado, el creador nos manda los pensamientos. Por otro lado, todo se lleva a cabo en el ser creado. ¿Cómo lidiamos con esto? El creador no manda ningún pensamiento ni deseos. Él no cambia, no cambia nada. Sin embargo, el mal que lo cambia durante su camino a la corrección, cuando despiertan los Reshimot en ella, cada momento son distintos los Reshimot, entonces ella siente la Malhut que está cambiando y en su imagen y su mundo cambia, y no que el creador cambie la forma que le otorga al ser creado. Ahora, él es bueno, ahora es malo, no. Eso es lo que el ser creado está juzgando por sí mismo. Con más corrección, con menos corrección. Esto es lo que me parece a mí. Y se le llama que el creador es tu sombra, que yo tengo que entender que en él nada cambia, sino que los cambios están en mí. Y esto es lo que está tratando de explicar aquí todo el tiempo, desde arriba de la luz superior, que está en reposo completo. Las vasijas están en un estado de ruptura que se revela en ellos y en los registros que siguen cambiando hacia la luz superior que está en total estática. Esto es lo que parece, que en las vasijas hay cambios. Por eso parece las vasijas que hay cambios. Cambios en unas cuantas direcciones, cambios en las divisiones del mundo y los detalles, cambios en las influencias de todos los detalles, todos uno en el otro, y cambios en sus contradicciones entre aquellos otorgamientos. Todo esto le parece a quien los registros se despiertan en ellos. Y estos registros, Reshimot, son inspirados obviamente por la luz superior, que está en reposo completo. Por eso es que una persona no siente los registros o la luz, sino la contradicción entre él y los Reshimot, entre la luz y el Reshimot. La persona está en el medio porque lo siente, él lo siente. Siente el ocultamiento con el fin de transformarlo en revelación. Y una persona siempre será ese punto de un Abadam, de una persona que siempre estará ahí en la mitad, a la mitad entre los Reshimot y las luces, hasta que llegue o alcance el estado donde quiere conectarlas a ellas, donde él será el Adam, será la intención, la pantalla que conectará estos sentimientos con la luz. Y así nosotros hablamos del trabajo espiritual. Es así como nosotros nos inspiramos, nos elevamos a través de llevar nuestros sentimientos a la luz, donde en nuestros sentimientos sentiremos exactamente lo que la luz, eternidad, plenitud, otorgamiento. Todo se escudriña en una persona y se hace porque se encuentra entre las luces y los registros, porque la persona, el hombre, es de hecho esa chispa que desde la pantalla quebrada, sí. Hay muchas. Yuval de México pregunta, ¿cómo es que podemos vivir en ambos mundos? ¿De eventualmente se convierte en un solo mundo para uno? Raro. Todos los mundos, un mundo, no lo sean. Yo estoy con ustedes y espero que alcancemos el mundo Ein Sof en la redención completa y podamos ver que todos los mundos desaparecen. Todo el ocultamiento desaparece, el mundo desaparece. Y todo se reúne en ese término de uno. También las almas mismas que alcanzan la adhesión con el Creador. Y también los mundos, que son los ocultamientos internos del alma, que es un mundo yo en mi vasija, en mi pequeña vasija, puedo soportar a Luden Sof, entonces la Luden Sof se desciende a mi grado y en mi grado me muestra a mi vasija y la luz en contra de ella en forma mínima que pueda soportar, que pueda tolerar y trabajar con la justificación al creador y adherirme al uno. Y todo es en cada uno de los grados. Mientras más yo me eleve, significa que tengo más fuerzas para tolerar la contracción entre luz y oscuridad. A través de todo tipo de formas, estilos de contradicción, el creador es bueno, es malo, otorga, no otorga, existe, no existe. Yo estoy en control o él está en control. Así. Y todas estas formas llegan a la medida, en la medida en la que la persona las pueda tolerar y determinar su independencia por encima de esas perturbaciones y unirse a sí mismo, su esencia, su ser en uno solo. Sí. Acerca del sentimiento, los sentimientos internos, se puede sentir que es nuestra impresión. No podemos entender lo que pasa en nosotros, enfermedades, ganar la lotería, problemas, todo tipo de cosas. ¿Cómo puedo explicar qué es mi impresión? Es algo que yo siento. Rab, ¿sabes? El mundo es como si estuviera desconectado de la espiritualidad. No hay una fuerza superior trabajando aquí en la lotería o qué más dijiste, la policía, etcétera, que venga y te atrape, es la policía trabajando. O Sharon y Bibi, o Bush en aquel momento, o tu esposa. Generalmente ese es el problema, Sí, ya veo. Entonces, en toda la realidad, no hay nadie trabajando a excepción del uno único unificado. El hecho de que tú veas que nuestro mundo no es así o de esa manera, en el mundo espiritual, la confusión es aún mayor. Aún mayor, porque nuestro mundo es el registro más pequeño de ti mismo y todos los detalles en ese registro para que puedas sentir esta realidad. Todo es un registro que se revela. En ese registro tú tienes todos los detalles y esos detalles, ante la luz, te dan la descripción, vislumbras el mundo con eso. Digamos, es como si tuvieras un proyector que tiene la luz de adentro, así solo la luz. Y antes de eso tienes una cierta pantalla, digamos, donde en ella las imágenes se vislumbran a través de fuerzas. No es como el proyector, digamos, es algo electrónico. Hay una pantalla electrónica con todo tipo de fuerzas y todas esas fuerzas te transmiten a ti la luz en la forma de una imagen. Y tú sientes esa imagen, ¿sí? Esa es la forma en la que tú sientes este mundo, ¿ok? Es como la luz superior te otorga a ti y tú lo sientes que es un otorgamiento de este mosaico intermedio, este registro, este Reshimón que incluye todas estas células. Y por esto es que este mundo te parece a ti como que está lleno de detalles y fuerzas y autoridades. Es debido a que tú eres así, tu registro es así, tu Reshimón es así, está construida de esa forma. Y así es como sientes, wow, qué mundo. Es porque la luz está trabajando en tu Reshimón. Una vez que la luz deje de iluminar el registro del Reshimón, ya no brillará más y se le llama que estás muerto o que el registro cambia, el Reshimón, y el mundo cambia también. El Reshimón cambia en una forma esencial donde tú ya entraste ese Reshimón y quieres descifrarlo de una forma distinta y no una forma natural sino un otorgamiento, y tú ya comienzas a ver al mundo de una forma opuesta. Pero tú siempre puedes ver el registro, la Reshimón, que proyecta en la luz que pasa a través de él la descripción del mundo, la imagen del mundo. Ahí es donde estamos, es nuestra película acá. Tu propia percepción de la realidad. Bueno. Bueno, sí, amigos.
1: Yes, friends.
0: De pronto, una lección compleja, muy detallada. Rab describió muchos ángulos distintos del un unificado y único. Por favor, vamos a preguntas, por favor, Lev. ¿Cómo es posible, dice Lev? Perdón, sí, Lev. ¿Cómo es posible que las vasijas que siguen usando, cómo estarían en adhesión con la luz superior, que está en completo reposo? Yuri está repitiendo la pregunta. ¿Cómo las vasijas estando en adhesión? Porque ya siguen cambiando, sí. Sí, están cambiando, dice Liv. Yuri, ¿por qué cambian las vasijas? Los registros despiertan nosotros bien una chispa en la vasija rota, como lo escuchamos en la lección. Y luego hay una serie de registros de Reshimot, de nuevo, cada vez en nuevo, y cambia la imagen de nuestra realidad, de nuestro mundo. Y tenemos la luz que está en reposo absoluto, constantemente iluminando. Y nosotros, porque tenemos todas estas vasijas rotas, y debido a que tenemos limitaciones y no somos plenos, no estamos en la corrección del alma. Entonces es como si aún estuviéramos como vasijas corruptas. Y es viendo la realidad en distintas partes, sino al Creador como uno único y unificado. Y aquí es donde está nuestro trabajo, justificar la providencia, unir todo a uno, descubrir detrás de todas estas acciones al Creador como uno único y unificado. Sí, bueno, continúa la pregunta. Entonces es un proceso un poco más y un poco más de reposo, las vasijas, como qué tan similar a la luz es que soy yo, si soy como un pedazo de polvo en un tornado, como una partícula de polvo en un tornado. Yuri está tratando de repetir la pregunta. ¿Hasta cuánto es que soy similar a la luz? ¿Cómo hago un cálculo de esto? ¿Ya qué tan similar soy a la luz? Somos tan afortunados que tenemos a Rab que nos explica estas cosas a nosotros. La persona no siente los registros ni la luz, sino la contradicción entre él y los registros, entre la luz y los registros. Una persona está a la mitad. ¿Por qué es que se siente así? Con esto, él siente el grado de ocultamiento con el fin de invertirlo en la revelación, o sea, transformarlo en revelación, y la persona siempre es el punto de Adán entre los Reshimot y la luz, hasta que llegue un estado donde quiera conectarse, ser el conector entre ellos, para que sea el Adán, la intención, la pantalla, y juntar sus sentimientos con la luz. Y esto estaba en la primera parte de la lección, donde dijo que nunca debías demorar o posponer ningún sentimiento. Tienes que cuidarlos en la forma correcta. También podrás ver una conexión con lo que vimos en la primera lección y lo que el Rabbe explica acá. La persona no, o el Adam no es la luz que identifica la diferencia entre él y los registros. Siempre tenemos trabajo por eso. Y ciertamente esto es lo que hay que hacer en la escena, en el grupo, entre nosotros, donde nunca puedes haber silencio. Siempre tenemos que ver las contradicciones. Lo voy a decir en inglés, dice, por favor. ¿Qué quiere decir que hay una demora entre el sentimiento? No se escuchó bien. No relacionarse con nada, desconectado del dador, que todo proviene de él, unificar todo a él. ¿Qué es lo que está diciendo aquí? Porque hay tiempo. El tiempo es debido a que nosotros vemos la desconexión. Vivimos en un sentimiento, una sola mente, nos desconectamos del Creador, estamos desconectados del Creador. Y si atribuimos toda esa fuerza única, así como como leímos en No hay nadie más aparte de Él, y reconocemos que una sola fuerza, otorgamiento y amor, también en cada uno de los sentimientos y en cada mente y en cada estado en lo que nos encontremos, y le atribuimos todo a ese punto único, eso es todo. No nos encontramos ya en ningún sentimiento de tiempo y todo se vuelve como uno. El asunto entero es cómo alcanzar esto, cómo hacerlo. También se dijo que el Creador no nos dará nuestro pensamiento, que es una consecuencia de los registros. ¿Deberíamos medirlo de acuerdo a nuestros pensamientos? ¿Dónde estamos? Preguntarle. Por nuestro deseo de recibir, que siempre estamos haciendo crecer los pensamientos. No tienes que lidiar con eso, dice Gilad, solo unir todo al Creador. Nada que esté desconectado al Creador está en la espiritualidad. Es psicológico, estado psicológico, temporal, es un sueño, en pocas palabras, es un sueño. Sí podemos unir todo hacia el Creador y la relación. Entonces comenzamos a trabajar espiritual. También es una primera parte de la acción. Siempre elegir esto sobre aquello. Sí, correcto, dice. Del mundo, más pronto del clima mundial, adelante, mujeres, Dubái. Entendí que está escrito que esa persona puede sentir el man, ya sea como dulce o amargo. ¿Cómo sería posible que cada uno pueda elegir qué tipo de man quiere sentir? Que fuera amargo o dulce. Sí. Yuri, lo que probablemente quiere decir es donde escribe en el punto número 2 acerca de aquellos que comen el man, él escribe que aprendí de aquellos que comen el maná. Maná, el maná es llamado pan del cielo porque no se materializó cuando se vestía en este mundo o con vestido en este mundo, y nuestros sabios dicen que en él contenía todo aquello que quisiera, es decir, que necesitaba contener las formas opuestas. Una persona lo toma como dulce, otra como agrio o amargo. Entonces el maná en sí mismo tiene opuestos juntos. Entonces esto es de lo que hablamos, de que la luz está en una equivalencia, una igualdad, que no hay vasija del deseo de recibir que sea corregida todavía, que llegue a alcanzarlo. Entonces todos estos opuestos en él, debido a que la vasija es limitada y que siente que se desconecte de la luz, o se siente mal, o peor, o mejor, más dulce, más amargo, todo tipo de discernimientos cambia continuamente de acuerdo a sus propios deseos. Y así es como se impresiona una sola luz, donde dentro de él estas oposiciones y contracciones están incluidas. Toda nuestra sensación de las contracciones es que son las influencias de los seres incorregidos que tratan de escudriñar hasta que lleguen al uno único y unificado. Todo es una sola raíz y no hay otra realidad más que la luz superior, que está en reposo absoluto, que tenemos que guiar. Entonces, ¿cuál era la pregunta exactamente? Solo dice Gilad, que también Rab habló de eso, que acabamos de escuchar, que todo aquello que me parece a mí en mis propias vasijas. Por eso es que toda esta forma, toda esta percepción, donde yo siento muchas acciones, muchas partes, muchos tiempos, todo esto necesita desaparecer. Y en mi sentimiento, en mi corrección, en la medida en la que yo llegue a esa corrección perfecta y plena, no sentiré ningún cambio, y saber conocer muchas cosas que no tienen cambio, sino que están incorregidas en el alma incorregida. Es decir, el man es una petición, y con eso que pide es lo que obtiene, porque son las vasijas, y no es que en la luz haya cambio, sino que en el man no hay cambio. Cada uno en la forma en la que lleva sus vasijas es lo que recibe, es lo que él descubre. Hasta que alcancemos un sentimiento de que todo es como uno solo. Pero hasta ese momento, en la medida en la que no seamos corregidos, tendremos que sentir los cambios. Pregunta entonces si soy capaz de únicamente recibir algo en mis vasijas. Entonces, ¿cómo es que hay espacio para la realidad de referirnos como una luz simple? ¿Quién percibió eso? ¿Cómo puede llegar eso a nuestro conocimiento siquiera? Pregúntenme a mí. Gilad dice, Bala Sulam nos dice, nos hace un diagrama, dice que siempre hay tres etapas. Está la primera etapa, donde hay plenitud, todo es uno solo, ahí es donde el pensamiento de la creación está, y todo es plenitud. Está el segundo estado, que está en toda la concatenación y descenso de los mundos, de ahí y después el ascenso de abajo hacia arriba. Hay un tercer estado que es pleno también. Ahora también nos dice que cada uno de ellos depende completamente del otro. Ninguno puede existir por su propio derecho. Todos deben constantemente existir juntos, el pensamiento de la creación, toda la concatenación en descenso de las correcciones, la concatenación de los mundos, correcciones y el estado al final de la corrección. Todo ya está corregido. Nosotros no estamos en estado aún, pero queremos alcanzar ese estado.

0: No puedo decirlo, veamos las definiciones que estamos aprendiendo en el test, así que siempre es bueno ver las definiciones. 21. ¿Dónde está la definición 21? Que es un único y unificado. Entonces dice, único indica la luz superior, que brilla y gobierna por encima de todos los distintos grados múltiples que son distintos uno al otro, hasta el punto de invertirlos e igualarlos con su forma única. Unificado indica que el final de esa regla, indica el final de esa regla, es decir, que después de que ya hubo y tenido la ecualización y haber regresado a la forma, el estado de único, como él es, de nuevo, único indica la luz superior que brilla y gobierna sobre todos los grados múltiples que son distintos uno del otro hasta el punto de que la acción de la luz, de hecho, o lo obliga a toda la creación a alcanzar el estado que ha de ser completo del creador. Unificado indica el final de esa regla, después de que él ya se hubo igualado y regresado a su forma, al estado de único, así como él es. Este es el estado final. Veamos el punto 22. Después de eso, ¿qué es unificación? ¿Qué es unificación? Dos fases distintas que se han igualado. Han igualado su forma, una con otra, se unen en una sola fase. De nuevo, ¿qué es unificación? Dos fases distintas que se han igualado su forma, una con otra, y se unen en una sola fase. Entonces, ¿quién alcanza eso? ¿Quién es el que nos está escribiendo de eso? ¿Podemos entender lo que es? Obviamente, no, hasta que no lo hayamos alcanzado, alcanzar ese estado. Y si salimos del estudio con el deseo de llegar aquí, hicimos nuestro trabajo. Esa es la plegaria correcta. Simplemente déjenme agregar que la pregunta de cómo percibe esa luz por encima de nuestras hijas, aquí los cabalistas también alcanzan el hecho de que hay una raíz primordial, algo llamado Atzmutó, su esencia, que no quiere decir que ellos alcanzaron algo ahí, sino que alcanzaron que eso existe. Todo lo que leemos en estas definiciones, cabalista nunca escribe una sola cosa sin haber alcanzado eso de que él, esa cosa existe, sin que lo haya alcanzado. Entonces se entiende que no hay una vasija, que hay luz simple, etcétera. ¿Eso también se alcanzó? Mujeres Italia.
1: Buonasera,
2: buonasera, buongiorno insegnanti, grazie. La domanda che vogliamo fare.
0: La pregunta que quiero hacer, muchas gracias, buenos días. ¿Cuándo se tendrá la fragmentación de nosotros y seremos como uno solo? Y ya no habrá más diferencia. ¿Y podremos haber corregido esta vida material? ¿Están traduciendo, amigos? Cuando corregimos la ruptura y no haya más sufrimiento, ¿habrá una necesidad de esta vida material? Resumiendo la pregunta. Sabemos que también nuestra vida corpórea, también el sentimiento de yo y mi esencia y mi mundo, todo es parte de la percepción de la realidad. Todo eso será unificado. No, si lo veremos en Ein Sof, está escrito aquí, que también Rab lo escribe, como que también los mundos desaparecerán. Y se sentiremos, porque no es posible que explicar cómo será, pero sentiremos que hay únicamente la realidad de uno único unificado que llena toda la realidad. También la pregunta de qué es una vida corpórea. ¿Es la vida corpórea? ¿Qué es corpóreo? Aprendemos que corpóreo no es lo que vemos como cuerpo, sentimiento, como una materia, etcétera. Corpóreo es nuestra relación con la realidad. Cuando es con el fin de recibir, esto se le llama corporalidad. Cuando es con el fin de otorgar, a esto se le llama espiritualidad. Si ahora tenemos éxito o no cuando alcanzamos esa

estado de que nuestra relación con la realidad sea únicamente con el fin de otorgar. Eso es llamado corrección, y a esto se le llama los 6.000 años de corrección. Y el séptimo llamado Shabbat, que es después de esto, no está escrito de ello. No nos lo explican. También Balasulam nos dice que no deberíamos involucrarnos en esto. ¿Qué pasa después? Cuando ya estemos por encima del estado donde nos corregimos todos nuestros deseos con el fin de otorgar estos 620 deseos. Entonces también la corporalidad y la espiritualidad no nos involucramos en esto en absoluto. No tiene nada que ver con la espiritualidad o la corporalidad, son necesidad, por eso no preguntamos sobre eso. No a ti. Muchas gracias por dejarnos hacer la pregunta, por esta lección tan hermosa. No hay traducción del ruso, amigos. Una pregunta acerca de la pantalla rota. ¿Se pueden explicar la esencia del concepto de la pantalla? Las chispas de la pantalla rota. Vemos que en la lección Rab dijo que somos chispas. Somos chispas de la ruptura de la pantalla rota. Creo que es como en el diagrama, con el dibujo, lo que empezó a dibujar Gilad, que antes de la ruptura de las vasijas también estuvo la ruptura de las almas, y ya tenemos aprendido esto, y que las cualidades de Bina entraron a Malhut y la ruptura sucedió, y nuestro trabajo a partir de ahí es escudriñar. Todo nuestro trabajo es el escrutinio. Lo que pertenece al corazón de piedra es lo que no podemos corregir, lo que pertenece al deseo de otorgar y lo que no podemos corregir también. De esta manera corregimos esta alma única que era Damar Rishon, que era el ser creado, pero que no sabía o no conocía el corazón de piedra en él. Entonces, todo esto es a través de los escrutinios que gradualmente vamos a corregir hasta que venga la luz del final de corrección y corrija todo en una forma plena. Sí, amigos, hemos llegado al final de la lección. Simplemente queremos decir que nuestras correcciones se encuentran a nuestra mano en estos tiempos maravillosos. Es que vamos a estudiar juntos y tenemos una oportunidad maravillosa en una reunión especial que se llevará a cabo en septiembre 7. Una experiencia llamada Kabbalah hacia el nuevo año en Ashkelon. 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La experiencia llamada Kabbalah, lunes, septiembre 9 a las 7 p.m. en el hotel que aparece ahí en Ashkelon, o bueno, y yo estaremos siendo los anfitriones. 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Omar siempre pregunta a la gente cuando, ¿cómo llegaste al punto a saber la Kabbalah con el punto de corazón de Senka? 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Bueno, no sé, alguien dijo en ciertos eventos llegan. Yo vi un cierto evento lindo y sentí que este es mi casa y sentí que este es mi lugar, y decidí permanecer, y aquí estoy hasta el día de hoy. Entonces, preparemos esto en Ashkelon nuevamente, septiembre 7. 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Ahora terminamos con alegría una canción.

0: שלום, בחלק הראשון של השיעור נלמד שיעור של הרב מתאריך ה-29 לאוקטובר 2002.
1: Hola, en la primera parte de la clase vamos a ir entrar en la clase con el Rav de 10 de octubre de 2002, basado en el 29 de octubre de 2002, y está basado en el artículo ¿Qué es la Torah? Habla únicamente contra la inclinación al mal en el trabajo. ¿Qué es la Torah? Habla únicamente contra la inclinación al mal en el trabajo. Está escrito, si sales a la guerra contra tus enemigos y el Señor tu Dios los entrega en tus manos y ves entre los cautivos una mujer hermosa y la tomas como esposa, Rashi interpreta, la Torah habla solo en contra de la inclinación al mal. Si el Creador no se lo permite a ella, él se casará con ella bajo prohibición. Hasta aquí sus palabras. Deberíamos entender esto. ¿No sería mejor si el Creador no hubiera dado la fuerza a la inclinación al mal para que lo incite la transgresión? En ese caso, ¿no sería necesario permitirla? Porque entonces él no se casaría con ella bajo prohibición. También debemos entender qué significa la interpretación de Rashi en el trabajo en relación con el versículo si sales a la guerra, que habla de guerra opcional. ¿Qué es la guerra opcional en el trabajo? Además, debemos entender lo que nuestros sabios dijeron. He creado la inclinación al mal, he creado la Torah como condimento. ¿Para qué yo he creado la Torah? Parece que es para la inclinación al mal. Es decir, si no fuera por la inclinación al mal, no habría necesidad de la Torah. Aquí también deberíamos preguntar, pero él tenía otra manera, es decir, no crear la inclinación al mal, y entonces de por sí no habría necesidad de la Torah. Se sabe que solo gracias a la Torah el mundo existe como nuestros sabios dijeron, si no fuera por mi pacto día y noche, no establecería las ordenanzas del cielo y la tierra. Pero aquí eso implica que él creó la Torah debido a la inclinación al mal. Deberíamos entender esto en el trabajo. Debemos saber quién es la inclinación al mal para quien se tuvo que crear la Torah, como está escrito, he creado la inclinación al mal, le he creado la Torah como condimento. También debemos entender por qué la Torah se llama condimento. Vemos que cuando cocinamos un plato para una comida, para que el plato sea sabroso, ponemos un condimento en el plato. Esto significa que lo principal es el plato y el condimento es solo una condición que le da sabor. Pero según lo que se dice, la Torah es solo un condimento. Se deduce que lo principal es la inclinación al mal y la Torah solo le da sabor a la inclinación al mal. ¿Cómo podemos entender esto? Ya que la Torah es lo principal, como está escrito, porque son nuestras vidas y la duración de nuestros días. De acuerdo con lo que se explica en la introducción al estudio de las 10 Sefirot, entendemos que la inclinación al mal es solo el asunto del deseo de recibir deleite y placer, que se llama inclinación al mal. Esto es lo principal de la creación. Es decir, podemos decir que se hizo algo nuevo en el mundo que no existía antes de que él lo creara. Y esto se refiere solo al deseo de recibir placer. Este deseo, el deseo de recibir deleite y placer, no existía antes de la creación del mundo, ya que en el Creador no hay carencias o deseos que él necesite recibir. Él dice ahí, ¿por qué él creó este deseo? Es para el propósito de la creación, ya que el motivo para crear el mundo es porque él desea hacer el bien. Y vemos en nuestra naturaleza que el Creador hizo que haya deleite y placer solo de las cosas que el cuerpo anhela. Además, la medida de deleite y placer depende de la medida del anhelo. Por esta razón, Él creó en nosotros un deseo de recibir deleite y placer. Y esto es lo principal de la creación. En otras palabras, si este deseo de recibir no existiera en el mundo, no habría nadie que reciba el deleite y el placer que Él desea dar a las criaturas. Se deduce que lo principal de la creación es el deseo de recibir deleite y placer, y sin eso no se puede hablar de creación. Sin embargo, debemos entender por qué el deseo de recibir se llama inclinación al mal. Y si es realmente malvado, ¿por qué lo creó? El hecho es que, dado que el Creador quería que no sintieran desagrado cuando reciben el deleite y el placer, y esto también está en la naturaleza que creó el Creador, en la que cada rama quiere parecerse a su raíz, y en tanto nuestra raíz, es decir, el Creador es el dador, y los seres creados que deben recibir de Él son opuestos al Creador, entonces ellos sienten vergüenza por esto. Por esta razón se hizo un simsum, restricción y ocultamiento, en el cual el deleite y el placer no iluminan a los kelim del deseo de recibir para uno mismo, sino solo ahí donde se quiere recibir el deleite y el placer únicamente porque el Creador quiere dar, ya que este era el propósito de la creación, ya que su deseo es hacer el bien a sus creaciones. Y la criatura quiere obedecer el mandamiento del Rey y por eso recibe. Esta es una corrección llamada recibir con el fin de otorgar. Por esta razón se hicieron dos sistemas, sistema de Kedusha y sistemas de Tuma y Klipot, cáscaras. Es como está escrito en la introducción al estudio de las 10 Sefirot. Él imprimió el deseo de otorgar en el sistema de Abiyah, de Kedusha, eliminó el deseo de recibir de ellos y colocó en el sistema de los mundos de Abiyah de Tuma, impureza. Debido a esto, se han separado del Creador y de todos los mundos de Kedusha. Se deduce que este deseo de recibir se llama inclinación al mal, porque causa todo el mal en el mundo. Por eso, las criaturas no pueden recibir deleite y placer, y por eso permanecen sin la vitalidad de la Kedusha, ya que la luz y la abundancia no pueden iluminar en un lugar donde su uso estaba prohibido. Esto nos ocurre debido al descenso en cascada de los mundos, donde de este deseo de recibir surgieron las klipot en el mundo que gobiernan al hombre, y él es completamente incapaz de salir de su gobierno, a menos que sea mediante el poder de la Torah y las mitzvot, donde está la luz de la Torah, y la luz en ella lo reforma, lo que significa que lo libera del gobierno del deseo de recibir para su propio beneficio. Ahora podemos entender lo que preguntamos, ¿por qué Rashi interpretó el versículo y la tomas como una esposa? Asumiendo la explicación de nuestros sabios, la Torah habla solo en contra de la inclinación al mal. Dejemos que coma carne de cadáveres sacrificados, pero no carne de cadáveres que no fueron sacrificados. Algunos preguntan, ¿por qué el Creador le dio fuerza a la inclinación al mal para que lo incite a la transgresión? ¿No sería mejor si el Creador no hubiera dado fuerza al incitador y que así no hubiera necesidad de permitirle lo prohibido? Nuestros sabios dijeron sobre esto, la Torah habla solo en contra de la inclinación al mal. La respuesta es que en el trabajo la inclinación al mal se llama el deseo de recibir para nuestro propio beneficio. Sin el deseo de recibir, no habría creación alguna. Donde quiera que el deseo de recibir ve algo de placer, quiere satisfacer su deseo. Y al querer satisfacer su deseo, es posible disfrutar de lo que anhela. En tanto, el Creador creó esta naturaleza, la misma no sufre cambios. Sin embargo, hay lugar para las correcciones, y no es mediante cancelarlas, sino mediante agregarles algo mediante a lo cual esto se corrige. Sin embargo, esto no cambia la naturaleza, ya que el Creador creó la naturaleza y el deseo de recibir es algo que el Creador creó. Por lo tanto, el hombre no tiene fuerza para cancelarlo. La corrección general es la intención con el fin de otorgar. Esto se llama dulcificación de los juicios, es decir, el juicio que se hizo, donde está prohibido usar el deseo de recibir y disfrutar en beneficio propio, es porque mediante él caemos en la disparidad de forma con el Creador. Sin embargo, cuando uno recibe porque el Creador quiere que reciba, y para sí mismo sería más cómodo no recibir, por medio de esto se dulcifica el juicio de la prohibición de la recepción. Sin embargo, debemos saber que esta cualidad de recibir con el fin de otorgar es una corrección verdadera. Es decir, el propósito de la creación, que es hacer el bien a sus creaciones, no puede hacerse realidad a menos que de esta manera, cuando se usa el deseo de recibir placer, uno aún permanezca en Devekut, lo cual es equivalencia de forma. Es decir, si uno recibe pero no disfruta, esta recepción no se considera como hacer el bien, ya que no hablamos de lo que uno recibe, sino de lo que uno disfruta. En otras palabras, el superior quiere que disfrute el inferior. Y si la persona no disfruta, entonces no ha recibido nada del superior. Esto se llama dulcificación de los justos. Esto es lo principal de la completitud. Sin embargo, hay cosas que se pueden clarificar desde la perspectiva de las raíces superiores, porque se pueden clarificar con el fin de otorgar, y hay cosas que están prohibidas de usar, incluso con el fin de otorgar. En otras palabras, una persona no puede decir que quiere hacer algo que está prohibido, porque tiene la intención con el fin de otorgar. Si la cosa está prohibida, es porque con respecto a la rama y raíz, hay cosas que la Torah prohíbe y hay cosas que la Torah permite. En general, debemos hacer tres discernimientos en la Torah. Uno, mitzvah, precepto. Dos, algo permitido. Tres, algo prohibido. Debemos tener cuidado con la mitzvah y con la transgresión, incluso con un acto sin intención. Porque hay un asunto de mitzvah en la práctica, incluso cuando no hay intención. Del mismo modo, con la prohibición, hay una transgresión en la acción, incluso sin ninguna intención. Pero el trabajo principal sobre la intención es en lo que está permitido, cuando no hay mitzvah al hacerlo, y tampoco hay transgresión si uno no lo hace. Luego, cuando uno hace lo que está permitido, es decir, cuando se dirige, cuando hace algo permitido para que sea en nombre de los cielos, lo permitido ingresa a la Kedushá. Entonces, esto se llama una mitzvah. En otras palabras, sale de ser permitido y entra en el marco de la mitzvah. Y precisamente aquí está la guerra principal contra la inclinación, ya que el cuerpo nos dice que no hay prohibición. Y entonces, ¿por qué negarse a hacerlo? Pero cuando una persona debe responderle, puede decirle, debo realizar una mitzvah. Por lo tanto, cuando realizo una mitzvah, he hecho algo. Cuando no cometo una transgresión, también tengo una mitzvah. Como dijeron nuestros sabios, si se sentó y no cometió una transgresión, es como si realizara una mitzvah. Sin embargo, cuando me dices que haga algo que está permitido, incluso si no puedo dirigirlo en nombre de los cielos, esto no es una mitzvah. Por lo tanto, no he hecho nada. Y no quiero ser un trabajador ocioso, lo que significa hacer una acción de en vano. Una acción en vano. Pero con lo que está permitido, ahí donde no hay imperativos relacionados con este acto, específicamente entonces la intención lo hace realidad, haciéndolo ingresar en la Kedusha. De acuerdo con lo anterior, debemos interpretar lo que Rashi interpretó sobre el versículo, si sales a la guerra, cuando habla de guerra opcional. El trabajo debemos interpretar que permiso, como dirigir con el fin de otorgar. Este es el trabajo principal con la inclinación. Como no hay prohibición en el acto, la inclinación ve que la persona quiere arrancarlo del mundo. Es decir, con respecto a las mitzvot y las transgresiones que una persona hace en acción, la inclinación no muestra mucha resistencia, ya que la persona no dice que quiere trabajar solo en beneficio del Creador. Pero cuando comienza a trabajar con la intención de otorgar y no en beneficio del cuerpo, comienza el verdadero trabajo con la inclinación al mal. Dado que la Torah y las mitzvot fueran dadas para purificar a Israel, como está escrito, estas son las palabras de nuestros sabios cuando preguntaron, ¿por qué debería importarle al Creador si uno mata por la garganta o por la nuca? Después de todo, las mitzvot solo se dieron para purificar las criaturas, y esa purificación significa la purificación del cuerpo turbio, que es el propósito que surge de la observación de la Torah y de todas las mitzvot. De esto se deduce que solo cuando hablamos con el cuerpo acerca de la intención en nombre de los cielos, cuando queremos anular el beneficio propio, entonces es cuando surge la verdadera disputa con el cuerpo. Esto es evidente precisamente cuando hay una guerra contra la inclinación a los asuntos permitidos. En ese momento la guerra no es por el acto, ya que no hay ninguna prohibición sobre la acción. La guerra puede ser solo contra la intención. Cuando una persona quiere que sea solo en beneficio del Creador y no por el beneficio del cuerpo, más bien él quiere matar al cuerpo, como dijeron nuestros sabios, la Torah existe solo en alguien que se mata por ella. Ahora podemos interpretar lo que preguntamos. ¿Por qué la Torah permitió la mujer hermosa si la Torah habla solo en contra de la inclinación al mal? Después de todo, el Creador tenía una manera más fácil, donde no se necesitara permitir una mujer hermosa, lo cual significa que no le daría a la inclinación al mal el poder de incitarlo y no necesitaría cambiar y permitir algo prohibido. ¿Cuál es la respuesta? La Torah habla solo en contra de la inclinación al mal. Literalmente es muy difícil entender el asunto de la prohibición de una mujer hermosa. Es justo, como hay quienes preguntan, ¿por qué la Torah no permitió otras prohibiciones cuando uno siente una gran pasión por lo prohibido? De hecho, deberíamos responder sobre esto, que no tenemos idea sobre la Torah de las Mitzvot. Y que esto es inconcebible para el intelecto humano. En cambio, este es un asunto espiritual que el Creador sentenció, como dijeron nuestros sabios. Uno no debe decir, la carne de cerdo no se puede, sino más bien, se puede. Pero, ¿qué puedo hacer si mi Padre en el cielo así lo decretara sobre mí? En otras palabras, toda la Torah y las Mitzvot son decretos del Creador. Y el intelecto del hombre no llega ahí. Naturalmente, no podemos preguntar por qué la Torah permitió una mujer hermosa. Deberíamos interpretar lo que preguntamos, ¿cuál es el significado de he creado la inclinación al mal? Le he creado la Torah como condimento. Esto implica que la inclinación al mal es el asunto principal y que la Torah no es el elemento principal, sino que es como una adición al plato. De acuerdo a lo que se explica en la introducción al estudio de las 10 Sefirot, lo principal de la creación es el deseo de recibir deleite y placer. La razón por la cual el creador creó el deseo de recibir es que desea hacer el bien a sus creaciones. Pero debido a la disparidad de forma entre el dador y el receptor, nos fue dado corregirla con el fin de otorgar, mediante lo cual se corregirá la disparidad de forma en el deseo de recibir. Por lo tanto, resulta de esto que lo que recibe placer es principalmente el deseo de recibir. Sin embargo, si recibe para su propio beneficio, se llama inclinación al mal, porque la disparidad de forma en él hace que se separe el creador y el deleite y el placer no alcanzan a los kelim separados debido a la corrección del simsum. Por lo tanto, para que el deseo de recibir pueda recibir el deleite y el placer, la inclinación al mal debe recibir un condimento, por lo que habrá un sabor en el deseo de recibir, lo que significa que habrá deleite y placer en el deseo de recibir. Si no se le da el condimento, que es el deseo de otorgar, no habrá sabor en el deseo de recibir, porque no tendrá nada, ya que el deleite y el placer no llegan ahí. Sin embargo, hay cuatro discernimientos que hacer aquí. Uno, el kli, que recibe el placer. Dos, el placer que recibe el kli debe tener un sabor agradable, es decir, no debe tener vergüenza, sino que se debe sentir un buen sabor. Tres, el buen sabor es el deseo de otorgar. Eso se llama que el deseo de otorgar condimenta al plato para que sea sabroso. Cuatro, es posible recibir este sabor llamado deseo de otorgar, específicamente a través de la Torah, como está escrito. He creado la inclinación al mal, he creado la Torah como condimento. Eso significa que la Torah, es decir, la luz dentro de esta, da el deseo de otorgar, y el deseo de otorgar da un sabor que elimina la vergüenza del plato. porque la vergüenza echa a perder todo el sabor que se puede encontrar en el plato. Y entonces el dador no puede dar ninguno de los verdaderos placeres, ya que cuando estos alcancen los kelim de los inferiores, todo se echará a perder. Este es todo nuestro trabajo, obtener kelim que sean adecuados para la abundancia. Con esto podemos interpretar, la Torá habla solo contra la inclinación al mal. Todo lo que está prohibido o permitido es de acuerdo con lo que decretó el Creador. Es decir, hay cosas que pueden corregirse y admitirse en Kedusha, incluso antes del final de la corrección. Y es por eso se nos dieron 613 mitzvot. Esa es la razón por la cual la Torah permitió a la mujer hermosa a través de las correcciones presentadas en la Torah. Esto está por encima de nuestro intelecto para alcanzar lo que el Creador permite y lo que el Creador prohíbe. Por lo tanto, no tenemos idea cómo para poder preguntar por qué lo permitió la Torá, ya que todo el asunto de la Torá y las mitzvot es purificar a Israel con ella. Por lo tanto, eso que la Torá permita, una mujer hermosa a través de las correcciones, también tiene la intención de purificar a las criaturas. Necesitamos corregirlo y podemos corregirlo para poder otorgar. Algunas cosas son más claras, otras cosas menos, en cuanto a lo que es posible corregir y esa adición de lo que es permitido y dónde podemos agregar. Agregar deseos de recibir y trabajar con ellos para poder otorgar. Sí, dice el amigo, realmente tenemos este privilegio aquí, que podemos trabajar con el deseo de recibir, que es opuesto al Creador, porque queremos hacerlo para el Creador. Y vamos a ir ahora a la clase, Rav. Escuchamos el artículo de que es la Torah habla únicamente contra la inclinación al mal en el trabajo. También ayer hablamos sobre el artículo en la porción, el libro de Devarim, porción de Kitetse. Ahí el artículo sobre el trabajo, con lo que amamos y lo que odiamos el trabajo. Y también aquí hablamos sobre qué significa que la Torah habla solamente contra la inclinación al mal. Hay una inclinación que el Creador creó, el deseo de recibir, que no cambia. Simplemente lo creó. Es el deseo de disfrutar, y este deseo de disfrutar, en la forma en que fue creada, tiene solamente la habilidad de existir, de sentir su vida, su vitalidad en una forma muy restringida, una forma muy reducida. Y esto también se llama bueno, en cierta forma, como la primera fase, las cuatro fases de luz directa. Pero ¿cómo puede ser posible disfrutar algo sin un anhelo? Entonces, de la primera fase, hay este anhelo de asemejarse a algo. Hay un deseo interno. Entonces, un deseo más grande empieza a trabajar a través de la segunda etapa y luego la fase 3 y la fase 4 es más grande que la primera fase porque un deseo fue agregado de disfrutar el placer de otorgarle al Creador, no solamente recibir del Creador, pero también recibir placer del otorgamiento al Creador. Y entonces vemos que en el deseo de recibir en Ein Sof, en el infinito, sentimos que está en oposición al Creador. Tiene la sensación de vergüenza. Pero todavía no entiende la medida de esta disparidad, cuán opuesto o es, y no sabe qué hacer con ello, con esta oposición. Y luego realmente determinar que es el mal, porque esta disparidad todavía no es mala, es decir, decimos que la restricción es una restricción sagrada y Malhut existe también en el mundo de restricción en adhesión con el Creador en un nivel muy alto, es decir, a pesar de que siente que está en oposición, eso todavía no lo desconecta, no lo desconecta del Creador, de la santidad, porque todavía no hay intención aquí, si de recibir o de otorgar, solamente se sintió que es el receptor y el Creador es el otorgador, otorgante. Y para poder darle a esta criatura o proveerle a la criatura más discernimientos, entonces Bina, el Creador, se entra en Malhut, permite Malhut a reducirse, Bina se corrompe, sí, y luego hay una relación entre ellos, entre el rompimiento de las cualidades de Bina, el rompimiento de la pantalla en Malhut. Entonces, Malhut empieza a recibir la intención de disfrutar todas las acciones que son posibles, con la intención de recibir. Y entonces podemos decir que tenemos la inclinación al bien y la inclinación al mal. Antes de eso solamente había el deseo de recibir. Y a pesar de que se había restringido, todavía no lo llamamos la criatura. La restricción es solamente el acto de recepción sobre el deseo. Después, cuando la habilidad de agregar intención a la acción fue agregada, entonces el acto también puede ser kosher, porque el deseo de recibir, si permanece sin la adición de intención, entonces jamás podría ser usado. Es el deseo de recibir, el Creador es el deseo de otorgar y se terminó. La primera restricción se realizó y no hay más que podemos hacer. Pero porque más allá del deseo de recibir, también tenemos la posibilidad de crear una intención, ¿sí? Con esta acción. Entonces, la intención puede cambiar la naturaleza de la acción y podemos entonces otorgar y recibir. Y esta recepción será un otorgamiento puro. Es decir, la inclinación permanece en la inclinación, el deseo de recibir y disfrutar, pero la intención puede ser o bien deleitar a uno mismo o deleitar al Creador. Y eso cambia todo. Es decir, después de la primera restricción, esta habilidad viene. Bueno, la primera restricción está ahí, permanece. La primera restricción permanece, pero a pesar de eso, ahora también es posible trabajar con el deseo de recibir y no violar la restricción. La restricción permanece porque el deseo de recibir, a pesar de que está trabajando ahora, no recibe nada para sí mismo. La intención cambia Cambia el tipo de placer en esa medida. Además, cuando Binah entra en Malhut, no solamente que ella le da a Malhut la habilidad de realizar intenciones, de recibir para recibir o recibir para otorgar, cuando Binah entra en Malhut también le agrega volumen, poder, poder para de Binah, ¿sí? En vez de simplemente estar la luz en la forma de Nefesh, ahora puede llegar al nivel de luz, en el nivel de Naranjai, porque Malhut recibe para recibir o bien puede recibir para otorgar, es decir, trabaja ahora con la intención. Entonces, el placer depende de la grandeza del Creador. ¿Sí? O bien la grandeza del Creador en forma negativa, es decir, yo debo disfrutar todo este grado, o la grandeza del Creador en una forma positiva, donde yo le otorgo a todo ese nivel. Entonces resulta que la intención, de hecho, es lo que nos da todo. Amplifica nuestras vasijas en este punto negro de Malhut hasta todo el grado, todo el nivel del Creador. Y la intención también trae a la persona, al alma, a su compatibilidad completa con el Creador, adhesión con el Creador. Y el placer que entonces es recibido y el placer que es otorgado, al fin y al cabo, estas dos luces, la luz directa, la luz reflejada, que llena el Parsuf interno y le traen al Parsuf interno la altura, la posición del Creador. Entonces, resulta, como escribe Ravash, que no hay prohibición sobre el acto. El deseo de recibir, recibe. No hay ninguna prohibición sobre esto. Recibe, recibe, de acuerdo a la acción. Pero todo depende de la intención. Entonces, ¿cuál es el problema aquí? ¿Por qué están prohibiendo ciertas cosas si hay preceptos donde determinan que sí podemos y deberíamos recibir y actuar? El tema aquí es que solamente tiene que ver con la purificación, la corrección del deseo de recibir. Mientras tanto, tenemos acciones que podemos realizar. Podemos hacerlas con la intención de otorgar. Y hay otras que todavía no podemos. Pero, en la medida que avanzamos y agregamos más pantallas, entonces, por supuesto, todo lo que existe dentro del deseo de recibir y lo cual estaba dentro del deseo de recibir, existió y lo que existirá, eso no cambiará. Todo es permitido en la medida en que uno le agrega la intención y al fin de la corrección todos los deseos en el deseo de recibir tendrán la intención para otorgar. Y no habrá ninguna prohibición alguna sobre el acto. Mientras tanto, ahora hay una prohibición sobre el acto para cada uno de acuerdo a la pantalla que tiene o no tiene sobre ese acto para que podamos trabajar con ello para poder otorgar. No podemos decirlo ahora sí que voy a matar para otorgar, ¿sí? No podemos decir eso. O estar con la mujer de otra persona para otorgar, como está escrito aquí, una mujer hermosa. No entendemos, no sabemos lo que significa esas cosas. Esas cosas es una forma corregida y en la espiritualidad para otorgar. Las acciones no cambian, las intenciones cambian. El deseo de recibir toma una forma completamente diferente. Trabajamos con ello y justamente a través de los deseos más malos es que podemos llegar a los grados de perfección más altos. Es decir, tenemos que estar preocupados solamente con respecto al escrutinio de la intención. Alumno. Alumno, no entiendo cómo es posible empezar a trabajar con las intenciones. Rav, tú no entiendes cómo trabajar con intenciones. Trabajar con intenciones significa que tú necesitas constantemente estar pensando. Yo o el otro. Alguien por fuera de mí. Alguien por fuera de mí puede ser el amigo, el grupo, el creador. Entonces, ¿quién? ¿Para quién? ¿Sabes? Si, digamos, algo ocurre en la política, ¿sí? Algo ocurre. O la policía, digamos, alguien mata a alguien. Entonces hay una pregunta aquí. ¿Quién? ¿A quién benefició este acto? Y luego, desde ese punto, empezamos a verificar lo que ocurrió. Y es lo mismo aquí también. Empiezas tu acto, tu pregunta, ¿con quién o hacia quién quieres beneficiar? Alumno, digamos que yo hago algo a un amigo y no puedo encontrar mi intención o mi punto ahí, Rav. ¿Te parece a ti que tú quieres realizar una acción para otorgar? Sí, ¿te parece a ti? Por ejemplo, si alguien te dice a ti por adelantado que estos actos están prohibidos, es imposible hacer estos para poder otorgar hasta el fin de la corrección. Y si tú piensas que puedes hacerlo, es simplemente una mentira, es erróneo. Tú puedes ver aquí que esto realmente está oculto de ti, que no puedes. Por ejemplo, comer cerdo para otorgar. No puedes. Solamente un ejemplo, ¿sí? ¿Por qué? ¿Por qué? Al fin de la corrección, sí. ¿Entiendes? Ahora no. Entonces, se te dan estas leyes, esta ley, que si hay cosas, por ejemplo, robar para otorgar, no puedes. La mujer de otro, no puedes para otorgar, no puedes. Y todas estas cosas, no puedes. Es mejor morir que violar esos preceptos. No puedes. ¿Sí? Y estos preceptos que no harás en la Torah, en la espiritualidad, nos dicen que estos son todos preceptos de lo que no deberías de hacer. Son los de Taburasium Raglin del Parsuf. Sí, son los tendones y los órganos. Tienes los preceptos de lo que no harás. Soy 365. Hasta el fin de la corrección no puedes trabajar con esos deseos para poder otorgar. Aunque tú creas que puedes hacerlo o no, esto se te dio como una ley, ¿sí? algo preciso. Y esto está determinado que tú no deberías de pensar que tú puedes hacer esto, para que no fracases. Necesitas construir una pantalla para esto. Y yo no debería de tocarlo, no debería de hacerlo para poder hacerlo para otorgar. Eso será posible más tarde. Y estos deseos más tarde, hay otros deseos, perdón, que sí se pueden hacer, que se pueden usar en práctica con la intención de otorgar. Ese es Galgalta Veinaim, ¿sí? Tú unes Galgalta Veinaim con Ahab y el Ahab con el Shazad, 365 deseos. No puedes trabajar con esos directamente. Tú recibes una pantalla, tú te restringes con eso, llegas al fin de la corrección y entonces sí puedes hacerlo. Y luego desciende el corazón de piedra y vas a trabajar con todos los deseos, además de los 365 deseos también. Es decir, no hay ningún deseo que existe o que fue creado que con el cual jamás podrás trabajar con él para otorgar. Todas las correcciones serán para establecer intenciones sobre todos los deseos. Es el trabajo, alumno. Y quiero preguntar si puedo hacer algo por un amigo, Rav. No, el acto que yo hago no tiene que ver con que yo le doy algo a alguien. Mi intención, mi acto, significa mi deseo, el trabajo en mi deseo, de mi deseo a su deseo. Ese es el acto. Alumno, ¿cómo puedo chequear que no hay beneficio propio en mi acción, Rav? ¿Cómo puedo chequear si mi acción será para otorgar para él y no otorgar para mí? No es una evaluación simple. Primero tenemos que de alguna forma hacer una restricción, tenemos que estar en Hafetz Chesed y luego actuar. Así es como lo aprendemos, ¿sí? Es imposible realizar un acto de otorgamiento. Hay todo este tema de el Gadlut, la grandeza, adultez. Tenemos que recibir para otorgar. Es imposible poder otorgar si primero no descubrimos el deseo, y el deseo totalmente es para recibir, y realizamos una restricción y crecemos la pantalla sobre el deseo. Primero entramos a Katnut, la infancia, y más tarde la grandeza, la adultez. Es imposible de una vez. Alumno, entonces, ¿cómo no se escuchó la pregunta, Rav? Si estás hablando del acto corporal, entonces esas acciones son importantes. Es importante hacerle algo bueno al amigo, pero esas acciones todavía no tienen la intención, no son la acción real todavía en el sentido espiritual. Pero me lleva o me avanza de lo lishma al lishma. Estás preguntando, ¿cómo puedo yo practicar y chequear y evaluar en tu estado presente? Yo simplemente observo. ¿Acaso esta cosa le va a dar un buen ánimo al amigo, un buen espíritu a ese amigo? ¿Se sentirá bien a raíz a mi acción? Una evaluación simple, nada más. Eso. Y en eso podemos estar en igualdad. No puede ser que él sienta felicidad, confianza, se sienta bien de otras cosas. Tú lo conoces a él, ¿sí? Alumno. Trabajando en paralelo, digamos, con el Creador. Hacemos un precepto práctico, como los tefilín, por ejemplo. ¿Acaso podemos dirigirnos y tener la intención para hacerlo hacia el Creador? Rab, el creador, está escrito aquí que no hay ninguna prohibición sobre ningún acto. Todo tiene que ser dirigido al Creador. Cuando todo es dirigido hacia el Creador, entonces el Creador considera solamente tu intención. No mira tu cuerpo ni lo que tú haces con eso. Intención. Eso es lo que el Creador recibe. Entonces, ¿cuál es la intención? Que tú sientas felicidad y placer. Y este placer viene de otorgarle a él, ¿sí? La misma forma que tú tienes intención, luz reflejada, después de la luz reflejada, tú haces un acoplamiento a través del golpe y recibes esta recepción. Es para otorgar realmente. Primero recibes y luego piensas que es para otorgar. No, primero tienes que activar la luz reflejada en el Rosh, en la cabeza, la intención, chequear lo que tú vas a hacer, sentir al Creador, cómo le puedes dar contento a él. Y si es que realmente él va a recibir felicidad. Entonces, en la cabeza, en el Rosh, tenemos Ein Sof. Ahí tú estás en contacto con el Creador antes de la acción. En el Rosh tú tienes tanto la luz directa y la luz reflejada juntos. Es decir, tú tienes la sensación del Creador ahí. Su deseo es revelado ahí. Él quiere otorgarte a ti. Y en ese deseo, en el deseo de otorgar sobre ti, tú quieres otorgarle a él en el mismo deseo. ¿Entiendes? Tú sientes el deseo de la madre que quiere hacerte el bien a ti. Y ese mismo deseo que ella quiere darte a ti, todo lo bueno, tú quieres otorgarle a eso. Su deseo y tu deseo están ahí juntos. Eso ocurre en el Rosh del Parsuf. Y entonces, después de haber realizado todas esas preparaciones, y tú sabes que así es como ocurrirá, que están juntos ahí en intención y planificación. Entonces tú realizas la acción y tú recibes desde el P hacia abajo para otorgar. Y si todavía no tienes la sensación del Creador, entonces no puede ser que tú lo tendrás antes de tener una pantalla y estén juntos ahí, o si no, inmediatamente vas a empezar a recibir para ti mismo y hacer daño con eso. Pero si no tienes la sensación del Creador, entonces realmente no tienes la habilidad de otorgarle a él también, tampoco. Esa es la verdad. Pero tratar de imaginarte estas cosas, eso vale la pena. Sí, hazlo, alumno. Ahora, si el estado es que yo no quiero hacerlo, pero todavía lo hago,

distingues. Entonces no hay nada de qué hablar, porque de la perspectiva del Creador, tú ya estás corregido. No estamos hablando de ahí, estamos hablando de por tu lado. ¿Qué estás determinando tú? Alumno, hay algo aquí que completamente me confunde. En página 186 habla de la prohibición, el precepto, lo que es permitido, pero más tarde escribe que si hay un precepto, en los preceptos y transgresiones tenemos que tener cuidado, y también acciones sin intención, es decir, sin cuando no tenemos intención. Lo que yo entiendo que hay acciones corporales, físicas, y tenemos que hacer realizarlas sin intención. Yo entiendo que eso no tiene nada que ver con ello, pero en la página 186 habla lo que es permitido. Y luego dice que ya que no hay ninguna prohibición sobre la acción, es decir, es permitido, etcétera. Rab, lo que tú entiendes, eso es lo que tú deberías hacer. Es lo que él dice aquí, que generalmente tenemos que observar tres discernimientos en la Torah. Uno, 186. Uno, el tema del precepto. Dos, permiso. Y tres, prohibición. Él escribe que hay discernimientos, hay tres discernimientos en la Torah. Yo no sé en qué nivel está hablando con respecto a quién. Está hablando de discernimientos en la Torah. Es un problema. ¿Qué está diciendo con respecto a algo permitido o algo prohibido? Y precepto, tenemos que debemos tener cuidado con la mitzvah y la transgresión, incluso con un acto sin intención. También con la prohibición, también hay una transgresión en la acción, incluso sin una intención. Es decir, hay cosas que, sin embargo, son permitidas o prohibidas en acción, ¿sí? Es decir, no hay nada que tú puedes simplemente hacer, ¿o acaso hay? Entonces, lo que está diciendo aquí es hablando de acciones, ¿sí? Con respecto a acciones, hay preceptos, hay algo permitido y hay algo prohibido. Entonces, algo prohibido y permitido, hay algo permitido, pero en mitzvah hay algo permitido y hay permitido. Y el trabajo principal con la intención tiene que ver con algo permitido. Es decir, no hay ningún precepto de hacer y no hay ninguna prohibición de no hacer. Y cuando habla sobre el tema del permiso, cuando uno se dirige en nombre del Creador, entonces de lo permitido se llama mitzvah. Y antes de eso no se llama mitzvah. Entonces los preceptos son llamados solamente algo permitido, es decir, cuando yo lo hago con la intención para otorgar. Entonces, ¿qué significa que estoy haciendo algo primero sin intención o no lo estoy haciendo con intención? Eso no es un precepto. ¿Cómo me relaciono con esto? Alumno, no se llama un precepto, pero todavía lo tenemos que hacer. Rab, no se llama un precepto, pero tenemos que hacerlo. Alumno, ¿cuál es la razón? ¿Está en contra de todo lo que hemos leído? Rab, ¿por qué está en contra? Nos dicen que hay algo permitido. Alumno, yo vengo aquí simplemente para preocuparme con mis intenciones, no las acciones, no tiene nada que ver con mi trabajo. Pero aquí, de repente, me están diciendo que las cosas corporales tienen que ver con mi trabajo también. Entonces, ¿cómo se conectan estas dos cosas? Primero es la intención y solamente la intención. Y ahora, si tiene que ver con las acciones, con mis manos, entonces hay acciones. Debería ser claro, deberíamos de saber dónde estamos parados, ¿sí, Raf? Tú entiendes, él te dice a ti que nuestro trabajo interno puede ocurrir solamente en un lugar de permiso y el resto de los temas, el lugar de precepto y un lugar de prohibición, eso deberías de hacerlo solamente con la intención y con... El tema del otorgamiento con permiso se llama un precepto.

0: Cristo. Eso es lo que la Kabbalah te quiere traer. Y lo demás, y lo demás no se encuentra en el espacio de la Kabbalah. La sabiduría de la Kabbalah te ayuda a desarrollar la intención y el lugar de permiso. Y lo que tú estás preguntando son cosas que no tienen nada que ver con la Kabbalah, entonces no te puedo responder. Si tú estás hablando de las acciones, y también, ¿qué es lo que tú llamas una acción? ¿O una acción es recibir placer? Entonces, sin un cuerpo, también yo puedo recibir placer sin ninguna acción corporal, ¿sí? O una acción significa que yo lo hago con mi cuerpo biológico. Entonces, no sé en qué nivel estás hablando. Él dice que aún en una acción sin un cuerpo hay un precepto permitido y algo prohibido. Y en algo permitido, en intención para otorgar, eso es lo que tú llamas una mitzvah. Yo no estoy tratando de reírme de ti, lo estoy diciendo seriamente, vas a entender poco a poco. Ah, aquí David nos va a ayudar a escrutinar esto. Sí. Alumno, estamos tratando, pero no podemos escapar este deseo de recibir. Le voy a dar un ejemplo. Yo escucho que usted anhela un libro. Yo compro este libro. Y usted dijo, no, disculpe, no debiste haber comprado este libro. Pero de todas maneras recibe el libro y usted me quiso dar a mí algo. Yo anhelo algo. Y usted me trae algo. Y yo le digo a usted, no, Rab, usted no me debió de haber traído esto. Pero la verdad es que los dos disfrutamos estas cosas. Ese es el deseo de recibir todavía. ¿Qué es este juego que estamos jugando, Raf? Da un muy buen ejemplo. Él dice, tú me estás dando un regalo y a través de esto tú expresas tu amor, tu deseo de darme algo, darme a mí algo. Y al darme esto, tú ya me estás llenando de placer. Y yo te digo a ti, no, yo no quiero recibir este regalo. Es algo muy caro, muy grande, y yo rechazo el regalo. Aunque yo no lo reciba, yo ya recibí placer de esto, de esta acción, y yo te di a ti también en retorno ese placer, porque tú sabes que yo recibí esa cosa que tú me querías dar. Es decir, el objeto que viene de tu mano a mi mano y luego yo te lo devuelvo a ti, ese no es el tema. Si yo no recibo esa caja que tú me diste, pero tú ya me diste placer porque querías darme esto y yo te doy placer al agradecerte y esta sensación que tú me querías dar, ya la estoy percibiendo, está en mí, la estoy disfrutando, ¿sí? Es decir, la acción ya ocurrió, ya ocurre entre nosotros. El objeto en sí no podría ser nada, podría ser un punto, ¿entiendes? Y sobre ese punto podemos desarrollar un amor infinito, igual que Malhut. Es un punto negro, todo depende de las primeras 9 Sefirot. Si el Creador es grande, ¿qué importa el tamaño de Malhut? Entonces, ¿qué estás preguntando sobre esto? Que nosotros en nuestra vida también, básicamente, transmitimos emociones, es decir, placeres o falta de placeres, sufrimiento. Alumno, también el deseo de recibir, Rab, y esto es posible porque todos somos el deseo de recibir, el deseo de disfrutar, alumno. Entonces, ¿cómo podemos, a pesar de esto, el deseo de recibir, yo tengo que restringirlo? Entonces, ¿cómo puedo hacer esto, Rab? En mi deseo de recibir, yo no tengo que que prevenir el deseo de recibir. Si hago esto, entonces me estoy eliminando a mí mismo, estoy desapareciendo. Yo no debería de tratar de restringirme de nada. Yo estoy permitido solamente examinar todos los placeres que yo quiero, de acuerdo a mi nivel de desarrollo, de lo que yo quiero ahora, y examinarlo. Si es que puedo recibir placer para otorgar o no, esos con los cuales puedo recibir para otorgar, entonces bien, úsalos. Y los que no puedes, corrígelos. Pero no hay tal cosa de anular o destruir el deseo de recibir. Puedes restringirlo hasta que lo corriges, pero lo restringes y luego lo corriges. No debemos odiar el deseo de recibir, odiar nuestro cuerpo, nuestra vida, nuestras pasiones. No debes odiar tus pasiones. Debes solamente cuidarlas para que el uso de ellas sea correcto. O si no, estás diciendo que el Creador creó algo que no es necesario, alumno. Rav, no. ¿Entiendes? Nosotros no entendemos cómo fue posible crear tales cosas como un deseo de matar, violar, humillar y todo tipo de cosas de eso. Pero se usa. ¿Cómo puede haber el Creador hecho esto? No. Esas cosas fueron formadas dentro de nosotros a raíz del rompimiento en el deseo de recibir en sí. Esas cosas no existen. Se formaron como resultado del rompimiento dentro de nosotros. Y nosotros no sabemos, es decir, existen en nosotros en forma que no entendemos su forma verdadera. Y cuando revelamos su forma verdadera, es decir, su lado opuesto de violación, asesinato, veremos que esas son las mejores cosas posibles. Todavía no se ha revelado porque todavía no hemos salido del rompimiento, no podemos ver la imagen verdadera aquí. Y el Creador no creó eso. Él se reveló solamente en el rompimiento de las vasijas. Viene de la conexión entre Malhut y Bina juntos, donde no hay pantalla. Entonces el deseo recibió, asumió tal forma, pero el deseo de recibir, tales cosas no existen.
1: ¿Qué?
0: Alumno, de nuevo, con respecto a la inclinación, el deseo. Digamos que una persona tiene un cierto deseo, ¿sí? Sabe que no tiene la intención, sabe. Empezando, no tenemos la intención correcta. Entonces, ¿qué debe hacer la persona con sus deseos? ¿Debe simplemente evadir usarlos? No entiendo, Rav. No, nosotros ahora estamos en un estado. Nosotros, como alumnos principiantes, estamos en un estado donde todos nuestros deseos, todas nuestras intenciones, no están en uso espiritual, están en uso corporal. Corporal significa el deseo de recibir. No es que la corporalidad significa que estoy usando mis manos y piernas y los sentidos de mi cuerpo. Los sentidos del cuerpo no es nada, es simplemente a través de la piel o la lengua o la nariz, yo siento placeres. Pero los placeres son placeres, es una materia espiritual. El hecho de que viene a través de un olor agradable es solamente una vestimenta sobre un placer, que dentro de esa forma yo lo recibo, en esa forma pasa hacia mi mí o entra dentro de mí más tarde, todo se hace abstracto y se percibe en la mente de otra forma. Y pasa a través de diferentes vestimentas, va a través de moléculas y luego hay una respuesta en la punta de mis nervios, de la nariz, en el olor, y luego hay impulsos eléctricos, y luego hay ondas químicas en la mente, en el cerebro, donde está separada de toda la vestimenta y se siente en mí como una sensación de placer, placer más allá de electricidad y todo. Eso es algo que totalmente no es corporal, es espiritual. Y en el camino son solamente transiciones, vestimentas. Y para mí esa es la vida, eso es lo que yo siento. Siento las vestimentas, no la esencia del placer al final, ¿sí? Y el placer al final ya es un placer espiritual, ¿sí? Entonces, o bien nos relacionamos a todas estas transiciones, esas vestimentas sobre el placer, hasta que es percibido en nosotros como placer a través de moléculas e impulsos eléctricos, digamos, todo tipo de sentidos, o bien yo me estoy relacionando con esto, con la esencia en sí o el tema en sí. Es difícil en nuestra vida diferenciar entre una cosa y la otra, porque yo estoy atado solamente a las vestimentas, no el llenado interno, ¿sí? La satisfacción interna. No puedo discernirlo, no puedo trabajar con ello directamente. Entonces tenemos un problema, porque nosotros, de acuerdo a nuestras vestimentas externas, nosotros esencialmente nos relacionamos a la acción, no al placer en sí, si es que es para recibir otro órgano. Si es que la forma externa es bonita o no. No pasa a través del cuerpo una forma aceptable o no. No estoy mirando cómo pasa internamente, donde está la espiritualidad, esa es la diferencia. Yo no tengo las palabras para poder explicar esto, solamente ciertas palabras. Alumno, también principiantes como nosotros que estamos tratando de escrutinar la intención, no somos como las personas en la calle que simplemente se entregan completamente a estos placeres. Aquí estamos tratando de escrutinar las intenciones. Estoy tratando de entender ese estado donde uno sabe que la intención es mala, pero no sabe qué es la buena intención, y para eso uno necesita la ayuda del Creador. Estamos realizando una acción ahora y sabemos que tiene la intención incorrecta. ¿Qué debemos hacer? ¿Parar la acción o simplemente salirnos de todas las acciones? Rav, hay acciones corporales y hay acciones espirituales para nosotros. ¿Qué significa para mí, mientras tanto, una acción espiritual y una acción corporal, mientras tanto? La acción corporal, yo estoy sentado aquí comiendo carne. Y si esta carne es la carne de cerdo, entonces yo estoy haciendo una transgresión corporal. Si yo como esta carne con la intención de disfrutar, entonces hay una transgresión espiritual. Tú tienes una transgresión corporal y una transgresión espiritual. Ahora, es posible que yo estoy estado al final de la corrección. Estamos todos al final de la corrección. Todo ya es permitido porque hay una pantalla sobre todo. Entonces estoy comiendo ese mismo cerdo con mi cuerpo y estoy haciendo con una intención para otorgar, y estoy haciendo preceptos en la acción. Entonces, la intención puede ser con respecto a la acción espiritual, pero con respecto a el cuerpo, ¿qué es lo que cambia si yo como cerdo hoy o durante la corrección? es el mismo cerdo y el cuerpo es el mismo cuerpo. Entonces, Rabash escribe aquí en página 186 que hay un precepto, una prohibición y hay un permiso con respecto a el precepto y la transgresión. Tenemos que tener cuidado porque hay acción sin la intención y también la prohibición, hay una transgresión en términos de acción sin intención. Es decir, yo me relaciono a mis acciones corporales sin ninguna intención. Si me permiten, me permiten. Si es prohibido, está prohibido. Y no tomo en cuenta que para este cuerpo, ¿por qué? ¿Qué? ¿Este cuerpo es sano el cerdo o no sano para el cuerpo? No me puedo relacionar con esto. Hay prohibición y hay algo permitido. ¿Por qué? No preguntamos esto, porque el cuerpo, lo que es prohibido para el cuerpo es lo que le hace el mal en este cuerpo. Y no hay ningún precepto que pueda ayudar en este caso. Ningún precepto permanece a este cuerpo de carne y sangre. Y, ¿te acuerdas cómo esta persona en Canadá, quién era? Esa, estaba impresionado lo que yo dije sobre el hueso de luz. ¿Cómo puede ser que el cuerpo no se corrompe? Es el cuerpo del justo. Y yo le dije, si el cuerpo no se pudre, ¿cómo puede ser revivido? ¿Entiendes? Imagínate un justo ahí que su hueso de luz se trasplanta a otra persona. Y ahora va a entrar una cirugía y alumnos, si una persona realiza un acto y ve que su intención es egoísta, entonces, ¿cuál es la próxima etapa en este escrutinio? No es un problema escrutinarlo. Después de un mes, una persona ya puede escrutinar su intención, ¿sí? Rav, si yo me siento en fiel frente de la carne kosher y me lo como, es decir, un steak grueso, sabroso, varias pulgadas, con una buena cerveza y algunos amigos, estamos todos juntos. Bueno, ¿qué es malo en eso? Tú estás diciendo que es para recibir. ¿Sí? ¿Y qué hacemos entonces? ¿Pero qué, alumno? Está claro que hay que comérselo nomás. Rabe, eso sí tienes que comértelo, ¿sí? ¿Por qué? Porque es con los amigos. Todo lo que nos ayuda a existir, no podemos cambiar eso. Lo que es necesario, sí. ¿Por qué? ¿Qué pasa? ¿El doctor te dio una prohibición? Alumno, todo el mundo determina cuánto debe comer o no debe comer. Rab, no hay tal cosa. Hay cosas que son así y hay cosas que son así. Hay cosas que son cambian y tú estás cambiando tus decisiones. Alumno, en mis relaciones con los amigos, Rab, tú estás diciendo que todo lo que tú haces con los amigos es permitido, ¿sí? Alumno, eso es lo que estoy preguntando. Es más interesante. Yo disfruto de la comida, pero no voy a no comer. Rab, sí, está escrito que tienes que vivir en ello y no morir en ello. Alumno, pero en mi relación con los amigos vemos que es una zona que tenemos que escrutinar. Rab, es decir, no debemos relacionarnos con nada que hay en nuestra vida que fluye como era antes. El mundo continúa andando en su forma y continuamos viviendo en ese mundo como siempre, y el estudio, la intención durante el estudio, la luz que desciende sobre ti, organizará todo el orden interno que debe existir. Y no quiero que nos empecemos a confundir de todas esas cosas, porque ahora van a empezar a escribir 1000 Torahs nuevas y nada bueno va a salir de esto. Si empiezas a buscar un lugar para escrutinar donde no tienes vasijas para tal cosa, ¿sí? Y nada bueno va a salir de eso. Alumno, hay que determinar el estado. Rab, ¿qué significa determinar el estado? Tú tienes que enfatizar o sentir cómo el Creador trabaja sobre ti. Se llama, a través de tus acciones te conoceremos. Y el que ahí entra dentro de sí mismo y empieza a excavar, se confunde. Ok. Amigos, hemos estado estudiando muy poco ahora en TES. Vamos ahora a compartir impresiones de la lección. ¿Qué estamos sacando de esto? Vemos de lo que aprendimos del artículo, lo que dijo Rav. Nos está explicando que no es tan simple. Hay los temas de las mitzvot y lo que hacemos en la actualidad con nuestro cuerpo, y luego con la intención. No son cosas simples, tanto intención, cada cosa pequeña que hago es para mí mismo, entonces no entiendo de qué intención podemos hablar en nuestro estado. Está claro que todo solamente será para el deseo de recibir. Entonces hay probablemente estados espirituales donde también podemos, y eso es algo que vamos a escrutinar más tarde. Pero repito, hay el tema del grupo, que solamente aquí podemos hacer algún tipo de escrutinio. Dice el amigo, tenemos estos escrutinios. ¿Qué podemos realmente hacer para otorgar? Eso es algo que constantemente tenemos que escrutinar. Y especialmente, como dijo algo, se nos dio el trabajo con el grupo, nuestras relaciones, lo que hacemos. Aquí siempre hay una habilidad para escrutinar si realmente estamos haciendo cosas para nosotros mismos o para los amigos, para la meta, para nuestra meta común. Y realmente tenemos el privilegio de trabajar y sentir ese trabajo. El verdadero escrutinio, ¿qué significa el verdadero otorgamiento al trabajar con los amigos? Sí, dice el amigo, eso siempre se revela dentro de nosotros de una forma opuesta, tenemos que restringirnos y avanzar más. La luz discierne las cosas, no el intelecto, no importa cuánto intelecto, todo viene de las raíces superiores. Por lo tanto, cualquier esfuerzo de aclarar esto dentro de nuestra mente solamente nos trae confusiones. Por eso nos da consejos la entrega de la Torah, donde las mitzvot entre el hombre y su amigo, hay trabajo. El resto podemos darnos vuelta, no importa en qué forma. La forma más concreta que yo escuché tiene que ver con el tema del espíritu, la motivación, el humor, eso es lo que influye al amigo y eso va en la dirección correcta. Dice el amigo, la sabiduría nos está enseñando cómo desarrollar la intención mientras tenemos permiso. Y la luz eventualmente es lo que organiza todas nuestras confusiones y sabremos cómo dirigir nuestras intenciones. Y a raíz del rompimiento tenemos deseos que sí podemos corregir solamente después del fin de la corrección. Entonces, en la medida que nos desarrollamos, seremos más precisos en cómo dirigirnos, cómo trabajar, y solamente tenemos que observar cómo el Creador nos está otorgando y trabajando con nosotros de tus acciones que conoceremos, cómo el Creador está trabajando sobre mí y nos vamos a ser socios con Él en estas acciones que Él está haciendo conmigo. ¿Y cómo puedo chequear si estoy otorgándole a mi amigo o no? Rav dijo, yo simplemente veo si a través de este acto yo le traigo al amigo un buen espíritu, buen humor. Eso. Nuestro trabajo o la guerra es sobre la intención.

vamos de recibir a otorgar. Esa corrección se hace a través de la luz, es la especie que hace el trabajo y corrige la intención. Sí, dice el amigo, toda la diferencia es la intención sobre la cual tenemos que trabajar. Y las relaciones entre la persona y su amigo y lo que el Creador organiza para nosotros. Dice el amigo, la intención cambia el tipo de placer, entonces resulta que la intención nos da todo, aumenta todo, la vasija de un punto negro de Malhut a todo el grado del Creador. Y ahora vamos a ir a la próxima parte de la clase y primero vamos a cantar una canción.

0: Shalom, חברים יקרים מכל העולם, אנחנו מתחילים.
1: Hola, queridos amigos de todo el mundo. Comenzamos con el estudio de las 10 filot, la lección. Vamos a comenzar con la preparación para la lección, un extracto de la lección. Lo que escuchamos de nuestro Rab. Resulta que la intención en sí, de hecho, nos da todo. Intensifica la vasija desde el único punto negro de Malhut hasta el punto, hasta el completo del Creador. Y también la intención lleva a la persona y le da su alma y la adaptación completa de Kut con el Creador. Así es que, amigos, no agreguemos la intención, no nos falte la intención, para que en verdad este estudio nos conecte y nos impacte más, para poder, ahora vamos a aproximarnos a la lectura. Sí, vamos a comenzar la lección en un momento, una lección llena de detalles, que vamos a escribir estos detalles, concentrarnos en sus 43 minutos y vamos a leer de los escritos de Baal HaSulam, perdón, del estudio de las 10 Sefirot, parte 1, capítulo 1, observación interna. Vamos a comenzar con las palabras, de hecho, aquellos cuyos ojos no han sido abiertos a los ojos de los cielos. Aquí es donde va a comenzar la lección y de nuevo vamos a escribir preguntas, escrutinios y después seremos capaces de discutirlo juntos. Por favor, adelante. Talmud de Sefer Sefirot, volumen 1, observación interna. Página 13 en el libro de en hebreo. Comenzamos con las palabras. De hecho, aquellos cuyos ojos no se han abierto a la vista de los cielos y no han adquirido la competencia en las relaciones de las ramas de este mundo con sus raíces en los mundos superiores. Rab. Ah, es decir, que aún no tienen la conexión entre rama y raíz. No están en ambos mundos para ser capaces de una fuerza espiritual y luego las ramas corpóreas llegan y esto se le llama una pluma que puede descubrir la fuerza y entender que es una fuerza. Se le llama una pluma. A esto se le llama un caballo, a esto se le llama una persona. A cada una de las cosas en este mundo. Y si uno ve la fuerza que funciona dentro de su alma, porque eso es así como lo conocemos, lo sabemos, así lo descubrimos al mundo superior y al alma. Cuando una persona reconoce, también puede reconocer el nombre de este mundo. Continuamos con la lectura, amigos. Son como ciegos que palpan las paredes, no entenderán el verdadero significado de una sola palabra siquiera. Pero digamos que el cabalista que no sabe hebreo, digamos que hay un cabalista que no sabe hebreo, digamos que existe algo así, entonces no importa, él reconoce un objeto dentro del alma y puede llamarlo, puede nombrarlo, digamos, si llamamos esto una pluma, una birome, en este mundo reconoce esto, que esto en este mundo se llama pluma. Lo pueden decir en francés, inglés o en cualquier idioma, no importa cómo lo exprese, reconoce la rama en este mundo y su raíz, y no las letras o los números, sino simplemente la conexión. Ve que esto es esto. Esto es aquello. No es que tenga que ver la rama, simplemente de acuerdo a la raíz, pues sentir que en este mundo es un objeto que escribe, de escritura. Vaya. Para cada palabra existe una rama relacionada con su nombre. Solo que si recibe una interpretación de un sabio genuino que se pone a disposición para explicarlo en el idioma hablado, que es necesariamente como traducir de un lenguaje a otro. Rab, es decir, que ese sabio siente la conexión entre rama y raíz y también puede encontrar la forma de explicarla o vestirla en palabras. Tomar ese sentimiento y ponerlo en palabras y puede explicarlo en cualquier idioma o en todo tipo de formas, no importa. Porque quien sea que no tenga esa conexión de raíz y rama, tiene que obtener nombres para las impresiones. Pero ese sabio no necesita ni el nombre ni el lenguaje, ¿sí? ¿Está claro? Los cabalistas únicamente para transmitir estas cosas hacia adelante necesitan un cierto idioma, cierto lenguaje, que es una vestidura externa sobre fenómenos que ellos sienten. Continuar la lectura, amigos. Es decir, es como necesariamente como traducir de un lenguaje a otro, es decir, del lenguaje de las ramas al lenguaje hablado. Solo entonces será capaz de explicar el concepto espiritual tal como es. Rab, digamos que toma un lenguaje, digamos hebreo, especialmente hebreo, porque eso es el lenguaje del rostro de la espiritualidad. Y a través de él puede explicar con hebreo este lenguaje de que ya es en sí una vestidura sobre la cual él revela raíz y rama. Es decir, que así es como vemos y este es el principio. Y también escribe acerca de esto, que únicamente del superior es que podemos alcanzar al inferior. Quien sea que no se eleve al grado de la raíz, no puede entender la conexión hacia las ramas, a pesar de que se le llame el lenguaje de las ramas, pero de las ramas únicamente se toman sus nombres, pero si el entendimiento, la comprensión de a qué pertenecen estos nombres en la espiritualidad, eso proviene de alcanzar la raíz. Continúa la lectura, amigos. Por eso me he esforzado en hacer en esta interpretación explicar las 10 firot como el sabio divino Ari nos había instruido en su pureza espiritual desprovista por completo conceptos tangibles. Así, cualquier principiante puede acercarse a la sabiduría sin fallar en ninguna materialización o error. Con la comprensión de estas 10 firot, uno también llegará a examinar y saber cómo comprender los otros aspectos de la sabiduría, de esta sabiduría. Rab. Es decir, que esta conexión entre raíz y rama, que los cabalistas por este medio nos pueden describir que es lo que sienten, que revelan en el arma corregida para nosotros, para nuestras almas que están todas corruptas, es como un ejemplo de qué necesitamos alcanzar. Y entonces, cuando podemos leer acerca de estos asuntos, anhelamos de ellos y podemos tomarlos como un ejemplo y recibir fuerzas de esto para intentar ser como ellos nos dicen, nos cuentan de estas acciones espirituales para ver cuánto es que aún no estamos en esto. Y desde ahí, al final de cuentas, podemos componer una plegaria, es decir, una súplica por la corrección para alcanzar estados de los cuales leemos en los libros de Kabbalah. Y es aún mejor decir que no son estos estados exactos, porque no entendemos qué son, pero que la iluminación que despierta y llega a nosotros a leer los libros de la Kabbalah. Es decir, que nosotros pasamos de nuestra mente, el intelecto, a la emoción, porque leemos aquello que está escrito. Y a pesar de que no lo entendamos, comenzamos a trabajar aún así con la sociedad, con los libros, con el fin de alcanzar aquello que está escrito, y despertamos las luces circundantes que trabajan en nuestras emociones, en nuestros sentimientos, y entonces comenzamos a querer. Y a partir de estos deseos, de este deseo, comienza a formularse una plegaria, es decir, una súplica por la corrección. Capítulo 1. Debes saber que antes de los emanados fueron emanados y las criaturas creadas, la luz simple superior había llenado toda la realidad. Estas palabras requieren explicación. ¿Cómo fue que hay una realidad en que la luz simple había llenado antes de que los mundos fueran emanados? Además, el tema de la aparición del deseo para restringirse con el fin de sacar a la luz la perfección de sus actos, como está implícito en el libro, significa que ya había alguna carencia ahí. También el tema del punto medio en él, donde ocurrió la restricción, también es bastante desconcertante, porque ya hemos dicho que no hay ni principio ni fin ahí. Entonces, ¿cómo hay medio, punto medio? De hecho, estas palabras son mucho más profundas que el mar y por lo tanto debo extenderme en su interpretación. Bueno, vamos adelante. Ahí pone la pregunta. Continúa la lectura. No hay nada en toda la realidad que no esté contenido en Insof. Los conceptos contradictorios en nuestro mundo están contenidos en él, en la forma de él es uno, único y unificado. Es entonces, dice Rab, con el fin de explicar las palabras del Ari, ahora necesita él darnos toda la observación interna para que entendamos de qué estamos hablando. Sin tiempo, ni movimiento, ni espacio en las acciones que únicamente salen de como causa-efecto una de otra, están incluidas en Sof, y qué pasa después, eso también está en Sof. Todo es hacia ese punto en Malhut que se restringe a ella misma y se separa desde Sof. Únicamente en ella todas estas emociones e inspiraciones se llevan a cabo y se incorporan en esta realidad que ellos dicen antes de que los seres creados fueran creados. Con fin de explicar todo esto, tenemos esta introducción. Es decir, toda esta observación interior. Uno, debes saber que no hay una esencia de ningún ser en el mundo, tanto los percibidos por nuestros sentidos como aquellos percibidos por el ojo de nuestra mente, que no están incluidos en el Creador. Porque todos nos vienen de él. ¿Y acaso se puede dar aquello que no está dentro? Este asunto ya se ha explicado a fondo en los libros, pero debemos comprender que estos conceptos están separados o son opuestos para nosotros. Por ejemplo, el concepto sabiduría se considera diferente del concepto dulzura. Sabiduría y dulzura son dos conceptos separados el uno del otro. De manera similar, el concepto de operador ciertamente difiere del concepto de operación. El operador y su operación son necesariamente dos conceptos separados y además son conceptos opuestos aún más, como el dulce y el amargo. Ciertamente, estos se examinan por separado. Sin embargo, en él, la sabiduría, el placer, lo dulce y lo picante, la operación y el operador y otras formas tan diferentes y opuestas están todas contenidas como uno en su luz simple. Y no hay diferenciación alguna entre ellos con el concepto uno, único y unificado. Rab. Es decir, que nosotros tomamos el otorgamiento de parte del Creador y este otorgamiento se divide en dos partes contradictorias, dos sentimientos o dos inspiraciones que se contradicen. Es decir, dulce y amargo, caliente y frío, etcétera. Siempre hay una sola cosa y algo que llegue en contra de esto. Dos términos contradictorios Para el creador no existe una cosa así, todo es como uno, ¿no? No existe esta diferencia de términos, porque luz y oscuridad únicamente puede estar en aquel que siente la presencia de la luz y después ya no siente la presencia de la luz. Y ahí es donde entra la oscuridad. Es decir, que debido a que estamos siendo activados por el creador, entonces su presencia nos lleva a un sentimiento, digamos, positivo, que podría ser negativo también, tampoco importa mucho, pero la carencia, su presencia, la restricción, el ocultamiento, nos trae un sentimiento distinto. Aquellos son dos sensaciones opuestas que siempre se encuentran en nosotros, cercano, lejano, puede ser sentimientos que no es que específicamente tengan conexión entre bien y mal, porque amargo y dulce podría ser más amargo que dulce. Hay todo tipo de estados, todo tipo de exigencias. Y ahora, a excepción de dulce y amargo, digamos dos cosas contradictorias, tenemos muchos tipos de inspiración en ellos, donde ellos tampoco están en el creador. Y él no los manda a todo tipo de fuerzas contradictorias, separadas. Es decir, que todo es a través de una sola fuerza, la fuerza única de otorgamiento, que dentro de nosotros lleva todo tipo de inspiraciones distintas, porque nosotros, en nuestra estructura, no nos incorporamos, o más bien estamos compuestos, incorporados de muchos deseos que a cada momento se reconocen distintas impresiones en distintas formas. Así que todo lo que podamos decir acerca de los muchos, a excepción de una cosa que sea buena, todas las demás cosas que ni siquiera podemos apuntarles, aún el bien, aún sus aspectos distintos y también aquellos que llegaron en contra, podríamos atribuírselo a la única acción del Creador, a su presencia, a su revelación. Por favor, sí, continúa la pregunta de Gilad. La primera presencia del Creador en el ser creado ya despertaron dos sentimientos, el sentimiento y el dador del sentimiento. Sí, dice Rabe. Entonces, ¿dónde es que puede alcanzarlo el ser creado si solo son uno? Por el principio lo sintió como dos. Rabe, él siente que ellos que también pertenecen a uno, al deseo de otorgar del Creador, y que este deseo de otorgar del Creador, si le otorga al ser creado, debe otorgarle para despertar en él, no a sí mismo, sino despertar en el ser creado, esos dos sentimientos. Y que estos sentimientos están en el ser creado, del creador, llegan como uno solo. En esa luz donde el anfitrión quiere otorgar, hay un sentimiento presente de la acción real y un sentimiento placentero de que yo soy el receptor, pero yo soy el receptor, por eso es que me siento un poco, no siento placer de esto. Yo, el otorgamiento de él es perfectamente uno, es decir, que todos están siendo despertados en el ser creado. Más bien, sigamos. Tú llegaste a la última línea, pero un concepto uno debe de determinar uno único y unificado, ya que uno indica una sola uniformidad, es decir, que no hay diferencia en las acciones para él. Para él todo es uno. Si uno siente cambios interminables de uno al otro, drama, risa, hermoso, feo, para él no existe todo eso, es uno una sola cosa. Él no ve una diferencia en la forma en la que ustedes se inspiran. Está en vuestras vasijas y no en su otorgamiento. Único implica que todo aquello que se extiende de él, que todas estas multiplicidades están en él de forma única como su esencia. Rab, muestra que en ustedes hay muchos deseos, ni siquiera contradictorios, simplemente muchos. Y en todos ellos ustedes obtienen una cierta impresión. Para ellos, para él no existe tal cosa. Hay un otorgamiento y debido a vuestra estructura, ustedes sienten, o vosotros sienten. Y unificado muestran que aunque realiza múltiples actos, operaciones, es decir, dice Rab, que excepción de esto, hay muchos deseos y las acciones se contradicen una a la otra y también llegan y siguen cambiando en distintos deseos, nuevos deseos, viejos deseos, etcétera. Así que no piensen que estas acciones son algo a los que él los está invitando a ustedes, que es una máquina que les manda todo tipo de influencias en distintas formas y en cada uno de los deseos, influencias distintas, y si estas siguen cambiando, por su parte no existe nada. Todo sucede dentro de ustedes. Él es el uno único y unificado. Sí, una cierta pregunta, un cierto deseo, una cierta acción. Todo lo que él quería darles a ustedes, se los dio. ¿Y ustedes lo revelaron? Esto es, de hecho, lo que nos está diciendo como uno único y unificado. De hecho, esta única forma se traga todas las demás formas que aparecen en sus operaciones. Este es un asunto muy sutil y no todas las mentes pueden tolerarlo. Rab, entonces al final, cuando nosotros vemos y reconocemos muchas acciones, muchas fuentes que se contradicen todo y que contradicen a todo tipo de influencias en nosotros desde un final hasta el otro, es con el fin de llevarnos a la forma del uno, unificado y el uno y único, donde nosotros lo incorporamos a él, donde todas estas formas, las cosas infinitas que nos suceden en nosotros, también se encuentra una sola tendencia para devolvernos a uno único y unificado en ese alcance. Esto es un asunto muy sutil y no todas las mentes pueden tolerarlo. Sí, no todo lo pueden tolerar, que sí, conectar todas estas cosas en conjunto. Nachman es el Rambam. Rambam ya nos ha explicado el asunto, su singularidad, como se expresa en las palabras uno único y unificado en su interpretación del Sefer Yetzirah, libro de la creación, explica la diferencia entre uno único y unificado. Cuando se une para actuar con una sola fuerza, se le llama unificado. Cuando se divide para realizar su acto, cada parte de él se le llama único. Y cuando está en una sola uniformidad, se llama uno. Hasta ahora sus palabras puras. Interpretación. Unirse es con una sola, para unirse con una sola fuerza quiere decir que sus operaciones difieren una de otra y parece estar haciendo el bien y el mal. Y en ese momento se llama único, ya que todas sus operaciones distintas tienen un resultado único llamado buenas cosas. Amigos, el traductor se perdió y está buscando el texto. Y no hay traducción ahorita. Seguimos leyendo. Encontramos que él es único en cada acto único y no cambia por sus diversas operaciones. Cuando está en una sola igualdad, se le llama uno. Uno apunta a su esencia, donde todos los opuestos están en una sola uniformidad. Es como escribió ahora el Rambam Maimónides, en el conocedor, conocido y conocimiento son uno, porque sus pensamientos son mucho más elevados que nuestros pensamientos y sus caminos más elevados que nuestros caminos. Rab, cuando nosotros decimos cerca del Creador, que Él otorga muchas acciones, que le otorga acciones contradictorias, otorga acciones cambiantes. Nosotros, de hecho, estamos diciendo, estamos hablando de nuestra percepción en nuestro sentimiento. Esto es lo que parece a nosotros. En la medida en la que corrijamos nuestra percepción, en nuestros sentimientos, en nuestra mente, nosotros vamos a alcanzar después un estado que, en la medida en la que nos hayamos corregido nosotros mismos en la intención de otorgar, entonces todos estos múltiples acciones en formas contradictorias y en muchas formas, formas cambiantes, todas se unen o se unirán en nosotros en este término llamado uno, uno único y unificado, que detrás de ellos existe únicamente el bien, que es el bueno, que es benefactor.

El mundo está lleno de fuerzas trabajando, donde el mundo está lleno de fuerzas contradictorias que trabajan sobre él y que le parece una persona que él es quien está trabajando también. Todo esto, al final de cuentas, es debido a que nuestras vasijas no corregidas, así les parece. Cuando nos corrijamos a nosotros mismos, entonces veremos una sola fuerza. Sin ningún cambio, sin ningún, sin una forma de que haya algo incorporado en fuerzas contradictorias, más, menos, nada, cambios, divisiones. Al final de cuentas existe una sola cosa. Esto es lo que nos quiere decir. Y no crean que para comenzar él no era así. Y que quizá después de haberlo escudriñado así, siempre esto es lo que la persona tiene que decir por adelantado. Y continuamente intentar revelar esta forma únicamente. Esto tiene que estar ante nuestros ojos, porque todas estas religiones y creencias y métodos que siguen llegando, creyendo en la fuerza de la humanidad y en la sociedad y en las personas que trabajan en la naturaleza, en todas las cosas que la persona puede atribuirle una cierta realidad a ellos, entonces se desvía de la dirección de descubrir al uno único y unificado, porque no hay nadie más aparte de él. Y entonces resulta que él se incorpora en una mentira, o se está incorporando en una mentira, es decir, que este principio del uno único y unificado es el fundamento de todo el trabajo, todo nuestro trabajo. Sí. Pregunta de Italia. ¿Hay el sentimiento de tiempo es necesario con el fin de entender la creación y sus múltiples acciones, su unicidad? El sentimiento de tiempo ya es algo de nuestro mundo. Ni siquiera en nuestro mundo espiritual, donde la clipa nos provee con estos discernimientos en contra del uno único unificado. Entonces, el sentimiento de tiempo solo pertenece a nuestro mundo. Espacio, tiempo y movimiento. Es así como recibimos esta realidad, incluyendo la existencia de la realidad en esas cuatro porciones de datos. Obviamente esto también emana de la corrección de las vasijas, de que no podemos atribuirle a una sola fuerza, porque el uno y todos estos discernimientos que que lo único que hacen es discutir nuestra falta de percepción es tiempo y espacio. La falta de percepción, tiempo quiere decir que no percibes el futuro y que yo no vivo en el mismo momento y en el pasado, porque el futuro es una falta de revelación, ya que no existe el tiempo. Es únicamente lo que a mí me parece. Son estados que no puedo unir en uno, al uno único y unificado. También el movimiento de que hay algo donde yo no estoy ahí, también la manera en la que yo lo revelo, que no me encuentro ahí en eso. Y necesitamos pasar por unas cuantas acciones más o movimiento corpóreo. Bueno, de eso ni siquiera estoy hablando porque es la forma más baja. Pero el movimiento espiritual, de que tengo que hacer acciones para alcanzar algo, también eso es por falta de correcciones. Y el lugar, el sentimiento de un lugar o el sentir un lugar, este sentimiento llega de que un lugar no está siendo llenado en revelación del Creador, y por ello no hay llenado ni sentimiento de un lugar, sino que es llenado de toda la realidad, y la realidad es llenada por uno, por la luz. No es decir que nuestra percepción en tiempo, en movimiento, existencia de la realidad y espacio es

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1: Estamos leyendo del artículo Tetzavé de Zohar para todos. Este es el número 31. Pueden descargar el dk.tv/es. Si tienen preguntas relevantes, serán emitidas durante la transmisión. Zohar número 20. Este lo pueden descargar de kabbalah.info/es, el punto número 31. Y cuando la perfección de la Bab, la línea media, apareció, es decir, la línea media, todas las líneas malas son separadas y bloqueadas de la Nun, y Malhut no la cubre. Esto es debido a que la línea media vio todos los dinteles en los firmamentos e ilumina para Malhut, y el acusador no puede dañar. Y cuando el Bab, la línea media, parte, el acusador se levanta, se queja, seduce y puede acusar a las personas del mundo, pues es un rey anciano y necio. Aprendemos acerca de este sistema, dice el Rab. Es el único sistema que existe, Malhut de Ein Sof, del infinito. Es el sistema donde todas las almas están conectadas en la plenitud, en la perfección. Es lo único que creó el Creador. Es el primer estado y el segundo juntos y el tercero juntos respecto al Creador. Este sistema es percibido también en distintas maneras. Desde un estado llamando este mundo y las maneras también llamado los grados de la escalera y hasta el mundo del infinito. Todo depende únicamente de cómo la criatura, el hombre, desea verse a sí mismo y hace el esfuerzo y busca por medio de lo que puede alcanzar o cómo puede alcanzar el mismo estado en el que él existió. Y eso es con el fin de poder describirlo, y con el fin de poderlo describir correctamente, necesitamos vernos incorporados, atados uno con el otro, en un solo sistema y un solo deseo, como un solo hombre y un solo corazón. Y cuando la luz superior llene el sistema y nos influencie, nos corregirá. Esto es llamado la luz de la Torah, la luz que reforma. Y en este modo, o en esta forma, debemos vernos a nosotros mismos, atraídos hacia el sistema de Ein Sof, del infinito. Y todo lo que leamos ahora acerca de ello, hablamos de la operación y de los estados de este mismo sistema. Es que, por favor, 31. 32. Bab de Havaya es la luz que ilumina la luna, Amalhut. A pesar de que muchas luces están incluidas en la Bab, es decir, Zevampin, la luz que ilumina la luna es solo una expansión para llenarla. Además, Zevampin es un Aleph, cuya forma es una Vav entre dos letras Yud, en su derecha y a su izquierda. Zerampin es la línea media que ata a las dos, la izquierda y la derecha, y así la izquierda y la derecha están atadas una a la otra en la forma de una letra llamada Yud y Aleph. Está escrito acerca de esto que tres salieron de uno. Uno es recompensado con las tres, y está inscrita y registrada con todos estos secretos en la Aleph. Cuando ilumina la luna, Amalhut la ilumina con Vav, cuya forma es una línea, la expansión de la línea media que consiste en ambas, la derecha y la izquierda. 33. En el libro de Adam Rishon está escrito acerca de las formas de las letras que la forma de la Vav es un punto de lo alto, lo que alude a la Yud de Havaya, y cinco puntos debajo, los cuales son la primera Jet de Havaya, los cinco soportes. Además, esta medida de la Vav de Havaya, Zerampin, contiene dentro de ella la Yud Hei Vav de Havaya, el hijo de Koh, Yud Hei, y cada uno de los seis puntos en ella se ubica en 10, pues no hay punto que no esté complementado en 10, ya que cada punto tiene 9 soportes y Merkavot, estructuras, los cuales son el Rosh Toch Sof en ella, en donde cada uno del Rosh Toch Sof comprende 3 líneas y el punto real complementa a 10 o se complementa a 10. Esto es así porque el punto de la derecha tiene 9 soportes y Merkavot, y con ella misma suman 10. Es lo mismo con el punto de la izquierda y de igual forma en todos los lados. Por ello, todos los puntos contienen 10 cada uno, ella y sus Merkavot. Además, todos ellos están contenidos en la expansión de la letra Vav, por la cual todo está en la forma de la letra Vav al representar un único punto de arriba y 5 puntos abajo. 34. Cuando el sol Zerampin está en la luna Malhut, una expansión sale de la Vav, la cual es el pacto, la Yesod. El Yesod. ¿Dónde estás leyendo, dice el Rab? Número 34, dice el Rab. Perdón, tengo un error aquí en el texto. Disculpen, así es que punto 34. Cuando el sol Zerampin entra a la luna Malhut, una expansión sale de la Vav, que es el pacto, el Yesod, como una Gimel, cuya figura es Vav, con un punto añadido en su extremo. Esta es la corona que fue añadida, el masaje en ella, que recompensa al pobre, ya que la Gimel es Yesod y la Dalet es Malhut. Y esto es para entrar a la Nukva Malhut. Cuando todo esto está incluido en la expansión de la letra Vav, Zerampin está listo para acoplarse con Nukva, tal como está escrito, y manda acercarse a ti a tu hermano Aarón, quien viene a incluir el brazo derecho, Gesed, es decir, a Aarón en el cuerpo, el que es Moisés, y sus hijos con él son todas sus Merkavot y soportes, apoyos. El brazo izquierdo está incluido en Moshe, quien es la Merkabah para Zerampin, Vav, tal como está escrito, toman los levitas son el brazo izquierdo, Vura, para que Vav, Moshe, sea mezclado con todo en una sola expansión, siendo una sola. Punto 35. Por lo tanto, hay unificación en esta Vav, en la derecha, izquierda y la media. La línea media es Moshe, la derecha es Aharón y la izquierda son los levitas. Y todo esto es uno solo. Es por en una sola expansión llamado uno. Y solo hay una expansión en la Vav, una línea, y esto es uno. 36. La G inferior de Havaya, Malhut, se convierte en un solo Guf en el punto medio. Y a pesar de que ella es un Guf en las 10 Sefirot, su esencia es el punto medio, Malhut. Y el resto solo está incluido. La Vav de Havaya, Zerampin, entró en ella y la Vav está entre los dos puntos, Ima por encima y Malhut por abajo. En ese momento, el mundo superior, Bina, está en el mundo inferior, Malhut, y son uno solo. 37. Los muslos de abajo, Netzach Yod, en la letra Vav y Tifet, están incluidos en esa Vav. Y está escrito: acuérdate de la ley de Moshe, mi siervo, y no escribe mi profeta, para mostrar que todo está incluido en la Vav, Tiferet. Y las ganancias son Netzach y Hod, los cuales están incluidos en Moshe. Perdón, los profetas son Netzach y Hod. Por ello no es necesario escribir Moisés mi profeta, y la letra Vav es denominada uno. Y él es uno único y una expansión. Podemos ver aquí ahora que el Zohar siempre está hablando de tres líneas. Cómo corregimos nuestra izquierda, nuestro lado corrompido, con la fuerza de la derecha, la fuerza del otorgamiento, y en la medida en la que somos capaces de dominar la izquierda, de mezclar la izquierda con dominar la izquierda con la derecha, la intención será recibir para otorgar. Y en la medida en la que podamos construir esto, los podemos copular juntamente, y esto es llamado construirnos a nosotros mismos, nuestra alma o la línea media. Y esto es así como avanzamos. Entonces, siempre estamos por un solo tema: ¿cómo construir la línea media? Ibu Yeni Kamujin, el amamantamiento, la concepción, el amamantamiento y el cerebro, la mente. Todo esto está explicado aquí. Y de hecho, los principios son muy sencillos, es un solo principio. Y esto es debido a que la criatura tiene muchos discernimientos en su deseo de recibir, porque el Creador quiere que la criatura sea similar a Él para poder alcanzarlo en su plenitud. Y tenemos, por lo tanto, infinita cantidad de estados en la línea media a través de las cuales tenemos que pasar en cierta manera. Y adicionalmente, hay una pesadez, una densidad, y nosotros, a la cual nosotros nos atamos, y atamos estas acciones, izquierda, derecha y la línea media, y hablamos de ellas como la tierra, la luna, el sol, Moshe, David, Miriam, etc. Todo tipo de nombres, otros nombres también, aparentemente. Gente valiente de la Torá, del resto de la nación, la Biblia. Debemos entender que todos estos nombres son nombres sagrados, son expresiones del Creador, y Dios no lo quiera alguna descripción de un ser humano. Personas que no comprenden, que no tienen conexión, las personas que no tienen conexión con el estudio, entonces hacen de todos estos nombres algo que se vuelve estos nombres nos enseñan sobre los estados y la conexión con él, con estos estados. Cada nombre, como sabemos, es una expresión del Creador y la criatura, en la medida en la que la luz que conecta la vasija, por medio de esto, ellos operan juntos en otorgamiento mutuo y en equivalencia forma. Y así es, cada nombre es llamado el nombre sagrado, porque expresa al otorgante, al que otorga. Y por ello, todo acerca de lo que leemos acá, también lo que escribió Rabbi Shimon y sus amigos, son sagrados nombres, nombres sagrados. Y tenemos que hacer el esfuerzo para identificarlos en nosotros cada vez. Y no es que una persona esperará hasta leer a que termine el Zohar y después ya no sabría qué hacer. No, debemos buscar cada vez, verdaderamente fuera de esta oscuridad que nos cubre, dónde existen estos discernimientos dentro de nosotros. Porque es un Malhut de Ein Sof entero, este sistema entero que es Él mismo. Y todos estos nombres, o los nombres de las partes de la naturaleza, los discernimientos del sol, la luna, etc. O aparentemente nombres de seres humanos. O todo tipo de acciones restantes. Y todo esto es, son discernimientos internos dentro del deseo. Y por eso siempre debemos hacer el esfuerzo para poder presionarnos y poder llegar a la búsqueda de estos discernimientos para ser familiares a ellos. Es el trabajo en el tiempo de la lectura del Zohar, durante el tiempo de la lectura del Zohar, y en la medida en la que busquemos dentro de la oscuridad tendremos éxito para ello. Jan de Quebec pregunta acerca de las tres líneas. La línea derecha es para otorgar, la línea izquierda es para recibir, la línea media es para recibir con el fin de otorgar. No, no es así, es cierto. No es con el fin de. Más bien derecha, izquierda y media son el deseo. La parte izquierda es el deseo corrompido que tenemos que restringir, y esa es la línea derecha. Ahora la línea, perdón, la izquierda, ahora la derecha. La derecha es el poder de la luz, el poder del otorgamiento. Y la línea media, es todo nuestro trabajo en escrutinizar estas dos líneas, cómo nos conectamos a ello. Y hay mucho trabajo entre esto. De hecho, todo nuestro trabajo es en la línea media, todos los artículos que leemos, todo nuestro trabajo, todo está en la línea media. Estas dos líneas, la izquierda y la derecha, se nos otorgan de la naturaleza, desde arriba, porque el Creador nos la da. Y si no estamos trabajando en la línea media, somos llamados las bestias, quienes operado por únicamente dos rangos, el izquierdo y el derecho. Y cuando obtenemos la primera chispa desde esto se llama el punto en el corazón, que donde se nos da una oportunidad, una invitación para empezar a manejarnos a nosotros mismos, y que no los dos rangos de arriba o los dos reinos de arriba, que estemos en medio de ellos como un burro, sino más bien que nosotros mismos desde abajo podamos tomar estos dos reinos. Y el punto en el corazón sería como el hombre dentro de nosotros, que maneja a su bestia con estos dos reinos y con estos dos rangos, y así es como avanzamos. Así es que todo nuestro trabajo emana desde estos puntos, desde este punto donde nosotros comenzamos a manejarnos a nosotros mismos, y luego nos referimos a todos nuestros atributos como un factor que se nos dio desde arriba, donde nosotros nos identificamos ya con ninguno de los dos, más bien con el cuerpo ni la naturaleza, sino con distintos atributos. Y más bien queda la luz que está a nuestra disposición para corregir al cuerpo. Es decir, que nos referimos a estas dos líneas, izquierda y derecha, como dos cosas completas que provienen del Creador, como una invitación que llega a nosotros con el fin de que nosotros nos construyamos a nosotros mismos. Y luego no me enojo, pues no estoy en algo de alegría o no alegría, sino es que es izquierda y derecha. Y en cada uno de los estados, cada estado espiritual que viene, que se cruza, lo veo como una oportunidad para la conexión correcta entre las dos líneas. ¿Cómo manejar, cómo encontrar cada momento una forma de manejar mi bestia hacia la meta? Es decir, que cada momento mi bestia
2: está
1: está dirigida hacia una dirección desconocida, desconocida para mí, por supuesto, donde yo tengo que localizar la meta. El creador es la meta, por supuesto. Adherirme a él en equivalencia en forma, junto con él. Y tanto como yo sea capaz de imaginarme esto en el momento, ¿cómo me lo puedo imaginar? Me lo imagino al grupo, al equilibrio y la conexión completa dentro del sistema que se dirige y se adhiere entre todas sus partes en Arbut, donde la luz superior mora. Esto es la meta. Y ahora yo debo corregir a mi bestia de tal forma que se dirija o se vuelva hacia esa dirección, jalando estas riendas, digamos. Es de lo único que habla el Zohar. Es de lo único. Porque aparte de corregir nuestra dirección en cada momento, esto es de hecho el único trabajo que tenemos que hacer. Así es que cada vez que tengamos que localizar dónde está la meta, y cada vez que lo veamos de forma más clara, más escrutinizada, en detalle o detallada, a partir de la confusión más grande, por supuesto, esto surge una confusión más grande cada vez, porque la luz se exalta desde la oscuridad, y cada vez tendré que avanzarme a mí mismo, es decir, ponerme a mí mismo, perdón, como una parte integral, inseparable, un componente inseparable e integral, que construye todo este sistema como una parte del sistema. Este es nuestro trabajo, y mientras leo el Zohar, perdón, debe ser continuamente, como cuando estamos manejando un auto, estamos viendo alrededor, estamos acelerando, estamos frenando, haciendo muchas cosas a la vez. Así es que mientras yo leo el Zohar, yo escucho lo que está dicho ahí y deseo que encontrar estas cosas que me describen y visualizarlas, y también trato de flotar, de mantenerme con ellos en este flujo, como dice en el artículo 55 en la introducción al TES, deseando saber lo que estoy aprendiendo, tratando de dirigirme hacia ello. Esto es llamado que Adán conoció a Eva, que es el proceso de la adhesión, de estar en un proceso. Punto 38. Y tú manda acercarse a ti. Moisés, el sol, no usaba la luna, Malhut, hasta que fue incluido en la letra Vav, en Aarón y en los levitas, la derecha y la izquierda, en todas direcciones, como está escrito, de en medio de los hijos de Israel, para que ejerza para mí el sacerdocio, para que ejerza para mí, es con una vav en exceso, una vav excesiva, digamos, lo cual significa usar la letra vav tiferet para mí, lo cual es la letra hei, malhut. Eso significa usar y servir a la vav en la hei, para que todo sea uno solo. Bienaventurado es Israel, que entró a ocuparse de los secretos de la Torah, y salió y conoce los secretos de los caminos de la Torah, para marchar en el sendero de la verdad. Punto 39. Está escrito, de en medio de los hijos de Israel, ya que llamado uno, siendo uno, como corresponde, solo de entre los hijos de Israel. Eso es porque los hijos de Israel se ubican abajo para abrir los caminos, para iluminar los senderos, para encender las velas, que los cuales son las sefirot superiores, y para llevar todo de abajo hacia arriba, para que todo sea como uno solo. Por eso se está escrito, pero tú que te aferras al Señor. Número 40, y tú manda acercarse a ti, acercar todo entre sí, lo hacen aquellos que saben cómo unir la unificación y servir a su amo. Eso es así, porque la ofrenda está, cuando la ofrenda está ahí, como corresponde, todo se acerca entre sí. los lados, derecho e izquierdo, y la iluminación del rostro del Creador está en el mundo, en el templo. Entonces el Sitra-Ajar se rinde y se oculta, y el lado de la santidad domina con luz y alegría. Y cuando la ofrenda no está presente como corresponde, o si la unificación no fue como correspondía, los rostros están tristes y la luz se encuentra ausente. Entonces la luna Malhut está oculta y el Sitra-Ajar gobierna al mundo, ya que no hay nadie que sepa cómo unir el santo nombre apropiadamente. 41. El Creador no puso a prueba a Job, y no fue probado como con las pruebas del resto de los justos. Después de todo, no se dice de él, y Dios puso a prueba a Job, tal como está escrito acerca de Abraham. Y Dios puso a prueba a Abraham, quien ofrendó a su único hijo con sus propias manos. Job no dio y no le entregó nada a él. Nadie le dice que debe dar algo. Nadie le dijo que debe dar algo. En lugar de eso, se le entregó en las manos del acusador bajo el din del Creador, quien invocó al acusador contra él, lo cual él no había pedido. Eso es así porque el acusador siempre viene a denunciar a las personas. Y aquí el Creador despertó al acusador en contra de él, tal como está escrito: ¿te has fijado en mi siervo Job? Pregunta, dice el Rab. Es difícil contener toda esta descripción, mantener esta descripción. ¿Qué problemas tienes durante esto? Cuando explica de las dos líneas y la bestia, es más difícil mantenernos en lo que esta bestia es. Sí, es lo que pensé. Tienen que simplemente intentar estar en Arbut. Eso es lo más simple. Hay un sistema en donde estamos juntos, todos nuestros deseos están juntos. Todos estamos concentrados con el fin de estar en autoanulamiento y conectar nuestros deseos hacia el Creador, hacia el otorgamiento mutuo, hacia el amor mutuo. Eso es todo. Es algo verdaderamente claro para cualquier ser humano. Así es que simple y sencillamente trataremos de agregar discernimientos adicionales, los cuales son para otorgar sobre esto, pero para comenzar es una forma tan sencilla que creo que es bastante comprensible para cualquiera. Así es que sin ninguna rienda, sin ninguna... sin nada a la mitad. Son cosas que en nuestros sentimientos, no, olvídalo, es demasiado complejo para explicarlo así. Simplemente grupo en Arbut con el fin de revelar al Creador que lo controla y por ahora está en ocultamiento. Marco Italia, ¿cómo puedo mantenerme con este deseo que constantemente me burla o me engaña, tal cual lo dije ahora? Lo demás será aclarado de otra forma. No piensen pensar en otra cosa más. El texto viene después. Así es que, primero que nada, adhieras a esta forma continuamente. Es la intención para el estudio. Después comiencen a escuchar y a estudiar lo que está ahí. No importa cuánto, una hora y media, un cuarto de hora. No, entiendan si escucharon, si entendieron, no importa. Si sí lo hicieron, qué bueno, pero lo principal es mantenerse aferrados a esta intención. a cualquier cosa que yo pueda agregar, a las palabras que pueda agregar a esto, esto de aquí, de allá, muy bien, a lo mejor comienzo a sentir algo, a probar algo, a percibir algo en alguna de estas palabras que se nos dan. A lo mejor en lugar de algo amargo hay algo dulce. Es como gradualmente avanzamos, porque avance significa la forma que yo me he descrito para mí mismo, que está continuamente ahí y me avanzo hacia ella. Y mientras más avanzo, quizá a lo mejor hasta entiendo agregar algo, algunas formas preliminares a esta forma primaria, y sin embargo no dejar de apegarme, perdón. Artículo y en el paso de los días, número 42. Y al paso de los días, Yamim, Caín hizo una ofrenda al Señor de los frutos de la tierra. Y al paso de los Yamim es la impureza. Y no, al paso de los Yamim, lo cual es la santidad. El Creador le dijo a Daniel, y tú vete hasta el fin. Daniel le dijo, ¿cuál fin? ¿El fin de Yamim o el fin de Yamin? Él le dijo, fin de Yamin. Yamin son días en arameo. Fin de los días o fin de la derecha. 43. Esto es lo que David temía, tal como está escrito: hazme saber, Señor, mi fin. Y si el fin de Yamim o el fin de Yamin. Y aquí acerca de Caín está escrito: y al paso de los Yamin, los días, y no al fin del Yamin, la derecha. Por eso es porque su ofrenda no fue aceptada, pues venía todo el Sitra Ahaga. 44. Está escrito: y Abel también hizo, él también hizo una ofrenda de los primogénitos de su rebaño y de la grasa. Y también él mostró que había una parte del Sitra Ahara en la ofrenda de Abel también, y había una parte de la santidad en la ofrenda de Caín. Sin embargo, toda la ofrenda de Abel y su esencia eran para el Creador, y le daba una parte al Sitra Ahara, tal como está escrito, y de la grasa. Es decir, que la grasa y el bien eran para el Creador. Y Caín trabajaba principalmente para el fin de Yamim, días, si trabaja, y daba solo una parte al Creador. Es por esto por lo que él y su ofrenda fueron rechazados. Continúa. Entrega, artículo, entrega una parte al Sitra Ahara, o Sitra Ahara. 45. Acerca de Job está escrito, solían sus hijos celebrar banquetes. Y también está escrito, al terminar los días de estos convites, y está escrito, e invitaba también a sus tres hermanas a comer y beber con ellos. Este es el asunto principal que se debe dar al Sitra Ahara, y después se ofrendan los sacrificios. Una ofrenda es masculino, no es femenino en hebreo. Se eleva en toda su plenitud, y él no hizo una ofrenda que lo incluyera apropiadamente, entregando una parte al Sitra Ahara también. 46. Y si le hubiera dado una parte al Sitra Ahara también, el acusador no hubiera podido presentarse más adelante. Pero ¿por qué el Creador le hizo daño por no entregar una parte al Sitra Ahara? Es porque él provocó que la luz se cubriera y se ocultara, ya que no hizo otra ofrenda con la cual nutrir al Sitra Ahara, que tiene una porción en las ofrendas. En lugar de esto, ofreció una ofrenda única que se elevó. El Sitra Ahara no tiene una porción de esto. Por eso es que está escrito, así hacia Job siempre, todos los días, no daba una parte al Sitra Ahara. Si a Sitra Ahara le hubiera nutrido con una porción, se habría apartado del templo de Mikdash y habría partido de este, y el lado de la santidad se hubiera elevado más y más. 47. Pero él no quiso que el Sitra Ahara disfrutara de su ofrenda, y se apartó de ella, es decir, que se retiró del mal para no entregarle ninguna porción. Por esta razón, él siempre hace una ofrenda en femenino, ya que el Sitra Achra nunca disfruta de una ofrenda femenina. Por tanto, todo aquello que el Sitra Achra tomó de Job más adelante, lo tomó de la que era, de lo que era suyo, perdón. Esto es por lo que también Job causó que el prepucio cubriera el pacto sagrado, el cual no fue retirado del pacto sagrado. Y esa es la razón por la cual el Creador le recordó al acusador acerca de él, tal como está escrito: ¿no te has fijado en mi siervo Job? Los hijos de Job pecaron al comer y beber. Ellos bebieron hasta intoxicarse, por lo cual el prepucio se devolvió sobre el pacto sagrado. Es decir, que el Sitra Achra obstruyó las luces impartidas desde Yesod al mundo. Esto es lo principal para el Sitra Achra, y yo y Job hubiera podido protestar, pero no protestó. En lugar de eso, ofreció una ofrenda femenina por ellos. Si hubiera ofrecido una ofrenda por pecado, lo hubiera dado. En consecuencia, una porción al Sitra Achra y lo hubiera separado de la santidad. Este es el asunto, es el rap de que no se, de que se separó de la santidad. No se separó de la santidad. Si no le hubiera dado, está claro, ¿qué parte es esta? Dice el rap. Pero debido a que ofreció una ofrenda que no tenía una parte para el Sitra Achra, no, este no se retiró de la santidad. Y por medio de esto, Job causó que la fuerza permaneciera en el pacto sagrado debido a, que, a los pecados de sus hijos, porque no protestó en contra de ellos y no los corrigió a través de una ofrenda. Y por esto Job causó una cobertura del prepucio en el pacto sagrado y no se pudo retirar del pacto sagrado. Número 48. Dice el Rabbe, es como lo que ya dijimos, que debemos intentar mantenernos a nuestra Merkava, a nuestra carroza, tanto como sea posible. 48. Cuando el Creador deseó unirse con Israel en Egipto, el tiempo no era el apropiado porque el prepucio, el Sitra Achra, cubría la luz hasta que el acusador vino y tomó de Job lo que era suyo. Entonces el Creador mandó que se comiera el Pesaj a toda prisa mientras el Sitra Achra estaba ocupado con Job, y ordenó retirar de ellos el prepucio. Entonces el Creador se unió con Israel y el Sitra Achra fue separado de la santidad y estaba ocupado con Job y tomaba lo que era suyo. Y entonces es el Pesaj del Señor, pues hasta entonces no era Pesaj, no había sido Pesaj para el Señor. Bienaventurados aquellos que conocen y unen la unificación de su amo apropiadamente. Necesitamos continuamente ver dentro de nosotros si estamos manteniéndonos en nuestro estado, o estamos corriendo con el texto. Tenemos que ver nuestro estado siempre y hacer la conexión de con las palabras de del Zohar. Así es que si escapamos hacia el texto, tenemos que regresar hacia nuestro estado, hacia nuestra conexión. Si no fuera por el texto del Zohar, es suficiente pensar para nosotros que ahora estamos juntos para invitar la luz que reforma sobre nosotros, nuestro sistema. No es que yo quiera entender algo de lo que leo. Primero que nada, debemos pensar en nuestro sistema, en la conexión entre nosotros. Esta es la corrección del deseo. Ahí estaba la revelación de de Jojma sobre estos castigos y los dinim, los juicios que son arrimados a los malvados, que extendieron Jojma desde arriba hacia abajo. Si la revelación de los dinim cesa, la iluminación de Jojma cesa también, para ahuyentar al Sitrahara en ese momento. Quien desea succionar y extender Jojma de arriba hacia abajo. Cuando el Creador quiso revelar a ellos la iluminación de Jojma para unirse con ellos, el tiempo no era el adecuado porque el prepucio Sitrahara cubría la luz. Eso era porque el prepucio que Sitrahara estaba esperando la revelación de Jojma.

Jojma para extender de arriba hacia abajo. Por la iluminación, por lo tanto, la iluminación de Jojma fue ocultada y encubierta. A eso se le considera que el prepucio cubre y obstruye la aparición de la luz superior hasta el momento en que el acusador toma de Job lo que es suyo, es decir, hasta el momento de la revelación de los castigos y los dinim. Cuando sufren los malvados que extienden Jojma de arriba abajo, la revelación de estos dinim ahuyenta al Sitra Ahara y Jojma puede iluminar. ¿Cómo está esta lucha interna ahora? Siempre, siempre traten de hacer este esfuerzo. Quien sea que tenga, puede pensar suficientemente en ello, puede pensar sobre el éxito de sus amigos, en aferrarse a esto también. Hasta entonces el Pesaj, la ofrenda de Pesaj, era el ocultamiento de la iluminación de Jojma, que viene a comer el Pesaj, mientras que Sitra Ahara estaba ocupado con Job, ya que la iluminación de Jojma llega al comer el Pesaj, y el Creador ordenó comerla deprisa para que no fuera después del momento de la revelación de los castigos con los que el Sitra Ahara castigó a Job, ya que entonces no existía el temor de succionar del Sitra Ahara. Entonces se trató ciertamente el Pesaj del Señor, ya que había confianza que la iluminación de Jojma no sería desviada de arriba hacia abajo, y el Pesaj sería para dar la posesión del Sitra Ahara. Hasta entonces no era el Pesaj del Señor. En otras palabras, si la iluminación de Jojma que viene al comer en Pesaj, no durante la revelación de los castigos, hubiese sido revelada, la iluminación no hubiera sido para el Creador, sino para el Sitra Ahara, ya que habría sido extendida desde arriba hacia abajo. Punto 49. Más adelante está escrito, guardarás la fiesta de los ácimos. Esto, lo siento, dice. Cometió un error. Más adelante está escrito, guardarás la fiesta de los ácimos. Esto quiere decir que aquel que come pan con levadura en Pesaj es como si cometiera una idolatría. 50. Cuando Israel salió de Egipto, salieron del poder del Sitra Ahara, a quien se le llama levadura, pan de maldad. Por eso es que la idolatría es llamada pan con levadura. La inclinación al mal es la idolatría, la cual también es llamada masa fermentada. Tal es la inclinación al mal en el hombre, que se multiplica lentamente y está mezclado con ello. Esto es idolatría, y es por ello porque está escrito que no habrá ningún dios extranjero en ti. Preguntas, dice el Rab. Sí. De Australia preguntan, nos está dirigiendo a imaginarnos y desear esta iluminación tanto para que podamos vivir en ella, claro, dice el Rab. Pero no es imaginación, debemos sentir esta vida y este mundo como imaginación, este mundo. Pero es el único estado que existe, tenemos que ver que es este superior. Perdón, tuve un problema aquí. Y que el resto de las personas tiene que esperar para que estas personas no se acerquen entre ellas. Sin embargo, tienen dicho acerca de aquel que llega a visitar a su amigo como para saludarlo antes de haber bendecido al Creador. Escribe, Rab dice, primero la meta y luego la conexión.
escribe prescinde, y está escrito a aquel que bendice a su amigo en una voz alta. En la mañana está que atrae una maldición sobre sí, aunque haya bendecido realmente al Creador. Prescinde fue dicho acerca de aquel. ¿Qué quiere decir prescinde al hombre cuyas... perdón, tengo que cambiar el texto en inglés, se acabó el texto en español, un segundo. Y se mantiene aparte de estas personas que están en el camino malo, y se define a sí mismo con la... se desafía a sí mismo con la impureza del Sitrahara. 53. Esto es así porque cuando el Creador creó al hombre, Él lo hizo en la forma más alta y exhaló en él un espíritu sagrado que consiste en tres: Nefesh, Ruach y Neshama. El Neshama está por encima de todos ellos, ya que ella es la forma, la fuerza superior de saber y practicar los mandamientos del Creador. Y si pone la Neshama sagrada en otro trabajo, esto es lo que la desafía, y si abandona el trabajo de su amo. Esto es así debido a que estas tres fuerzas todas son una, Nefesh, Ruach y Neshama, que participan juntas o juntamente. Ellas son unas como en el superior, donde Binah, Zeganpin y Malhut son uno solo. De manera similar, Nefesh, Ruach y Neshama son uno solo, ya que se extienden a partir de él, de ellos. 54. Si tú ves una persona con todos estos grados, Nefesh, Ruach y Neshama, y él aún no aprendió quién es, ¿cómo uno puede saber si se le debe acercar o evitarlo? De hecho, él lo conocerá y lo reconocerá, él lo sabrá, lo conocerá y lo reconocerá, quién es él en su ira. Y si mantiene la Neshama sagrada mientras está enojado, esto es para evitar enraizarlo en su lugar, para que ningún dios extraño pueda estar en su lugar. Este es un hombre valioso. Él es un esclavo de su amo. Es un hombre pleno. Por supuesto que este es el hombre nosotros, dice el Rab. Este hombre que hace el escrutinio dentro de él. 55. Y si ese hombre no cumple y enraiza su alta sabiduría, es debido a que viene dentro de su ira, y es sabido que está rebelándose en contra de su amo, y no se le debe acercar ni unirse con él. Esto es: oh tú que devoraste tu alma en tu ira, quien devoró y enraizó su alma, desenraizó su alma. Esto es debido a su ira y alaba a dioses externos y deja a todo el hombre cuyo aliento está en sus fosas nasales, porque devora su sagrada alma y desafía esto debido a la ira que tiene, que ha caído en la ira y ha reemplazado su alma con su ira. O porque debe ser considerado este hombre que está en un estado en el cual la idolatría está siendo llevada a cabo. Punto número 56. Aquel que se une a un dios extranjero y que habla con él es como si se uniera a la idolatría real, ya que la idolatría real está dentro de él. Un verdadero dios extranjero, más aún, ha enraizado lo sagrado superior de su raíz, lo ha desenraizado y ha instalado ahí una idolatría, un dios extranjero en su lugar. Y está escrito acerca de esto: vuélvete no a los ídolos, no a sus ídolos. De manera similar, está prohibido ver el rostro de uno que esté enojado. 57. Pero existe furia en los sabios. La furia en los sabios, el enojo en los sabios, es de todos los lados. La Torah es fuego y la Torah lo hace él hervir, como está escrito: ¿no es mi palabra como fuego acaso?, dice el Señor.
La furia de los sabios es en la palabra de la Torá. La ira de los sabios es para dar la gloria a la Torá. Esto es por todo por el trabajo del Señor. Y está dicho acerca de esto porque el Señor, tu Dios, es fuego devorador, un Dios celoso. 58. Aún así, si la ira está en otras cosas y no en las palabras de la Torá, es debido a otras cosas y no a las palabras de la Torá. Esto es el trabajo para el Creador, ya que todos los pecados que el hombre comete, ninguno de ellos es como la idolatría real. Ninguno se acerca a la idolatría como su ira. Y esto está prohibido por eso acercarse a él. Y es por estar en el tiempo que se arrepiente. Esto no es así porque desenraizó lo sagrado de su alma para él y para su lugar, o de él y de su lugar. Y ese Dios extranjero ha robado este lugar y ha fortalecido dentro de él y no lo abandonó. Una excepción es cuando uno está completamente purificado de todo y enraiza al Dios superior, desenraiza al Dios superior, al otro Dios de sí mismo para siempre. Entonces trata de santificarse y extenderse en la santidad sobre sí mismo. Esto puede ser que así será santificado. 59. Cuando uno desenraiza lo sagrado de su alma y pone a un Dios extranjero en su lugar, esto es llamado impureza. Este hombre es desafiado y desafía a todos aquellos que vienen junto a él. Y es desenraizado de todos los que vienen. Tanto como para que nunca regrese a su lugar. Número 60. Si esto es así, ¿cuántos son los impuros que se han purificado? Otra impureza es diferente para que uno solo pueda desafiarse a sí mismo desde el exterior. Pero la ira es distinta de todo, ya que ha desafiado su cuerpo completo desde adentro y desde afuera. El alma y todo está desafiado, pero todas las impurezas en el mundo desafían únicamente al cuerpo desde adentro. Esto es por lo que está escrito: abandona al hombre cuyo aliento está en sus fosas nasales. Y esta es la impureza que ha abandonado todo. ¿Y por qué debe ser considerado como idólatra? 61. Esta ira es idolatría, así trabajará uno que debe cuidarse y apartarse de él. Por ellos, porque está escrito, tú debes hacer para ti mismo, no debes hacerte ningún Dios fundido. A ti mismo quiere decir para que no te dañes a ti mismo. Y después está escrito, debes mantener la fiesta del pan no leudado. Mantener quiere decir santidad, y uno debe de mantener y evitar reemplazarlo con el Sitrajara. Y si lo reemplaza con el Sitrajara, entonces ha caído y caerá con todos aquellos que se acercan hacia él. Miguel de México pregunta, ¿cuál es la diferencia entre la inclinación al mal y el Sitrajara? La inclinación al mal es el deseo general que el Creador ha creado. Y el hombre tiene que determinar si es la inclinación al mal o no. El Creador creó el deseo de recibir, y ese deseo de recibir está en la creación, está en la adhesión, en la separación, lo que llamamos un estado de infinito. Nosotros necesitamos criticar y escrutinizar el estado del Ein Sof, en qué medida podemos unir nosotros con ese estado para poder determinar dentro de ellos, de esto, el deseo bueno o malo, en la forma en la que nos identificamos nosotros con este estado, no únicamente con el deseo, sino con el deseo dirigido hacia la luz. Y de manera correspondiente a esto, determinamos todos los grados y los estados, y el deseo con la luz,
qué es cada uno de estos, y por lo tanto no existe tal cosa como simplemente una inclinación al mal, sino que es el hombre quien determina

La luz retornante, la luz que reforma, perdón. El Zohar nos dice acerca del sistema general en el cual nos encontramos y estamos conectados entre nosotros. Y esto es lo que la Sabera Kabbalah describe: el estado de uno mismo. El creado ha creado un estado llamado Adam Rishon o el Malchut del Ensof. Este sistema y toda su conexión. Kabbalah habla de eso, no existe nada más de qué hablar. Y el deseo, la luz y la relación entre ambos. Comenzando de el estado cero desde nuestro mundo hasta que llegamos a identificar más este sistema que se aclara entre nosotros desde un mito, digamos, hasta el real. Y Kabbalah habla de los distintos estados, de los componentes del sistema, pero es una sola cosa. Pero es en distintas formas. Es la fuente que explica el sistema para nosotros. Y en un poder evidente y más en la forma más poderosa posible. Digamos que el Ari, en sus libros, Bala Sulam y Tes, también están describen el mismo sistema, el que el Zohar. En la forma más grandiosa, no hay algo que se le acerque. Y junto con las escritos del Ari, los escritos del Zohar, estudiamos esto con el Zohar, con el Sulam, donde el Bala Sulam hizo una combinación con los escritos del Ari. Y así recibimos desde la fuente más poderosa la influencia de la luz retornante, la luz reformante que reforma, y queremos así descubrir el sistema, el único sistema en el cual estamos, del lado del Kli, y el deseo es llamado Kli, y cómo nos conectamos, y del lado de la luz, y del deseo de la luz, para que la luz revele y trabaje en un deseo para fortalecernos y santificarlo. Santificar esto.

0: שלום, בחלק הראשון של השיעור נלמד שיעור של הרב מתאריך ה-29 לאוקטובר 2002.
1: Hola, en la primera parte de la clase vamos a ir en entrar en la clase con el Rav de 10 de octubre 2002, basado en el 29 de octubre 2002, y está basado en el artículo ¿Qué es la Torah habla únicamente contra la inclinación al mal en el trabajo? ¿Qué es la Torah habla únicamente contra la inclinación al mal en el trabajo? Está escrito, si sales a la guerra contra tus enemigos y el Señor tu Dios los entrega en tus manos y ves entre los cautivos una mujer hermosa y la tomas como esposa, Rashi interpreta, la Torah habla solo en contra de la inclinación al mal. Si el Creador no se lo permite a ella, él se casará con ella bajo prohibición. Hasta aquí sus palabras. Deberíamos entender esto. ¿No sería mejor si el Creador no hubiera dado la fuerza a la inclinación al mal para que lo incite la transgresión? En ese caso, ¿no sería necesario permitirla? Porque entonces él no se casaría con ella bajo prohibición. También debemos entender qué significa la interpretación de Rashi en el trabajo en relación con el versículo «Si sales a la guerra», que habla de guerra opcional. ¿Qué es la guerra opcional en el trabajo? Además, debemos entender lo que nuestros sabios dijeron. He creado la inclinación al mal, he creado la Torah como condimento. Para que yo he creado, para

que yo he creado la Torá, parece que es para la inclinación al mal. Es decir, si no fuera por la inclinación al mal, no habría necesidad de la Torá. Aquí también deberíamos preguntar, pero él tenía otra manera, es decir, no crear la inclinación al mal, y entonces de por sí no habría necesidad de la Torá. Se sabe que solo gracias a la Torá el mundo existe como nuestros sabios dijeron, si no fuera por mi pacto día y noche, no establecería las ordenanzas del cielo y la tierra. Pero aquí eso implica que él creó la Torá debido a la inclinación al mal. Deberíamos entender esto en el trabajo. Debemos saber quién es la inclinación al mal para quien se tuvo que crear la Torá. Como está escrito, he creado la inclinación al mal, le he creado la Torá como condimento. También debemos entender por qué la Torá se llama condimento. Vemos que cuando cocinamos un plato para una comida, para que el plato sea sabroso, ponemos un condimento en el plato. Esto significa que lo principal es el plato y el condimento es solo una condición que le da sabor. Pero según lo que se dice, la Torá es solo un condimento. Se deduce que lo principal es la inclinación al mal y la Torá solo le da sabor a la inclinación al mal. ¿Cómo podemos entender esto? Ya que la Torá es lo principal, como está escrito, porque son nuestras vidas y la duración de nuestros días. De acuerdo con lo que se explica en la introducción al estudio de las 10 Sefirot, entendemos que la inclinación al mal es solo el asunto del deseo de recibir deleite y placer, que se llama inclinación al mal. Esto es lo principal de la creación. Es decir, podemos decir que se hizo algo nuevo en el mundo que no existía antes de que él lo creara. Y esto se refiere solo al deseo de recibir placer. Este deseo, el deseo de recibir deleite y placer, no existía antes de la creación del mundo, ya que en el Creador no hay carencias o deseos que él necesite recibir. Él dice ahí, ¿por qué él creó este deseo? Es para el propósito de la creación, ya que el motivo para crear el mundo es porque él desea hacer el bien. Y vemos en nuestra naturaleza que el Creador hizo que haya deleite y placer solo de las cosas que el cuerpo anhela. Además, la medida de deleite y placer depende de la medida del anhelo. Por esta razón, él creó en nosotros un deseo de recibir deleite y placer. Y esto es lo principal de la creación. En otras palabras, si este deseo de recibir no existiera en el mundo, no habría nadie que reciba el deleite y el placer que él desea dar a las criaturas. Se deduce que lo principal de la creación es el deseo de recibir deleite y placer, y sin eso no se puede hablar de creación. Sin embargo, debemos entender por qué el deseo de recibir se llama inclinación al mal. Y si es realmente malvado, ¿por qué lo creó? El hecho es que, dado que el Creador quería que no sintieran desagrado cuando reciben el deleite y el placer, y esto también está en la naturaleza que creó el Creador, en la que cada rama quiere parecerse a su raíz, y en tanto nuestra raíz, es decir, el Creador es el dador, y los seres creados que deben recibir de él son opuestos al Creador, entonces ellos sienten vergüenza por esto. Por esta razón se hizo un simsum, restricción y ocultamiento, en el cual el deleite y el placer no iluminan a los
kelim, del deseo de recibir para uno mismo, sino solo ahí donde se quiere recibir el deleite y el placer únicamente porque el Creador quiere dar, ya que este era el propósito de la creación, ya que su deseo es hacer el bien a sus creaciones. Y la criatura quiere obedecer el mandamiento del Rey y por eso recibe. Esta es una corrección llamada recibir con el fin de otorgar. Por esta razón se hicieron dos sistemas, sistema de Kedushá y sistemas de Tumá y Klipot, cáscaras. Es como está escrito en la introducción al estudio de las 10 Sefirot. Él imprimió el deseo de otorgar en el sistema de Abiyá de Kedushá, eliminó el deseo de recibir de ellos y colocó en el sistema de los mundos de Abiyá de Tumá, impureza. Debido a esto, se han separado del Creador y de todos los mundos de Kedushá. Se deduce que este deseo de recibir se llama inclinación al mal, porque causa todo el mal en el mundo. Por eso, las criaturas no pueden recibir deleite y placer, y por eso permanecen sin la vitalidad de la Kedushá, ya que la luz y la abundancia no pueden iluminar en un lugar donde su uso estaba prohibido. Esto nos ocurre debido al descenso en cascada de los mundos, donde de este deseo de recibir surgieron las klipot en el mundo que gobiernan al hombre, y él es completamente incapaz de salir de su gobierno, a menos que sea mediante el poder de la Torá y las mitzvot, donde está la luz de la Torá, y la luz en ella lo reforma, lo que significa que lo libera del gobierno del deseo de recibir para su propio beneficio. Ahora podemos entender lo que preguntamos, ¿por qué Rashi interpretó el versículo y la tomas como una esposa? Asumiendo la explicación de nuestros sabios, la Torá habla solo en contra de la inclinación al mal. Dejemos que coma carne de cadáveres sacrificados, pero no carne de cadáveres que no fueron sacrificados. Algunos preguntan, ¿por qué el Creador le dio fuerza a la inclinación al mal para que lo incite a la transgresión? ¿No sería mejor si el Creador no hubiera dado fuerza al incitador y que así no hubiera necesidad de permitirle lo prohibido? Nuestros sabios dijeron sobre esto, la Torá habla solo en contra de la inclinación al mal. La respuesta es que en el trabajo la inclinación al mal se llama el deseo de recibir para nuestro propio beneficio. Sin el deseo de recibir, no habría creación alguna. Donde quiera que el deseo de recibir ve algo de placer, quiere satisfacer su deseo. Y al querer satisfacer su deseo, es posible disfrutar de lo que anhela. En tanto, el Creador creó esta naturaleza. La misma no sufre cambios. Sin embargo, hay lugar para las correcciones, y no es mediante cancelarlas, sino mediante agregarles algo mediante lo cual esto se corrige. Sin embargo, esto no cambia la naturaleza, ya que el Creador creó la naturaleza y el deseo de recibir es algo que el Creador creó. Por lo tanto, el hombre no tiene fuerza para cancelarlo. La corrección general es la intención con el fin de otorgar. Esto se llama dulcificación de los juicios, es decir, el juicio que se hizo, donde está prohibido usar el deseo de recibir y disfrutar en beneficio propio, es porque mediante él caemos en la disparidad de forma con el Creador. Sin embargo, cuando uno recibe porque el Creador quiere que reciba, y para sí mismo sería más cómodo no recibir,
Por medio de esto se dulcifica el juicio de la prohibición de la recepción. Sin embargo, debemos saber que esta cualidad de recibir con el fin de otorgar es una corrección verdadera. Es decir, el propósito de la creación, que es hacer el bien a sus creaciones, no puede hacerse realidad a menos que de esta manera, cuando se usa el deseo de recibir placer, uno aún permanezca en Devekut, lo cual es equivalencia de forma. Es decir, si uno recibe pero no disfruta, esta recepción no se considera como hacer el bien, ya que no hablamos de lo que uno recibe, sino de lo que uno disfruta. En otras palabras, el superior quiere que disfrute el inferior. Y si la persona no disfruta, entonces no ha recibido nada del superior. Esto se llama crucificación de los justos. Esto es lo principal de la completitud. Sin embargo, hay cosas que se pueden clarificar desde la perspectiva de las raíces superiores, porque se pueden clarificar con el fin de otorgar, y hay cosas que están prohibidas de usar, incluso con el fin de otorgar. En otras palabras, una persona no puede decir que quiere hacer algo que está prohibido, porque tiene la intención con el fin de otorgar. Si la cosa está prohibida, es porque con respecto a la rama y raíz, hay cosas que la Torah prohíbe y hay cosas que la Torah permite. En general, debemos hacer tres discernimientos en la Torah. Uno, mitzvah, precepto. Dos, algo permitido. Tres, algo prohibido. Debemos tener cuidado con la mitzvah y con la transgresión, incluso con un acto sin intención. Porque hay un asunto de mitzvah en la práctica, incluso cuando no hay intención. Del mismo modo, con la prohibición, hay una transgresión en la acción, incluso sin ninguna intención. Pero el trabajo principal sobre la intención es en lo que está permitido, cuando no hay mitzvah al hacerlo, y tampoco hay transgresión si uno no lo hace. Luego, cuando uno hace lo que está permitido, es decir, cuando se dirige, cuando hace algo permitido para que sea en nombre de los cielos, lo permitido ingresa a la Kedushá. Entonces, esto se llama una mitzvah. En otras palabras, sale de ser permitido y entra en el marco de la mitzvah. Y precisamente aquí está la guerra principal contra la inclinación, ya que el cuerpo nos dice que no hay prohibición. Y entonces, ¿por qué negarse a hacerlo? Pero cuando una persona debe responderle, puede decirle, debo realizar una mitzvah. Por lo tanto, cuando realizo una mitzvah, he hecho algo. Cuando no cometo una transgresión, también tengo una mitzvah, como dijeron nuestros sabios. Si se sentó y no cometió una transgresión, es como si realizara una mitzvah. Sin embargo, cuando me dices que haga algo que está permitido, incluso si no puedo dirigirlo en nombre de los cielos, esto no es una mitzvah. Por lo tanto, no he hecho nada. Y no quiero ser un trabajador ocioso, lo que significa hacer una acción de en vano. Una acción en vano. Pero con lo que está permitido, ahí donde no hay imperativos relacionados con este acto, específicamente entonces la intención lo hace realidad, haciéndolo ingresar en la Kedushá.
De acuerdo con lo anterior, debemos interpretar lo que Rashi interpretó sobre el versículo. Si sales a la guerra, cuando habla de guerra opcional, en el trabajo debemos interpretar que permiso como dirigir con el fin de otorgar. Este es el trabajo principal con la inclinación. Como no hay prohibición en el acto, la inclinación ve que la persona quiere arrancarlo del mundo. Es decir, con respecto a las mitzvot y las transgresiones que una persona hace en acción, la inclinación no muestra mucha resistencia, ya que la persona no dice que quiere trabajar solo en beneficio del Creador. Pero cuando comienza a trabajar con la intención de otorgar y no en beneficio del cuerpo, comienza el verdadero trabajo con la inclinación al mal. Dado que la Torah y las mitzvot fueran dadas para purificar a Israel, como está escrito, estas son las palabras de nuestros sabios cuando preguntaron: ¿por qué debería importarle al Creador si uno mata por la garganta o por la nuca? Después de todo, las mitzvot solo se dieron para purificar a las criaturas, y esa purificación significa la purificación del cuerpo turbio, que es el propósito que surge de la observación de la Torah y de todas las mitzvot. De eso se deduce que solo cuando hablamos con el cuerpo acerca de la intención en nombre de los cielos, cuando queremos anular el beneficio propio, entonces es cuando surge la verdadera disputa con el cuerpo. Esto es evidente precisamente cuando hay una guerra contra la inclinación a los asuntos permitidos. En ese momento la guerra no es por el acto, ya que no hay ninguna prohibición sobre la acción. La guerra puede ser solo contra la intención. Cuando una persona quiere que sea solo en beneficio del Creador y no por el beneficio del cuerpo, más bien él quiere matar al cuerpo. Como dijeron nuestros sabios, la Torah existe solo en alguien que se mata por ella. Ahora podemos interpretar lo que preguntamos. ¿Por qué la Torah permitió la mujer hermosa si la Torah habla solo en contra de la inclinación al mal? Después de todo, el Creador tenía una manera más fácil, donde no se necesitara permitir una mujer hermosa, lo cual significa que no le daría a la inclinación al mal el poder de incitarlo y no necesitaría cambiar y permitir algo prohibido. ¿Cuál es la respuesta?

0: שלום, בחלק הראשון של השיעור נלמד שיעור של הרב מתאריך ה-29 לאוקטובר 2002.
1: Hola, en la primera parte de la clase vamos a ir entrar en la clase con el Rav de 10 de octubre de 2002, basado en el 29 de octubre de 2002, y está basado en el artículo ¿Qué es la Torah habla únicamente contra la inclinación al mal en el trabajo? ¿Qué es la Torah habla únicamente contra la inclinación al mal en el trabajo? Está escrito, si sales a la guerra contra tus enemigos y el Señor tu Dios los entrega en tus manos y ves entre los cautivos una mujer hermosa y la tomas como esposa, Rashi interpreta, la Torah habla solo en contra de la inclinación al mal. Si el Creador no se lo permite a ella, él se casará con ella bajo prohibición. Hasta aquí sus palabras. Deberíamos entender esto. ¿No sería mejor si el Creador no hubiera dado la fuerza a la inclinación al mal para que lo incite la transgresión? En ese caso, ¿no sería necesario permitirla? Porque entonces él no se casaría con ella bajo prohibición. También debemos entender qué significa la interpretación de Rashi en el trabajo en relación con el versículo si sales a la guerra, que habla de guerra opcional. ¿Qué es la guerra opcional en el trabajo? Además, debemos entender lo que nuestros sabios dijeron. He creado la inclinación al mal, he creado la Torá como condimento. ¿Para qué yo he creado la Torá? Parece que es para la inclinación al mal. Es decir, si no fuera por la inclinación al mal, no habría necesidad de la Torá. Aquí también deberíamos preguntar, pero él tenía otra manera, es decir, no crear la inclinación al mal, y entonces de por sí no habría necesidad de la Torah. Se sabe que solo gracias a la Torah el mundo existe como nuestros sabios dijeron, si no fuera por mi pacto día y noche, no establecería las ordenanzas del cielo y la tierra. Pero aquí eso implica que él creó la Torá debido a la inclinación al mal. Deberíamos entender esto en el trabajo. Debemos saber quién es la inclinación al mal para quien se tuvo que crear la Torá, como está escrito, he creado la inclinación al mal, le he creado la Torá como condimento. También debemos entender por qué la Torá se llama condimento. Vemos que cuando cocinamos un plato para una comida, para que el plato sea sabroso, ponemos un condimento en el plato. Esto significa que lo principal es el plato y el condimento es solo una condición que le da sabor. Pero según lo que se dice, la Torá es solo un condimento. Se deduce que lo principal es la inclinación al mal y la Torá solo le da sabor a la inclinación al mal. ¿Cómo podemos entender esto? Ya que la Torá es lo principal, como está escrito, porque son nuestras vidas y la duración de nuestros días. De acuerdo con lo que se explica en la introducción al estudio de las 10 Sefirot, entendemos que la inclinación al mal es solo el asunto del deseo de recibir deleite y placer, que se llama inclinación al mal. Esto es lo principal de la creación. Es decir, podemos decir que se hizo algo nuevo en el mundo que no existía antes de que él lo creara. Y esto se refiere solo al deseo de recibir placer. Este deseo, el deseo de recibir deleite y placer, no existía antes de la creación del mundo, ya que en el Creador no hay carencias o deseos que él necesite recibir. Él dice ahí, ¿por qué él creó este deseo? Es para el propósito de la creación, ya que el motivo para crear el mundo es porque él desea hacer el bien. Y vemos en nuestra naturaleza que el Creador hizo que haya deleite y placer solo de las cosas que el cuerpo anhela. Además, la medida de deleite y placer depende de la medida del anhelo. Por esta razón, Él creó en nosotros un deseo de recibir deleite y placer. Y esto es lo principal de la creación. En otras palabras, si este deseo de recibir no existiera en el mundo, no habría nadie que reciba el deleite y el placer que Él desea dar a las criaturas. Se deduce que lo principal de la creación es el deseo de recibir deleite y placer, y sin eso no se puede hablar de creación. Sin embargo, debemos entender por qué el deseo de recibir se llama inclinación al mal. Y si es realmente malvado, ¿por qué lo creó? El hecho es que, dado que el Creador quería que no sintieran desagrado cuando reciben el deleite y el placer, y esto también está en la naturaleza que creó el Creador, en la que cada rama quiere parecerse a su raíz, y en tanto nuestra raíz, es decir, el Creador es el dador, y los seres creados que deben recibir de Él son opuestos al Creador, entonces ellos sienten vergüenza por esto. Por esta razón se hizo un simsum, restricción y ocultamiento, en el cual el deleite y el placer no iluminan a los kelim del deseo de recibir para uno mismo, sino solo ahí donde se quiere recibir el deleite y el placer únicamente porque el Creador quiere dar, ya que este era el propósito de la creación, ya que su deseo es hacer el bien a sus creaciones. Y la criatura quiere obedecer el mandamiento del Rey y por eso recibe. Esta es una corrección llamada recibir con el fin de otorgar. Por esta razón se hicieron dos sistemas, sistema de Kedusha y sistemas de Tuma y Klipot, cáscaras. Es como está escrito en la introducción al estudio de las 10 Sefirot. Él imprimió el deseo de otorgar en el sistema de Abiyá de Kedusha, eliminó el deseo de recibir de ellos y colocó en el sistema de los mundos de Abiyá de Tuma, impureza. Debido a esto, se han separado del Creador y de todos los mundos de Kedusha.

descenso en cascada de los mundos, donde de este deseo de recibir surgieron las clipot en el mundo que gobiernan al hombre, y él es completamente incapaz de salir de su gobierno, a menos que sea mediante el poder de la Torah y las mitzvot. ¿Dónde está la luz de la Torah? Y la luz en ella lo reforma, lo que significa que lo libera del gobierno del deseo de recibir para su propio beneficio. Ahora podemos entender lo que preguntamos, ¿por qué Rashi interpretó el versículo y la tomas como una esposa? Asumiendo la explicación de nuestros sabios, la Torah habla solo en contra de la inclinación al mal. Dejemos que coma carne de cadáveres sacrificados, pero no carne de cadáveres que no fueron sacrificados. Algunos preguntan, ¿por qué el Creador le dio fuerza a la inclinación al mal para que lo incite a la transgresión? ¿No sería mejor si el Creador no hubiera dado fuerza al incitador y que así no hubiera necesidad de permitirle lo prohibido? Nuestros sabios dijeron sobre esto, la Torah habla solo en contra de la inclinación al mal. La respuesta es que en el trabajo la inclinación al mal se llama el deseo de recibir para nuestro propio beneficio. Sin el deseo de recibir, no habría creación alguna. Donde quiera que el deseo de recibir ve algo de placer, quiere satisfacer su deseo. Y al querer satisfacer su deseo, es posible disfrutar de lo que anhela. En tanto, el Creador creó esta naturaleza, la misma no sufre cambios. Sin embargo, hay lugar para las correcciones, y no es mediante cancelarlas, sino mediante agregarles algo mediante lo cual esto se corrige. Sin embargo, esto no cambia la naturaleza, ya que el Creador creó la naturaleza y el deseo de recibir es algo que el Creador creó. Por lo tanto, el hombre no tiene fuerza para cancelarlo. La corrección general es la intención con el fin de otorgar. Esto se llama dulcificación de los juicios. Es decir, el juicio que se hizo, donde está prohibido usar el deseo de recibir y disfrutar en beneficio propio, es porque mediante él caemos en la disparidad de forma con el Creador. Sin embargo, cuando uno recibe porque el Creador quiere que reciba, y para sí mismo sería más cómodo no recibir, por medio de esto se dulcifica el juicio de la prohibición de la recepción. Sin embargo, debemos saber que esta cualidad de recibir con el fin de otorgar es una corrección verdadera. Es decir, el propósito de la creación, que es hacer el bien a sus creaciones, no puede hacerse realidad a menos que de esta manera, cuando se usa el deseo de recibir placer, uno aún permanezca en Devekut, lo cual es equivalencia de forma. Es decir, si uno recibe pero no disfruta, esta recepción no se considera como hacer el bien, ya que no hablamos de lo que uno recibe, sino de lo que uno disfruta. En otras palabras, el superior quiere que disfrute el inferior. Y si la persona no disfruta, entonces no ha recibido nada del superior. Esto se llama dulcificación de los justos. Esto es lo principal de la completitud. Sin embargo, hay cosas que se pueden clarificar desde la perspectiva de las raíces superiores, porque se pueden clarificar con el fin de otorgar, y hay cosas que están prohibidas de usar, incluso con el fin de otorgar. En otras palabras, una persona no puede decir que quiere hacer algo que está prohibido, porque tiene la intención con el fin de otorgar. Si la cosa está prohibida, es porque con respecto a la rama y raíz, hay cosas que la Torah prohíbe

Y hay cosas que la Torah permite. En general, debemos hacer tres discernimientos en la Torah. Uno, mitzvah, precepto. Dos, algo permitido. Tres, algo prohibido. Debemos tener cuidado con la mitzvah y con la transgresión, incluso con un acto sin intención. Porque hay un asunto de mitzvah en la práctica, incluso cuando no hay intención. Del mismo modo, con la prohibición, hay una transgresión en la acción, incluso sin ninguna intención. Pero el trabajo principal sobre la intención es en lo que está permitido, cuando no hay mitzvah al hacerlo, y tampoco hay transgresión si uno no lo hace. Luego, cuando uno hace lo que está permitido, es decir, cuando se dirige, cuando hace algo permitido para que sea en nombre de los cielos, lo permitido ingresa a la Kedushá. Entonces, esto se llama una mitzvah. En otras palabras, sale de ser permitido y entra en el marco de la mitzvah. Y precisamente aquí está la guerra principal contra la inclinación, ya que el cuerpo nos dice que no hay prohibición. Y entonces, ¿por qué negarse a hacerlo? Pero cuando una persona debe responderle, puede decirle, debo realizar una mitzvah, por lo tanto, cuando realizo una mitzvah, he hecho algo. Cuando no cometo una transgresión, también tengo una mitzvah, como dijeron nuestros sabios, si se sentó y no cometió una transgresión, es como si realizara una mitzvah. Sin embargo, cuando me dices que haga algo que está permitido, incluso si no puedo dirigirlo en nombre de los cielos, esto no es una mitzvah, por lo tanto, no he hecho nada. Y no quiero ser un trabajador ocioso, lo que significa hacer una acción de en vano. Una acción en vano. Pero con lo que está permitido, ahí donde no hay imperativos relacionados con este acto, específicamente entonces la intención lo hace realidad, haciéndolo ingresar en la Kedusha. De acuerdo con lo anterior, debemos interpretar lo que Rashi interpretó sobre el versículo, si sales a la guerra, cuando habla de guerra opcional. El trabajo debemos interpretar que permiso, como dirigir con el fin de otorgar. Este es el trabajo principal con la inclinación. Como no hay prohibición en el acto, la inclinación ve que la persona quiere arrancarlo del mundo. Es decir, con respecto a las mitzvot y las transgresiones que una persona hace en acción, la inclinación no muestra mucha resistencia, ya que la persona no dice que quiere trabajar solo en beneficio del Creador. Pero cuando comienza a trabajar con la intención de otorgar y no en beneficio del cuerpo, comienza el verdadero trabajo con la inclinación al mal. Dado que la Torah y las mitzvot fueran dadas para purificar a Israel, como está escrito, estas son las palabras de nuestros sabios cuando preguntaron, ¿por qué debería importarle al Creador si uno mata por la garganta o por la nuca? Después de todo, las mitzvot solo se dieron para purificar las criaturas, y esa purificación significa la purificación del cuerpo turbio, que es el propósito que surge de la observación de la Torah y de todas las mitzvot. De esto se deduce que solo cuando hablamos con el cuerpo acerca de la intención en nombre de los cielos,
Cuando queremos anular el beneficio propio, entonces es cuando surge la verdadera disputa con el cuerpo. Esto es evidente precisamente cuando hay una guerra contra la inclinación a los asuntos permitidos. En ese momento, la guerra no es por el acto, ya que no hay ninguna prohibición sobre la acción. La guerra puede ser solo contra la intención. Cuando una persona quiere que sea solo en beneficio del Creador y no por el beneficio del cuerpo. Más bien, él quiere matar al cuerpo. Como dijeron nuestros sabios, la Torah existe solo en alguien que se mata por ella. Ahora podemos interpretar lo que preguntamos. ¿Por qué la Torah permitió la mujer hermosa? Si la Torah habla solo en contra de la inclinación al mal. Después de todo, el Creador tenía una manera más fácil, donde no se necesitara permitir una mujer hermosa, lo cual significa que no le daría a la inclinación al mal el poder de incitarlo y no necesitaría cambiar y permitir algo prohibido. ¿Cuál es la respuesta? La Torah habla solo en contra de la inclinación al mal. Literalmente es muy difícil entender el asunto de la prohibición de una mujer hermosa. Es justo como hay quienes preguntan, ¿por qué la Torah no permitió otras prohibiciones cuando uno siente una gran pasión por lo prohibido? De hecho, deberíamos responder sobre esto, que no tenemos idea sobre la Torah de las Mitzvot. Y que esto es inconcebible para el intelecto humano. En cambio, este es un asunto espiritual que el Creador sentenció, como dijeron nuestros sabios. Uno no debe decir, la carne de cerdo no se puede, sino más bien, se puede. Pero, ¿qué puedo hacer si mi Padre en el cielo así lo decretara sobre mí? En otras palabras, toda la Torah y las Mitzvot son decretos del Creador. Y el intelecto del hombre no llega ahí. Naturalmente, no podemos preguntar por qué la Torah permitió una mujer hermosa. Deberíamos interpretar lo que preguntamos, ¿cuál es el significado de he creado la inclinación al mal? Le he creado la Torah como condimento. Esto implica que la inclinación al mal es el asunto principal y que la Torah no es el elemento principal, sino que es como una adición al plato. De acuerdo a lo que se explica en la introducción al estudio de las 10 Sefirot, lo principal de la creación es el deseo de recibir deleite y placer. La razón por la cual el Creador creó el deseo de recibir es que desea hacer el bien a sus creaciones. Pero debido a la disparidad de forma entre el dador y el receptor, nos fue dado corregirla con el fin de otorgar, mediante lo cual se corregirá la disparidad de forma en el deseo de recibir. Por lo tanto, resulta de esto que lo que recibe placer es principalmente el deseo de recibir. Sin embargo, si recibe para su propio beneficio, se llama inclinación al mal, porque la disparidad de forma en él hace que se separe el Creador y el deleite y el placer no alcanzan a los kelim separados debido a la corrección del simsum. Por lo tanto, para que el deseo de recibir pueda recibir el deleite y el placer, la inclinación al mal debe recibir un condimento, por lo que habrá un sabor en el deseo de recibir, lo que significa que habrá deleite y placer en el deseo de recibir. Si no se le da el condimento, que es el deseo de otorgar, no habrá sabor en el deseo de recibir, porque no tendrá nada, ya que el deleite y el placer no llegan ahí. Sin embargo, hay cuatro discernimientos que hacer aquí. Uno, el kli, que recibe el placer. Dos, el placer que recibe el kli debe tener un sabor agradable, es decir, no debe tener vergüenza, sino
sino que se debe sentir un buen sabor. 3. El buen sabor es el deseo de otorgar. Eso se llama que el deseo de otorgar condimenta al plato para que sea sabroso. Cuatro. Es posible recibir este sabor, llamado deseo de otorgar, específicamente a través de la Torah, como está escrito. He creado la inclinación al mal, he creado la Torah como condimento. Eso significa que la Torah, es decir, la luz dentro de esta, da el deseo de otorgar, y el deseo de otorgar da un sabor que elimina la vergüenza del plato. Porque la vergüenza echa a perder todo el sabor que se puede encontrar en el plato. Y entonces el dador no puede dar ninguno de los verdaderos placeres, ya que cuando estos alcancen los kelim de los inferiores, todo se echará a perder. Este es todo nuestro trabajo, obtener kelim que sean adecuados para la abundancia. Con esto podemos interpretar, la Torah habla solo contra la inclinación al mal. Todo lo que está prohibido o permitido es de acuerdo con lo que decretó el Creador. Es decir, hay cosas que pueden corregirse y admitirse en Kedushá, incluso antes del final de la corrección. Y es por eso se nos dieron 613 mitzvot. Esa es la razón por la cual la Torah permitió a la mujer hermosa a través de las correcciones presentadas en la Torah. Esto está por encima de nuestro intelecto para alcanzar lo que el Creador permite y lo que el Creador prohíbe. Por lo tanto, no tenemos idea cómo para poder preguntar por qué lo permitió la Torah, ya que todo el asunto de la Torah y las mitzvot es purificar a Israel con ella. Por lo tanto, eso que la Torah permita, una mujer hermosa a través de las correcciones, también tiene la intención de purificar a las criaturas. Necesitamos corregirlo y podemos corregirlo para poder otorgar. Algunas cosas son más claras, otras cosas menos, en cuanto a lo que es posible corregir y esa adición de lo que es permitido y dónde podemos agregar. Agregar deseos de recibir y trabajar con ellos para poder otorgar. Sí, dice el amigo, realmente tenemos este privilegio aquí, que podemos trabajar con el deseo de recibir, que es opuesto al Creador, porque queremos hacerlo para el Creador. Y vamos a ir ahora a la clase, Rav. Escuchamos el artículo de que es la Torah habla únicamente contra la inclinación al mal en el trabajo. También ayer hablamos sobre el artículo en la porción, el libro de Devarim, porción de Kitetse. Ahí el artículo sobre el trabajo, con lo que amamos y lo que odiamos el trabajo. Y también aquí hablamos sobre qué significa que la Torah habla solamente contra la inclinación al mal. Hay una inclinación que el Creador creó, el deseo de recibir, que no cambia.
Simplemente lo creo. Es el deseo de disfrutar y este deseo de

disfrutar en la forma en que fue creada, tiene solamente la habilidad de existir, de sentir, sentir su vida, su vitalidad en una forma muy restringida, una forma muy reducida. Y esto también se llama bueno, en cierta forma, como la primera fase, las cuatro fases de luz directa. Pero ¿cómo puede ser posible disfrutar algo sin un anhelo? Entonces, de la primera fase, hay este anhelo de asemejarse a algo, hay un deseo interno. Entonces, un deseo más grande empieza a trabajar a través de la segunda etapa y luego la fase 3 y la fase 4 es más grande que la primera fase porque un deseo fue agregado de disfrutar el placer de otorgarle al Creador, no solamente recibir del Creador, pero también recibir placer del otorgamiento al Creador. Y entonces vemos que en el deseo de recibir en Ein Sof, en el infinito, sentimos que está en oposición al Creador. Tiene la sensación de vergüenza. Pero todavía no entiende la medida de esta disparidad, cuán opuesto o es, y no sabe qué hacer con ello, con esta oposición. Y luego realmente determinar que es el mal, porque esta disparidad todavía no es mala, es decir, decimos que la restricción es una restricción sagrada y Malhut existe también en el mundo de restricción en adjeción con el Creador, en un nivel muy alto, es decir, a pesar de que siente que está en oposición, eso todavía no lo desconecta, no lo desconecta del Creador, de la santidad, porque todavía no hay intención aquí, si de recibir o de otorgar, solamente se sintió que es el receptor y el Creador es el otorgador, otorgante. Y para poder darle a esta criatura o proveerle a la criatura más discernimientos, entonces Bina, el Creador, se entra en Malhut, permite Malhut a reducirse, Bina se corrompe, sí, y luego hay una relación entre ellos, entre el rompimiento de las cualidades de Bina, el rompimiento de la pantalla en Malhut. Entonces en Malhut empieza a recibir la intención de disfrutar todas las acciones que son posibles, con la intención de recibir. Y entonces podemos decir que tenemos la inclinación al bien y la inclinación al mal. Antes de eso solamente había el deseo de recibir. Y a pesar de que se había restringido, todavía no lo llamamos la criatura. La restricción es solamente el acto de recepción sobre el deseo. Después, cuando la habilidad de agregar intención a la acción fue agregada, entonces el acto también puede ser kosher, porque el deseo de recibir, si permanece sin la adición de intención, entonces jamás podría ser usado. Es el deseo de recibir, el Creador es el deseo de otorgar y se terminó. La primera restricción se realizó y no hay más que podemos hacer. Pero porque más allá del deseo de recibir también tenemos
la posibilidad de crear una intención, ¿sí? Con esta acción. Entonces, la intención puede cambiar la naturaleza de la acción y podemos entonces otorgar y recibir. Y esta recepción será un otorgamiento puro. Es decir, la inclinación permanece, la inclinación, el deseo de recibir y disfrutar, pero la intención puede ser o bien deleitar a uno mismo o deleitar al Creador. Y eso cambia todo. Es decir, después de la primera restricción, esta habilidad viene. Bueno, la primera restricción está ahí, permanece. La primera restricción permanece, pero a pesar de eso, ahora también es posible trabajar con el deseo de recibir y no violar la restricción. La restricción permanece porque el deseo de recibir, a pesar de que está trabajando ahora, no recibe nada para sí mismo. La intención cambia. Cambia el tipo de placer en esa medida. Además, cuando Binah entra en Malhut, no solamente que ella le da a Malhut la habilidad de realizar intenciones, de recibir para recibir o recibir para otorgar, cuando Binah entra en Malhut también le agrega volumen, poder, poder para de Binah, ¿sí? En vez de simplemente estar la luz en la forma de Nefesh, ahora puede llegar al nivel de luz, en el nivel de Naranjai. Porque Malhut recibe para recibir o bien puede recibir para otorgar, es decir, trabaja ahora con la intención. Entonces, el placer depende de la grandeza del Creador, ¿sí? O bien la grandeza del Creador en forma negativa, es decir, yo debo disfrutar todo este grado, o la grandeza del Creador en una forma positiva, donde yo le otorgo a todo ese nivel. Entonces resulta que la intención, de hecho, es lo que nos da todo. Amplifica nuestras vasijas en este punto negro de Malhut hasta todo el grado, todo el nivel del Creador. Y la intención también trae a la persona, al alma, a su compatibilidad completa con el Creador, adhesión con el Creador. Y el placer que entonces es recibido y el placer que es otorgado, al fin y al cabo, estas dos luces, la luz directa, la luz reflejada, que llena el Parsuf interno y le traen al Parsuf interno la altura, la posición del Creador. Entonces, resulta, como escribe Rabash, que no hay prohibición sobre el acto. El deseo de recibir, recibe. No hay ninguna prohibición sobre esto. Recibe, recibe, de acuerdo a la acción. Pero todo depende de la intención. Entonces, ¿cuál es el problema aquí? ¿Por qué están prohibiendo ciertas cosas si hay preceptos donde determinan que sí podemos y deberíamos recibir y actuar? El tema aquí es que solamente tiene que ver con la purificación, la corrección del deseo de recibir. Mientras tanto, tenemos acciones que podemos realizar. Podemos hacerlas con la intención de otorgar. Y hay otras que todavía no podemos. Pero, en la medida que avanzamos y agregamos más pantallas, entonces, por supuesto, todo lo que existe dentro del deseo de recibir y lo cual estaba dentro del deseo de recibir existió y lo que existirá, eso no cambiará.
Todo es permitido en la medida en que uno le agrega la intención, y al fin de la corrección todos los deseos en el deseo de recibir tendrán la intención para otorgar. Y no habrá ninguna prohibición alguna sobre el acto. Mientras tanto, ahora hay una prohibición sobre el acto para cada uno de acuerdo a la pantalla que tiene o no tiene sobre ese acto, para que podamos trabajar con ello para poder otorgar. No podemos de

decirlo ahora sí que voy a matar para otorgar, ¿sí? No podemos decir eso. O estar con la mujer de otra persona para otorgar, como está escrito aquí, una mujer hermosa. No, no entendemos, no sabemos lo que significa estas cosas. Esas cosas es una forma corregida y en la espiritualidad para otorgar. Las acciones no cambian, las intenciones cambian. El deseo de recibir toma una forma completamente diferente. Trabajamos con ello y justamente a través de los deseos más malos es que podemos llegar a los grados de perfección más altos. Es decir, tenemos que estar preocupados solamente con respecto al escrutinio de la intención. Alumno. Alumno, no entiendo cómo es posible empezar a trabajar con las intenciones. Rav, tú no entiendes cómo trabajar con intenciones. Trabajar con intenciones significa que tú necesitas constantemente estar pensando. Yo o el otro. Alguien por fuera de mí. Alguien por fuera de mí puede ser el amigo, el grupo, el creador. Entonces, ¿quién? ¿Para quién? ¿Sabes? Sí, digamos, algo ocurre en la política, ¿sí? Algo ocurre. O la policía, digamos, alguien mata a alguien. Entonces hay una pregunta aquí. ¿Quién? ¿A quién benefició este acto? Y luego, desde ese punto, empezamos a verificar lo que ocurrió. Y es lo mismo aquí también. Empiezas tu acto, tu pregunta, ¿con quién o hacia quién quieres beneficiar? Alumno, digamos que yo hago algo a un amigo y no puedo encontrar mi intención o mi punto ahí, Rav. ¿Te parece a ti que tú quieres realizar una acción para otorgar? Sí, ¿te parece a ti? Por ejemplo, si alguien te dice a ti por adelantado que estos actos están prohibidos, es imposible hacer estos para poder otorgar hasta el fin de la corrección. Y si tú piensas que puedes hacerlo, es simplemente una mentira, es erróneo. Tú puedes ver aquí que esto realmente está oculto de ti, que no puedes. Por ejemplo, comer cerdo para otorgar. No puedes. Solamente un ejemplo, ¿sí? ¿Por qué? ¿Al fin de la corrección? Sí. ¿Entiendes? Ahora no. Entonces, se te dan estas leyes, esta ley, que si hay cosas, por ejemplo, robar para otorgar, no puedes. La mujer de otro, no puedes para otorgar, no puedes. Y todas estas cosas, no puedes. Es mejor morir que violar esos preceptos. No puedes. ¿Sí? Y estos preceptos que no harás en la Torah, en la espiritualidad, nos dicen que estos son todos preceptos de lo que no deberías de hacer, son los de Taburasium Raglin del Parsuf. Sí, son los tendones y los órganos, tienes los preceptos de lo que no harás, soy 365, hasta el fin de la corrección no puedes trabajar con esos deseos para poder otorgar. Aunque tú creas que puedes hacerlo o no, esto se te dio como una ley, ¿sí? algo preciso. Y esto está determinado que tú no deberías de pensar que tú puedes hacer esto, para que no fracases. Necesitas construir una pantalla para esto. Y yo no debería de tocarlo, no debería de hacerlo para poder hacerlo, para otorgar, eso será posible más tarde. Y estos deseos más tarde, hay otros deseos, perdón, que sí se pueden hacer, que se pueden usar en práctica con la intención de otorgar. Ese es Galgalat Beinaim, ¿sí? Tú unes Galgalat Beinaim con Ahab y el Ahab con el Shazar, 365 deseos. No puedes trabajar con esos directamente. Tú recibes una pantalla, tú te
restringes con eso y llegas al fin de la corrección, y entonces sí puedes hacerlo, y luego desciende el corazón de piedra y vas a trabajar con todos los deseos, además de los 365 deseos también. Es decir, no hay ningún deseo que existe o que fue creado que con el cual jamás podrás trabajar con él para otorgar. Todas las correcciones serán para establecer intenciones sobre todos los deseos. Es el trabajo, alumno. Y quiero preguntar si puedo hacer algo por un amigo, Rav. No, el acto que yo hago no tiene que ver con que yo le doy algo a alguien. Mi intención, mi acto, significa mi deseo, el trabajo en mi deseo, de mi deseo a su deseo. Ese es el acto. Alumno, ¿cómo puedo chequear que no hay beneficio propio en mi acción, Rav? ¿Cómo puedo chequear si mi acción será para otorgar para él y no otorgar para mí? No es una evaluación simple. Primero tenemos que de alguna forma hacer una restricción, tenemos que estar en Hafetz Chesed y luego actuar. Así es como lo aprendemos. ¿Sí? Es imposible realizar un acto de otorgamiento. Hay todo este tema de el Gadlut, la grandeza, adultez. Tenemos que recibir para otorgar. Es imposible poder otorgar si primero no descubrimos el deseo, y el deseo totalmente es para recibir, y realizamos una restricción y crecemos la pantalla sobre el deseo. Primero entramos a Katnut, la infancia, y más tarde la grandeza, la adultez. Es imposible de una vez. Alumno, entonces, ¿cómo no se escuchó la pregunta, Rav? Si estás hablando del acto corporal, entonces esas acciones son importantes. Es importante hacerle algo bueno al amigo, pero esas acciones todavía no tienen la intención, no son la acción real todavía en el sentido espiritual. Pero me lleva o me avanza de lo lishma a lishma. Estás preguntando, ¿cómo puedo yo practicar y chequear y evaluar en tu estado presente? Yo simplemente observo. ¿Acaso esta cosa le va a dar un buen ánimo al amigo, un buen espíritu a ese amigo? ¿Se sentirá bien a raíz a mi acción? Una evaluación simple, nada más. Eso. Y en eso podemos estar en igualdad. No puede ser que él sienta felicidad, confianza, se sienta bien de otras cosas. Tú lo conoces a él, ¿sí? Alumno. Trabajando en paralelo, digamos, con el Creador. Hacemos un precepto práctico, como los tefilín, por ejemplo. ¿Acaso podemos dirigirnos y tener la intención para hacerlo hacia el Creador? Rab, el creador, está escrito aquí que no hay ninguna prohibición sobre ningún acto. Todo tiene que ser dirigido al Creador. Cuando todo es dirigido hacia el Creador, entonces el Creador considera solamente tu intención. No mira tu cuerpo ni lo que tú haces con eso. Intención. Eso es lo que el Creador recibe. Entonces, ¿cuál es la intención? Que tú sientas felicidad y placer. Y este placer viene de otorgarle a él, ¿sí? La misma forma que tú tienes intención, luz reflejada, después de la luz reflejada, tú haces un acoplamiento a través del golpe y recibes esta recepción. Es para otorgar realmente. Primero recibes y luego piensas que es para otorgar. No, primero tienes que activar la luz reflejada en el Rosh, en la cabeza, la intención, chequear lo que tú vas a hacer, sentir al Creador, cómo le puedes dar contento a él. Y si es que realmente él va a recibir
felicidad. Entonces, en la cabeza, en el Rosh, tenemos Ein Sof. Ahí tú estás en contacto con el Creador antes de la acción. En el Rosh tú tienes tanto la luz directa y la luz reflejada juntos, es decir, tú tienes la sensación del Creador ahí. Su deseo es revelado ahí. Él quiere otorgarte a ti. Y en ese deseo, en el deseo de otorgar sobre ti, tú quieres otorgarle a él en el mismo deseo. ¿Entiendes? Tú sientes el deseo de la madre que quiere hacerte el bien a ti. Y ese mismo deseo que ella quiere darte a ti, todo lo bueno, tú quieres otorgarle a eso. Su deseo y tu deseo están ahí juntos. Eso ocurre en el Rosh del Parsuf. Y entonces, después de haber realizado todas esas preparaciones, y tú sabes que así es como ocurrirá, que están juntos ahí en intención y planificación, entonces tú realizas la acción y tú recibes desde el P hacia abajo para otorgar. Y si todavía no tienes la sensación del Creador, entonces no puede ser que tú lo tendrás antes de tener una pantalla y estén juntos ahí, o si no, inmediatamente vas a empezar a recibir para ti mismo y hacer daño con eso. Pero si no tienes la sensación del Creador, entonces realmente no tienes la habilidad de otorgarle a él tampoco. Esa es la verdad. Pero tratar de imaginarte estas cosas, eso vale la pena. Sí, hazlo, alumno. Ahora, si el estado es que yo no quiero hacerlo, pero todavía lo hago, ¿hay una raíz espiritual para este acto? Entonces, lo que tú estás preguntando, ¿en qué pensamientos y deseos y pasiones yo tengo? ¿Acaso ahí hay algún tipo de raíz espiritual? Yo diría que en ellos, donde tú determinas que le pertenecen a tu relación con el Creador, tú lo determinas, porque si no determinas, si no distingues, entonces no hay nada de qué hablar. Porque de la perspectiva del Creador, tú ya estás corregido. No estamos hablando de ahí, estamos hablando de por tu lado. ¿Qué estás determinando tú? Alumno, hay algo aquí que completamente me confunde. En página 186 habla de la prohibición, el precepto, lo que es permitido, pero más tarde escribe que si hay un precepto, en los preceptos y transgresiones tenemos que tener cuidado, y también acciones sin intención, es decir, sin cuando no tenemos intención. Lo que yo entiendo que hay acciones corporales, físicas, y tenemos que realizarlas sin intención. Yo entiendo que eso no tiene nada que ver con ello, pero en la página 186 habla lo que es permitido. Y luego dice que ya que no hay ninguna prohibición sobre la acción, es decir, es permitido, etcétera. Rab, lo que tú entiendes, eso es lo que tú deberías hacer. Es lo que él dice aquí, que generalmente tenemos que observar tres discernimientos en la Torah. Uno, 186. Uno, el tema del precepto. Dos, permiso. Y tres, prohibición. Él escribe que hay tres discernimientos en la Torah. Yo no sé en qué nivel está hablando con respecto a quién. Está hablando de discernimientos en la Torah. Es un problema. ¿Qué está diciendo con respecto a algo permitido o algo prohibido? Y precepto, tenemos que debemos tener cuidado con la mitzvah y la transgresión, incluso con un acto sin intención. También con la prohibición, también hay una transgresión en la acción, incluso sin una intención. Es decir, hay cosas que, sin embargo, son permitidas o prohibidas en acción, ¿sí? Es decir, no hay nada que tú puedes simplemente hacer, ¿o acaso hay? Entonces, lo que está diciendo aquí es hablando de acciones, ¿sí? Con respecto a acciones, hay preceptos, hay algo permitido y hay algo prohibido. Entonces,
Algo prohibido y permitido, hay algo permitido, pero en mitzvah hay algo permitido y hay permitido. Y el trabajo principal con la intención tiene que ver con algo permitido. Es decir, no hay ningún precepto de hacer y no hay ninguna prohibición de no hacer. Y cuando habla sobre el tema de la, del permiso, cuando uno se dirige en nombre del Creador, entonces de lo permitido se llama mitzvah. Y antes de eso no se llama mitzvah. Entonces los preceptos son llamados solamente algo permitido, es decir, cuando yo lo hago con la intención para otorgar. Entonces, ¿qué significa que estoy haciendo algo primero sin intención o no lo estoy haciendo con intención? Eso no es un precepto. ¿Cómo me relaciono con esto? Alumno, no se llama un precepto, pero todavía lo tenemos que hacer. Rab, no se llama un precepto, pero tenemos que hacerlo. Alumno, ¿cuál es la razón? ¿Está en contra de todo lo que hemos leído? Rab, ¿por qué está en contra? Nos dicen que hay algo permitido. Alumno, yo vengo aquí simplemente para preocuparme con mis intenciones, no las acciones, no tiene nada que ver con mi trabajo. Pero aquí, de repente, me están diciendo que las cosas corporales tienen que ver con mi trabajo también. Entonces, ¿cómo se conectan esas dos cosas? Primero es la intención y solamente la intención. Y ahora, si tiene que ver con las acciones, con mis manos, entonces hay acciones. Debería ser claro, deberíamos de saber dónde estamos parados, ¿sí, Raf? Tú entiendes, él te dice a ti que nuestro trabajo interno puede ocurrir solamente en un lugar de permiso y el resto de los temas, el lugar de precepto y un lugar de prohibición, eso deberías de hacerlo solamente con la intención y con... El tema del otorgamiento con permiso se llama un precepto. Eso es lo que la Kabbalah te quiere traer. Y lo demás... Y lo demás no se encuentra en el espacio de la Kabbalah. La sabiduría de la Kabbalah te ayuda a desarrollar la intención y el lugar de permiso. Y lo que tú estás preguntando son cosas que no tienen nada que ver con la Kabbalah, entonces no te puedo responder. Si tú estás hablando de las acciones, y también, ¿qué es lo que tú llamas una acción? ¿O una acción es recibir placer? Entonces, sin un cuerpo, también yo puedo recibir placer, sin ninguna acción corporal, ¿sí? O una acción significa que yo lo hago con mi cuerpo biológico. Entonces no sé en qué nivel estás hablando. Él dice que aún en una acción sin un cuerpo hay un precepto permitido y algo prohibido. Y en algo permitido, en intención para otorgar, eso es lo que tú llamas una mitzvah. Yo... No estoy tratando de reírme de ti, lo estoy diciendo seriamente, vas a entender poco a poco. Ah, aquí David nos va a ayudar a escrutinar esto. Sí. Alumno, estamos tratando, pero no podemos escapar este deseo de recibir. Le voy a dar un ejemplo. Yo escucho que usted anhela un libro. Yo compro este libro. Y usted dijo, no, disculpe, no debiste haber comprado este libro. Pero de todas maneras recibe el libro y usted me quiso dar a mí algo. Yo anhelo algo. Y usted me trae algo. Y yo le digo a usted, no, Rab, usted no me debió de haber traído esto. Pero la verdad es que los dos disfrutamos estas cosas. Ese es el deseo de recibir todavía. ¿Qué es este juego que estamos jugando, Rav? Da un muy buen ejemplo. Él dice, tú me estás dando un regalo y a través de esto tú expresas tu amor, tu deseo de darme algo, darme a mí algo. Y al darme esto, tú
ya me estás llenando de placer. Y yo te digo a ti, no, yo no quiero recibir este regalo. Es algo.

0: muy caro, muy grande, yo rechazo el regalo. Aunque yo no lo reciba. Yo ya recibí placer de esto, de esta acción. Y yo te di a ti también en retorno ese placer, porque tú sabes que yo recibí esa cosa que tú me querías dar. Es decir, el objeto que viene de tu mano a mi mano y luego yo te lo devuelvo a ti, ese no es el tema. Si yo no recibo esa caja que tú me diste, pero tú ya me diste placer porque querías darme esto y yo te doy placer al agradecerte y esta sensación que tú me querías dar, ya la estoy percibiendo, está en mí, la estoy disfrutando, ¿sí? Es decir, la acción ya ocurrió, ya ocurre entre nosotros. El objeto en sí no podría ser nada, podría ser un punto, ¿entiendes? Y sobre ese punto podemos desarrollar un amor infinito, igual que Malhut. Es un punto negro, todo depende de las primeras 9 Sefirot. Si el Creador es grande, ¿qué importa el tamaño de Malhut? Entonces, ¿qué estás preguntando sobre esto? Que nosotros en nuestra vida también, básicamente, transmitimos emociones, es decir, placeres o falta de placeres, sufrimiento. Alumno, también el deseo de recibir, Rab. Y esto es posible porque todos somos el deseo de recibir, el deseo de disfrutar, alumno. Entonces, ¿cómo podemos, a pesar de esto, el deseo de recibir, yo tengo que restringirlo? Entonces, ¿cómo puedo hacer esto, Rab? En mi deseo de recibir, yo no tengo que prevenir el deseo de recibir. Si hago esto, entonces me estoy eliminando a mí mismo, estoy desapareciendo. Yo no debería de tratar de restringirme de nada. Yo estoy permitido de solamente examinar todos los placeres que yo quiero, de acuerdo a mi nivel de desarrollo, de lo que yo quiero ahora. Y examinarlo, si es que puedo recibir placer para otorgar o no. Esos con los cuales puedo recibir para otorgar. Entonces, bien, úsalos. Y los que no puedes, corrígelos. Pero no hay tal cosa de anular o destruir el deseo de recibir. Puedes restringirlo hasta que lo corriges. Pero lo restringes y luego lo corriges. No debemos odiar el deseo de recibir, odiar nuestro cuerpo, nuestra vida, nuestras pasiones. No debes odiar tus pasiones. Debes solamente cuidarlas para que el uso de ellas sea correcto. O si no, estás diciendo que el Creador creó algo que no es necesario, alumno. Rav, no. ¿Entiendes? Nosotros no entendemos cómo fue posible crear tales cosas como un deseo de matar, violar, humillar y todo tipo de cosas de eso. Pero se usa. ¿Cómo puede haber el Creador hecho esto? No. Esas cosas fueron formadas dentro de nosotros a raíz del rompimiento en el deseo de recibir en sí. Esas cosas no existen. Se formaron como resultado del rompimiento dentro de nosotros. Y nosotros no sabemos, es decir, existen en nosotros en forma que no entendemos su forma verdadera. Y cuando revelamos su forma verdadera, es decir, su lado opuesto de violación, asesinato, veremos que esas son las mejores cosas posibles. Todavía no se ha revelado porque todavía no hemos salido del rompimiento, no podemos ver la imagen verdadera aquí. Y el Creador no creó eso. Él se reveló solamente en el rompimiento de las vasijas. Viene de la conexión entre Malhut y Bina juntos, donde no hay pantalla. Entonces el deseo recibió, asumió tal forma, pero el deseo de recibir, tales cosas no existen.
1: ¿Qué?
2: Okay.
0: Alumno, de nuevo, con respecto a la inclinación, el deseo. Digamos que una persona tiene un cierto deseo, ¿sí? Sabe que no tiene la intención, sabe. Empezando, no tenemos la intención correcta. Entonces, ¿qué debe hacer la persona con sus deseos? ¿Debe simplemente evadir usarlos? No entiendo, Rav. No, nosotros ahora estamos en un estado... Nosotros, como alumnos principiantes, estamos en un estado donde todos nuestros deseos, todas nuestras intenciones, no están en uso espiritual, están en uso corporal. Corporal significa el deseo de recibir. No es que la corporalidad signifique que estoy usando mis manos y piernas y los sentidos de mi cuerpo. Los sentidos del cuerpo no es nada, es simplemente a través de la piel o la lengua o la nariz, yo siento placeres. Pero los placeres son placeres, es una materia espiritual. El hecho de que viene a través de un olor agradable es solamente una vestimenta sobre un placer, que dentro de esa forma yo lo recibo, en esa forma pasa hacia mí o entra dentro de mí más tarde, todo se hace abstracto y se percibe en la mente de otra forma y pasa a través de diferentes vestimentas, va a través de moléculas y luego hay una respuesta en la punta de mis nervios, de la nariz, en el olor, y luego hay impulsos eléctricos, y luego hay ondas químicas en la mente, en el cerebro, donde está separada de toda la vestimenta y se siente en mí como una sensación de placer, placer más allá de electricidad y todo. Eso es algo que totalmente no es corporal, es espiritual. Y en el camino son solamente transiciones, vestimentas. Y para mí esa es la vida, eso es lo que yo siento. Siento las vestimentas, no la esencia del placer al final, ¿sí? Y el placer al final ya es un placer espiritual, ¿sí? Entonces, o bien nos relacionamos a todas estas transiciones, esas vestimentas sobre el placer, hasta que es percibido en nosotros como placer a través de moléculas e impulsos eléctricos, digamos, todo tipo de sentidos, o bien yo me estoy relacionando con esto, con la esencia en sí o el tema en sí. Es difícil en nuestra vida diferenciar entre una cosa y la otra, porque yo estoy atado solamente a las vestimentas, no el llenado interno, ¿sí? La satisfacción interna. No puedo discernirlo, no puedo trabajar con ello directamente. Entonces tenemos un problema porque nosotros, de acuerdo a nuestras vestimentas externas, nosotros esencialmente nos relacionamos a la acción, no al placer en sí, si es que es para recibir otro órgano. Si es que la forma externa es bonita o no, no pasa a través del cuerpo una forma aceptable o no. No estoy mirando cómo pasa internamente, dónde está la espiritualidad, esa es la diferencia. Yo no tengo las palabras para poder explicar esto, solamente ciertas palabras. Alumno, también principiantes como nosotros que estamos tratando de escrutinar la intención, no somos como las personas en la calle que simplemente se entregan completamente a estos placeres. Aquí estamos tratando de escrutinar las intenciones. Estoy tratando de entender ese estado donde uno sabe que la intención es mala, pero no sabe qué es la buena intención, y para eso uno necesita la ayuda del Creador. Estamos realizando una acción ahora y sabemos que tiene la intención incorrecta. ¿Qué debemos hacer? ¿Parar la acción o simplemente salirnos de todas las acciones? Rav. Hay acciones corporales y hay acciones espirituales para nosotros.

Ahora, es posible que yo estoy sentado, he estado al final de la corrección. Estamos todos al final de la corrección. Todo ya es permitido porque hay una pantalla sobre todo. Entonces estoy comiendo ese mismo cerdo con mi cuerpo y estoy haciendo con una intención para otorgar y estoy haciendo preceptos en la acción. Entonces, la intención puede ser con respecto a la acción espiritual. Pero con respecto a el cuerpo, ¿qué es lo que cambia si yo como cerdo hoy o durante la corrección? Es el mismo cerdo y el cuerpo es el mismo cuerpo. Entonces, Rabash escribe aquí en página 186 que hay un precepto, una prohibición y hay un permiso con respecto a el precepto y la transgresión. Tenemos que tener cuidado porque hay acción sin la intención y también la prohibición, hay una transgresión en términos de acción sin intención. Es decir, yo me relaciono a mis acciones corporales sin ninguna intención. Si me permiten, me permiten. Si es prohibido, está prohibido. Y no tomo en cuenta que para este cuerpo, ¿por qué? ¿Qué? ¿Este cuerpo es sano el cerdo o no sano para el cuerpo? No me puedo relacionar con esto. Hay prohibición y hay algo permitido. ¿Por qué? No preguntamos esto, porque el cuerpo, lo que es prohibido para el cuerpo es lo que le hace el mal en este cuerpo. Y no hay ningún precepto que pueda ayudar en este caso. Ningún precepto permanece a este cuerpo de carne y sangre. Y, ¿te acuerdas cómo esta persona en Canadá, quién era? Esa, estaba impresionado lo que yo dije sobre el hueso de luz. ¿Cómo puede ser que el cuerpo no se corrompe? Es el cuerpo del justo. Y yo le dije, si el cuerpo no se pudre, ¿cómo puede ser revivido? ¿Entiendes? Imagínate un justo ahí que su hueso de luz se trasplanta a otra persona. Y ahora va a entrar una cirugía y alumnos, si una persona realiza un acto y ve que su intención es egoísta, entonces, ¿cuál es la próxima etapa en este escrutinio? No es un problema escrutinarlo. Después de un mes, una persona ya puede escrutinar su intención, ¿sí? Rav, si yo me siento en fiel frente de la carne kosher y me lo como, es decir, un steak grueso, sabroso, varias pulgadas, con una buena cerveza y algunos amigos, estamos todos juntos. Bueno, ¿qué es malo en eso? Tú estás diciendo que es para recibir. ¿Sí? ¿Y qué hacemos entonces? ¿Pero qué, alumno? Está claro que hay que comérselo nomás. Rabe, eso sí tienes que comértelo, ¿sí? ¿Por qué? Porque es con los amigos. Todo lo que nos ayuda a existir, no podemos cambiar eso. Lo que es necesario, sí, porque ¿Qué pasa? ¿El doctor te dio una prohibición? Alumno, todo el mundo determina cuánto debe comer o no debe comer. Rab, no hay tal cosa. Hay cosas que son así y hay cosas que son así. Hay cosas que son cambian y tú estás cambiando tus decisiones. Alumno, en mis relaciones con los amigos, Rab, tú estás diciendo que todo lo que tú haces con los amigos es permitido, ¿sí? Alumno, eso es lo que estoy preguntando. Es más interesante. Yo disfruto de la comida, pero no voy a no comer. Rab, sí, está escrito que tienes que vivir en ello y no morir en ello. Alumno, pero en mi relación con los amigos vemos que es una zona que tenemos que escrutinar. Rab, es decir, no debemos relacionarnos con nada que hay en nuestra vida que fluye como era antes. El mundo continúa andando en su forma y continuamos viviendo.

viendo en ese mundo como siempre, y el estudio, la intención durante el estudio y la luz que desciende sobre ti organizará todo el orden interno que debe existir. Y no quiero que nos empecemos a confundir de todas esas cosas, porque ahora van a empezar a escribir 1000 Torahs nuevas y nada bueno va a salir de esto. Si empiezas a buscar un lugar para escrutinar donde no tienes vasijas para tal cosa, ¿sí? Y nada bueno va a salir de eso. Alumno, hay que determinar el estado. Rab, ¿qué significa determinar el estado? Tú tienes que enfatizar o sentir cómo el Creador trabaja sobre ti. Se llama, a través de tus acciones te conoceremos. Y el que ahí entra dentro de sí mismo y empieza a excavar, se confunde. ¿Ok? Amigos, hemos estado estudiando muy poco ahora en TES. Vamos ahora a compartir impresiones de la lección. ¿Qué estamos sacando de esto? Vemos lo que aprendimos del artículo, lo que dijo Rav. Nos está explicando que no es tan simple. Hay los temas de las mitzvot y lo que hacemos en la actualidad con nuestro cuerpo y luego con la intención. No son cosas simples, tanto intención, cada cosa pequeña que hago es para mí mismo, entonces no entiendo de qué intención podemos hablar en nuestro estado. Está claro que todo solamente será para el deseo de recibir. Entonces hay probablemente estados espirituales donde también podemos, y eso es algo que vamos a escrutinar más tarde, pero repito, hay el tema del grupo que solamente aquí podemos hacer algún tipo de escrutinio. Dice el amigo, tenemos estos escrutinios. ¿Qué podemos realmente hacer para otorgar? Eso es algo que constantemente tenemos que escrutinar. Y especialmente, como dijo algo, se nos dio el trabajo con el grupo, nuestras relaciones, lo que hacemos. Aquí siempre hay una habilidad para escrutinar si realmente estamos haciendo cosas para nosotros mismos o para los amigos, para la meta, para nuestra meta común. Y realmente tenemos el privilegio de trabajar y sentir ese trabajo. El verdadero escrutinio, ¿qué significa el verdadero otorgamiento al trabajar con los amigos? Sí, dice el amigo, eso siempre se revela dentro de nosotros de una forma opuesta, tenemos que restringirnos y avanzar más. La luz discierne las cosas, no el intelecto. No importa cuánto intelecto, todo viene de las raíces superiores. Por lo tanto, cualquier esfuerzo de aclarar esto dentro de nuestra mente solamente nos trae confusiones. Por eso nos da consejos la entrega de la Torah, donde las mitzvot entre el hombre y su amigo, hay trabajo. El resto podemos darnos vuelta, no importa en qué forma. La forma más concreta que yo escuché tiene que ver con el tema del espíritu, la motivación,
el humor, eso es lo que influye al amigo y eso va en la dirección correcta. Dice el amigo, la sabiduría nos está enseñando cómo desarrollar la intención mientras tenemos permiso. Y la luz eventualmente es lo que organiza todas nuestras confusiones y sabremos cómo dirigir nuestras intenciones. Y a raíz del rompimiento tenemos deseos que sí podemos corregir solamente después del fin de la corrección. Entonces, en la medida que nos desarrollamos, seremos más precisos en cómo dirigirnos, cómo trabajar. Y solamente tenemos que observar cómo el Creador nos está otorgando y trabajando con nosotros. De tus acciones te conoceremos, cómo el Creador está trabajando sobre mí y nos vamos a ser socios con Él en estas acciones que Él está haciendo conmigo. ¿Y cómo puedo chequear si estoy otorgándole a mi amigo o no? Rav dijo, yo simplemente veo si a través de este acto yo le traigo al amigo un buen espíritu, buen humor. Eso. Nuestro trabajo o la guerra es sobre la intención. Vamos de recibir a otorgar. Esa corrección se hace a través de la luz, es la especie que hace el trabajo y corrige la intención. Sí, dice el amigo, toda la diferencia es la intención sobre la cual tenemos que trabajar. Y las relaciones entre la persona y su amigo y lo que el Creador organiza para nosotros. Dice el amigo, la intención cambia el tipo de placer, entonces resulta que la intención nos da todo, aumenta todo, la vasija de un punto negro de Malhut a todo el grado del Creador. Y ahora vamos a ir a la próxima parte de la clase y primero vamos a cantar una canción.

0: Shalom, חברים יקרים מכל העולם, אנחנו מתחילים...
1: Hola, queridos amigos del mundo. Comenzamos con el estudio de las 10 filot, la lección. Vamos a comenzar con la preparación para la lección, un extracto de la lección. Lo que escuchamos de nuestro Rab. Resulta que la intención en sí, de hecho, nos da todo. Intensifica la vasija desde el único punto negro de Malhut hasta el punto, hasta el nivel completo del Creador. Y también la intención lleva a la persona y le da su alma y la adaptación completa de Kut con el Creador. Así es que, amigos, no agreguemos la intención, no nos falte la intención, para que en verdad este estudio nos conecte y nos impacte más para poder. Ahora vamos a aproximarnos a la lectura. Sí, vamos a comenzar la lección en un momento, una lección llena de detalles. Es que vamos a escribir estos detalles, concentrarnos en sus 43 minutos y vamos a leer de los escritos de Baal HaSulam, perdón, del estudio de las 10 Sefirot, parte 1, capítulo 1, observación interna. Vamos a comenzar con las palabras: de hecho, aquellos cuyos ojos no han sido abiertos a los ojos de los cielos. Aquí es donde va a comenzar la lección y de nuevo vamos a escribir preguntas, escrutinios y después seremos capaces de discutirlo juntos. Por favor, adelante. Talmud de Sebas Firot, volumen 1, observación interna. Página 13 en el libro de En Hebreo. Comenzamos con las palabras: de hecho, aquellos cuyos ojos no se han abierto a la vista de los cielos y no han adquirido la competencia en las relaciones de las ramas de este mundo con sus raíces en los mundos superiores. Rab. Es decir, que aún no tienen la conexión entre rama y raíz, no están en ambos mundos para ser capaces de una fuerza espiritual, y luego las ramas corpóreas llegan, y esto se le llama una pluma, que puede descubrir la fuerza y entender que es una fuerza. Se le llama una pluma. A esto se le llama un caballo, a esto se le llama una persona. A cada una de las cosas en este mundo. Y si uno ve la fuerza que funciona dentro de su alma, porque eso es así como lo conocemos, lo sabemos, así lo descubrimos al mundo superior y al alma. Cuando una persona reconoce, también puede reconocer el nombre de este mundo. Continuamos con la lectura, amigos. Son como ciegos que palpan las paredes, no entenderán el verdadero significado de una sola palabra siquiera. Digamos que el cabalista que no sabe hebreo, digamos que existe algo así, entonces no importa, él reconoce un objeto dentro del alma y puede llamarlo, puede nombrarlo, digamos, si llamamos esto una pluma, un birome, en este mundo reconoce esto, que esto en este mundo se llama pluma. Lo pueden decir en francés, inglés o en cualquier idioma, no importa cómo lo exprese, reconoce la rama en este mundo y su raíz, y no las letras o los números, sino simplemente la conexión. Ve que esto es esto, esto es aquello. No es que tenga que ver la rama, simplemente de acuerdo a la raíz, pues sentir que en este mundo es un objeto que escribe, de escritura. Vaya. Para cada palabra existe una rama relacionada con su nombre. Solo que si recibe una interpretación de un sabio genuino que se pone a disposición para explicarlo en el idioma hablado, que es necesariamente como traducir de un lenguaje a otro. Rab, es decir, que ese sabio siente la conexión entre rama y raíz y también puede encontrar la forma de explicarla o vestirla en palabras. Tomar ese sentimiento y ponerlo en palabras y puede explicarlo en cualquier idioma o en todo tipo de formas, no importa. Porque quien sea que no tenga esa conexión de raíz y rama, tiene que obtener nombres para las impresiones. Pero ese sabio no necesita ni el nombre ni el lenguaje, ¿sí? ¿Está claro? Los cabalistas únicamente para transmitir estas cosas hacia adelante necesitan un cierto idioma, cierto lenguaje, que es una vestidura externa sobre fenómenos que ellos sienten. Continuar la lectura, amigos. Es decir, es como necesariamente como traducir de un lenguaje a otro, es decir, del lenguaje de las ramas al lenguaje hablado, solo entonces será capaz de explicar el concepto espiritual tal como es. Rab, digamos que toma un lenguaje, digamos hebreo, especialmente hebreo, porque eso es el lenguaje del rostro de la espiritualidad. Y a través de él puede explicar con hebreo este lenguaje de que ya es en sí una vestidura sobre la cual él revela raíz y rama. Es decir, que así es como vemos y este es el principio. Y también escribe acerca de esto, que únicamente del superior es que podemos alcanzar al inferior. Quien sea que no se eleve al grado de la raíz, no puede entender la conexión hacia las ramas, a pesar de que se le llame el lenguaje de las ramas, pero de las ramas únicamente se toman sus nombres, pero si el entendimiento, la comprensión de a qué pertenecen estos nombres en espiritualidad, eso proviene de alcanzar la raíz. Continúa la lectura, amigos. Por eso me he esforzado en hacer en esta interpretación explicar las 10 firot como el sabio divino Ari nos había instruido en su pureza espiritual desprovista por completo conceptos tangibles. Así, cualquier principiante puede acercarse a la sabiduría sin fallar en ninguna materialización o error. Con la comprensión de estas 10 firot, uno también llegará a examinar y saber cómo comprender los otros aspectos de la sabiduría, de esta sabiduría. Rab, es decir, que esta conexión entre raíz y rama que los cabalistas por este medio nos pueden describir que es lo que sienten, que revelan en el arma corregida para nosotros, para nuestras almas que están todas corruptas, es como un ejemplo de qué necesitamos alcanzar. Y entonces, cuando podemos leer acerca de estos asuntos, anhelamos de ellos y podemos tomarlos como un ejemplo y recibir fuerzas de esto para intentar ser como ellos nos dicen, nos cuentan de estas acciones espirituales para ver cuánto es que aún no estamos en esto. Y desde ahí, al final de cuentas, podemos componer una plegaria, es decir, una súplica por la corrección para alcanzar estados de los cuales leemos en los libros de Kabbalah. Y es aún mejor decir que no son estos estados exactos, porque no entendemos qué son, pero que la iluminación que despierta y llega a nosotros a leer los libros de la Kabbalah. Es decir, que nosotros pasamos de nuestra mente, el intelecto, a la emoción, porque leemos aquello que está escrito. Y a pesar de que no lo entendamos, comenzamos a trabajar aún así con la sociedad, con los libros, con el fin de alcanzar aquello que está escrito, y despertamos las luces circundantes que trabajan en nuestras emociones, en nuestros sentimientos, y entonces comenzamos a querer. Y a partir de estos deseos, de este deseo, comienza a formularse una plegaria, es decir, una súplica por la corrección. Capítulo 1. Debes saber que antes de los emanados fueron emanados y las criaturas creadas, la luz simple superior había llenado toda la realidad. Estas palabras requieren explicación. ¿Cómo fue que hay una realidad en que la luz simple había llenado antes de que los mundos fueran emanados? Además, el tema de la aparición del deseo para restringirse con el fin de sacar a la luz la perfección de sus actos, como está implícito en el libro, significa que ya había alguna carencia ahí. También el tema del punto medio en él, donde ocurrió la restricción, también es bastante desconcertante, porque ya hemos dicho que no hay ni principio ni fin ahí. Entonces, ¿cómo hay medio, punto medio? De hecho, estas palabras son mucho más profundas que el mar y por lo tanto debo extenderme en su interpretación. Bueno, vamos adelante. Ahí pone la pregunta. Continúa la lectura. No hay en toda la realidad que no hay nada en toda la realidad que no esté contenido en Ein Sof. Los conceptos contradictorios en nuestro mundo están contenidos en él, en la forma de él es uno, único y unificado. Es entonces, dice Rab, con el fin de explicar las palabras de Lari, ahora necesita él darnos toda la observación interna para que entendamos de qué estamos hablando. Sin tiempo, ni movimiento, ni espacio, en las acciones que únicamente salen de como causa efecto una de otra, están incluidas en Ein Sof, y qué pasa después, eso también está en Ein Sof. Todo es hacia ese punto, Malhut, que se restringe a ella misma y se separa desde Ein Sof, únicamente en ella. Todas estas emociones e inspiraciones se llevan a cabo y se incorporan en esta realidad que ellos dicen antes de que los seres creados fueran creados. Con fin de explicar todo esto, tenemos esta introducción. Es decir, toda esta observación interior. Uno, debes saber que no hay una esencia de ningún ser en el mundo, tanto los percibidos por nuestros sentidos como aquellos percibidos por el ojo de nuestra mente, que no estén incluidos en el Creador. Porque todos nos vienen de él. ¿Y acaso se puede dar aquello que no está dentro? Este asunto ya se ha explicado a fondo en los libros, pero debemos comprender que estos conceptos están separados o son opuestos para nosotros. Por ejemplo, el concepto sabiduría se considera diferente del concepto dulzura. Sabiduría y dulzura son dos conceptos separados el uno del otro. De manera similar, el concepto de operador ciertamente difiere del concepto de operación. El operador y su operación son necesariamente dos conceptos separados y además son conceptos opuestos aún más, como el dulce y el amargo. Ciertamente, estos se examinan por separado. Sin embargo, en él, la sabiduría, el placer, lo dulce y lo picante, la operación y el operador y otras formas tan diferentes y opuestas están todas contenidas como uno en su luz simple. Y no hay diferenciación alguna entre ellos con el concepto uno, único y unificado. Rap. Es decir, que nosotros tomamos el otorgamiento de parte del Creador y este otorgamiento se divide en dos partes contradictorias, dos sentimientos o dos inspiraciones que se contradicen. Es decir, dulce y amargo. caliente y frío, etcétera. Siempre hay una sola cosa y algo que llegue en contra de esto. Dos términos contradictorios para que el creador no existe una cosa así. Todo es como uno. No existe esta diferencia de términos, porque luz y oscuridad únicamente puede estar en aquel que siente la presencia de la luz y después ya no siente la presencia de la luz. Y ahí es donde entra la oscuridad. Es decir, que debido a que estamos siendo activados por el Creador, entonces su presencia nos lleva a un sentimiento, digamos, positivo, que podría ser negativo también, tampoco importa mucho. Pero la carencia, su presencia, la restricción, el ocultamiento, nos trae un sentimiento distinto. Aquellos son dos sensaciones opuestas que siempre se encuentran en nosotros. Cercano, lejano, puede ser sentimientos que no es que específicamente tengan conexión entre bien y mal, porque amargo y suave y dulce podría ser más amargo que dulce. Hay todo tipo de estados, todo tipo de exigencias. Y ahora, a excepción de dulce y amargo, digamos dos cosas contradictorias, tenemos muchos tipos de inspiración en ellos, donde ellos tampoco están en el Creador. Y Él no los manda a todo tipo de fuerzas contradictorias, separadas. Es decir, que todo es a través de una sola fuerza, la fuerza única de otorgamiento, que dentro de nosotros lleva todo tipo de inspiraciones distintas, porque nosotros, en nuestra estructura, no nos incorporamos, o más bien estamos compuestos, incorporados de muchos deseos que a cada momento se reconocen distintas impresiones en distintas formas. Así que todo lo que podemos decir acerca de los muchos, a excepción de una cosa que sea buena, todas las demás cosas que ni siquiera podemos apuntarles, aún el bien, aún sus aspectos distintos y también aquellos que llegaron en contra, podríamos atribuírselo a la única acción del Creador, a su presencia, a su revelación. Por favor, sí, continúa la pregunta de Gilad. La primera presencia del Creador en el ser creado ya despertaron dos sentimientos, el sentimiento y el dador del sentimiento. Sí, es raro. Entonces, ¿dónde es que puede alcanzarlo el ser creado si solo son uno? Por el principio lo sintió como dos. Rab, él siente que ellos que también pertenecen a uno, al deseo de otorgar del Creador, y que este deseo de otorgar del Creador, si le otorga al ser creado, debe otorgarle para despertar en él, no a sí mismo, sino despertar en el ser creado esos dos sentimientos, y que estos sentimientos están en el ser creado del Creador, llegan como uno solo en esa luz donde el anfitrión quiere otorgar. Hay un sentimiento presente de la acción real y un sentimiento implacentero de que yo soy el receptor, pero yo soy el receptor, por eso es que me siento un poco, no siento placer de esto. Yo, el otorgamiento de él es perfectamente uno, es decir, que todos están siendo despertados en el ser creado. Más bien, sigamos. Tú llegaste a la última línea, pero un concepto uno debe de determinar uno único y unificado, ya que uno indica una sola uniformidad, es decir, que no hay diferencia en las acciones para él. Para él todo es uno. Si uno siente cambios interminables de uno al otro, drama, risa, hermoso, feo, para él no existe todo eso, es solo una sola cosa. Él no ve una diferencia en la forma en la que ustedes se inspiran. Está en vuestras vasijas y no en el otro, su otorgamiento. Único implica que todo aquello que se extiende de Él, que todas estas multiplicidades están en Él de forma única como su esencia. Rab, muestra que en ustedes hay muchos deseos, ni siquiera contradictorios, simplemente muchos. Y en todos ellos ustedes obtienen una cierta impresión. Para él no existe tal cosa. Hay un otorgamiento y debido a vuestra estructura, ustedes sienten, o vosotros sienten. Y unificado muestra que aunque realiza múltiples actos, operaciones, es decir, dice Rab, que a excepción de esto, hay muchos deseos y las acciones se contradicen una a la otra y también llegan y siguen cambiando en distintos deseos, nuevos deseos, viejos deseos, etcétera. Así que no piensen que estas acciones son algo a los que Él los está invitando a ustedes, que es una máquina que les manda todo tipo de influencias en distintas formas y en cada uno de los deseos, influencias distintas, y si estas siguen cambiando. Por su parte no existe nada. Todo sucede dentro de ustedes. Él es el uno único y unificado. Sí, una cierta pregunta, un cierto deseo, una cierta acción. Todo lo que Él quería darles a ustedes, se los dio. ¿Y ustedes lo revelaron? Esto es, de hecho, lo que nos está diciendo como uno único y unificado. De hecho, esta única forma se traga todas las demás formas que aparecen en sus operaciones. Este es un asunto muy sutil y no todas las mentes pueden tolerarlo. Rab, entonces al final, cuando nosotros vemos y reconocemos muchas acciones, muchas fuentes que se contradicen todo y que contradicen a todo tipo de influencias en nosotros desde un final hasta el otro, es con el fin de llevarnos a la forma del uno, unificado y el uno. Y único, donde nosotros lo incorporamos a Él, donde todas estas formas, las cosas infinitas que nos suceden en nosotros, también se encuentran en una sola tendencia para devolvernos a uno único y unificado, en ese alcance. Esto es un asunto muy sutil y no todas las mentes pueden tolerarlo. Rab, sí, no todo lo pueden tolerar, que sí, conectar todas estas cosas en conjunto. Nachmani es el Rambam, ya nos ha explicado el asunto, su singularidad, como se expresa en las palabras, uno único y unificado en su interpretación del Sefer Yetzirah, libro de la creación, explica la diferencia entre uno único y unificado. Cuando se une para actuar con una sola fuerza, se le llama unificado. Cuando se divide para realizar su acto, cada parte de él se le llama único. Y cuando está en una sola uniformidad, se llama uno. Hasta ahora sus palabras puras. Interpretación. Para unirse con una sola fuerza quiere decir que sus operaciones difieren una de otra y parece estar haciendo el bien y el mal. Y en ese momento se llama único, ya que todas sus operaciones distintas tienen un resultado único llamado buenas cosas. Amigos, el traductor se perdió y está buscando el texto. Y no hay traducción ahorita. Seguimos leyendo. Encontramos que Él es único en cada acto único y no cambia por sus diversas operaciones. Cuando está en una sola igualdad, se le llama uno. Uno apunta a su esencia, donde todos los opuestos están en una sola uniformidad. Es como escribió ahora el Rambam Maimónides, en el conocedor, conocido y conocimiento son uno. porque sus pensamientos son mucho más elevados que nuestros pensamientos y sus caminos más elevados que nuestros caminos, Rab. Cuando nosotros decimos cerca del Creador, que Él otorga muchas acciones, que Él otorga acciones contradictorias, otorga acciones cambiantes, nosotros de hecho estamos diciendo, estamos hablando de nuestra percepción en nuestro sentimiento. Esto es lo que parece a nosotros. En la medida en la que corrijamos nuestra percepción, en nuestros sentimientos, en nuestra mente, nosotros podemos alcanzar después un estado que en la medida en la que nos hayamos corregido nosotros mismos en la intención de otorgar, entonces todos estos múltiples acciones en formas contradictorias y en muchas formas, formas cambiantes, todas se unen o se unirán en nosotros en este término llamado uno, uno único y unificado, que detrás de ellos existe únicamente el bien, que es el bueno, que es benefactor, o bueno, que es el bien. También estas palabras no pueden ni siquiera explicar esta unicidad. Es solo uno, eso es todo. Así que todas las acciones, todas las inspiraciones, todos los múltiples cosas que vemos en este gran mundo y todos sus cambios y acciones contradictorias que despiertan confusión en la persona, donde el mundo está lleno de fuerzas trabajando, donde el mundo está lleno de fuerzas contradictorias que trabajan sobre él y que le parece a una persona que él es quien está trabajando también. Todo esto, al final de cuentas, es debido a que nuestras vasijas no corregidas, así les parece. Cuando nos corrijamos a nosotros mismos, entonces veremos una sola fuerza, sin ningún cambio, sin ningún, sin una forma de que haya algo incorporado en fuerzas contradictorias, más, menos, nada, cambios, divisiones. Al final de cuentas existe una sola cosa. Esto es lo que nos quiere decir. Y no crean que para comenzar él no era así. Y que quizá después de haberlo escudriñado así, siempre esto es lo que la persona tiene que decir por adelantado. Y continuamente intentar revelar esta forma únicamente. Esto tiene que estar ante nuestros ojos, porque todas estas religiones y creencias y métodos que siguen llegando, creyendo en la fuerza de la humanidad y en la sociedad y en las personas que trabajan en la naturaleza, en todas las cosas que la persona puede atribuirle una cierta realidad a ellos, entonces se desvía de la dirección de descubrir al uno único y unificado, porque no hay nadie más aparte de él. Y entonces resulta que él se incorpora en una mentira, o sea, está incorporado en una mentira, es decir, que este principio del uno único y unificado es el fundamento de todo el trabajo, todo nuestro trabajo. Sí. Pregunta de Italia. ¿Hay el sentimiento de tiempo es necesario con el fin de entender la creación y sus múltiples acciones, su unicidad? Rab, el sentimiento de tiempo ya es algo de nuestro mundo. Ni siquiera en nuestro mundo espiritual, donde la clipa nos provee con estos discernimientos en contra del uno único unificado. Entonces, el sentimiento de tiempo solo pertenece a nuestro mundo. Espacio, tiempo y movimiento. Es así como recibimos esta realidad incluyendo la existencia de la realidad en esas cuatro porciones de datos. Obviamente esto también emana de la colección de las vasijas, de que no podemos atribuirle a una sola fuerza, porque el uno y todos estos discernimientos que lo único que hacen es discutir nuestra falta de percepción es tiempo y espacio. La falta de percepción, tiempo, quiere decir que no percibes el futuro y que yo no vivo en el mismo momento y en el pasado, porque el futuro es una falta de revelación, ya que no existe el tiempo. Es únicamente lo que a mí me parece. Son estados que no puedo unir en uno, al uno único y unificado. También el movimiento de que haya algo donde yo no estoy ahí, también la manera en la que yo lo revelo, que no me encuentro ahí en eso. Y necesitamos pasar por unas cuantas acciones más o movimiento corpóreo. Bueno, de eso ni siquiera estoy hablando porque es la forma más baja, pero el movimiento espiritual de que tengo que hacer acciones para alcanzar algo. También eso es por falta de correcciones. Y el lugar, el sentimiento de un lugar o el sentir un lugar, este sentimiento llega de que un lugar no está siendo llenado en revelación del Creador. Y por ello no hay llenado en sentimiento de un lugar, sino que es llenado de toda la realidad. Y la realidad es llenada por uno, por la luz. Es decir, que nuestra percepción en tiempo, en movimiento, existencia de la realidad y espacio, es una percepción a partir de la corrupción de las vasijas, ¿sí? Bueno, punto dos. Dos discernimientos en el otorgamiento, desde recibirlo y después de recibirlo. Deberías aprender de aquellos que comieron el maná. El maná se le llama pan del cielo, porque no se materializó cuando se vistió en este mundo. Nuestros sabios dijeron que todos probaron todo lo que quisieron probar. Esto significa que debía tener formas opuestas, y a una persona le supo dulce y al otro le supo picante y amargo. Por lo tanto, el maná en sí tenía que haber estado contenido de ambos supuestos juntos, ya que ¿acaso el dador puede dar aquello que no hay en él? Entonces, ¿cómo puede haber dos contenidos opuestos en el mismo asunto? Por lo tanto, es imprescindible que sea simple y carente de ambos sabores. Sin embargo, solo se incluye en ellos de tal manera que el receptor corporal puede discernir el sabor que desea. De la misma forma, puedes comprender cualquier cosa espiritual. Es única y simple en sí misma. Consiste de toda la multiplicidad de formas en el mundo. Al caer en la mano del receptor corpóreo ilimitado, es el receptor quien distingue en él una forma separada de todas las múltiples formas que se unifican en una esencia espiritual. Por lo tanto, debemos distinguir dos discernimientos en su otorgamiento. El uno es la forma, la esencia de esa abundancia superior antes de que se reciba. ¿Existen ahí estas diferencias o brechas o divisiones en acciones y partes e influencias? Continúa la lectura. Cuando hay una luz incluyente y luz, lo segundo es después, perdón. De acuerdo a las propiedades del receptor, después de que se divide hacia el receptor, y solo es así siempre, porque tenemos que discernir una forma clara de que todo aquello que sentimos solo lo sentimos dentro de nosotros. El mundo, los mundos, el mundo que se divide en muchos detalles, todo lo que podemos decir que es a excepción de uno, incluyéndome a mí. Todo esto, lo que me parece a mí, me parece en mis vasijas, es decir, que toda esta forma de la percepción de que siento mucho, muchas acciones, muchas partes, muchos tiempos, todo esto tiene que desaparecer. Y en mi sentimiento, en mi corrección, en la medida en la que yo alcance esa corrección plena, no sentiré ningún cambio y no habrá detalles múltiples y que nada está cambiando, sino que todo sucede en el alma incorregida. Por eso es que si queremos modificar algo que aún tenemos que alcanzar al uno, entonces necesitamos entender que no hay nada que cambiar, sino solo nuestra percepción, no a ningún otro lado. Es decir, que como nuestras vasijas se sienten inspiradas de ese término de uno y dividida en miles de detalles, componentes, cambios y detalles de que todo lo debemos describir en nuestra vasija, y por eso que está escrito que aquel que falla o ve una falla lo ve en sus propias fallas. Aquel que falla a ese uno, o aquel que ve una falla en ese uno, aquel que no revela al uno, más que eso, significa que su vasija no es plena aún. Sí. Pregunta de Israel. Por un lado, el creador nos manda los pensamientos. Por otro lado, todo se lleva a cabo en el ser creado. ¿Cómo lidiamos con esto? El creador no manda ningún pensamiento ni deseos. Él no cambia, no cambia nada. Sin embargo, el mal, porque lo cambia durante su camino a la corrección, cuando despiertan los Rishimot en ella, cada momento son distintos los Rishimot, entonces ella siente la Malhut que está cambiando y en su imagen y su mundo cambia, y no que el creador cambie en la forma que le otorga al ser creado. Ahora, él es bueno, ahora es malo, no, no. Eso es lo que el ser creado está juzgando por sí mismo, con más corrección, con menos corrección. Esto es lo que me parece a mí. Y se le llama que el creador es tu sombra, que yo tengo que entender que en él nada cambia, sino que los cambios están en mí. Y esto es lo que está tratando de explicar aquí todo el tiempo, desde arriba de la luz superior, que está en reposo completo. Las vasijas están en un estado de ruptura que se revela en ellos y en los registros que siguen cambiando hacia la luz superior que está en total estática. Esto es lo que parece, que en las vasijas hay cambios. Por eso parece a las vasijas que hay cambios. Cambios en unas cuantas direcciones, cambios en las divisiones del mundo y los detalles, cambios en las influencias de todos los detalles, todos uno en el otro, y cambios en sus contradicciones entre aquellos otorgamientos. Todo esto le parece a quien los registros se despiertan en ellos. Y estos registros, Rishimot, son inspirados obviamente por la luz superior, que está en reposo completo. Por eso es que una persona no siente los registros o la luz, sino la contradicción entre él y los Rishimot, entre la luz y el Rishimot. La persona está en el medio porque lo siente, él lo siente. Siente el ocultamiento con el fin de transformarlo en revelación. Y una persona siempre será ese punto de un Abadam, de una persona que siempre estará ahí en la mitad, a la mitad entre los Rishimot y las luces, hasta que llegue o alcance el estado donde quiere conectarlas a ellas, donde él será el Adam, será la intención, la pantalla que conectará estos sentimientos con la luz. Y así nosotros hablamos del trabajo espiritual. Es así como nosotros nos inspiramos, nos elevamos a través de llevar nuestros sentimientos a la luz, donde en nuestros sentimientos sentiremos exactamente lo que es la luz, eternidad, plenitud, otorgamiento. Todo se escudriña en una persona y se hace porque se encuentra entre las luces y los registros, porque la persona, el hombre, es de hecho esa chispa que desde la pantalla quebrada, sí. Hay muchas. Yuval de México pregunta, ¿cómo es que podemos vivir en ambos mundos? ¿De eventualmente se convierte en un solo mundo para uno? Raro. Todos los mundos, un mundo, no lo sean. Yo estoy con ustedes y espero que alcancemos el mundo Ein Sof en la redención completa y podamos ver que todos los mundos desaparecen. Todo el ocultamiento desaparece, el mundo desaparece. Y todo se reúne en ese término de uno. También las almas mismas que alcanzan la adhesión con el Creador. Y también los mundos, que son los ocultamientos internos del alma, que es un mundo. Yo en mi vasija, en mi pequeña vasija, puedo soportar la luz de Ein Sof. Entonces la luz de Ein Sof se desciende a mi grado y en mi grado me muestra a mi vasija y la luz en contra de ella en forma mínima que pueda soportar, que pueda tolerar y trabajar con la justificación al Creador y adherirme al uno. Y todo es en cada uno de los grados. Mientras más yo me eleve, significa que tengo más fuerzas para tolerar la contracción entre luz y oscuridad. A través de todo tipo de formas, estilos de contradicción, el creador es bueno, es malo, otorga, no otorga, existe, no existe, yo estoy en control o él está en control, así. Y todas estas formas llegan a la medida, en la medida en la que la persona las pueda tolerar y determinar su independencia por encima de esas perturbaciones y unirse a sí mismo, su esencia, su ser en uno solo. Sí. Acerca del sentimiento, los sentimientos internos, se puede sentir que es nuestra impresión. ¿Cómo podemos entender lo que pasa en nosotros? Enfermedades, ganar la lotería, problemas, todo tipo de cosas. ¿Cómo puedo explicar qué es mi impresión? Es algo que yo siento. Rab, ¿sabes? El mundo es como si estuviera desconectado de la espiritualidad. No hay una fuerza superior trabajando aquí en la lotería, o qué más dijiste, la policía, etcétera, que venga y te atrape, es la policía trabajando. O Sharon y Bibi, o Bush en aquel momento, o tu esposa. Generalmente ese es el problema, Sí, ya veo. Entonces, en toda la realidad, no hay nadie trabajando a excepción del uno único y unificado. El hecho de que tú veas que nuestro mundo no es así o de esa manera, en el mundo espiritual, la confusión es aún mayor, porque nuestro mundo es el registro más pequeño de ti mismo y todos los detalles en ese registro para que puedas sentir esta realidad. Todo es un registro que se revela. En ese registro tú tienes todos los detalles y esos detalles ante la luz te dan la descripción, vislumbras el mundo con eso. Digamos, es como si tuvieras un proyector que tiene la luz de adentro, así solo la luz. Y antes de eso tienes una cierta pantalla, digamos, donde en ella las imágenes se vislumbran a través de fuerzas. No es como el proyector, digamos, es algo electrónico. Hay una pantalla electrónica con todo tipo de fuerzas y todas esas fuerzas te transmiten a ti la luz en la forma de una imagen. Y tú sientes esa imagen, ¿sí? Esa es la forma en la que tú sientes este mundo, ¿ok? Es como la luz superior te otorga a ti y tú lo sientes que es un otorgamiento de este mosaico intermedio, este

0: Y se le llama que estás muerto. O que el registro cambia, la reshimó. Y el mundo cambia también. El reshimó cambia en una forma esencial, donde tú ya entraste ese reshimó y quieres descifrarlo de una forma distinta y no una forma natural, sino un otorgamiento, y tú ya comienzas a ver al mundo de una forma opuesta. Pero tú siempre puedes ver el registro, la reshimó, que proyecta en la luz que pasa a través de él la descripción del mundo, la imagen del mundo. Ahí es donde estamos, es nuestra película acá. Tu propia percepción de la realidad. Bueno. Bueno, sí, amigos.
1: Yes, friends.
0: De pronto, una lección compleja, muy detallada. Rav describió muchos ángulos distintos del unificado y único. Por favor, vamos a preguntas, por favor, Lev. ¿Cómo es posible, dice Lev? Perdón, sí, Lev. ¿Cómo es posible que las vasijas que siguen usando, cómo sería, estaría en adhesión con la luz superior, que está en completo reposo? Yuri está repitiendo la pregunta. ¿Cómo las vasijas estando en adhesión? Porque ya siguen cambiando, sí. Sí, están cambiando, dice Liv. Yuri, ¿por qué cambian las vasijas, los registros? Despierta nosotros una chispa en la vasija rota, como lo escuchamos en la lección. Y luego hay una serie de registros de Reshimot, de nuevo, cada vez en nuevo, y cambia la imagen de nuestra realidad, de nuestro mundo. Y tenemos la luz que está en reposo absoluto, constantemente iluminando. Y nosotros, porque tenemos todas estas vasijas rotas, y debido a que tenemos limitaciones y no somos plenos, no estamos en la corrección del alma. Entonces es como si aún estuviéramos como vasijas corruptas. Y es viendo la realidad en distintas partes, sino al Creador como uno único y unificado. Y aquí es donde está nuestro trabajo, justificar la providencia, unir todo a uno, descubrir detrás de todas estas acciones al Creador como uno único y unificado. Sí, bueno, continúa la pregunta. Entonces es un proceso, un poco más y un poco más de reposo, las vasijas, como qué tan similar a la luz es que soy yo, si soy como un pedazo de polvo en un tornado, como una partícula de polvo en un tornado. Yuri está tratando de repetir la pregunta. ¿Hasta cuánto es que soy similar a la luz? ¿Cómo hago un cálculo de esto? ¿De qué tan similar soy a la luz? Somos tan afortunados que tenemos a Rab que nos explica estas cosas a nosotros. La persona no siente los registros ni la luz, sino la contradicción entre él y los registros, entre la luz y los registros. Una persona está a la mitad. ¿Por qué es que se siente así? Con esto, él siente el grado de ocultamiento con el fin de invertirlo en la revelación, o sea, transformarlo en revelación, y la persona siempre es el punto de Adán entre los Reshimot y la luz, hasta que llegue un estado donde quiera conectarse, el conector entre ellos, para que sea el Adán, la intención, la pantalla, y juntar sus sentimientos con la luz. Y esto estaba en la primera parte de la lección, donde dijo que nunca debías demorar o posponer ningún sentimiento. Tienes que cuidarlos en la forma correcta. También podrás ver una conexión con lo que vimos en la primera lección, lo que el Rabbe explica acá. La persona no, o el Adam no es la luz que identifica la diferencia entre él y los registros. Siempre tenemos trabajo por eso. Y ciertamente esto es lo que hay que hacer en la escena, en el grupo, entre nosotros, donde nunca puedes haber silencio. Siempre tenemos que ver las contradicciones. Lo voy a decir en inglés, dice, por favor. ¿Qué quiere decir que hay una demora entre el sentimiento? No se escuchó bien.

0: No le dejas el shum davar, benituk
1: no relacionarse con nada desconectado del dador, que todo proviene de él, unificar todo a él. ¿Qué es lo que está diciendo aquí? Porque hay tiempo. El tiempo es debido a que nosotros vemos la desconexión. Vivimos en un sentimiento, una sola mente, nos desconectamos del creador, estamos desconectados del creador. Y si atribuimos toda esa fuerza única, así como leímos en No hay nadie más aparte de él, y reconocemos que una sola fuerza, otorgamiento y amor, también en cada uno de los sentimientos y en cada mente y en cada estado en lo que nos encontremos, y le atribuimos todo a ese punto único, eso es todo. No nos encontramos ya en ningún sentimiento de tiempo y todo se vuelve como uno. El asunto entero es cómo alcanzar esto, cómo hacerlo. También se dijo que el creador no nos dará nuestro pensamiento, que es una consecuencia de los registros. ¿Deberíamos medirlo de acuerdo a nuestros pensamientos? ¿Dónde estamos? Preguntarle. Por nuestro deseo de recibir, que siempre estamos haciendo crecer los pensamientos. No tienes que lidiar con eso, dice Gilad, solo unir todo al creador. Nada que esté desconectado al creador está en espiritualidad, es psicológico, estado psicológico, temporal, es un sueño, en pocas palabras, es un sueño. Sí podemos unir todo hacia el creador y la relación, entonces comenzamos a trabajar espiritual. También es una primera parte de la acción. Siempre elegir esto sobre aquello. Sí, correcto, dice. Del mundo, más pronto del clima mundial, adelante, mujeres, Dubái. Entendí que está escrito que esa persona puede sentir el man ya sea como dulce o amargo. ¿Cómo sería posible que cada uno pueda elegir qué tipo de man quiere sentir? Que fuera amargo o dulce. Sí. Yuri, lo que probablemente quiere decir es donde escribe en el punto número 2 acerca de aquellos que comen el man, él escribe que aprendí de aquellos que comen el maná. El maná es llamado pan del cielo porque no se materializó cuando se vestía en este mundo o con vestido en este mundo, y nuestros sabios dicen que en él contenía todo aquello que quisiera, es decir, que necesitaba contener las formas opuestas. Una persona lo toma como dulce, otra como agrio o amargo. Entonces el maná en sí mismo tiene opuestos juntos. Entonces esto es de lo que hablamos, de que la luz está en una equivalencia, una igualdad, que no hay vasija del deseo de recibir que sea corregida todavía, que llegue a alcanzarlo. Entonces todos estos opuestos en él, debido a que la vasija es limitada y que siente que se desconecte de la luz, o se siente mal, o peor, o mejor, más dulce, más amargo, todo tipo de discernimientos cambia continuamente de acuerdo a sus propios deseos. Y así es como se impresiona una sola luz, donde dentro de él estas oposiciones y contracciones están incluidas. Toda nuestra sensación de las contracciones es que son las influencias de los seres incorregidos que tratan de escudriñar hasta que lleguen al uno único y unificado. Todo es una sola raíz y no hay otra realidad más que la luz superior que está en el reposo absoluto que tenemos aquí. Entonces, ¿cuál era la pregunta exactamente? Solo dice Gilad que también Rab habló de eso que acabamos de escuchar, que todo aquello que me parece a mí en mis propias vasijas. Por eso es que toda esta forma, toda esta percepción donde yo siento muchas acciones, muchas partes, muchos tiempos, todo esto necesita desaparecer. Y en mi sentimiento, en mi corrección, en la medida en la que yo llegue a esa corrección perfecta y plena, no sentiré ningún cambio, y saber conocer muchas cosas que no tienen cambio, sino que están incorregidas en el alma incorregida. Es decir, el man es una petición, el corazón que pide es lo que obtiene, porque son las vasijas, y no es que en la luz haya cambio, sino que en el man no hay cambio. Cada uno en la forma en la que lleva sus vasijas es lo que recibe, es lo que él descubre. Ore, o hasta que alcancemos un sentimiento de que todo es como uno solo. Pero hasta ese momento, en la medida en la que no seamos corregidos, tendremos que sentir los cambios. Pregunta entonces si soy capaz de únicamente recibir algo en mis vasijas, entonces ¿cómo es que hay espacio para la realidad de referirnos con una luz simple? ¿Quién percibió eso? ¿Cómo puede llegar eso a nuestro conocimiento siquiera? Pregúntenme a mí. Gilad dice, Bala Sulam nos dice, nos hace un diagrama, dice que siempre hay tres etapas. Está la primera etapa, donde hay plenitud, todo es uno solo, ahí es donde el pensamiento de la creación está y todo es plenitud. Está el segundo estado, que está en toda la concatenación de ascenso de los mundos, de ahí y después el ascenso de abajo hacia arriba. Hay un tercer estado que es pleno también. Ahora también nos dice que cada uno de ellos depende completamente del otro. Ninguno puede existir por su propio derecho. Todos deben constantemente existir juntos, el pensamiento de la creación, toda la concatenación en descenso de las correcciones, la concatenación de los mundos, correcciones y el estado al final de la corrección. Todo ya está corregido. Nosotros no estamos en estado aún, pero queremos alcanzar ese estado. En la medida en la que no estemos en él, no tendremos ningún alcance en la luz simple o de la luz simple. Simple viene de Pashut, de expansión. Es una percepción, pero una que es que veamos que no hay percepción, porque todos los estados son como uno solo, entonces también habrá alcance en todo esto. Y esto es a lo que tenemos que llegar. Solo que no entendí, dice el amigo, ¿cómo es que esta luz simple? ¿Cómo siquiera uno puede hablar de eso? ¿Sabe que existe así si percibimos únicamente nuestras vasijas? Quien sea que lo alcance, dice el amigo, no puede decirlo. Veamos las definiciones que estamos aprendiendo en el test, así que siempre es bueno ver las definiciones. 21. ¿Dónde está la definición 21? ¿Qué es un único y unificado? Entonces dice, único indica la luz superior que brilla y gobierna por encima de todos los distintos grados múltiples que son distintos uno al otro, hasta el punto de invertirlos e igualarlos con su forma única. Unificado indica que el final de esa regla, indica el final de esa regla, es decir, que después de que ya hubo y tenido la ecualización y haber regresado a la forma, el estado de único, como él es, de nuevo, único indica la luz superior que brilla y gobierna sobre todos los grados múltiples que son distintos uno del otro hasta el punto de que la acción de la luz, de hecho, o lo obliga a toda la creación a alcanzar el estado que ha de ser un completo del creador. Unificado indica el final de esa regla, es decir, después de que él ya se hubo igualado y regresado a su forma, al estado de único, así como él es. Este es el estado final. Veamos el punto 22. Después de eso, ¿qué es unificación? ¿Qué es unificación? Dos fases distintas que se han igualado. Han igualado su forma, una con otra, se unen en una sola fase. De nuevo, ¿qué es unificación? Dos fases distintas que se han igualado su forma, una con otra, y se unen en una sola fase. Entonces, ¿quién alcanza eso? ¿Quién es el que nos está escribiendo de eso? podemos entender lo que es. Obviamente, no, hasta que no lo hayamos alcanzado, alcanzado ese estado. Y si salimos del estudio con el deseo de llegar aquí, hicimos nuestro trabajo. Esa es la plegaria correcta. Simplemente déjenme agregar que la pregunta de cómo percibe esa luz por encima de nuestras orejas, aquí los cabalistas también alcanzan el hecho de que hay una raíz primordial, algo llamado Atzmuto, su esencia, que no quiere decir que ellos alcanzaron algo ahí, sino que alcanzaron que eso existe. Todo lo que leemos en estas definiciones, cabalistas nunca escriben una sola cosa sin haber alcanzado eso de que él, esa cosa existe, sin que lo haya alcanzado. Entonces entiende que no hay una vasija, que hay luz simple, etcétera. ¿Eso también se alcanzó? Mujeres Italia.
2: Buonasera,
3: buonasera, buongiorno insegnanti, grazie. La domanda che possiamo fare.
1: La pregunta que quiero hacer, muchas gracias, buenos días. ¿Cuándo se tendrá la fragmentación de nosotros y seremos como uno solo? Y ya no habrá más diferencia. ¿Y podremos haber corregido esta vida material? ¿Están traduciendo, amigos? Cuando corregimos la ruptura y no haya más sufrimiento, ¿habrá una necesidad de esta vida material? Resumiendo la pregunta. Sabemos que también nuestra vida corpórea, también el sentimiento de yo y mi esencia y mi mundo, todo es parte de la percepción de la realidad. Todo eso será unificado. No celebraremos a Ein Sof. Está escrito aquí que también Rab lo escribe, como que también los mundos desaparecerán. Y sentiremos, porque no es posible que explicar cómo será, pero sentiremos que hay únicamente la realidad de uno único unificado que llena toda la realidad. También la pregunta de qué es una vida corpórea. ¿Es la vida corpórea? ¿Qué es corpóreo? Aprendemos que corpóreo no es lo que vemos como cuerpo, sentimiento, como una materia, etcétera. Corpóreo es nuestra relación con la realidad. Cuando es con el fin de recibir, esto se le llama corporalidad. Cuando es con el fin de otorgar, a esto se le llama espiritualidad. Si ahora tenemos éxito o no cuando alcancemos ese estado de que nuestra relación con la realidad sea únicamente con el fin de otorgar, eso es llamado corrección. Ya esto se le llama los 6,000 años de corrección. Y el séptimo llamado Shabbat, que es después de esto, no está escrito de ello. No nos lo explican. También Baal HaSulam nos dice que no deberíamos involucrarnos en esto. ¿Qué pasa después? Cuando ya estemos por encima del estado donde nos corregimos todos nuestros deseos con el fin de otorgar estos 620 deseos. Entonces también la corporalidad y la espiritualidad no nos involucramos en esto en absoluto. No tiene nada que ver con la espiritualidad o la corporalidad, son necesidad, por eso no preguntamos sobre eso. No a ti. Muchas gracias por dejarnos hacer la pregunta, por esta lección tan hermosa. No hay traducción del ruso, amigos. Una pregunta acerca de la pantalla rota. ¿Se pueden explicar la esencia del concepto de la pantalla? Las chispas de la pantalla rota. Vemos que en la lección Rab dijo que somos chispas de la ruptura de la pantalla rota. Creo que es como en el diagrama con el dibujo, lo que empezó a dibujar Gilad, que antes de la ruptura de las vasijas también estuvo la ruptura de las almas, y ya tenemos aprendido esto. y que las cualidades de Bina entraron a Malhut y la ruptura sucedió, y nuestro trabajo a partir de ahí es escudriñar. Todo nuestro trabajo es el escrutinio. Lo que pertenece al corazón de piedra es lo que no podemos corregir, lo que pertenece al deseo de otorgar y lo que no podemos corregir también. De esta manera corregimos esta alma única que era Damar Rishon, que era el ser creado, pero que no sabía o no conocía el corazón de piedra en él. Entonces, todo esto es a través de los escrutinios que gradualmente vamos a corregir hasta que venga la luz del final de corrección y corrija todo en una forma plena. Sí, amigos, hemos llegado al final de la lección. Simplemente queremos decir que nuestras correcciones se encuentran a nuestra mano en estos tiempos maravillosos. Es que vamos a estudiar juntos y tenemos una oportunidad maravillosa, una reunión especial que se llevará a cabo en septiembre 7, una experiencia llamada Kabbalah hacia el nuevo año en Ashkelon. Así que los invitamos a una hermosa velada, una tarde hermosa de cómo aseguramos para nosotros un año bueno. La experiencia llamada Kabbalah, lunes, septiembre 9 a las 7 p.m. en el hotel que aparece ahí, en Ashkelon, o Uwen y yo estaremos siendo los anfitriones. Habrá buena comida, conexión, amigos veteranos y nuevos, y la oportunidad para atraer nuevos amigos que nunca han estado en contacto con nosotros. Uwen siempre pregunta a la gente, ¿cómo llegaste al punto a saber la Kabbalah con el punto de corazón de Senka? Y hay muchas reuniones de amigos. Bueno, no sé, alguien dijo, en ciertos eventos llegan. Yo vi un cierto evento lindo y sentí que esta es mi casa y sentí que este es mi lugar. Y decidí permanecer y aquí estoy hasta el día de hoy. Entonces, preparemos esto en Ashkelon nuevamente, septiembre 7. El evento está abierto a nuestros conocidos y amigos. Y el link se les enviará en los anuncios. Ahora terminamos con alegría una canción.

0: שלום, בחלק הראשון של השיעור נלמד שיעור של הרב מתאריך ה-29 לאוקטובר 2002.
1: Hola, en la primera parte de la clase vamos a ir entrar en la clase con el Rav de 10 de octubre de 2002, basado en el 29 de octubre de 2002, y está basado en el artículo ¿Qué es la Torah? Habla únicamente contra la inclinación al mal en el trabajo. ¿Qué es la Torah? Habla únicamente contra la inclinación al mal en el trabajo. Está escrito, si sales a la guerra contra tus enemigos y el Señor tu Dios los entrega en tus manos y ves entre los cautivos una mujer hermosa y la tomas como esposa, Rashi interpreta, la Torah habla solo en contra de la inclinación al mal. Si el Creador no se lo permite a ella, él se casará con ella bajo prohibición. Hasta aquí sus palabras. Deberíamos entender esto. ¿No sería mejor si el Creador no hubiera dado la fuerza a la inclinación al mal para que lo incite la transgresión? En ese caso, ¿no sería necesario permitirla? Porque entonces él no se casaría con ella bajo prohibición. También debemos entender qué significa la interpretación de Rashi en el trabajo en relación con el versículo si sales a la guerra, que habla de guerra opcional. ¿Qué es la guerra opcional en el trabajo? Además, debemos entender lo que nuestros sabios dijeron. He creado la inclinación al mal, he creado la Torah como condimento. ¿Para qué yo he creado la Torah? Parece que es para la inclinación al mal. Es decir, si no fuera por la inclinación al mal, no habría necesidad de la Torah. Aquí también deberíamos preguntar, pero él tenía otra manera, es decir, no crear la inclinación al mal, y entonces de por sí no habría necesidad de la Torah. Se sabe que solo gracias a la Torah el mundo existe como nuestros sabios dijeron, si no fuera por mi pacto día y noche, no establecería las ordenanzas del cielo y la tierra. Pero aquí eso implica que él creó la Torah debido a la inclinación al mal. Deberíamos entender esto en el trabajo. Debemos saber quién es la inclinación al mal para quien se tuvo que crear la Torah, como está escrito, he creado la inclinación al mal, le he creado la Torah como condimento. También debemos entender por qué la Torah se llama condimento. Vemos que cuando cocinamos un plato para una comida, para que el plato sea sabroso, ponemos un condimento en el plato. Esto significa que lo principal es el plato y el condimento es solo una condición que le da sabor. Pero según lo que se dice, la Torah es solo un condimento. Se deduce que lo principal es la inclinación al mal y la Torah solo le da sabor a la inclinación al mal. ¿Cómo podemos entender esto? Ya que la Torah es lo principal, como está escrito, porque son nuestras vidas y la duración de nuestros días. De acuerdo con lo que se explica en la introducción al estudio de las 10 Sefirot, entendemos que la inclinación al mal es solo el asunto del deseo de recibir deleite y placer, que se llama inclinación al mal. Esto es lo principal de la creación. Es decir, podemos decir que se hizo algo nuevo en el mundo que no existía antes de que él lo creara. Y esto se refiere solo al deseo de recibir placer. Este deseo, el deseo de recibir deleite y placer, no existía antes de la creación del mundo, ya que en el Creador no hay carencias o deseos que él necesite recibir. Él dice ahí, ¿por qué él creó este deseo? Es para el propósito de la creación, ya que el motivo para crear el mundo es porque él desea hacer el bien. Y vemos en nuestra naturaleza que el Creador hizo que haya deleite y placer solo de las cosas que el cuerpo anhela. Además, la medida de deleite y placer depende de la medida del anhelo. Por esta razón, Él creó en nosotros un deseo de recibir deleite y placer. Y esto es lo principal de la creación. En otras palabras, si este deseo de recibir no existiera en el mundo, no habría nadie que reciba el deleite y el placer que Él desea dar a las criaturas. Se deduce que lo principal de la creación es el deseo de recibir deleite y placer, y sin eso no se puede hablar de creación. Sin embargo, debemos entender por qué el deseo de recibir se llama inclinación al mal. Y si es realmente malvado, ¿por qué lo creó? El hecho es que, dado que el Creador quería que no sintieran desagrado cuando reciben el deleite y el placer, y esto también está en la naturaleza que creó el Creador, en la que cada rama quiere parecerse a su raíz, y en tanto nuestra raíz, es decir, el Creador es el dador, y los seres creados que deben recibir de Él son opuestos al Creador, entonces ellos sienten vergüenza por esto. Por esta razón se hizo un simsum, restricción y ocultamiento, en el cual el deleite y el placer no iluminan a los kelim del deseo de recibir para uno mismo, sino solo ahí donde se quiere recibir el deleite y el placer únicamente porque el Creador quiere dar, ya que este era el propósito de la creación, ya que su deseo es hacer el bien a sus creaciones. Y la criatura quiere obedecer el mandamiento del Rey y por eso recibe. Esta es una corrección llamada recibir con el fin de otorgar. Por esta razón se hicieron dos sistemas, sistema de Kedusha y sistemas de Tuma y Klipot, cáscaras. Es como está escrito en la introducción al estudio de las 10 Sefirot. Él imprimió el deseo de otorgar en el sistema de Abiyah de Kedushah, eliminó el deseo de recibir de ellos y colocó en el sistema de los mundos de Abiyah de Tuma, impureza. Debido a esto, se han separado del Creador y de todos los mundos de Kedushah. Se deduce que este deseo de recibir se llama inclinación al mal, porque causa todo el mal en el mundo. Por eso, las criaturas no pueden recibir deleite y placer, y por eso permanecen sin la vitalidad de la Kedusha, ya que la luz y la abundancia no pueden iluminar en un lugar donde su uso estaba prohibido. Esto nos ocurre debido al descenso en cascada de los mundos, donde de este deseo de recibir surgieron las clipot en el mundo que gobiernan al hombre, y él es completamente incapaz de salir de su gobierno, a menos que sea mediante el poder de la Torah y las mitzvot, donde está la luz de la Torah, y la luz en ella lo reforma, lo que significa que lo libera del gobierno del deseo de recibir para su propio beneficio. Ahora podemos entender lo que preguntamos, ¿por qué Rashi interpretó el versículo y la tomas como una esposa? Asumiendo la explicación de nuestros sabios, la Torah habla solo en contra de la inclinación al mal. Dejemos que coma carne de cadáveres sacrificados, pero no carne de cadáveres que no fueron sacrificados. Algunos preguntan, ¿por qué el Creador le dio fuerza a la inclinación al mal para que lo incite a la transgresión? ¿No sería mejor si el Creador no hubiera dado fuerza al incitador y que así no hubiera necesidad de permitirle lo prohibido? Nuestros sabios dijeron sobre esto, la Torah habla solo en contra de la inclinación al mal. La respuesta es que en el trabajo la inclinación al mal se llama el deseo de recibir para nuestro propio beneficio. Sin el deseo de recibir, no habría creación alguna. Donde quiera que el deseo de recibir ve algo de placer, quiere satisfacer su deseo. Y al querer satisfacer su deseo, es posible disfrutar de lo que anhela. En tanto, el Creador creó esta naturaleza, la misma no sufre cambios. Sin embargo, hay lugar para las correcciones, y no es mediante cancelarlas, sino mediante agregarles algo mediante lo cual esto se corrige. Sin embargo, esto no cambia la naturaleza, ya que el Creador creó la naturaleza y el deseo de recibir es algo que el Creador creó. Por lo tanto, el hombre no tiene fuerza para cancelarlo. La corrección general es la intención con el fin de otorgar. Esto se llama dulcificación de los juicios, es decir, el juicio que se hizo, donde está prohibido usar el deseo de recibir y disfrutar en beneficio propio, es porque mediante él caemos en la disparidad de forma con el Creador. Sin embargo, cuando uno recibe porque el Creador quiere que reciba, y para sí mismo sería más cómodo no recibir, por medio de esto se dulcifica el juicio de la prohibición de la recepción. Sin embargo, debemos saber que esta cualidad de recibir con el fin de otorgar es una corrección verdadera. Es decir, el propósito de la creación, que es hacer el bien a sus creaciones, no puede hacerse realidad a menos que de esta manera, cuando se usa el deseo de recibir placer, uno aún permanezca en Devekut, lo cual es equivalencia de forma. Es decir, si uno recibe pero no disfruta, esta recepción no se considera como hacer el bien, ya que no hablamos de lo que uno recibe, sino de lo que uno disfruta. En otras palabras, el superior quiere que disfrute el inferior. Y si la persona no disfruta, entonces no ha recibido nada del superior. Esto se llama dulcificación de los justos. Esto es lo principal de la completitud. Sin embargo, hay cosas que se pueden clarificar desde la perspectiva de las raíces superiores, porque se pueden clarificar con el fin de otorgar, y hay cosas que están prohibidas de usar, incluso con el fin de otorgar. En otras palabras, una persona no puede decir que quiere hacer algo que está prohibido, porque tiene la intención con el fin de otorgar. Si la cosa está prohibida, es porque con respecto a la rama y raíz, hay cosas que la Torah prohíbe y hay cosas que la Torah permite. En general, debemos hacer tres discernimientos en la Torah. Uno, mitzvah, precepto. Dos, algo permitido. Tres, algo prohibido. Debemos tener cuidado con la mitzvah y con la transgresión, incluso con un acto sin intención. Porque hay un asunto de mitzvah en la práctica, incluso cuando no hay intención. Del mismo modo, con la prohibición, hay una transgresión en la acción, incluso sin ninguna intención. Pero el trabajo principal sobre la intención es en lo que está permitido, cuando no hay mitzvah al hacerlo, y tampoco hay transgresión si uno no lo hace. Luego, cuando uno hace lo que está permitido, es decir, cuando se dirige, cuando hace algo permitido para que sea en nombre de los cielos, lo permitido ingresa a la Kedushá. Entonces, esto se llama una mitzvah. En otras palabras, sale de ser permitido y entra en el marco de la mitzvah. Y precisamente aquí está la guerra principal contra la inclinación, ya que el cuerpo nos dice que no hay prohibición. Y entonces, ¿por qué negarse a hacerlo? Pero cuando una persona debe responderle, puede decirle, debo realizar una mitzvah. Por lo tanto, cuando realizo una mitzvah, he hecho algo. Cuando no cometo una transgresión, también tengo una mitzvah. Como dijeron nuestros sabios, si se sentó y no cometió una transgresión, es como si realizara una mitzvah. Sin embargo, cuando me dices que haga algo que está permitido, incluso si no puedo dirigirlo en nombre de los cielos, esto no es una mitzvah. Por lo tanto, no he hecho nada. Y no quiero ser un trabajador ocioso, lo que significa hacer una acción de en vano. Una acción en vano. Pero con lo que está permitido, ahí donde no hay imperativos relacionados con este acto, específicamente entonces la intención lo hace realidad, haciéndolo ingresar en la Kedushá. De acuerdo con lo anterior, debemos interpretar lo que Rashi interpretó sobre el versículo, si sales a la guerra, cuando habla de guerra opcional. El trabajo debemos interpretar que permiso, como dirigir con el fin de otorgar. Este es el trabajo principal con la inclinación. Como no hay prohibición en el acto, la inclinación ve que la persona quiere arrancarlo del mundo. Es decir, con respecto a las mitzvot y las transgresiones que una persona hace en acción, la inclinación no muestra mucha resistencia, ya que la persona no dice que quiere trabajar solo en beneficio del Creador. Pero cuando comienza a trabajar con la intención de otorgar y no en beneficio del cuerpo, comienza el verdadero trabajo con la inclinación al mal. Dado que la Torah y las mitzvot fueran dadas para purificar a Israel, como está escrito, estas son las palabras de nuestros sabios cuando preguntaron, ¿por qué debería importarle al Creador si uno mata por la garganta o por la nuca? Después de todo, las mitzvot solo se dieron para purificar las criaturas, y esa purificación significa la purificación del cuerpo turbio, que es el propósito que surge de la observación de la Torah y de todas las mitzvot. De esto se deduce que solo cuando hablamos con el cuerpo acerca de la intención en nombre de los cielos, cuando queremos anular el beneficio propio, entonces es cuando surge la verdadera disputa con el cuerpo. Esto es evidente precisamente cuando hay una guerra contra la inclinación a los asuntos permitidos. En ese momento, la guerra no es por el acto, ya que no hay ninguna prohibición sobre la acción. La guerra puede ser solo contra la intención. Cuando una persona quiere que sea solo en beneficio del Creador y no por el beneficio del cuerpo. Más bien, él quiere matar al cuerpo. Como dijeron nuestros sabios, la Torah existe solo en alguien que se mata por ella. Ahora podemos interpretar lo que preguntamos. ¿Por qué la Torah permitió la mujer hermosa si la Torah habla solo en contra de la inclinación al mal? Después de todo, el Creador tenía una manera más fácil, donde no se necesitara permitir una mujer hermosa, lo cual significa que no le daría a la inclinación al mal el poder de incitarlo y no necesitaría cambiar y permitir algo prohibido. ¿Cuál es la respuesta? La Torah habla solo en contra de la inclinación al mal. Literalmente es muy difícil entender el asunto de la prohibición de una mujer hermosa. Es justo, como hay quienes preguntan, ¿por qué la Torah no permitió otras prohibiciones cuando uno siente una gran pasión por lo prohibido? De hecho, deberíamos responder sobre esto, que no tenemos idea sobre la Torah de las Mitzvot. Y que esto es inconcebible para el intelecto humano. En cambio, este es un asunto espiritual que el Creador sentenció, como dijeron nuestros sabios. Uno no debe decir, la carne de cerdo no se puede, sino más bien, se puede. Pero, ¿qué puedo hacer si mi Padre en el cielo así lo decretara sobre mí? En otras palabras, toda la Torah y las Mitzvot son decretos del Creador. Y el intelecto del hombre no llega ahí. Naturalmente, no podemos preguntar por qué la Torah permitió una mujer hermosa. Deberíamos interpretar lo que preguntamos, ¿cuál es el significado de he creado la inclinación al mal? Le he creado la Torah como condimento. Esto implica que la inclinación al mal es el asunto principal y que la Torah no es el elemento principal, sino que es como una adición al plato. De acuerdo a lo que se explica en la introducción al estudio de las 10 Sefirot, lo principal de la creación es el deseo de recibir deleite y placer. La razón por la cual el Creador creó el deseo de recibir es que desea hacer el bien a sus creaciones. Pero debido a la disparidad de forma entre el dador y el receptor, nos fue dado corregirla con el fin de otorgar, mediante lo cual se corregirá la disparidad de forma en el deseo de recibir. Por lo tanto, resulta de esto que lo que recibe placer es principalmente el deseo de recibir. Sin embargo, si recibe para su propio beneficio, se llama inclinación al mal, porque la disparidad de forma en él hace que se separe el Creador y el deleite y el placer no alcanzan a los kelim separados debido a la corrección del simsum. Por lo tanto, para que el deseo de recibir pueda recibir el deleite y el placer, la inclinación al mal debe recibir un condimento, por lo que habrá un sabor en el deseo de recibir, lo que significa que habrá deleite y placer en el deseo de recibir. Si no se le da el condimento, que es el deseo de otorgar, no habrá sabor en el deseo de recibir, porque no tendrá nada, ya que el deleite y el placer no llegan ahí. Sin embargo, hay cuatro discernimientos que hacer aquí. Uno, el kli, que recibe el placer. Dos, el placer que recibe el kli debe tener un sabor agradable. Es decir, no debe tener vergüenza, sino que se debe sentir un buen sabor. Tres, el buen sabor es el deseo de otorgar. Eso se llama que el deseo de otorgar condimenta al plato para que sea sabroso. Cuatro, es posible recibir este sabor llamado deseo de otorgar, específicamente a través de la Torah, como está escrito. He creado la inclinación al mal, he creado la Torah como condimento. Eso significa que la Torah, es decir, la luz dentro de esta, da el deseo de otorgar, y el deseo de otorgar da un sabor que elimina la vergüenza del plato. porque la vergüenza echa a perder todo el sabor que se puede encontrar en el plato. Y entonces el dador no puede dar ninguno de los verdaderos placeres, ya que cuando estos alcancen los kelim de los inferiores, todo se echará a perder. Este es todo nuestro trabajo, tener kelim que sean adecuados para la abundancia. Con esto podemos interpretar, la Torá habla solo contra la inclinación al mal. Todo lo que está prohibido o permitido es de acuerdo con lo que decretó el Creador. Es decir, hay cosas que pueden corregirse y admitirse en Kedusha, incluso antes del final de la corrección. Y es por eso se nos dieron 613 mitzvot. Esa es la razón por la cual la Torah permitió a la mujer hermosa a través de las correcciones presentadas en la Torah. Esto está por encima de nuestro intelecto para alcanzar lo que el Creador permite y lo que el Creador prohíbe. Por lo tanto, no tenemos idea cómo para poder preguntar por qué lo permitió la Torá, ya que todo el asunto de la Torá y las mitzvot es purificar a Israel con ella. Por lo tanto, eso que la Torá permita, una mujer hermosa a través de las correcciones, también tiene la intención de purificar a las criaturas.
2: כמה הבורא ברא ככה את הרצון לקבל את היצר הרע שלנו בצורה כזאת שאנחנו יכולים וצריכים לתקן אותו בעל מנת להשפיע.
1: Necesitamos corregirlo y podemos corregirlo para poder otorgar. Algunas cosas son más claras, otras cosas menos, en cuanto a lo que es posible corregir y esa adición de lo que es permitido y dónde podemos agregar. Agregar deseos de recibir y trabajar con ellos para poder otorgar. Sí, dice el amigo, realmente tenemos este privilegio aquí, que podemos trabajar con el deseo de recibir, que es opuesto al Creador, porque queremos hacerlo para el Creador. Y vamos a ir ahora a la clase, Rav. Escuchamos el artículo de que es la Torah habla únicamente contra la inclinación al mal en el trabajo. También ayer hablamos sobre el artículo en la porción, el libro de Devarim, porción de Kitetse. Ahí el artículo sobre el trabajo, con lo que amamos y lo que odiamos el trabajo. Y también aquí hablamos sobre qué significa que la Torah habla solamente contra la inclinación al mal. Hay una inclinación que el Creador creó, el deseo de recibir, que no cambia. Simplemente lo creó. Es el deseo de disfrutar, y este deseo de disfrutar en la forma en que fue creada, tiene solamente la habilidad de existir, de sentir su vida, su vitalidad en una forma muy restringida, una forma muy reducida. Y esto también se llama bueno, en cierta forma, como la primera fase, las cuatro fases de luz directa. Pero ¿cómo puede ser posible disfrutar algo sin un anhelo? Entonces, de la primera fase, hay este anhelo de asemejarse a algo. Hay un deseo interno. Entonces, un deseo más grande empieza a trabajar a través de la segunda etapa y luego la fase 3 y la fase 4 es más grande que la primera fase porque un deseo fue agregado de disfrutar el placer de otorgarle al Creador, no solamente recibir del Creador, pero también recibir placer del otorgamiento al Creador. Y entonces vemos que en el deseo de recibir en Ein Sof, en el infinito, sentimos que está en oposición al Creador. Tiene la sensación de vergüenza. Pero todavía no entiende la medida de esta disparidad, cuán opuesto o es, y no sabe qué hacer con ello, con esta oposición. Y luego realmente determinar que es el mal, porque esta disparidad todavía no es mala, es decir, decimos que la restricción es una restricción sagrada y Malhut existe también en el mundo de restricción en adhesión con el Creador, en un nivel muy alto, es decir, a pesar de que siente que está en oposición, eso todavía no lo desconecta, no lo desconecta del Creador, de la santidad, porque todavía no hay intención aquí, si de recibir o de otorgar, solamente se sintió que es el receptor y el Creador es el otorgador, otorgante. Y para poder darle a esta criatura o proveerle a la criatura más discernimientos, entonces Bina, el Creador, se entra en Malhut, permite Malhut a reducirse, Bina se corrompe, sí, y luego hay una relación entre ellos, entre el rompimiento de las cualidades de Bina, el rompimiento de la pantalla en Malhut. Entonces Malhut empieza a recibir la intención de disfrutar todas las acciones que son posibles con la intención de recibir. Y entonces podemos decir que tenemos la inclinación al bien y la inclinación al mal. Antes de eso solamente había el deseo de recibir. Y a pesar de que se había restringido, todavía no lo llamamos la criatura. La restricción es solamente el acto de recepción sobre el deseo. Después, cuando la habilidad de agregar intención a la acción fue agregada, entonces el acto también puede ser kosher, porque el deseo de recibir, si permanece sin la adición de intención, entonces jamás podría ser usado. Es el deseo de recibir, el Creador es el deseo de otorgar y se terminó. La primera restricción se realizó y no hay más que podemos hacer. Pero porque más allá del deseo de recibir, también tenemos la posibilidad de crear una intención, ¿sí? Con esta acción. Entonces, la intención puede cambiar la naturaleza de la acción y podemos entonces otorgar y recibir. Y esta recepción será un otorgamiento puro. Es decir, la inclinación permanece la inclinación, el deseo de recibir y disfrutar, pero la intención puede ser o bien deleitar a uno mismo o deleitar al Creador. Y eso cambia todo. Es decir, después de la primera restricción, esta habilidad viene. Bueno, la primera restricción está ahí, permanece. La primera restricción permanece, pero a pesar de eso, ahora también es posible trabajar con el deseo de recibir y no violar la restricción. La restricción permanece porque el deseo de recibir, a pesar de que está trabajando ahora, no recibe nada para sí mismo. La intención cambia Cambia el tipo de placer en esa medida. Además, cuando Binah entra en Malhut, no solamente que ella le da a Malhut la habilidad de realizar intenciones, de recibir para recibir o recibir para otorgar, cuando Binah entra en Malhut también le agrega volumen, poder, poder para de Binah, ¿sí? En vez de simplemente estar la luz en la forma de Nefesh, ahora puede llegar al nivel de luz, en el nivel de Naranjai, porque Malhut recibe para recibir o bien puede recibir para otorgar, es decir, trabaja ahora con la intención. Entonces, el placer depende de la grandeza del Creador. ¿Sí? O bien la grandeza del Creador en forma negativa, es decir, yo debo disfrutar todo este grado, o la grandeza del Creador en una forma positiva, donde yo le otorgo a todo ese nivel. Entonces resulta que la intención, de hecho, es lo que nos da todo. Amplifica nuestras vasijas en este punto negro de Malhut hasta todo el grado, todo el nivel del Creador. Y la intención también trae a la persona, al alma, a su compatibilidad completa con el Creador, adhesión con el Creador. Y el placer que entonces es recibido y el placer que es otorgado, al fin y al cabo, estas dos luces, la luz directa, la luz reflejada, que llena el Parsuf interno y le traen al Parsuf interno la altura, la posición del Creador. Entonces, resulta, como escribe Rabash, que no hay prohibición sobre el acto. El deseo de recibir, recibe. No hay ninguna prohibición sobre esto. Recibe, recibe, de acuerdo a la acción. Pero todo depende de la intención. Entonces, ¿cuál es el problema aquí? ¿Por qué están prohibiendo ciertas cosas si hay preceptos donde determinan que sí podemos y deberíamos recibir y actuar? El tema aquí es que solamente tiene que ver con la purificación, la corrección del deseo de recibir. Mientras tanto, tenemos acciones que podemos realizar. Podemos hacerlas con la intención de otorgar. Y hay otras que todavía no podemos. Pero, en la medida que avanzamos y agregamos más pantallas, entonces

para cada uno de acuerdo a la pantalla que tiene o no tiene sobre ese acto, para que podamos trabajar con ello para poder otorgar. No podemos decirlo ahora sí que voy a matar para otorgar, ¿sí? No podemos decir eso. O estar con la mujer de otra persona para otorgar, como está escrito aquí, una mujer hermosa. No, no entendemos, no sabemos lo que significa esas cosas. Esas cosas es una forma corregida y en la espiritualidad para otorgar. Las acciones no cambian, las intenciones cambian. El deseo de recibir toma una forma completamente diferente. Trabajamos con ello, y justamente a través de los deseos más malos es que podemos llegar a los grados de perfección más altos. Es decir, tenemos que estar preocupados solamente con respecto al escrutinio de la intención. Alumno. Alumno, no entiendo cómo es posible empezar a trabajar con las intenciones. Rav, tú no entiendes cómo trabajar con intenciones. Trabajar con intenciones significa que tú necesitas constantemente estar pensando. Yo o el otro. Alguien por fuera de mí. Alguien por fuera de mí puede ser el amigo, el grupo, el creador. Entonces, ¿quién? ¿Para quién? ¿Sabes? Sí, digamos, algo ocurre en la política, ¿sí? Algo ocurre. O la policía, digamos, alguien mata a alguien. Entonces hay una pregunta aquí. ¿Quién? ¿A quién benefició este acto? Y luego, desde ese punto, empezamos a verificar lo que ocurrió. Y es lo mismo aquí también. Empiezas tu acto, tu pregunta, ¿con quién o hacia quién quieres beneficiar? Alumno, digamos que yo hago algo a un amigo y no puedo encontrar mi intención o mi punto ahí, Rav. ¿Te parece a ti que tú quieres realizar una acción para otorgar? Sí, ¿te parece a ti? Por ejemplo, si alguien te dice a ti por adelantado que estos actos están prohibidos, es imposible hacer estos para poder otorgar hasta el fin de la corrección. Y si tú piensas que puedes hacerlo, es simplemente una mentira, es erróneo. Tú puedes ver aquí que esto realmente está oculto de ti, que no puedes. Por ejemplo, comer cerdo para otorgar. No puedes. Solamente un ejemplo, ¿sí? ¿Por qué? ¿Por qué? Al fin de la corrección, sí, ¿entiendes? Ahora no. Ahora no. Entonces, se te dan estas leyes, esta ley, que si hay cosas, por ejemplo, robar para otorgar, no puedes. La mujer de otro, no puedes para otorgar, no puedes. Y todas estas cosas, no puedes. Es mejor morir que violar esos preceptos. No puedes. ¿Sí? Y estos preceptos que no harás en la Torah, en la espiritualidad, nos dicen que estos son todos preceptos de lo que no deberías hacer. Son los de Taburasium Raglin del Parsuf. Sí, son los tendones y los órganos. Tienes los preceptos de lo que no harás. Soy 365. Hasta el fin de la corrección no puedes trabajar con esos deseos para poder otorgar. Aunque tú creas que puedes hacerlo o no, esto se te dio como una ley, ¿sí? algo preciso. Y esto está determinado que tú no deberías de pensar que tú puedes hacer esto, para que no fracases. Necesitas construir una pantalla para esto. Y yo no debería de tocarlo, no debería de hacerlo para poder hacerlo para otorgar. Eso será posible más tarde. Y estos deseos más tarde, hay otros deseos, perdón, que sí se pueden hacer, que se pueden usar en práctica con la intención de otorgar. Ese es Galgalta Beinaim, ¿sí? Tú unes Galgalta Beinaim.

0: problème qu'on a Chab. Et la Chab, avec le Chassad, 365 déseos. Donc, tu peux travailler avec ça directement. Tu recibes una pantalla, tú te restringes con eso, llegas al fin de la corrección y entonces sí puedes hacerlo. Y luego desciende el corazón de piedra y vas a trabajar con todos los deseos, además de los 365 deseos también. Es decir, no hay ningún deseo que existe o que fue creado que con el cual jamás podrás trabajar con él para otorgar. Todas las correcciones serán para establecer intenciones sobre todos los deseos. Es el trabajo, alumno. Y quiero preguntar si puedo hacer algo por un amigo, Rav. No, el acto que yo hago no tiene que ver con que yo le doy algo a alguien. Mi intención, mi acto, significa mi deseo, el trabajo en mi deseo, de mi deseo a su deseo. Ese es el acto. Alumno, ¿cómo puedo chequear que no hay beneficio propio en mi acción, Rab? ¿Cómo puedo chequear si mi acción será para otorgar para él y no otorgar para mí? No es una evaluación simple. Primero tenemos que de alguna forma hacer una restricción, tenemos que estar en Hafetz Chesed y luego actuar. Así es como lo aprendemos. ¿Sí? Es imposible realizar un acto de otorgamiento. Hay todo este tema de el Gadlut, la grandeza, adultez. Tenemos que recibir para otorgar. Es imposible poder otorgar si primero no descubrimos el deseo, y el deseo totalmente es para recibir, y realizamos una restricción y crecemos la pantalla sobre el deseo. Primero entramos a Katnut, la infancia, y más tarde la grandeza, la adultez. Es imposible de una vez. Alumno, entonces, ¿cómo no se escuchó la pregunta, Rav? Si estás hablando del acto corporal, entonces esas acciones son importantes. Es importante hacerle algo bueno al amigo, pero esas acciones todavía no tienen la intención, no son la acción real todavía en el sentido espiritual. Pero me lleva o me avanza de lo lishma a lishma. Estás preguntando, ¿cómo puedo yo practicar y chequear y evaluar en tu estado presente? Yo simplemente observo. ¿Acaso esta cosa le va a dar un buen ánimo al amigo, un buen espíritu a ese amigo? ¿Se sentirá bien a raíz a mi acción? Una evaluación simple, nada más. Eso. Y en eso podemos estar en igualdad. No puede ser que él sienta felicidad, confianza, se sienta bien de otras cosas. Tú lo conoces a él, ¿sí? Alumno. Trabajando en paralelo, digamos, con el Creador. Hacemos un precepto práctico, como los tefilín, por ejemplo. ¿Acaso podemos dirigirnos y tener la intención para hacerlo hacia el Creador? Rab, el creador, está escrito aquí que no hay ninguna prohibición sobre ningún acto. Todo tiene que ser dirigido al Creador. Cuando todo es dirigido hacia el Creador, entonces el Creador considera solamente tu intención. No mira tu cuerpo ni lo que tú haces con eso. Intención. Eso es lo que el Creador recibe. Entonces, ¿cuál es la intención? Que tú sientas felicidad y placer. Y este placer viene de otorgarle a él, ¿sí? La misma forma que tú tienes intención, luz reflejada, después de la luz reflejada, tú haces un acoplamiento a través del golpe y recibes esta recepción. Es para otorgar realmente. Primero recibes y luego piensas que es para otorgar. No, primero tienes que activar la luz reflejada en el Rosh, en la cabeza, la intención, chequear lo que tú vas a hacer, sentir al Creador, cómo le puedes dar contento a él, y si es que realmente él va a recibir felicidad. Entonces, en la cabeza, en el Rosh, tenemos Ein Sof. Ahí tú estás en contacto con el Creador antes de la acción. En el Rosh tú tienes tanto la luz directa y la luz reflejada juntos, es decir, tú tienes la sensación del Creador ahí. Su deseo es revelado ahí. Él quiere otorgarte a ti. Y en ese deseo, en el deseo de otorgar sobre ti, tú quieres otorgarle a él en el mismo deseo. ¿Entiendes? Tú sientes el deseo de la madre que quiere hacerte el bien a ti. Y ese mismo deseo que ella quiere darte a ti, todo lo bueno, tú quieres otorgarle a eso. Su deseo y tu deseo están ahí juntos. Eso ocurre en el Rosh del Parsuf. Y entonces, después de haber realizado todas esas preparaciones, y tú sabes que así es como ocurrirá, que están juntos ahí en intención y planificación, entonces tú realizas la acción y tú recibes desde el P hacia abajo para otorgar. Y si todavía no tienes la sensación del Creador, entonces no puede ser que tú lo tendrás antes de tener una pantalla y estén juntos ahí, o si no, inmediatamente vas a empezar a recibir para ti mismo y hacer daño con eso. Pero si no tienes la sensación del Creador, entonces realmente no tienes la habilidad de otorgarle a él también. Bien, tampoco. Esa es la verdad. Pero tratar de imaginarte estas cosas, eso vale la pena. Sí, hazlo, alumno. Ahora, si el estado es que yo no quiero hacerlo, pero todavía lo hago, ¿hay una raíz espiritual para este acto? Entonces, lo que tú estás preguntando, ¿en qué pensamientos y deseos y pasiones yo tengo? ¿Acaso ahí hay algún tipo de raíz espiritual? Yo diría que en ellos, donde tú determinas que le pertenecen a tu relación con el Creador, tú lo determinas, porque si no determinas, si no distingues, entonces no hay nada de qué hablar. Porque de la perspectiva del Creador, tú ya estás corregido. No estamos hablando de ahí, estamos hablando de por tu lado. ¿Qué estás determinando tú? Alumno, hay algo aquí que completamente me confunde. En página 186 habla de la prohibición, el precepto, lo que es permitido, pero más tarde escribe que si hay un precepto, en los preceptos y transgresiones tenemos que tener cuidado, y también acciones sin intención, es decir, sin cuando no tenemos intención. Lo que yo entiendo que hay acciones corporales, físicas, y tenemos que hacer realizarlas sin intención. Yo entiendo que eso no tiene nada que ver con ello, pero en la página 186 habla lo que es permitido. Y luego dice que ya que no hay ninguna prohibición sobre la acción, es decir, es permitido, etcétera. Rab, lo que tú entiendes, eso es lo que tú deberías hacer. Es lo que él dice aquí, que generalmente tenemos que observar tres discernimientos en la Torah. Uno, 186. Uno, el tema de precepto. Dos, permiso. Y tres, prohibición. Él escribe que hay tres discernimientos en la Torah. Yo no sé en qué nivel está hablando con respecto a quién. Está hablando de discernimientos en la Torah. Es un problema. ¿Qué está diciendo con respecto a algo permitido o algo prohibido? Y precepto, tenemos que debemos tener cuidado con la mitzvah y la transgresión, incluso con un acto sin intención, También con la prohibición, también hay una transgresión en la acción, incluso sin una intención. Es decir, hay cosas que, sin embargo, son permitidas o prohibidas en acción, ¿sí? Es decir, no hay nada que tú puedes simplemente hacer, ¿o acaso hay? Entonces, lo que está diciendo aquí es hablando de acciones, ¿sí? Con respecto a acciones, hay preceptos, hay algo permitido y hay algo prohibido. Entonces, algo prohibido y permitido, hay algo permitido, pero en mitzvah hay algo permitido y hay permitido. Y el trabajo principal con la intención tiene que ver con algo permitido. Es decir, no hay ningún precepto de hacer y no hay ninguna prohibición de no hacer. Y cuando habla sobre el tema de la, del permiso, cuando uno se dirige en nombre del Creador, entonces de lo permitido se llama mitzvah. Y antes de eso no se llama mitzvah. Entonces, los preceptos son llamados solamente algo permitido, es decir, cuando yo lo hago con la intención para otorgar. Entonces, ¿qué significa que estoy haciendo algo primero sin intención o no lo estoy haciendo con intención? Eso no es un precepto. ¿Cómo me relaciono con esto? Alumno, no se llama un precepto, pero todavía lo tenemos que hacer. Rab, no se llama un precepto, pero tenemos que hacerlo. Alumno, ¿cuál es la razón? ¿Está en contra de todo lo que hemos leído? Rab, ¿por qué está en contra? Nos dicen que hay algo permitido. Alumno, yo vengo aquí simplemente para preocuparme con mis intenciones, no las acciones, no tiene nada que ver con mi trabajo. Pero aquí, de repente, me están diciendo que las cosas corporales tienen que ver con mi trabajo también. Entonces, ¿cómo se conectan esas dos cosas? Primero es la intención y solamente la intención. Y ahora, si tiene que ver con las acciones, con mis manos, entonces hay acciones. Debería ser claro, deberíamos de saber dónde estamos parados, ¿sí, Raf? Tú entiendes, él te dice a ti que nuestro trabajo interno puede ocurrir solamente en un lugar de permiso y el resto de los temas, el lugar de precepto y un lugar de prohibición, eso deberías de hacerlo solamente con la intención y con... El tema del otorgamiento con permiso se llama un precepto. Eso es lo que la Kabbalah te quiere traer. Y lo demás... Y lo demás no se encuentra en el espacio de la Kabbalah. La sabiduría de la Kabbalah te ayuda a desarrollar la intención y el lugar de permiso. Y lo que tú estás preguntando son cosas que no tienen nada que ver con la Kabbalah, entonces no te puedo responder. Si tú estás hablando de las acciones, y también, ¿qué es lo que tú llamas una acción? ¿O una acción es recibir placer? Entonces, sin un cuerpo, también yo puedo recibir placer, sin ninguna acción corporal, ¿sí? O una acción significa que yo lo hago con mi cuerpo biológico. Entonces no sé en qué nivel estás hablando. Él dice que aún en una acción sin un cuerpo hay un precepto permitido y algo prohibido. Y en algo permitido, en intención para otorgar, eso es lo que tú llamas una mitzvah. Yo... No estoy tratando de reírme de ti, lo estoy diciendo seriamente, vas a entender poco a poco. Ah, aquí David nos va a ayudar a escrutinar esto. Sí. Alumno, estamos tratando, pero no podemos escapar este deseo de recibir. Le voy a dar un ejemplo. Yo escucho que usted anhela un libro. Yo compro este libro. Y usted dijo, no, no, disculpe, no debiste haber comprado este libro. Pero de todas maneras recibe el libro y usted me quiso dar a mí algo. Yo anhelo algo. Y usted me trae algo. Y yo le digo a usted, no, Rab, usted no me debió de haber traído esto. Pero la verdad es que los dos disfrutamos estas cosas. Ese es el deseo de recibir todavía. ¿Qué es este juego que estamos jugando, Rav? Da un muy buen ejemplo. Él dice, tú me estás dando un regalo y a través de esto tú expresas tu amor, tu deseo de darme algo, darme a mí algo. Y al darme esto, tú ya me estás llenando de placer. Y yo te digo a ti, no, no, yo no quiero recibir este regalo. Es algo muy caro, muy grande, y yo rechazo el regalo. Aunque yo no lo reciba. Yo ya recibí placer de esto, de esta acción. Y yo te di a ti también en retorno ese placer, porque tú sabes que yo recibí esa cosa que tú me querías dar. Es decir, el objeto que viene de tu mano a mi mano y luego yo te lo devuelvo a ti, ese no es el tema. Si yo no recibo esa caja que tú me diste, pero tú ya me diste placer porque querías darme esto y yo te doy placer al agradecerte y esta sensación que tú me querías dar, ya la estoy percibiendo, está en mí, la estoy disfrutando, ¿sí? Es decir, la acción ya ocurrió, ya ocurre entre nosotros. El objeto en sí no podría ser nada, podría ser un punto, ¿entiendes? Y sobre ese punto podemos desarrollar un amor infinito, igual que Malhut. Es un punto negro, todo depende de las primeras 9 Sefirot. Si el Creador es grande, ¿qué importa el tamaño de Malhut? Entonces, ¿qué estás preguntando sobre esto? Que nosotros en nuestra vida también, básicamente, transmitimos emociones, es decir, placeres o falta de placeres, sufrimiento. Alumno, también el deseo de recibir, Rab. Y esto es posible porque todos somos el deseo de recibir, el deseo de disfrutar, alumno. Entonces, ¿cómo podemos, a pesar de esto, el deseo de recibir, yo tengo que restringirlo? Entonces, ¿cómo puedo hacer esto, Rab? En mi deseo de recibir, yo no tengo que prevenir el deseo de recibir. Si hago esto, entonces me estoy eliminando a mí mismo, estoy desapareciendo. Yo no debería de tratar de restringirme de nada. Yo estoy permitido solamente examinar todos los placeres que yo quiero, de acuerdo a mi nivel de desarrollo, de lo que yo quiero ahora. Y examinarlo, si es que puedo recibir placer para otorgar o no, esos con los cuales puedo recibir para otorgar. Entonces, bien, úsalos. Y los que no puedes, corrígelos. Pero no hay tal cosa de anular o destruir el deseo de recibir. Puedes restringirlo hasta que lo corriges. Pero lo restringes y luego lo corriges. No debemos odiar el deseo de recibir, odiar nuestro cuerpo, nuestra vida, nuestras pasiones. No debes odiar tus pasiones. Debes solamente cuidarlas para que el uso de ellas sea correcto. O si no, estás diciendo que el Creador creó algo que no es necesario, alumno. Rav, no. ¿Entiendes? Nosotros no entendemos cómo fue posible crear tales cosas como un deseo de matar, violar, humillar y todo tipo de cosas de eso. Pero se usa. ¿Cómo puede haber el Creador hecho esto? No. Esas cosas fueron formadas dentro de nosotros a raíz del rompimiento, en el deseo de recibir en sí, esas cosas no existen. Se formaron como resultado del rompimiento dentro de nosotros. Y nosotros no sabemos, es decir, existen en nosotros en forma que no entendemos su forma verdadera. Y cuando revelamos su forma verdadera, es decir, su lado opuesto de violación, asesinato, veremos que esas son las mejores cosas posibles. Todavía no se ha revelado porque todavía no hemos salido del rompimiento, no podemos ver la imagen verdadera aquí. Y el Creador no creó eso. Él se reveló solamente en el rompimiento de las vasijas. Viene de la conexión entre Malhut y Bina juntos, donde no hay pantalla. Entonces el deseo recibió, asumió tal forma, pero el deseo de recibir tales cosas no existen.
1: ¿Qué?
0: Alumno, de nuevo, con respecto a la inclinación, el deseo. Digamos que una persona tiene un cierto deseo, ¿sí? Sabe que no tiene la intención, sabe. Empezando, no tenemos la intención correcta. Entonces, ¿qué debe hacer la persona con sus deseos? ¿Debe simplemente evadir usarlos? No entiendo, Rav. No, nosotros ahora estamos en un estado... Nosotros, como alumnos principiantes, estamos en un estado donde todos nuestros deseos, todas nuestras intenciones, no están en uso espiritual, están en uso corporal. Corporal significa el deseo de recibir. No es que la corporalidad signifique que estoy usando mis manos y piernas y los sentidos de mi cuerpo. Los sentidos del cuerpo no es nada, es simplemente a través de la piel o la lengua o la nariz, yo siento placeres. Pero los placeres son placeres, es una materia espiritual. El hecho de que viene a través de un olor agradable es solamente una vestimenta sobre un placer, que dentro de esa forma yo lo recibo, en esa forma pasa hacia mi o entra dentro de mí más tarde, todo se hace abstracto y se percibe en la mente de otra forma y pasa a través de diferentes vestimentas, va a través de moléculas y luego hay una respuesta en la punta de mis nervios, de la nariz, en el olor y luego hay impulsos eléctricos y luego hay ondas químicas en la mente, en el cerebro, donde está separada de toda la vestimenta y se siente en mí como una sensación de placer, placer más allá de electricidad y todo. Eso es algo que totalmente no es corporal, es espiritual. Y en el camino son solamente transiciones, vestimentas. Y para mí esa es la vida, eso es lo que yo siento. Siento las vestimentas, no la esencia del placer al final, ¿sí? Y el placer al final ya es un placer espiritual, ¿sí? Entonces, o bien nos relacionamos a todas estas transiciones, esas vestimentas sobre el placer, hasta que es percibido en nosotros como placer a través de moléculas e impulsos eléctricos, digamos, todo tipo de sentidos, o bien yo me estoy relacionando con esto, con la esencia en sí o el tema en sí. Es difícil en nuestra vida diferenciar entre una cosa y la otra, porque yo estoy atado solamente a las vestimentas. No el llenado interno, ¿sí? La satisfacción interna. No puedo discernirlo, no puedo trabajar con ello directamente. Entonces tenemos un problema porque nosotros, de acuerdo a nuestras vestimentas externas, nosotros esencialmente nos relacionamos a la acción, no al placer en sí, si es que es para recibir o otorgar. si es que la forma externa es bonita o no. No pasa a través del cuerpo una forma aceptable o no. No estoy mirando cómo pasa internamente, dónde está la espiritualidad, esa es la diferencia. Yo no tengo las palabras para poder explicar esto, solamente ciertas palabras. Alumno, también principiantes como nosotros que estamos tratando de escrutinar la intención, no somos como las personas en la calle que simplemente se entregan completamente a estos placeres. Aquí estamos tratando de escrutinar las intenciones. Estoy tratando de entender ese estado donde uno sabe que la intención es mala, pero no sabe qué es la buena intención, y para eso uno necesita la ayuda del Creador. Estamos realizando una acción ahora y sabemos que tiene la intención incorrecta. ¿Qué debemos hacer? ¿Parar la acción o simplemente salirnos de todas las acciones? Rav, hay acciones corporales y hay acciones espirituales para nosotros. ¿Qué significa para mí, mientras tanto, una acción espiritual y una acción corporal, mientras tanto? La acción corporal, yo estoy sentado aquí comiendo carne. Y si esta carne es la carne de cerdo, entonces yo estoy haciendo una transgresión corporal. Si yo como esta carne con la intención de disfrutar, entonces hay una transgresión espiritual. Tú tienes una transgresión corporal y una transgresión espiritual. Ahora, es posible que yo estoy estado al final de la corrección. Estamos todos al final de la corrección. Todo ya es permitido porque hay una pantalla sobre todo. Entonces estoy comiendo ese mismo cerdo con mi cuerpo y estoy haciendo con una intención para otorgar y estoy haciendo preceptos en la acción. Entonces, la intención puede ser con respecto a la acción espiritual, pero con respecto a el cuerpo, ¿qué es lo que cambia si yo como cerdo hoy o durante la corrección? Es el mismo cerdo y el cuerpo es el mismo cuerpo. Entonces, Rabash escribe aquí en página 186 que hay un precepto, una prohibición y hay un permiso con respecto a el precepto y la transgresión. Tenemos que tener cuidado porque hay acción sin la intención y también la prohibición. Hay una transgresión en términos de acción sin intención. Es decir, yo me relaciono a mis acciones corporales sin ninguna intención. Si me permiten, me permiten. Si es prohibido, está prohibido. Y no tomo en cuenta que para este cuerpo, ¿por qué? ¿Qué? ¿Este cuerpo es sano el cerdo o no sano para el cuerpo? No me puedo relacionar con esto. Hay prohibición y hay algo permitido. ¿Por qué? No preguntamos esto, porque el cuerpo, lo que es prohibido para el cuerpo es lo que le hace el mal en este cuerpo. Y no hay ningún precepto que pueda ayudar en este caso. Ningún precepto permanece a este cuerpo de carne y sangre. ¿Te acuerdas cómo esa persona en Canadá, quién era? Esa, estaba impresionado lo que yo dije sobre el hueso de luz. ¿Cómo puede ser que el cuerpo no se corrompe? Es el cuerpo del justo. Y yo le dije, si el cuerpo no se pudre, ¿cómo puede ser revivido? ¿Entiendes? Imagínate un justo ahí que su hueso de luz se trasplanta a otra persona y ahora va a entrar una cirugía y... Alumno, si una persona realiza un acto y ve que su intención es egoísta, entonces, ¿cuál es la próxima etapa en este escrutinio? No es un problema escrutinarlo. Después de un mes, una persona ya puede escrutinar su intención, ¿sí? Rav, si yo me siento en frente de la carne kosher y me lo como, es decir, un steak grueso, sabroso, varias pulgadas, con una buena cerveza y algunos amigos, estamos todos juntos. Bueno, ¿qué es malo en eso? Tú estás diciendo que es para recibir. ¿Sí? ¿Y qué hacemos entonces? ¿Pero qué, alumno? Está claro que hay que comérselo nomás. Rabe, eso sí tienes que comértelo, ¿sí? ¿Por qué? Porque es con los amigos. Todo lo que nos ayuda a existir, no podemos cambiar eso. Lo que es necesario, sí, porque... ¿Qué pasa? ¿El doctor te dio una prohibición? Alumno, todo el mundo determina cuánto debe comer o no debe comer. Rab, no hay tal cosa. Hay cosas que son así y hay cosas que son así. Hay cosas que son cambian y tú estás cambiando tus decisiones. Alumno, en mis relaciones con los amigos, Rab, tú estás diciendo que todo lo que tú haces con los amigos es permitido, ¿sí? Alumno, eso es lo que estoy preguntando. Es más interesante. Yo disfruto la comida, pero no voy a no comer. Rab, sí, está escrito que tienes que vivir en ello y no morir en ello. Alumno, pero en mi relación con los amigos vemos que es una zona que tenemos que escrutinar. Rab, es decir, no debemos relacionarnos con nada que hay en nuestra vida, que fluye como era antes. El mundo continúa andando en su forma y continuamos viviendo en ese mundo como siempre, y el estudio, la intención durante el estudio y la luz que desciende sobre ti organizará todo el orden interno que debe existir. Y no quiero que nos empecemos a confundir todas esas cosas, porque ahora van a empezar a escribir 1000 Torahs nuevas y nada bueno va a salir de esto. Si empiezas a buscar un lugar para escrutinar donde no tienes vasijas para tal cosa, ¿sí? Y nada bueno va a salir de eso. Alumno, hay que determinar el estado. Rab, ¿qué significa determinar el estado? Tú tienes que enfatizar o sentir cómo el Creador trabaja sobre ti. Se llama, a través de tus acciones te conoceremos. Y el que ahí entra dentro de sí mismo y empieza a excavar, se confunde. Ok. Amigos, hemos estado estudiando muy poco ahora en TES. Vamos ahora a compartir impresiones de la lección. ¿Qué estamos sacando de esto? Vemos de lo que aprendimos del artículo, lo que dijo Rab. Nos está explicando que no es tan simple. Hay los temas de las mitzvot y lo que hacemos en la actualidad con nuestro cuerpo, y luego con la intención. No son cosas simples, tanto intención, cada cosa pequeña que hago es para mí mismo. Entonces no entiendo de qué intención podemos hablar en nuestro estado. Está claro que todo solamente será para el deseo de recibir. Entonces hay probablemente estados espirituales donde también podemos, y eso es algo que vamos a escrutinar más tarde. Pero repito, hay el tema del grupo, que solamente aquí podemos hacer algún tipo de escrutinio. Dice el amigo, tenemos estos escrutinios. ¿Qué podemos realmente hacer para otorgar? Eso es algo que constantemente tenemos que escrutinar. Y especialmente, como dijo algo, se nos dio el trabajo con el grupo, nuestras relaciones, lo que hacemos. Aquí siempre hay una habilidad para escrutinar si realmente estamos haciendo cosas para nosotros mismos o para los amigos, para la meta, para nuestra meta común. Y realmente tenemos el privilegio de trabajar y sentir ese trabajo. El verdadero escrutinio, ¿qué significa el verdadero otorgamiento al trabajar con los amigos? Sí, dice el amigo, eso siempre se revela dentro de nosotros de una forma opuesta, tenemos que restringirnos y avanzar más. La luz discierne las cosas, no el intelecto, no importa cuánto intelecto, todo viene de las raíces superiores. Por lo tanto, cualquier esfuerzo de aclarar esto dentro de nuestra mente solamente nos trae confusiones. Por eso nos da consejos la entrega de la Torah, donde las mitzvot entre el hombre y su amigo, hay trabajo. El resto podemos darnos vuelta, no importa en qué forma. La forma más concreta que yo escuché tiene que ver con el tema del espíritu, la motivación, el humor, eso es lo que influye al amigo y eso va en la dirección correcta. Dice el amigo, la sabiduría nos está enseñando cómo desarrollar la intención mientras tenemos permiso. Y la luz, eventualmente, es lo que organiza todas nuestras confusiones y sabremos cómo dirigir nuestras intenciones. Y a raíz del rompimiento tenemos deseos que sí podemos corregir solamente después del fin de la corrección. Entonces, en la medida que nos desarrollamos, seremos más precisos en cómo dirigirnos, cómo trabajar, y solamente tenemos que observar cómo el Creador nos está otorgando y trabajando con nosotros. De tus acciones te conoceremos, cómo el Creador está trabajando sobre mí, y nos vamos a ser socios con Él en estas acciones que Él está haciendo conmigo. ¿Y cómo puedo chequear si estoy otorgándole a mi amigo o no? Rav dijo, yo simplemente veo si a través de este acto yo le traigo al amigo un buen espíritu, buen humor. Eso. Nuestro trabajo o la guerra es sobre la intención. Vamos de recibir a otorgar. Esa corrección se hace a través de la luz, es la especie que hace el trabajo y corrige la intención. Sí, dice el amigo, toda la diferencia es la intención sobre la cual tenemos que trabajar. Y las relaciones entre la persona y su amigo y lo que el Creador organiza para nosotros. Dice el amigo, la intención cambia el tipo de placer, entonces resulta que la intención nos da todo, aumenta todo. La vasija de un punto negro de Malhut a todo el grado del Creador. Y ahora vamos a ir a la próxima parte de la clase y primero vamos a cantar una canción.

0: Shalom, חברים יקרים מכל העולם, אנחנו מתחילים.
1: Hola, queridos amigos de todo el mundo. Comenzamos con el estudio de las 10 Sefirot, la lección. Vamos a comenzar con la preparación, para la lección, un extracto de la lección. Lo que escuchamos de nuestro Rab. Resulta que la intención en sí, de hecho, nos da todo. Intensifica la vasija desde el único punto negro de Malhut hasta el punto, hasta el completo del Creador. Y también la intención lleva a la persona y le da su alma y la adaptación completa de Kut con el Creador. Así es que, amigos, no agreguemos la intención, no nos falte la intención, para que en verdad este estudio nos conecte y nos impacte más para poder. Ahora vamos a aproximarnos a la lectura. Sí, vamos a comenzar la lección en un momento, una lección llena de detalles. Es que vamos a escribir estos detalles, concentrarnos en sus 43 minutos y vamos a leer de los escritos de Balazón, perdón, del estudio de las 10 Sefirot, parte 1, capítulo 1, observación interna. Vamos a comenzar con las palabras: de hecho, aquellos cuyos ojos no han sido abiertos a los ojos de los cielos. Aquí es donde va a comenzar la lección, y de nuevo vamos a escribir preguntas, escrutinios, y después seremos capaces de discutirlo juntos. Por favor, adelante. Talmud de Sefer Sefirot, volumen 1, observación interna. Página 13 en el libro de En Hebreo. Comenzamos con las palabras: de hecho, aquellos cuyos ojos no se han abierto a la vista de los cielos y no han adquirido la competencia en las relaciones de las ramas de este mundo con sus raíces en los mundos superiores. Rab. Es decir, que aún no tienen la conexión entre rama y raíz, no están en ambos mundos para ser capaces de una fuerza espiritual, y luego las ramas corpóreas llegan, y esto se le llama una pluma, que puede descubrir la fuerza y entender que es una fuerza. Se le llama una pluma. A esto se le llama un caballo, a esto se le

a una persona, a cada una de las cosas en este mundo. Y si uno ve la fuerza que funciona dentro de su alma, porque eso es así como lo conocemos, lo sabemos, así lo descubrimos al mundo superior y al alma. Cuando una persona reconoce, también puede reconocer el nombre de este mundo. Continuamos con la lectura, amigos. Son como ciegos que palpan las paredes, no entenderán el verdadero significado de una sola palabra siquiera. Digamos que el cabalista que no sabe hebreo, digamos que hay un cabalista que no sabe hebreo, digamos que existe algo así, entonces no importa, él reconoce un objeto dentro del alma y puede llamarlo, puede nombrarlo, digamos, si llamamos esto una pluma, una birome, en este mundo reconoce esto, que esto en este mundo se llama pluma. Lo pueden decir en francés, inglés o en cualquier idioma, no importa cómo lo exprese, reconoce la rama en este mundo y su raíz, y no las letras o los números, sino simplemente la conexión, ve que esto es esto. Esto es aquello. No es que tenga que ver la rama, simplemente de acuerdo a la raíz, puedes sentir que en este mundo es un objeto que escribe, de escritura. Vaya. Para cada palabra existe una rama relacionada con su nombre. Solo que si recibe una interpretación de un sabio genuino que se pone a disposición para explicarlo en el idioma hablado, que es necesariamente como traducir de un lenguaje a otro. Rab, es decir, que ese sabio siente la conexión entre rama y raíz y también puede encontrar la forma de explicarla o vestirla en palabras. Tomar ese sentimiento y ponerlo en palabras y puede explicarlo en cualquier idioma o en todo tipo de formas, no importa. Porque quien sea que no tenga esa conexión de raíz y rama tiene que obtener nombres para las impresiones. Pero ese sabio no necesita ni el nombre ni el lenguaje, ¿sí? ¿Está claro? Los cabalistas únicamente para transmitir estas cosas hacia adelante necesitan un cierto idioma, cierto lenguaje, que es una vestidura externa sobre fenómenos que ellos sienten. Continuar la lectura, amigos. Es decir, es como necesariamente como traducir de un lenguaje a otro, es decir, del lenguaje de las ramas al lenguaje hablado, solo entonces será capaz de explicar el concepto espiritual tal como es. Rab, digamos que toma un lenguaje, digamos hebreo, especialmente hebreo, porque eso es el lenguaje del rostro de la espiritualidad. Y a través de él puede explicar con hebreo este lenguaje de que ya es en sí una vestidura sobre la cual él revela raíz y rama. Es decir, que así es como vemos y este es el principio. Y también escribe acerca de esto, que únicamente del superior es que podemos alcanzar al inferior. Quien sea que no se eleve al grado de la raíz, no puede entender la conexión hacia las ramas. A pesar de que se le llame el lenguaje de las ramas, pero de las ramas únicamente se toman sus nombres, pero si el entendimiento, la comprensión de a qué pertenecen estos nombres en la espiritualidad, eso proviene de alcanzar la raíz. Continúa la lectura, amigos. Por eso me he esforzado en hacer en esta interpretación explicar las 10 firot como el sabio divino Ari nos había instruido en su pureza espiritual desprovista por completo conceptos tangibles. Así, cualquier principiante puede acercarse a la sabiduría sin fallar en ninguna materialización o error. Con la comprensión de estas 10 firot, uno también llegará a examinar y saber cómo comprender los otros aspectos de la sabiduría, de esta sabiduría. Rab. Es decir, que esta conexión entre raíz y rama, que los cabalistas por este medio nos pueden describir qué es lo que sienten, que revelan en el alma
corregida para nosotros, para nuestras almas que están todas corruptas, es como un ejemplo de qué necesitamos alcanzar. Y entonces, cuando podemos leer acerca de estos asuntos, anhelamos de ellos y podemos tomarlos como un ejemplo y recibir fuerzas de esto para intentar ser como ellos nos dicen, nos cuentan de estas acciones espirituales para ver cuánto es que aún no estamos en esto. Y desde ahí, al final de cuentas, podemos componer una plegaria, es decir, una súplica por la corrección para alcanzar estados de los cuales leemos en los libros de Kabbalah. Y es aún mejor decir que no son estos estados exactos, porque no entendemos qué son, pero que la iluminación que despierta y llega a nosotros a leer los libros de la Kabbalah. Es decir, que nosotros pasamos de nuestra mente, el intelecto, a la emoción, porque leemos aquello que está escrito. Y a pesar de que no lo entendamos, comenzamos a trabajar aún así con la sociedad, con los libros, con el fin de alcanzar aquello que está escrito, y despertamos las luces circundantes que trabajan en nuestras emociones, en nuestros sentimientos, y entonces comenzamos a querer. Y a partir de estos deseos, de este deseo, comienza a formularse una plegaria, es decir, una súplica por la corrección. Capítulo 1. Debes saber que antes de los emanados fueron emanados y las criaturas creadas, la luz simple superior había llenado toda la realidad. Estas palabras requieren explicación. ¿Cómo fue que hay una realidad en que la luz simple había llenado antes de que los mundos fueran emanados? Además, el tema de la aparición del deseo para restringirse con el fin de sacar a la luz la perfección de sus actos, como está implícito en el libro, significa que ya había alguna carencia ahí. También el tema del punto medio en él, donde ocurrió la restricción, también es bastante desconcertante, porque ya hemos dicho que no hay ni principio ni fin ahí. Entonces, ¿cómo hay medio, punto medio? De hecho, estas palabras son mucho más profundas que el mar y por lo tanto debo extenderme en su interpretación. Bueno, vamos adelante. Ahí pone la pregunta. Continúa la lectura. No hay en toda la realidad que no hay nada en toda la realidad que no esté contenido en Insof. Los conceptos contradictorios en nuestro mundo están contenidos en él, en la forma de él es uno, único y unificado. Es entonces, dice Rab, con el fin de explicar las palabras del Ari, ahora necesita él darnos toda la observación interna para que entendamos de qué estamos hablando. Sin tiempo, ni movimiento, ni espacio, en las acciones que únicamente salen de como causa efecto una de otra, están incluidas en Sof, y qué pasa después, eso también está en Sof. Todo es hacia ese punto, Malhut, que se restringe a ella misma y se separa desde Sof, únicamente en ella, todas estas emociones e inspiraciones se llevan a cabo y se incorporan en esta realidad que ellos dicen antes de que los seres creados fueran creados. Con fin de explicar todo esto, tenemos esta introducción. Es decir, toda esta observación interior. Uno, debes saber que no hay una esencia de ningún ser en el mundo, tanto los percibidos por nuestros sentidos como aquellos percibidos por el ojo de nuestra mente, que no estén incluidos en el Creador. Porque todos nos vienen de él. ¿Y acaso se puede dar aquello que no está dentro?
Este asunto ya se ha explicado a fondo en los libros, pero debemos comprender que estos conceptos están separados o son opuestos para nosotros. Por ejemplo, el concepto sabiduría se considera diferente el concepto

Sin embargo, en él, la sabiduría, el placer, lo dulce y lo picante, la operación y el operador y otras formas tan diferentes y opuestas están todas contenidas como uno en su luz simple. Y no hay diferenciación alguna entre ellos con el concepto uno único y unificado. Rab, es decir, que nosotros tomamos el otorgamiento de parte del Creador y este otorgamiento se divide en dos partes contradictorias, dos sentimientos o dos inspiraciones que se contradicen. Es decir, dulce y amargo, caliente y frío, etcétera. Siempre hay una sola cosa y algo que llegue en contra de esto. Dos términos contradictorios para que para el Creador no existe una cosa así. Todo es como uno. No existe esta diferencia de términos porque luz y oscuridad únicamente puede estar en aquel que siente la presencia de la luz y después ya no siente la presencia de la luz. Y ahí es donde entra la oscuridad. Es decir, que debido a que estamos siendo activados por el Creador, entonces su presencia nos lleva a un sentimiento, digamos, positivo, que podría ser negativo también, tampoco importa mucho. Pero la carencia, su presencia, la restricción, el ocultamiento, nos trae un sentimiento distinto. Aquellos son dos sensaciones opuestas que siempre se encuentran en nosotros. Cercano, lejano, puede ser sentimientos que no es que específicamente tengan conexión entre bien y mal, porque amargo y suave y dulce podría ser más amargo que dulce. Hay todo tipo de estados, todo tipo de exigencias. Y ahora, a excepción de dulce y amargo, digamos dos cosas contradictorias, tenemos muchos tipos de inspiración en ellos, donde ellos tampoco están en el Creador. Y Él no los manda a todo tipo de fuerzas contradictorias, separadas. Es decir, que todo es a través de una sola fuerza, la fuerza única de otorgamiento, que dentro de nosotros lleva todo tipo de inspiraciones distintas, porque nosotros, en nuestra estructura, no nos incorporamos, o más bien estamos compuestos, incorporados de muchos deseos que a cada momento se reconocen distintas impresiones en distintas formas. Así que todo lo que podamos decir acerca de los muchos, a excepción de una cosa que sea buena, todas las demás cosas que ni siquiera podemos apuntarles, aún el bien, aún sus aspectos distintos y también aquellos que llegaron en contra, podríamos atribuírselo a la única acción del Creador, a su presencia, a su revelación. Por favor, sí, continúa la pregunta de Gilad. La primera presencia del Creador en el ser creado ya despertaron dos sentimientos, el sentimiento y el dador del sentimiento. Sí, dice Rab. Entonces, ¿dónde es que puede alcanzarlo el ser creado si solo son uno? Por el principio lo sintió como dos. Rab, él siente que ellos que también pertenecen a uno, al deseo de otorgar del Creador, y que este deseo de otorgar del Creador, si le otorga al ser creado, debe otorgarle para despertar en él, no a sí mismo, sino despertar en el ser creado, esos dos sentimientos, y que estos sentimientos están en el ser creado, del Creador, llegan como uno solo, en esa luz donde el anfitrión quiere otorgar. Hay un sentimiento presente de la acción real y un sentimiento implacentero de que yo soy el receptor, pero yo soy el receptor, por eso es que me siento un poco, no siento placer de esto. Yo, el otorgamiento de él es perfectamente uno, es decir, que todos están siendo despertados en el ser creado.

0: ¿Más? Bien, sigamos. Tú llegaste a la última línea, pero un concepto uno debe de determinar uno único y unificado, ya que uno indica una sola uniformidad, es decir, que no hay diferencia en las acciones para él. Para él todo es uno. Si uno siente cambios interminables de uno al otro, drama, risa, hermoso, feo, para él no existe todo eso, es uno, una sola cosa. Él no ve una diferencia en la forma en la que ustedes se inspiran. Está en vuestras vasijas y no en el otro, su otorgamiento. Único implica que todo aquello que se extiende de él, que todas estas multiplicidades están en él de forma única como su esencia. Rab, muestra que en ustedes hay muchos deseos, ni siquiera contradictorios, simplemente muchos. Y en todos ellos ustedes obtienen una cierta impresión. Para ellos, para él no existe tal cosa. Hay un otorgamiento y debido a vuestra estructura, ustedes sienten, o vosotros sienten. Y unificado muestran que aunque realiza múltiples actos, operaciones, es decir, dice Rab, que a excepción de esto, hay muchos deseos y las acciones se contradicen una a la otra. Y también llegan y siguen cambiando en distintos deseos, nuevos deseos, viejos deseos, etcétera. Así que no piensen que estas acciones son algo a los que él los está invitando a ustedes, que es una máquina que les manda todo tipo de influencias en distintas formas y en cada uno de los deseos, influencias distintas, y si estas siguen cambiando, por su parte no existe nada. Todo sucede dentro de ustedes. Él es el uno único y unificado. Sí, una cierta pregunta, un cierto deseo, una cierta acción. Todo lo que él quería darles a ustedes, se los dio. ¿Y ustedes lo revelaron? Esto es, de hecho, lo que nos está diciendo como uno único y unificado. De hecho, esta única forma se traga todas las demás formas que aparecen en sus operaciones. Este es un asunto muy sutil y no todas las mentes pueden tolerarlo. Rab, entonces al final cuando nosotros vemos y reconocemos muchas acciones, muchas fuentes que se contradicen todo y que contradicen a todo tipo de influencias en nosotros desde un final hasta el otro, es con el fin de llevarnos a la forma del uno, unificado y el uno y único, donde nosotros lo incorporamos a él, donde todas estas formas, las cosas infinitas que nos suceden en nosotros también se encuentran en una sola tendencia para devolvernos a uno único y unificado en ese alcance. Esto es un asunto muy sutil y no todas las mentes pueden tolerarlo. Rab, sí, no todo lo pueden tolerar, que sí, conectar todas estas cosas en conjunto. Nachmani es el Rambam. Rambam ya nos ha explicado el asunto, su singularidad, como se expresa en las palabras uno único y unificado en su interpretación del Sefer Yetzirah, libro de la creación. Explica la diferencia entre uno único y unificado. Cuando se une para actuar con una sola fuerza, se le llama unificado. Cuando se divide para realizar su acto, cada parte de él se le llama único. Y cuando está en una sola uniformidad, se llama uno. Hasta ahora sus palabras puras. Interpretación. Unirse es con una sola, para unirse con una sola fuerza quiere decir que sus operaciones difieren una de otra y parece estar haciendo el bien y el mal. Y en ese momento se llama único, ya que todas sus operaciones distintas tienen un resultado único llamado buenas cosas. Amigos, el traductor se perdió y está buscando el texto. y no hay traducción ahorita. Seguimos leyendo. Encontramos que Él es único en cada acto único y no cambia por sus diversas operaciones. Cuando está en una sola igualdad, se le llama uno. Uno apunta a su esencia, donde todos los opuestos están en una sola uniformidad. Es como escribió ahora el Rambam, Maimónides, en el conocedor, conocido y conocimiento son uno, porque sus pensamientos son mucho más elevados que nuestros pensamientos y sus caminos más elevados que nuestros caminos. Rab, cuando nosotros decimos cerca del Creador, que Él otorga muchas acciones, que Él otorga acciones contradictorias, otorga acciones cambiantes, nosotros de hecho estamos diciendo, estamos hablando de nuestra percepción en nuestro sentimiento. Esto es lo que parece a nosotros. En la medida en la que corrijamos nuestra percepción, en nuestros sentimientos, en nuestra mente, nosotros vamos a alcanzar después un estado que en la medida en la que nos hayamos corregido nosotros mismos en la intención de otorgar, entonces todos estos múltiples acciones en formas contradictorias y en muchas formas, formas cambiantes, todas se unen o se unirán en nosotros en este término llamado uno, uno único y unificado, que detrás de ellos existe únicamente el bien, que es el bueno, que es benefactor, o bueno, que es el bien. También estas palabras no pueden ni siquiera explicar esta unicidad. Es solo uno, eso es todo. Así que todas las acciones, todas las inspiraciones, todos los múltiples cosas que vemos en este gran mundo y todos sus cambios y acciones contradictorias que despiertan confusión en la persona, donde el mundo está lleno de fuerzas trabajando, donde el mundo está lleno de fuerzas contradictorias que trabajan sobre él y que le parece a una persona que él es quien está trabajando también. Todo esto, al final de cuentas, es debido a que nuestras vasijas no corregidas, así les parece. Cuando nos corrijamos a nosotros mismos, entonces veremos una sola fuerza, sin ningún cambio, sin ningún, sin una forma de que haya algo incorporado en fuerzas contradictorias, más, menos, nada, cambios, divisiones. Al final de cuentas existe una sola cosa. Esto es lo que nos quiere decir. Y no crean que para comenzar él no era así. Y que quizá después de haberlo escudriñado así, siempre esto es lo que la persona tiene que decir por adelantado. Y continuamente intentar revelar esta forma únicamente. Esto tiene que estar ante nuestros ojos, porque todas estas religiones y creencias y métodos que siguen llegando, creyendo en la fuerza de la humanidad y en la sociedad y en las personas que trabajan en la naturaleza, en todas las cosas que la persona puede atribuirle una cierta realidad a ellos, entonces se desvía de la dirección de descubrir al uno único y unificado, porque no hay nadie más aparte de él. Y entonces resulta que él se incorpora en una mentira, o se está incorporando en una mentira, es decir, que este principio del uno único y unificado es el fundamento de todo el trabajo, todo nuestro trabajo. Sí. Pregunta de Italia. Hay el sentimiento de tiempo es necesario con el fin de entender la creación y sus múltiples acciones, su unicidad. Rab, el sentimiento de tiempo ya es algo de nuestro mundo. Ni siquiera en nuestro mundo espiritual, donde la clipa nos provee con estos discernimientos en contra del uno único unificado. Entonces, el sentimiento de tiempo solo pertenece a nuestro mundo. Espacio, tiempo y movimiento. Es así como recibimos esta realidad, incluyendo la existencia de la realidad en esas cuatro porciones de datos. Obviamente esto también emana de la corrección de las vasijas, de que no podemos atribuirle a una sola fuerza, porque el uno y todos estos discernimientos que lo único que hacen es discutir nuestra falta de percepción es tiempo y espacio. La falta de percepción, tiempo quiere decir que no percibes el futuro y que yo no vivo en el mismo momento y en el pasado, porque el futuro es una falta de revelación, ya que no existe el tiempo. Es únicamente lo que a mí me parece. Son estados que no puedo unir en uno, al uno único y unificado. También el movimiento de que haya algo donde yo no estoy ahí, también la manera en la que yo lo revelo, que no me encuentro ahí en eso. Y necesitamos pasar por unas cuantas acciones más o movimiento corpóreo. Bueno, de eso ni siquiera estoy hablando porque es la forma más baja. Pero el movimiento espiritual, de que tengo que hacer acciones para alcanzar algo, también eso es por falta de correcciones. Y el lugar, el sentimiento de un lugar o el sentir un lugar, este sentimiento llega de que un lugar no está siendo llenado en revelación del Creador, y por ello no hay llenado ni sentimiento de un lugar, sino que es llenado de toda la realidad, y la realidad es llenada por uno, por la luz. No es, es decir, que nuestra percepción en tiempo, en movimiento, existencia de la realidad y espacio es una percepción a partir de la corrupción de las vasijas, ¿sí? Bueno, punto 2. Dos discernimientos en el otorgamiento, antes de recibirlo y después de recibirlo. Deberías aprender de aquellos que comieron el maná. El maná se le llama pan del cielo, porque no se materializó cuando se vistió en este mundo. Nuestros sabios dijeron que todos probaron todo lo que quisieron probar. Esto significa que debía tener formas opuestas, y a una persona le supo dulce y al otro le supo picante y amargo. Por lo tanto, el maná en sí tenía que haber estado contenido de ambos supuestos juntos, ya que ¿acaso el dador puede dar aquello que no hay en él? Entonces, ¿cómo puede haber dos contenidos opuestos en el mismo asunto? Por lo tanto, es imprescindible que sea simple y carente de ambos sabores. Sin embargo, solo se incluye en ellos de tal manera que el receptor corporal puede discernir el sabor que desea. De la misma forma, puedes comprender cualquier cosa espiritual. Es única y simple en sí misma. Consiste de toda la multiplicidad de formas en el mundo. Al caer en la mano del receptor corpóreo ilimitado, es el receptor quien distingue en él una forma separada de todas las múltiples formas que se unifican en una esencia espiritual. Por lo tanto, debemos distinguir dos discernimientos en su otorgamiento. El uno es la forma, la esencia de esa abundancia superior antes de que se reciba. Rab, ¿existen ahí estas diferencias o brechas o divisiones en acciones y partes e influencias Continúa la lectura. Cuando hay una luz incluyente y luz. Lo segundo es después, perdón. De acuerdo a las propiedades del receptor, es después de que se divide hacia el receptor, y solo es así siempre, porque tenemos que discernir una forma clara de que todo aquello que sentimos solo lo sentimos dentro de nosotros. El mundo, los mundos, el mundo que se divide en muchos detalles, todo lo que podemos decir que es a excepción de uno, incluyéndome a mí. Todo esto, lo que me parece a mí, me parece en mis vasijas. Es decir, que toda esta forma de la percepción de que siento mucho, muchas acciones, muchas partes, muchos tiempos, todo esto tiene que desaparecer. Y en mi sentimiento, en mi corrección, en la medida en la que yo alcance esa corrección plena, no sentiré ningún cambio y no habrá detalles múltiples y que nada está cambiando, sino que todo sucede en el alma incorregida. Por eso es que si queremos modificar algo que aún tenemos que alcanzar al uno, entonces necesitamos entender que no hay nada que cambiar, sino solo nuestra percepción, no a ningún otro lado. Es decir, que como nuestras vasijas se sienten inspiradas de ese término de uno, y dividida en miles de detalles, componentes, cambios y detalles de que todo lo debemos describir en nuestra vasija, y por eso que está escrito que aquel que falla o ve una falla lo ve en sus propias fallas. Aquel que falla a ese uno, o aquel que ve una falla en ese uno, aquel que nos revela al uno, más que eso, significa que su vasija no es plena aún. Sí. Pregunta de Israel. Por un lado, el creador nos manda los pensamientos, por otro lado, todo se lleva a cabo en el ser creado. ¿Cómo lidiamos con esto? El creador no manda ningún pensamiento ni deseos. Él no cambia, no cambia nada. Sin embargo, el mal, porque lo cambia durante su camino a la corrección, cuando despiertan los reshimot en ella, cada momento son distintos los reshimot, entonces ella siente la malhut que está cambiando y en su imagen y su mundo cambia, y no que el creador cambie en la forma que le otorga al ser creado. Ahora, él es bueno, ahora es malo, no, eso es lo que el ser creado está juzgando por sí mismo, con más corrección, con menos corrección. Esto es lo que me parece a mí. Y se le llama que el creador es tu sombra, que yo tengo que entender que en él nada cambia, sino que los cambios están en mí. Y esto es lo que está tratando de explicar aquí todo el tiempo, desde arriba de la luz superior, que está en reposo completo. Las vasijas están en un estado de ruptura que se revela en ellos y en los registros que siguen cambiando hacia la luz superior que está en total estática. Esto es lo que parece, que en las vasijas hay cambios. Por eso parece en las vasijas que hay cambios. Cambios en unas cuantas direcciones, cambios en las divisiones del mundo y los detalles, cambios en las influencias de todos los detalles, todos uno en el otro, y cambios en sus contradicciones entre aquellos otorgamientos. Todo esto parece a le parece a quien los registros se despierta en ellos. Y estos registros, Reshimot, son inspirados obviamente por la luz superior, que está en reposo completo. Por eso es que una persona no siente los registros o la luz, sino la contradicción entre él y los Reshimot, entre la luz y el Reshimot. La persona está en el medio porque lo siente, él lo siente, siente el ocultamiento con el fin de transformarlo en revelación. Y una persona siempre será ese punto de un Abadam, de una persona que siempre estará ahí en la mitad, a la mitad entre los Reshimot y las luces, hasta que llegue o alcance el estado donde quiere conectar, a, conectarlas a ellas, donde él será el Adam, será la intención, la pantalla que conectará estos sentimientos con la luz. Y así nosotros hablamos del trabajo espiritual. Es así como nosotros nos inspiramos, nos elevamos a través de llevar nuestros sentimientos a la luz, donde en nuestros sentimientos sentiremos exactamente lo que la luz, eternidad, plenitud, otorgamiento, todo. Todo se escudriña en una persona y se hace porque se encuentra entre las luces y los registros, porque la persona, el hombre, es de hecho esa chispa que desde la pantalla quebrada, sí. Hay muchas. Yuval de México pregunta, ¿cómo es que podemos vivir en ambos mundos? De eventualmente se convierte en un solo mundo para uno. Raro. Todos los mundos, un mundo, no lo sé. Yo estoy con ustedes y espero que alcancemos el mundo Ein Sof en la redención completa y podamos ver que todos los mundos desaparecen. Todo el ocultamiento desaparece, el mundo desaparece. Y todo se reúne en ese término de uno. También las almas mismas que alcanzan la adhesión con el Creador. Y también los mundos, que son los ocultamientos internos del alma, que es un mundo. Yo en mi vasija, en mi pequeña vasija, puedo soportar la luz en Sof. Entonces la luz en Sof se desciende a mi grado y en mi grado me muestra a mi vasija y la luz en contra de ella en forma mínima que pueda soportar, que pueda tolerar y trabajar con la justificación al Creador y adherirme al uno. Y todo es en cada uno de los grados. Mientras más yo me eleve, significa que tengo más fuerzas para tolerar la contracción entre luz y oscuridad. A través de todo tipo de formas, estilos de contradicción, el creador es bueno, es malo, otorga, no otorga, existe, no existe, yo estoy en control o él está en control, así. Y todas estas formas llegan a la medida, en la medida en la que la persona las pueda tolerar y determinar su independencia por encima de esas perturbaciones y unirse a sí mismo, su esencia, su ser en uno solo. Sí. Acerca del sentimiento, los sentimientos internos, se puede sentir que es nuestra impresión. ¿Cómo podemos entender lo que pasa en nosotros? Enfermedades, ganar la lotería, problemas, todo tipo de cosas. ¿Cómo puedo explicar qué es mi impresión? Es algo que yo siento. Rab, ¿sabes? El mundo es como si estuviera desconectado de la espiritualidad. No hay una fuerza superior trabajando aquí en la lotería o qué, ¿qué más dijiste? La policía, etcétera, que venga y te atrape. Es la policía trabajando. O Sharon y Bibi, o Bush en aquel momento, o tu esposa. Generalmente ese es el problema, ¿eh? Sí, ya veo. Entonces, en toda la realidad, No hay nadie trabajando a excepción del uno único y unificado. El hecho de que tú veas que nuestro mundo no es así o de esa manera, en el mundo espiritual, la confusión es aún mayor, porque nuestro mundo es el registro más pequeño de ti mismo y todos los detalles en ese registro para que puedas sentir esta realidad. Todo es un registro que se revela. En ese registro tú tienes todos los detalles y esos detalles, hasta la luz, te da la descripción, vislumbras el mundo con eso. Digamos, es como si tuvieras un proyector que tiene la luz de adentro, así solo la luz, y antes de eso tienes una cierta pantalla, digamos, donde en ella las imágenes se vislumbran a través de fuerzas. No es como el proyector, digamos, es algo electrónico. Hay una pantalla electrónica con todo tipo de fuerzas y todas esas fuerzas te transmiten a ti la luz en la forma de una imagen. Y tú sientes esa imagen, ¿sí? Esa es la forma en la que tú sientes este mundo, ¿ok? Es como la luz superior te otorga a ti y tú lo sientes que es un otorgamiento de este mosaico intermedio, este registro, este regimo que incluye todas estas células. Y por esto es que este mundo te parece a ti como que está lleno de detalles y fuerzas y autoridades. Es debido a que tú eres así, tu registro es así, tu regimo es así, está construida de esa forma. Y así es como sientes, wow, qué mundo. Es porque la luz está trabajando en tu regimo. Una vez que la luz deje de iluminar el registro del regimo, ya no brillará más y se le llama que estás muerto. O que el registro cambia, el regimo, y el mundo cambia también. El regimo cambia en una forma esencial, donde tú ya entraste ese regimo y quieres descifrarlo de una forma distinta y no una forma natural, sino un otorgamiento, y tú ya comienzas a ver al mundo de una forma opuesta. Pero tú siempre puedes ver el registro, el regimo, que proyecta en la luz que pasa a través de él la descripción del mundo, la imagen del mundo. Ahí es donde estamos, es nuestra película acá, tu propia percepción de la realidad. Bueno, bueno, sí, amigos.
1: Yes, friends.
0: De pronto, una lección compleja, muy detallada. Rab describió muchos ángulos distintos del un unificado y único. Por favor, vamos a preguntas, por favor, Lev. ¿Cómo es posible, dice Lev? Perdón, sí, Lev. ¿Cómo es posible que las vasijas que siguen usando, cómo estarían en adhesión con la luz superior, que está en completo reposo? Yuri está repitiendo una pregunta. ¿Cómo las vasijas estando en adhesión? Porque ya siguen cambiando, sí. Sí, están cambiando, dice Liv. Yuri, ¿por qué cambian las vasijas? Los registros despiertan nosotros una chispa en la vasija rota, como lo escuchamos en la lección. Y luego hay una serie de registros de Rishimot, de nuevo, cada vez en nuevo, y cambia la imagen de nuestra realidad, de nuestro mundo. Y tenemos la luz que está en reposo absoluto, constantemente iluminando. Y nosotros, porque tenemos todas estas vasijas rotas, y debido a que tenemos limitaciones y no somos plenos, no estamos en la corrección del alma. Entonces es como si aún estuviéramos como vasijas corruptas. Y es viendo la realidad en distintas partes, sino al Creador como uno único y unificado. Y aquí es donde está nuestro trabajo, justificar la providencia, unir todo a uno, descubrir detrás de todas estas acciones al Creador como uno único y unificado. Sí, bueno, continúa pronto. Entonces es un proceso un poco más y un poco más de reposo, las vasijas, como como qué tan similar a la luz es que soy yo, si soy como un pedazo de polvo en un tornado, como una partícula de polvo en un tornado. Yuri está tratando de repetir la pregunta. ¿Hasta cuánto es que soy similar a la luz? ¿Cómo hago un cálculo de esto? ¿Ya qué tan similar soy a la luz? Somos tan afortunados que tenemos a Rab que nos explica estas cosas a nosotros. La persona no siente los registros ni la luz, sino la contradicción entre él y los registros, entre la luz y los registros. Una persona está a la mitad. ¿Por qué es que se siente así? Con esto, él siente el grado de ocultamiento con el fin de invertirlo en la revelación, o sea, transformarlo en revelación, y la persona siempre es el punto de Adán entre los Reshimot y la luz, hasta que llegue un estado donde quiera conectarse, conectarse el conector entre ellos, para que sea el Adán, la intención, la pantalla, y juntar sus sentimientos con la luz. Y esto estaba en la primera parte de la lección, donde dijo que nunca debías demorar o posponer ningún sentimiento, tienes que cuidarlos en la forma correcta. También podrás ver una conexión con lo que vimos en la primera lección, lo que el Rabbe explica acá. La persona no, o el Adam no es la luz que identifica la diferencia entre él y los registros. Siempre tenemos trabajo por eso, y ciertamente esto es lo que hay que hacer en la escena, en el grupo, entre nosotros, donde nunca puedes haber silencio. Siempre tenemos que ver las contradicciones. Lo voy a decir en inglés, dice, por favor. ¿Qué quiere decir que hay una demora entre el sentimiento? No se escuchó bien. No relacionarse con nada desconectado del dador, que todo proviene de él, unificar todo a él. ¿Qué es lo que está diciendo aquí? Porque hay tiempo. El tiempo es debido a que nosotros vemos la desconexión. Vivimos en un sentimiento, una sola mente, nos desconectamos del creador, estamos desconectados del creador. Y si atribuimos toda esa fuerza única, así como leemos en No hay nadie más aparte de él, y reconocemos que una sola fuerza, otorgamiento y amor, también en cada uno de los sentimientos y en cada mente y en cada estado en lo que nos encontremos, y le atribuimos todo a ese punto único, eso es todo. No nos encontramos ya en ningún sentimiento de tiempo, y todo se vuelve como uno. El asunto entero es cómo alcanzar esto, cómo hacerlo. También se dijo que el Creador no nos dará nuestro pensamiento, que es una consecuencia de los registros. ¿Deberíamos medirlo de acuerdo a nuestros pensamientos? ¿Dónde estamos? Preguntarle. Por nuestro deseo de recibir, que siempre estamos haciendo crecer los pensamientos. No tienes que lidiar con eso, dice Gilad, solo unir todo al Creador. Nada que esté desconectado al Creador está en espiritualidad, es psicológico, estado psicológico, temporal, es un sueño, en pocas palabras, es un sueño. Sí podemos unir todo hacia el Creador y la relación, entonces comenzamos a trabajar espiritual. También es una primera parte de la acción. Siempre elegir esto sobre aquello. Sí, correcto, dice. Del mundo, más pronto del clima mundial, adelante, mujeres, Dubái. Entendí que está escrito que esa persona puede sentir el man, ya sea como dulce o amargo. ¿Cómo sería posible que cada uno pueda elegir qué tipo de man quiere sentir? Que fuera amargo o dulce. Sí. Yuri, lo que probablemente quiere decir es donde escribe en el punto número 2, acerca de aquellos que comen el maná, y le escribes que aprendí de aquellos que comen el maná. Maná, el maná es llamado pan del cielo porque no se materializó cuando se vestía en este mundo, o comestió este mundo, y nuestros sabios dicen que en él contenía todo aquello que quisiera, es decir, que necesitaba contener las formas opuestas. Una persona lo toma como dulce, otra como agrio o amargo. Entonces el maná en sí mismo tiene opuestos juntos. Entonces esto es de lo que hablamos, de que la luz tiene una equivalencia, una igualdad, que no hay vasija del deseo de recibir que sea corregida todavía, que llegue a alcanzarlo. Entonces todos estos opuestos en él, debido a que la vasija es limitada y que siente que se desconecta de la luz, o se siente mal, o peor, o mejor, más dulce, más amargo, todo tipo de discernimientos cambia continuamente de acuerdo a sus propios deseos. Y así es como se impresiona una sola luz, donde dentro de él estas oposiciones y contracciones están incluidas. Toda nuestra sensación de las contracciones es que son las influencias de los seres incorregidos que tratan de escudriñar hasta que lleguen al uno único y unificado. Todo es una sola raíz y no hay otra realidad más que la luz superior, que está en reposo absoluto, que tenemos que guiar. Entonces, ¿cuál era la pregunta exactamente? Solo dice Gilad, que también Rab habló de eso, que acabamos de escuchar, que todo aquello que me parece a mí en mis propias vasijas. Por eso es que toda esta forma, toda esta percepción, donde yo siento muchas acciones, muchas partes, muchos tiempos, todo esto necesita desaparecer. Y en mi sentimiento, en mi corrección, en la medida en la que yo llegue a esa corrección perfecta y plena, no sentiré ningún cambio, y saber conocer muchas cosas que no tienen cambio, sino que están incorregidas en el alma incorregida. Es decir, el man es una petición, y con eso que pide es lo que obtiene, porque son las vasijas, y no es que en la luz haya cambio, sino que en el man no hay cambio. Cada uno en la forma en la que lleva sus vasijas es lo que recibe, es lo que él descubre. O hasta que alcancemos un sentimiento de que todo es como uno solo. Pero hasta ese momento, en la medida en la que no seamos corregidos, tendremos que sentir los cambios. Pregunta entonces si soy capaz de únicamente recibir algo en mis vasijas, entonces ¿cómo es que hay espacio para la realidad de referirnos con una luz simple? ¿Quién percibió eso? ¿Cómo puede llegar eso a nuestro conocimiento siquiera? Pregúntenme a mí. Gilad dice, Bala Sulam nos dice, nos hace un diagrama, dice que siempre hay tres etapas. Está la primera etapa, donde hay plenitud, todo es uno solo, ahí es donde el pensamiento de la creación está, y todo es plenitud. Está el segundo estado, que está en toda la concatenación de ascenso de los mundos, de ahí y después el ascenso de abajo hacia arriba. Hay un tercer estado que es pleno también. Ahora también nos dice que cada uno de ellos depende completamente del otro. Ninguno puede existir por su propio derecho. Todos deben constantemente existir juntos, el pensamiento de la creación, toda la concatenación en descenso de las correcciones, la concatenación de los mundos, correcciones y el estado al final de la corrección. Todo ya está corregido. Nosotros no estamos en estado aún, pero queremos alcanzar ese estado. En la medida en la que no estemos en él, no tendremos ningún alcance en la luz simple o de la luz simple. Simple viene de Pashut, de expansión. Es una percepción, pero una que es que veamos que no hay percepción, porque todos los estados son como uno solo, entonces también habrá alcance en todo esto. Y esto es a lo que tenemos que llegar. Solo que no entendí, dice el amigo, ¿cómo es que esta luz simple? ¿Cómo siquiera uno puede hablar de eso? ¿Sabe que existe si percibimos únicamente nuestras vasijas? Quien sea que lo alcance, dice el amigo, no puede decirlo. Veamos las definiciones que estamos aprendiendo en el test, así que siempre es bueno ver las definiciones. 21. ¿Dónde está la definición 21? que es un único y unificado. Entonces dice, único indica la luz superior, que brilla y gobierna por encima de todos los distintos grados múltiples que son distintos uno al otro, hasta el punto de invertirlos e igualarlos con su forma única. Unificado indica que el final de esa regla, es decir, que después de que ya hubo y tenido la ecualización y haber regresado a la forma, el estado de único, como él es, de nuevo, único indica la luz superior que brilla y gobierna sobre todos los grados múltiples, que son distintos uno del otro, hasta el punto de que la acción de la luz, de hecho, o lo obliga a toda la creación a alcanzar el estado que ha de ser un completo del creador. Unificado indica el final de esa regla, es decir, después de que él ya se hubo igualado y regresado a su forma, al estado de único, así como él es. Este es el estado final. Veamos el punto 22. Después de eso,

0: ¿Qué es unificación? ¿Qué es unificación? Dos fases distintas que se han igualado, su forma, una con otra, se unen en una sola fase. De nuevo, ¿qué es unificación? Dos fases distintas que se han igualado, su forma, una con otra, y se unen en una sola fase. Entonces, ¿quién alcanza eso? ¿Quién es el que nos está escribiendo de eso? ¿Podemos entender lo que es? Obviamente, no, hasta que no lo hayamos alcanzado, ese estado. Y si salimos del estudio con el deseo de llegar aquí, hicimos nuestro trabajo. Esa es la plegaria correcta. Simplemente déjenme agregar que la pregunta de cómo percibe esa luz por encima de nuestras hijas, aquí los cabalistas también alcanzan el hecho de que hay una raíz primordial, algo llamado Atzmuto, su esencia, que no quiere decir que ellos alcanzaron algo ahí, sino que alcanzaron que eso existe. Todo lo que leemos en estas definiciones, cabalista nunca escribe una sola cosa sin haber alcanzado eso de que él, esa cosa existe, sin que lo haya alcanzado. Entonces entiende que no hay una vasija, que hay luz simple, etcétera. ¿Eso también se alcanzó? Mujeres Italia.
1: Buonasera,
2: buongiorno insegnanti, grazie. 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
0: La pregunta que quiero hacer, muchas gracias, buenos días. ¿Cuándo se tendrá la fragmentación de nosotros y seremos como uno solo? Y ya no habrá más diferencia. ¿Y podremos haber corregido esta vida material? ¿Están traduciendo, amigos? Cuando corregimos la ruptura y no haya más sufrimiento, ¿habrá una necesidad de esta vida material? Resumiendo la pregunta. Sabemos que también nuestra vida corpórea, también el sentimiento de yo y mi esencia y mi mundo, todo es parte de la percepción de la realidad. Todo eso será unificado. No celebraremos a Ein Sof. Está escrito aquí que también Rab lo escribe, como que también los mundos desaparecerán. Y sentiremos, porque no es posible que explicar cómo será, pero sentiremos que hay únicamente la realidad de uno único unificado que llena toda la realidad. También la pregunta de qué es una vida corpórea. ¿Es la vida corpórea? ¿Qué es corpóreo? Aprendemos que corpóreo no es lo que vemos como cuerpo, sentimiento, como una materia, etcétera. Corpóreo es nuestra relación con la realidad. Cuando es con el fin de recibir, esto se le llama corporalidad. Cuando es con el fin de otorgar, a esto se le llama espiritualidad. Si ahora tenemos éxito o no cuando alcancemos ese estado de que nuestra relación con la realidad sea únicamente con el fin de otorgar, eso es llamado corrección. Ya esto se le llama los 6,000 años de corrección. Y el séptimo llamado Shabbat, que es después de esto, no está escrito de ello. No nos lo explican. También Barasulam nos dice que no deberíamos involucrarnos en esto. ¿Qué pasa después? Cuando ya estemos por encima del estado donde nos corregimos todos nuestros deseos con el fin de otorgar estos 620 deseos. Entonces también la corporalidad y la espiritualidad no nos involucramos en esto en absoluto. No tiene nada que ver con la espiritualidad o la corporalidad, son necesidad, por eso nos preguntamos sobre eso. No a ti. Muchas gracias por dejarnos hacer la pregunta, por esta lección tan hermosa. No hay traducción del ruso, amigos. Una pregunta acerca de la pantalla rota. ¿Se pueden explicar la esencia del concepto de la pantalla? Las chispas de la pantalla rota. Vemos que en la lección Rab dijo que somos chispas. Somos chispas de la ruptura de la pantalla rota. Creo que es como en el diagrama, con el dibujo, lo que empezó a dibujar Gilad, que antes de la ruptura de las vasijas también estuvo la.

la ruta de las almas y ya tenemos aprendido esto y que las cualidades de Bina entraron a Malhut y la ruptura sucedió y nuestro trabajo a partir de ahí es escudriñar, todo nuestro trabajo es el escrutinio, lo que pertenece al corazón de piedra es lo que no podemos corregir, lo que pertenece al deseo de otorgar y lo que no podemos corregir también. De esta manera corregimos esta alma única que era Dhamma Rishon, que era el ser creado, pero que no sabía o no conocía el corazón de piedra en él. Entonces, todo esto es a través de los escrutinios que gradualmente vamos a corregir hasta que venga la luz del final de corrección y corrija todo en una forma plena. Sí, amigos, hemos llegado al final de la lección. Simplemente queremos decir que nuestras correcciones se encuentran a nuestra mano, en nuestros tiempos maravillosos. 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Ahora terminamos con alegría una canción.

0: שלום, בחלק הראשון של השיעור נלמד שיעור של הרב מתאריך ה-29 לאוקטובר 2002.
1: Hola, en la primera parte de la clase vamos a ir entrar en la clase con el Rav de 10 de octubre de 2002, basado en el 29 de octubre de 2002, y está basado en el artículo ¿Qué es la Torah? Habla únicamente contra la inclinación al mal en el trabajo. ¿Qué es la Torah? Habla únicamente contra la inclinación al mal en el trabajo. Está escrito, si sales a la guerra contra tus enemigos y el Señor tu Dios los entrega en tus manos y ves entre los cautivos una mujer hermosa y la tomas como esposa, Rashi interpreta, la Torah habla solo en contra de la inclinación al mal. Si el Creador no se lo permite a ella, él se casará con ella bajo prohibición. Hasta aquí sus palabras. Deberíamos entender esto. ¿No sería mejor si el Creador no hubiera dado la fuerza a la inclinación al mal para que lo incite la transgresión? En ese caso, ¿no sería necesario permitirla? Porque entonces él no se casaría con ella bajo prohibición. También debemos entender qué significa la interpretación de Rashi en el trabajo en relación con el versículo si sales a la guerra, que habla de guerra opcional. ¿Qué es la guerra opcional en el trabajo? Además, debemos entender lo que nuestros sabios dijeron. He creado la inclinación al mal, he creado la Torah como condimento. ¿Para qué yo he creado la Torah? Parece que es para la inclinación al mal. Es decir, si no fuera por la inclinación al mal, no habría necesidad de la Torah. Aquí también deberíamos preguntar, pero él tenía otra manera, es decir, no crear la inclinación al mal, y entonces de por sí no habría necesidad de la Torah. Se sabe que solo gracias a la Torah el mundo existe como nuestros sabios dijeron, si no fuera por mi pacto día y noche, no establecería las ordenanzas del cielo y la tierra. Pero aquí eso implica que él creó la Torah debido a la inclinación al mal. Deberíamos entender esto en el trabajo. Debemos saber quién es la inclinación al mal para quien se tuvo que crear la Torah, como está escrito, he creado la inclinación al mal, le he creado la Torah como condimento. También debemos entender por qué la Torah se llama condimento. Vemos que cuando cocinamos un plato para una comida, para que el plato sea sabroso, ponemos un condimento en el plato. Esto significa que lo principal es el plato y el condimento es solo una condición que le da sabor. Pero según lo que se dice, la Torah es solo un condimento. Se deduce que lo principal es la inclinación al mal y la Torah solo le da sabor a la inclinación al mal. ¿Cómo podemos entender esto? Ya que la Torah es lo principal, como está escrito, porque son nuestras vidas y la duración de nuestros días. De acuerdo con lo que se explica en la introducción al estudio de las 10 Sefirot, entendemos que la inclinación al mal es solo el asunto del deseo de recibir deleite y placer, que se llama inclinación al mal. Esto es lo principal de la creación. Es decir, podemos decir que se hizo algo nuevo en el mundo que no existía antes de que él lo creara. Y esto se refiere solo al deseo de recibir placer. Este deseo, el deseo de recibir deleite y placer, no existía antes de la creación del mundo, ya que en el Creador no hay carencias o deseos que él necesite recibir. Él dice ahí, ¿por qué él creó este deseo? Es para el propósito de la creación, ya que el motivo para crear el mundo es porque él desea hacer el bien. Y vemos en nuestra naturaleza que el Creador hizo que haya deleite y placer solo de las cosas que el cuerpo anhela. Además, la medida de deleite y placer depende de la medida del anhelo. Por esta razón, Él creó en nosotros un deseo de recibir deleite y placer. Y esto es lo principal de la creación. En otras palabras, si este deseo de recibir no existiera en el mundo, no habría nadie que reciba el deleite y el placer que Él desea dar a las criaturas. Se deduce que lo principal de la creación es el deseo de recibir deleite y placer, y sin eso no se puede hablar de creación. Sin embargo, debemos entender por qué el deseo de recibir se llama inclinación al mal. Y si es realmente malvado, ¿por qué lo creó? El hecho es que, dado que el Creador quería que no sintieran desagrado cuando reciben el deleite y el placer, y esto también está en la naturaleza que creó el Creador, en la que cada rama quiere parecerse a su raíz, y en tanto nuestra raíz, es decir, el Creador es el dador, y los seres creados que deben recibir de Él son opuestos al Creador, entonces ellos sienten vergüenza por esto. Por esta razón se hizo un simsum, restricción y ocultamiento, en el cual el deleite y el placer no iluminan a los kelim del deseo de recibir para uno mismo, sino solo ahí donde se quiere recibir.

introducción al estudio de las 10 Sefirot, él imprimió el deseo de otorgar en el sistema de Abiyá, de Kedushá, eliminó el deseo de recibir de ellos y colocó en el sistema de los mundos de Abiyá de Tuma, impureza. Debido a esto, se han separado del Creador y de todos los mundos de Kedushá. Seduce que este deseo de recibir se llama inclinación al mal, porque causa todo el mal en el mundo. Por eso, las criaturas no pueden recibir deleite y placer, y por eso permanecen sin la vitalidad de la Kedusha, ya que la luz y la abundancia no pueden iluminar en un lugar donde su uso estaba prohibido. Esto nos ocurre debido al descenso en cascada de los mundos, donde de este deseo de recibir surgieron las clipot en el mundo que gobiernan al hombre, y él es completamente incapaz de salir de su gobierno, a menos que sea mediante el poder de la Torah y las mitzvot, donde está la luz de la Torah, y la luz en ella lo reforma, lo que significa que lo libera del gobierno del deseo de recibir para su propio beneficio. Ahora podemos entender lo que preguntamos, ¿por qué Rashi interpretó el versículo y la tomas como una esposa? Asumiendo la explicación de nuestros sabios, la Torah habla solo en contra de la inclinación al mal. Dejemos que coma carne de cadáveres sacrificados, pero no carne de cadáveres que no fueron sacrificados. Algunos preguntan, ¿por qué el Creador le dio fuerza a la inclinación al mal para que lo incite a la transgresión? ¿No sería mejor si el Creador no hubiera dado fuerza al incitador y que así no hubiera necesidad de permitirle lo prohibido? Nuestros sabios dijeron sobre esto, la Torah habla solo en contra de la inclinación al mal. La respuesta es que en el trabajo la inclinación al mal se llama el deseo de recibir para nuestro propio beneficio. Sin el deseo de recibir, no habría creación alguna. Donde quiera que el deseo de recibir ve algo de placer, quiere satisfacer su deseo. Y al querer satisfacer su deseo, es posible disfrutar de lo que anhela. En tanto, el Creador creó esta naturaleza. La misma no sufre cambios. Sin embargo, hay lugar para las correcciones, y no es mediante cancelarlas, sino mediante agregarles algo mediante lo cual esto se corrige. Sin embargo, esto no cambia la naturaleza, ya que el Creador creó la naturaleza y el deseo de recibir es algo que el Creador creó. Por lo tanto, el hombre no tiene fuerza para cancelarlo. La corrección general es la intención con el fin de otorgar. Esto se llama dulcificación de los juicios, es decir, el juicio que se hizo, donde está prohibido usar el deseo de recibir y disfrutar en beneficio propio, es porque mediante él caemos en la disparidad de forma con el Creador. Sin embargo, cuando uno recibe porque el Creador quiere que reciba, y para sí mismo sería más cómodo no recibir, por medio de esto se dulcifica el juicio de la prohibición de la recepción. Sin embargo, debemos saber que esta cualidad de recibir con el fin de otorgar es una corrección verdadera. Es decir, el propósito de la creación, que es hacer el bien a sus creaciones, no puede hacerse realidad a menos que de esta manera, cuando se usa el deseo de recibir placer, uno aún permanezca en Devekut, lo cual es equivalencia de forma.
Es decir, si uno recibe pero no disfruta, esta recepción no se considera como

0: hacer el bien, ya que no hablamos de lo que uno recibe, sino de lo que uno disfruta. En otras palabras, el superior quiere que disfrute el inferior. Y si la persona no disfruta, entonces no ha recibido nada del superior. Esto se llama crucificación de los justos. Esto es lo principal de la completitud. Sin embargo, hay cosas que se pueden clarificar desde la perspectiva de las raíces superiores, porque se pueden clarificar con el fin de otorgar, y hay cosas que están prohibidas de usar, incluso con el fin de otorgar. En otras palabras, una persona no puede decir que quiere hacer algo que está prohibido, porque tiene la intención con el fin de otorgar. Si la cosa está prohibida, es porque con respecto a la rama y raíz, hay cosas que la Torá prohíbe y hay cosas que la Torá permite. En general, debemos hacer tres discernimientos en la Torá. Uno, mitzvah, precepto. Dos, algo permitido. Tres, algo prohibido. Debemos tener cuidado con la mitzvah y con la transgresión, incluso con un acto sin intención. Porque hay un asunto de mitzvah en la práctica, incluso cuando no hay intención. Del mismo modo, con la prohibición, hay una transgresión en la acción, incluso sin ninguna intención. Pero el trabajo principal sobre la intención es en lo que está permitido, cuando no hay mitzvah al hacerlo, y tampoco hay transgresión si uno no lo hace. Luego, cuando uno hace lo que está permitido, es decir, cuando se dirige, cuando hace algo permitido para que sea en nombre de los cielos, lo permitido ingresa a la Kedushá. Entonces, esto se llama una mitzvah. En otras palabras, sale de ser permitido y entra en el marco de la mitzvah. Y precisamente aquí está la guerra principal contra la inclinación, ya que el cuerpo nos dice que no hay prohibición. Y entonces, ¿por qué negarse a hacerlo? Pero cuando una persona debe responderle, puede decirle, debo realizar una mitzvah. Por lo tanto, cuando realizo una mitzvah, he hecho algo. Cuando no cometo una transgresión, también tengo una mitzvah, como dijeron nuestros sabios. Si se sentó y no cometió una transgresión, es como si realizara una mitzvah. Sin embargo, cuando me dices que haga algo que está permitido, incluso si no puedo dirigirlo en nombre de los cielos, esto no es una mitzvah. Por lo tanto, no he hecho nada. Y no quiero ser un trabajador ocioso, lo que significa hacer una acción de en vano. Una acción en vano. Pero con lo que está permitido, ahí donde no hay imperativos relacionados con este acto, específicamente entonces la intención lo hace realidad, haciéndolo ingresar en la Kedushá. De acuerdo con lo anterior, debemos interpretar lo que Rashi interpretó sobre el versículo, si sales a la guerra, cuando habla de guerra opcional. En el trabajo debemos interpretar que permiso, como dirigir con el fin de otorgar. Este es el trabajo principal con la inclinación. Como no hay prohibición en el acto, la inclinación ve que la persona quiere arrancarlo del mundo. Es decir, con respecto a las mitzvot y las transgresiones que una persona hace en acción, la inclinación no muestra mucha resistencia, ya que la persona no dice que quiere trabajar solo en beneficio del Creador. Pero cuando comienza a trabajar con la intención de otorgar y no en beneficio del cuerpo, comienza el verdadero trabajo con la inclinación al mal. Dado que la Torah y las mitzvot fueran dadas para purificar a Israel, como está escrito, esas son las palabras de nuestros sabios cuando preguntaron: ¿por qué debería importarle al Creador si uno mata por la garganta o por la nuca? Después de todo, las mitzvot solo se dieron para purificar a las criaturas, y esa purificación significa la purificación del cuerpo turbio, que es el propósito que surge de la observación de la Torah y de todas las mitzvot. De eso se deduce que solo cuando hablamos con el cuerpo acerca de la intención en nombre de los cielos, cuando queremos anular el beneficio propio, entonces es cuando surge la verdadera disputa con el cuerpo. Esto es evidente precisamente cuando hay una guerra contra la inclinación a los asuntos permitidos. En ese momento, la guerra no es por el acto, ya que no hay ninguna prohibición sobre la acción. La guerra puede ser solo contra la intención. Cuando una persona quiere que sea solo en beneficio del Creador y no por el beneficio del cuerpo, más bien él quiere matar al cuerpo. Como dijeron nuestros sabios, la Torah existe solo en alguien que se mata por ella. Ahora podemos interpretar lo que preguntamos. ¿Por qué la Torah permitió la mujer hermosa si la Torah habla solo en contra de la inclinación al mal? Después de todo, el Creador tenía una manera más fácil, donde no se necesitara permitir una mujer hermosa, lo cual significa que no le daría a la inclinación al mal el poder de incitarlo y no necesitaría cambiar y permitir algo prohibido. ¿Cuál es la respuesta? La Torah habla solo en contra de la inclinación al mal. Literalmente es muy difícil entender el asunto de la prohibición de una mujer hermosa. Es justo como hay quienes preguntan, ¿por qué la Torah no permitió otras prohibiciones cuando uno siente una gran pasión por lo prohibido? De hecho, deberíamos responder sobre esto, que no tenemos idea sobre la Torah y las mitzvot, y que esto es inconcebible para el intelecto humano. En cambio, este es un asunto espiritual que el Creador sentenció, como dijeron nuestros sabios. Uno no debe decir, la carne de cerdo no se puede, sino más bien, se puede. Pero, ¿qué puedo hacer si mi Padre en el cielo así lo decretara sobre mí? En otras palabras, toda la Torah y las mitzvot son decretos del Creador, y el intelecto del hombre no llega ahí. Naturalmente, no podemos preguntar por qué la Torah permitió una mujer hermosa. Deberíamos interpretar lo que preguntamos: ¿cuál es el significado de he creado la inclinación al mal, le he creado la Torah como condimento? Esto implica que la inclinación al mal es el asunto principal y que la Torah no es el elemento principal, sino que es como una adición al plato. De acuerdo a lo que se explica en la introducción al estudio de las 10 Sefirot, lo principal de la creación es el deseo de recibir deleite y placer. La razón por la cual el Creador creó el deseo de recibir es que desea hacer el bien a sus creaciones. Pero debido a la disparidad de forma entre el dador y el receptor, nos fue dado corregirla con el fin de otorgar, mediante lo cual se corregirá la disparidad de forma en el deseo de recibir. Por lo tanto, resulta de esto que lo que recibe placer es principalmente el deseo de recibir. Sin embargo, si recibe para su propio beneficio, se llama inclinación al mal. Porque la disparidad de forma en él hace que se separe el creador y el deleite y el placer no alcanzan a los kelim separados debido a la corrección del simsum. Por lo tanto, para que el deseo de recibir pueda recibir el deleite y el placer, la inclinación al mal debe recibir un condimento, por lo que habrá un sabor en el deseo de recibir, lo que significa que habrá deleite y placer en el deseo de recibir. Si no se le da el condimento, que es el deseo de otorgar, no habrá sabor en el deseo de recibir, porque no tendrá nada, ya que el deleite y el placer no llegan ahí. Sin embargo, hay cuatro discernimientos que hacer aquí. Uno, el kli, que recibe el placer. Dos, el placer que recibe el kli debe tener un sabor agradable, es decir, no debe tener vergüenza, sino que se debe sentir un buen sabor. Tres, el buen sabor es el deseo de otorgar. Eso se llama que el deseo de otorgar condimenta al plato para que sea sabroso. Cuatro, es posible recibir este sabor llamado deseo de otorgar, específicamente a través de la Torah, como está escrito. He creado la inclinación al mal, he creado la Torah como condimento. Eso significa que la Torah, es decir, la luz dentro de esta, da el deseo de otorgar, y el deseo de otorgar da un sabor que elimina la vergüenza del plato. Porque la vergüenza echa a perder todo el sabor que se puede encontrar en el plato. Y entonces el dador no puede dar ninguno de los verdaderos placeres, ya que cuando estos alcancen los kelim de los inferiores, todo se echará a perder. Este es todo nuestro trabajo, obtener kelim que sean adecuados para la abundancia. Con esto podemos interpretar, la Torah habla solo contra la inclinación al mal. Todo lo que está prohibido o permitido es de acuerdo con lo que decretó el Creador. Es decir, hay cosas que pueden corregirse y admitirse en Kedushá, incluso antes del final de la corrección. Y es por eso se nos dieron 613 mitzvot. Esa es la razón por la cual la Torah permitió a la mujer hermosa a través de las correcciones presentadas en la Torah. Esto está por encima de nuestro intelecto para alcanzar lo que el Creador permite y lo que el Creador prohíbe. Por lo tanto, no tenemos idea cómo para poder preguntar por qué lo permitió la Torah, ya que todo el asunto de la Torah y las mitzvot es purificar a Israel con ella. Por lo tanto, eso que la Torah permita una mujer hermosa a través de las correcciones, también tiene la intención de purificar a las criaturas. Necesitamos corregirlo y podemos corregirlo para poder otorgar. Algunas cosas son más claras, otras cosas menos, en cuanto a lo que es posible corregir y esa adición de lo que es permitido y dónde podemos agregar. Agregar deseos de recibir y trabajar con ellos para poder otorgar. Sí, dice el amigo, realmente tenemos este privilegio aquí, que podemos trabajar con el deseo de recibir, que es opuesto al Creador, porque queremos hacerlo para el Creador. Y vamos a ir ahora a la clase, Rav. Escuchamos el artículo de que es la Torah habla únicamente contra la inclinación al mal en el trabajo. También ayer hablamos sobre el artículo en la porción, el libro de Devarim, porción de Kitetse. Ahí el artículo sobre el trabajo, con lo que amamos y lo que odiamos el trabajo. Y también aquí hablamos sobre qué significa que la Torah habla solamente contra la inclinación al mal. Hay una inclinación que el Creador creó, el deseo de recibir, que no cambia. Simplemente lo creó. Es el deseo de disfrutar, y este deseo de disfrutar en la forma en que fue creada, tiene solamente la habilidad de existir, de sentir su vida, su vitalidad en una forma muy restringida, una forma muy reducida. Y esto también se llama bueno, en cierta forma, como la primera fase, las cuatro fases de luz directa. Pero ¿cómo puede ser posible disfrutar algo sin un anhelo? Entonces, de la primera fase, hay este anhelo de asemejarse a algo. Hay un deseo interno. Entonces, un deseo más grande empieza a trabajar a través de la segunda etapa y luego la fase 3 y la fase 4 es más grande que la primera fase porque un deseo fue agregado de disfrutar el placer de otorgarle al Creador. No solamente recibir del Creador, pero también recibir placer del otorgamiento al Creador. Y entonces vemos que en el deseo de recibir en Ein Sof, en el infinito, sentimos que está en oposición al Creador. Tiene la sensación de vergüenza. Pero todavía no entiende la medida de esta disparidad, cuán opuesto o es, y no sabe qué hacer con ello, con esta oposición. Y luego realmente determinar que es el mal, porque esta disparidad todavía no es mala. Es decir, decimos que la restricción es una restricción sagrada y Malhut existe también en el mundo de restricción en adjeción con el Creador, en un nivel muy alto. Es decir, a pesar de que siente que está en oposición, eso todavía no lo desconecta del Creador, de la santidad, porque todavía no hay intención aquí, si de recibir o de otorgar, solamente se sintió que es el receptor y el Creador es el otorgador, otorgante. Y para poder darle a esta criatura o proveerle a la criatura más discernimientos, entonces Bina, el Creador, se entra en Malhut, permite Malhut a reducirse, Bina se corrompe, sí, y luego hay una relación entre ellos, entre el rompimiento de las cualidades de Bina, el rompimiento de la pantalla en Malhut. Entonces en Malhut empieza a recibir la intención de disfrutar todas las acciones que son posibles, con la intención de recibir. Y entonces podemos decir que tenemos la inclinación al bien y la inclinación al mal. Antes de eso solamente había el deseo de recibir. Y a pesar de que se había restringido, todavía no lo llamamos la criatura. La restricción es solamente el acto de recepción sobre el deseo. Después, cuando la habilidad de agregar intención a la acción fue agregada, entonces el acto también puede ser kosher, porque el deseo de recibir, si permanece sin la adición de intención, entonces jamás podría ser usado. Es el deseo de recibir, el creador es el deseo de otorgar, y se terminó. La primera restricción se realizó y no hay más que podemos hacer. Pero porque más allá del deseo de recibir, también tenemos la posibilidad de crear una intención, ¿sí? Con esta acción. Entonces, la intención puede cambiar la naturaleza de la acción y podemos entonces otorgar y recibir. Y esta recepción será un otorgamiento puro. Es decir, la inclinación permanece la inclinación, el deseo de recibir y disfrutar, pero la intención puede ser o bien deleitar a uno mismo o deleitar al creador. Y eso cambia todo. Es decir, después de la primera restricción, esta habilidad viene. Bueno, la primera restricción está ahí, permanece. La primera restricción permanece, pero a pesar de eso, ahora también es posible trabajar con el deseo de recibir y no violar la restricción. La restricción permanece porque el deseo de recibir, a pesar de que está trabajando ahora, no recibe nada para sí mismo. La intención cambia. Cambia el tipo de placer en esa medida. Además, cuando Binah entra en Malhut, no solamente que ella le da a Malhut la habilidad de realizar intenciones, de recibir para recibir o recibir para otorgar, cuando Binah entra en Malhut también le agrega volumen, poder, poder para de Binah, ¿sí? En vez de simplemente estar la luz en la forma de Nefesh, ahora puede llegar al nivel de luz, en el nivel de Naranjai. Porque Malhut recibe para recibir o bien puede recibir para otorgar, es decir, trabaja ahora con la intención. Entonces, el placer depende de la grandeza del Creador. ¿Sí? O bien la grandeza del Creador en forma negativa, es decir, yo debo disfrutar todo este grado, o la grandeza del Creador en una forma positiva, donde yo le otorgo a todo ese nivel. Entonces resulta que la intención, de hecho, es lo que nos da todo. Amplifica nuestras vasijas en este punto negro de Malhut hasta todo el grado, todo el nivel del Creador. Y la intención también trae a la persona, al alma, a su compatibilidad completa con el Creador, adhesión con el Creador. Y el placer que entonces es recibido y el placer que es otorgado, al fin y al cabo, estas dos luces, la luz directa, la luz reflejada, que llena el Parsuf interno y le traen al Parsuf interno la altura, la posición del Creador. Entonces, resulta, como escribe Rabash, que no hay prohibición sobre el acto. El deseo de recibir, recibe. No hay ninguna prohibición sobre esto. Recibe, recibe de acuerdo a la acción, pero todo depende de la intención. Entonces, ¿cuál es el problema aquí? ¿Por qué están prohibiendo ciertas cosas si hay preceptos donde determinan que sí podemos y deberíamos recibir y actuar? El tema aquí es que solamente tiene que ver con la purificación, la corrección del deseo de recibir. Mientras tanto, tenemos acciones que podemos realizar, podemos hacerlas con la intención de otorgar, y hay otras que todavía no podemos. Pero en la medida que avanzamos y agregamos más pantallas, entonces, por supuesto, todo lo que existe dentro del deseo de recibir y lo cual estaba dentro del deseo de recibir existió y lo que existirá, eso no cambiará. Todo es permitido en la medida en que uno le agrega la intención y al fin de la corrección todos los deseos en el deseo de recibir tendrán la intención para otorgar. Y no habrá ninguna prohibición alguna sobre el acto. Mientras tanto, ahora hay una prohibición sobre el acto para cada uno de acuerdo a la pantalla que tiene o no tiene sobre ese acto para que podamos trabajar con ello para poder otorgar. No podemos decirlo ahora sí que voy a matar para otorgar, ¿sí? No podemos decir eso. O estar con la mujer de otra persona para otorgar, como está escrito aquí, una mujer hermosa. No, no entendemos, no sabemos lo que significa esas cosas. Esas cosas es una forma corregida y en la espiritualidad para otorgar. Las acciones no cambian, las intenciones cambian. El deseo de recibir toma una forma completamente diferente. Trabajamos con ello y justamente a través de los deseos más malos es que podemos llegar a los grados de perfección más altos. Es decir, tenemos que estar preocupados solamente con respecto al escrutinio de la intención. Alumno. Alumno, no entiendo cómo es posible empezar a trabajar con las intenciones. Rav, tú no entiendes cómo trabajar con intenciones. Trabajar con intenciones significa que tú necesitas constantemente estar pensando. Yo o el otro. Alguien por fuera de mí. Alguien por fuera de mí puede ser el amigo, el grupo, el creador. Entonces, ¿quién? ¿Para quién? ¿Sabes? Si, digamos, algo ocurre en la política, ¿sí? Algo ocurre. O la policía, digamos, alguien mata a alguien. Entonces hay una pregunta aquí. ¿A quién benefició este acto? Y luego, desde ese punto, empezamos a verificar lo que ocurrió. Y es lo mismo aquí también. Empiezas tu acto, tu pregunta, ¿con quién o hacia quién quieres beneficiar? Alumno, digamos que yo hago algo a un amigo y no puedo encontrar mi intención o mi punto ahí, Rav. ¿Te parece a ti que tú quieres realizar una acción para otorgar? Sí, ¿te parece a ti? Por ejemplo, si alguien te dice a ti por adelantado que estos actos están prohibidos, es imposible hacer estos para poder otorgar hasta el fin de la corrección. Y si tú piensas que puedes hacerlo, es simplemente una mentira, es erróneo. Tú puedes ver aquí que esto realmente está oculto de ti, que no puedes. Por ejemplo, comer cerdo para otorgar. No puedes. Solamente un ejemplo, ¿sí? ¿Por qué? Al fin de la corrección, sí. ¿Entiendes? Ahora no. Entonces, se te dan estas leyes, esta ley, que si hay cosas, por ejemplo, robar para otorgar, no puedes. La mujer de otro, no puedes para otorgar, no puedes. Y todas estas cosas, no puedes. Es mejor morir que violar esos preceptos. No puedes. ¿Sí? Y estos preceptos que no harás, Y en la Torah, en la espiritualidad, nos dicen que estos son todos preceptos de lo que no deberías hacer, son los de Taburasium Raglin del Parsuf. Sí, son los tendones y los órganos, tienes los preceptos de lo que no harás, soy 365, hasta el fin de la corrección no puedes trabajar con esos deseos para poder otorgar. Aunque tú creas que puedes hacerlo o no, esto se te dio como una ley, ¿sí? algo preciso. Y esto está determinado que tú no deberías de pensar que tú puedes hacer esto, para que no fracases. Necesitas construir una pantalla para esto. Y yo no debería de tocarlo, no debería de hacerlo para poder hacerlo, para otorgar, eso será posible más tarde. Y estos deseos más tarde, hay otros deseos, perdón, que sí se pueden hacer, que se pueden usar en práctica con la intención de otorgar. Ese es Galgal Tabeinaim, ¿sí? Tú unes Galgal Tabeinaim con Ahab y el Ahab con el Shazar, 365 deseos. No puedes trabajar con esos directamente. Tú recibes una pantalla, tú te restringes con eso, llegas al fin de la corrección y entonces sí puedes hacerlo. Y luego desciende el corazón de piedra y vas a trabajar con todos los deseos, además de los 365 deseos también. Es decir, no hay ningún deseo que existe o que fue creado que con el cual jamás podrás trabajar con él para otorgar. Todas las correcciones serán para establecer intenciones sobre todos los deseos. Es el trabajo, alumno. Y quiero preguntar si puedo hacer algo por un amigo, Rav. No, el acto que yo hago no tiene que ver con que yo le doy algo a alguien. Mi intención, mi acto, significa mi deseo, el trabajo en mi deseo, de mi deseo a su deseo. Ese es el acto. Alumno, ¿cómo puedo chequear que no hay beneficio propio en mi acción, Rab? ¿Cómo puedo chequear si mi acción será para otorgar para él y no otorgar para mí? No es una evaluación simple. Primero tenemos que de alguna forma hacer una restricción, tenemos que estar en Hafetz Chesed y luego actuar. Así es como lo aprendemos. ¿Sí? Es imposible realizar un acto de otorgamiento. Hay todo este tema de el Gadlut, la grandeza, adultez. Tenemos que recibir para otorgar. Es imposible poder otorgar si primero no descubrimos el deseo, y el deseo totalmente es para recibir, y realizamos una restricción y crecemos la pantalla sobre el deseo. Primero entramos a Gatnut, la infancia, y más tarde la grandeza, la adultez. Es imposible de una vez. Alumno, entonces, ¿cómo no se escuchó la pregunta, Rav? Si estás hablando del acto corporal, entonces esas acciones son importantes. Es importante hacerle algo bueno al amigo, pero esas acciones todavía no tienen la intención, no son la acción real todavía en el sentido espiritual. Pero me lleva o me avanza de lo lishma a lishma. Estás preguntando, ¿cómo puedo yo practicar y chequear y evaluar en tu estado presente? Yo simplemente observo. ¿Acaso esta cosa le va a dar un buen ánimo al amigo, un buen espíritu a ese amigo? ¿Se sentirá bien a raíz a mi acción? Una evaluación simple, nada más. Eso. Y en eso podemos estar en igualdad. No puede ser que él sienta felicidad, confianza, se sienta bien de otras cosas. Tú lo conoces a él, ¿sí? Alumno. Trabajando en paralelo, digamos, con el Creador. Hacemos un precepto práctico, como los tefilín, por ejemplo. ¿Acaso podemos dirigirnos y tener la intención para hacerlo hacia el Creador? Ram, el creador, está escrito aquí que no hay ninguna prohibición sobre ningún acto. Todo tiene que ser dirigido al Creador. Cuando todo es dirigido hacia el Creador, entonces el Creador considera solamente tu intención. No mira tu cuerpo ni lo que tú haces con eso. Intención. Eso es lo que el Creador recibe. Entonces, ¿cuál es la intención? Que tú sientas felicidad y placer. Y este placer viene de otorgarle a Él, ¿sí? La misma forma que tú tienes intención, luz reflejada, después de la luz reflejada, tú haces un acoplamiento a través del golpe y recibes esta recepción. Es para otorgar realmente. Primero recibes y luego piensas que es para otorgar. No, primero tienes que activar la luz reflejada en el Rosh, en la cabeza, la intención, chequear lo que tú vas a hacer, sentir al Creador, cómo le puedes dar contento a Él. Y si es que realmente él va a recibir felicidad, entonces en la cabeza, en el Rosh, tenemos Ein Sof. Ahí tú estás en contacto con el Creador antes de la acción. En el Rosh tú tienes tanto la luz directa y la luz reflejada juntos, es decir, tú tienes la sensación del Creador ahí. Su deseo es revelado ahí. Él quiere otorgarte a ti. Y en ese deseo, en el deseo de otorgar sobre ti, tú quieres otorgarle a él en el mismo deseo. ¿Entiendes? Tú sientes el deseo de la madre que quiere hacerte el bien a ti. Y ese mismo deseo que ella quiere darte a ti, todo lo bueno, tú quieres otorgarle a eso. Su deseo y tu deseo están ahí juntos. Eso ocurre en el Rosh del Parsuf. Y entonces, después de haber realizado todas esas preparaciones, y tú sabes que así es como ocurrirá, que están juntos ahí en intención y planificación, entonces tú realizas la acción y tú recibes desde el P hacia abajo para otorgar. Y si todavía no tienes la sensación del Creador, entonces no puede ser que tú lo tendrás antes de tener una pantalla y estén juntos ahí, o si no, inmediatamente vas a empezar a recibir para ti mismo y hacer daño con eso. Pero si no tienes la sensación del Creador, entonces realmente no tienes la habilidad de otorgarle a Él también, tampoco. Esa es la verdad. Pero tratar de imaginarte estas cosas, eso vale la pena. Sí, hazlo, alumno. Ahora, si el estado es que yo no quiero hacerlo, pero todavía lo hago, ¿hay una raíz espiritual para este acto? Entonces, lo que tú estás preguntando, ¿en qué pensamientos y deseos y pasiones yo tengo? ¿Acaso ahí hay algún tipo de raíz espiritual? Yo diría que en ellos, donde tú determinas que le pertenecen a tu relación con el Creador, tú lo determinas, porque si no determinas, si no distingues, entonces no hay nada de qué hablar. Porque de la perspectiva del Creador, tú ya estás corregido. No estamos hablando de ahí, estamos hablando de por tu lado. ¿Qué estás determinando tú? Alumno, hay algo aquí que completamente me confunde. En página 186 habla de la prohibición, el precepto, lo que es permitido, pero más tarde escribe que si hay un precepto, en los preceptos y transgresiones tenemos que tener cuidado, y también acciones sin intención, es decir, sin cuando no tenemos intención. Lo que yo entiendo que hay acciones corporales, físicas, y tenemos que realizarlas sin intención. Yo entiendo que eso no tiene nada que ver. con ello, pero en la página 186 habla lo que es permitido. Y luego dice que ya que no hay ninguna prohibición sobre la acción, es decir, es permitido, etcétera. Rav, lo que tú entiendes, eso es lo que tú deberías hacer. Es lo que él dice aquí, que generalmente tenemos que observar tres discernimientos en la Torah. Uno, 186. Uno, el tema de precepto. Dos, permiso. Y tres, prohibición. Él escribe que hay discernimientos, hay tres discernimientos en la Torah. Yo no sé en qué nivel está hablando con respecto a quién. Está hablando de discernimientos en la Torah. Es un problema. ¿Qué está diciendo con respecto a algo permitido o algo prohibido? Y precepto, tenemos que debemos tener cuidado con la mitzvah y la transgresión, incluso con un acto sin intención. También con la prohibición, también hay una transgresión en la acción, incluso sin una intención. Es decir, hay cosas que, sin embargo, son permitidas o prohibidas en acción, ¿sí? Es decir, no hay nada que tú puedes simplemente hacer, ¿o acaso hay? Entonces, lo que está diciendo aquí es hablando de acciones, ¿sí? Con respecto a acciones, hay preceptos, hay algo permitido y hay algo prohibido. Entonces, algo prohibido y permitido, hay algo permitido, mitzvah, hay algo permitido y hay permitido. Y el trabajo principal con la intención tiene que ver con algo permitido. Es decir, no hay ningún precepto de hacer y no hay ninguna prohibición de no hacer. Y cuando habla sobre el tema del permiso, cuando uno se dirige en nombre del Creador, entonces de lo permitido se llama mitzvah. Y antes de eso no se llama mitzvah. Entonces los preceptos son llamados solamente algo permitido, es decir, cuando yo lo hago con la intención para otorgar. Entonces, ¿qué significa que estoy haciendo algo primero sin intención o no lo estoy haciendo con intención? Eso no es un precepto. ¿Cómo me relaciono con esto? Alumno, no se llama un precepto, pero todavía lo tenemos que hacer. Rab, no se llama un precepto, pero tenemos que hacerlo. Alumno, ¿cuál es la razón? ¿Está en contra de todo lo que hemos leído? Rab, ¿por qué está en contra? Nos dicen que hay algo permitido. Alumno, yo vengo aquí simplemente para preocuparme con mis intenciones, no las acciones, no tiene nada que ver con mi trabajo. Pero aquí, de repente, me están diciendo que las cosas corporales tienen que ver con mi trabajo también. Entonces, ¿cómo se conectan esas dos cosas? Primero es la intención y solamente la intención. Y ahora, si tiene que ver con las acciones, con mis manos, entonces hay acciones. Debería ser claro, deberíamos de saber dónde estamos parados, ¿sí, Raf? Tú entiendes. Él te dice a ti que nuestro trabajo interno puede ocurrir solamente en un lugar de permiso. Y el resto de los temas, el lugar de precepto y un lugar de prohibición, eso deberías de hacerlo solamente con la intención y con... El tema del otorgamiento con permiso se llama un precepto. Eso es lo que la Kabbalah te quiere traer. Y lo demás... Y lo demás no se encuentra en el espacio de la Kabbalah. La sabiduría de la Kabbalah te ayuda a desarrollar la intención y el lugar de permiso. Y lo que tú estás preguntando son cosas que no tienen nada que ver con la Kabbalah, entonces no te puedo responder. Si tú estás hablando de las acciones, y también, ¿qué es lo que tú llamas una acción? ¿O una acción es recibir placer? Entonces, sin un cuerpo, también yo puedo recibir placer, sin ninguna acción corporal, ¿sí? O una acción significa que yo lo hago con mi cuerpo biológico. Entonces no sé en qué nivel estás hablando. Él dice que aún en una acción sin un cuerpo hay un precepto permitido y algo prohibido. Y en algo permitido, en intención para otorgar, eso es lo que tú llamas una mitzvah. Yo no estoy tratando de reírme de ti, lo estoy diciendo seriamente, vas a entender poco a poco. Ah, aquí David nos va a ayudar a escrutinar esto. Sí. Alumno, estamos tratando, pero no podemos escapar este deseo de recibir. Le voy a dar un ejemplo. Yo escucho que usted anhela un libro. Yo compro este libro. Y usted dijo, no, no, disculpe, no debiste haber comprado este libro. Pero de todas maneras recibe el libro y usted me quiso dar a mí algo. Yo anhelo algo. Y usted me trae algo. Y yo le digo a usted, no, Rab, usted no me debió de haber traído esto. Pero la verdad es que los dos disfrutamos estas cosas. Ese es el deseo de recibir todavía. ¿Qué es este juego que estamos jugando, Raf? Da un muy buen ejemplo. Él dice, tú me estás dando un regalo y a través de esto tú expresas tu amor, tu deseo de darme algo, darme a mí algo. Y al darme esto, tú ya me estás llenando de placer. Y yo te digo a ti, no, no, yo no quiero recibir este regalo. Es algo muy caro, muy grande, y yo rechazo el regalo. Aunque yo no lo reciba. Yo ya recibí placer de esto, de esta acción. Y yo te di a ti también en retorno ese placer, porque tú sabes que yo recibí esa cosa que tú me querías dar. Es decir, el objeto que viene de tu mano a mi mano y luego yo te lo devuelvo a ti, ese no es el tema. Si yo no recibo esa caja que tú me diste, pero tú ya me diste placer porque querías darme esto y yo te doy placer al agradecerte y esta sensación que tú me querías dar, ya la estoy percibiendo, está en mí, la estoy disfrutando, ¿sí? Es decir, la acción ya ocurrió, ya ocurre entre nosotros. El objeto en sí no podría ser nada, podría ser un punto, ¿entiendes? Y sobre ese punto podemos desarrollar un amor infinito, igual que Malhut. Es un punto negro, todo depende de las primeras 9 Sefirot. Si el Creador es grande, ¿qué importa el tamaño de Malhut? Entonces, ¿qué estás preguntando sobre esto? Que nosotros en nuestra vida también, básicamente, transmitimos emociones, es decir, placeres o falta de placeres, sufrimiento. Alumno, también el deseo de recibir, Rab. Y esto es posible porque todos somos el deseo de recibir, el deseo de disfrutar, alumno. Entonces, ¿cómo podemos, a pesar de esto, el deseo de recibir, yo tengo que restringirlo? Entonces, ¿cómo puedo hacer esto, Rab? En mi deseo de recibir, yo no tengo que prevenir el deseo de recibir. Si hago esto, entonces me estoy eliminando a mí mismo, estoy desapareciendo. Yo no debería de tratar de restringirme de nada. Yo estoy permitido solamente examinar todos los placeres que yo quiero, de acuerdo a mi nivel de desarrollo, de lo que yo quiero ahora, y examinarlo. Si es que puedo recibir placer para otorgar o no. Esos con los cuales puedo recibir para otorgar. Entonces, bien, úsalos. Y los que no puedes, corrígelos. Pero no hay tal cosa de anular o destruir el deseo de recibir. Puedes restringirlo hasta que lo corriges. Pero lo restringes y luego lo corriges. No debemos odiar el deseo de recibir, odiar nuestro cuerpo, nuestra vida, nuestras pasiones. No debes odiar tus pasiones. Debes solamente cuidarlas para que el uso de ellas sea correcto. O no está, o si no estás diciendo que el creador creó algo que no es necesario, alumno. Rav, no. ¿Entiendes? Nosotros no entendemos cómo fue posible crear tales cosas como un deseo de matar, violar, humillar y todo tipo de cosas de eso. Pero se usa. ¿Cómo puede haber el creador hecho esto? No. Esas cosas fueron formadas dentro de nosotros a raíz del rompimiento en el deseo de recibir en sí. Esas cosas no existen. Se formaron como resultado del rompimiento dentro de nosotros. Y nosotros no sabemos, es decir, existen en nosotros en forma que no entendemos su forma verdadera. Y cuando revelamos su forma verdadera, es decir, su lado opuesto de violación, asesinato, veremos que esas son las mejores cosas posibles. Todavía no se ha revelado porque todavía no hemos salido del rompimiento, no podemos ver la imagen verdadera aquí. Y el creador no creó eso. Él se reveló solamente en el rompimiento de las vasijas. Viene de la conexión entre Malhut y Bina juntos, donde no hay pantalla. Entonces el deseo recibió, asumió tal forma, pero el deseo de recibir tales cosas no existen.
1: ¿Qué?
0: Alumno, de nuevo, con respecto a la inclinación, el deseo. Digamos que una persona tiene un cierto deseo, ¿sí? Sabe que no tiene la intención, sabe. Empezando, no tenemos la intención correcta. Entonces, ¿qué debe hacer la persona con sus deseos? ¿Debe simplemente evadir usarlos? No entiendo, Rav. No, nosotros ahora estamos en un estado... Nosotros, como alumnos principiantes, estamos en un estado donde todos nuestros deseos, todas nuestras intenciones, no están en uso espiritual, están en uso corporal. Corporal significa el deseo de recibir. No es que la corporalidad signifique que estoy usando mis manos y piernas y los sentidos de mi cuerpo. Los sentidos del cuerpo no es nada, es simplemente a través de la piel o la lengua o la nariz, yo siento placeres. Pero los placeres son placeres, es una materia espiritual. El hecho de que viene a través de un olor agradable es solamente una vestimenta sobre un placer, que dentro de esa forma yo lo recibo, en esa forma pasa hacia mí o entra dentro de mí más tarde, todo se hace abstracto y se percibe en la mente de otra forma y pasa a través de diferentes vestimentas, va a través de moléculas y luego hay una respuesta en la punta de mis nervios, de la nariz, en el olor y luego hay impulsos eléctricos y luego hay ondas químicas en la mente, en el cerebro, donde está separada de toda la vestimenta y se siente en mí como una sensación de placer más allá de electricidad y todo. Eso es algo que totalmente no es corporal, es espiritual. Y

0: Bonjour tous les amis du Clim Mondial. Nous sommes les dizaines francophones très heureux de participer à cette préparation avec tout le Clim Mondial. Dans notre préparation, nous cherchons à ressentir que nous ne sommes pas des dizaines séparées, mais les parties d'un seul cli. Chacune apporte son désir et son aspiration à la connexion afin de construire ensemble un seul manque commun. Bala Soulam nous dit dans Shamati 213 que la chose essentielle et le fondement est d'augmenter le manque, car tout l'édifice se construit sur ce fondement. Nous voulons donc renforcer ce manque entre nous, non pas un manque personnel, mais un désir commun d'atteindre l'Ishma, le don sans réserve, et de nous unir dans le clim mondial. Mais nous savons que nous ne pouvons pas réaliser cela par nos propres forces. Dans Shamati 5, Bala Soulam explique que l'homme doit donner l'éveil d'en bas, car cela est la prière. La prière est un manque, et sans manque, il n'y a pas de remplissage. C'est pourquoi nous faisons ce qui dépend de nous. Nous rapprochons, nous soutenir, penser les uns aux autres et inclure toutes les dizaines dans notre clic commun. Puis, nous élevons ce manque vers le tout. Est donc simple que nos petits désirs s'unissent en un seul manque, une seule prière, et que le Créateur nous donne la force de nous unir comme un seul cli dans l'Ishma. Avec tout le cli mondial, nous entrons dans ce cours avec un seul manque, une seule prière et une seule direction. L'Ihaïm, les grands amis.
1: Bonjour les amis. Bala Soulam, un texte de Shamati 213, nous dit que la révélation du manque, la chose essentielle, est le fondement, et de faire grandir le manque. Car c'est le fondement sur lequel tout l'édifice est construit, et la solidité de l'édifice est mesurée selon le fondement. Une deuxième fois, les amis. La chose essentielle est le fondement, et de faire grandir le manque.
2: De nuevo, la cosa principal y fundamental es agrandar la carencia, porque esa es la base sobre la que se construye todo el edificio, y la firmeza de un edificio se mide por sus cimientos. Taller activo, ¿cuál es la principal carencia que debemos construir ahora entre nosotros? De nuevo, ¿cuál es la principal carencia que debemos construir ahora entre nosotros? Grupo de enfoque. Sí, juntos queremos llegar a una deficiencia común que sea tan poderosa entre los amigos en esa colectividad y que tengamos esta naturaleza en común. Sí, una deficiencia para la corrección, el deseo de tener su naturaleza. ¿Cuál es la principal deficiencia? La deficiencia por otorgar incondicionalmente.
3: Necesitamos tener una carencia por la carencia, tener una carencia donde nos falte el tema del amor a los amigos y sentir que eso es lo que nos falta, esa es la carencia real. Y esa es la única manera, el último grado que necesitamos conquistar con nuestros corazones para acercarnos a la adhesión con el superior. Una carencia por la cualidad del otorgamiento. Como dijo el amigo, es probablemente necesitamos estar en tal carencia todos juntos. Zohar escribe para nosotros que danos una vasija común donde obtengamos la segunda naturaleza con toda nuestra fuerza. Y por supuesto, el artículo que tenemos enfrente de nosotros, hay una relación especial hacia el sentir esa carencia. Y también quiero adicionar que tal vez esto nos influencie. Tenemos una carencia para conectar e incorporarnos en todas estas carencias, para tener una sola carencia unida.
4: Mes amis, on va enchaîner avec un texte du Balasulam, Shamati 5. L'Ishma est un éveil dans haut.
3: Amigos, continuemos con un extracto de Balasulam, Shamati 5. Lishma es un despertar desde arriba. ¿Y por qué necesitamos un despertar desde abajo? Como dijeron nuestros sabios, no es tu trabajo completar el trabajo y no eres libre de evadirlo tampoco. Esto quiere decir que uno debe proporcionar el despertar desde abajo, ya que esto se considera como una plegaria. La plegaria es llamada carencia y sin una carencia no puede haber un llenado. Por lo tanto, cuando una persona siente necesidad por Lishma, el llenado llega desde arriba y la respuesta a la plegaria viene desde arriba. Es decir, uno recibe llenado para su carencia. Balasulam Shamati 5.
5: On va passer à l'atelier silencieux. Ensemble, élevons notre manque commun au Créateur.
3: Ensemble. Taller de trabajo en silencio, amigos. Elevemos nuestra carencia común al Creador. Taller de trabajo en silencio, elevemos nuestra carencia común al Creador.

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1: Hola amigos, en la primera parte de la lección vamos a estudiar de una lección del Rab de junio 4, 2002. La lección es basada en un artículo de Rabash. ¿Cuál es la principal carencia por la que uno debe orar? Pueden encontrar en las escrituras de Rabash, volumen 1, página 246 en hebreo. Leamos el artículo juntos en las decenas. Tenemos 21 minutos. Adelante, amigos. ¿Cuál es la principal carencia por la que uno debería orar? Se sabe que la creación se llama carencia. Es por eso que se llama existencia a partir de la ausencia. El hombre fue creado lleno de carencias. Por lo tanto, para que el hombre tenga éxito en el trabajo, cuando va a llenar sus carencias, primero debe saber cuál es la carencia principal a la que debe dar prioridad por sobre todas sus carencias. Dado que hay carencias espirituales y carencias materiales, primero debemos aclarar qué definimos como espiritual y qué definimos como material. En el libro Prefacio de la Sabiduría de la Kabbalah está escrito: ahora puedes entender la verdadera diferencia entre la espiritualidad y la materialidad, porque todo lo que hay en el deseo de recibir perfecto en todos sus aspectos, que es la cuarta fase, Behina Dalet, es considerada como material. Y esto se encuentra en todos los detalles de la realidad que se presenta ante los ojos en este mundo. Por el contrario, cualquier cosa que esté por encima de esta gran cualidad del deseo de recibir se considera espiritualidad. De esto se deduce que materialidad significa aquello que se relaciona con llenar nuestro deseo de recibir. Por lo tanto, todo lo que uno trabaja en su propio beneficio se llama materialidad. Y lo que trabaja para beneficiar al Creador se llama espiritualidad. Por lo tanto, queda claro que el kli para lo material es solo para satisfacer a uno mismo. Y nosotros no tenemos que crear un kli que tenga como objetivo el recibir con el fin de recibir. Porque el Creador nos dio esos kelim de inmediato cuando se reveló la creación, ya que se sabe que el pensamiento de la creación, llamado su deseo de hacer el bien a sus creaciones, creó de la existencia a partir de la ausencia el deseo de recibir, que desea recibir todo el bien y el placer. Además, el Creador llena ese kli según su voluntad. Por lo tanto, no necesitamos pedir por las vasijas de recepción. Por lo tanto, la plegaria que elevamos por lo material es solo por el llenado, lo que significa que es para que el Creador llene todo lo que sentimos que nos falta, ya que la sensación de carencia es la que nos hace sufrir. Y el sufrimiento que sentimos es la razón por la que hacemos todo lo que está a nuestro alcance para llenar nuestras carencias. Pero cuando oramos por la espiritualidad, para que el Creador llene nuestras carencias, y como la carencia por la espiritualidad fue la razón de la plegaria, es que el Creador cumpla nuestros deseos, ya que estamos sufriendo porque nuestra carencia no se ha llenado, pues esa carencia aún no ha nacido entre nosotros. Es decir, la falta de llenar al kli llamado vasija de otorgamiento, que es la diferencia entre la espiritualidad y la materialidad. El kli material se llama vasija de recepción y quiere llenar su propio beneficio. Kli espiritual se llama al kli que quiere satisfacer el beneficio del Creador en contra del propio beneficio. Este kli no se encuentra en la naturaleza de la creación, ya que por parte de la naturaleza el hombre nace solo con el kli del beneficio propio. Y lo que decimos a nuestro cuerpo acerca de que debemos trabajar en beneficio del Creador es algo que no comprende, ni siquiera entiende lo que se le está diciendo, pues no se puede imaginar él no considerar su propio beneficio y al contrario pensar todo el día en beneficiar al Creador, en especial cuando escucha que le conviene renunciar a los placeres que pertenecen al amor propio para poder beneficiar al Creador. Esto es tan extraño para el cuerpo cuando escucha que uno debe trabajar solo con el fin de otorgar. Inmediatamente se vuelve astuto y pregunta: me gustaría saber si ves a otras personas caminando por ese camino, que tú quieres hacer como ellos. Si es así, entonces estoy de acuerdo contigo. Pero dime por ti mismo, ¿cuántas personas ves que todos sus pensamientos en la vida son solo preocuparse por el beneficio del Creador y no de su beneficio propio? Si asumimos que tú sabes que hay personas que están caminando por esta línea, pero ¿cuánto tiempo y esfuerzo invirtieron para poder tener la capacidad de realizar todas sus acciones solo con el fin de otorgar? Y en especial, ¿cuánto tiempo debería tomar esto? ¿Un mes, dos meses, un año, dos años? Y se vuelve aún más astuto y pregunta: todos aquellos que invirtieron tiempo y esfuerzo logran ese nivel y pueden dirigir todos sus actos con el fin de otorgar. Con estas palabras, tienen fuerza para alejar a la persona del trabajo perteneciente al camino del otorgamiento. De lo anterior se desprende que en lo que se refiere a la espiritualidad llamada dar contento a su hacedor, una persona no tiene tal carencia. Por el contrario, si llega al hombre el pensamiento que debemos hacer algo para otorgar al Creador, sin ninguna recompensa a cambio, todos los pensamientos y deseos del cuerpo protestan de inmediato y gritan: no seas tonto, no seas una excepción yendo en contra de la mayoría del mundo, que saben que la razón que lo impulsan a uno a trabajar es el beneficio propio. Solo con esa fuerza puede dedicarse a la Torah, a los mismos preceptos, aunque se sabe que tiene que trabajar por Lishma. Él sabe que hay una respuesta general a esto, ya que él cumple con lo que nuestros sabios dijeron. Uno siempre debería dedicarse a la Torah y a las Mitzvot, lo Lishma, porque de lo Lishma alcanzará a Lishma. Sin embargo, no nos debemos preocupar por esto, es decir, tener que comprobar si realmente se ha acercado un poco al Lishma. Por el contrario, sabe que lo bueno está destinado a llegar, lo que significa que, sin duda, alcanzará al Lishma, por lo que no necesita ni siquiera pensar cuál es el significado del Lishma, porque no necesita examinar los detalles de las cosas que se supone que uno debe hacer. Por el contrario, él vive como la mayoría. Por lo tanto, hay una gran distinción entre la plegaria que uno reza por la materialidad y la plegaria por la espiritualidad. Para la espiritualidad, uno primero debe orar por el kli, es decir, por la carencia, sentir dolor y pesar por no tener ese kli, llamado deseo, es decir, anhelar dar contento a su hacedor. Por lo tanto, de esto se deduce que no necesita orar para llenar la carencia.